0: de la noche, una hora menos en la Comunidad Canaria. Bienvenidos un día más. Gracias, como siempre os digo, por estar ahí. Ya sabéis que vamos a estar haciéndoos compañía, hablando de deportes hasta las 12:30 de la noche. Bueno, pues a mí, como podréis imaginar, a mis casi 64 años de edad, aunque no los aparente, ¿verdad?, ya no me ofende casi nada y casi nadie. Casi nada y casi nadie. Y como después de casi 40 años haciendo radio conozco, modestia aparte, bastante bien la profesión, tampoco me ofende nada de lo que se pueda sugerir. Pero una cosa es que no me ofenda y otra cosa es que no quiera debatir sobre lo que se dice. Me refiero a que en las últimas horas ya he oído a dos o tres colegas de profesión, a dos o tres periodistas deportivos, referirse a un ventilador, imagino que no físico, sino simbólico, que se habría puesto en funcionamiento desde el Real Madrid y para atacar a Kylian Mbappé. Hace falta imaginación, ¿eh? Hombre, tendrían que profundizar un pelín más en esta teoría porque no llego yo a comprender muy bien de qué modo podría salir beneficiado el Real Madrid, ¿verdad?, a la hora de alentar las críticas, alimentar las críticas hacia su teórico jugador franquicia utilizando a, y abro comillas, periodistas cercanos al club, cierro comillas. Y en esto de la cercanía, pues también habría que profundizar otro poco más, porque claro, si hay periodistas cercanos al club, al Real Madrid, pues también lo sabrá, pongamos por caso, a la Federación y a la Selección Nacional, ¿no? ¿Esos colegas también bailan al son de la música que toca Louzán o solo ponen en funcionamiento el ventilador o lo apagan, dependiendo de lo que pidan desde la T4 los periodistas cercanos al Real Madrid? O todos o ninguno, ¿no? No, es que estos son los que son cercanos y tú no eres cercano tú. ¿Tú a quién eres cercano? Yo ya lo he dicho muchas veces, también en alguna entrevista que me han hecho, solo he recibido dos recomendaciones, dos consejos a lo largo de toda mi vida profesional. Y en ningún caso, en ninguno de los dos, tuvo que ver el Real Madrid. Y las dos veces pincharon en hueso. Y eso que la primera sugerencia me llegó cuando estaba empezando en esto y la segunda, pues a mitad de carrera. Imaginaos qué haría ahora con una recomendación de nadie cuando estoy en mi otoño profesional, ¿eh?, que es un término que me gusta mucho emplear. Lo que subyace cuando se dice que el Real Madrid ha puesto el ventilador en funcionamiento, en este caso concreto, para algo tan sumamente rocambolesco como para hacer daño, atacar a su futbolista estrella, es que hay periodistas cercanos al Real Madrid que están dispuestos a prestarse a eso. Y eso, valga la redundancia, está muy feo cuando uno no tiene pruebas, ¿verdad? O eso, o bien quien habla en esos términos conoce con nombres y apellidos a los periodistas que están dispuestos a hacer lo que se les mande, en cuyo caso pues deberían dar esos nombres. Dicho lo cual, esto es lo menos importante de lo que yo creo que os tengo que decir, aunque esto tampoco, que vaya a continuación, tampoco es muy relevante. Pero bueno, dicho lo cual, en el hipotético y surrealista caso de que el Real Madrid quisiera pegarse un tiro en el pie, no se sabe muy bien a santo de qué, atacando a su futbolista franquicia, que es algo que no se puede sostener con un mínimo de seriedad sin que te surja una sonrisa, no le haría ninguna falta acudir a ninguna clase de ventilador, ni real ni simbólico, porque Kylian Mbappé se basta y se sobra él solito para atacarse a sí mismo. Quiero decir que, aunque los ingresos del club dan para un montón de buenos ventiladores, sería un dinero, sinceramente lo digo, tirado a la basura, por la sencilla razón de que Kylian Mbappé ya se ventila a sí mismo sin necesidad de tener a su lado a un lacayo que le abanique. ¿Qué es lo que yo creo que está pasando? Pues a mí me parece que, como el comportamiento de este chaval en los últimos meses es tan groseramente errático, y como antes de llegar al Real Madrid todo el mundo hablaba de su extraordinaria inteligencia emocional, de su portentoso dominio de la escena, pues desde fuera nos sentimos en la necesidad de explicar, de explicaros, de contar, de contaros con un montón de teorías sin sentido lo que no tiene ninguna explicación. Y por eso hay quien dice, aunque sin profundizar demasiado en sus motivaciones, que Mbappé está echándole, por ejemplo, un pulso al club, y ahora de repente hay también quien afirma que es el propio club el que quiere colocar en la diana a su propio futbolista. Ni una cosa ni otra tienen ningún sentido y por eso no se explica. ¿Para qué? qué querría echarle un pulso Mbappé al Real Madrid? ¿O por qué querría el Real Madrid dirigir ese ventilador contra Kylian Mbappé? Se dice, pero no se explica. Nadie añade, pues querrían ponerle en el punto de mira por esto y por esto otro. Y yo, cuando me encuentro en esta situación, siempre acudo al filósofo, lógico, teólogo y franciscano inglés Guillermo de Ockham, que lo mismo te trataba de demostrar científicamente la existencia de Dios, que te cuestionaba la autoridad de su santidad el Papa, o se sacaba de la manga un principio filosófico y metodológico y se quedaba tan pancho el tío. ¿Qué dijo nuestro amigo William? Pues nuestro amigo William dijo lo siguiente: en igualdad de condiciones, la explicación más simple suele ser la más probable. Que es una idea, pues, que ha calado, porque Guillermo murió en 1347, si os interesa el dato, lo hizo por la peste negra, y aquí estamos en el año 2026, repitiendo su principio. Insisto, en igualdad de condiciones, la explicación más simple suele ser la más probable. Lo más probable es que nadie pueda meter en cintura a Kylian Mbappé, porque este tipo de jugadores son incontrolables incluso para el club que los paga. Lo más probable es que si el jugador quiere montar en bicicleta, pese a que su entrenador ha concedido hace unos días una entrevista desaconsejando precisamente esa misma actividad, lo haga sin encomendarse ni a Dios ni al diablo. Lo más probable es que hayan hablado con él. Es probable que hayan tratado de hacerle entrar en razón. Y que al final Kylian Mbappé se sienta tan fuerte, se sienta tan superior, que considere que él está por encima del escudo del club que le paga y al que al parecer soñaba con llegar, eso decía él, desde que era un crío. Lo más probable es que haya en el Real Madrid quien piense, para sus adentros, o lo diga para el cuello de su camisa, que traer a un futbolista así fue un tremendo error y que ya es tarde. Pero esto es pura especulación, no es información. Por eso, y tras las últimas marejadas a las que él, por mucho que viva en Mbappelandia, no puede resultar ajeno, ayer, después del entrenamiento y según desveló Marcos Benito en el Chiringuito, se cogió un avión privado a París hacia las 11:30 de la mañana y regresó a Madrid a eso de las 9:45 de la noche. ¿Por qué lo vale? Antes muerto que sencillo. Ojalá fuera cierta una tercera teoría que también circula por ahí, y es que Mbappé no cree en el proyecto deportivo del Real Madrid, porque eso podría suponer, y digo, podría, que Faisa Lamari, Sociedad Limitada, estuviera pensando, y digo, estuviera, en largarse antes de tiempo, pero no lo creo. A lo que vamos. El fútbol va por aquí. Mbappé no es, en este sentido, nada vanguardista. Más bien se beneficia de la gilipollez que también se ha instalado en el deporte rey. Jugadores excesivamente mimados, a los que todo blas pelotean desde que se levantan hasta que se acuestan y que acaban creyendo que ya no necesitan, para seguir instalados en el machito, ni a clubes que les paguen ni a aficionados que les animen, porque ya se pagan y se animan ellos mismos. Con esto no contaban los clubes, o quizás sí, pero no saben cómo arreglarlo. Pero no me cabe la menor duda de que más tarde que pronto deberán agarrar este toro por los cuernos, porque es cierto que cada día nos encontramos con más casos así en los que el fútbol acaba siendo una de las actividades, y no precisamente la fundamental, de las estrellas del fútbol. Ni ventilador, ni aire acondicionado, ni pay pay. Aquí lo único que hay es un jugador que hace literalmente lo que le sale de los huevos, porque lleva 15 años acostumbrado a hacerlo. 11:10, arrancamos.
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0: Hoy sí, Paul Tenorio, buenas noches, ¿cómo estás?
1: Muy buenas noches.
0: Bueno, que viene hoy Paul crecidito, como un pavo real, pavo real.
1: Eso lo cantaba José Luis Rodríguez del Puma.
0: Exactamente, pavo real.
1: Numerado. No, vengo reflexionando sobre este
0: reflexionando,
1: país.
0: Vienes reflexionando, pero vienes primero contento y luego reflexionando, ¿eh?
1: Somos vanidosetes,
0: los periodistas deportivos, bueno, los periodistas en general somos vanidosetes. Y cuando Luis de la Fuente, el amigo que tenemos en común, Irra y yo, te dice, dime, Alberto, dime, Luis, eso es algo muy argentino, ¿sabes? Ya te ha empezado a ganar, dices, hostia, este tío sabe cómo me llamo. ¡Oh! ¿Cómo me vengo arriba? ¿Y a ti te ha pasado?
2: Con Javier, ¿eh?
0: Con Javier.
1: Don Javier ha tenido
0: aunque
1: a bien...
0: se ha metido ahí en un grupo,
1: a robarme,
0: ¿no? Te ha metido en un grupo de tres, ¿no? Eso es...
1: Me ha metido con Melchor y con David Zavale. No, pero estoy muy orgulloso de estar con gente con Melchor y con David Zavale, que son contigo, José Luis Sánchez y, no sé, tres más... Los únicos que intentamos mantener vivo no el relato Negreira, como lo ha llevado Tebas, sino los gravísimos hechos que sucedieron entre 2001 y 2018 entre Negreira y el Barça.
0: Nada, enhorabuena.
1: Tebas lo quiere enterrar, nosotros lo mantenemos vivo.
0: Lo queremos resucitar. Perfecto. Machate Fernández, Serge Fernández, buenas noches,
3: buenas,
0: ¿cómo estás?
3: Juanma, ¿cómo estás?
0: ¿Cómo nos lo pasemos, eh?
3: Sí, sí.
0: ¿Cómo nos lo pasemos, ayer, como dicen en mi pueblo?
3: Ayer os escuché lo de Cristiano, ya no te quedó terreno, ¿eh?
0: No me quedó, ¿tú crees?
3: No, es que ya te viniste abajo. Ya cuando te empezaron a contar que pidió lo de Maradona y Pelé y todo esto, ya dijiste, bueno, ya no lo voy a defender porque es mucho.
0: No, yo lo que entendí, bueno, yo no quiero volver a un debate que es de ayer, pero que lo que entendí es que lo que decía Cristiano es que había sido Jorge Jesús el que le había sugerido hacer esa comparación. Porque, bueno, yo creo que no debatiremos sobre el hecho de que Cristiano está entre los mejores jugadores de la historia.
3: El segundo mejor de la historia para mí.
0: Para ti el segundo mejor. O sea, que estaría no a la altura, sino por encima de Pelé y de Maradona.
3: Sí.
0: Bueno, pues entonces, ¿tú crees que tiene que luchar mucho Cristiano para que el seleccionador de Portugal en concreto reconozca eso? Yo
3: no,
0: creo que no.
3: Pero bueno, pensar que tienes que escribir un comunicado en el que explicas eso es bastante ridículo.
0: Pero el ridículo es el ofrecimiento. Creo que lo que él contaba es que le... No decía, me parece ridículo este ofrecimiento, pero si a mí me vienen aquí y me dicen, oiga, es que usted me parece, no sé, Bobby Deglané, pues yo no voy a renunciar a que me comparen con Bobby Deglané, que es José María García, uno de los grandes de la historia de la radio, ¿no? Luis del Olmo, pues oye, escúchame.
3: Nunca harías un comunicado.
0: Federico Jiménez Dos Santos.
3: Nunca harías un comunicado diciendo que has aceptado que te digan que...
0: No lo sé, yo ya estoy en una época rara que yo acepto todo, ¿eh?
3: Llega la jubilación, ¿eh?
0: Yo acepto todo, efectivamente, no, hombre, todavía, todavía me queda un poco. Israel Níguez, buenas noches, ¿cómo estás? ¿Qué tal? Buenas noches. Esta no la pediste tú, esta te la puse yo, ¿no?
3: Sí.
0: Si quieres puedes cambiar, ¿eh?
4: No, me encanta.
0: Me mola esta, vale, arriba.
4: Sí, buenísima, ¿no?
0: Es buena, muy buena. Y Dani Blanco, Dani, ¿cómo estás? Buenas noches.
5: Buenas noches a todos, ¿qué tal estáis?
3: Este es Manchester City, ¿eh?
0: Espera, las linternas.
5: 10 y 11 de julio en Montjuïc.
3: No tiene linternas, ¿no?
5: 250 pavos la entrada.
0: Ah, no, que está aquí. Espera, que he puesto modo avión. Así. Claro, pero si lo hago yo queda ridículo, es que de verdad. No os incorporáis a esto de la radio televisada, bueno, de verdad. Ahora, venga, arriba.
1: ¿Quién es el del City, Noel o Liam?
0: Bueno, es que
5: Noel es muy fan del City.
0: Es que hacía en modo avión, me he equivocado. Es que no, la linterna está al lado del modo avión.
1: Noel Gallagher vacilaba mucho y decía, cada vez que le echo gasolina al coche, le estoy ayudando al City a fichar jugadores. Y entonces el tío vacilaba de echarle gasolina al coche, que pues al final mira cómo acabó.
5: No era broma, ¿eh?
0: Voy a ver el dato.
1: Acabó.
0: ¿Cuántos amigos?
1: Sancionado.
5: Ah, espera.
0: ¿En YouTube? Ojo, no veo nada, ¿eh? Ah, 1700. Bueno, irá subiendo. Bueno, ahora cuando hable Sergio Fernández irá subiendo eso.
5: No.
0: Y con ese empecero a Víctor San Román, ¿cómo estás, amigo? ¿Qué tal todo?
6: Hola, buenas noches.
0: Buenas noches. Bueno, ¿sabéis la noticia? Porque, bueno, ha sido la comidilla, una de las comidillas del día de hoy. Ha habido otras, pero eso es tema ya que no es de este negociado. La comidilla, porque lo adelantaba anoche Marcos Benito en el chiringuito, el viaje que ayer hace después de entrenar a eso de las 11:30 de la mañana, Kylian Mbappé a París, para regresar hacia las 9:30, 10:45 de la noche. Al aeropuerto, no me atrevería a decir si el de Barajas o el de Torrejón o a qué aeropuerto en concreto. Os quería preguntar sobre esto porque yo no creo en ninguna de las teorías, ¿eh? Yo no creo, yo creo en mi teoría. Mi teoría es que en el futuro los clubes profesionales de fútbol van a tener que coger un toro por los cuernos, que es el de estos jugadores, estas estrellas del rock, cuya línea de negocio fundamental ya no es el fútbol. Uh-huh. Son otras cosas. Entonces se está perdiendo un poco la esencia del juego, ¿vale? Yo no creo ni que Mbappé esté echando un pulso al Real Madrid, ni creo, como he oído hoy para tratar de justificar un comportamiento tan errático de Kylian, que el Real Madrid esté poniendo en la diana a Mbappé, porque al Real Madrid no le hace falta poner en la diana a Mbappé, porque Mbappé se coloca a sí mismo en la diana sin necesidad de que nadie lo haga. Yo creo que es que este chico es una sociedad limitada, unipersonal, y se siente por encima del Madrid. Ya está, esa es la explicación. Y que si le dices que no haga una cosa, la va a hacer porque le da lo mismo, exactamente igual. Pero ya no es una cuestión que se debata aquí, en España. Es que ya empiezan a comentarlo también en Francia, periodistas deportivos franceses, tratando de explicar una situación que yo no sé si se comportaba así Mbappé o no en Francia. A mí, desde luego, me ha sorprendido muchísimo. Y fíjate que yo no soy precisamente, como digo siempre, el presidente de su club de fans. Pero vamos a escuchar el sonido íntegro, ¿vale? Y luego os digo qué es lo que dice el periodista. En la televisión francesa comentaban esto.
2: J'en suis à un point de me dire, est-ce que Mbappé a encore envie? Mais de quoi il a envie? On a l'impression que chaque matin il se lève en disant je vais me mettre une balle dans le pied. Il peut pas accumuler à ce point les erreurs. Ça, et que n'excluons pas un départ à la fin de la saison. Parce que déjà l'épisode du genou, ça l'avait vraiment marqué. Il avait dit qu'est-ce que c'est que ça, la façon dont on m'a traité. Et puis on m'a obligé à mentir derrière en plus, à dire non c'est pas vrai et tout ça.
0: Dice el periodista, el compañero, dice, llego al punto de preguntarme, ¿de verdad Mbappé todavía tiene ganas? ¿Pero de qué tiene ganas? Da la impresión de que cada mañana se levanta diciéndose, me voy a pegar un tiro en el pie. No puede acumular a este nivel tantas equivocaciones. No descartemos, ojo, una salida al final de la temporada, porque ya el episodio de la rodilla le afectó bastante. Dijo algo como, ¿pero qué es esto? Por la forma en que lo trataron. Y además, después, le obligaron a mentir, a decir no es verdad, y todo eso, dice el compañero francés. ¿Qué me decís?
3: Yo el otro día, cuando pasó lo de la bicicleta, te ponía el ejemplo de Valtteri Bottas, que estaba haciendo lo de ir de un sitio a otro, y hoy pensaba en LeBron James, que solo de un patrocinio gana más dinero que lo que va a ganar con Philadelphia 76ers, y encima le pone un helicóptero que va desde donde va a entrenar, que es Filadelfia, hasta Nueva York, que es donde va a vivir. Que esto es como si pues entrenas en el Madrid y vives en Sevilla, por ponerte un ejemplo. Y se lo permiten, y es el seguramente uno de los dos mejores jugadores de baloncesto de la historia, y nadie está planteándoselo desde otro sitio, más allá de que es una rareza, pero que está perfecto que lo haga. Entonces, claro, yo lo llevaba a esto y decía, joder, si por un tío va y viene en el día, como hacen casi todos los futbolistas de ese nivel, porque hacen lo que les da la gana, pues es que creo que tampoco hay mucha solución, Juanma. Yo creo que hay otros problemas mucho mayores dentro de los clubes como para pretender controlar que en la vida privada se vayan o no a París un día.
1: Yo es que esto, si Mbappé lo hiciera todos los días, podría ser un problema, pero un día esporádico, que yo no sé exactamente a qué ha ido, pero en un vuelo Madrid-París-París-Madrid...
0: Parece ser que ha sido a un acto benéfico.
1: Bueno, tenía ese compromiso. No creo que el miércoles vaya a otra cosa, el jueves a otra, el viernes, luego el lunes, la semana que viene a otra. Pero teniendo un compromiso de un día... Mira, yo el otro día tardé en ir de mi casa a Real Madrid Televisión porque llovía 1:20. Por las horas, obras que hay en la M607, más lluvia. Yo no sé si Mbappé tardó mucho más en ir a París que yo, en ir a la tele y volver a mi casa. Yo creo que ya es buscarle un poco los tres pies al carro. Yo lo que dicen en Francia...
0: No hay que buscar mucho, Paul. No he tenido que buscar tres pies,
1: Para criticar a un jugador que decida tiempo libre, con permiso del club,
0: Paul,
1: ir a París y venir en un viaje flash en el día. Atienda sus obligaciones,
0: la coletilla
1: haga sus entrenamientos, Paul, y meta sus goles.
0: Paul, la coletilla de con el permiso del club, hombre, sobreentiendo que es con el permiso del club.
1: Claro,
0: pero esto, Paul, esto es por acumulación ya.
1: No, pero hay unas
0: que... Esto es por acumulación,
1: No hay gravedad en que un jugador un día se vaya y venga a París en un día. No, no,
0: no.
1: Eso no es algo
0: no, que es criticable. Grave es robar, grave es matar.
1: No,
0: lo que digo,
1: gravedad
0: lo que,
1: deportiva, entro en el código
0: es que,
1: deportivo.
0: Lo que digo es que él no puede fútbol. Ser ajeno, por mucho que como comentaba al principio del programa, él viva en Vapelandia, pero como Vinicius vive en Viniciuslandia, ¿eh?
1: No, todos viven en su mundo.
0: Vale, perfecto. Por todos. Mucho que eso sea así, él no puede ser ajeno a lo que se está comentando. La última gilipollúa, como dirían típico, que he visto es que ¿sabéis quién está montando también en bicicleta?
5: Sí, Militao.
0: Militao.
3: No, y la pública.
0: Claro, entonces, es que, fíjate, lo de Mbappé, no sé si me parecía o no, lo de Militao,
1: ¿pero por qué?
0: Me parece que es un vacile, no. Pero de primer nivel.
1: Es un porque... apoyo a su compañero, no, es como hombre, no pasa no, nada por no, montar en bici no, hombre, suave no, y sin no, jugarte
0: no, hombre,
1: el tipo.
0: No. Militao tampoco sabe lo que dijo Mourinho, es decir, me parece, sinceramente, dices tú y dices bien, ¿eh? Y ahora os dejo que comentéis lo que queráis, ¿vale? Dices bien que no, probablemente no sea el problema principal, pero yo creo que en algún momento los clubes tienen que ponerse de acuerdo entre ellos para limitar mucho esta cuestión de cara al futuro. Te digo que ahora mismo esto no tiene solución, pero poner un dique y decir, señores, estas son las normas.
1: Pero en sus horas porque... libres en papel no lo puedes limitar a donde vaya.
0: Pero hombre, vamos a ver.
1: No, no puedes.
3: Pero que sigue siendo más no grave puedes. La publicación de
1: entra
3: Militao.
1: Conde Pumpido y te tira las orejas de... porque es anticonstitucional decirle a Mbappé que no se puede favor, ir a no, París.
0: Ya sé que Conde Pumpido, bueno, pues a lo mejor también se mete en esto. Pero hombre, por favor, estamos hablando de clubes profesionales de fútbol,
3: de, esta noche...
0: de la imagen que tú tienes que transmitir al exterior cuando eres un deportista de élite reconocido y reconocible a nivel mundial. Esto es una broma de mal gusto.
1: Antideportivo,
0: esto es una broma de mal gusto, hombre.
1: Yo creo que relato anti Mbappé.
0: Bueno, bueno.
1: Y una cosa más, que me habías interrumpido, Juanma, ya te escucho, Irra, ya, solo esto. En Francia, lo que dicen en Francia. Francia dicen, cuando yo hablo de que se dice en Francia a alguien, me leo la prensa francesa y extraigo mi opinión. En Francia están viendo el relato que se está contando en España, donde Mbappé es el chivo expiatorio de todos los males.
0: Perdona,
1: Iván con esa linde.
0: No, este compañero dice, no descartemos una salida al final de la temporada por lo del episodio de. No descartemos.
1: Y luego hay muchos del Paris Saint-Germain que están dolidos con Mbappé.
0: Bueno, sí.
1: Periodistas
0: vale, sí,
1: de París
0: eso,
1: que están dolidos con él.
0: Eso es un producto caducado. Ese producto ya hay que tirarlo, porque pone consumir preferentemente antes de hace 4 meses. Yo eso no me lo tomo. No porque haya perdido los bífidos activos, sino porque eso está en mal estado. Ese producto ya caduco. Irra.
7: Yo siempre digo lo mismo, la mujer del César no solo debe serlo, sino parecerlo. Y en el caso de Mbappé...
0: ¿Tú sabes cómo se llamaba el que trató de ligar con Pompeya, la mujer de César?
7: Ah, me pillas.
0: Publio Clodio Pulcro. Se hizo pasar por mujer, no tuvieron nada porque Pompeya no quiso, pero César se divorció de ella y cuando Pompeya le preguntó, pero César, si no hemos tenido nada, ¿por qué? Y le dijo César, la mujer del César, porque él hablaba en...
1: tercera persona.
0: En tercera persona. La mujer del César no solo tiene que ser honrada, sino también parecerlo.
7: Entonces, en el caso de Mbappé, no está siendo, creo, inteligente en este sentido. Es decir, cuando en Francia están descontentos con su actitud, cuando en el Real Madrid están descontentos con su actitud, hablo del Real Madrid, hablo de la mayoría de aficionados, o por lo menos es el pulso que se tiene, ¿no? Que no están contentos cuando debiera ser un futbolista al que alabaran por ser... pues uno de los 2-3 mejores jugadores del mundo, que lo es, pero yo creo que no está siendo inteligente. Cuando vienes de un percance en estos compromisos internacionales, pues lo suyo yo creo que es estar tapadito, venir a Madrid, entrenar, trabajar y ya está. En el caso de lo que decía Sergio, yo creo que las estrellas se han comido a los clubes.
0: Total.
7: Y el Real Madrid es uno de los grandes culpables en esto, porque yo creo que es uno de los que no ha sabido manejarlo. En la primera etapa de Florentino pasó, con los famosos galácticos, y ahora está volviendo a pasar. Es decir, pero no solo Florentino, muchos dirigentes en el mundo del fútbol, a sus grandes estrellas, porque reportan grandes ingresos, se les da un poder que creo que es excesivo. Y al final eso revertirlo es tremendamente, tremendamente complicado. Entonces, y en el caso de Mbappé a nivel individual, siempre pongo el mismo ejemplo y lo he dicho aquí varias veces. Michael Jordan es el mejor jugador de baloncesto de todos los tiempos. Y Michael Jordan, cuando jugaba para Michael Jordan, no ganaba anillos. Los perdía en final de conferencia entre los Detroit Pistons y nunca conseguía el anillo. Cuando Michael Jordan cambió su juego para jugar para los demás, para ser más de equipo, ganó 6 anillos.
0: Ese fue efectivamente exactamente el ejemplo que le puso Luis Enrique a Kylian Mbappé.
7: Entonces, yo creo que por ahí Mbappé debiera de aprender la lección, pero creo que no la ha terminado de aprender.
0: No, no, no, no, no, no, no la asimila, no la asimila. Dani.
5: A mí es que me parece que el 7 de octubre yo encuentro incomprensible que alguien no vea que esto es un vacile sideral de Mbappé al Real Madrid y a José Mourinho. Lo de la bicicleta no es casual, ya lo comentamos el otro día. Mourinho dice en el podcast lo de la bicicleta. Mbappé se sube una imagen montando en bicicleta. Hoy Militao sube una imagen montando en bicicleta. Hay un comentario de Mbappé diciendo te quiero a Militao. O sea, yo creo que esto es una cosa que se les ha ido de las manos primero a Mbappé y luego a
1: Pero un ejemplo de la bicicleta. Los jugadores no tienen permiso, por ejemplo, para participar en carreras automovilísticas.
7: Pero que no es la bicicleta.
1: No, un segundo. No me dejan ni decirlo.
7: Pero si
1: ir al jarama.
7: Dicho, es que
1: ya no
7: tú has dicho esto, yo ya te he dicho que no es la bicicleta. Tú me has vuelto a decir que, permíteme que te ponga un ejemplo.
1: Como sabes que te voy a dar ahí y voy a tener razón, no me dejas decirlo.
7: Escucha, es que tengo un déjà vu con esto. Es que tengo un déjà vu.
1: No, es que no me dejan ni el argumento.
7: Yo te he vuelto a decir.
1: No, es que no lo he podido ni soltar.
7: Escúchame, no te vuelvo. Y tú me has vuelto a decir, me has interrumpido. Y yo te he vuelto a decir, pero es que esto ya me lo has dicho.
1: No, no te
7: que
1: lo no he dicho. Es la bicicleta. Este argumento es nuevo.
7: Sí, hombre,
1: no,
7: sí.
1: Porque Dani y Irra han dicho, ¿qué? Esto ya viene de donde viene, que es el tema.
7: Que en un deporte, que ya sabemos que no está en mountain bike. Ya lo sé.
1: Dani acaba de decir que ha retado a Mourinho con lo de la bicicleta. E Irra acaba de decir que viniendo donde viene esta semana, que es la bicicleta. No puede ahora irse a París.
7: Lo que
1: el futbolista tiene prohibido participar en carreras automovilísticas.
7: No
1: puede ir al jarama. A los jugadores les encantan los cochazos de lujo. Había algunos como Benzema que le gustan mucho los coches de lujo. No pueden ir al jarama. Pero pueden conducir un coche, joder.
7: No pueden ir al jarama
1: con un Lamborghini a dar vueltas en 1-12-2-8-3.
7: Pero y este es el argumento.
1: Pero pueden conducir.
7: Pero escúchame, y este es tan,
1: Mbappé
7: es tan...
1: no puede hacer la Titan de ser, pero puede darse una vuelta en bici para recuperar
7: Escúchame, y este era tu tan cacareado nuevo argumento, que ya te lo he oído decir muchas veces, Paul,
1: pero
7: que sí,
1: pero es que
7: yo te digo que no es la bicicleta. Que no es la bicicleta.
5: Mira, Paul,
7: que no es la bicicleta.
1: Paul,
7: hombre, si a ti te dicen, te sugieren aquí en esta tertulia o en Real Madrid Televisión, oiga, mire, no nos gusta que venga usted con pajarita y mañana vienes con pajarita, yo creo que me estás vacilando,
1: no,
7: con Tenorio.
1: No,
7: pero es que la pajarita no me impide
1: no
7: hablar por la radio ya.
1: Hombre, no. Igual quiera un garito a tomar algo con su novio.
7: Argumento viejo, ya he escuchado.
1: Los paparazzi y otra cosa es que la gente te siga y te
5: pero es el mero
7: hecho viejo y aburrido.
5: Pero solamente
7: ver, cerramos con esto ya que quiero oír con el tema.
5: Yo creo que la bicicleta es la que sube la imagen, pues es una bicicleta que no le va a pasar
7: otra vez con la bicicleta.
5: Pero es justo, el momento en el que, como Mourinho ha dicho,
7: ponme
5: la bicicleta, yo pongo la bicicleta. Imagínate que tiene Real Madrid Televisión, esas tertulias que también manejas todos los días. Imagínate que en Real Madrid Televisión te digan, oye, pues no sería normal que fueras al diario Sport. Y tú el día siguiente estás en la fachada del diario Sport.
7: Claro, con una foto.
1: Claro,
7: sí. A ver, ahí arriba, vamos, arriba.
3: Hombre, qué bonito.
7: Vamos.
1: Qué bonito.
7: ¡Ha muerto Chanquete!
1: Magnífico, la cestita.
5: Primer gran trauma, con una serie de televisión.
7: Juan Cuartero, magnífico actor, ¿eh? El único que siguió ahí por esa vía y se ha convertido en un gran
8: actor. Por cierto,
7: cerramos con esto que quiero escuchar
8: al
7: director de deportes de la cadena SER. Fíjate,
8: que vamos a hacer publicidad de la SER. Que no me quiero enfadar con Paul, pero yo no iba por la de la bicicleta. Yo digo que tiene que comportarse de otra manera cuando viene de una lesión.
7: Claro.
8: Entonces tú tienes una lesión, vienes, trabajas en silencio y ya está. No hacía referencia yo nada de la bicicleta, ¿eh?
7: Claro, nadie hacía referencia a la bicicleta.
3: Tengo.
7: La bicicleta es un concepto moral.
1: Parece fenomenal.
7: No es físico.
3: Este tema solo me interesa Mourinho en rueda de prensa.
7: Mourinho en rueda de prensa.
3: Va a estar brillante.
5: Bueno, 10 de la mañana.
7: El viernes.
3: Va a estar brillante.
7: El viernes
3: va a decir que pidió el que la subiesen o alguna cosa de esto.
5: El viernes por la noche.
3: Va a estar brillante.
5: El viernes por la noche. Juegan los tres grandes del fútbol el sábado consecutivamente. Hay ruedas de prensa el viernes. De Mourinho, de Simeone y de Flick.
1: Todo lo que no sea Mourinho llegando en bicicleta a la sala de prensa,
7: me
1: parecerá mal.
7: Bueno, vamos a escuchar quién descubre el caso Negreira. Ah, bueno, antes que eso, sin toda encuesta rápida, que os quiero hacer una pregunta de Mbappé y cerramos con esto, ¿vale?
1: Bueno.
7: A ver, el año que viene, ¿le veis fuera sí o no?
1: No.
7: ¿No?
1: No.
7: ¿No?
1: No.
7: ¿No?
1: No.
7: ¿No?
1: No.
7: ¿No? No. Perfecto. Mayoría absoluta, como Pepe y Vox a finales de noviembre.
1: Sí, sí.
7: Pero escucha. Confía.
8: Tú vende la piel de los antes de cazarlo, ¿verdad?
7: Confías en el tuerto. No, pero si yo que la venda o no la venda yo, lo que no tienen que hacer es venderla
1: ellos. Justo hablando de Verano Azul.
7: Vamos a ver. ¿Quién descubrió el tema Negreira?
1: Hacienda.
7: A mí me habría gustado ser yo. Pero el que destapa el caso Negreira es la cadena SER.
3: Estarías inaguantable si hubiese sido tú, ¿eh?
7: Bueno, estoy inaguantable sin haberlo descubierto. Imagínate si lo hubiera hecho.
0: la cadena SER. ¿Quién es el director de deportes de la cadena SER?
3: Bueno, es una mujer.
0: ¿No es Jordi Martí?
5: No, Jordi Martí es...
7: Es Laura Martín.
1: Laura Martínez.
0: Jordi Martí, ¿qué es?
5: Jordi Martí es subdirector... Director de Radio Barcelona.
0: Eso es. ¿Quién es el Bueno, perfecto. ¿Quién es el director de radio? Es que el organigrama de la SER no me lo conozco. ¿Quién es el director de Radio Barcelona?
5: Jordi Martí.
0: Jordi Martí. Claro. Entonces, yo no digo nada, yo digo... Yo digo lo que dice Tebas, que dijo Negreira ante Hacienda, que pagaban por influir. Eso es lo que digo yo. Pero usted dice que han comprado yo. ¿Quién ha dicho eso? Yo digo lo que otros dicen o sugieren que han dicho otros ante Hacienda y tal. Y este señor, que es el que descubrió la cadena SER de deportes de Barcelona, el caso Negreira, pues ayer saltó la rana. Tenemos ahí saltó la rana. Claro que sí,
1: la rana Negreira.
0: La rana salta constantemente.
9: La rana que ole ole salta la rana.
0: Y la rana es una rana saltarina. Yo creo que más que rana ya empieza a ser batracio, ¿eh? Pero bueno.
3: En Spotify han subido las escuchas de Salta la Rana, que.
0: ¿Sí?
3: Una cosa tremenda.
0: Bueno, somos ya 2300 en YouTube, ¿eh? Yo creo que es la rana más que nosotros, ¿eh? Igual, prescindo de todos vosotros y meto la rana directamente. Oye, si me escuchan y me ven. Bueno, Jordi Martí. Primer sonido de Jordi Martí. Ojo, al dato.
10: Cuando sacamos este asunto, es que el propio Negreira dijo a los funcionarios de Hacienda que el Barça le pagaba buscando un trato arbitral neutral. Ya tienes la respuesta.
11: Neutral. Pero si un árbitro ya es neutral, pues puede ser neutral, ¿no?
1: Eso es falso ya también, ya para empezar.
0: Pero bueno, o sea, que él dijo que buscaba un trato neutral.
3: Neutral, sí.
1: Pagar por neutralidad es delito, pero es que también decía que no se tomen decisiones en contra. Eso está en la declaración de Negreira.
0: Entonces,
1: que hubiera neutralidad, que está, no se tomaran decisiones en contra.
0: Lo que está diciendo Martí es que no pagaban por informes, como decía el Barça, sino por ser neutrales.
1: Claro.
0: Bueno, es como si te acercas, si tienes un juicio, te acercas con un sobre al juez y le dices...
1: Para que sea neutral
0: usted. Señor, su señoría, es que te manda a Chirona. Te dice, quítenme a este tío de encima. Este un sonido, ¿vale? Escuchamos al segundo y me decís lo que os parece, porque este segundo es más significativo todavía que el primero.
10: El Barça no solo pagaba, sino que el Barça pagaba para influir arbitralmente. Mira lo que te
11: a
10: digo.
11: Su favor.
10: Claro, hombre, claro que
11: claro,
10: sí.
11: No, pero, será favor pero, de no, pero, no, pero no, no digas claro. Como has dicho antes estar, para claro. Que haya neutralidad, ¿no? Bien.
7: Es que no hay mucho más que decir.
0: O sea, un segundo, por favor. Vamos a volver a escuchar el segundo sonido, por favor, y reflexionamos sobre esto también vosotros en casa, ¿eh? Como hacía Uri Geller, el que doblaba las cucharas. ¿Eh? Por favor, todos las manos a la cabeza. Yo vamos a hacer un ejercicio. Meditando. Cerremos los ojos.
1: Yo estoy meditando.
0: Cerremos todos los ojos, por favor. Menos Víctor San Román, que tiene que darle al botón. Y escuchamos el segundo sonido de Jordi Martí, por favor, atención.
10: El Barça no solo pagaba, sino que el Barça pagaba para influir arbitralmente. Mira lo que te
11: a
10: digo.
11: Su favor.
10: Claro, hombre, claro que
11: claro,
10: sí.
11: No, pero, no, favor, pero, no, pero, no, pero no, no digas claro. Como has dicho antes está, para claro. Que haya neutralidad, ¿no?
0: Dice Jordi Martí, uno de los responsables de la cadena SER, de deportes de la cadena SER, el Barça pagaba para que influyeran a su favor.
1: Ya estaría.
0: Una demandita ya, ¿eh? Estamos preparando, ¿eh? Esto es gravísimo, esto que está diciendo Jordi Martí. Una, en fin, a mí me parece que le pillaron igual en una noche tierna. En fin, no sé.
1: Que no es el contexto en el que lo está diciendo, porque parece raro que Jordi Martí, que es ultra barcelonista.
0: ¿Tú habías oído esto?
1: No, este.
0: Bueno, hombre, pero vamos a ver, pero tú puedes ser ultra barcelonista. Y yo soy muy madridista.
7: Y tener ojos en la cara.
0: Pero si yo me entero de que mi club ha pagado. Por lo que sea el vicepresidente de los árbitros, yo pido la dimisión del que ha pagado.
1: Pero tú eres madridista. Es que no he visto ningún barcelonista todavía realmente que se haya puesto a la altura a la que se tienen que poner
0: los barcelonistas con este asunto. Yo esto no lo había oído hasta ahora y he oído mucho a los compañeros que sacaron
5: Rodríguez, etcétera.
0: La información. no sé si era Sique.
5: Sique, Adrià Soldevila.
0: O Adrià, el que dice, le contamos al Fútbol Club Barcelona lo que habíamos descubierto. Adrià, ¿no?
1: No, Adrià ha tenido que dejar el periodismo, ¿no? Sí, Adrià ha dejado el periodismo
0: a quien
1: de la
0: mando,
1: que está
0: por cierto, un fuerte saludo desde aquí a los dos. Le contamos lo que pasaba y como que ellos nos pidieron, por favor, no sé si eran 24 o 48 horas para organizar, esto ya es imaginación mía, pero más o menos lo que querían decir era, nos pidieron un periodo de tiempo breve de para organizar el entierro.
1: Porque estamos muertos, eso lo dijeron, que estamos muertos, si esto sale estamos muertos.
0: Claro, no para decir, pero esto, pero hay, cosa, hay esto una, es una mentira.
7: Hay una cosa muy clara, es decir, evidentemente nosotros no podemos dictar sentencia, ni mucho menos, pero cuando el Barça argumenta que paga por informes, y los entrenadores del Barcelona durante ese tiempo pasan y no saben nada de esos informes, es que la prueba es tan evidente y tan contundente. Es decir, unos informes arbitrales de los cuales los entrenadores, o prácticamente todos los entrenadores, no sabían absolutamente nada. Entonces, ¿para qué paga el Barcelona? O sea, argumenta que es por informes, que dices, bueno, pues si es por informes, no pasaría nada, ¿no? Pero no, es que esos informes nadie los conoce. Entonces, ¿cuál es realmente el motivo por el que se paga? Pues ya está, es que no hay más.
1: Entonces, más si pasa, si, aunque fuera por informes...
7: ¿Me entiendes lo que te quiero?
1: Pero la justicia ordinaria no podría probar el ánimo de influir en la competición. A lo mejor no sería corrupción deportiva, pero UEFA sí que diría, usted no puede pagar al vicepresidente arbitral ni por figuritas de porcelana.
7: Pero, Paul, si
1: Negreira hiciera figuritas de porcelana, tú no se las puedes comprar, porque puede darse que cuando Negreira lleva 17 años vendiéndote figuritas de porcelana, hay un punto en el que Negreira diga, yo quiero seguir vendiéndole figuritas de porcelana a este club porque me va muy bien con su dinero, entonces voy a empezar a que este club le vaya bien y que le piten penaltis porque quiero que sigan comprándome las figuritas.

0: Creo que todos saben que el Barcelona ha hecho una cosa que es ilegal y que evidentemente intentaron hacer algo que no está bien y que si fuesen cualquier otro club pedirían responsabilidades. El resto a mí me parece que es una cuestión de defenderse lo mejor que puedas y oye, en eso también hay que entender al Barcelona. No van a levantar la mano y que les piten falta personal y que les metan para adelante.
1: No, yo entiendo que ellos se defiendan. Lo que comprendo también o entiendo es que tienen muy pocos argumentos y sin embargo yo tengo que reconocer que los utilizan con mucha habilidad. Los utilizan muy hábilmente. Yo siempre digo que el Barça es al fútbol lo que la PSOE en la política.
2: Sí.
1: En fin, con tres o cuatro cositas ellos te
2: relato,
1: hacen,
2: relato ganado.
1: Ganado. Efectivamente, te hacen un este y dices, pero bueno, pero ¿cómo me lo has hecho? O sea, me estás montando una...
2: trilerismo.
1: Llevas 8 años gobernando y dices y montas una...
3: Te acampan en un momento.
1: Una huelga general contra la oposición, pero estamos locos. Pero en fin, querías decir...
2: No, que efectivamente eso, que es un trilerismo y es una capacidad de ganarte el relato absolutamente espectacular. Y luego yo decía Sergio de pedir responsabilidades, y en un país normal habría habido ya una sentencia sobre el caso y una y un castigo sobre el club, como insisto, en Italia pasó con el club más grande de ese país, que es la Juventus.
4: Me he quedado pensando cuando has dicho lo de los entrenadores, a mí me suena
2: que
4: Gerard López,
3: hombre, el Barça Athletic, claro
4: que sí.
3: Y los informes Barça Athletic
0: y Gerard de premio está en Movistar y por ahí
3: pagaban a Negreira para informes para el Barça. Oye, me estaba la imagen que ha dado Juanma, me estaba imaginando a los del Barça acampados en el Bernabéu protestando por el caso Negreira, y digo, no es descartable.
1: Una
3: acampada en el Bernabéu.
1: Una huelga general de la Liga de Fútbol Profesional contra el Real Madrid por denunciar el caso Negreira.
3: Cuidado.
1: Sinto de encuesta rápida, os quiero pedir el nombre de, en vuestra opinión, quién va a ganar el Balón de Oro. Estar bueno, ¿eh? Y ahora escuchamos, os leo lo que en entrevista concedida a nuestro compañero Pablo Polo del Diario Marca ha dicho Pascal Ferrer, que es el ex director de France Football, para preguntaros si en vuestra opinión esto descabalga o no algún candidato en concreto, ¿vale? Pero Balón de Oro para...
3: Yo creo que lo va a ganar Harry Kane.
1: Atención, perdón, ¿no te he oído bien?
3: Creo que lo va a ganar Harry Kane.
1: Sube arriba, por favor. Te damos una tercera oportunidad para que lo pienses bien.
0: Cuando Harry conoce a Sally.
1: Uy, qué buena es esa. Cuando finge el orgasmo. Es tremenda.
3: Así película. Está por ahora mismo.
1: Buenísima esa comedia.
3: Dejando que sea Harry Kane para
1: que por favor.
3: Diría que Harry Kane.
1: O sea, no ha cambiado de opinión. Sería terrible, ¿eh?, que dijera Harry Kane, Kylian Mbappé. En opinión de nuestro especialista en fútbol checo. A ver.
0: Injustamente, pero creo que lo va a ganar la Miña Mal.
1: Por favor, sin valoraciones, solo nombre del jugador. Víctor San Román.
4: Harry Kane
1: hace 20 días.
2: Tú ayer apostabas por él, ¿eh? Bueno, o al menos dijiste que cuidadín.
1: No, yo decía que cuidadín, sí. Pero Harry Kane hace 20 días no estaba en... ¿No?
0: Los que queríamos a Harry Kane en vez de Mbappé ahora mismo nos sentimos enormes, ¿eh?
1: Alabados.
2: Lamine Yamal,
1: no injustamente, para ti injustamente.
0: Nada, tú se lo darías a Rodri.
2: Sí,
1: se lo daría a Fabián, pero sabe que no hay ninguna posibilidad.
2: Hombre, Fabián, es que lo de Fabián tiene truco, porque es verdad que ha ganado todos los títulos, pero Fabián ha estado mucho tiempo lesionado durante la temporada, que es lo que le pasó a Iniesta cuando aquel famoso Balón de Oro que se llevó Leo Messi, ganando los mismos títulos que Xavi y Iniesta. Entonces, bueno, sí, yo se lo daría más a Rodri, pero creo que lo va a ganar Lamine.
1: Dani.
4: Yo creo que veo la candidatura de Harry Kane, pero creo que lo va a ganar Lamine
1: Yamal. Yo digo que en un tangazo absolutamente histórico y de los que hacen época, de verdad, ¿eh? Lo pienso así. En un tangazo histórico y de los que hacen época,
2: Leo Messi
1: lo va a ganar sin ningún motivo para ello. Kylian Mbappé. Kylian Mbappé, claro,
4: cuentas que las apuestas que ahora mismo las encuestas están muy por detrás del Lamine, va a revertir esa situación.
1: Es que encuestas Mbappé. ¿Entre quiénes? Bueno, ¿entre alguno de los que votan?
4: ¿Alguna
1: si
4: foto es que se ha filtrado?
1: De encuestas, pues aquí, si nosotros concediéramos el Balón de Oro, pues lo ganaría Lamine Yamal, pero nosotros no votamos.
3: Yo estoy de acuerdo en que esté en las quinielas porque es un jugadorazo y porque para mí no ha hecho una mala temporada como para ti, Juanma, mete muchos goles.
1: Tangazo histórico.
3: Delantero top en el mundo ahora mismo, pero sería la primera vez que un jugador que no gana títulos gana el Balón de Oro. Bueno, yo por eso creo que no está en la pelea.
1: No sé si pensáis que lo que ha dicho Pascal Ferrer
4: Una de las cosas que ha dicho, lo que acaba de decir Paul, sí, que le extraña una

0: Es que sería la primera vez.
1: Descabalga a Kylian Mbappé porque dice: sinceramente pienso que la campaña de Kylian es gigantesca con respecto a la de Lamine. Para mí, un Balón de Oro no se reclama, se merece.
2: Claro.
1: Y por haber hablado con algunos jurados con los que todavía estoy en contacto, estas cosas no tienen ninguna influencia. Son gente totalmente independiente. Bueno,
0: voto de Burundi ya me dirás.
3: No me voy a poner a ladrar, pero...
1: La moto las apretaba y...
4: El de Burundi ha votado a Leo Messi, seguro.
0: La federación de chat
1: dice, el ex director de France Football deja claro que el delantero parisino es un gran jugador, pero que este año yo no votaría por él siendo un enorme futbolista. En la lista de los 30 nominados fue de los pocos que no ha ganado títulos con su club. Lo dice el ex director de France Football. Es decir, el ex director de France Football está diciendo que esto no va de qué bueno eres, qué bien, qué cuántos regates haces o cuántos goles metes, sino de eso, pero también de que eso se haya visto representado en títulos para tu club.
3: ¿Qué,
1: ¿no?
3: ¿Qué libres son los exdirectores y qué poco hablan cuando son directores?
1: Exactamente. ¿Sí? Yo creo que está, ¿sabes lo que pasa? Que está vendiendo su libro.
3: Totalmente.
1: Ha hecho un libro sobre el Balón de Oro.
4: Que en un año de Mundial no lo gane alguien que ha ganado el Mundial, a mí me parece dificilísimo. Y el hecho de que...
1: Bueno, sucedió en el 10, ¿eh?
4: Sí, sí. Y el hecho de que Lamine Yamal haya generado ya una figura internacionalmente memorable, ha añadido que después del Mundial también ha empezado la temporada de manera magistral, yo creo, pues para mí es que no hay duda.
0: Lo más divertido es que está entregado desde el 9, desde hace 9 días, desde el 28 de septiembre que se cerraron las votaciones. O sea, ya hay ganador de Balón de Oro, estamos hablando y no lo sabemos, pero
2: un
0: ya
2: tiempo,
0: está
2: un tiempo que el Balón de Oro, la portada, de repente salía la portada de fútbol y yo digo,
4: joder, si nos agota tanto el Balón de Oro, y hablo por mí, pero hablo por mucha gente, que nos parece una milongaza increíble, ¿por qué se le da tanta bola? Y no hablo de este programa.
1: Pero cuando no, hablo de este programa,
4: increíble.
1: Si quieres, pero ¿cuándo se concede esto?
0: 26.
1: ¿El 26 a qué hora?
2: 26 en Londres
0: a las 9, más o menos.
1: ¿Tú no vas a estar el 26 a las 9 viendo a quién entregan el Balón de Oro?
0: A las 9, toda la tarde en Twitter,
4: me
0: porque
4: la trae
0: van
4: el Pairo.
0: 30,
4: me la trae el Pairo.
1: Bueno.
4: Desde
1: la gente está con ganas de saber. Fíjate, Juanma, año más que otro.
4: Desde 2010 que lo gana Messi y lo tenía que haber ganado o Xavi o Iniesta.
1: O Casillas,
4: efectivamente.
1: Sin Casillas no hay final, ¿eh?
4: Sí, por supuesto, pero en el caso de el Barça había ganado la Liga, la Copa y la Champions. Es decir, Sí. Sí, me vas a decir a mí que soy fiel defensor de Casillas.
0: Pero pagando a Negreira. Los había ganado pagando.
1: Y con Paraguay.
4: Pues yo desde entonces no he vuelto a ver una gala. Sí, pero evidentemente como periodista me informo de quién gana y tal, pero la gala no la veo, me da igual.
3: Yo suscribiendo lo que acaba de decir Irra, bajo mi punto de vista, para el Real Madrid, para los problemas que tiene actualmente el Real Madrid, el momento más crítico y por el que empezaron muchos de los problemas fue precisamente por una gala del Balón de Oro. Por lo tanto, tiene una incidencia en los futbolistas enorme, como estamos viendo en Mbappé y en Lamine Yamal estos días.
2: En 2010 no se lo lleva un porque lo que comentáis es que habitualmente el año de Mundial lo gana
4: casi
2: gana un... En 2010 lo gana Messi, gana el Mundial de España. En 2014 gana el Mundial de Alemania, lo gana Cristiano. En 2018 gana el Mundial Francia y lo gana Modric.
1: Bueno, pues está tumbando tu teoría.
2: No, pero no es normal, ¿eh?
1: Lo normal es que haya alguien que no haya ganado el Mundial.
4: En el 6 lo gana
0: el Mundial, resta para el Balón de Oro.
1: Luego descartamos a la milla más.
0: En el Mundial, resta.
2: Pero en el 6 lo gana Cannavaro.
4: Y en el 2 lo gana Ronaldo.
2: Lo tengo.
1: Bueno, vamos a ver. Un par de cosas más antes de marcharnos, irnos con la entrevista que ha hecho María Trisac. En su sección hay mucho más.
2: Espléndida.
1: Que va a entrevistar a Óscar Perales, que es seleccionador nacional de balonmano en silla de ruedas, que tiene un historión.
2: Total.
1: ¿Vale? Esa es nuestra pretensión, la de abrir un poquito más el abanico y no estar hablando siempre de
4: Mbaqué.
1: Igual me ha salido ahí una cosa así.
0: Mbaqueira, es donde quieres ver tú.
1: Mbaqué.
2: Se rió mi padre, por cierto, con tu ocurrencia de Paquete.
1: Paquete.
2: Sí, sí, sí. Estoy de risa.
1: Pues un abrazo para tu padre y para tu madre. Quería decir que antes de ir con la entrevista que le ha hecho a Óscar Perales, dos cosas muy rápidas. Primero, despedida de Messi. Ayer tenemos un sonidito de Leo Messi ahí. Ahí está.
5: Seguramente me toca vivir el día más triste de mi carrera, que es donde le digo adiós a la selección, adiós a todos ustedes. Lo voy a extrañar, defender los colores de la selección, pero ahora voy a estar de ese lado, con todos ustedes, bancando a todos estos chicos y a todos los que vengan. siempre, siempre unido. Bueno, no sé, la verdad que estoy hablando más que nunca. La verdad que no me quiero ir de acá. Solo decirle que los quiero, los voy a extrañar. Y soy un agradecido a Dios, como dije, de ser argentino. Orgulloso de ser argentino y de haber cumplido el sueño con todos ustedes. Muchas gracias, los quiero.
1: ¿El mejor jugador de la historia, Paul Tenorio?
0: No.
1: ¿Para ti sería?
0: Mejor jugador de la historia entre Alfredo Di Stéfano, Diego Armando Maradona y Pelé.
1: Pero si tú a Di Stéfano no le viste jugar.
0: Pero me he informado. Di Stéfano jugaba de todo. Di Stéfano ganó...
1: Entre Alfredo Di Stéfano, Maradona y Pelé.
0: Di Stéfano ganó 5 Copas de Europa. Y Di Stéfano ganó en un equipo que no pagaba al vicepresidente del comité arbitral mientras competía. No, es que los títulos de Messi hasta 2018, para mí, son ilegítimos todos. También los europeos, porque se clasificaba para Europa pagando en España al Barça.
1: Dejemos que se retire, por lo menos mañana volvemos con esto.
0: Un gran jugador que además espoleó al Madrid para que el Madrid hiciera la mejor dinastía.
1: Entre los 5 mejores futbolistas de la historia.
0: Sí, hombre, sí.
1: Bueno, a ti te pregunto, pero ya sé la respuesta. Para ti, sí.
0: Sí.
1: El mejor futbolista de la historia. San Román, ¿para ti?
6: Sí.
1: El mejor futbolista de la historia. Irra.
4: Junto con Diego Armando Maradona.
1: Los dos mejores futbolistas de la historia.
4: Yo soy más de Diego, pero sí. A la misma altura.
2: Yo vi mucho a Maradona, pero me parece que me gusta más Messi. Sí.
1: ¿Qué es mejor Messi? Claro, estamos hablando de épocas distintas, porque hoy,
2: claro.
1: Fíjate, estando precisamente en el Carrefour, comprando, me he tenido una conversación con dos empleados muy, muy amables. Y estaban hablando precisamente de eso, que si Messi había sido mejor que Maradona. Y digo, son tiempos distintos, porque a Maradona le daban hasta en el cielo del paladar y no pasaba nada, pero iban a por él, ¿eh?
4: Y jugaban en Nápoles, ¿eh?
1: Pero iban a por él.
4: Uh-huh.
1: Pero a por él. Iba uno, otro en oleadas, como los Velociraptors, ¿eh? En Parque Jurásico, pa, pa, pa, pa, pa. Y el tío se levantaba y seguía jugando. Y en la época en la que le ha tocado jugar a Messi, a ti te tocan,
2: sí, es
1: y te pitan. Y, no, bueno. Y a la siguiente amarilla y a la siguiente roja.
0: Sobre
1: ¿eh?
0: Todo si estás pagando al vicepresidente arbitral.
1: Ah, hombre, por
0: no,
1: favor.
0: No, hombre, no.
1: Seamos generosos.
0: Mira, y el mundial que ganó, lo ganas del punto de penalti.
1: No te he convencido.
0: Se lo ponen en el punto de penalti.
3: Es como que no lo entiendes lo tuyo con Messi, que te cuesta mucho ahora ya que ya ha pasado. No, ayer estuviste 7 minutos hablando del homenaje a Messi y solo dijiste cosas malas de Messi o del entorno. No. Dijiste una cosa buena, ni una palabra. Y había barcelonistas en la mesa,
2: no,
3: ni una palabra.
2: No fue mi intención. Sería por mi lado, porque vuelvo a repetir que el homenaje, eso, fue un pastel increíble y el homenaje es lamentable que la mejor, o sea, una leyenda
3: pero
2: se vaya ante Benín.
3: No se retiró.
0: Bueno, por lo menos se ha ido bien de Argentina, no como se fue del Barcelona. Pero ya, nadie se lo fue al Barça.
3: ¿Por qué te cuesta?
0: El Barça sí que se fue mal.
1: No,
3: o sea, tú lo has visto por contra el Madrid muchas veces, meter una pila goles, ser el mejor jugador que ha jugado contra el Madrid.
1: Yo he dicho que yo, con el único futbolista que he tenido miedo real, ha sido con Leo Messi.
3: Pues ya está, ese es el mejor piropo.
1: Miedo real, con el único. Cogía el balón y decía, da igual, es que nos lo va a hacer.
2: Luego Juanma, como dijimos el otro día con Portugal, algún periodista que conozco, algún amigo portugués, que Cristiano, lo que sienten en Portugal es que está más fuera que dentro de la selección, siendo un mito viviente del fútbol portugués. En Argentina, tú preguntas por Maradona y Messi y mucha gente se queda con Maradona, sobre todo los argentinos de...
1: Ahora se ha equilibrado con el Mundial. Ahora se ha equilibrado con el Mundial. Lo impresentable del partido de ayer fue que cuando estaba en mitad del homenaje Leo Messi salió una publicidad. Bueno, respeten ustedes un poco. Son incapaces de respetar. En fin, bueno,
0: hay que sacar pelas de donde sea.
1: No pasa nada. Y luego, han entrevistado hoy a Jorge Jesús. Le han preguntado si ha leído el comunicado.
2: Es en portugués y no está.
3: Brillante,
2: doblado,
3: brillante.
2: Creo que
1: ha estado brillante.
3: Para
1: Jorge
3: mí
1: Jesús.
3: Ha sido de las mejores cosas del
1: mundo. No lo he oído,
3: temporada.
1: lo voy a oír ahora.
3: Buenísimo.
1: A ver qué dice
2: en su casa.
1: A ver.
7: Jorge Jesús, só umas palavras. Leu o comunicado de Cristiano Ronaldo?
8: Em primeiro lugar, bom dia.
7: Bom dia.
8: Li o comunicado. E agora, como faço todos os dias, vou para a Federação trabalhar, pensar na equipa e na seleção portuguesa. Não tenho mais nada a dizer. Bom dia.
7: Obrigado.
1: Bueno, lo que estaba diciendo es, en primer lugar, buenos días.
2: He leído el comunicado.
1: He leído el comunicado y ahora lo que voy a hacer, como hago todos los días, es ir a trabajar con la...
2: Y, hombre, tampoco, y le va a volver a convocar.
1: Escúchame, tampoco es...
3: Brillante, brillante. Yo esto de quitar... es como Zidane, que se quitaba a la gente con mucho talento encima.
2: Y le va a volver a convocar, brillante. Joma.
1: Yo le va a volver a convocar dentro de 6 meses, porque la sanción va a ser...
2: Bueno, pues, sí.
1: ¿Por 6 meses va a haber sanción,
3: bueno,
1: o no?
3: Bueno, eso es un poco ahí un...
1: No. Sí, se ríe.
0: Una comedia. Va a sancionar a Cristiano Ronaldo de la Federación Portuguesa.
1: No, no. Bueno, eso...
4: Él mismo dijo que se lo merecería.
1: Claro, que se merecería una sanción. A los 6 meses, me parece que decía, volveré.
0: Ellos no quieren que vean como los enterrados.
1: Ya se daba como autosancionado.
4: Entre 1 y 6 meses sería la sanción teórica.
0: Proença y Jorge Jesús no quieren quedar como los enterradores de Cristiano, y Cristiano querrá llevar una ovación en Lisboa de 70.000 portugueses entregados a él, y es que están condenados a entenderse, pero ahora mismo tienen que estar lejos porque se han hecho, es que peor no lo han podido.
4: Condenados a entenderse, y a mí lo que me cuesta entender es que si realmente, claro, estas son informaciones que uno lee, escucha y tal, si realmente Cristiano tenía preparada esa carta para después del Mundial para irse. Joder, es que Jorge Jesús lo tenía,
1: bueno, lo,
4: en el punto de penalti, sin portero y votando.
3: Lleva a Paul diciendo una cosa en los últimos días, y se va a misa. Quiere meter 1.000 goles, y si pudiese jugar con los alevines de no sé dónde, jugaría con tal de meter 1.000 goles.
4: Es su único objetivo.
0: No se va a retirar con
1: 979. ¿A ti te parece, a lo mejor te parece, que un tío que lleva 979 goles, te parece mal que quiera llegar a la cifra...
3: No, me parece mal, pero hay un equipo de fútbol. Y encima es el de su país.
1: Pero tú has,
3: porque
1: pero
3: que lo haga un equipo de Arabia Saudí, con todos los respetos, como si quiere bajarlo a quinta categoría.
1: Estás haciendo como un mal pastor. Porque estás mezclando las ovejas churras con las ovejas merinas.
3: Porque estás mezclando las churras con las merinas.
1: Estás haciendo como un mal pastor.
3: Me has preguntado. Me parece mal que meta 1.000 goles.
1: Y aquí el único pastor que hay en el radio y el que entiende de ovejas es Couselo.
3: El día que meta 1.000 goles, me alegraré yo el primero. Porque me parece un hito extraordinario. Pero...
1: Eres rácano con Cristiano, tú. Muy rácano. Muy rácano, muy rácano, muy...
3: Yo con la gente excesivamente egocéntrica no es que sea rácano, es que me parece que se equivocan, o sea...
1: Pero, y este chico es excesivamente te llevas razonablemente bien, no, y soy muy egocéntrico.
3: Tú eres todo lo contrario.
1: Bueno, no me has visto en mis días buenos. 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
1: Bueno, estábamos hablando del parón, que esto más que parón es...
2: El parón más largo de la historia del fútbol. Con competición nunca había
1: estado... Pero se va a repetir. Parado. Esto ya se, no, ha venido para quedarse.
2: En noviembre
1: son 2 semanas. Sí, son dos, normal. Pero ¿el año que viene?
2: Sí.
1: La temporada que viene, otras tres semanas.
0: Hasta 2030, creo que es así mínimo. Mínimo. Lo ha hecho muy bien Irra, ¿eh? Hemos pasado 3 semanas de parón sin hablar de la selección española.
1: Al menos aquí.
4: Aquí no. Aquí ya estoy yo para.
0: Y eso que es la mejor selección española de la historia.
1: Pero escucha, mira, vamos a hacer una cosa.
3: Las audiencias de YouTube no engañan. Tú estás hablando de esto y gente hablando de la selección y tiene unas 50 espectadores.
1: Bueno.
3: No pasa.
1: Por favor, vamos a hacer una cosa. Mira, ya que me lo estás tirando. Mira, dile a De La Fuente que le cambio a hablar más de la selección porque venga una noche aquí.
3: ¿Sí?
1: Pero dile que aquí no va a ser como en otros sitios, que aquí viene a que le apriete.
3: Por eso no va a venir.
0: Porque hay muchos de apretar.
4: que proteger a los
0: hay mucho donde apretarle.
4: Que proteger
0: a Luis de la suerte.
1: ¿Cómo? No, por favor, que estamos tratando de limar asperezas. Cielo, no.
2: No, si no es cielo ya.
0: No, pero si es un elogio. O sea, hay que tener suerte.
2: Ahora nuestro gran amigo Ladis es el que tiene.
0: Hay que tener suerte.
1: ¿Qué es Ladis el que tiene aquí mando en plan?
2: Ladis es el que tiene que traer al seleccionador, se lo trae.
1: Vamos a pedírselo a Ladis. Bueno. Espérate, le voy a llamar en directo. No, es broma.
3: Es el único programa de radio en España que tiene a un amigo representándolo aquí fielmente y que además no falla nunca.
1: Y al único que no ha venido.
3: Es acojonante.
1: Es que es una cosa de verdad. ¿Para qué me sirve a mí tener a un amigo íntimo de la Fuente?
4: En su momento estaba trabajado, pero claro.
1: Estaba, pero claro, se cayó. Algo pero diría
0: vino,
1: yo.
0: Vino un tsunami. Hombre,
1: algo le diría que no le sentó bien.
4: Vino Milei con la motosierra y se cargó la historia.
2: Hay que decir que Luis ha entrado en este programa siendo seleccionado
1: sub-21.
2: El día después de ganar la Eurocopa.
1: Y me decía, sin conocerme de nada, buenas noches, Juanma. Y yo decía, qué bien. Vamos, arriba.
4: Eso me decía un delegado que tenía yo en el Rayo, que decía, al árbitro, pues se estudiaba el
1: nombre. Claro, eso es muy Luis Aragonés.
4: Y total.
1: Eso es muy Luis Aragonés.
4: Que eso funcionaba.
1: Que le decía, el árbitro es francés.
4: Por el nombre.
1: Aprenderos dos cosas y le habláis del nombre. François, amigo, François. Claro, eso es muy, muy, muy de Luis. Vale. Gracias, Paul. Gracias, adiós. Sergio. Gracias, chao. Isra. Gracias, placer. Dani. Gracias, España. No os mováis, que viene María Trisac con un entrevistón, De verdad, con un entrevistón.
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17: Te he enseñado a luchar y a volar. ¿Qué más puede haber?
18: Aún hay mucho más.
17: ¿Qué? Dime, ¿qué más hay?
19: Peter, llevaba razón Wendy, hay mucho más. Como por ejemplo, segundas oportunidades. Y es que la vida no avisa. Un día estás caminando por el camino que habías elegido y al siguiente ese camino ya no existe. Cambian las circunstancias, cambian las reglas, cambia incluso la manera en la que miras el mundo. Hay puertas que se cierran de improviso y sueños que de repente parecen pertenecer a otra persona. Y es entonces cuando llega el silencio, ese lugar en el que uno se pregunta qué queda cuando ya no puede ser quien había imaginado. Quizás sea precisamente ahí donde empiezan algunas de las historias más importantes. Quizá la vida no sea tanto una sucesión de finales, sino una colección de segundas oportunidades. Hay personas que reciben una segunda oportunidad como quien recibe un regalo, y otras, pues, se la tienen que fabricar con paciencia, incertidumbre y miedo. Porque volver a empezar no significa volver al principio que va, significa empezar desde otro lugar. Aceptar que quizá ya no se pueda regresar a la vida que uno tenía, pero descubrir que todavía queda una vida por construir, que hay caminos que no estaban en los planes y que, sin embargo, terminan llevándonos mucho más lejos de lo que habíamos imaginado. El deporte conoce bien esa palabra, volver. Volver después de perder, volver después de una lesión, volver cuando las piernas pesan, volver cuando el marcador dice que ya no hay tiempo e incluso volver cuando los demás han dejado ya de esperar. Y en la vuelta, descubrir que aquello que parecía una limitación también puede convertirse en una nueva forma de mirar, de luchar y de ganar. Miraba esta tarde la foto de la selección española de balonmano en silla de ruedas, proclamada campeona del mundo hace apenas 2 semanas, y pensaba en lo que hay detrás. Porque antes del campeón estuvo la persona, antes de la medalla estuvieron las dudas, antes del himno hubo silencios, y antes de levantar los brazos para celebrar, hubo que aprender de alguna manera a levantarse. La vida tiene a veces una manera extraña de conceder segundas oportunidades porque no devuelve lo perdido, no borra las cicatrices y no cambia el pasado. Simplemente abre una puerta que no sabíamos que existía y nos pregunta si queremos cruzarla. Hay quienes opinan que las segundas oportunidades son para quienes han cometido errores y yo creo que no. Yo creo que simplemente son para quienes, después de haberlo perdido todo, encuentran el valor necesario para volver a intentarlo. Precisamente el hombre con el que voy a hablar ahora, el hombre que ha llevado a España hasta lo más alto del mundo, tiene un máster en eso de volver. Su nombre, Óscar Perales. Óscar Perales, seleccionador nacional de balonmano en silla de ruedas, campeón del mundo. ¿Qué tal? Muy buenas noches.
20: Hola, buenas noches.
19: ¿Cuántas veces has tenido que volver a empezar a lo largo de tu vida?
20: Primero déjame coger aire y tirar un par de veces, porque la verdad que la intro que habéis hecho ha sido espectacular. Describe muchísimas de las historias de superación que no solo tienen los integrantes de esta selección española, sino que nos cruzamos día a día con esas personas por nuestras calles, pero no somos conscientes de verdad de todo lo que han tenido que luchar para tener, como tú bien has dicho, esta segunda oportunidad. Así que lo primero de todo, agradecer esas palabras desde el inicio, ¿de acuerdo?
19: Nada, agradecerte yo a ti que estés conmigo esta noche. Tenía muchísimas ganas de hablar contigo. Tu historia me ha emocionado especialmente, ¿no? Y creo que muchas veces los periodistas deportivos nos centramos tanto en el fútbol que se nos olvida que hay mucho más.
20: Bueno, al final el deporte engloba una serie de valores que yo creo que son muy importantes para la vida. Y como tú bien has dicho, pues para intentar aprovechar esas segundas oportunidades, que muchas veces no nos sale la segunda, no nos sale la tercera y no sabemos cuándo va a ser de verdad la que dé ese éxito. Y si no conseguimos ese éxito, simplemente en el esfuerzo de ese camino, de intentar conseguirlo, pues yo creo que ahí también ya está el premio, ¿no? Y bueno, a mí pues la vida me ha dado varias segundas oportunidades a base también de momentos pues traumáticos y batacazos, y como tú bien has dicho, pues de reinventarme y de intentar buscar un camino diferente al que estaba siguiendo.
19: Claro, porque quien no te conozca no sabrá que tú estabas llamado a ser un grandísimo jugador de balonmano aquí en nuestro país, que en el año 2011 te rompes el cruzado, una lesión a la que estamos muy habituados. Y que no debería de haber tenido más complicación, pero sin embargo, en tu caso se complica tanto que terminas ocupando un lugar en el banquillo, no como jugador, sino como entrenador. ¿Tú recuerdas todavía el día en el que te lesionaste?
20: Perfectamente, segundo a segundo. Si cierro los ojos es algo que intento olvidar, pero es muy difícil. Está ahí en la retina, en la memoria, y lo recuerdo perfectamente. Además que fue una acción pues bueno, fortuita, de un partido amistoso, ya casi en los minutos finales, y bueno, tuve la mala suerte de lesionarme, que nos pasa a la mayoría de jugadores profesionales, ¿no? A lo largo de una carrera deportiva de muchos años, pues te toca vivir alguna que otra lesión, pero yo con tan mala suerte de que esa lesión se fue complicando a lo largo del tiempo, y pues bueno, me apartó directamente ya no solo de la práctica deportiva a nivel profesional, sino también en mi día a día, y de no poder hacer deporte, que era lo que llevaba haciendo pues desde que era un niño, dedicándome en cuerpo y alma a intentar pues ser jugador profesional. Entonces, de la noche a la mañana.
19: ¿En qué momento tú eres consciente realmente de que tu vida ya no va a ser la misma? Porque claro, tú te lesionas, como tú bien me cuentas, es muy habitual en deportistas de élite, ¿sí? Un cruzado no es nada raro, pero ¿tú recuerdas la sensación que tuviste el día en el que te dicen, mira, es que esto ya no va a ser posible?
20: Pues creo recordar que ya en la segunda operación vuelvo a pisar Huerta del Rey, y yo a mí mismo me dije que lo iba a tener muy complicado para volver a pisar un polideportivo. Yo sabía que era muy difícil volver a jugar después de una infección que tuve en el quirófano, después de varias operaciones para intentar salvar mi rodilla, que mi rodilla fuera funcional para la práctica deportiva. Y yo a mí mismo me fui autoconvenciendo poco a poco de que la vida deportiva, como lo conocía anteriormente, no iba a volver a ocurrir. Entonces, en ese preciso momento es cuando me di cuenta.
19: ¿Cómo consigues llegar a esta adaptación? Quiero decir, ¿cómo una persona que es apasionada del deporte, que ha competido toda su vida, consigue cambiar el chip en su cabeza y decir, vale, a partir de ahora pues voy a intentar estar relacionado con esto de otra manera? Porque me imagino que no es fácil. ¿En algún momento sentiste envidia o decir, oye, ¿por qué me ha tenido que pasar esto a mí?
20: Hombre, siempre te lo preguntas, ¿no? Pero además con muchos compañeros míos de mi generación, de mi edad, que han conseguido éxitos deportivos, y yo lo tenía que ver desde el salón de mi casa, pues siempre te preguntas, ¿no? Joder, ¿por qué no podía estar yo ahí? Pero esa pregunta te la haces cuando sabes que ya va a ser muy complicado. Yo intenté hacer todo lo posible por llegar a ser jugador de élite, lo conseguí, disfruté de muy pocos años, pero conseguí ganarme la vida en el mundo del balonmano, y luego, como bien dices tú, pues cambiar el chip, por llamarlo de alguna manera, reconducir la situación. Yo soy una persona del deporte, me encanta el deporte, en este caso el balonmano, Mi padre fue jugador de balonmano, mis hermanos han jugado balonmano, en mi colegio se hacía balonmano. Entonces, ¿qué no va a hacer Oscar Perales? Pues balonmano. Entonces intenté cambiar la mirada de cómo ver el deporte y cómo ver el balonmano. Y cuando ya me dijeron que desgraciadamente no podría volver a jugar, pues intenté cambiar esa mirada y verlo desde otro punto de vista.
19: Dicen que de todo se puede sacar algo positivo, o que por lo menos tenemos que intentar buscarlo. ¿Qué parte positiva te dejó a ti esa lesión?
20: Uf, pues me lo han preguntado varias veces ahora con la consecución del título mundial. Pues es que quizás si no me hubiera lesionado de gravedad, no hubiera conocido al grupo de personas que he conocido en el balonmano en silla de ruedas. Igual no hubiera formado la asociación Inclus por Castilla y León, que también pues he conocido a 50 familias maravillosas. No lo sé. No lo sé, lo positivo de algo muy negativo está claro que hay que sacarlo, pero a veces es muy complicado. En mi caso, no te lo puedo contar hasta que no sepa cuál es el final del capítulo, pero de momento pues te voy a decir que estos momentos negativos y tan traumáticos pues también me han traído momentos muy positivos y muy felices, como son la consecución del título mundial y haber formado una asociación para personas con discapacidad.
19: Oye, ¿cómo fue ese partido? ¿Cómo fue el partido de la final, ese partido ante Japón? Además, tuvisteis que remontar. ¿Qué sensaciones te deja todo esto? Porque es lo más grande a lo que se puede aspirar, ser campeón del mundo.
20: El ser campeón de algo ya es increíble, de campeón del torneo de Moons de tu pueblo ya yo creo que genera muchas emociones. Pero imagínate ser campeón del mundo en un deporte, y más en este... que llevamos muchísimo tiempo luchando, ¿no?, para que se conozca. Íbamos para hacer un buen papel, nos habíamos preparado muy bien, habíamos entrenado mucho, pero el deporte al final es muy complicado. Y llegamos a esa final y la consecución del pitido final y el ver que podíamos tener opciones de ganar a Japón y al final estar preparados para que después del pitido final estuviéramos por encima del marcador, pues ha sido una expresión de júbilo, de emociones, de llanto, de alegría, de mirar atrás, echar la vista atrás y ver los 10 años que llevamos luchando también porque el deporte inclusivo también sea conocido y reconocido en nuestro país, que yo creo que lo hemos conseguido, pero que queda todavía muchísimo trabajo. Entonces es una explosión de sentimientos y emociones que de repente pues eso, explota.
19: ¿Qué nos sorprendería, Óscar? Porque me decías tú al principio de esta entrevista, contabas una trayectoria y unos valores que por supuesto tenemos aquí en el balonmano adaptado, en silla de ruedas, pero que muchas veces esas personas nos cruzamos con ellas por la calle y no somos conscientes. Quien fuese a un partido de balonmano, si alguien todavía no lo ha disfrutado, o a un entrenamiento de balonmano en silla de ruedas, ¿qué crees que es lo primero que nos sorprendería?
20: Pues como un chico en silla de ruedas se cae y él solo se levanta. Le ha costado mucho más, le ha costado muchísimo más esfuerzo, dedicarle muchísimo más tiempo, pero lo ha conseguido. Pues igual que en el día a día, ¿no? Tú lo has contado antes, el estar preparados para esas segundas oportunidades. Tenemos muchísimas historias de vida y de superación dentro del equipo. Todas y cada una de ellas es especial, pero pues eso, nos llamaría la atención la superación, la ilusión, el esfuerzo y la pasión que ponen todas las personas pues que han tenido alguna situación traumática en su vida y que intentan buscarle y encontrar ese lado positivo a lo que le han ocurrido.
19: Pues Óscar, yo te agradezco muchísimo que hayas hablado con nosotros esta noche. Me hace muy feliz que nos des tu punto de vista, porque estoy de acuerdo contigo. Creo que muchas veces vamos tan rápido en la vida que nos cruzamos con personas extraordinarias y no somos conscientes de la valentía que tienen y del esfuerzo que realizan día a día. Y, por supuesto, darte la enhorabuena, porque lo que has conseguido es ser campeón del mundo, desde luego que no es poca cosa.
20: Muchísimas gracias a vosotros por darnos voz y por contarlo.
19: Un abrazo grande.
20: Un saludo, un abrazo.
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3: Recogemos y nos vamos, no sin antes recordaros el resto de noticias deportivas del día, que hoy han sido estas.
4: Comenzamos este repaso con la selección española. Terminó el parón, 12 puntos para España, victoria en Londres, victoria en Croacia y dos victorias en casa ante la misma Croacia y ante la República Checa. Ayer, tras el partido y remontada del conjunto de Luis de la Fuente en Split, el propio seleccionador hablaba del encuentro.
5: Bueno, pero eso de verdad es únicamente gracias a un grupo de futbolistas fantásticos, que no bajan nunca los brazos, que siempre quieren mejorar, que partido tras partido nos sorprenden, y a mí el primero, y que en un encuentro tan difícil, una selección muy fuerte, un ambiente, tú lo has vivido, pues hemos sabido superar todas las adversidades, el gol en contra, hemos ido poco a poco haciendo mella en el rival, y ya en el segundo tiempo pues ya mostrarnos claramente superiores y, bueno, y tener la posibilidad de remontar el partido. Creo que hoy es una victoria de muchísimo mérito.
4: El héroe del partido, Mikel Merino, el jugador del Arsenal, 15 goles con la selección ayer, doblete para remontar el encuentro, el segundo, un golazo.
6: La verdad que estoy muy contento por poder ayudar otra vez más al equipo, un partido más que me toca meter desde el banquillo, y lo mismo que vengo diciendo últimamente, ¿no? Salir con la mejor actitud posible, aunque las cosas no te vayan a favor y estés un poco nervioso porque no vas a titular, pero poner lo mejor de ti, tanto a mí en este caso con el tema de los goles, como todos mis compañeros que han entrado y han aportado su grito de arena, esto es lo que la selección, un equipo, una familia, y un día más se demuestra.
4: La nota negativa del partido, más para los croatas y más para la prensa croata, que hoy en todas las portadas prácticamente de los medios de comunicación más importantes en aquel país, hablaban de Cucurella para mal. El jugador del Real Madrid fue protagonista de una acción en la que Perisic fue expulsado, una tarjeta amarilla primera bastante clara, una segunda un poco más rigurosa, pero que el árbitro vio en el campo, se queda por el VAR y que evidentemente dio con el jugador croata en el vestuario antes de tiempo. Pues bien, hoy la prensa croata considera a Cucurella un mal tipo, entre comillas, literalmente leído hoy en la prensa de Croacia. El propio jugador del Real Madrid hablaba a la llegada al aeropuerto de Barajas.
7: Bueno, nada, al final yo creo un lance del partido, yo creo que falta clara, al final ya estaba amonestado y yo creo que nada, concretar, el VAR también lo ha chequeado, o sea que sin más, cosas que pasan en el partido y ya está. Yo creo que al final nos tenemos que dar con esa reacción del equipo que demostramos una vez más porque somos uno de los mejores equipos.
4: Hemos hablado en el programa de la retirada de la selección argentina de Leo Messi y su homenaje bastante bonito ayer en el partido, retirada del fútbol completa de Pedrito, de Pedro Rodríguez, aquel jugador que salió en el 2008 del Barcelona y se retira hoy en 2026 después de Barcelona, Chelsea, Roma, Lazio. La verdad es que una carrera llena de buenos momentos. Hoy un vídeo emotivo del jugador canario.
8: Todo empezó en un campo de tierra en mi isla, Tenerife, y un balón que no soltaba nunca. Formar parte del mejor Barça de la historia fue un privilegio. Lo ganamos todo y asombramos al mundo. Y un día, casi sin creérmelo, fui campeón del mundo y titular en la final de un mundial.
4: 2009 y 2010, los mejores años de Pedro, con ese sextete entre 2009 y 2010 con el Barcelona y ese campeonato del mundo, ese mundial con España en Sudáfrica, siendo titular en las semifinales y en la final. Hay que recordar que en ese mundial Pedro no empezó de titular, empezó jugando muy poco, pero en la semifinal entró ante Alemania y esa gran semifinal le valió para jugar la gran final. Ayer con nuestros compañeros de Radio Nacional de España, el jugador del Athletic, Iñaki Williams, le preguntaron si va a cambiar en algún momento de equipo.
9: No, imposible, yo aquí me retiro. Yo no quiero vestir otra camiseta que no sea la del Athletic. Estoy muy orgulloso de haber podido ser parte de esto. Y cuando el club considere que ya no soy una pieza importante para el equipo, pues yo me echaré a un lado y iré a San Mamés con mi hijo.
4: El Athletic de Bilbao juega en Vallecas a partir de las 2 de la tarde el próximo sábado. Es el segundo partido de la jornada. Recuerden que el primero es el Málaga Español el viernes. El Getafe juega en Barcelona, Nou Camp, 6:30 de la tarde el sábado. Difícil salida. Ángel Torres sigue a vueltas con el fichaje o no fichaje de Dani Carvajal.
10: Sigue la cosa igual, no hay ningún cambio.
11: Cambiar nada, que ya lo dije ayer, lo dije esta mañana.
12: Pero siguen en stand-by o se activa lo de Carvajal.
13: Ni siquiera con comunicado de la Liga. Ni siquiera con comunicado de la Liga.
11: No tiene que ver nada la Liga.
10: Entonces el fichaje de Carvajal se ha caído al final. En principio sí.
11: Pongo lo que hoy es blanco, mañana pues en negro.
4: Una mala noticia, el capitán del Elche, Josan Fernández, ha sido detenido por un presunto delito de agresión sexual a su pareja. El club no quiere dar detalles. De hecho, según ha podido saber en Radio Libertad Digital, ha habido un momento de la tarde en el que ha desmentido los hechos. Ahora mismo, desde luego, están en stand-by, el jugador no quiere dar explicaciones, el club tampoco. Vamos a ver lo que sucede con el capitán, no es un jugador cualquiera, es el capitán del conjunto ilicitano, Josan Fernández. El Elche recibe al Celta el domingo a las 2 de la tarde. Es una hora un poco extraña, es un horario malo, todos los jugadores dicen que no les gusta jugar esa hora, pero el canterano del Atlético de Madrid, Javi Morcillo, acostumbrado a jugar en la tercera madrileña, en la segunda B madrileña, en la primera red madrileña por la mañana los domingos, dice esto.
14: Pues que bocadillo y al campo de toda la vida, así lo he hecho yo muchas veces. Creo que se nota cuando nosotros sentimos el aliento de todos, cuando está todo el estadio lleno, cuando el recibimiento es algo muy sorprendente, estar en la pasarela, en el pasillo, en la calle, llegando con el bus y ver a todos los aficionados ahí, verles las caras, y la gente viene con banderas del Elche, con la camiseta del Elche, partidos como el del Barça o el de Madrid, en vez de ponerse la camiseta del Madrid o del Barça, vienen con la del Elche.
4: En baloncesto vuelve la Euroliga mañana, el Real Madrid tiene que ganar ya un partido, bastante buena entrada se espera mañana en el Movistar Arena, en la capital de España, para ver el Real Madrid-Partizan. Madrid lleva 0-3, es colista, y el Partizan lleva 3-0. El equipo de Joan Peñarroya no ha perdido ningún partido. Y Pedro Martínez dice que hay que sacarlo adelante.
15: Con ganas, ilusionados, sabemos que es un partido importante contra un gran rival que está en un momento de forma excelente y que va a ser un partido duro y difícil, pero con la ilusión y las ganas de sacarlo adelante.
4: Es posible que Jules se caiga de la convocatoria, que recordad que tiene 17 jugadores en plantilla y tiene que hacer 5 descartes cada jornada de Liga Endesa o de Euroliga. Pedro Martínez ha pedido tranquilidad también para este partido.
15: Es un poco igual de donde vengamos, ¿no? Hay que jugar el partido pensando en el rabioso presente, haciendo las cosas que dependen de nosotros lo mejor posible, tanto en ataque y en defensa. Es una nueva oportunidad que tenemos, jugando en casa ante nuestros aficionados y evidentemente esto es la Euroliga. Liga, se puede ganar y se puede perder. Lo que estamos entrenando no sale de la noche a la mañana, sino que necesita repeticiones, necesita esfuerzo, y en eso estamos, ¿no? Entonces, bueno, hay que tener paciencia, hay que tener tranquilidad.
4: Terminamos con dos noticias, una de ciclismo. Primo Roglic ha ganado la contrarreloj individual del europeo de ciclismo, se está disputando en Ljubljana, ha corrido en casa ante el aliento del público. Primo Roglic, la verdad es que ha terminado el año muy bien, campeón del mundo, campeón de Europa, perdón, contrarreloj en estos europeos, segundo Arcaral, el ciclista francés, y tercero, otro ciclista francés, de Comblé, para completar el podio. Javi Romeo ha sido décimo en la clasificación. Y Jon Rahm, el golfista español, no jugará el circuito de Emiratos Árabes la temporada que viene. El Leaf Golf se vuelve al circuito europeo.
3: Muy bien, muchas gracias Dani, nos vamos, ya sabéis que a partir de ahora está prohibido. Ah, es verdad. A ver, vamos otra vez arriba, estaba pensando en otra cosa.
4: Venga. Del público, el ciclista, otro ciclista francés de Comblé, para completar el podio. Javi Romeo ha sido décimo en la clasificación. Y Jon Rahm, el golfista español, no jugará el circuito de Emiratos Árabes la temporada que viene. El Leaf Golf se vuelve al circuito europeo.
3: Muy bien, muchas gracias Dani. Ya sabéis que a partir de ahora en Es Radio está prohibido contar ovejas. Llega nuestro amigo Felipe Couselo para amenizarnos la madrugada. Y mañana, como siempre, aquí estaremos fieles a la cita, a las 11 de la noche, esperándoos para poder contaros toda la información deportiva. Gracias por seguirnos. Hasta mañana. Adiós, adiós.
16: He corrido por los campos de béisbol durante 16 años. y no he recibido más que amabilidad y ánimos de vosotros, aficionados, de jugar con estos grandes veteranos a mi izquierda. La línea mortífera. El equipo campeón de 1927. Y luego he tenido el honor de vivir y jugar con estos hombres de mi derecha. Los bombarderos de Bronx, los Yankees de hoy. He recibido fama y elogios inmerecidos por parte de los muchachos que están tras la alambrada en la cabina de la prensa. Mis amigos, los críticos deportivos. He jugado bajo las órdenes de los mejores entrenadores de todos los tiempos, Miller Huggins y Joe McCarthy. Tengo un padre y una madre que lucharon para darme salud y una sólida educación en mi juventud. Y tengo una mujer, compañera para toda la vida, que ha mostrado más coraje del que podía imaginar. La gente acostumbra a decir que ha tenido malos comienzos. Pero hoy, yo me considero el hombre más feliz en la faz de la tierra.
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1: Buenos días, amigos oyentes. Bienvenidos a la mañana de Es Radio este jueves 8 de octubre de 2026. Ayer se murió Mari Carmen a los 87 años, cuidadosamente atendida en un hospital, y había sido desahuciada hace 15 días por orden de un juez y siguiendo las leyes del gobierno de Pedro Sánchez. Naturalmente, ayer los comunistas y demás gentuza que están ahí tratando de aprovechar, los verdaderos buitres, que son los que viven de los muertos, como esta gente ayer, los rentistas la han matado. ¿Cómo que los rentistas? ¿Cómo que los rentistas la han matado? Pero se ha muerto en muerte natural. En todo caso, la habéis adelantado vosotros utilizándola y dándole disgustos. Pues si hubiera entrado hace un año en una residencia, a lo mejor hubiera durado más o no. Nunca se sabe. 87 años son años. Pero, ¿qué pasa? Que es que ahora cualquiera que pague la renta es un... no sé, es tonto, o se muere si no paga. El 99% de los españoles pagan su hipoteca, y pagan el alquiler, y pagan lo que deben, y pagamos impuestos. ¿Qué pasa? Que ahora, como estos comunistas, como las inquilinas estas del Averno, que son inquilinas del gobierno, ahora están, no sé, mandando. En España, aquí, como no seas comunista y todo lo que no sea comunismo, está fatal. No, pues no, esta señora se ha muerto después de vivir 70 años pagando una, bueno, nada, ciento y pico euros por un pisazo en el centro de Madrid por las leyes franquistas, mantenidas, levemente corregidas por los socialistas, incluyendo estos últimos años el mendrugo que nos gobierna. Entonces, ¿dónde está el crimen? El crimen está en esta gentuza que quieren llamar criminal a la derecha española para matarla. El mecanismo es el comunista de toda la vida, lo que en psicoanálisis se llama proyección, acusar a los demás de lo que tú haces. Que es, si tú estás utilizando los muertos, decir que pobres muertos, la culpa es de la derecha. No, hombre, no. En este caso, la culpa es de una señora que se ha muerto de vieja después de que la utilizaréis miserablemente, cuando sois todos propietarios de un montón de viviendas, unas de alquiler, otras en propiedad, vivís como rajas, muchos a cuenta de dinero público, y encima dais clases de pobreza al contado. Gentuza abyecta. Pero qué gentuza tan abyecta. En fin, no sabemos la que organizarán, si con el perro Excalibur montaron la que montaron. Bueno, con esta señora, que al fin y al cabo es persona, pues, o era, pues, no sé, la que montarán. Me da exactamente igual. O sea, por supuesto, esto no concede ninguna razón ni a los las inquilinas, las yogateras y toda esta patulea, la purria comunista que se ha instalado ahora, queriendo dar clases en España de todo. No, no están para dar clases de nada, pero absolutamente de nada. Sin descanse en paz, Mari Carmen, si es que le dejan. Y vamos a ver cómo está el tiempo.
2: ¿Qué tal, Federico? Buenos días, estimados oyentes. Reciban un cordial saludo de Daniel Muñoz en este jueves 8 de octubre, una jornada en la que predominarán los cielos poco nubosos o despejados tras casi una semana de intensas lluvias, un temporal que, por desgracia, se ha saldado con varios muertos. Hoy solo se mantienen los avisos por tormentas en el Cantábrico Oriental, en el litoral catalán y en Baleares. El viento va a soplar con fuerza en el archipiélago, en el Ampurdán y en la Ribera del Ebro. Las temperaturas van a bajar de forma notable en el norte de la península, donde se van a registrar las primeras heladas de este otoño. A esta hora en Madrid tenemos 11 grados, hoy no vamos a pasar de los 20, la máxima nacional en Sevilla con 31, la mínima en Ávila con 4 graditos.
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2: La Audiencia Nacional acoge esta mañana una declaración que puede resultar determinante para la imputación del Partido Socialista. La jueza Beatriz Viedma comparece en calidad de perjudicada para ofrecer más información sobre las actividades de la cloaca socialista que tenía como objetivo destruir la investigación a David Sánchez. Viedma aportará material nuevo e identificará a varios testigos que corroboran las presiones que habría sufrido para amedrentarla y torpedear la causa contra el hermano del presidente del gobierno. En las horas previas a su declaración, la UCO ha remitido al juez instructor Santiago Pedraz un informe que acredita esa operación. En el atestado, los agentes de la Guardia Civil recogen las comunicaciones entre la cloaca socialista y varios clanes narcotraficantes de Badajoz con los que contactaron para coaccionar a la magistrada, y no solo a la magistrada, también a otros jueces de la provincia. Las primeras conversaciones tuvieron lugar en septiembre de 2024, poco antes de que Viedma imputara formalmente al hermano del presidente del gobierno por su enchufe en la Diputación de Badajoz, un asunto por el cual a posteriori, lo recordarán, fue condenado. El enlace con los criminales fue el exmagistrado Sáenz de Tejada, que se refería a la jueza Viedma con expresiones como «es un puto grano en el culo», «hay que eliminarla» o «a palos aprende el burro». Tras tomar declaración a varios testigos, la UCO concluye que el objetivo de la cloaca era causar un daño físico a la magistrada Viedma, una impresión que ya tuvieron los propios delincuentes con los que contactó el entramado liderado por Santos Cerdán y Leire Díez.
3: Porque cuando dicen no, eliminarla, darle un sustillo, ¿eso tú cómo lo interpretas?
4: Yo la quieren eliminar.
3: O sea, que cuando dicen lo de eliminar o lo de un sustillo, que eso es lo que dicen literalmente,
4: matarla, matarla. Ya. Esto no le van a dar. Es que la han estado siguiendo.
2: Esta es la confesión que trasladó hace escasos días a los compañeros del debate uno de los miembros precisamente del clan de los Rochos. A la espera de comprobar qué consecuencias tiene para la causa el interrogatorio de hoy, el diario ABC avanza que el juez Pedraz va a decidir antes de las elecciones generales si imputa al Partido Socialista por su relación con estas cloacas, como ha solicitado esta semana el Partido Popular. Antes va a escuchar a la Fiscalía Anticorrupción, que presentará un escrito próximamente valorando si concurren las circunstancias para imputar ya a la formación por cohecho, malversación, tráfico de influencias, blanqueo de capitales y financiación ilegal. Entre tanto, otras investigaciones judiciales que afectan al gobierno siguen su curso y no arrojan buenas noticias para Pedro Sánchez. En la última semana de campaña electoral van a declarar en calidad de testigos por el rescate de Air Europa seis altos cargos del gobierno. Entre ellos destacan la ministra Sara Agesen, el jefe de la Oficina de Asuntos Económicos, Manuel de la Rocha, y el presidente de Correos, Pedro Saura, que antes fue secretario de Estado de Transportes cuando José Luis Ábalos estaba en el ministerio. La ahora vicepresidenta tercera era miembro del Consejo Gestor que dio luz verde en 2020 al rescate de la aerolínea por valor de 475 millones de euros, una ayuda que se aprobó, lo recordarán, después de que el CEO de la compañía, Javier Hidalgo, llamara a Begoña Gómez, a la esposa del presidente del gobierno, y una ayuda por la que está siendo investigado el vicepresidente de la SEPI, Bartolomé Lora, en este caso por un delito de prevaricación. Por otro lado, la Fiscalía ha pedido el archivo de la causa contra Begoña Gómez, que se va a sentar en el banquillo el próximo año, y el expresidente Zapatero ha recusado de nuevo a la firma Llanes, alegando que no hará un análisis imparcial de las joyas halladas en su despacho porque ya se pronunció sobre las mismas en los medios de comunicación. Este recurso a priori está abocado al fracaso porque el juez Calama ya ha rechazado que esa opinión impida un estudio riguroso del valor, y ya no solo del valor, sino también de la procedencia de esas joyas. Así que así se presenta parte de la actualidad de este jueves. Ahora les vamos a contar otras noticias en titulares con la ayuda de Vanessa Vallecillo y Luis Díaz.
5: Pedro Sánchez no ha cumplido con sus obligaciones constitucionales de proteger nuestra integridad y de proteger los derechos fundamentales de los ceutíes. Y esto, desde la perspectiva de presidencia del gobierno, de presidente del gobierno, lo inhabilita para seguir siendo el presidente del gobierno.
6: El gobierno anuncia ahora 45 millones de euros para paliar los destrozos de la invasión en Ceuta tras dos meses de inacción. La ciudad se prepara para la visita de los reyes el 13 de octubre. Un día antes, en el Palacio Real, con motivo de la fiesta nacional, los monarcas han invitado a una representación de la sociedad civil de Ceuta y de Melilla a la recepción oficial.
7: ¡Vergüenza! ¡Vergüenza! ¿Vamos a ir al Congreso por la buena o por la mala?
2: Inmediatamente después de conocerse la muerte de Mari Carmen, los acampados en Sol iniciaron una marcha hacia el Congreso gritando asesinos o lemas como "vosotros, rentistas, sois los terroristas". Efectivos policiales se han visto obligados a acordonar la zona.
7: Yo comparto las reivindicaciones de esa huelga que van a convocar los sindicatos, claro que la comparto.
8: Los convocantes pues están haciendo una llamada de atención hacia ese problema que obviamente yo comparto.
6: Los ministros Félix Bolaños y Arcadi España dicen compartir los motivos de la huelga general que los sindicatos han convocado contra el gobierno para el próximo 11 de noviembre. Asumen así la tesis de la jefa de estrategia de esta campaña electoral, María Jesús Montero.
2: En Francia continúan las protestas estudiantiles. Las organizaciones reclaman compromisos reales mientras se preparan para una nueva jornada de manifestaciones hoy. Son casi dos semanas de disturbios que han dejado más de 6.000 detenidos, la mayoría de ellos menores de edad. El primer ministro, Sébastien Lecornu, reconoce que las protestas no nacen de la nada, prometiendo diálogo y respuestas al tiempo que defiende la actuación de la policía.
9: Tomar en serio a los jóvenes significa tanto apoyar su compromiso como compartir con ellos las dificultades y las limitaciones. Sin embargo, en los últimos días hemos presenciado actos de violencia, agresiones a alumnos y personal, policías y gendarmes heridos, centros educativos incendiados o vandalizados y miles de horas de clase perdidas, por no mencionar las amenazas y los insultos. Los responsables políticos que utilizan esta indignación para librar sus batallas electorales asumen una grave responsabilidad. No se puede jugar con la seguridad de los jóvenes de Francia.
6: Y en Ucrania, las autoridades informan de 25 muertos y más de 100 heridos en varios ataques de Rusia durante las últimas 24 horas en varias provincias del país, entre ellas en Kiev. La ofensiva también ha causado daños en infraestructuras energéticas, según ha informado el presidente Zelensky.
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2: Y en deportes, Sergio Eras, buenos días.
10: Muy buenos días.
2: Cuenta atrás para el regreso del fútbol de clubes.
10: Ya entrenan la mayoría de internacionales con sus equipos y mañana viernes volverá a la Liga con un Málaga español en el Madrid. Mbappé entrena con el grupo y en principio llega ante el Villarreal el sábado. Más dudas hay con Fede Valverde. Dos noticias que se relacionan. Pedro Rodríguez, el extremo campeón del mundo en 2010, anuncia que se retira y al tiempo otro campeón, David Silva, anuncia por sorpresa que vuelve al fútbol 3 años después, pero será solo para jugar un partido en un equipo de Hong Kong. Por cierto, sobre el tema Carvajal y el Getafe, el presidente Ángel Torres ha cambiado de versión varias veces, aunque parece todo fruto de un juego para no dar nada por hecho.
11: Estamos en ello, porque la

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1: Silvia Ribeiro, buenos días.
2: Buenos días.
1: ¿Qué destaca la prensa este jueves 8 de octubre?
2: Las cloacas del PSOE querían acabar con la vida de la juez Viezma, la instructora del caso contra el hermano del presidente del gobierno. Esta es la noticia del día, la que quiere ocultar la izquierda mediática. El último informe de la UCO confirma que Leire Díez y sus compinches pretendían agredir físicamente a la magistrada que hoy comparece en la Audiencia Nacional. Su entorno traslada al Mundo que acompañara su declaración de muchos datos y pruebas. ABC además da por hecho que el juez Pedraza decidirá antes de que arranque la campaña si imputa al Partido Socialista por financiar a esas cloacas para que torpedeasen las investigaciones que afectan al entorno de Sánchez. Uno de esos casos es el de su esposa. Y ojo al bombazo informativo de Isaac Blasco en Voz Populi. Sánchez piensa incluir a Begoña Gómez en las listas electorales para forarla. Como decía, los medios del gobierno pretenden tapar esta información con otra, la muerte de Mari Carmen, con la que hacen campaña a favor de Sánchez y el Frente Amplio. El País lleva portada un titular engañoso. Mari Carmen muere desahuciada. En realidad lo recordarán la empresa propietaria de la vivienda, que en contra de lo que se sigue publicando no era un fondo buitre, acordó que la anciana regresase a su piso cuando saliera del hospital en el que llevaba 2 semanas ingresada. Sánchez ha escrito en redes sociales que siente su fallecimiento como algo propio. Sin embargo, OK Diario ha accedido a una carta fechada el 29 de noviembre del año pasado, un año justo antes de las generales, en la que Mari Carmen le pedía auxilio ante su desahucio. La respuesta del presidente fue el silencio. Hay más, se lo cuento en unos minutos, en el resumen de prensa.
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1: 2 minutos pasan de las 6:15, una hora menos en el archipiélago canario. La Asamblea de Madrid acoge desde las 10 un pleno en el que va a estar muy presente la crisis de la vivienda, por supuesto el fallecimiento anoche de Mari Carmen y la acampada en Sol, que continúa, cumplirá el próximo fin de semana ya 2 semanas y que podría prolongarse durante varios meses. El Tribunal Superior de Justicia de Madrid ha desatendido la petición de la comunidad para proceder a su desalojo, alegando que la delegación de gobierno, que en este caso dirige Francisco Martín, aún está a tiempo de intervenir. Lucía Guadalupe, buenos días.
3: Buenos días. La justicia vuelve a rechazar el desalojo de la acampada de la Puerta del Sol al desestimar las medidas cautelares pedidas por el gobierno de Isabel Díaz Ayuso. Los magistrados consideran que en este momento procesal no se ha acreditado la inactividad administrativa de la delegación del gobierno y apuntan a que en este tipo de casos se debe esperar un plazo de 3 meses para interponer recurso por inactividad. En cualquier caso, pese a rechazar la medida cautelar solicitada, los magistrados no entran a resolver sobre el fondo de la controversia, con lo que la causa continúa abierta. Desde la Comunidad de Madrid respetan la decisión judicial, pero estudian interponer recursos a la decisión y, por su parte, delegación de gobierno Madrid considera que la mejor opción es no disolver la acampada, justifica su negativa a ordenar la actuación de la Policía Nacional en el kilómetro cero por los posibles riesgos de seguridad. Así ha argumentado que las medidas de compulsión física sobre las personas acampadas que pudieran ser necesarias podrían derivar en incidentes de fuerza con peligro físico, así como para los edificios y el mobiliario urbano.
1: Sindicatos que acumulan más de 500.000 de afiliados rechazan sumarse a la huelga general convocada el próximo 11 de noviembre, a escasas 48 horas del arranque de la campaña electoral. CESIF, Uso y Fetico denuncian.

0: denuncian que la huelga carece de una naturaleza laboral y presenta una connotación política que les impide sumarse a los paros. La fecha de la huelga ha sido pactada entre UGT, Comisiones Obreras y el Sindicato de Inquilinas y será la primera en los últimos 14 años. Para dotarla de un marco legal, los dos principales sindicatos han vinculado la crisis de la vivienda a los sueldos bajos, aunque los empresarios ya amenazan con acudir a los tribunales. Hay la impresión de que se trata de una operación en realidad contra la oposición en vísperas de unas elecciones generales. El gobierno en las últimas horas marca distancias. Leticia Barquín, buenos días.
1: Buenos días. Después de que una de las responsables de la campaña electoral de Pedro Sánchez, María Jesús Montero, dijera que la huelga general se convoca contra la oposición, desde el gobierno ahora rebajan un poco el tono y consideran que los trabajadores están llevando a cabo un reclamo que responde a un sentir muy extendido en la sociedad. Tras 8 años en la Moncloa, los ministros Félix Bolaños y Arcadi España aseguran que el gobierno está implicado y comparte las reivindicaciones planteadas.
2: Desde el gobierno mostramos absoluto respeto a esta convocatoria de huelga que están planteando los sindicatos. Creo que están llevando a cabo una reivindicación que responde a un sentir muy generalizado de la sociedad, que es el derecho a la vivienda a un precio asequible y también el derecho a mejores sueldos. El gobierno está implicado y comprometido en ambas luchas.
3: Dentro del ejercicio del derecho a huelga, con total normalidad, los convocantes pues están haciendo una llamada de atención hacia ese problema, que obviamente yo comparto esa llamada de atención y con total normalidad de ejercicio del derecho a huelga.
1: Eso sí, los socialistas mantienen que las movilizaciones por la vivienda no están siendo contra Pedro Sánchez, sino contra el Poder Legislativo.
0: El diario La Razón publica hoy una encuesta según la cual los tres partidos que votaron en contra de los decretos de vivienda no han sufrido un desgaste electoral por ello. El Partido Popular ha perdido una décima, Vox tan solo 2, y el Partido Socialista, es verdad, ha ganado 4, una ligera variación que en cualquier caso no altera el resultado final y que mantiene a la derecha por encima de los 200 escaños. Alberto Núñez Feijóo reúne esta mañana en Madrid a los varones del Partido Popular con vistas a preparar las elecciones del 29 de noviembre. Dará a conocer a su comité de campaña, que estará liderado por la terna que forman Miguel Tellado, Esther Muñoz y Alma Ezcurra. Su primer acto de precampaña ha tenido lugar en Ceuta, donde ha regresado por quinta vez desde la invasión para exhibir su compromiso con la ciudad autónoma si llega al gobierno. Recogiendo sus declaraciones ha estado nuestra compañera Maite Loureiro.
4: Buenos días. Alberto Núñez Feijóo designará hoy ante la Junta Directiva Nacional a su jefe de campaña, cargo para el que suena Miguel Tellado después de elegir a Esther Muñoz, portavoz de la campaña, y Alma Ezcurra, responsable de elaborar el programa. El presidente del PP zanjaba ayer desde Ceuta el debate interno en el partido sobre el voto por correo, alineándose con la presidenta de Madrid, Isabel Díaz Ayuso, y el de Aragón, Jorge Azcón.
5: Señor presidente de Correos, primero, confío plenamente en los carteros de Correos. Segundo, confío plenamente en los empleados públicos de Correo. Tercero, no confío en los directivos de Correos. Lo que vamos a hacer es llamar a una movilización, llamar a un voto masivo para que haya un gobierno muy sólido. Y lo que vamos a hacer en los próximos días es proponerle a la Junta Electoral Central algunas medidas adicionales para incrementar la garantía del voto por correo.
4: Feijóo prometía también que en su primer Consejo de Ministros, si gobierna, llevará un plan para Ceuta que no solo resuelva la invasión, sino que prevenga otras posibles en el futuro.
0: Gracias, Maite. Hablando del Consejo de Ministros, hoy varios medios coinciden en que el gobierno va a aprobar en las próximas semanas una ristra de decretos de carácter social para que sean convalidados en la Diputación Permanente y la campaña pivote sobre asuntos como la vivienda, las pensiones o el salario, orillando asuntos más delicados como la corrupción o Ceuta. Para muestra, la reunión que va a mantener hoy Yolanda Díaz con vistas a una nueva subida del salario mínimo. La ministra de Trabajo reúne a las 12:30 al comité de expertos con vistas a aprobar un nuevo incremento. Desde 2018 el salario mínimo ha subido un 66%, a pesar de que los precios se han encarecido un 23%. El objetivo es que el salario mínimo suponga el 60% del salario medio, pero desde luego que el SMI se acerque tanto al salario medio no es ningún mérito, de hecho es un fracaso en un país donde el salario medio es tan bajo y lo único que retrata son unas políticas que básicamente buscan igualar a la baja, generando una enorme masa social dependiente de las ayudas del gobierno. Hace apenas un mes, el secretario de Estado de Trabajo, el número 2 de Yolanda Díaz, rechazó una subida del salario mínimo este año, pero la sobrevenida convocatoria electoral, pues da la sensación de que les ha invitado a reconsiderar esos planes. En fin, tiene más detalles nuestra compañera Leticia Vaquero. ¿Qué tal, Leticia? Muy buenos días.
6: Buenos días. Y eso que el actual salario mínimo de 1.221 euros al mes en 14 pagas se aprobó hace tan solo 8 meses. Sin embargo, en el final de la legislatura, la vicepresidenta y ministra de Trabajo, Yolanda Díaz, ha decidido empezar a trabajar en la revisión del SMI para el próximo año. Para ello ha convocado al comité de expertos en el que lleva años apoyándose para ir calculando la revalorización con el objetivo de que represente el 60% del salario medio en España. Así lo explican. Normalmente convoca al comité entre septiembre y octubre, igual que lo hace ahora, pero en esta ocasión la nueva subida que se pacte igual la tiene que aplicar un ejecutivo de distinto color político. Próximamente el comité de expertos emitirá un informe donde propondrá una horquilla de incremento. Después se negociará con UGT y Comisiones Obreras y una vez pactado se aprobará en Consejo de Ministros. En cuanto sea publicado en el Boletín Oficial del Estado no habrá marcha atrás, de ahí que Díaz quiera acelerarlo todo para aprobarlo antes de los comicios.

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1: ¿Qué tal? Muy buenos días. Lo pueden leer en Libertad Digital. La izquierda usa también la muerte de Mari Carmen. No es una muerte, es un asesinato. De las primeras reacciones que nos han llegado ha sido la de Reyes Maroto, portavoz del PSOE en el Ayuntamiento de Madrid.
2: La lucha de Mari Carmen sigue viva en Sol, en cada persona que permanece allí, en cada brazo, en cada voz que reclama una vivienda digna. A quienes tenemos responsabilidades políticas nos corresponde escuchar y actuar. Que su recuerdo nos empuje a proteger el derecho a una vivienda digna, sin desahucios y alquileres abusivos. Descansa en paz, Mari Carmen. Seguiremos luchando para que nadie tenga que pasar por lo que tú has pasado.
1: Desde el Partido Popular, su presidente Alberto Núñez Feijóo ha trasladado su pésame a familia y seres queridos de Mari Carmen. Ni campaña, ni partidos, ni utilización interesada. No más piedras en el muro. Ante la muerte de una persona, solo cabe el respeto, ha escrito Feijóo en sus redes sociales. Les habla Jesús Sánchez y seguimos ahora contándoles la información del tiempo con la ayuda de la EMET. Isabel Escribano, buenos días.
3: Buenos días. En la Comunidad de Madrid hoy van a predominar los cielos despejados. Las temperaturas máximas irán en ligero descenso en la vertiente norte de la sierra y sin cambios en el resto, alcanzando 16 grados en Navacerrada, 21 en Collado Villalba y Majadahonda, 20 grados en Madrid y 23 en Aranjuez. Se espera que durante la próxima noche bajen las temperaturas mínimas para subir durante el fin de semana. En cuanto al viento, soplará moderado de norte, disminuyendo a flojo al final de la tarde. Es una información de AEMET.
1: Seis y 26 de la mañana, la información del tráfico con la DGT. Alejandro Martín, muy buenos días.
4: Muy buenos días, arranca ya esta jornada y especial precaución, un accidente está complicando la entrada a la capital por la 42 en el entorno de Getafe. Está provocando el corte del carril derecho y genera ya hasta más de 3 kilómetros de retenciones. Se complican ya el resto de entradas a la capital, en la 2, en Torrejón de Ardoz y Coslada, la 4, Valdemoro, Pinto y Butarque, la 5 a su paso por Alcorcón y Campamento, al igual que la M40, desde Vicálvaro hasta Coslada, todo y en sentido norte hacia la carretera de Barcelona.
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1: El Consejo de Gobierno de la Comunidad de Madrid ha aprobado el proyecto de ley de medidas contra la hiperregulación, que busca favorecer el crecimiento y la competitividad de la economía de la región mediante la simplificación normativa y la reducción de cargas burocráticas. En el nuevo texto se recoge, entre otras cuestiones, que cada nueva carga administrativa que se imponga a una empresa deberá compensarse eliminando otra de coste equivalente. Miguel Ángel García, portavoz del Gobierno madrileño.
6: Por tanto, lo que buscamos con este proyecto de ley es adelgazar de toda esa grasa que pueda tener la Administración y que impide o que dificulta el crecimiento económico y la competitividad de nuestras empresas y de nuestros autónomos.
1: La Policía Municipal de Madrid ha desarticulado 35 narcopisos en lo que va de año y ha detenido a 77 personas. Las intervenciones, realizadas habitualmente en colaboración con la Policía Nacional, suponen un incremento del 41% respecto al mismo periodo del pasado año. La vicealcaldesa de la capital, Inmaculada Sanz, asegura que seguirán reclamando cambios legislativos para poder luchar en mejores condiciones contra estos delitos.
7: Es importante explicar a los ciudadanos que estos delitos están creciendo. Un 36% en los seis primeros meses de 2026 y un 51% si hablamos de años completos desde 2023. Y por lo tanto es esencial. Por nuestra parte, desde luego, seguiremos reclamando cambios normativos.
1: Y llamamiento de urgencia desde el Centro de Transfusión de Sangre de la Comunidad de Madrid. Se necesitan donaciones de los grupos cero positivo, cero negativo y A positivo en alerta roja.
8: En estos momentos, las reservas de sangre del centro de transfusión de los grupos sanguíneos cero positivo, A positivo y cero negativo están en alerta roja. Hacemos un llamamiento urgente a la donación de sangre, especialmente de los tres grupos mencionados.
1: Es todo por el momento. Volvemos en apenas 20 minutos. No se vayan. Continúa es la mañana. Hasta luego.

0: 6:30, una hora menos en Canarias.
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0: Y es jueves 8 de octubre de 2026, una jornada en la que van a predominar los cielos poco nubosos o despejados en España. Hoy tan solo esperamos lluvias en el Cantábrico Oriental, en el litoral catalán y en Baleares. En Madrid no vamos a superar los 20 grados, la máxima nacional en Sevilla con 31, la mínima en Ávila con 4. Vamos a repasar con Luis Díaz algunos de los sonidos que son noticia.
2: Porque cuando dicen no, eliminarla, darla un sustillo, ¿eso tú cómo lo interpretas?
3: Yo la quieren eliminar.
2: O sea, que cuando dicen lo de eliminar o lo de un sustillo, que eso es lo que dicen literalmente...
3: Matarla.
4: La juez Beatriz Viedma, encargada del caso del hermano del presidente del gobierno, declara hoy en la Audiencia Nacional como parte perjudicada en el caso Cloacas, tras el informe presentado por la UCO en el que se confirma que su vida corría peligro. Todo ello tras los continuos seguimientos por parte de la cloaca socialista con clanes vinculados al narcotráfico a los que se les planteó la idea de eliminar a la magistrada. Viedma vincula las actuaciones con las investigaciones en las causas judiciales que afectan al PSOE, a miembros del gobierno y al entorno del presidente.
5: La han matado los especuladores.
6: Un balde de agua fría, ¿no? Porque al final ella ha sido la razón por la cual ha empezado todo esto, ha sido como el punto de inflexión, ¿no?
7: El símbolo, pero que todavía seguimos luchando por ella.
8: Es un palo y es una noticia terrible por la que estamos todos bastante apenados, pero tenemos que seguir luchando.
4: La izquierda y los activistas de Sol utilizan la muerte de Mari Carmen. La anciana ha fallecido este miércoles tras 15 días ingresada en el Hospital Gregorio Marañón de la capital. Esta noche la Puerta del Sol se ha convertido en un velatorio improvisado con velas encendidas y pancartas con su nombre. El sindicato de inquilinas acusa al rentismo de la muerte de la anciana.
9: Nuestros países comprenden que el proceso de construcción de Europa conlleva entender que somos, en esencia, una forma de unión política con una frontera única y que cuando un Estado miembro es atacado o se encuentra bajo amenaza, también lo está la Unión en su conjunto.
4: El rey Felipe VI avisa desde Finlandia que las amenazas a las fronteras en relación a Ceuta afectan a toda la Unión Europea. Lo ha dicho apenas 5 días antes de su visita a Ceuta y a Melilla. Según fuentes de Casa Real, don Felipe y doña Leticia tendrán un encuentro con autoridades locales. También escucharán a varios testimonios de la sociedad, además de mantener otro encuentro con miembros de las fuerzas y cuerpos de seguridad del Estado. El objetivo de la visita es normalizar su presencia en ambas ciudades autónomas.
9: Tomar en serio a los jóvenes significa tanto apoyar su compromiso como compartir con ellos las dificultades y las limitaciones. Sin embargo, en los últimos días hemos presenciado actos de violencia, agresiones a alumnos y personal, policías y gendarmes heridos, centros educativos incendiados o vandalizados y miles de horas de clase perdidas, por no mencionar las amenazas y los insultos. Los responsables políticos que utilizan esta indignación para librar sus batallas electorales asumen una grave responsabilidad. No se puede jugar con la seguridad de los jóvenes de Francia.
4: En Francia, el primer ministro defiende la actuación policial ante la ola de violencia en las protestas estudiantiles y promete diálogo para solucionar el asunto. El gobierno galo ha prometido mejoras en el sistema educativo que se presentarán a final de mes. Hoy está prevista una nueva jornada de paros y movilizaciones en todo el país. Las protestas dejan ya más de 300 heridos y cerca de 6.000 detenidos.
10: The Royal Swedish Academy of Sciences has decided to award the 2026 Nobel Prize in Chemistry.
4: Y la Real Academia de las Ciencias de Suecia otorga el Nobel de Química, dotado con 1 millón de euros, al francés Henri Cagón y al japonés Kenzo Sohai por imitar la simetría de la vida. Sus investigaciones sobre las imágenes especulares de las moléculas han permitido la fabricación de productos farmacéuticos. Con este anuncio se completan los galardones científicos de la semana. La entrega será el próximo 10 de diciembre en Estocolmo.
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0: Vanessa Vallecillo, ¿qué tal? Muy buenos días.
14: Buenos días.
0: Bueno, anoche conocimos el fallecimiento de Mari Carmen, esta vecina de 87 años que fue desahuciada por orden judicial tras un proceso que se prolongó durante casi una década y a la que la izquierda pues ha convertido en icono de la lucha por la vivienda. Apenas se había comunicado la noticia y las reacciones políticas ya se contaban por decenas.
14: Sí, decías que se ha convertido en icono y sin ningún tipo de escrúpulo. Además, se acababa de conocer la noticia y ya se estaba utilizando la muerte de Mari Carmen como arma arrojadiza contra la oposición. La octogenaria llevaba ingresada por agotamiento desde que se produjo su desahucio tras haber sido sometida a una altísima presión mediática y social por parte de todas esas organizaciones y partidos que han convertido su caso en una cuestión de Estado. María Yuste ha estado recogiendo las reacciones de estas últimas horas.
15: Buenos días. La izquierda no ha tardado en usar la muerte de Mari Carmen, la anciana desahuciada que ha desatado las protestas, para hacer política en la precampaña electoral. Gabriel Rufián, Ione Belarra e Irene Montero iban un paso más allá. El republicano expresaba su enfado escribiendo «¡qué hijos de puta!», mientras las podemitas afirmaban con que no es una muerte, es un asesinato. Desde el gobierno, Pedro Sánchez ha trasladado sus condolencias a su familia y sus seres queridos. La ministra de Vivienda, Isabel Rodríguez, ha lamentado el fallecimiento de Mari Carmen y ha destacado a quienes lucharon con ella hasta el final. Óscar Puente señalaba a la oposición con el vídeo de la votación del Congreso que tumbó los decretos de vivienda y Diana Morán, titular de Ciencia, destacaba que su lucha continúa. La ministra de Sanidad, Mónica García, escribía: tu lucha encendió una mecha que ya no se va a apagar. El Sindicato de Inquilinas de Madrid también lo ha usado para atacar y señalar culpables. Alicia del Río es portavoz.
16: La especulación nos cuesta la vida y hoy el rentismo ha terminado de matar a nuestra compañera Mari Carmen. Su memoria sigue con nosotras, sigue presente en su lucha, sigue presente en el legado que nos ha dejado.
15: El sindicato ha llamado a la huelga general por la vivienda el 11 de noviembre.
14: Seguro muchos de ustedes recuerdan a Mari Carmen culpando a Sánchez precisamente de su situación. Sin embargo, poco importa esto en la factoría de los argumentarios socialistas, donde también culpan a la oposición de esta muerte. Y es que mientras se habla de esto, no se habla de la cloaca de la que la UCO está arrojando hoy más detalles. En el último informe, los investigadores se centran en cómo el Partido Socialista contactó con los clanes de la droga de Badajoz para que amedrentaran a la juez Viedma, la magistrada que lleva el caso del hermano de Pedro Sánchez. Vamos con los detalles con Pablo Pardo.
17: Buenos días. La UCO ha recogido en un informe los contactos de la cloaca del PSOE con los clanes de la droga de Badajoz para actuar contra la magistrada que instruyó el caso David Sánchez, Beatriz Viedma. La UCO sitúa al magistrado Sáenz de Tejada, vinculado a la cloaca, como un enlace con la líder del clan de la droga, Cintia Rocho. Según la declaración de esta última, las actuaciones de Sáenz de Tejada podrían haber ido más allá de las críticas en su canal de YouTube y podrían haber estado encaminadas en llevar a cabo una actuación de carácter físico contra la magistrada. Según su testimonio, Tejada le habría comentado que Viedma era un puto grano en el culo y que había que eliminarla. Recordemos que Viedma está citada este jueves ante el juez Pedraz como perjudicada precisamente para declarar sobre este asunto. Pedraz aceptó su personación en la causa tras un informe de la fiscalía en el que apreciaban que se podrían haber cometido delitos contra ella.
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0: 7 menos 20, una hora menos en Canarias. Silvia, muy buenos días de nuevo.
18: ¿Qué tal? Buenos días.
0: Atendiendo a las portadas, parece que para muchos medios la noticia más relevante es el fallecimiento de Mari Carmen, lo cual me sorprende después de que la UCO haya confirmado que la cloaca socialista intentó liquidar a la jueza que investigó al hermano del presidente.
18: Sí, la UCO confirma el intento de las cloacas del PSOE de eliminar a la juez del hermano del presidente, titula ABC. Guardia Civil da credibilidad al testimonio de la Celsa, la narco que recibió el encargo para atentar contra Viedma porque, decía, a palos aprende el burro, decía la cloaca. El documento confirma también que esas cloacas pretendían infligirle un daño físico. Cuenta El Mundo que la juez ya está en Madrid, que ha preparado su comparecencia prevista para hoy ante Ferraz hasta el más mínimo detalle y que acudirá a la audiencia tranquila, con templanza, con muchos datos y pruebas, además del apoyo del informe de la UCO, que es demoledor. Sus allegados aseguran que no se va a chantar.
0: Y es un asunto que puede terminar muy mal para el PSOE y además relativamente pronto.
18: Hoy mismo, lo avanza ABC, Anticorrupción va a enviarle al juez el informe en el que va a aclarar si aprecia indicios de delito por parte del PSOE, si se sufragó a esas cloacas para torpedear las causas que afectaban a Sánchez, al partido, al gobierno, a su familia, y se espera que Pedraz decida antes de la campaña electoral sobre la imputación de Ferraz. Hay más, si Sánchez pensaba que activando el adelanto iba a pausar las causas que le afectan, erró de pleno. El juez que investiga el rescate de Europa, citado para 6 días antes de las elecciones, a 6 altos cargos del Estado, incluida la ministra, actual ministra Sara Agesen.
0: Novedades también sobre la ley de amnistía y sobre la confección de las listas electorales por parte de Pedro Sánchez.
18: El presidente del Constitucional ha sido denunciado por prevaricación, junto a él los 6 magistrados izquierdistas que apoyaron amnistiar a Dolors Bassa. Lo estamos contando Libertad Digital, una denuncia que ha sido presentada por Hazte Oír. Me sorprende mucho, hablabas, estábamos comentando la causa del hermanísimo. Hay otro asunto que preocupa sobremanera al presidente, es el juicio contra su esposa Begoña Gómez. Isaac Blasco, bombazo informativo, asegura en Voz Populi que el presidente pretende colocar a su mujer en las listas electorales. Así estaría aforada, no podría ser juzgada por un jurado popular, y hay que recordar que el presidente siempre ha colocado a una mujer como número 2 en las listas de Madrid. Fue en el año 19 Carmen Calvo y en el 23 Teresa Rivera.
0: Ahora sí vamos con todo lo referente a la muerte de Mari Carmen.
18: Bueno, pues si se tiene que mentir, se miente, es lo que está haciendo la izquierda mediática para tapar, como decíamos, el asunto importante del día. Las cloacas querían acabar con la juez Viedma. Hoy, el diario El País, a 5 columnas y con imagen de la anciana en primera plana, titula Mari Carmen muere desahuciada. Y es mentira, porque a los pocos días del desahucio recuperó la casa en la que vivía gracias a un acuerdo forjado en el ayuntamiento con la empresa propietaria de la vivienda, que no es un fondo buitre, a pesar de que se sigue insistiendo en ello. Mari Carmen tenía 87 años y la izquierda política y mediática, como digo, ahora señalan a los rentistas y a la oposición. Son los mismos que la pasearon durante días, que incluso le grabaron vídeos desde el hospital. Ella, sin embargo, y conviene no olvidarlo, tenía claro quién era el culpable de su situación.
19: ¿A quién responsabilizas tú de todo lo que te está pasando?
20: A Pedro Sánchez.
18: Bueno, anoche el presidente escribía en X que sentía la muerte como algo propio. Esta mujer tuvo la suerte de que se acordó de ella, no lo tuvieron, por ejemplo, los guardias civiles asesinados por los narcos en Barbate, en acto de servicio. Sin embargo, OK Diario desvela que Mari Carmen envió una carta a Pedro Sánchez, lo que es la vida, el 29 de noviembre del año pasado, justo un año antes de las próximas generales. En esa carta, Mari Carmen le pedía que hiciese algo para evitar su desahucio, le pedía auxilio, no obtuvo respuesta. En esa carta decía también que cuando termine su mandato, a ella le gustaría seguir aquí.
0: Pues con eso nos quedamos. Gracias, Silvia.
18: A ti.

0: en esta sección semanal de efemérides, esta semana, Luis, ¿qué tal? Muy buenos días de nuevo.
1: Muy buenos días.
0: Nos llevas hasta uno de los grandes museos de España, cuya historia está marcada, desde luego, por una colección excepcional, pero también por negociaciones con el gobierno y por mucha polémica al respecto.
1: Sí, hoy nos vamos hasta el Museo Thyssen de Madrid, porque se cumplen 34 años de su inauguración. El 8 de octubre del año 92, la capital estrenaba una nueva pinacoteca para completar el Triángulo del Arte junto al Prado y al Reina Sofía. Lo que no sabíamos es que detrás de aquellas paredes había mucho más que arte.
2: A primera hora de esta noche, los reyes de España han inaugurado en el Palacio de Villahermosa de Madrid el Museo Thyssen, que alberga la colección privada más...
1: La historia había comenzado unos años antes, cuando el barón Thyssen buscaba un lugar para reunir su colección. España hizo una oferta y gracias a Carmen Cervera el barón decidió traerla a Madrid, pero una cosa era traerla temporalmente y otra conseguir que se quedara para siempre. Tita Thyssen se puso manos a la obra para convencer a los hijos del barón. Habló con ellos uno por uno, buscó un acuerdo familiar y llegó incluso a renunciar a parte de la herencia que le correspondía. Su objetivo era que los cuadros se quedaran en España y finalmente lo consiguió. 8 meses después de su inauguración, en junio del 93, llegó el acuerdo. España compraba la colección del barón con 700 obras por 44.100 millones de pesetas.
3: La colección que compramos deberá ser albergada y expuesta al público con carácter indefinido en el Palacio Villahermosa. Este palacio es...
1: Tras la muerte del barón en 2002, Carmen Cervera pasó a tener todavía más peso dentro de la historia, ya que había ido formando su propia colección, por lo que el museo no tardaría en crecer, lo que obligó a ampliar los espacios. Y aquí empieza una de las partes más polémicas de esa historia. En 2006, seguro que lo recuerdan, Tita Thyssen se enfrentó al Ayuntamiento de Madrid por la reforma del eje Prado-Recoletos. El motivo, los árboles del Paseo del Prado. La baronesa amenazó con encadenarse a uno de ellos para impedir la tala.
4: Los árboles me mandan muy buena onda, los árboles, ¿eh? Lo estoy sintiendo dentro de mí, que los árboles están todos felices.
5: Esperanza Aguirre me ha prometido que no se van a talar aquí ningún árbol en la Comunidad de Madrid. Me lo han prometido. Me lo han dicho ayer por teléfono.
1: La imagen de la baronesa dio la vuelta al mundo y convirtió aquella disputa urbanística en uno de los grandes momentos de la historia reciente del Paseo del Prado, aunque su batalla más importante llegaría años después con su colección. Tita Thyssen exigía que la colección pudiera salir de España y un mayor marco jurídico como en otros museos internacionales. También dijo públicamente que no tenía liquidez y que podía verse obligada a vender alguno de sus cuadros.
4: Dicen la gente que soy millonaria. No soy millonaria. Quizás yo soy millonaria en arte, en cuadros, pero no en liquidez.
1: Y aquí aparece otro de los pulsos de la baronesa con el gobierno. Entre 2016 y 2017 las negociaciones con el Ministerio de Cultura se fueron alargando una y otra vez. Al frente el entonces ministro Íñigo Méndez de Vigo.
6: Estamos a la espera de la decisión de la baronesa Thyssen-Bornemisza. Es suya la colección y ella pues dispondrá, puede disponer de ella o hacer con ella lo que tenga por conveniente.
1: Una de las bazas de la baronesa era el Matamua. El cuadro de Gauguin es una de las joyas más importantes de su colección privada. En 2020, Tita retiró del museo 4 obras, entre ellas el Matamua, que acabó en un búnker de Andorra. Durante años hubo varias ofertas de compra, cambios y distintas propuestas para intentar cerrar un acuerdo. En 2021 finalmente llegó ese acuerdo. Carmen Thyssen y el ejecutivo firmaban por 15 años a cambio 6,5 millones de euros anuales por la colección y el Matamua de regreso a la capital.
7: Aseguramos que durante 15 años más, 330 obras procedentes de la colección Carmen Thyssen-Bornemisza se unan a la colección permanente del museo.
4: Esa ilusión que consistía en el conjunto de las dos colecciones Thyssen-Bornemisza permanezcan unidas en España. Eso es una hermosa realidad.
1: Después de intensas negociaciones, desencuentros y gobiernos de distinto signo, las dos colecciones de los Thyssen continúan juntas en Madrid, la del barón, propiedad del Estado, y la de Carmen Thyssen, privada y cedida mediante ese acuerdo. El museo mira ahora hacia el futuro. Hace apenas unas semanas el gobierno anunció una nueva ampliación en el antiguo Palacio de Hielo, unos 19.000 metros cuadrados dedicados al arte del siglo XXI, con la previsión de que esté terminado en 6 años, con la incorporación de más de 180 obras de la colección de la hija del barón, Francesca Thyssen.
8: Una vez rehabilitado, tendrá una superficie construida de en torno a 19.500 metros cuadrados, un patio jardín de 1.500 metros cuadrados
1: abierto. El resultado de todo esto se entiende también mirando las cifras. En 2025 el Thyssen tuvo más de 1 millón de visitantes, casi un 6% más que el año anterior. Si algo demuestra la historia de este museo es que nunca ha sido solamente un edificio lleno de cuadros. Ha sido una historia de coleccionismo, política y negociaciones, y también de una mujer, Tita Thyssen. Hoy, 34 años después de su inauguración, el resultado está a la vista. Grandes colecciones, millones de visitantes y una pieza fundamental del patrimonio cultural de Madrid y de España.
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0: Seguimos recogiendo, Sergio, esta semana las reacciones de nuestros colaboradores al adelanto electoral.
9: 29N, todo tiene que cambiar, lleva por título la tertulia con Paco Maruenda y con Alexia Putin, donde en los comentarios también se puede prever que nadie se fía de Sánchez, por eso hay tanto en juego.
10: Las grandes democracias o pequeñas democracias, hay un recuerdo en el ADN, lo que significa el comunismo, ¿no? Entonces, el único país donde el comunismo en la Unión Europea está en el gobierno es España.
11: El problema es que España nunca logró tener realmente entrar en el llamado eurocomunismo. El comunismo español es rancio y añejo. Es todavía, pues, el de la revolución bolchevique, básicamente el marxismo-leninismo más atroz.
9: Pues tienen toda la tertulia, como siempre, en el canal de YouTube de Radio y mucho más contenido en Libertad Digital.

0: Isabel González, buenos
1: días. Muy buenos
0: días,
1: Dani. Vamos a contarles a todos los oyentes el contenido del programa para que se queden en esta sintonía. Ya saben, además, que en un ratito, en 10 minutos menos, estamos emitiendo en directo en televisión y en YouTube. No nos pierdan en ningún momento, como digo, la sintonía. Carlos Cuesta y Rubén Arranz se van a sentar en esta mesa de tertulia. Además, es que hoy viene Irene Tavera, que es la autora del hombre que susurraba al presidente de este libro. Es una de las periodistas que ha destapado la trama de corrupción que protagoniza el expresidente Zapatero, y me parece interesantísimo escuchar qué tiene que contar en este relato. Y después, ya sabes que me gusta mucho avanzar a los oyentes lo que van a poder comentar, esos chascarrillos propios de Crónica Rosa, y es que ya tenemos la reacción de Julia Janeiro a todo lo que se está comentando sobre ella y sobre su relación con Pietro Constancia, que más o menos viene a negar. Se hace cada vez más difícil, por lo menos para mí, diferenciar una comparecencia de otra de Julia Janeiro, porque siempre la pillan en el mismo escenario, en el portal de su casa, y siempre lleva el chándal, y además es muy pizpireta y muy lenguaraz, no se corta un pelo. Pero yo particularmente esta vez he de decir que la he visto, no sé si un poquito más soberbia o un pelín más enfadada, un punto más. Bueno, la verdad es que, por otro lado, es verdad que puede que tenga razones. El hecho de que se haya desenterrado su relación con Pietro Constancia, que es un convicto condenado a 9 años de cárcel por intento de asesinato, pues puede haber hecho que se revuelva eso, y que Marta Riesco haya contado que fue precisamente la filtración de la noticia de que Belén Esteban filtró toda esta situación la que ha provocado su enfado con su hermana Andrea. Ayer aparecía Julia dispuesta a ajustar cuentas con todos. Primero había emitido un comunicado, ella es muy dada a los comunicados, negando haber mantenido una relación sentimental con el italiano y anunciando medidas legales contra todos los que dan credibilidad a, dice, semejante bulo, que no tiene que explicarnos con quién se acuesta y con quién se levanta, y que solo quedó con él durante un mes. En mi época, quedar durante un mes era salir con una persona, no sé ahora, ya te digo que estoy desfasada. Después se puso delante de la alcachofa y amenazó con lo que ella llama cartitas de amor, que no son otra cosa que de bandas a diestro y siniestro. Una va a ir para Marta Riesco, por airear la historia, y la otra parece que se la va a poner a Belén Esteban, que se está cocinando, que es la manera que tiene ella de decir que ya están los abogados trabajando en esta historia. Vamos a hablar también en nuestra Crónica Rosa de Estrella Morente, que también es experta en líos, pero que esta vez, la verdad, se ha visto envuelta en uno morrocotudo sin comerlo ni beberlo. Dijo algo así como que había optado al papel de Penélope Cruz en la película La Bola Negra de los Javis, y que llegó incluso a realizar el casting para poder, como digo, protagonizar la película. Bueno, pues nada más lejos de la realidad. Ella optaba a otro papel. Lo que pasa es que me da la sensación de que se ha enterado ahora y que nadie le ha querido corregir, y por eso se ha montado un lío que ha tenido que salir a desmentir vía también comunicado. Y en el capítulo de Familias Reales, este jueves hablamos de una europea, de la noruega, porque ayer anunciaron cómo va a ser el reinado de Håkan, el nuevo monarca, y por lo pronto parece que va a marcar distancia con el que ha venido llevando hasta su muerte su padre, el rey Harald. Dice que va a empezar a hacer reuniones con algunas personas sobre democracia, naturaleza, medio ambiente, economía, defensa e inclusión, y que Mette Marit hasta el verano no va a estar presente en la agenda oficial debido a sus problemas de salud. Así que las monarquías verdes.
0: qué peligro. Bueno, en fin, hablaremos de todo ello a partir
1: aquí,
0: de las.
1: El reino del petróleo, pero bueno.
0: Oye, ya. Bueno, no sé cómo pude interpretarse esos planes del nuevo rey. En fin, a partir de las 10 lo comentamos. Ahora vamos a hacer una parada para conocer la última hora de la información local y regional, y a las 7 regresamos.

0: ¿Qué tal? Muy buenos días. No es una muerte, es un asesinato. Esta es la reacción que ha tenido, que está teniendo la izquierda ante el fallecimiento de Mari Carmen, la mujer de 87 años que fue desahuciada. Sin duda, este hecho va a marcar el desarrollo del pleno de este jueves en la Asamblea madrileña. De hecho, Más Madrid y PSOE ya han acusado al Partido Popular de oponerse a guardar un minuto de silencio por la muerte de Mari Carmen. Les habla Jesús Sánchez y seguimos ahora con la información del tiempo. La previsión de la EMET en la Comunidad de Madrid para este jueves apunta a cielos despejados y temperaturas mínimas en descenso notable en la sierra y en descenso en el resto. Los termómetros se van a situar entre los 11 y 20 grados en Madrid, 9 y 22 en Alcalá de Henares, 10 y 23 en Aranjuez, 7 y 21 en Collado Villalba, 10 y 21 en Getafe o los 10 y 22 grados en Navalcarnero.
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0: Restan 3 minutos para llegar a las 7 de la mañana. La información del tráfico con la DGT. Alejandro Martín, muy buenos días.
2: ¿Qué tal? Muy buenos días. A esta hora, mucha precaución, van a encontrar ya tráfico intenso en las entradas a la capital por la M607 en Colmenar Viejo, la 2 en Alcalá de Henares y en Coslada, la autovía 4 en Valdemoro, Pinto y Butarque, A42 en Parla y Getafe, A5 en Navalcarnero y Alcorcón y la 6 Majadahonda y El Plantío. Mucha precaución en la M40 en Carabanchel y Villaverde, dirección A4, Vicálvaro y Coslada, sentido A2, y Pozuelo y Túneles, ya todo ello en sentido norte, hacia la carretera A1.
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0: La presidenta de la Comunidad de Madrid, Isabel Díaz Ayuso, visitó el mayor de los desarrollos urbanísticos del suroeste, Valdecarros. Desde allí criticó los anuncios efectistas en materia de vivienda y remarca que este grave problema no se soluciona castigando el ahorro particular.
5: Porque no va esto de anuncios efectistas ni tampoco de castigar el ahorro particular. No podemos, por tanto, restringir la oferta, insisto. Y nosotros lo que vamos a hacer es defender en todos los tribunales la defensa del libre mercado, del Estado de Derecho y la seguridad jurídica.
0: Y los deportes con Dani Blanco. Dani, buenos días.
6: Muy buenos días. La Liga vuelve después de 20 días sin campeonato nacional. Vuelve mañana Málaga Español, pero los equipos madrileños juegan el sábado. Todos, los cuatro consecutivamente, a las 2 de la tarde, Rayo Vallecano Atlético de Bilbao, a las 4 y cuarto a la vez Atlético de Madrid, a las 6 y media Barcelona Getafe y a las 9 el partido de la jornada Real Madrid-Villarreal. Hoy hay otro partidazo en baloncesto en el Movistar Arena, Euroliga, cuarta jornada Real Madrid-Partizan de Belgrado.
0: Pues poco más de 30 segundos para llegar a las 7, es todo por el momento. Nosotros regresamos en apenas una hora, no se vayan, continúa Es la Mañana, hasta luego.
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0: Muy buenos días, son las 7 en punto de la mañana, las 6 en las Islas Canarias. Hoy es jueves 8 de octubre, en unos instantes va a estar con todos ustedes Federico Jiménez Los Santos. Hoy es Santa Pelagia, fíjense ustedes, bueno, no creo que haya ninguna Pelagia entre nosotros que nos esté escuchando en este momento, pero si es así, muy buenos días, felicidades, señora Pelagia. Saben con certeza que Pelagia era una mujer pagana originaria de Siria. La verdad es que hay varios datos y numerosos datos sobre su vida. Algunas fuentes dicen que era una actriz, una cortesana, que a los 15 años cuando se convirtió al cristianismo. Un obispo le hizo sentirse culpable de haber llevado a la perdición a mucha gente, porque bueno, le iba la vida mundana a Pelagia, y acabó convirtiéndose en ermitaña y ocultando su identidad hasta su muerte. Bueno, es una vida bastante, bastante triste. En fin, Santa Pelagia, como digo, si hay alguna entre los que nos escuchan, pues felicidades a ella. Hoy hay predominio de cielos poco nubosos o despejados prácticamente en todo el país. Solamente se mantienen los avisos por tormentas en el Cantábrico Oriental, también en el litoral de Cataluña y en el archipiélago Balear. A esta hora en Madrid tenemos 11 grados, vamos camino de los 20. La máxima nacional la vamos a localizar hoy en Sevilla con 31 grados, la mínima en Ávila con 4. ¿Qué tal, Federico? Muy buenos días.
1: Pues muy bien. Bueno, bien, he venido nadando. ¿Así, porque eh? Está Madrid, bueno, esto no es llover, esto es, como se decía antes, a manta de Dios.
0: Bueno, pues hay que tener mucho cuidado con la lluvia.
1: Pero he estado navegando también en el libro de nuestra visitante de hoy, de Irene Tavera, que además, bueno, ya se lo diré cuando venga la entrevista, pero yo fui el primero que se puso a investigar en serio y a que ven los tribunales, porque Ábalos me puso dos denuncias, dos, por la cuestión de las maletas de Delphi, que es el primer capítulo, y además es el esencial, porque no solo empieza ahí la historia de Delphi con él, no, empieza la venta de la política española al narco venezolano. Y la verdad es que está hecho con mucho detalle, está muy trabajado, está muy bien ver que vienen nuevas generaciones, por si acaso nos cansáramos, que no nos cansamos.
0: Y además muy muy respetuosa con sus, sí, digamos que antecedentes en este caso, porque hace un homenaje a Fernando Lázaro precisamente mencionando, bueno, la publicación de esas fotografías de esa caravana de maletas.
1: Bueno, es que le costó, y Barajas, a un señor le costó el puesto, luego lo recomendaremos con ella, lo recordaremos y lo recomendaremos también en el libro, que vale la pena, está en HarperCollins, ha salido hace 2 días. Pero a mí me lo recomendó primero Rosana. Dice, bueno, esta chica, hay un montón de gente nueva que está publicando libros. No saben que para guardar un secreto en España, como decía Azaña, lo mejor es publicarlo en forma de libro. Y de libro bien encuadernado, porque es seguro que ese silencio, ese secreto se mantendrá durante muchos años. Y eso es verdad. Pero para eso está la radio y la televisión, sobre todo los medios que tienen credibilidad a la hora de prescribir que se pueda leer o no leer. Todo lo que se escriba, no es que haya escrito poco Irene Tavera, pero todo lo que se escriba sobre la relación con Delphi será poco. O sea, porque es tal el desastre que ha producido en España, la relación, la simbiosis, porque no es solo relación, la simbiosis del régimen español con Zapatero y con Sánchez, que son lo mismo a efectos delictivos, pero exactamente lo mismo, con el régimen despótico, torturador, asesino, ladrón de Caracas. Todo lo que se diga es poco, porque si alguien tuviera que sintetizar cuál es el peligro que tiene España y a lo que nos acercamos, y el día 29 revalida su estancia en el poder, que no en el gobierno, porque este lo que tiene es poder, el monstruo, es que esto será Venezuela. Pero vamos, Venezuela ya lo es. El discurso de Sánchez ya es el de Venezuela. El Parlamento no representa a la gente la represento yo. Ayer montaron el número típicamente comunista. Esto solo lo hacen los comunistas. Se muere Mari Carmen. Después de 87 años, atendía en una residencia. Tal vez si no la hubieran manipulado tanto y no la hubieran llevado de acá para allá, resiste. Cuando iban a llevarla a una residencia, atrancaron la puerta para que no saliera, con lo cual la mujer pues estaba que no tenía ganas de comer y tal. Es igual, dijo que el culpable de todo al final era Pedro Sánchez, cosa rigurosamente cierta. Esto les da igual. para entender la naturaleza del comunismo, que es fundamental, y hay algunos, como los chanquetes de Génova 13, no lo entenderán nunca. No lo entenderán nunca porque les da miedo entenderlo. Esto es como la que le da igual salir por la noche a las 3 de la mañana por un sitio sin iluminación y atravesando un descampado. Pues hija, o sea, no, pero no pasará nada, salvo si pasa. Bueno, pues con el comunismo en la derecha y también en alguna parte de la izquierda, aunque ya prácticamente toda la izquierda en España está abducida por el comunismo, y lo que estamos viviendo es comunismo sin más, es propaganda y terror, es decir, mentira y terror. ¿Qué es lo que estamos viviendo con esta señora anciana que ha vivido? Bueno, ya hubieran querido todas las ancianas de Madrid, que a veces no viven tantos años, ya hubieran querido vivir en un chollo de alquiler como la de esta señora 70 años de su vida, ya hubieran querido. Bueno, y con el ático de Begoña también hubieran querido. Pero sobre todo, que ¿desde cuándo le interesan los muertos a Sánchez? Yo recuerdo los 130.000 del virus, del COVID, y salvo taparlos, pero ¿qué fue de los muertos de la Dana? Apareció una vez, salió huyendo de Paiporta, el galgo, échale un galgo al galgo, y no volvió. Volvió para enterrar a Mazón, que hizo bastante para enterrarse a sí mismo, pero que no tenía ninguna responsabilidad directa. La responsabilidad es del gobierno de Sánchez, y concretamente de Teresa Rivera y de todos los que tenían que haber tenido limpio el cauce y haber avisado a tiempo. No lo hicieron. Les da igual. 220, 240 muertos. No sé por cuántos muertos ya vamos, Vanessa.
0: 236.
1: Esos son los constatados. Luego habrá otros que aparecerán, quién sabe, dentro de algún tiempo. Siempre cito, porque eso lo viví, que en Florida, en lo que llaman Los Cayos, que es una zona muy, muy bonita, aparentemente, muy para las películas, siempre aparecen esqueletos. Y hay que ver de qué tifón, de qué huracán, como llaman allí, el huracán, de qué año es ese muerto, porque no lo sabes, desaparecen allí, se quedan en una cueva, se comen los cangrejos, lo que puedan, se quedan los huesos, y entonces cuando llegas al esqueleto, pues no sabes de cuándo es, luego ya lo van datando con carbono 14 y esas cosas. Pero en el caso de los muertos de Sánchez, es que tenemos unos muy recientes, los de Adamuz. ¿Qué hizo por los muertos de Adamuz? Dijo ayer, con esa forma campanuda de farsante comunista que tiene Sánchez, siento esta muerte como propia. Como propia no sentirás ni la tuya, farsante. Pero, ¿qué pasa? Que es la única mujer muerta, 89 años, tampoco es una joven en la flor de la vida. Mentira. Hubo una mucho más joven que se suicidó después de ser suicidada, después de ser desahuciada en Barcelona, Olga, y de esa no se ha acordado nadie. Entonces, ¿qué estamos? Estamos viendo lo que es el comunismo, mentira y terror, terror y mentira, violencia y farsa, teatro, una y otra vez, teatro y más teatro. Pero probablemente el hecho que mejor delata la condición criminal de este gobierno, de su partido, de sus aliados y de esa banda de facinerosos, el sindicato este de yogateras, que pues la han traído de Ada Colau, estaban hartos en Can Godón, ya no querían verlas. En Barcelona estaban hartas de darles dinero, todas subvencionadas. Por supuesto viven de la violencia política, que es a lo que se dedican, como los sindicatos. Digo, los sindicatos, comisiones y UGT, porque otros sindicatos de verdad, como USO o como el CESIF, se niegan a ir a una huelga general política contra la democracia, que es contra lo que hacen. Y dice, es contra la oposición. No, no, es contra la democracia, que pueda haber alternancia política, que puedan perder su dinero. Pero es todo violencia y mentira. Mentira y violencia. Y esa es la izquierda de los años 30 y esa es la izquierda de los años 20 del siglo XXI. Esta es la realidad. Y hay un hecho de todas las innumerables fechorías y delitos cometidos todos por Pedro Sánchez y la gente de su alrededor. Todos absolutamente por Pedro Sánchez. Pedro Sánchez, entre sus cualidades, por decirlo así, o peculiaridades, está la de ser un controlador. O sea, no quiere que se le escape nada. Se le ve. Es un hombre consumido por los nervios. No es que se coma las uñas, se come los dedos. Se muerde. Se muerde la carne. Como el buitre que busca carroña hasta en sí mismo. O sea, es un tipo hipercontrolador. No se le escapa nada de lo que sucede alrededor. ¿Por qué? Porque es un hombre profundamente inseguro. No cree en nadie. Tiene un ego que no cabe en la península ibérica y al mismo tiempo se cree Dios y sabe que está en pecado. Se cree omnipotente y sapientísimo y al mismo tiempo sabe que es tonto. Se cree el más listo del mundo, pero tuvieron que escribir la tesis. Todo eso él lo sabe y esa mente bipolar conduce a situaciones que cuando tienes mucho poder y este ha adquirido el poder que le toca y el que se ha atribuido a sí mismo, que es absolutamente dictatorial. Pues no hay ningún episodio que demuestre mejor la identificación de Sánchez con Delcy Rodríguez y su régimen que el caso de la juez Viedma. Ninguno. Porque en Venezuela es también costumbre encargarlo, era al principio con Hugo Chávez, luego ya se profesionalizaron. Una parte de los narcos, el famoso Tren de Aragua, funcionaba como un ministerio del interior paralelo. Es decir, era el que llamaba para amedrentar, el que apaleaba, el que ponía bombas en la puerta de las iglesias. Es decir, no siempre eran militantes chavistas. A veces lo encargaban, lo subcontrataban a Lampa Corriente. De hecho, la inseguridad en Caracas es la mayor del mundo. Dice, hombre, ¿una dictadura? Sí, sí, es que aquí hemos conocido la dictadura de Franco, que podías dejar la puerta sin cerrar con llave, volvías y estaba la puerta cerrada, sin llave. Aquello no. ¿Por qué? Porque no hay manera de distinguir el narco corriente del narco político. Son lo mismo, lo que son diferentes son las funciones. ¿Qué ha pasado con las cloacas? Cuando este farsante dice que está profundamente enamorado de su señora. No, y su señora está enamorada de muchas cosas. Por ejemplo, de la pasta. Y no digamos él. Y no digamos de la prostitución. Y no digamos del pastón que tienen en casas y en toda la herencia de Sabiniano. Y no digamos del ático de Begoña, fantástico de Muface. Otro chollo. Espero que Begoña viva muchos años tras pasar por la cárcel, que es lo que creo que le toca, porque por mucho menos Hacienda ha mandado a gente a la cárcel. Pero por mucho menos. Esta tía se inventa una cátedra, le pide dinero a Barrabés, con

0: tiene liquidez? Pues se llama Begoña. ¿Y quién lo cuenta? Lo cuenta el propio gobierno. Lo cuentan Ábalos, Coldo y compañía. Dice, este se ha puesto muy nervioso, dice Aldama, se ha puesto muy nervioso y ha apretado el botón nuclear. Ha llamado a Begoña. ¿Por qué? Porque es la base de la corrupción, que naturalmente es su marido. Es que no puede ser otro. ¿Quién puede firmar? Pues el que lo firmó, el Consejo de Ministros. Un rescate por cientos de millones de esta compañía. El mismo que hizo el rescate de Duro Felguera, otra de las cosas que aparecen en el libro de Irene, que es otro de los escandalazos, y el rescate del Plus Ultra. O sea, el mismo, la corrupción en persona. Pero llega un momento en que en el delito tropiezas con obstáculos. Esos obstáculos suelen ser o jueces o policías. Y entonces o los sobornas, o los amedrentas, o los matas. Y en el caso de la juez Viedma, que es una mujer íntegra, llegaron a la conclusión de que había que matarla. Y encima han dejado rastro. Y contrataron narcos para matarla. Este es Sánchez. Sánchez es el tipo que, para taparlo de su hermano, a la juez instructora del caso de su hermano, la manda a matar. Dice, pero esto lo hicieron las cloacas. ¿Ustedes creen que Leire Díez se pone a mandar matar a una juez sin permiso del jefe? Vamos, hombre. Una cosa es que sea bizca y otra imbécil. Además, no es que sea bizca, es que se concentra. Esto es el caso de la juez Viedma. Es hasta dónde está dispuesto a llegar Sánchez. Bueno, Borja Semper y todos estos chanquetes dirán, no, bueno, no hay que pensar lo peor. Piensa lo peor y te quedarás muy corto con Sánchez y con el PSOE. Lo que pasa es que hay gente que no vale para la política en estos tiempos. Decía Santa Teresa, vivimos tiempos recios. Estos son tiempos recios. Y estamos hablando de criminales. Y a los criminales hay que echarlos del poder y luego echarlos de la vida pública y meterlos en la cárcel. Dice, esto nos costará lo que nos cueste. Llevará tiempo, el tiempo que haga falta. Pero un criminal tiene que estar en la cárcel. No, pero es que no, la amnistía lo hacen porque ellos compran impunidad. Impunidad para Sánchez para hacer estas cosas, impunidad para Cocomocho, que ahora va a resultar que nunca dio un golpe de Estado. El Estado le dio un golpe en la cabeza a Cocomocho y por eso está así con esa fregona en la cabeza. Da igual el detalle, porque es uno tras otro. Pero los muertos a Sánchez le importan tanto como los vivos. Y vamos al caso de la juez Viedma, porque dijimos que cuando esto llegara a los tribunales, por más que lo intenten tapar todo el sicariato mediático asqueroso que hay, el que está directamente comprado y el que se pone de medio perfil, ¿eh?, que también lo hay, abundantísimo. Nosotros no queremos caer en el extremismo. Ah, ¿no? O sea, ante una dictadura comunista no quieres ser extremadamente anticomunista. Bueno, esa es la realidad que estamos viendo todos los días en casi todas las cadenas de radio, hasta las buenas, de televisión, hasta los programas buenos, siempre. Bueno, pero que no vayan a pensar que no vayan a pensar que los criminales siempre piensan en lo mismo, en su beneficio. Y esto que vamos a contar ahora con detalle, porque es que está grabado. Es que está grabado, es que esto no es opinable, es un hecho. La banda criminal de Sánchez opera, Rosana, exactamente de esta manera. Tomen nota los blanditos de la prensa centristoide.
1: Sí, había que eliminarla. A palos aprende el burro. Estos son algunos de los mensajes que la familia de los Rochos habían recibido de la cloaca creada en Ferraz e investigada por la Audiencia Nacional. La juez Beatriz Viedma va a declarar ante el juez Santiago Pedra después de personarse en la causa. Al leer en la prensa el contenido de la agenda de Leire Díez, donde podía leerse jueza Badajoz, la celsa heroína y gitano. La jueza que instruyó la causa contra el hermano del presidente del gobierno se vio reconocida en esos mensajes. personajes. Además, Viedma conocía a la perfección a cada uno de los personajes aparecidos en esta trama porque en su juzgado había recaído alguno de los casos con los clanes gitanos implicados. Beatriz Viedma aportará más datos en su declaración ante el juez.
2: La UCO ha remitido el informe donde se recogen las comunicaciones de la cloaca con el clan. Además,

0: La Guardia Civil da credibilidad al testimonio de la matriarca de ese clan, Cintia Rocho, que aseguró haber recibido el encargo del juez Sáenz de Tejada. Era un puto grano en el culo, me dijo que había que eliminarla. Cintia Rocho, que tiene a uno de sus hijos en prisión, declaró en televisión los términos de estas conversaciones. Lo mismo hacía en el debate uno de los miembros del clan.
1: Cuando vi en las noticias que había salido unas anotaciones de Leire, yo conocí ese nombre. Y yo pensé, Badajoz, Viedma, heroína, gitano, Celsa, y dije, soy yo.
2: ¿Me confirmas que la trama relacionada con Leire os encargó hacerle daño a la jueza del caso del hermano del presidente?
1: En un principio empezaron con mucha sutileza, pero sí, te confirmo. Yo sabía que iban a por ella, de alguna manera, de una o de otra. Sabía que de qué iba el asunto, porque las peticiones eran claras. ¿Por qué me envías una dirección de una magistrada? Ahora entiendo y comprendo que para nada bueno. A mí no me hubiera gustado ser la Beatriz, la verdad.
3: Porque cuando dicen no, eliminarla, darle un sustillo, ¿eso tú cómo lo interpretas?
1: Yo la quería eliminar.
3: O sea, que cuando dicen lo de eliminar o lo de un sustillo, que eso es lo que dicen literalmente...
1: Matarla, matarla. Susto no le van a dar. Es que conté que la han estado siguiendo.
4: ¿Quién mandaba a matar? Solo hay una persona en España, una sola persona, capaz de dar esa orden. Una. Cuando el GAL, quien dio la orden de matar etarras, Felipe González, de cada caso, no, porque para él no eran familia. Eran etarras y como Francia no colaboraba, pues Felipe González dijo, y se lo dijo a mi amigo Martín Prieto, que en paz descanse, cuando ellos dejen de matarnos a nosotros, nosotros dejaremos de matarlos a ellos. Hay que decir que era una época terrible en que cobraban el impuesto revolucionario en los bares de Biarritz. Estaban ahí los etarras, le faltaba poner la pistola en la mesa, pero daba igual, con su marido Guisad tomándose un pastís mientras iban los otros a llevar la pasta, y si no, los mataban. Esa Francia no colaboraba en absoluto. Empezó a colaborar con Aznar, en serio, y luego ya con Pascua en interior, y luego con Sarkozy, que realmente fue un presidente amigo de España, otros no. Los de izquierda han sido basura asquerosa, excepto en el caso de Hollande, cuando estaba Manuel Valls en interior y luego de presidente del gobierno. Manuel Valls, que es español de origen y que es persona de bien y muy bien casado con la segunda mujer más rica de Cataluña. Pero esto, ¿qué significa? Esto significa que a la realidad, a la verdad, hay que mirarla a los ojos. O sea, de nada sirve pensar, decir, suponer, porque nos conviene para poder dormir más tranquilos, que bueno, el PSOE es un partido más. El PSOE no es un partido. Sánchez no es un político, como no lo es Delcy Rodríguez. Delcy es una criminal, una asesina, una genocida, una ladrona, una monstrua, una torturadora y criminal. Y la van a recibir ahora en Madrid, pero vamos, en lo olor de multitudes. Bueno, en su caso se podría decir olor, porque seguro que hiede. ¿Y qué es lo peor de Delcy? Lo que se parece a Sánchez. O sea, no es lo peor de Sánchez, es lo peor de Delcy. Porque Sánchez engaña más. Porque estamos en un país europeo. España es uno de los países que construyen Europa y Occidente. Los cuatro o cinco países realmente importantes en la historia del mundo. En el área occidental, que es la mejor. Ninguna zona del mundo ha ido tan lejos en bienestar, en prosperidad, en sabiduría como Occidente, y una de las naciones que han construido y defendido Occidente a lo largo de los siglos, 2000 años de existencia civilizada, es España. ¿Y qué es lo que sucede cuando a un criminal lo pillan robando o tratando de matar jueces? Repito lo de matar jueces, porque no es lo mismo que matar a un rival. Si a mí me dicen que es que Cerdán quiso matar a Koldo, que Koldo quería estrangular a Leire Díez, o no sé, si me ponen hasta Óscar López, que debe ser fácil, es tan grande y tan blando que seguro que Koldo en 5 minutos, ¿qué digo?, en medio. Pero eso lo entiendo, es una cosa, digamos, entre gángsters, peleas entre bandas. Esto no. Esto es el crimen convertido en razón de Estado. Felipe no dijo hay que secuestrar o matar a este Etarra. No lo conocía. Sánchez sí sabía quién era la juez Viedma, porque era la que instruía el caso de su hermano. Y el otro día dijo en Harvard, Harvaraca, como dicen los castizos, porque eso es una porquería, eso no es una universidad. Hay una parte de la Universidad de Harvard, la de investigación, que sigue siendo extraordinaria, pero la parte de humanidades es basura comunista islamista, o sea, basura, basura, o sea, ni la compro, basura. Además viene de ahí toda la basura de la Agenda 2030 que se ha impuesto en Europa. Pero Sánchez sabía muy bien, dijo que su hermano era inocente y ha sido condenado en base a la instrucción de la juez Viedma, aunque por otros jueces, una instancia superior. Y sin embargo lo dice. ¿Y cree alguien que alguien sería capaz de tratar de matar a la juez Viedma que no fuera Pedro Sánchez? ¿Quién? ¿Quién va a ser? El hermano no, porque es un zombie, es Forrest Gump. El Forrest Sánchez, o sea, tú lo veías ahí, estaba 3 horas parado. Yo siempre he dicho que no tendría que haberle juzgado, pero por incapacidad. Lo que pasa es que su madre parece que no quiere que se reconozca que al hijo le falta un agua, como decimos en Teruel. Pero aquí lo grave es que desde el gobierno, desde el poder del Estado, con nuestro dinero, se organicen las cloacas, que es una organización criminal, para perseguir a los jueces, a los policías, a los periodistas, a los guardias civiles, a los medios de comunicación, que estamos contando la realidad criminal de este gobierno. Los casos de corrupción que llegan al crimen. Y esos casos, gane o no gane, Dios no quiera que gane, pero pues, en todo caso la guerra va a estar igual en la calle, van a continuar.
0: Sí, está previsto que en las próximas horas la Fiscalía Anticorrupción envíe al juez Pedraz su informe sobre la imputación del Partido Socialista. El magistrado, según dice ABC, tiene previsto decidir antes del 13 de noviembre, es decir, antes de que el arranque de la campaña electoral, si imputa al Partido Socialista por financiación irregular. En el proceso del Partido Popular ejerce como acusación popular y estos populares creen que es posible concluir que Cerdán, en colaboración con su gerente federal, participó en los delitos de cohecho y tráfico de influencias investigados.
5: Por otro lado, el magistrado José María Escribano, que investiga las posibles irregularidades en el rescate de Air Europa, ha llamado a declarar a la vicepresidenta Agesen, a Pedro Saura, exsecretario de Estado de Transportes y presidente de Correos, al asesor de Sánchez, Manuel de la Rocha, y al exportavoz de Sumar, Íñigo Errejón.
4: Bueno, vamos ahora con el luctuoso acontecimiento, que están encantados. O sea, nunca una muerte ha hecho tan felices a estos. Dirán ustedes, la de Franco. No, no, porque en la de Franco media España estaba muerta de miedo. Además, cuando mataron a Carrero, los que estábamos muertos de miedo eran los de la oposición. ¿Por qué? Porque no sabíamos si iba a haber represalias, la noche los cuchillos largos, etcétera. Todo el mundo quemando papeles. Era la época del papel, hoy quemaríamos Kindle o no sé qué quemaríamos. Bueno, seguro que la policía, que nos conocía perfectamente, tendría todo el archivo, etcétera. No pasó nada. Pero el miedo que teníamos, vamos, ninguno durmió en casa. ¿Por qué? Pues porque no sabías. Una de las cosas que había en la transición, que hubo en la transición, era el desconocimiento y el miedo de la parte del régimen a la parte de la oposición. Eso lo ha contado muy bien Luis Herrero. No sabíamos cómo erais. Y yo contestaba, y nosotros tampoco. Y es verdad. Luego en la transición vimos conociendo que todo era mucho más llevadero, etcétera, etcétera. Pero hombre, ahora lo de ayer, el número que montaron, ni con el perro Excalibur. Pero bueno, una señora mayor que se ha muerto después de haberla tenido zarandeando vosotros, de atrancar la puerta de su casa cuando se llevaban a una residencia porque estaba mayor y enferma. O sea, bastante les importa. Que, repito, son comunistas. Son comunistas, utilizan los muertos como a los vivos. Es gente sin escrúpulos. Y en esto se ha notado una vez más.
0: Sí, la noticia se conocía anoche. Mari Carmen, la mujer de 87 años, desahuciada tras haber vivido en una casa de renta antigua alquilada por sus padres y que tenía que haber desalojado hacía más de 20 años, fallecía en el Hospital Gregorio Marañón en Madrid. Mari Carmen iba a firmar hoy mismo el alquiler por otros 8 años más después de que el Ayuntamiento de Madrid mediara la negociación con la empresa que había comprado la casa.
5: La noticia de la muerte de Mari
0: Mari Carmen provocó que los acampados en Sol marcharan hasta el Congreso de los Diputados al grito de no es una muerte, es un asesinato. El presidente del Gobierno reaccionaba en X: un abrazo a todos los que sentimos esta pérdida como propia, escribe Sánchez, y Alicia del Río es del Sindicato de Inquilinas.
6: Nos cuesta la vida y hoy el rentismo ha terminado de matar a nuestra compañera Mari Carmen. Su memoria sigue con nosotras, sigue presente en su lucha, sigue presente en el legado que nos ha dejado y será eterna en nuestro sindicato y en la historia de este país.
4: En la historia delictiva que tú tendrás detrás, ¿pero quién es esta tía? Esta es una tía que vive del follón político, que viene de las llogateras, que es así como llaman a las inquilinas en catalán, al sindicato de llogateras, que ya están hartos de verla en Barcelona y la mandaron a Madrid para que no la conocían. No hay más que verla. Es el biotipo de Nekane. ¿Por qué? ¿Por qué toda la izquierda en España acabó pareciéndose a la etarra? ¿Por qué? Pues porque en el fondo es un modelo. Es su modelo. Ahora bien, hablando, ha dicho legado esta pobre, que no sabrá ni cómo se escribe, porque está, bueno, esta parece que se ducha. Digo parece, no estoy seguro. Pero es lo que es. O sea, basura, propaganda comunista, de siempre. Dice el legado. Pues hoy publica el legado, hoy publica Inda, publica OK Diario el legado, que es la carta que le mandó Mari Carmen a Sánchez hace un año, diciendo que estaba en esa situación, que quería prolongar su vida de chollo con un alquiler de risa, 170 euros, en una casa de protección franquista que venía de su padre, de su hermana, desde el año catapún, desde la batalla del Ebro, estaban allí. Y por supuesto no tenía ningún derecho, tenían que haberla desalojado 20 años. Pero bueno, los ocupas están protegidos por este gobierno de ocupas y delincuentes. Pues ahí está. ¿Y qué hizo Sánchez con la carta de Mari Carmen, cuya muerte vive como propia? Pues absolutamente nada. Lo mismo que hizo este verano con Ceuta, lo mismo que hizo con la Dana, lo mismo que hizo con Adamuz y lo mismo que hizo con el COVID. Absolutamente nada. Yo estoy bien. Las 5 y no he comido. Si quieren ayuda, que la pidan. Este es el monstruo. 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
4: Bueno, hoy no he visto, claro, es que ha llovido mucho, porque sabes que nos han puesto a Negreira, o sea, Hernández, para arbitrar el clásico, que yo para eso ponía Puigdemont. Ahora que ya ha vuelto, Puigdemont y...
0: A puntito está de volver.
4: Bueno, ha vuelto como se fue, sí. Y por cierto, falta la foto de Soraya metiéndolo en el maletero, que eso es tal. Pero ha llovido mucho en Madrid y yo no sé, no quiero ni pensar ni en el clásico con Negreira a Negreírez, ni por supuesto en el tráfico de Madrid, pero debe estar tremendo.
0: Sí, hay ya tráfico intenso, el M30 entre el Nudo Sur y el Puente de las Ventas, y en el centro, complicaciones en la Plaza de España, Gran Vía, Atocha, Paseo del Prado, también en la Glorieta de Embajadores, Plaza de Manuel Becerra, Calle O'Donnell, Plaza de Alonso Martínez, también en el Paseo de la Castellana, Avenida de Asturias y en el túnel de Río Rosas. Vamos a comprobar ahora cómo se circula por el resto de las carreteras españolas. DGT, Marta Míguez, ¿qué tal? Muy buenos días.
27: ¿Qué tal? Buenos días. En estos momentos pendientes ya de varios accidentes. Uno complica en Albacete, la A31 en el entorno de Campoyano, sentido La Roda, y otro más de entrada a Madrid por la A5 a su paso por Móstoles. Al margen de las incidencias, dificultades en los accesos a la capital por la A1 en San Agustín del Guadalix, A2 en Torrejón, A4 en Pinto, A42 en Getafe y A6 en Majadahonda. Se complican en Barcelona también las entradas por la C58 en Moncada, A2 y B23 en Paella, así como los accesos a Valencia por la V31 en Silla y A7 en Picasen, sentido Castellón. Más complicaciones en las entradas a Sevilla por la A49 en Tomares y también en Málaga por la A7 en Rincón de la Victoria.
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0: Bueno, ahora que tenemos conmovido al presidente del gobierno, está muy conmovido con la muerte de Mari Carmen. Está tan conmovido que se le ha olvidado mirar la carta que le envió Mari Carmen hace un año, que publica OK Diario, diciéndole a Sánchez que haga algo para mantener su chollo, porque eso no era un piso, eso era un chollo, eso no era un alquiler, era un atraco. 170 euros en el centro de Madrid, 70 años, válgame Dios. O sea, pero bueno, vale la pena ver a estos canallas a la luz. Para lo cual lo primero que hay que tener es luz. Se dice que Goethe, cuando murió, dijo luz, más luz. Y decía, no, hablaba de las luces y tal. No, pues que no vería al médico a lo mejor, porque se estaba muriendo el hombre. Pero una de las primeras ciudades de Europa, después de Nápoles, que ponen la luz, pues es Barcelona. Y la puso Naturgy.
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0: Bueno, ayer estuvo Feijóo en Ceuta y debo decir que es otra de las cosas que me parece muy bien de las que está haciendo Feijóo. Debo decir que la oposición, no así los medios que están ridículos, pero la oposición se está comportando con un patriotismo mínimo ejemplar. O sea, ni el PP tiene que quejarse de Vox, ni Vox tiene que quejarse del PP. Para eso ya está Aznar con Rosauro Varo y sus amigachos. En esos amigachos no puedes hacer más que meter la pata cuando haces dictámenes. Decía ayer Lamet, a Aznar siempre se le escucha. Sí, sobre todo en la boda de la niña se le escucha. Cuando la izquierda es la que te da las lecciones para cómo organizar la derecha, solo pide tu mal. Pero en Ceuta, que muchos de estos blandiblús decía, bueno, es que Feijóo no tendría que ir a Ceuta, pero si casi se ha pasado, se ha ido a vivir allí. E hizo un compromiso personal, que es en lo que yo creo. Los programas políticos se cumplen o no, a veces no se pueden cumplir, pasan cosas. Pero los compromisos personales sí quedan. Y yo el compromiso personal, ya el primer discurso que hizo cuando se convocan elecciones, pero el que hizo ayer en Ceuta es más importante todavía, y con Viva Salá. Dijo, primero, voy a recuperar y a echar a todos estos invasores. Y luego voy a traer al ejército a Ceuta. Ese es un compromiso real. ¿Qué pasa? Que ahora ya cargan contra Vivas. ¿Por qué? No les basta Ayuso, no les basta Feijóo. Pues a alguien a quien toda España adora, porque es un hámster, ¿cómo lo vas a adorar? Es como un perrito, un gatito de los que salen en YouTube. Que así no hay manera de conseguir grandes oyentes, te meten un pastel, dos gatitos, un perrito y Maya Lánez, y entonces ya pues es inútil lo que digas del comunismo. Bueno, ¿qué pasa ahora? Ahora pasa que ahora dice este gobierno que se acuerda de Ceuta, que la ha entregado, igual que entregó el Sahara, que Sánchez ha vendido Ceuta.
2: El gobierno anuncia 45 millones de euros para paliar los destrozos de la invasión en Ceuta tras dos meses de inacción. La ciudad se prepara para la visita de los reyes el próximo 13 de octubre. Un día antes, en el Palacio Real y con motivo de la fiesta nacional, los monarcas han invitado a una representación de la sociedad civil ceutí y melillense a la recepción oficial. Mientras tanto, Juan Jesús Vivas ha vuelto a cargar contra Sánchez por no proteger la ciudad autónoma.
3: Pedro Sánchez no ha cumplido con sus obligaciones constitucionales de proteger nuestra integridad y de proteger los derechos fundamentales de los ceutíes. Y esto, desde la perspectiva de presidencia del gobierno, de presidente del gobierno, lo inhabilita para seguir siendo el presidente del gobierno.
0: Bueno, además habló sobre algo que también la izquierda progre instalada, lo mismo en ABC que en El Mundo, que en todas partes. O sea, aquí el problema es que los periodistas de izquierda escriben los medios de derecha. Nosotros somos una excepción porque nacimos para esto. Pero hay que ver las cosas que se dicen y que se escriben en medios supuestamente favorables a la alternancia. Editorialmente lo son, pero la información diaria no son palos en la rueda, son patadas en la espinilla. Bueno, todos los días le pega una patada en la espinilla a Ayuso, el mundo, hoy le toca a Lucas, pero cuando no es Eduardo Álvarez, ¿y por qué? Ah, pues porque hay que compensar. Ah, el mismo peligro es para la libertad en España, Sánchez que Ayuso. Bueno, pues esa es la prensa de verdad que tenemos. Bueno, y entonces, ¿cómo? Y ahí sale los chanquetes de Génova 13, que a ver si la vuelan y hacen un hotel boutique. No tiene otra solución. No, España es un sistema, es garantista, dice Borja Sémper. Borja, con lo bien que se está paseando en San Sebastián, deja la política, que es muy mala. Ni te conviene a ti, ni nos convienes a nosotros. Pero Borja es la cara amable de la colección de canallas que en el año 93 inventaron Verano Azul. Aparte, canallas son idiotas. Estaban repartiendo ministerios, Cuca y Cuco. Esa gente tiene que estar fuera, es que no valen para esta época. Vivimos tiempos recios. Y ayer, Núñez Feijóo, que probablemente es el hombre que con más autoridad moral para hablar de correos, habló de algo que había dicho Ayuso a la vez que lo había dicho Abascal y un poco antes de que lo dijera Azcón en Zaragoza, y además con un argumento irrebatible. Para eso es aragonés. Mis dos hijos, que están estudiando fuera, van a venir a votar físicamente en Zaragoza, no van a votar por correo.
1: Alberto Núñez Feijóo se pronuncia por primera vez sobre el voto por correo. El líder de los populares ha recordado que fue presidente de la empresa pública y recuerda que los directivos de la misma están investigados por la justicia. Además, ha anunciado que su partido propondrá en breve a la Junta Electoral Central medidas adicionales.
4: El señor presidente de Correos, primero, confío plenamente en los carteros de Correos. Segundo, confío plenamente en los empleados públicos de Correo. Tercero, no confío en los directivos de Correos. Lo que vamos a hacer es llamar a una movilización, llamar a un voto masivo para que haya un gobierno muy sólido. Y lo que vamos a hacer en los próximos días es proponerle a la Junta Electoral Central algunas medidas adicionales para incrementar la garantía del voto por correo.
0: Esta es la clave. ¿Por qué? Porque desde un ordenador te pueden cambiar el voto. Esto ya, es que estamos en Venezuela, esto ya pasó en Venezuela, en las elecciones que iba ganando Enrique Capriles. O sea, a las 4:30 de la mañana, que es cuando se hacen los vuelcos, desde La Habana se dio un vuelco. Iba ganando Capriles y pasó a ganar el gorila. Dice, ¿y cómo fue? Pues siendo, tú le das al ordenador, cambias cuatro cosas, ¡pumba! ¿Y quién tiene el ordenador? Pero si es Juanma Serrano, si es el íntimo amigo de Sánchez. Pero si es que ahí está Ley de 10, si es que hoy sale Pedro Saura, que dice, hoy un profesional, de colocar a los putones estos en sitios de... ¿Qué tenía Ley de 10? Bueno, yo sé lo que tiene, no hay más que verla. Y que es una tía que va a matar juezas. O sea, Ley de 10 es una tía encargada por Sánchez para matar juezas. ¿Y quién la coloca en correo? Pedro Saura. ¿Te vas a fiar de los directivos de correos? Vamos, hombre. El mejor en el paro y el peor en Soto del Ferraz. Bueno, y ahora vamos con la tragicomedia de la izquierda, de la izquierda, de la izquierda, que son los periodistas de Madrid y los políticos de Barcelona.
2: Ada Colau podría liderar el Frente Amplio en las elecciones del 29 de noviembre, pero encabezando la lista desde Barcelona. Mónica García, tras constatar la falta de apoyos, ha cedido, pero no renuncia a ser la número uno por Madrid, un puesto que deberá luchar con Toni Valero de Izquierda Unida. La candidatura de Colau facilitaría el acercamiento a Podemos para que se integre en el proyecto. Sin embargo, la formación morada no parece dispuesta a renunciar a las primarias para situar como aspirante a la presidencia a Irene Montero.
0: Reconozco que me encanta. O sea, me encanta. Yo le tengo mucha manía a la televisión porque creo que desgasta mucho y tal. Esto es televisión, pero esto es distinto. Con 27 estudios, se aparecen tres cómicos, cuatro hormigas. Bueno, y se aparece el Latre, estupendo, porque te quedas a verlo. Pero entonces yo no lo presentaría, yo me quedaría a ver al Latre en lugar de participar con esas cosas que las hace muy bien el hormiguero. pero vamos, no atendería. 27 luces, 4 entradas. De pronto la señora Sergio Ramos que cae por un barranco y cosas así. O sea, no. O sea, la televisión del susto a mí no me va. Pero si no, yo reconozco que las primarias yo se las encargaría a Iker Jiménez. O sea, que todos fueran allí y Carmen Porter, de estricta gobernanta, la fueron colgando. ¡Shh! Igual que a los leones se les hace subir a un sillo, a una silla o a un taburete. Tú, tigresa, a ese taburete, he dicho. Bueno, es que me encantaría. Me encantaría. Es que entre todos no juntas una persona decente. Entre todos no juntas una carrera terminada. Entre todos deben de tener unos parques de viviendas, pero tremendos. Bueno, vamos a lo de Francia. Porque lo que está pasando en Francia es lo que pasará inevitablemente, como ha pasado siempre en Europa, en España, en Italia y en Alemania. ¿Por qué? Bueno, además de Holanda, Bélgica, países menores. Pero los grandes países europeos, los que han hecho Occidente, de verdad, son Francia, España, Italia, Alemania y, en cierto sentido, Inglaterra. No del todo, pero bueno, Occidente, tal como lo entendemos, esos son cinco grandes países que han hecho durante siglos lo que es la arquitectura de Occidente, los derechos y libertades de que disfrutamos. ¿Y cómo lo han hecho? Combatiendo al Islam. ¿Qué es lo que estamos viendo en Francia? El triunfo del islamismo en los colegios. O sea, ahora ya los liceos, como los de liceos, los que están en los institutos, ahora quieren meter a los de primaria. Dice que ellos también tienen sus reivindicaciones, sí. Una en cada cara, les daba yo una reivindicación. Unos niños malcriados. Ayer vi uno de los argumentos más sólidos. Vi una niña rubita, monísima, blanca como los que fueron a recibir al Papa, con el rap riéndose de los asesinados en el Bataclán. Esa niña que necesita. Primero, no recibió una bofetada a tiempo y después no recibió una bofetada de realidad. Que esas son las bofetadas, de verdad. Una torta, pero la realidad, cuando te golpea, dice, mira, no vas a estudiar. Y decía uno, no saben leer ni escribir en francés y nos quieren explicar cómo es la educación. Porque es que el informe PISA dice que los niños de Francia, pero de manera ampliamente mayoritaria, no saben leer ni escribir francés. O sea, no es que no quieran a Francia, eso por supuesto, el islamismo lo ha corrompido todo. No, no, es que no saben cómo hacerlo en francés. No saben odiar en francés a Francia. Y España va camino de eso. Vamos camino de Francia, como Alemania, como Italia. En Italia la primera que lo denunció fue Oriana Fallaci. Un día que vio meando a unos moros en el Duomo de Milán. Y dijo, amigo, y es la que crea el concepto de Eurabia. Y es tal cual, tal cual. Bueno, ¿y qué está pasando en Francia? Bueno, pues que yo reconozco que cuando alguien se llama Le Cogni, aunque no sea exactamente lo mismo, es Le Cogni. Y que haya ministros templando gaitas con estos niñatos, que lo único que necesitan es se cierran los institutos y dentro de un año o dos los abriremos. Mientras tanto, que los padres que no aparecen, ayer decía uno, no he visto ningún adulto, salvo algunos padres que iban a rescatar a sus hijos del delito, que los ha habido, ¿eh? Y además de distintos colores, también algunos moros. O sea, no es todos los moros, pero la mayoría sí, pero no todos. Y van allí un tío que vino de Argelia, que se gana la vida honradamente vendiendo lechugas españolas y que, por supuesto, sacó a su hijo, lógicamente, de allí, o a la niña, para que no la esclavicen. Pero lo que se está viviendo en Francia, repito, es el escaparate de la Europa real de hoy. Y sobre todo de mañana.
1: Continúan las protestas estudiantiles en Francia. Las organizaciones reclaman compromisos reales y tangibles mientras se preparan para una nueva jornada de manifestaciones hoy. Son casi dos semanas de disturbios que dejan más de 6.000 detenidos, la mayoría de ellos menores de edad. El primer ministro, Sebastián Lecornu, reconoce que las protestas no nacen de la nada, promete diálogo y respuestas al tiempo que defiende la actuación de la policía. Tomar en serio a los jóvenes significa tanto apoyar su compromiso como compartir con ellos las dificultades y las limitaciones. Sin embargo, en los últimos días hemos presenciado actos de violencia, agresiones a alumnos y personal, policías y gendarmes heridos, centros educativos incendiados o vandalizados y miles de horas de clase perdidas, por no mencionar las amenazas y los insultos. Los responsables políticos que utilizan esta indignación para librar sus batallas electorales asumen una grave responsabilidad. No se puede jugar con la seguridad de los jóvenes de Francia.
0: Bueno, es que es lo mismo que aquí. Lo mismo que aquí. Quieren quemar las calles para impedir la alternancia democrática. Y que si se produce, no puedan gobernar. Si gana Marine Le Pen, que no pueda gobernar. Que esté Francia incendiada. Es exactamente lo mismo que quiere Sánchez aquí. Es exactamente lo mismo que en Venezuela. En Venezuela conservan el poder por otras razones que tendremos que dedicarle otro programa especial. Lo que está pasando en Estados Unidos con Venezuela. Ayer María Corina Machado, a quien felicitamos por su cumpleaños, no se sabe si está en Venezuela o no, está en la clandestinidad. O sea, un país tomado por Estados Unidos tiene a su dirigente política democrática más famosa en todo el mundo, no solo en Venezuela, en la clandestinidad. Esta es la deriva de Estados Unidos. Bueno, entonces, ¿está esto mal? No, esto está peor. Ahora, ¿de ahí vamos a sacar consecuencias derrotistas? No, señor, todo lo contrario. Hay que trabajar mucho más para acabar con estos canallas. Estén en Washington, en Caracas o en Madrid, que es que no cabe uno más. Bueno, sí, en Barcelona. Bueno, vamos a la Mutua, Silvia.
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0: Y vamos a la prensa económica, como siempre, con CaixaBank.
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0: Bueno, Luis Fernando Quintero, muy buenos días.
21: ¿Qué tal, Federico? Buenos días.
0: Es que veo en el pasquín de Orleán.
21: Sí.
0: Yo reconozco que todos los días me da una gran alegría. Desde que estamos ganando, y hemos ganado 5 partidos seguidos en tercera.
21: Sí.
0: Yo me niego a llamarle Primera Federación. ¿Qué primera? Es tercera división y es dificilísimo. Yo creí que lo más duro de España es la segunda división. No, señor, es la tercera.
21: Sí.
0: Durísimo. Bueno, desde que se fue Urlian ya hemos ganado 5 partidos seguidos. Espero que siga. Estamos cambiando el césped y vamos a jugar 3 partidos fuera. Primero con el Atlético Madrid.
21: ¿En tercera opera el comando Negreira o no?
0: En tercera no, pero hay una cosa ridícula que es lo que llaman el challenge. O sea, como Tebas es tan español que da cursos en box, o daba ahora, espero que no, pues entonces lo pone todo en pitch English.
21: Ah, amigo.
0: Para trincar, etcétera, y para lo que sea. Entonces tienes derecho a reclamar 2 veces. Y bueno, y si me han... No. Son 2. ¿Por qué? Porque lo dice Negreira Tebas. Exactamente. Pero es tremendo porque, primero, no hay uno malo. En tercera, como juega toda Iberoamérica, la mitad de África y una parte de la Europa del Este, hay jugadores muy buenos, pero muy buenos, ¿eh? Españoles y extranjeros. Bueno. Pero reconozco que Ugurlian, que desde que no está en el Zaragoza vamos bien, pues todos los días en 5 días nos ofrece verdaderas joyas que en tiempos de Stalin habrían supuesto un ascenso.
21: Desde
0: y
21: si, luego.
0: Oye, habría dicho Josef Visarovich tal, da chichornia, que significa, oye, vamos a subir de rango a Ugurlian que se está portando. Da, le dirían los otros. Da.
21: Cualquiera le diría,
0: ya. Sí, Tovarich. Ya, Tovarich.
21: Bueno, Pepe Álvarez y Unai Sordo son los protagonistas de hoy en la portada de 5 días. ¿Crees tú que para criticar o arrojar algún tipo de duda sobre una huelga general convocada, no se sabe muy bien por qué, para qué, contra quién?
0: Sí, contra la democracia.
21: María Jesús Montero ya ha dicho que es contra la oposición, con lo cual ya sabemos. Bueno, pues Pepe Álvarez, esta no es una huelga general clásica. Unai Sordo, con Mari Carmen se ha encendido una chispa. Por si alguien tenía alguna duda de cuál era el posicionamiento de 5 días. Mi pregunta es si el 11 de noviembre saldrá 5 días, porque tendrán que hacer huelga, claro.
0: Bueno, sabes que no se notará. Nosotros somos los únicos que prestamos atención a esa basura, que no, llevan 20 años queriendo venderla y no han podido.
21: No.
0: Mira que en España se vende todo, hasta la basura. Pasa todo colección y encuentras de todo. Bueno, pues no han conseguido vender 5 días. Pero en libre mercado hay 2 informes en serio, porque el problema de la vivienda en España es un problema serio.
21: Sí.
0: No tan grave como el empobrecimiento del que deriva el problema de la vivienda. El problema no es que haya pocas viviendas, que no hay con qué pagarlas. Por eso hay pocas. Esta es la madre del cordero. Tenemos menos poder adquisitivo que hace 10 o 15 años, bastante menos, y vamos camino de peor.
21: Desde luego. Y bueno, y además un mercado del alquiler que, unido a la falta de vivienda, te lo has cargado directamente, has sacado las viviendas del alquiler. Desde que Sánchez gobierna hasta antes de aprobar los decretos, había caído la mitad de la oferta de alquiler en España, en toda España. Sí. ¿Cómo lo ha dinamitado Sánchez? Solo hay que mirar el mercado del alquiler en Barcelona, que es donde se llevan aplicando más tiempo las medidas de Sánchez.
0: Allí Ada Colau marca el camino.
21: Bueno, pues en la pieza de hoy vemos cómo la capital catalana ha registrado un descenso del 83% en la oferta de vivienda, con 94.000 viviendas menos desde 2018. Es una foto.
0: Es exactamente
21: evidente.
0: Cuando llega Sánchez. Y cuando llega Sánchez, ¿qué es lo que llega? Llega al poder el golpe de Estado en Cataluña. Desde entonces, el golpe de Estado se traslada de Cataluña a Madrid, mejor dicho, a la Moncloa. Y mientras aquí se lleva a cabo el juicio contra los golpistas, Sánchez pacta con los golpistas. ¿Y qué es lo que tenemos ahora? El cagané grande, el cocomocho cagané, que no saben dónde ponerlo.
21: Claro.
0: Esto es un problema. Como, ¿y dónde ponemos a la abuela? Pues no sé dónde se sienta. Pues si es que, claro, es que no cabe en la... En Navidad siempre son problemas serios. ¿Quién?
21: De Nogueras.
0: Dicen que quieren... No, juntos no caben. O sea, pero Nogueras es mucha mujer y este es muy poco hombre, muy cobardica, es del maletero, tal y cual. Y entonces dicen que a ella la quieren presentar para la Generalidad de Cataluña y él en Madrid. Oh, eso sería fantástico.
21: ¿Te imaginas?
0: Me imagino un debate rufián, cocomocho, uno diciendo al otro, cobarde, cobarde, cobarde. Sí, y el otro, como decía Jesús, cobarde, asesino, eres un asesino. Y le decía Galiacho, asesino tú en San Rafael. Esto lo hemos vivido ya en España. Yo los quiero a los dos en un jacuzzi, en la secta o en la séptica, en la séptica.
21: Eso
0: un jacuzzi
21: es.
0: Con Alba Carrillo, allí los dos, Cocomocho y Rufián. ¡Buah! Número uno por Madrid, cada uno.
21: Eso sí tendría audiencia.
0: Oh, eso sería estupendo, por una vez, porque no creo. En fin, nos vamos a las noticias de cercanía y seguimos.
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1: ¿Qué tal? Muy buenos días. La legislatura termina como empezó, satisfaciendo los intereses de un golpista. Así lo ha manifestado el consejero y portavoz de la Comunidad de Madrid, Miguel Ángel García.
2: Y concluye con Conde Pumpido haciendo su magia y manchándose la toga para permitir que Puigdemont pueda volver a España sin ser detenido y diciendo sandeces como que ha estado 9 años sufriendo la represión política. Este golpista se va a ir de rositas tras cambiar votos por impunidad y tras asegurar que volvería a hacerlo. Y todos sabemos a quién le debemos esto.
1: Sobre los decretos de vivienda que quiere sacar adelante Pedro Sánchez, considera que si la Diputación Permanente los termina aprobando será un fraude de ley y una estafa. Es por ello que desde el Gobierno regional ya se trabaja en un posible recurso.
2: Y recurriremos los decretos de vivienda aprobados por el Consejo de Ministros si los servicios jurídicos de la Comunidad de Madrid entienden que se han invadido las competencias de esta Administración y se vulneran los derechos de los propietarios y de los inquilinos. Estos decretos son un fraude, son un panfleto electoral y darán la puntilla al mercado de la vivienda, a un mercado del alquiler que ya ha expulsado a más de 400.000 viviendas desde que este Gobierno tomó las riendas de este país.
1: Y Miguel Ángel García también ha valorado la convocatoria de una huelga general para el 11 de noviembre.
2: Y los sindicatos, que han tenido la pancarta enrollada durante 7 años, anuncian una huelga general ilegal, una huelga preventiva contra la oposición. Desde luego no pueden dar más vergüenza.
1: Sepan además que a la huelga de docentes de la educación pública que se celebrará a partir del 14 de octubre y que ya estaba anunciada desde hace tiempo, se une ahora otro paro en las 6 universidades públicas de la región. Y esto a pesar de que en marzo de este año el gobierno de Ayuso firmó con los rectores de todos los centros un plan de financiación dotado con cerca de 15.000 millones de euros. Lucía Guadalupe, buenos días.
3: Buenos días. Las 6 universidades públicas de la Comunidad de Madrid se unen al otoño caliente contra Isabel Díaz Ayuso e irán a la huelga los próximos 4 y 5 de noviembre para reclamar al gobierno regional una mayor financiación, mejores condiciones de trabajo y, según los convocantes, defender unas libertades que están ahora mismo en peligro en la universidad pública en nuestra región. Preguntado por ello desde este informativo, el portavoz regional Miguel Ángel García habla de huelga política.
2: Es evidente que no es una huelga por falta de recursos, es evidente que es una huelga totalmente política. Y también es evidente que se ha pretendido utilizar la universidad pública y enfrentarla con la Comunidad de Madrid desde el propio Palacio de la Moncloa, toda vez que hoy hemos conocido esos correos electrónicos que envió Begoña Gómez al rector de la Universidad Complutense de Madrid. La diferencia es que mientras que en la Comunidad de Madrid dotamos de medios a la universidad pública, pues hemos visto cómo Begoña Gómez se va a tener que sentar en el banquillo de los acusados precisamente por querer utilizar personalmente para su beneficio a la Universidad Madrileña.
3: Por cierto, que tras esta rueda de prensa, Más Madrid ha anunciado que va a denunciar a Miguel Ángel García ante la Junta Electoral Central tras la denuncia del PP contra el presidente del Gobierno, Pedro Sánchez, por la rueda de prensa del Consejo de Ministros. La formación de Mónica García acusa a la presidenta madrileña de usar sistemáticamente, dicen, la rueda de prensa del Consejo de Gobierno como altavoz propagandístico del PP.
1: Les habla Jesús Sánchez y seguimos ahora contándoles la información del tiempo con la ayuda de la EMET. Isabel Escribano, buenos días.
4: Buenos días. En la Comunidad de Madrid hoy van a predominar los cielos despejados. Las temperaturas máximas irán en ligero descenso en la vertiente norte de la sierra y sin cambios en el resto, alcanzando 16 grados en Navacerrada, 21 en Collado Villalba y Majadahonda, 20 grados en Madrid y 23 en Aranjuez. Se espera que durante la próxima noche bajen las temperaturas mínimas para subir durante el fin de semana. En cuanto al viento, soplará moderado de norte, disminuyendo a flojo al final de la tarde. Es una información de AEMET.
1: Son las 8 y 13 de la mañana. Vamos a comprobar cómo se está circulando a esta hora por las carreteras de la región. DGT, Marta Miguel, muy buenos días.
5: ¿Qué tal? Muy buenos días. A esta hora seguimos muy pendientes de un siniestro que complica la entrada por la A5 a su paso por Móstoles, provocando el corte del carril derecho. Al margen de ello, tráfico muy intenso en las entradas por la A1 en San Agustín del Guadalix y San Sebastián de los Reyes, A2 en Torrejón y Coslada. Se complica la A3 en Vicálvaro, A4 en Pinto y Butarque, A42 en Parla, A6 en Majadahonda y M607 en Colmenar Viejo y Tres Cantos. En la M40 ya complicaciones en Villaverde, sentido

0: a los acampados de Sol que sigan con la lucha de Mari Carmen.
1: La lucha de Mari Carmen sigue viva en Sol, en cada persona que permanece allí, en cada brazo, en cada voz que reclama una vivienda digna. A quienes tenemos responsabilidades políticas nos corresponde escuchar y actuar. Que su recuerdo nos empuje a proteger el derecho a una vivienda digna, sin desahucios y alquileres abusivos. Descansa en paz, Mari Carmen. Seguiremos luchando para que nadie tenga que pasar por lo que tú has pasado.
0: Sin duda, este hecho va a marcar el desarrollo del pleno de este jueves en la Asamblea de Madrid. De hecho, Más Madrid y PSOE ya han acusado al PP de oponerse a guardar un minuto de silencio por la muerte de Mari Carmen. El presidente de los populares, Alberto Núñez Feijóo, ha trasladado su pésame a familia y seres queridos de Mari Carmen. Ni campaña, ni partidos, ni utilización interesada. No más piedras en el muro. Ante la muerte de una persona solo cabe el respeto. Es lo que ha escrito Feijóo en sus redes sociales. Más asuntos. Isabel Díaz Ayuso ha criticado los anuncios efectistas en materia de vivienda y ha remarcado que este grave problema no se soluciona castigando el ahorro particular. La jefa del Ejecutivo Autonómico visitó los terrenos donde se levantará Valdecarros, el mayor de los nuevos desarrollos del suroeste de la región, y desde allí ha insistido en que seguirá recurriendo ante los tribunales cualquier ataque al Estado de Derecho.
2: Porque no va esto de anuncios efectistas ni tampoco de castigar el ahorro particular. No podemos, por tanto, restringir la oferta, insisto. Y nosotros lo que vamos a hacer es defender en todos los tribunales, ahora y siempre, como hemos hecho en todo momento, la defensa del libre mercado, del Estado de Derecho y la seguridad jurídica.
0: Del mismo modo, ha lamentado que, en su opinión, se haya lanzado un ataque desmedido contra el ladrillazo.
2: Tampoco se pueden convertir a los pequeños propietarios ni a las personas que financian en personas castigadas ni perseguidas ni culpables de nada. Porque si cambiamos las reglas de juego a mitad de partida o vamos contra la realidad misma, insisto, vamos a perjudicar directamente a quien se dice querer representar. Y es todo lo contrario. No se puede destruir la confianza y que, por ejemplo, se retiren inmuebles como está ocurriendo ahora por toda España.
0: La portavoz del PSOE en el Ayuntamiento de Madrid, Reyes Maroto, realizó un viaje a Nueva York en 2021 junto a Pedro Sánchez cuando era ministra de Industria, en el que ambos se reunieron con altos ejecutivos de los principales bancos y gestoras de fondos de Estados Unidos, a los que los socialistas se refieren ahora como fondos buitre. Preguntada por este viaje, Maroto ha echado balones fuera. Borja Montero, buenos días.
3: Buenos días. Algunos medios de comunicación han informado de que esos mismos fondos han consolidado operaciones que afectan a más de 7.500 inmuebles en Madrid. La portavoz municipal socialista ha evitado pronunciarse al respecto y ha acusado tanto al ayuntamiento como al gobierno regional de legislar para que las viviendas se conviertan en negocios.
4: Bueno, si el Partido Popular lo único que tiene que hacer, estamos ya en campaña electoral, es enfangar, desde luego a esta portavoz no la va a encontrar. Como digo, mi agenda es pública y aquí lo importante es dónde está el alcalde. Si está con los acampados de Sol, si está poniendo soluciones encima de la mesa o está con los fondos buitre.
3: Estas declaraciones se han producido antes del pleno extraordinario que celebra hoy el consistorio para aprobar dos planes especiales que afectan a la regulación de la vivienda protegida y del uso de hospedaje en la ciudad. Reyes Maroto ha manifestado que se está viendo nuevo pelotazo de Almeida y ha instado al regidor a proteger a los vecinos frente a los fondos buitre, asegurando que es ahí donde se va a medir su talla política.
0: La Policía Municipal de Madrid ha desarticulado 35 narcopisos en lo que va de año y ha detenido a 77 personas. Informaba de ello la vicealcaldesa Inma Sanz, que seguirá reclamando cambios legislativos.
5: Es importante explicar a los ciudadanos que estos delitos están creciendo. Un 36% en los seis primeros meses de 2026 y un 51% si hablamos de años completos desde 2023. Y por lo tanto es esencial. Por nuestra parte, desde luego, seguiremos reclamando cambios normativos.
0: Y llamamiento de urgencia desde el Centro de Transfusión de Sangre de la Comunidad de Madrid. Se necesitan donaciones de los grupos cero positivo, cero negativo y A positivo en alerta roja. Los deportes con Dani Blanco. Dani, buenos días.
6: Muy buenos días. La Liga vuelve después de 20 días sin campeonato nacional. Vuelve mañana Málaga Español, pero los equipos madrileños juegan el sábado. Todos, los cuatro, consecutivamente a las 2 de la tarde, Rayo Vallecano Atlético de Bilbao, a las 4 y cuarto a la vez Atlético de Madrid, a las 6 y media Barcelona Getafe y a las 9 el partido de la jornada Real Madrid-Villarreal. Hoy hay otro partidazo en baloncesto en el Movistar Arena, Euroliga, cuarta jornada Real Madrid-Partizan de Belgrado.
0: Bueno, pues es todo por nuestra parte. Sigan con nosotros. Continúa Es la Mañana con Federico.

0: Jiménez Los Santos, que lo disfruten. Adiós.
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1: Bueno, hemos tenido una noche que ha llovido a manta de Dios, como dicen los castizos de Madrid, pero se están retirando las tormentas. Solo van a quedar hoy en Levante, como es de rigor, y en Baleares, como es por castigo. Más, por supuesto, las pateras ilegales, etcétera, que eso continúa. La invasión musulmana de España continúa. Conviene recordarlo. Y esto no es un anuncio de Vox, esto es la realidad. O sea, lo que vemos de Ceuta se está produciendo, no ya en Melilla, que lleva años con esa cosa de las ciudades abiertas y tal, no. Se está produciendo en Canarias, sigue produciéndose todos los días. Se está produciendo en el Estrecho. Hay pueblos enteros de Andalucía tomados por el narco. Se está produciendo en Murcia y se está produciendo en Baleares. O sea, es lo mismo, que es lo que está pasando en Francia. ¿Ustedes ven arder a Francia? Bueno, pues ese es el futuro de España. Bueno, las temperaturas fresquitas, lógico, estamos ya 8 de octubre, unos 20 grados de máxima habrá en Madrid, no más, y la máxima nacional vuelve a Sevilla, y 30 hoy, 31 grados, y la mínima sigue Ávila de los Caballeros, que ha empezado muy fuerte esta temporada, 4 grados. Lo más importante de la, digamos, la estadía en el poder de Sánchez es el intento de asesinato de la juez Viedma. O sea, dirá usted, ha hecho muchas cosas. Está la amnistía. Bueno, sí, pero eso sin Pumpido habría sido imposible. Bueno, está el robo de las mascarillas y tal. Bueno, pero eso sin Ábalos y Coldo no lo habría podido hacer. Bueno, está el rescate de Air Europa. Bueno, eso sin Begoña tampoco lo hubiera podido hacer. Y el Plus Ultra, hombre, ya, eso sin los mismos y sin Zapatero, pues no lo habría podido hacer. Y está lo de los 130.000 muertos del COVID, claro, pero eso sin Illa tampoco lo habría podido hacer. Pero dar la orden de liquidar a una jueza que instruye el caso de su hermano, solo lo puede hacer el hermano. O sea, ley de 10, hoy corre por ahí una foto de ella con una almohada como si se hubiera ahogado a Mari Carmen, tampoco haría falta. Pero como la izquierda hace estas cosas, pues la derecha también ha aprendido a, digamos, a contraatacar. Pero la cuestión de fondo, lo más grave, es grave todo lo de las cloacas. Recuerden que las cloacas nacen de una estafa, cuando este farsante hace como que se va. Se va a Zarzuela, como a despedirse del rey. Yo siempre pensé que era mentira, pero claro, cuando lo veo que va a Zarzuela, y luego, como en Downton Abbey, pone en fila a todo el servicio doméstico de la Moncloa, digo, bueno, pues se va, por una vez tiene un gesto de educación y se despide del servicio. ¡Se despide! Lo que dijo fue, y en Zarzuela, que estaban atónitos, es que seguía. Dice, pues entonces, ¿a qué viene? Si sigue, no tiene por qué venir aquí. Montar el número. Montar el teatro. Es un líder comunista, no populista, como dicen, no, comunista. O sea, lo que estamos viviendo con Sánchez en estos últimos años, y desde luego ya en esta campaña electoral, es la base del comunismo. Mentira y terror. Mentira y terror. Está el terror fiscal, está el terror físico, y está el terror a los jueces. Las cloacas que pone en marcha hace 3 años, que ya estaban, que ya las había usado. O sea, Leire estaba en nómina. Cerdán estaba en nómina. De hecho, fue el sucesor de Ábalos. Pero eso estaba ya. Lo que pasa es que activarlas para acabar con una jueza que estaba instruyendo el caso de su hermano querido. Dice, pero no es un poco tonto. Bueno, Forrest Gump. Pero el problema es que la madre le tiene mucho cariño y a Pedro le dice que tiene que cuidar de su hermano. Y en lugar de procurar que no componga ni haga cosas como las chirimoyas, pues entonces se ve obligado a cuidarlo como si. Pues no es como si es que lo hemos visto sentado 3 horas con las manos así mirando, lo ponía mirando a una pared y quedaba ahí 3 horas. ¿Por qué? Cosas de familia. Pero lo fundamental, toda la campaña, el otro día dijo en Harvard, mi hermano es inocente, acaba de ser condenado por el Tribunal Superior en Badajoz. no sé si es el de Justicia de Extremadura o la Audiencia de
2: la Audiencia
1: Badajoz,
2: Provincial.
1: La Audiencia Provincial de Badajoz. O sea, no ya por la juez Viedma ha instruido el caso. Y con la instrucción del caso, evidentemente, tenían que condenarlo. Poco lo han condenado, pero está condenado. Y dijo que era inocente. ¿Pero cómo va a ser inocente? Pero si le pusieron primero un puesto, luego dos. Luego él no sabía ni dónde estaba la oficina. El interrogatorio, primero de la juez Viedma y luego del juez que presidió el... En fin, los que lo condenaron, el tribunal que lo condenó, eran una cosa. Dice, bueno, ¿y este tío zumbao? A este tío zumbao le pusieron cuatro puestos estupendamente, uno detrás de otro. ¿Por qué? Pues porque esa es la corrupción. Y entonces cuando se supo qué se hizo, pues tratar de liquidar a la juez Viedma. La juez Viedma, que es un ejemplo de esos jueces corrientes que hay en España. Hombre, Badajoz no es lo que tiene más glamour de España, es la provincia más grande. Pero en fin, digamos que con Barcelona, Madrid, Zaragoza, en fin, pues hay como más bulle-bulle, hay un centro ahí en Badajoz, se conoce todo el mundo. Y eso es una ventaja y es un inconveniente, porque los delincuentes también te conocen y saben dónde vives. Y además, si no lo investigan. Toda la investigación sobre las cloacas demuestra que la corrupción de Sánchez es de orden criminal. Criminal, no de código civil, de robos, de demandas, no. Es todo por lo penal, es todo de cárcel. Estamos hablando de una organización delictiva cuyo fin es chantajear, coartar, convencer, sobornar y en su caso eliminar a todos los jueces, fiscales, periodistas, medios, políticos, etcétera, que se opongan, que molesten los intereses personales o familiares o de banda de Pedro Sánchez. La verdad, mira que ha hecho cosas gordas, Sánchez, pero lo de mandar matar a una juez, para mí es el límite. O sea, es el límite. Es que lo ha hecho. Dice, no, pero eso fueron las cloacas. ¿Ustedes creen que Leire Díez, por su cuenta, va a hablar con un matado de Badajoz, un tío que lo han echado de la justicia, para que él, por su cuenta, llame a unos narcos para que maten a la juez? No a uno, a dos bandas. Y ya está confesado por los narcos. Que iban a matarla. Porque se lo habían encargado. Son asesinos. Cuando yo he citado antes el caso del GAL. Felipe González es el jefe del GAL. Fue tan cobarde que no lo admitió. Si lo hubiera hecho, hubiera ganado las elecciones sin problema. El jefe del GAL soy yo, o el responsable soy yo, lo que haya pasado. Vamos a las urnas. Bueno, 600 escaños. No lo hizo. Metieron en la cárcel a su ministro del Interior y al director, que era entonces el segundo. Tenían otro título de Interior, Rafael Vera. Secretario de Estado de Seguridad, creo que era el título. Y además ferretero por parte del suegro. Pero era Felipe. Pero Felipe no conocía a los etarras. Felipe no sabía que había hecho tal etarra o el otro. Mandó que mataran etarras mientras Francia no colaboraba. Y dirían, bueno, ¿y eso dónde está? Bueno, el problema es no reconocerlo cuando te pillan. Tú puedes cometer un delito porque no tienes más remedio, sobre todo en esa situación. Eso lo entiendo perfectamente. Pero luego, si te pillan, tienes que reconocerlo. Ir a juicio y luego ir a elecciones, etc. Y seguramente te salvas o no, no lo sé. Pero el problema de ahora es que Sánchez sí conoce a su hermano. Sánchez sí conoce a la juez. Sánchez ha perseguido, sabe que es esa juez. Y esa juez le han hecho la vida imposible. El otro día me metía con el fin, no sé si es fiscal o fiscala, la que dijo que eran calumnias a la juez Viedma. O sea, yo le deseo a este fiscal o fiscala, solo por este verano, lo mismo que ha pasado a la juez Viedma estos años. Que le manden las fotos de sus hijas jugando en el parque. Es que el nivel de corrupción de la fiscalía de este sujeto llamado Sánchez ha llegado a un nivel que es ya verdaderamente basuriento. O sea, no me extrañaría que haya fiscales acampados ahí entre orines y porros en la Puerta del Sol. Calumnias parecen, dice la fiscalía, calumnias. Bueno, pero vamos a... porque es que no dejan de aparecer datos. Y estos datos, o sea, que el presidente del gobierno, para mandar a su hermano, contrate narcos para matar a la juez, esto es el no va más. O sea, esto no ha pasado, pero ni en Chicago años 20. Se hacía más discretamente. Estos no, como son zarrapastrosos, creen que son impunes, que nunca les van a pillar, pues como las joyas de Zapatero. A Zapatero le han pillado con las joyas y a Sánchez le han pillado con la juez Viedma.
2: Beatriz Viedma comparece en la Audiencia Nacional a partir de las 10 para ofrecer más información sobre las actividades de la cloaca socialista. Aportará material e identificará a varios testigos que corroboran una operación para torpedear la investigación a David Sánchez, amedrentando a la magistrada. El juez Pedraz le tomará declaración tras recibir un informe de la UCO que recoge las comunicaciones entre la cloaca y varios clanes narcotraficantes de Badajoz con los que contactaron para coaccionar a Viedma. La Guardia Civil concluye que el objetivo de la cloaca era causar un daño físico a la magistrada y vendría a reforzar además la estrategia de la organización criminal para proteger los intereses del gobierno o de su presidente. Esto figura de manera textual en un atestado de la Guardia Civil. La extorsión se planeó en un piso franco del PSOE en Madrid y el enlace con los criminales fue Sáenz de Tejada, que dijo textualmente en una de esas conversaciones: hay que eliminarla. Hoy en Libertad Digital desvelamos un audio que este magistrado compartió en el grupo de WhatsApp de la cloaca y que detalla sus maniobras para torpedear la causa contra David Sánchez.
3: Como es un tema de la agencia tributaria y como por otro lado lo otro de este hombre, supuesta, el trasfondo sería una supuesta defraudación, no sé si consideraríais que sería a lo mejor bueno que me personara también ahí como y contar el tema de... Bueno, que es todo por el tema de que el Estado, qué tal, que revisar todas estas cosas raras que están pasando en relación a intereses comunes de todos, ¿no? Para no focalizar tanto a lo mejor en el otro, en la otra causa, ¿no?
1: Están, pues eso es una banda de criminales. Una banda de criminales. Pero el informe de la Guardia Civil, que aparece hoy y que prácticamente no aparece en los medios. Pero ni en los medios, eso que se llama mainstream, o sea, los grandes medios escritos, los grandes medios de papel, no digo Gurlian. O sea, Gurlian seguramente escupirá sobre una foto de la juez Viedma o algo así. Pero bueno, Prisa es el medio golpista de la mañana, La SER es la cadena golpista a todas horas, está quebrada desde hace no sé cuántos años, la salvó de la quiebra el siniestro Mariano y la siniestra Soraya, la maletera de Puigdemont. Porque ¿quién creen ustedes que puso el maletero para el cobarde? Pues Soraya, naturalmente. Pero ¿cómo Soraya Sáenz de Santa María? ¿Por qué? Si es que recuerdo un artículo que se publicó. A enemigo que huye, puente de plata. Puente de plata. La plata que se ha gastado este ahí, entre Mejillones y Mulfrit. Pero, insisto, grave es, gravísimo, la ley de amnistía, que se carga la Constitución. Pero eso es la corrupción de Pumpido y de los jueces corruptos. Él compra, gracias al prostitucional, compra... su estancia en la Moncloa a un delincuente que es además un cobarde que proclamó una república de 8 segundos y salió huyendo en el maletero que le pone el gobierno del idiota de Mariano Rajoy. Retiro lo de idiota, es una referencia clásica, idiotés, que viene del griego y es más fino. El siniestro Mariano Rajoy, lo veía el otro día en La Toja blanqueando al PSOE con Felipe González. ¿Ustedes han oído a Felipe González decir algo de Ceuta? ¿De la invasión de Ceuta? No, ¿verdad? Yo tampoco. Es el jefe del lobby marroquí. ¿Y de qué es el jefe Rajoy? Del lobby de la empanada. La empanada que tiene el PP que no se aclara con lo que tiene que guardar en un baúl. Con naftalina. Y no abrirlo hasta el siglo que viene. Pero en fin... ahí están los hechos. Vamos a la República de los Tontos.
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1: Santiago, muy buenos días.
4: Muy buenos días, querido Federico. Pues mira, debo empezar con un ejercicio de autocrítica. Ayer, de la lectura de los diarios que daban la noticia, El Correo y ABC, colegí que mi amigo Florencio Domínguez había sido cesado, por no decir destituido, de la Dirección de Memoria de las Víctimas del Terrorismo por el Gobierno. En realidad no hay tal. Ha sido el propio interesado quien ha pedido su relevo por haber llegado a la edad de jubilación. Bueno. Dicho lo cual, quiero añadir que su sustituto, Fernando Reinlein, no es
1: Reinares,
4: un mal relevo.
1: Reinares.
4: Reinares, perdón. Sí. Hoy declara la juez Viedma, una mujer a eliminar por las cloacas de Sánchez, y un caso sorprendente. Los narcos encargados de la faena revelaron más escrúpulos morales que el partido del gobierno. No hay mucho más que decir.
1: Bueno, te das cuenta que estamos hablando de pisos francos del PSOE. O sea, es que sí, el Comando Madrid es el que dirige Paquirrín Martín. El Comando Madrid es el del gobierno. O sea, es terrible, sí, pero es la realidad.
4: Es la realidad, sí, sí.
1: Sí, señor.
4: Esto es así. Pero bueno, vayamos al lío. Y resulta que Mari Carmen ha cumplido el trámite biológico y se ha muerto a los 87 años, que la verdad es una edad. Esto ha venido a demostrar que los buitres no eran fondos, sino toda la izquierda española dispuesta a hocicarse en el cadáver para aprovechar todo lo que pueda. No es una muerte, es un asesinato, gritaban. ¿Recuerdas ser lo mismo que voceaban a propósito del sacrificio de Excalibur?
1: Me acuerdo
4: el perro,
1: muy bien.
4: El perro,
1: ¿te acuerdas
4: de
1: aquella una tía bastante sobrada de peso que se abalanzó sobre un coche, aplastó? Porque el capó del coche, como era de mucho peso, se hundía. Y no había manera, se agarró de los limpiaparabrisas y no había manera de sacarla de allí. ¡Que no se lo lleven! ¡Que no se lo lleven! De allí tenía el ébola el perro.
4: Sí, sí, sí. Bueno, pues Pedro Sánchez ha tuiteado a propósito del óbito de Mari Carmen: todo mi cariño a la familia y a los seres queridos de Mari Carmen. Un abrazo también a todos los que hoy sentimos esta pérdida como propia. A la difunta le preguntaba una periodista: ¿a quién responsabilizas de lo que te está pasando? Y la respuesta de la anciana era: a Pedro Sánchez. Hoy hemos sabido que Mari Carmen escribió una carta a Sánchez hace un año pidiéndole que interviniera en favor suyo. La respuesta del psicópata de la Moncloa fue la misma que a las llamadas de Vivas: absolutamente ninguna.
1: Bueno, y a los de La Dana, y a Damuz, al muerto de Yelida, o sea, como siempre, y a los 130.000 muertos del COVID. Una mención.
4: Pero no lo veas todo de manera negativa, Federico. ¿No es esto un ejemplo admirable de coherencia?
1: Eso es verdad, eso es verdad. Junto con el carnicero de Düsseldorf y el estrangulador de Boston. Que coherentes fueron hasta que los pilló la policía.
4: Sí, sí, sí.
1: No dejaron de matar a gente.
4: Pues sí. Objeto opinar hace lo que proclama al pie de mi columna de The Objective y me formulaba una crítica que, mira, asumo porque me parece razonable. Decía: Santi, disculpa que te diga que pierdes el tiempo en explicar cómo operan ciertas ayudas y subvenciones a la compra o alquiler de viviendas. Si la intención es informar al PSOE del error, te adelanto que ellos están en la propaganda para seguir en el machito. Y si tu intención es informar a los receptores de la supuesta ayuda / subvención, ya te adelanto que los posibles afectados no tienen capacidad para distinguir una remolacha azucarera de un boniato, como para hacer análisis de cómo impacta una supuesta ayuda trampa.
1: Bueno, es que eso está bien previsto y además hay que partir de una base. Ayer lo comentaba antes, que estaba viendo un reportaje sobre Francia y había un tío realmente ya enfadado. Dice: pero vamos a ver. O sea, que el ministro de Educación reciba a unos chiquilicuates de 15 años para ver qué reivindicaciones tienen, que no saben ni leer ni escribir en francés, y en lugar de pedir que les enseñen bien a leer y escribir en francés, que es su primera obligación, que encima te quieran dar clase de pedagogía. O sea, es que no hay un adulto en Francia, decía el hombre. Sí, tenía razón.
4: Pues sí, las cosas son así. Sí,
1: claro.
4: Contaba Periodista Digital que Paco Vázquez, uno de esos socialistas honrados y eficaces en el ejercicio de lo suyo, recuerdas que fue alcalde de La Coruña durante 23 años.
1: Bueno, luego fue embajador en el Vaticano, lo vi recientemente y me contó cómo fue la intriga. Además me destapó una cosa cuando yo renuevo en la COPE, pues la intriga de María Teresa Fernández de la Vega y Cañizares, que iba de bueno y era el peor de todos. Pues entonces te lo cuento tal y como me lo contó, porque además las cartas son de quien las recibí, y esto tiene gracia. Están reunidos en la embajada española en el Vaticano, el embajador, la vicepresidenta entonces del gobierno, de la Vega Bogue, que iba ataviada de escarlata y otros tonos supuestamente vaticanos. Están Rouco, presidente entonces, Amigo, el cardenal de Sevilla, Cañizares, cardenal de Toledo, y Fernando Jiménez Barrio Canal, que estaba ahí como llevando las cuentas, digamos, ¿no?, de la conferencia episcopal. Y entonces en la reunión dice Fernando, dice, bueno, me llega la noticia de que ha vuelto a firmar para el año que viene Federico Jiménez Los Santos, renueva un año más con la COPE, unanimidad total. Y entonces salta Cañizares, ¿cómo? ¿Cómo? Y salta Teresa Fernández de la Vega, pero bueno, como decían, ¿no habíamos quedado en qué? Y entonces Cañizares, que ha quedado como cagancho en Almagro y ahora mucho más, porque eso se demuestra que es un farsante y un traidor, le dice a Rouco, ¿tú sabías esto? Y dice Rouco, algo había oído. Y ahí se acabó la otra se puso tal, se fue al baño, en fin, estas cosas que pasan. Para que tú veas, cuanto más a la derecha dicen que están, más sirven a la izquierda, que esto también es un clásico.
4: Bueno, pues el gran Paco Vázquez,
1: que por cierto, insisto, se conserva estupendamente.
4: De verdad que sí.
1: Sí, señor.
4: E intelectualmente, no
1: por
4: digamos.
1: Por supuesto, está perfectamente.
4: Y ya en comparación con el resto de sus compañeros de partido, ni te cuento. Bueno, pues Paco Vázquez es noticia porque ha roto el carné del PSOE, al tiempo que anunciaba su intención de votar al PP en las próximas elecciones, que es algo parecido a la decisión que tomó el que fuera ministro del Interior de Felipe González, José Luis Corcuera,
1: un gran tipo
4: y un socialista decente. El Gran Wyoming se ha explicado sobre su patrimonio inmobiliario. Es cierto que tengo 19 pisos en Madrid. He ganado mucho dinero y lo invierto en lo que quiero. Otros lo invierten en barcos o en fincas para criar toros. Este es el asunto.
1: Y el que cría champiñones en sus pisos.
4: Exacto, a eso voy. Invertir quiere decir que compra pisos para venderlos más caros o que los pone en alquiler para sacarles una rentabilidad. Los medios del régimen contaban alborozados que Urbagestión ha comprado otra vivienda en el mismo edificio en el que vivía Mari Carmen Abascal. O sea que la empresa a la que se ha tildado generosamente de fondo buitre, pyme buitre, dijo este portento intelectual,
1: el capullito.
4: Que es el capullito de Benojar, la ministra de Vivienda. Bueno, pues a la empresa a la que le han llamado fondo buitre tenía 10 veces menos propiedades que el Gran Wyoming.
1: Pues claro, tenía 3 pisos.
4: Claro,
1: sí, que Wyoming que confiesa 19.
4: Exacto.
1: Vete tú a saber condominios y vete tú a saber fuera de España lo que tiene.
4: Así es. Luigi se ponía lógico y concluyente en mi blog. Por sus antecedentes, Pedro dará forma a unas cortes prostituyentes.
1: Está muy bien.
4: Y mira, es una casualidad afortunada que Las Cortes es el barrio que alberga la prostitución en Bilbao.
1: Anda.
4: Y Sí, y lo contaba Blas de Otero en un poema muy lejos que a mí me ha gustado siempre mucho. Arriba es el jolgorio de las piernas trenzadas, oh, ese barrio del escándalo, pero duermen tranquilas las doncellas. Madrileo sacaba unas declaraciones muy vistosas de Marichusma. Habitualmente, para que los ciudadanos lo sepan, las huelgas generales se convocan contra los gobiernos. En este caso, la huelga general se convoca contra la oposición. Se convoca a raíz de que la oposición a este gobierno ha derribado el decreto de vivienda. Entonces, es una situación inédita que no hemos visto nunca.
1: Después de 8 años sin hacer nada.
4: Exacto. Para que los ciudadanos lo sepan, añade. Yo había señalado esto antes que ella, como un hecho sorprendente, pero ella blasona, presume de ello. Sí, sí. Con esta gente es que no se pueden hacer bromas. Cuando ZP se empeñó en la política de paridad, empecé a escribir Consejo de Ministros y Ministras, y ahora lo dice Sánchez en plan guay. Madrileo buscó casos de huelgas generales organizadas, promovidas por el gobierno contra la oposición. En Europa no hay ninguna. En Iberoamérica hay un solo caso. En Brasil, en 1962, el presidente Goulart, socialdemócrata, quiso nombrar un primer ministro de su cuerda, pero la oposición de derecha se lo impidió en el Congreso. Los sindicatos convocaron una huelga general contra esa oposición.
1: Como pierda a Lula, Begoña ya no puede ir allí. Me gusta de la situación de Brasil, pues, es que no puede escapar como el Dioni.
4: No tenían tratado de extradición.
1: No lo suficientemente amarrado. Claro. En cambio, ayer estuve mirando, digo, ¿y cómo anda la República Dominicana?
4: A eso iba.
1: Pues aunque Abinader, todo, que es un hombre de derechas, hace todos sus negocios con la izquierda, o sea, como Aznar cuando cena con Rosauro Varo, Javier de Paz, etcétera, los negocios, pero hay un tratado de extradición con España bastante sólido. De manera que una petición sólida se respondería favorablemente. Así que yo veo a Begoña, si no quiere que la juzguen, que no creo que se deje, entre Pekín y Moscú.
4: Sí, sí. No, lo que se apuntaba esta mañana en algunos medios parece que es algo definitivo, que va a misa. Sánchez la va a presentar a las elecciones para aforarla.
1: Sí, pero no, yo eso no lo creo. Yo creo que va a hacer campaña con él. Pero eso significa que tiene que vivir en Madrid. Y yo creo que para las Navidades, pasa las Navidades y luego dice, no hay justicia en España que me pueda juzgar. Y entonces, como no tengo derecho a un juicio justo, me voy. Como dijo aquel, parto a la guerra de los 30 años. En fin, pero eso es opinable. Yo reconozco que hay quinielas, pero tiene el futuro de... El futuro de Begoña está tan íntimamente ligado al de su jefe, capo o esclavo. Yo tiendo a pensar más bien que es esclavo.
4: Depende de cómo lo mires.
1: Exactamente, sí. Exactamente. Que no lo sé. Pero me extrañaría que alguien tan soberbio, en un jurado, con un gobierno de derechas, aguante lo que tendría que aguantar. Porque no aguanta, esta no aguanta ni que le levanten la voz.
4: Pues sí.
1: Bueno, ¿y tienes alguna cosa más?
4: Aquí se termina el duelo.
1: Bueno, pues vamos a seguir. Muchísimas gracias, Santi, y hasta mañana.
4: Hasta mañana, que será otro día.
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0: Bueno, va a venir luego Irene Tavera a presentarnos este libro, que es muy interesante porque empieza en el Belén de la corrupción en España, que es Barajas cuando llega Delphi con las 46 maletas. Y es muy interesante porque tiene muchos datos. Es una persona joven que, como es esa generación muy trabajadora que acumula muchos datos. Y yo creo que es una generación atónita. Porque, claro, cuando ve la magnitud de los delitos se asusta. ¿Por qué? Porque esto no aparece en las series, pero en la realidad aparece. Y luego, además, estamos viviendo ahora el entierro de Mari Carmen, que vamos, que... Pero es que hoy publica OK Diario. Mira, cuando Inda acierta, acierta. Entonces saca la carta que le mandó hace un año Mari Carmen a Sánchez pidiendo que dejara seguir disfrutando del chollo del piso, que no hay por dónde cogerlo. Y el tío, pues con esa empatía que le caracteriza, ni le contestó.
1: Y lo que es la vida, las casualidades, esa carta estaba fechada el 29 de noviembre del año pasado, dices? Efectivamente. Cuando se cumplirá un año el día de las elecciones generales.
0: Anda, Moreno.
1: Sí, sí.
0: ¿Ves? En fin.
1: Bueno, pues se cierra el círculo. Sí. Queremos preguntar hoy a los oyentes si Mari Carmen es una víctima de los desahucios, de las políticas de vivienda, o es una víctima de la izquierda que trata de utilizarla aún muerta para hacer campaña.
0: O nunca ha sido víctima de nada, sino que ha tenido un chollo y la han puesto como víctima cuando en realidad podría haber presumido de haber vivido pagando 170 euros durante 70 años en el centro de Madrid, cuando hace 20 que tenía que haberlo desalojado. Pero lo de las cifras, los números y tal, los que creen en los astros y tal, ¿sí? Bueno, es que a veces hay motivos, ¿eh?
1: El karma quizás se refleje el día 29, lo veremos.
0: Mira, a mí me hubiera gustado todavía más el 20N. Porque la maldición de Franco Camón tenía que llegarle.
1: Ya fuimos a unas generales un 20N.
0: Lo puso Zapatero y ¿cómo le fue? Pues le fue muy mal. Pues ya verás ahora.
1: Bueno, pues esperamos ya las respuestas de nuestros oyentes en el 648-91-9260. O si lo prefieren, les leemos en nuestro Instagram, @eslamananadcjl.
0: A la tertulia.
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0: Bueno, Carlos Cuesta, bienvenido. Rubén Arranz, bien hallado. Muy buenas. Y hay que decir que hoy tenemos uno de esos días. Luego viene Irene Tavera con este último libro. Pero antes yo os quería plantear la cuestión de fondo para mí. El día 29 España tiene un dilema en serio. Es decir, o cree en sí misma, es decir, o cree que España vale la pena que continúe como sea, o sea, en la forma de Estado que sea, si la nación española está dispuesta a continuar, en cuyo caso hay que echar a este delincuente, o bien este con trampas o como sea gana y entonces vamos a prepararnos para la clandestinidad. Yo, por razones de edad y de costumbre, yo ya estuve en la clandestinidad. Bueno, en la práctica con Felipe, tres cuartos de lo mismo. Pero hay que asumir esto. Y yo no sé si lo veis a lo mejor como yo, porque yo he vivido otra época y he vivido la transición y por eso me parece un milagro la transición. Pero vivir en la clandestinidad es muy fastidioso, salvo que estés mentalizado de que tienes un orden moral, tienes una obligación con tu país, contigo mismo, con tus hijos, con tus padres, con los libros que has leído, en cuyo caso hay que resistir. Hay que estar preparados para lo peor, porque con un tío, antes comentábamos las cintas, las últimas cosas que sabemos, alguien que manda matar a una juez porque está instruyendo el caso de un hermano, eso no pasa ni en una república bananera. Y eso, el informe de la UCO, que hoy prácticamente desaparece en los medios de comunicación, parece que a la gente le da miedo publicar lo que es evidente. ¿Esto quién lo puede organizar? Solo el presidente del gobierno, que es el hermano del susodicho. Yo no sé si creéis que esto está calando lo suficiente en la opinión.
1: Pues a lo mejor tiene que calar mucho más. Desde luego no será por nosotros, que lo estamos todo el día explicando. Y yo estoy totalmente de acuerdo en el diagnóstico. O sea, España va a un momento absolutamente decisivo. Que básicamente es España sí o España no, literalmente. Y lo que estamos viendo, pero además da lo mismo el caso que miremos. Ayer salía también información de las nuevas actuaciones judiciales sobre el caso de Europa. Aparecen citados como testigos, es verdad que como testigos, pero aparece citado medio departamento de Nadia Calviño. Aparece la mano derecha económica de Pedro Sánchez. Aparece una ministra y vicepresidenta. Es decir, han constituido una organización criminal. Pero el Rejón aparece porque hizo una pregunta en el Congreso y parece que tenía información.
0: Que
1: estaba sobre alerta. O sea, parece ya, para que despliegue. O sea, es el único que realmente se cita como testigo.
0: Es que me chocó.
1: Y solo como testigo.
0: Sí, pero si hace la pregunta es que tiene información.
1: Es que tenía información, obviamente, por eso le cita el juez. Pero si analizas el perfil de todo el resto, forman parte de una organización criminal que ha llegado a lo más abyecto que nadie se podría imaginar. O sea, estos señores no tuvieron ningún problema, efectivamente, en contactar no con uno, sino con dos narcos para tener una garantía 100% de que se cumplía el encargo, y el encargo era eliminar / matar a la juez Viedma. Es decir, bueno, de hecho posteriormente ha salido un listado de tres jueces adicionales. Es decir, estos señores iban a eliminar cualquier resquicio, cualquier persona que pudiera poner en peligro la continuidad en el poder dictatorial de Pedro Sánchez. Esa es la historia. ¿Nosotros formamos parte de ese tipo de núcleos que pueden poner en peligro su continuidad dictatorial? Obviamente. Es que estamos constituidos para eso.
0: Somos pseudomedios, como llama a él. Pero hay una cuestión, Rubén. Cuando hablamos de jueces, la gente se olvida. Por ejemplo, la lista de periodistas que hace el Ministerio del Interior. Eso ni siquiera Franco los hacía. Eso es una cosa soviética. Esa lista de todos completos, el primero que hace una lista de intelectuales, periodistas y tal expulsar es Lenin en el año 18, con todos los que había que echar. Yo lo cuento de la memoria del comunismo porque es lo hace de su puño y letra, conociendo personalmente a todos los que echa de Rusia y ya, bueno, un año y medio después los hubiera matado. Pero en ese momento no tenía fuerza suficiente y los deporta. Y hay, es que hay jueces, hay periodistas, hay coroneles de la UCO, hay policías, hay guardias civiles, hay además medios. Estoy seguro de que en el CNI, no sé cómo, habrá habido también una purga. Es decir, estamos hablando de lo que en general se entiende por sociedad civil, es decir, la gente que libremente da su opinión sobre un cambio de gobierno, y lo que se quiere eliminar es la posibilidad de que cambie el gobierno.
2: Tú dabas una para mí la clave esta mañana, Federico, en el editorial, y además lo hablaba con Carlos ahora también, contra el socialismo no cabe más que ser radical. Sí. Es decir, esto de la moderación o de buscar el centro a la hora de denunciar lo que está sucediendo no funciona, porque en realidad esto lleva a un proyecto en el que se creen con la legitimidad moral, y además que es un proyecto con tintes totalitarios. Lo hemos visto desde el principio de la legislatura, incluso desde antes. Yo niego la mayor cuando la gente dice que la cloaca o estas acciones contra la prensa y contra los contrapoderes iniciaron después de la carta de Hombre Enamorado.
1: Estaba ya
2: constituida. Es verdad que lo dice Pedraz, pero yo recuerdo que nada más producirse la investidura, lo primero que hizo este tipo fue ordenar a las empresas público-privadas, lo sé por el caso de Red Eléctrica, que quitaran las campañas de determinados medios de comunicación, señor, porque quería establecer un muro. Y ese muro se ha ido ampliando y se ha ido fortificando. Y ese muro lo que ha dejado es al otro lado a todos los contrapoderes. Yo creo, sinceramente, que el 29 nos la jugamos. Es decir, la próxima legislatura que va a ser Nisman. Un Nisman vamos a tener aquí.
0: Uy,
2: es decir,
0: varios.
2: Un fiscal.
0: O un 11M. Yo no tengo ninguna duda de que son capaces de esto, con o sin Marruecos, ninguna duda. La cuestión es que si tú estás mentalizado, ¿por qué triunfó el 11M? Porque no estábamos preparados. Porque no teníamos en la cabeza que eso podía pasar. Y porque el gobierno actuó estúpidamente. Y luego, además, el presidente no era el candidato, Mariano se escondió en un sótano, es decir, fue una obra maestra de la manipulación. Luego los jueces no se atrevieron. Ahora te dicen, España no estaba preparada para saber la verdad del 11M y la gente de Aznar, hubiéramos tenido que declararle la guerra a Marruecos. Marruecos nos ha invadido. O sea, el problema no ha cambiado. El problema se ha agravado porque ahora Marruecos está engañado. Pero estoy contigo de que aquí, en esta campaña, aquí pueden matar a cualquiera porque son capaces de hacerlo. Y porque además la maquinaria que han puesto importada de Cataluña, o sea, las yogateras estas, las que llaman inquilinas, que las han traído de Barcelona, aquello es el AMPA. O sea, la izquierda en Cataluña es el AMPA internacional. Y son las que vienen ahora a Madrid a montar el numerito. Yo creo que ha habido dos cosas buenas. Yo no sé eso cómo la ves. En primer lugar, Feijóo no sale de Ceuta, que correcto, eso es donde hay que estar. Y ayer, yo no creo en los programas políticos porque muchas veces, aunque quieras, no los puedes cumplir. Porque luego la realidad es la que es. Y o no te han dado bien las cuentas, o no te salen, o no funcionan, o lo que sea. Pero los compromisos personales sí creo, por sobre todo si se hacen en público. Entonces, cuando convoca elecciones, Feijóo dice, yo, a mí me va a tocar este marrón y yo digo que no me va a temblar la mano y vamos a hacer la luz sobre todo lo que este tío tiene que ocultar y ha ocultado. Y ayer en Ceuta dijo dos cosas. Yo me comprometo a echar a todos los invasores y a traer al ejército a Ceuta. Esos son compromisos personales. Yo en eso sí creo. Porque además, cuando una persona no es un chiquilicuatre, o sea, Feijóo tiene 65 años, muy bien llevados, está mejor ahora que hace 10 años, le ha sentado bien Madrid, tiene una mujer estupenda, que primera dama sería, bueno, en fin, tremendo. Primera dama es la reina, pero vamos. Pero es que cuando Abascal, en lugar de decir, bueno, ya veremos, Feijóo y tal, dice, cuidado con el voto por correo. Al mismo tiempo que lo dice Ayuso, y al mismo tiempo que en Zaragoza, Azcón, que va más lejos, dice, mis hijos que estudian fuera van a venir a votar personalmente en Zaragoza. Y ayer Feijóo lo explicó, que ha sido el director de Correos, después del Insalu, que se dice pronto, por cierto, con el que Correos empezó a ganar dinero. Dice, yo creo mucho en los carteros y tal. Ahora en los directivos. Pues si es Juanma Serrano.
2: Yo quiero ver los 3.000 WhatsApp que hay entre Leire y Juanma Serrano. Ay, vamos a ver, bueno, si hay alguna causa oculta que nos estamos perdiendo algún tipo ahí. En cualquier caso, es que hablabas de Ceuta ahora, y claro, eso ha quedado oculto por este psicodrama que han creado. Es un drama de laboratorio, parece, no sé, guión de los Javis. Sí. Es decir, en el que a través de la historia personal de una señora se ha demostrado que esto ha tendido a la oclocracia. Es decir, vamos a tener en cuenta la masa y sus sentimientos, las emociones, antes de lo racional que resolver el problema de Ceuta y todos los frentes que tenemos abiertos. Y la gente ha tragado, la gente se lo ha creído. Hoy es un día de funeral de Estado.
4: A mí me ha sorprendido mucho esta noche cuando estaba viendo los... Además, me he prestado especial atención en esto, ¿no? Cómo se abordaba en los medios la muerte de Mari Carmen. Y he de decir que en la prensa de papel, prácticamente todos los diarios vienen con la imagen de la anciana de 87 años y los titulares de apertura de portada, y sin embargo en la prensa digital no. Es decir, Libertad Digital, El Debate, Voz Populi, El Confidencial, El Español, la mayoría, todos ellos llevábamos otras cuestiones, muchas que ver con la cloaca,
2: mucho más importantes,
4: por supuesto, muchas que tienen que ver con la declaración importantísima de la jueza que se va a realizar hoy. Os tengo que comentar una última hora, y es que estábamos pendientes de ese comité de campaña del Partido Popular, del nombramiento de ese comité de campaña del Partido Popular. Siempre es importante saber quién va a dirigir la campaña. No hay novedad, va a ser Miguel Tellado, que esto es una garantía de que...
0: Bueno, sí es novedad, no son los chanquetes.
1: Totalmente.
4: Bueno, pero son las personas en las que Feijóo siempre ha confiado para sus campañas electorales.
1: Había habido mucha presión.
0: Nos conocemos todos.
4: Bueno, a ver, pero pues no ha cedido.
1: No,
4: ¿eh?
1: Y es una buena noticia.
4: Y Marta Varela,
0: como
4: que es
0: tiene
4: su jefa de gabinete.
0: Es su hórreo. Que siempre le digo es que vas con el hórreo a cuestas. Dice, pues que soy gallego, de los Peares, no puedo... Bien, el hórreo. Pero prefiero el hórreo que Génova 13.
1: Vamos, totalmente.
0: Pues el hórreo es la fidelidad total a Feijóo. Y Feijóo, el discurso de Feijóo de ahora, sobre todo del último año, y desde luego desde este verano, es, me ha tocado esta responsabilidad y voy a hacer frente. Es decir, yo voy a pasar a la historia, si me sale bien, no, pero lo voy a intentar. Y es verdad. Por eso el discurso, cuando habla después de las elecciones, parece que había una parte preparada, el por fin y tal. Pero para mí la cuestión de fondo es, tengo 65 años, tengo mi vida hecha, mi mujer no quiere ser catedrática, es una profesional con éxito internacional, no necesita nada, yo ya...

0: empechar con eso y lidiarlo es al presidente del gobierno. Es a Feijóo.
1: La mayoría de 3/5 en el Senado es fundamental. Eso sería... Porque cuestiones como el control del Tribunal Constitucional ha hecho que la próxima legislatura empiece con el proceso soberanista activado de nuevo, sí, también señor, junto con el Frente Vasco. Sí. Y eso lo va a complicar mucho, por lo tanto yo creo básicamente tiene que ser una brida de riesgo.
2: Aquí hay muchas malas noticias porque es evidente que ellos han puesto toda la maquinaria de levantamiento y de generar una ola violenta en las elecciones. Han hecho coincidir la convocatoria de las elecciones con la huelga general, la han hecho coincidir con el envío de blindados para levantar la playa del trampolín, que les han tenido 2 meses teniendo que aguantar a los invasores, y de pronto el día de la convocatoria electoral se descubre que se les puede quitar de ahí, surrealista, y han hecho la amnistía a Puigdemont el mismo día. Es decir, ellos están dispuestos a todo, absolutamente a todo.
0: Absolutamente.
2: Pero hay buenas noticias, y lo de Miguel Tellado es una buena noticia, porque no es que sea una continuidad, es una continuidad en la defensa de España.
0: Sí.
2: Entonces parece que el proyecto lo tienen claro, y también es una buena noticia que Vox no haya salido a la contra del PP.
0: No,
2: es decir, que, exacto, entonces empieza a haber buenas noticias, entonces ya veremos qué es lo que pasa. Ellos están dispuestos a todo, ya, pero la mayoría demoscópica es de derechas. Entonces, si los nuestros hacen lo que tienen que hacer, pues claro que
0: no
2: se pueden molestarse. Totalmente.
3: Os planteo otra cuestión que aparece hoy en los medios. Decías tú, Federico, mi mujer no quiere ser catedrática. Yo cambio un poco la terminación. Mi mujer no quiere ser diputada. Hoy nos está contando Voz Populi, Isaac Blasco, que en el Partido Socialista están barajando la posibilidad de que vaya Begoña en las listas. Vosotros...
0: Bueno, sería... Yo,
3: para aforarla, efectivamente. Pero esto...
0: Pero claro, el problema es que eso sí tienes mayoría en las cámaras que niega la posibilidad de desaforarla. Pero si tienes una mayoría de derecha, dice, a ver, pídanoslo que se lo damos ahora mismo. ¿Por qué no creo yo eso? Primero, porque esta señora viene del mundo de los prostíbulos. Esta señora no está acostumbrada a lidiar con la ley. Con la pasta, sí. Y luego, porque lo que yo creo es que la va a sacar...
3: Ha sabido de todo, ¿eh?
0: Sí, pero esta es muy especial. Viene de donde viene, del mundo de la trata de blancas, los chaperos, el mucho dinero que tiene, etcétera, más lo que tengan fuera. Yo no puedo creer que todos alrededor de Sánchez robaran y él es el único que no ha robado nada. No me lo puedo creer y además no me lo creo. Pero luego además yo creo que él la usará en plan victimista, mi pobre esposa y tal, hasta Navidad. Y se comerán el turrón y luego se largará diciendo que en España no va a tener un juicio justo. La ventaja es que no se puede ir a Brasil porque ha caído Lula y quiero ver las cuentas del clan, del cártel de los Soles o Grupo de Puebla. Quiero ver las cuentas porque ahí están todos. Ahí está Zapatero, pero ahí está Sánchez, ahí está el gobierno de España, ahí están todos. Todos, el Grupo de Sao Paulo, luego Grupo de Puebla y Cárcel de los Soles, que es todo lo mismo, lo fundan Lula, que es el único que vive, Fidel Castro y Ahmadinejad. Ahmadinejad y Castro han muerto, Lula no. Lula es un zombi, pero está aparentemente vivo. Los papeles que, por supuesto, Flavio Bolsonaro tendrá unas ganas locas de publicar, eso afecta en primer lugar a España. Ningún país está tan corrompido por el Grupo de Puebla como España.
1: Claramente. Bueno, es que lo de Lula es muy importante porque es la verdadera cabeza visible del Grupo de Puebla. Y ya lo era, además, en la última etapa de Maduro y por eso renegó de él para que se le considerara, eso es, el líder.
2: El líder natural.
1: Eso es. Yo vuelvo a lo mismo, de verdad, creo que es y es que me parece el mensaje fundamental. Creo que es la última legislatura. Había un papel que yo creo que lo sacaste tú, Carlos, aquel de Planning de septiembre, que le encontraron al aire, o alrededor de los papeles de la cloaca, en el que venían las debilidades de todos los medios críticos, cómo los podían asaltar. Eso lo van a hacer.
2: Vosotros y el mundo aparecíais con especial insistencia,
1: Claro. Todos los medios que les tocan las narices.
2: Buscaban el punto débil financiero. O sea, no era una operación de vamos a difamarles.
0: No, pero luego estaba lo personal. Luego ya fue a lo personal. El Ministerio del Interior lleve lo personal. Familias, quién es hijo de quién, quién colocó quién. Es decir, que son las dos cosas. Antes citaban como de casualidad, en una de estas cosas de criminales, de cómo matar a la juez y tal, a la fiscalía. En realidad no a la fiscalía real, sino a Hacienda. Hacienda ha estado protegiendo a estos delincuentes de una manera descarada, diciendo que tributar Decir que vive en Elbas no te exige tributar. Cuando salieron los tres técnicos de Hacienda ante la juez Viedma, yo no he visto una cosa tan ridícula en la vida. No están fuera de Hacienda ni en la cárcel. La limpia que tiene

0: que hacer. Ya. El nuevo gobierno, en esa especie de núcleo que se creó, con una especie de sindicato que se dedicó sobre todo a delatar futbolistas. Que por cierto se cargaron la liga. Acabaron echando a Cristiano, a Messi, a Neymar, a todos los futbolistas, porque les exigían unas cosas que ningún país les exigía. Bueno, pero es que Hacienda es la policía político-fiscal de este gobierno. Y actúa, y hay que recordar lo que hizo el siniestro Montoro con Rodrigo Rato, actúa como una policía política visual, porque parece que es que robar sea menos grave que matar. Hombre, no, matar sigue siendo más grave.
1: Y esta es una de las grandes cuestiones que se plantea en la formación de un nuevo gobierno, si el Ministerio de Economía y el Ministerio de Hacienda tienen que ir por separado o ir de manera conjunta. Esta va a ser
2: sobre todo lo que tiene que quedar claro es que Hacienda se tiene que dedicar a lo que se tiene que dedicar, que es a bajar impuestos, no extorsionar.
1: Exactamente. Bueno,
2: no porque se ha convertido en una ramificación de extorsión.
0: Y no a acosar.
1: Eso es.
2: Totalmente.
1: No, Ada Colau acaba de ser entrevistada en Televisión Española por Silvia Inchaurrondo. He de decir que a lo largo de los 20-25, yo es que me da miedo, 20-25 minutos de entrevista, hablaban de desahucios cuando realmente estaban hablando de desocupación. Es decir, sí, se refería al desahucio, decía ella, de 300 inquilinos en Barcelona en un mismo edificio. Bueno, 300 inquilinos en Barcelona ayer en un mismo edificio son 300 ocupas en un edificio.
2: Inquilinos cuando pagas.
1: Sí, que había había que verlo.
0: Y bueno, luego, pues, quinquilino es el de la Moncloa.
1: Sí, sí, pero que ya se están, digamos que se está blanqueando la ocupación, disfrazándola de desahucio. Y esto no tiene nada que ver. Bueno, Ada Colau acaba de decir que ella está dispuesta a liderar ese frente de izquierdas.
0: Es decir, a desahuciar a Yolanda Díaz.
1: No, a Irene Montero. A desahuciar también, a Irene Montero, porque acaba de decir que ella está capacitada y que tiene ganas y que está dispuesta siempre y cuando no haya, digamos, una batalla de liderazgos y aquellos que se tienen que introducir en este frente amplio, y se refería, no daba su nombre, pero todo el mundo pensaba en Irene Montero, dan, digamos, que su beneplácito.
2: Y Mónica García, ahí va a haber unos tortazos
1: ayer
2: de ida y vuelta.
1: Yo fíjate que creo que Mónica García
0: emitió, como los pseudópodos, ¿no?, de las amebas y eso, emitió un pseudópodo que decía que ella renunciaba al liderazgo español, pero quería ser primero por Madrid. Con lo cual sería fantástico, número uno por Barcelona, Colau, número uno por Madrid,
3: y
0: luego Irene Montero, número uno por Caracas, o sea, no sé.
3: Es decir, esta gente en 2026 es como cuando los árabes fichan a las estrellas a los 37 años. Con media rodilla, ya. O sea, esta gente ya no gana nadie.
0: Bueno, lo sacan de la cárcel.
3: Pero hay algo, mira, venía mirando las estadísticas de una página de Idealista de alquileres, viviendas en alquiler. Desde 2019 hasta ahora ha bajado de 204.000 alquileres a 84.000 en estos años. Hablan de Mari Carmen y toda la leche que se han... sin esas políticas, ¿cuántos desahucios se hubieran evitado? Porque hay gente que ha dedicado su vivienda al alquiler, a lo mejor la ha vendido...
0: Si se hubiera desahuciado desde el principio a los ocupas, ¿cuántas viviendas más habrían alquiler?
2: No estaríamos contando las menos, estaríamos contando las más.
0: Exactamente.
2: Porque si hay más gente y más demanda, tendría que haber incorporado, tendría que haberse sumado.
3: Pero ¿Cómo se presenta de candidata a Frente Amplio que quiere acabar con el problema de la vivienda alguien que ha sido la principal responsable del problema de la vivienda?
2: Ahora está demostrando
3: que es fichar eso, Ibrahimovic.
2: Está demostrando ser más lista Mónica García, que se ha quedado un cuerpo por detrás.
0: Que va.
2: Dice, ahora os acuchilláis y luego ya llego
0: el
2: yo.
0: El otro día la vi, iba detrás de Urtasun. Y entonces se ha debido poner, que esto te lo hacen ahora últimamente en Vericat, nos lo contó un día Perla de la Nave. Es costumbre en Europa quitarse dos dientes para hacerte la boca más armoniosa. Ella se ha puesto. Ella quiere ser como la tiburona. Entonces tenía una sonrisa que empezaba aquí y terminaba en Badajoz. O sea, era una cosa así. Y al lado estaba, así como siempre, con cara de estreñido, Urtasun, y la otra estaba detrás. Me dice, le pega un bocado que le arranca la nuca. O sea, porque era... odio total, o sea, no era una cosa normal. Pero claro, ella sabe que es tiene a todos los médicos de España en contra, tiene la opinión pública de Madrid dispuesta a ahorcarla, tiene tal. ¿Ella qué quiere? Ella lo que no quiere es enfrentarse con Ayuso.
1: Hoy, por cierto, hay que estar muy pendiente de la Asamblea de Madrid, también del Ayuntamiento de Madrid, porque la van a liar con el tema de Mari Carmen. Por supuesto, tanto la comunidad como el Ayuntamiento de Madrid se han negado a hacer un homenaje público a Mari Carmen, porque acaba de fallecer Beiras. Pues también podríamos hacer un minuto de silencio por Beiras.
0: Olga,
1: ¿no?
0: Por Olga, la que se suicidó en Barcelona.
2: La semana pasada hubo otro más, un señor de 60 años, en Barcelona, en Hospitalet.
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0: Me gusta. Sí, nos vamos yo envío, mira, antes de pasar a la clandestinidad, ir a Cartagena de Indias, que no la conozco.
1: Bueno, sí, yo ya te digo que prefiero ir a Nápoles.
0: Pues mira, es también, no he estado en
1: la Nápoles. Costa Amalfitana es una preciosidad. Podemos ir primero a Civitavecchia, nos vamos de ahí, nos recorremos toda la costa.
0: No, yo iré al fuerte de Gaeta, donde cayó el reino de las dos Sicilias.
1: Muy bien. Sí, podemos ir a Pompeya también. Oye, nos damos un paseo.
0: Bueno, la ventaja de Pompeya es que te das cuenta de que todos los vicios que luego el Marqués de Sade popularizó eran viejos en tiempos de los romanos.
1: Qué maravilla.
0: Todo, todo. No se ha inventado en el sexo nada.
1: Oye, pero que te pille un volcán ahí en plena faena.
3: Hombre, yo creo que la sauna da ni
0: innovar un poco. Tampoco es mala muerte, ¿eh?
1: No sé, Federico.
0: Perdona, ha habido...
2: Mejor que otras,
0: joder. O sea, un presidente de la Tercera República falleció en el acto y un poco más y le hacen un homenaje, pero de envidia
1: nacional. Ya, pero que te quedes, pero que encima te quedes ya de por vida en...
0: No, es que...
1: Ya no ni retratado, en tres dimensiones.
0: No, es que esto lo contó...
1: Esto ni la inteligencia artificial,
0: lo contó la prostituta con la que estaba, el presidente de la República, de la République, y entonces era muy mona, muy guapetona, o esplendorosa y tal... Tirando a gorda, como la que compartían Negrín y el nuncio apostólico de su santidad en la Segunda República, que era una gorda guapísima de Madrid.
1: Como la mayoría de las gordas.
0: Pero era agente soviética. Y entonces todo lo que le contaba el nuncio se lo contaba Negrín. Pero esto ha pasado. Y oye, morir en el acto. Oye, mejor que ya, pero andar que,
1: sí,
0: ahí
1: pero vamos, que te hagan un molde y que te quedes ahí para que luego los turistas te vean, a mí
0: pero
1: no me
0: apetece.
1: Pero a mí
0: lo que digan de mí después ya...
1: Ya, bueno, sí. 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
0: ¿Y a quién le mandamos Colacel hoy?
1: Colacel. Bueno, pues...
0: Mira, me duele porque no me gusta a la gente mala. Pero yo recuerdo que Beiras hizo... La mejor sesión parlamentaria que yo he visto fue la moción de censura a Fernández Albor, cuando el AMPA del juego compró al vicepresidente Barreiro y hizo una moción de censura. Y es la primera vez que me ha tocado hacer de periodista y correr por las calles peatonales de Santiago de Compostela con Luis Herrero para entrar con Antonio Herrero. Pues sí, efectivamente, son 600 millones de pesetas, Antonio, tal cual, para grabarlo. Pero el discurso, o sea, hubo un debate parlamentario. Por cierto, que estaba Rajoy, entonces moreno, con una barba, se había roto la tal, negro, que parecía Jerjes, a punto de invadir el Peloponeso, era una cosa tremenda. Y estaba Vázquez Portomeñe, y en la izquierda, digamos, estaba Beira, estaba Albor, que hablaba estupendamente, Rajoy, que estuvo realmente muy bien. Y tal. Pero el gallego que hablaba Beiras era extraordinario. Es decir, yo estaría totalmente en desacuerdo, pero daba gusto oírle. Era la civilización. Y además, decía Pío Cabanillas, que en paz descanse, mira, alguien que es yerno de García Sabella, hay que entenderlo.
1: Bueno, pues vamos a mandar, si te parece.
0: Pues sí, porque era además un tipo elegante, era un tipo que iba de lino. Es decir, acostumbrado al servicio, naturalmente, y tal. Pero es el que mejor ha hecho el retrato del Tucán de Fene.
2: traicionado dice, por ella.
0: Yolanda Díaz, no, sí. Yo fui el primero a que traicionó Yolanda Díaz. Luego ha venido mucha gente, decía, pero que conste que el primero al que apuñaló fue a mí.
1: Cuenta Luca en uno de sus libros que cuando entra la policía a detener a Santa Elices, que es el pederasta, sale Beiras en el Parlamento. ¿Qué me has traído aquí? ¿Qué me has traído aquí? ¿No?
0: Porque sí, señor, iba con sí, esa señor. Mujer. Beiras estaba loco, bastante loco, pero hablaba muy bien y luego no era un tío corrupto. Cosa que también conviene recordar en estos tiempos. O sea, no había cloacas en aquella Galicia, por lo menos con Beiras. Había otras cloacas y el terrorismo gallego también fue fino. Pero ahí incluso.
1: Miramos a la familia de Colacel, Federico.
0: Mira, parece? Lo de mandar Colacel a Beiras es que a mí me ha dado un aire, porque no es normal. Bueno, no, pero mira, tengo esa debilidad, venga. Me encanta el gallego.
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0: Bueno, qué éxito lo de la Fruit Attraction. Sí. Yo sabía que era importante la fruta española, pero no tanto.
1: Bueno, ahora mismo es la, yo creo que la feria más importante que se celebra en Madrid y probablemente la que se celebra en España.
0: Dicen que es la más importante del mundo, ahora.
1: Sí, sí, sí. Sí. Ahora. Bueno, es el gran punto de encuentro del negocio hortofrutícola, que consolida además su actividad. Andalucía reafirma su liderazgo internacional en Fruit Attraction a través de las empresas andaluzas que baten los récords de exportación prácticamente en todo el mundo. Es un espacio institucional donde destaca ese valor añadido de Gusto del Sur, que es una marca de calidad agroalimentaria respaldada por Europa y que impulsa la competitividad en el sector. Andalucía ofrece innovación, confianza, rentabilidad para los mercados de todo el planeta. Federico.
0: Sí, señor. Hacemos una nanopausa, damos el tiempo y que venga Irene a contarnos, iba a decir lo que sabemos, no, porque cuenta cosas que no sabíamos. Yo creí que sabía casi todo de lo de Delphi en Barajas. No sabía ni la mitad. ¡Qué gentuza!
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0: Bueno, se van las tormentas, todavía quedan restos, pero desaparecen, quedará en Levante, porque en estas fechas siempre queda algo en Baleares, en Valencia, tal. Pero en principio hoy, cielos nubosos, alguna tormenta suelta y las temperaturas pues frescas, tirando a frías. 20 de máxima en Madrid, 31 de máxima nacional en Sevilla y la mínima de nuevo, Ávila de los Caballeros, 4 grados. La bolsa de Hormuz y Trump.
15: Bueno, pues tenemos que contar, Federico, que en la bolsa española las cosas van mal, está cayendo y además lo está haciendo con bastante intensidad hasta ahora. El IBEX 35 se deja un 0,92%, ha perdido el nivel de los 19.000 puntos, 18.943 puntos, según nos muestran las pantallas de información en tiempo real. Y lo que sí te puedo contar es que el bono norteamericano a 10 años sigue subiendo. Sube un 1%, está en el 5,33 y esto tiene buena parte de la culpa de los intercambios de flujos entre renta variable y renta fija, para entendernos. La renta fija supuestamente es más segura, más estable,
0: pero...
15: y si te ofrece rentabilidades parecidas a la de la renta variable, pues la gente huye del riesgo de la bolsa y se va al bono a 10 años, que al mismo tiempo está alimentando un endeudamiento mucho más caro por parte del gobierno norteamericano y una señal al mercado preocupante.
0: Lo que le faltaba a Trump, o sea, la gasolina más cara y el dinero también.
15: El dinero y la deuda que tiene, que no es poca, también pues sí. Más cara.
0: Bueno, noticia de interés cultural de la ONCE. Mira, si Zapatero hubiera tenido esta cultura, no hubiera llevado esas sorteradas, aunque caras.
16: Son joyas bonitas las que vamos a ver en el Museo Lázaro Galdiano, en noticia de interés cultural de la ONCE, porque es una exposición que relaciona las joyas Suárez con el mundo del arte, las obras de Federico de Madrazo o Claudio Cuello con la evolución de la joyería Suárez, maravilloso desde que se inició en Bilbao hasta nuestros días, y he visto algunas joyas que simplemente es para ver las joyas, a que le guste el arte también, pero es que es arte, o sea, maravilloso.
1: No para llevárselas.
0: No. Y además ya puestos a robar joyas que no sean las sorteradas de Zapatero. Es que encima parecen de Bollywood todas.
1: Pues de eso vamos a hablar ahora, del hombre que susurraba al presidente.
0: El hombre, sí. A ver qué presidente.
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0: Bueno, Irene Tavera es joven, como ven, pero sobradamente preparada. Ha trabajado mucho este libro. Y yo comentaba esta mañana que he escrito un libro que se llama La Vuelta del Comunismo, contando la historia de Delphi en las 11 versiones, que en algunas versiones de la prensa asturiana alcanzaron 19, todas falsas, que hizo Ábalos. Y le contaba a Irene que a mí dos veces me ha sentado en el banquillo Ábalos por las maletas de Delphi. Debo decir que yo creí que sabía bastantes cosas o casi todo. No sabía ni la mitad, porque la verdad es que el trabajo que ha hecho Irene de todo el séquito que acompañaba a Delphi, incluyendo un amante, esta tiene novios, pero vamos, es que los colecciona, juega con ellos y tal, tremendo. Pero recuerdo lo del ministro Plasencia, que sigue, ahora es ministro de Exteriores, de la dictadura, y antes era el de Turismo, que venían además a Fitur. Bueno, y todo es la compra del gobierno de España. Pero lo interesante aquí en lo del hombre que susurraba el presidente es la estructura, digamos, delictiva que en torno a Zapatero se va creando y que prácticamente llega hasta hoy. Con todas las variantes, hay un punto de inflexión que es ese viaje de Delphi. Ahora Delphi, que es una distinguida asesina, una genocida, o sea, una gentuza multimillonaria, es la persona de confianza de Donald Trump, cual demuestra la decadencia de Occidente. Pero me gustaría, Irene, que nos explicaras qué clave, digamos, política hay en la visita de Delphi, si estaba preparado el viaje, maletas aparte. Tú recuerdas a Fernando Lázaro cuando decían no había estado, que una de las cosas que dijeron, pero si aquí no aterrizó nadie, y saca Fernando Lázaro la foto de Barajas, Y también qué pasó con ese señor que dijo que él había visto salir las maletas y que lo echaron del trabajo. A ver, Irene. Bueno, eso en primer lugar, enhorabuena por el libro, que hay que tenerlo.
1: Muchas gracias, Federico, y muy buenos días. Y gracias por la oportunidad de estar aquí contándoos todos los secretos del hombre que susurraba al presidente. El hombre que susurraba al presidente es un libro que empieza con una imagen muy fotográfica y muy descriptiva de que es la famosísima noche del Dieselgate. Ahí convulsionan toda esa cuota de poder que tiene el Partido Socialista en Venezuela, que se han disputado los grandes del Partido Socialista, empezando por Zapatero, que empezó a tener poder en Venezuela desde la etapa de Hugo Chávez. De hecho, él se encargó de mediar para que le adjudicaran dos centrales termoeléctricas a Duro Felguera, que es una empresa que actualmente tiene en su Consejo de Ministros a dos ministros que tenían el gobierno en la Moncloa Zapatero. Y después la cuota de poder se amplía con el gobierno de Nicolás Maduro y la persona de contacto es Delcy Rodríguez. Zapatero mantiene esta cuota de poder porque también hay ahí unos contratos muy importantes de petróleo que se negocian directamente con el chavismo, porque tener las puertas abiertas de Delcy es tener las puertas abiertas a los bolichichos, a esa burguesía de Caracas y a esos empresarios millonarios del petróleo con los que se pueden hacer muchos negocios.
0: Bueno, el último Betancourt, que además también actuó en Madrid. Compró bastantes periodistas. El otro día vi un espectáculo, porque era un espectáculo, no era un artículo, defendiendo, compró una empresa de gafas y las vendía como las gafas que veían a los marcianos, como del hombre invisible y tal y cual. Era una cosa para lavar dinero, evidentemente, que es a lo que se han dedicado todos estos. Y el otro día vi, porque es fundamental lo de los bolichicos, fundamental, porque es lo que une el comunismo y el dinero, que es la novedad, igual que en China. O sea, ¿cuál es la novedad del comunismo actual? El dinero, que hay mucho dinero, con Putin, con estos, etcétera, siempre ilegal. Pero tú ahí citas la llegada de Zapatero, digamos, el aterrizaje en el poder. En el libro de Ketty habla del conflicto entre dos sectores de negocios, que llama lobistas y comisionistas, es decir, la parte de Zapatero y la parte de que llega con Sánchez, y que hay un momento en que eso colisiona.
1: Eso es.
0: ¿En qué momento, en tu opinión, en qué momento se produce esa colisión para hacer ley, para que acabe Ábalos en la cárcel? Es decir, ¿hasta qué punto llega el conflicto?
1: Bueno, pues ese punto llega cuando Pedro Sánchez es presidente y cuando le da todo el poder a Ábalos, tanto en la Secretaría de Organización, tanto el poder del partido, como el poder del gobierno, pues siendo ministro de Transportes en el ministerio que más presupuesto tiene. Ahí Ábalos acapara el poder y deja las relaciones con Venezuela en manos de Víctor Aldama, que es un comisionista, sí, que evidentemente quiere hacer negocio allí en Venezuela y de hecho pues intenta hacer negocios de petróleo en Venezuela e incluso de oro. De hecho, se le encuentra en su casa en un contrato de oro de Venezuela. Y entonces Víctor Aldama y José Luis Ábalos intentan acaparar esta cuota de poder. Coldo lo intenta, incluso dos meses después de dejar el ministerio va a visitar a Delcy a Caracas, le reciben en el Palacio Presidencial venezolano e intentan acaparar esa cuota de poder venezolano. ¿Qué pasa? Que estaba Zapatero detrás ahí y él no iba a permitir que le quitaran esa cuota de poder. Entonces toda esta disputa entre comisionistas y lobistas se ve muy bien en la noche del Dieselgate, porque ahí van Víctor Aldama, que tenía contacto con Delcy, se hablaban a través de aplicaciones cifradas, va Ábalos, que es el que tenía el poder real dentro del gobierno de España.
0: De Plasencia, lo conocía de la época del narcoterrorismo del Heleno, los helenos, el ELN. A él le llamaban comandante Ábalos en Valencia porque iba como de narco de las FARC, en realidad del ELN, Ejército de Liberación Nacional, que por cierto sigue plenamente activo en la actualidad y ni siquiera se sabe si está en Colombia o está actuando en Venezuela ahora con el tren de Aragua. O sea, estamos hablando de un AMPA de décadas.
1: Totalmente. Es que, de hecho, Ábalos también disfrazaba su actividad ahí en Latinoamérica como de cooperante, especialmente en Colombia. Pero en realidad lo que quieren todos es cobrar. Y justo en esa noche en el avión que trae Delcy, pues va Ábalos, va Víctor Aldama, suben, intentan convencerla de que no tiene que bajar porque le van a poner las sanciones de la Unión Europea, porque Pedro Sánchez hizo la chapuza de invitarla y autorizar su visita visita y mandó a Ábalos a que se manchara las manos y si había responsabilidades penales que se las comiera él, porque Ábalos tenía muy buena relación con ese ministro, con Félix Plasencia, y ahí se enfada tanto Delsy que le dice, le exige a Ábalos que llamen a José Luis Rodríguez Zapatero, que es su gran contacto en España. Ábalos le dice pues que no
0: ese
1: van a involucrar.
0: Ese es el momento entonces clave, el fusible es ahí. Eso cuando es. Delsy por orgullo dice, ah, con que Sánchez tal, Zapatero.
1: Eso es. Y entonces Ábalos le dice que no quieren involucrar a más personas, pero bueno, en esta imagen pues se ve un poco cómo, quiénes son los interlocutores del chavismo con el PSOE, quiénes están intentando hacer negocio detrás, disfrazándolo pues de un blanqueamiento del régimen, y bueno, pues se ve que Delsy sí tenía relación principalmente con Zapatero, con Ábalos, y empezaba a ser Víctor Aldama. Cuando a Ábalos le quitan el poder en 2021 y le despojan de todos sus cargos, pues Zapatero vuelve a la escena y Zapatero entiende que tiene que volver a acercarse a Pedro Sánchez para recuperar también esa cuota de poder y poder seguir haciendo ese presunto tráfico de influencias que investigan en la Audiencia Nacional. Y entonces va poco a poco, sigilosamente, le perdonan lo de que haya ayudado a Susana Díaz y en 2023 irrumpe de lleno haciendo entrevistas y mostrando su apoyo a Pedro Sánchez y siendo desde entonces el hombre que susurraba al presidente.
0: Solo una cuestión y dejo que preguntéis porque es... cuando tú ves a Sánchez haciendo el discurso que hizo anteayer de que el Parlamento ya no representa a la gente, o sea, la gente la represento yo, yo ahora, porque hace 8 años que no se me había ocurrido y tal, ¿tú crees realmente que en las elecciones de este 29 hay alguna disyuntiva que no sea o democracia o dictadura? Es decir, que si gana Sánchez vamos a Venezuela de cabeza.
1: Pues evidentemente, y luego muy importante que Venezuela ahora mismo está muy bien relacionada con la administración Trump. La administración Trump tiene... quiere cercar a Zapatero. De hecho, a mí me consta que haya agentes de inteligencia, incluso aquí en Madrid, cercando a Zapatero por sus relaciones con empresarios chavistas que han estado vinculados al narcotráfico.
0: Bueno,
1: especialmente
0: y Alex Saab, que es uno de los que, con Garzón, el abogado del narco, que también estuvo enredando. Pero hay una relación... Perdón por enredarme un poco. Hay una relación muy complicada que yo creo que viene de que eso ha sido una chapuza, igual que el viaje de Delsy, lo que cuentas. O sea, primero la invitas, luego resulta que se te ha olvidado que la tienes que detener, entonces llega la otra, porque es que son muy chapuceros. Son criminales, pero chapuceros. Pero el acuerdo este del petróleo de Venezuela, que es otra chapuza, ahí aparece Betancourt, que es, antes citabas lo de las centrales eléctricas. Este, según vi el otro día en un canal, no sé si era el de Goiseder u otro, compró en Tanzania, Betancourt, ¿cómo serían centrales eléctricas inservibles en Tanzania? ¿Cómo serían? Bueno, pues las llevó a Venezuela. Por supuesto, nunca funcionaron, prácticamente ninguna, y todos son apagones. Y se lleva 3.000 millones de dólares de beneficio, más otros 3.000 que se lleva el del gobierno de turno, porque siempre iban a 50-50. ¿Tú tienes datos de cómo se organiza ese acuerdo, ese contrato, podríamos decir, con la sociedad que crean en Barbados, Betancourt? No sé, eso no lo sé, si él o a través el hombre de los negocios de Marco Rubio, que es Carboni, y luego meten al Ministerio de Defensa y todas esas cosas que es por cierto ilegal de cabo a rabo. Pero cuando esto es antes de la intervención, de la extracción de la muela de Maduro. ¿Tú tienes datos de cómo o cuándo se organiza ese contrato?
1: Bueno, de ese contrato específicamente no, pero sí que tengo de otros contratos que detrás de los cuales habría estado Zapatero. Hay una figura muy importante que es un empresario venezolano que se llama Francisco Flores, que misteriosamente muere en Panamá el pasado mes de febrero.
0: ¿Está muerto realmente? Porque nadie ha visto el cadáver.
1: Sí, yo...
4: Fue llamado por Dios. El letrero en la nota de prensa ponen ha sido llamado por Dios.
0: Pero no consta en el cielo, no consta que esté allí. O sea, San Pedro no ha dicho entró, o sea...
1: Yo pude hablar con la hija y, sí. Y la hija sí que me dijo que su padre había fallecido. No sé si me ha mentido o le conviene o tiene otra identidad o no sabemos. Pero bueno, sí que es verdad que el cadáver no lo hemos visto, ¿eh? Eso sí que...
0: No.
1: Es que y fue en Panamá, donde también tenía inversiones y donde también pasa por ahí el rastro de dinero.
0: Y Flores es el hombre, digamos, el gran intermediario, el que pone el dinero fresco, digamos, igual que Aldama, para los pisos, etcétera, ¿no?
1: Eso es Francisco Flores y los hermanos Amaro Chacón, hijos de un millonario venezolano y que también operan aquí. Pues esos tres son los amigos que tiene Zapatero en Venezuela, gracias a su relación con el chavismo, y esos tres son los que se han encargado de hacerles transferencias a través de sociedades instrumentales que creaban aquí en España, pues por ejemplo a Pamate o por ejemplo Softgestor, en una pequeña gestoría, y lo que hacían era traer dinero de Venezuela, traerlo a España, y lo que hacía Zapatero era pues ser cliente de estas empresas, dar sus informes fake, que yo los he tenido en mi mano y que son 9 páginas de un cortapega con faltas de ortografía, copiados a informes del Banco de España, y por esos informes supuestamente pues le pagaban 100.000 euros. A mí lo que me consta es que la Audiencia Nacional no se creen esta jugarreta que nos ha intentado hacer Zapatero. Dicen que esas son sociedades instrumentales de un trabajador que tiene su sede social en una gestoría, o incluso la consultora de Julito, que tiene una sede social en una nave de Elche y que no tiene apariencia legal. Y bueno, pues ahí está la cosa mollar del blanqueo, que es que se ha traído cientos de miles de euros de países como Venezuela, como Bolivia e incluso China, los ha introducido en España con esta maquinaria con la que intenta parecer que es legal, y ahí está el blanqueo.
0: Bueno, no está nada mal, perdón. O sea,
4: nada. Siguiendo con la historia del armisticio, que es literalmente así, chocaron los dos núcleos de negocio, los dos clanes. El clan que acababa de montar Pedro Sánchez, que tenía efectivamente a Víctor Aldama, Aldama y demás, y choca con el viejo clan del PSOE, que era Zapatero. Pero hay una cosa que yo siempre he intentado saber, no he conseguido llegar a saberlo, porque, vamos a ver, en el caso Plus Ultra, en el rescate Plus Ultra, ya sabemos y parece evidente que había cobrado Zapatero a través de toda la estructura instrumental. Pero claro, él acababa de llegar a un armisticio con Sánchez. Tú puedes llegar a un armisticio con Sánchez, tú cobrar 500.000 y Sánchez no cobrar nada. En el caso de Europa, de hecho, en el caso Plus Ultra, tiene toda la oposición de Ábalos, porque a Ábalos le apartan del control del negocio. Y dice, oiga, que aquí el que metía era yo. Pues ya no eres tú el que metes. En el caso de Europa, que ahora avanza la investigación,
0: Que es mucho más,
4: 475.000.000, volvemos a lo mismo. Hubo toda una mediación por parte de Ábalos. Sabemos que se llevó las vacaciones de Villaparra, lo del Puticlub, etc, etc. Pero eso no puede ser el premio gordo. Y vuelvo a la pregunta. ¿Y Sánchez no se llevaba nada? Y voy a la pregunta clave. ¿Y en el petróleo? Porque todo esto eran minucias. Aquí el negocio gordo, evidentemente, con Venezuela era el petróleo, donde tenemos en grabaciones conversaciones entre Coldo y Ábalos hablando de cómo se llevaban 500.000 al mes en petróleo. ¿Y Sánchez no se llevaba nada cuando era el que controlaba todo? ¿De esto ha aparecido algo de información? ¿De Sánchez, de la presencia de Sánchez?
1: Bueno, Sánchez y yo, lo que sé por fuentes de Moncloa, que están todos los días con él, es que habla permanentemente con Zapatero, incluso a diario, incluso va a tomarse cafés con periodicidad semanal a la Moncloa, y muchas veces ni nos enteramos o se ven fuera de la Moncloa, y que se deja influenciar muchísimo por él. Entonces, Zapatero sí que ha tenido su cuota de poder dentro de los empresarios españoles y dentro del gobierno de España y dentro de la SEPI, que es lo que está buscando el juez, gracias a que Pedro Sánchez la abierto las puertas de esto. Con lo cual, aunque Pedro Sánchez no se haya llevado nada, porque él sí que intenta no mancharse las manos, sí que intenta no aparecer y es sumamente discreto con sus comunicaciones, al igual que lo de Zapatero, pues sí que le ha dado este poder de tener influencia en la SEPI, que es la que finalmente pues otorga este rescate. Y luego, muy importante, son los contratos de petróleo, que los vamos a ir viendo. Yo estoy detrás de varias transferencias también que han venido desde Venezuela, precisamente para estos contratos que se disputaban entre todos esos clanes del PSOE que acapararon poder, y evidente el hombre más fuerte de todo este clan es Zapatero, gracias al poder que le ha dado Pedro Sánchez. Y Pedro Sánchez le debe mucho, es la persona que le ha asesorado en todo, en el hombre que asesoró al presidente. Os cuento cómo se acercó Sánchez a Zapatero, cómo fue el artífice de ese acto de la ceja que le hizo llegar a la presidencia del gobierno porque tenía el apoyo de la cultura, cómo Zapatero le invitaba a echar canastas a la Moncloa y cómo a día de hoy pues le está intentando devolver esos favores que le hizo y le está apoyando. Es un negociador con Junts cuando metieron a Santos Cerdán en la cárcel. Ha viajado a Suiza y es la persona que le está dejando operar con total impunidad.
5: Miren, un par de cosas. Hablabais de Duro Felguera, tenemos que pensar que Zapatero no intervino de ninguna forma en el rescate de Duro Felguera. Simplemente recordar que con Zapatero se llevó el contrato del Plan de Emergencia Energética Nacional Duro Felguera, que fue uno de los mayores que repartió el gobierno chavista entonces. Eso por un lado. Y por otro, ahora que Marruecos está de actualidad por la desgracia de que ha provocado en Ceuta con la connivencia del gobierno español, ¿cuál es la influencia de Zapatero a la hora de que España moldee su postura con respecto al régimen de Mohamed VI?
1: Bueno, el primer tráfico de influencias que hace Zapatero en torno a Venezuela para mí es Duro Felguera, y lo sé por miembros que estaban en el gobierno venezolano en ese entonces, que me lo han contado, que me han dicho cómo Zapatero pasaba por ahí como Pedro por su casa en iba a Caracas, y cómo tenía una excelentísima relación con Hugo Chávez, y de hecho era Hugo Chávez el que decía sí o no a adjudicar estas centrales, y las adjudicó para quedar bien con Zapatero. Y bueno, pues lo que quería a cambio era que blanqueara ese régimen que atropella los derechos humanos, que tiene presos políticos y que en la esfera internacional está muy mal visto. Y Zapatero nos la lleva colando todo este tiempo, pues blanqueando el régimen precisamente por estos intereses comerciales y por estas adjudicaciones que él disfraza como que está ayudando a empresas españolas, pero no son empresas españolas, que finalmente controla el PSOE y donde él puede colocar a gente como ha hecho con sus mejores amigos. Y sobre Mohamed VI, sobre Marruecos, ahí el que tiene la cuota de poder es Pedro Sánchez. Ahí también, por ejemplo, Ábalos también tenía muy buenas relaciones. Su mujer se hizo muy amiga de una persona de la embajada muy importante. Ahí es donde está Begoña Gómez.
0: Ahora Mensalá. Bueno, hay que decir que han puesto una ministra como si fuera primera ministra, cuando la ministra de verdad es esta otra, que es la que verdaderamente lleva las cuentas del reino. Pero es muy interesante esta cuestión que te ha planteado Rubén. O sea, España es un país, bueno, o fue un país que tenía una política exterior, la que se vende al cártel de los soles, etcétera, con el viaje de Delcy. Pero lo de Marruecos viene de más atrás. Es decir, sabemos los lobistas del uno y los comisionistas. Pero ¿y Felipe González? Porque Felipe González no ha dicho una sola palabra de la invasión de Ceuta. Pero es que ni una palabra.
4: Ni la dirá.
1: No. Bueno.
0: ¿Y ahí no hay otra generación o eso se han ensamblado bien?
1: No, la corriente felipista de Felipe Alfonso Guerra están muy enfrentadas a Zapatero y a la corriente de sanchista. De hecho, también pues Pedro Sánchez siempre anhelaba a ese viejo PSOE que le apoyara a un expresidente del gobierno como Felipe González. De hecho, se confesaba con Ábalos y le decía, pero ¿cómo voy a ganar yo las primarias si no tengo el apoyo de las viejas glorias del partido, de las personas que de verdad movilizan el voto de los militantes e ilusionan a la militancia? Y Ábalos le decía, no, pues hay que seguir, aunque Zapatero apoye a Susana Díaz, aunque los otros estén no te apoyen públicamente y no te respalden, hay que seguir, y se hace con el control del partido, y entonces ahí aparece Zapatero por sus intereses comerciales en 2023, y eso Pedro Sánchez, que es muy influenciable, parece que va por libre, pero no, necesita un apoyo y necesita siempre un sostén, y ha tenido muchos momentos de bajones en los cuales Ábalos ha sido su paño de lágrimas, y ahora que no le tiene, pues el paño de lágrimas ha sido Zapatero.
0: ¿Cómo te he hecho en falta?
1: Eso. Pues, amigo.
6: Hablas de otra escena. Para mí está la escena del Delcy Gate, y luego está también, por supuesto, el momento en el que la Policía Nacional, los servicios especiales, los cerrajeros de la Policía Nacional entran en el despacho de Zapatero para abrir esa caja fuerte. Me interesa las hijas, Alba y Laura, dos personajes que sus padres desde el principio, desde la famosa fotografía en la Casa Blanca, tratan de protegerlas, tratan de aislarlas.
0: Bueno, quieren borrar la foto, claro, cuando ya fue tarde.
6: Quieren borrar una foto que recibimos en las redacciones y que ya en aquel entonces pensábamos que era un montaje, que era un bulo, sí, ¿no? Que sí. Alguien nos estaba tomando
0: el
6: pelo. Alguien
0: se está burlando de Michelle Obama, sí. Han puesto es Halloween.
6: Llama la atención que unos padres tan protectores pongan al mismo tiempo, o un padre tan protector ponga en riesgo a sus dos hijas. What the Fab se crea para delinquir desde el principio, o es un instrumento que Zapatero ve que le puede servir para blanquear sus negocios. Y luego, por otro lado, la figura de Gertrudis, a mí la consigliera, como tú la llamas, ¿no? La consejera en la mafia, ¿no? ¿Qué sabía ella y qué pieza interpreta en este caso Gertrudis también en este entramado criminal?
1: Bueno, las hijas de Zapatero, evidentemente, pues como para casi todos los padres, son su talón de Aquiles. Cuando sale esa foto ellas empiezan a sufrir mucho bullying, a ellas la exposición mediática no les gusta, no les gusta incluso menos que a Sonsoles, que no quería aparecer en ningún lado, pese a que estaba viviendo en la Moncloa a costa de todos y que su marido era el presidente del gobierno. Y bueno, pues ellas dicen que sufrieron mucho bullying y de ahí lo de retirar la foto, y eso fue un cisma Moncloa en el cual Zapatero se enfada con todo su equipo y dice que cómo es posible que hayan sacado esa foto de un viaje oficial que sacó el Departamento de Estados Unidos.
0: Es que no fueron Estados Unidos,
1: sí,
0: no
1: fueron ellos. Lo que pasa es que la agencia EFE evidentemente se hace eco de una visita oficial como es natural, pero claro, la repercusión pues no le gustó. Fue la primera imagen viral que tuvimos en el siglo XXI. Y bueno, pues a Zapatero, como le estaba saliendo muy bien tener a su testaferro, a Julito Martínez Martínez, que se había prestado a poner su nombre en las empresas y él no figuraba por ningún lado, pese a que era Zapatero el que le decía, crea análisis relevante porque vamos a hacer una consultora, tú me vas a contratar como cliente y así vamos a poder ir cobrando y canalizando todo lo que me van a enviar desde Venezuela y desde el Rescate Plus Ultra y desde todos los amigos que tengo. Como le estaba saliendo muy bien, pues Zapatero se inventa y dice, bueno, pues yo quiero que también mis hijas cobren, porque acaban de crear su empresa, Guadefab, que era muy chiquitita, que todavía no tenía clientes, que estaba arrancando y además el trabajo que hacía.
6: Bueno, pues muy humilde de Madrid, ¿no? En un local así un poco cutre, ¿no?
1: Al que no han vuelto, por cierto, yo paso periódicamente, todas las semanas paso, y nada,
0: han abandonado, como Pablo Iglesias Vallecas, que no ha vuelto.
4: El mentor de los negocios de Zapatero es Bono, y está siguiendo el esquema de Bono. Bono metió a toda su familia, no le han pillado, y Zapatero ha llegado al convencimiento, y llegó al convencimiento de que yo puedo meter aquí al familiar que sea, porque nunca nos van a pillar.
6: Pero las hijas, entonces, ¿son un instrumento que utiliza el padre, o las hijas son partícipes?
1: No, las hijas, o sea, lo que quiere su padre es solucionarles la vida, hacerlas ricas como es él, que tiene un patrimonio inmobiliario de más de 4 millones de euros, no sabemos cómo, pues sí, sabemos cómo, ahora lo vamos a descubrir, y bueno, pues las hijas quiere solucionarles la vida, entonces les empieza a buscar clientes tanto en España como fuera, y les dicen, bueno, pues con la que más vais a trabajar va a ser con análisis relevante, vais a maquetar los informes, y maquetan los informes, ponen en un PowerPoint,
0: bueno,
1: así,
0: una
1: chusquero.
0: Una maquetación oral, lo cual es asombroso, unos informes verbales, la maquetación sería en el éter, o sea,
1: claro,
0: y las cobran, pero cobran a tocateja.
4: Es así, sí, lo único que no era virtual era el
6: ¿cómo
4: dinero.
6: ¿Cómo están ellas ahora? Porque sí que las hemos visto en alguna imagen, bueno, pues
0: vale, bueno, una que era enorme, ahora, sí, es, ahora, sí, ahora sí. Está muy flaca, pero hay cosas que no tienen remedio. Solo una cuestión, ¿cómo se le ocurre algo? Lo de análisis relevante sorprende por su tosquedad. Por lo vasto que es. Simplemente porque él piensa como Bono. Pero claro, Bono había pasado por el CNI y tiene carpetas de todo el mundo. Él no tanto. Él no ha sido presidente, pero no jefe del CNI como Bono. ¿Cómo hace una cosa tan burda como análisis relevante con las hijas y todo, y las botijas, o sea, todo? ¿Cómo se le ocurre que nunca le va a pasar nada?
1: Bueno, es que el Julio Martínez Martínez tiene más de 20 sociedades, también de un trabajador, algunas de ellas tampoco tienen operativa, sí. Y Julio Martínez Martínez sabe hacerlo muy bien, sabe mover muy bien fondos de todo el mundo, incluso de Oriente Medio, y pues Zapatero lo veía a su amigo rico, un empresario alicantino con muchísimo poder, sí. Con supermercados por toda España y capaz de llegar hasta el fin del mundo con tal de cobrar y hacer estos trabajos de consultoría. Y aprende mucho, y junto a Javier de Paz pues se les ocurre también esta idea.
0: Esa
1: de crear la consultora.
0: Otro que has citado, otro hombre clave. Sí. El otro día vi que Murtra, que no parece tan inteligente como cree, acaba de disolver el grupo de Movistar y acaba de hacerlo adjunto a la presidencia. Uh-huh. Que esto es como Luis XVI y el verdugo Sansón de la guillotina lo hace primer ministro. O sea, ¿a quién se le ocurre hacer adjunto a la presidencia a Javier de Paz, que ha apuñalado a todo el mundo que ha tenido ocasión? ¿Por qué Javier de Paz se ha librado cuando está en absolutamente todos los tinglados de lobistas, comisionistas, etcétera?
1: Pues porque está en una empresa muy importante, bueno, de las más importantes, sí. Colocado, porque tiene muchos amigos empresarios, y bueno, pues lo que ellos cuentan, el hombre que susurraba al presidente, es que Javier de Paz era el vecino de Zapatero cuando él llega a Madrid, él viene de León, era el vecino de Chalet, se hacen muy amigos, pues Zapatero no, ni Sonsoles no tenían amigos en Madrid, vinieron pues ya mayores, habían estudiado allí, con lo cual en Madrid no conocían a nadie, y Javier de Paz pues es el vecino ese pues amigable que te presenta a su familia, que te presenta a su mujer y con los que que cenáis pues las noches de verano allí en el nordeste de Madrid. Ay,
5: el día después,
4: y los negocios.
5: El día después de ganar las elecciones, Zapatero se fue al cementerio con Javier de Paz a rendir honores en la tumba de Pablo Iglesias.
0: Hay que acabar Pablo Iglesias pose. Ese sí murió pobre. Es el único.
6: Cuéntanos algo sobre Gertru, por favor, que antes nos hemos quedado, que seamos un personaje que me...
1: Bueno, Gertru es una secretaria que viene al Partido Socialista, está con líderes del Partido Socialista y se la recomiendan a Zapatero cuando llega a la presidencia del gobierno. Zapatero la coge a ella y también a la segunda Gertrudis, que se llama Judith, que también se ha ido de rositas, pero que también tiene su aquel.
6: Gertrudis 2.
1: Sí, hay una Gertrudis más joven, más guapa, más qué tal, que es más...
0: Y es Judith.
1: Sí, que también es...
0: Como la de Holofernes, o sea...
1: Y de hecho es mujer de un famosísimo tertuliano que está colocado en todas las tertulias de la cuerda de Pedro Sánchez. Sí.
0: No se puede saber, más que nada para no contratarlo, porque no vayamos a comprometer.

0: medios y ha dado trabajo a mucha gente y tiene muy buena relación con los directores de medios y siempre ha intentado tenerla porque sabía que está el cuarto poder.
1: Algunos antisanchistas ahora.
0: Sí.
1: Y tiene buena relación con él.
0: Pero volviendo a Gertrudis, Gertrudis va a la Moncloa y pues Gertrudis también no conoce a nadie, ella es de Ciudad Real, de un pueblo muy chiquitito, también llega a Madrid, se asienta, le agobia mucho Madrid y pues vive en la Moncloa y después de salir de la Moncloa se compra una casa en un pueblo ahí a Tocateja, siendo una secretaria que tampoco tiene para comprar ahí esa casa.
2: No pago en joyas.
0: No. Y entonces es una persona que es prácticamente de la familia de José Luis Rodríguez Zapatero. Zapatero siempre dice de mis chicas y la incluye a ella, a sus dos hijas, a su mujer y a Gertrudis. De hecho, los escoltas las conocen como mis chicas, las lobas.
2: ¿Y por qué les llaman las lobas? Por su avaricia, porque tienen los dientes largos.
3: Por Shakira.
2: Porque tienen los ojos, porque tienen los ojos de lobo.
3: Como la
2: tienen los ojos claros, son del lémur o del lobo.
0: Sí, sí.
2: Al menos una de ellas. Un poco de miedo.
3: Pues porque suma nada.
0: Suma nada, son sus chicas. Sí. Siempre han vivido todas de él. O sea, ellas no son soles, nunca ha trabajado más que en el coro ese donde le podíamos ver cantar y poco más. Y no quería ser personaje público, pero que ha vivido de nuestros impuestos desde que se vino a Madrid. Sí. Y Gertrú lo mismo, porque el presidente del gobierno tiene derecho a tener una secretaria, tiene derecho a tener un despacho, una escolta. Y pues Gertrú es la que se queda con él ahí cobrando. Y Gertrú es la persona que ejecuta mucho de los planes que él tenía con Julito. Es la que le dice, oye, que tienes que cambiarle el concepto de la factura, esto disfrázamelo, maquíllamelo.
4: Es una gestora, no es una secretaria. Llevaba todos los negocios.
2: En el libro
3: cuentas como cuando entran en el despacho, ¿no?, la policía y Gertrudis se niega a entregar las llaves de la caja fuerte porque se dan cuenta de que hay una caja fuerte.
2: Hasta que le dicen que no te preocupes, que tenemos una radial. ¡Uy! Sí. Pues si acabo,
3: la unidad está de los 50 expertos, que son los 50 cerrajeros de la Policía Nacional, que bueno, que lógicamente son expertos en la materia, y ella incluso cuando aparecen las joyas, ¿no?, cómo reacciona diciendo, estos son como baratijas, ¿no?, esto no tiene...
0: Sí, ella se pone, de hecho me lo han contado personas que estuvieron intentando abrir esa caja fuerte, porque ella al principio dijo, ay, no tengo las llaves, hay que llamar al abogado, hay que llamar a otra persona que puede tener las llaves. Empezó a dar así como explicaciones vagas que no tenían ni pies ni cabeza, y la policía evidentemente no es tonta. Ella puede mentir a todos los españoles, pero la policía pues no la va a mentir, y menos a los agentes de la UDEF. Y entonces, claro, los agentes de la UDEF dijeron, bueno, pues vamos a llamar a estos agentes del GOIT, que son expertos pues en buscar en recovecos, en buscar el dinero de los narcos, estamos hablando de falsos techos, fondos, o sea, la caja fuerte era una minucia para ellos, y Gertrudis dice, bueno, vale, sí, porque no tenemos la llave, no sé qué, y cuando les ve aparecer con todas las herramientas, cuando le dicen que ellos eran cerrajeros antes de ser policías, ojo, que se la van a abrir sí o sí. Ya de repente aparece esa cuerda que tenía la llave por ahí.
2: Sí, la tenía aquí. Sí, sí.
0: Y dice, bueno, pero que esto que vais a encontrar aquí, que sé que son joyas familiares, que es del bautizo, que esto es de la abuela, de las niñas, que no os preocupéis, que esto no tiene valor, que esto lo teníamos aquí pues para que estuviera seguro, porque el presidente está haciendo una reforma en su nueva casa y no quería tenerlas en su casa, pese a que su casa está siempre rodeada de policías y tiene la casa prácticamente más segura de España, y dice, no, las dejo aquí. Y lo que más me llama la atención es que Zapatero quería justo ese despacho que está nada más cruzar la calle Ferraz. En esa caja fuerte estaban el legado de Pablo Iglesias Posse, que es el fundador del PSOE, pues tenía sus documentos, incluso las gafas que él tenía de ver, y Zapatero cuando llega allí dice, no, esto me lo quitáis, fuera. Que va a la biblioteca de Alcalá de Henares,
2: sitio
0: que yo tengo que dejar aquí mis cosas, y claro, como tenía tantas joyas, pues había que hacer espacio.
4: Ahora, Gertrude es una figura porque en medio de toda la explosión de todos estos negocios, del tema de las joyas y tal, Gertrude desembolsa a Tocateja y paga en Velilla un piso que se compra en metálico. Sí. Ni crédito hipotecario ni historia, o sea, Tocateja.
2: Pero bueno, claro, pero...
4: O sea, que aquí el negocio va por barrios.
2: Es que, claro, estaríamos tirando de Irene y hay que comprar el libro, que está en HarperCollins, que acaba de salir. Seguramente esta mañana daremos otra edición o dos.
0: Ojalá.
2: Porque es una tradición de esta casa. Pero es que realmente es un libro que tiene mucho material y del que sale mucho material. Estaba pensando antes que hablabas del oro. El otro día vi que uno de estos tratantes, yo no sé si había oro en las maletas de Delphi, ni sé si sabes o más o menos columbres, que podía haber en las 44 o 46, según versiones, maletas de Delphi.

0: Pero recuerdo que Ana Oramas nos dijo que estaban vendiendo oro, tal y como se hacía, que era oro, digamos, en crudo, que luego se refinaba fuera y que financiaba, te vendían los propios bolivarianos, etcétera. Lo digo porque el otro día apareció que uno de estos negociantes, ahora que Betancourt es lo más parecido a Lincoln, pues, y no a Díaz Balart, sino a Lincoln de verdad, o a Reagan, o sea, es una cosa asombrosa, le habían regalado 10 lingotes de oro a Trump, pues para que les tuviera 10 lingotes de oro, o sea, lingotes, que además estaba la foto. Uy, el hombre tan contento exhibiendo el soborno de 10 lingotes de oro al presidente de los Estados Unidos. Y eso se ha sabido ahora, porque como están en confianza, lo están contando todo. ¿Tú crees que realmente, como dijo Ana, y la fórmula, digamos, por qué le daban esos lingotes? Porque era oro refinado, que ya se podía vender en todas partes. El oro básico, digamos, era de Venezuela y luego se hacía. Creo que dijo Ana Oramas que era en Turquía donde se refinaba el oro. ¿Tú tienes datos de eso o es una de esas cosas que para otro libro?
1: Bueno, a mí, yo la primera vez que le pregunté a Ábalos por las maletas en su despacho, que estaba ahí fumando como un carretero, me dijo, no, llevábamos material para Fitur, publicitario, para hacer el stand de Fitur. Yo solté una carcajada y le dije, a ver, eso no se lo no cree nadie. Y le digo, no, ahí había oro.
0: O sea, embutidos.
1: Sí. No, como dice, pues para hacer el stand, pues un panel. Sí. En un cartel sí, publicitario,
0: maletas, ¿no? Sí, sí, claro, sí, sí. Es banderolas.
1: Es que era el país invitado encima, sí, ¿sabes? Sí. Es
2: la mesa.
0: O sea, y te lo dice tal cual.
1: Tal cual, tal cual, tal cual. Y yo aguándome ahí con el paquete de tabaco, pese a que han hecho la ley de tabaco, bueno, pues fumaba ahí en el despacho, alucinante, con la ventana abierta, menos mal, ahí en pleno invierno. Y entonces yo le dije, no, y dice la gente que llevabais oro. Y dice, no, porque se caería el avión si lleváramos oro ahí dentro.
0: ¿Qué piensa? ¿Que un kilo de oro pesa más que un kilo de paja o parecido? Sí. Porque son así, ¿eh?
3: ¿Un kilo de persona?
0: Sí, sí, sí, sí, vamos.
4: Es Ábalos contra Newton, sí, sí. Sí.
1: Pero lo cierto es que esas maletas iban en valija diplomática. Cuando tú tienes una valija diplomática, nadie te la puede abrir. Ábalos y Koldo tenían un gran contacto, y también Julito Martínez, en el aeropuerto de Barajas, que era Jesús María, un comisario al que llaman Jesús Mari o el Torero, porque fue el presidente de la policía aquí en la Plaza de Toros de las Ventas.
0: Mira, como Amedo en Bilbao, que también fue presidente, le llevaba la contraria al público, pedía en la oreja y decía, no, o sea, era así.
3: Luego esta gente habla de unas cosas, o sea, la forma, ellos pueden dar oro de otra manera, lo pueden dar en lingotes, pero la forma habitual con la que ellos han repartido oro no era dándotelo en metálico, no era dándote el lingote, no, era dándote derechos de explotación de minas. Eso es un papel,
0: sí,
3: que es la misma fórmula que utilizaban con el petróleo, que eran los cupos de explotación.
0: Sí.
3: O sea, estos te entregaban el derecho de explotación o el derecho de comercialización. Tú no necesitas llevar para eso la maleta llena de lingotes. Y claro que estás llevando oro. Puedes
0: Pero
3: llevar
0: ese
3: los derechos
0: oro
3: de explotación.
0: Tenía luego necesariamente una triangulación.
3: Claro.
0: Cogerlo en crudo y luego refinarlo, que no se hacía nunca en Venezuela.
1: No,
0: en eso se hacía afuera.
1: Y en Rusia.
0: En Rusia,
3: en Turquía,
0: y puede, ahora, puede que hasta en Estados Unidos. Digo puede porque ahora, yo ahora ya me creo cualquier cosa. El otro día, cuando vi lo de los lingotes, primero me asombró, o sea, nadie, no sé cuál ha sido el presidente más corrupto de Estados Unidos, no sé, pero recibir 10 lingotes de oro como regalo personal y hacerte una foto con ellos, dice, pero hombre, o sea, por piedad, por discreción. Y esto será este empresario, no recuerdo el nombre, pero está muy ligado a Alex Saab, es de ese grupo, de los que ahora están entrando y saliendo de la cárcel, Tarek Al-Simi, es decir, las distintas generaciones de ladrones bolivarianos, pues este era el que refinaba el oro fuera. Y entonces ya los lingotes que le da Trump son refinados, o sea, no los que salen, digamos, de la mina de Venezuela. Ese es el oro crudo, como le llaman, el oro sin refinar, que no se puede vender en el mercado internacional. Una vez lo refinas y así, lo vendes en
3: todas partes. Y han mencionado dos grupos de personas, que uno es Francisco Flores, que era el especialista en la monetización mientras se hacía todo ese proceso del petróleo, y los Amaro Chacón, que también picoteaban el petróleo, pero estaban especializados en lo mismo, en el oro. Por eso aparecen sistemáticamente estas figuras, porque son figuras siempre de triangulación.
0: Exacto.
3: A ti te dan el derecho a explotación, y aparecían los banqueros, que así los llamaban, los banqueros,
0: claro,
3: de Maduro,
0: claro,
3: aparecían,
0: claro,
3: y te daban el dinero mientras ellos se llevaban el oro, lo explotaban, lo refinaban, etcétera.
1: Y hay muchas veces que no hay divisas y se paga pues en especie, se paga por ejemplo en oro.
0: Bueno, eso es una cosa también de los narcos, que pagan en lo que sea. Bueno, Irene, enhorabuena por el libro, ya muchas tienes gracias. Que ir preparando el siguiente, porque,
1: ¿sí?
0: porque esto va a más. Y luego, no sé, si este tío consiguiera mantenerse en el poder y pasamos en la clandestinidad, editaremos tus libros de otra manera. Yo ya estuve en la clandestinidad con Franco y a mí este no me da miedo. Aquello, no. Habían ganado una guerra. Pero es fundamental, además, que la generación tuya empiece a investigar y luego, además, que haya editores que se tomen en serio no solamente sacar un libro que es llamativo, que es de actualidad. No. Que te paguen para que estés 2 años investigando y que puedas dedicarte solo a eso, cosa que todavía no se ha conseguido en España, pero debería poderse conseguir. Y cuando se haga eso, tendremos no solamente este material en bruto, que es tremendo, sino además material refinado de lo que puedes ir a un tribunal de cualquier país del mundo y meter en la cárcel a alguien. Uh-huh. Eso también es bueno. Bueno, en todo caso, enhorabuena, Irene. ¿Es
1: Muchas
0: tu primer
1: gracias.
0: Libro?
1: Sí, es mi primer libro.
0: Pues no será el primero.
1: No, voy a hacer muchos libros de investigación y seguro que tiene una segunda y tercera parte, porque la investigación continúa y hay más dinero que va a salir en los próximos meses.
0: Pues una pausa, sí, vamos a ver si han robado algo y también que nos cuenten los oyentes.
5: Están, sí, con el tema Mari Carmen, a ver qué es lo que opinan.
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0: Bueno, a ver, oyentes.
1: Sí, bueno, los oyentes consideran que Sánchez es capaz de hacer cualquier cosa por seguir en la Moncloa. Eso, de hecho, se daba ya por descontado. Ha sido sancionado en varias ocasiones por la Junta Electoral Central. Nos mandó a las urnas en plena calícula para desincentivar el voto y ahora los oyentes están convencidos de que utilizará la muerte de Mari Carmen para hacer campaña. Total, tampoco sería la primera vez que utiliza a un muerto. En las del 19... recordáis, sacó a Franco del Valle de los Caídos.
0: Y hay que recordar lo de Isaías Carrasco en su día. Bien, lo han hecho siempre, siempre.
1: Bueno, pues ahora yo creo que el presidente debería pensárselo porque ya sabemos cuáles fueron los efectos de aquella maldición.
0: La maldición de Franco Camón, mira que se lo advertimos, ¿eh?
2: Yo creo que si a Mari Carmen, en vez de sacarla a las tantas de la tarde, de la noche, en silla, por aquí, por allá, jalearla, hacerla grabar vídeos de TikTok en el hospital y todo lo que ha hecho la izquierda, si lo hubieran dejado irse a una residencia o con su hermano Segovia, o su primo, perdón, a Segovia, yo creo que probablemente seguiría viva. Todo esto la altera y una persona de 87 años, hagas lo que hagas, si la alteras de esta manera, pues definitivamente es lo que pasa.
3: Mari Carmen nunca ha sido víctima ni nada, ha sido una persona que se ha beneficiado de vivir en un piso en una zona de lujo de Madrid por cuatro perras. Pero ahora al sanchismo le conviene como víctima propiciatoria para sus ambiciones electorales.
4: Que estos son unos carroñeros que van a aprovechar la muerte de esta mujer, pero a tope.
5: A Mari Carmen pretenden hacerla una víctima, una mártir, cuando ha sido una señora que pues ha estado viviendo de un chollo y un poco por la jeta. Evidentemente es una pena que se haya muerto, pero yo como valenciana me acuerdo de los muchos muertos de la Dana. Y me acuerdo mucho de los muertos del accidente del tren. Y me acuerdo de tantísima gente desahuciada que se ha quitado la vida o está mal viviendo en un coche y de esos nadie se acuerda.
6: Ha muerto Mari Carmen, una mujer enferma, y ahora los de la izquierda la aprovechan para ser su líder. Y yo me pregunto, ¿y Olga Matute qué le pasó? ¿Esa sí que se la ha dejado morir?
7: Mari Carmen es una víctima, pero no de la izquierda, vamos a llamar a las cosas por su nombre. Es una víctima de la dictadura personalísima de este individuo. Y está elegido por su edad y por estar en Madrid para tratar de causar el mayor daño posible a la Comunidad de Madrid, a Ayuso y al PP.
0: Bueno, la verdad es que después de ver lo de Irene, es que la historia de España está por escribir y quieren que no la escribamos. La ley de memoria, llamada democrática tarra, se hace para que no se cuenten estas cosas. Y quién sabe, si este sigue en el poder, por supuesto libros no habrá. Ya veremos lo que hay. Habrá cosas porque siempre hay tal. Recordemos que los rusos escribían a mano y se aprendían de memoria las novelas. O sea, el archipiélago Gulag, había gente que se sabía capítulos enteros de memoria. O sea, que se dice pronto.
8: Bueno, nos vamos a ir a las noticias porque me están comentando, Federico, que claro, como se preveía, se ha liado en el pleno en la Comunidad de Madrid.
0: Así que querían meter a la muerta allí o algo.
8: Pues algo parecido. Así que si te parece, hacemos una pausa y viene enseguida Vanessa.
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0: Bueno, a ver, ¿que han querido meter el cadáver ahí en la Asamblea de Madrid? ¿O?
20: Sí, antes os cuento que ya ha entrado en vigor el decreto de paralización de los desahucios y que el Ministerio de Yolanda Díaz inició los trámites para subir el salario mínimo antes de las elecciones, ese mismo que no han conseguido subir en toda la legislatura, va a ir al Consejo de Ministros y después como Real Decreto. Y además esta va a ser la tónica, lo ha confirmado Bolaños, que dice que van a gobernar de esta manera hasta
0: entonces,
20: el último minuto.
0: ¿Para qué han disuelto?
21: Es para poder colar lo que quieran por la diputación permanente.
0: Bueno, pero esto es un fraude de ley.
21: Como la copa
0: y hay que
21: un pino.
0: Decir que Hacienda, si da ese dinero, está cometiendo un delito. Porque sabe que es un fraude de ley. No lo digo para que no digan, no, es que nos han pedido. No, no, ese dinero no puede salir de las arcas del Estado.
22: Ya cuando el otro día dijo que el Parlamento no puede gobernar de espaldas a la calle, pues ya está, gobernamos sin Parlamento.
21: Claro, ¿para qué? Ya lo está haciendo.
22: Ni más ni menos. Sí.
20: Bueno, en la Asamblea de Madrid la izquierda había convocado un acto por la muerte de Mari Carmen. El Partido Popular se ha opuesto, así que han celebrado ese minuto de silencio fuera del hemiciclo. En Valencia, el Pleno del Ayuntamiento sí que va a guardar hoy un minuto de silencio por Mari Carmen. Y en Madrid, Almeida se ha negado a permitirlo por la instrumentalización, alega, que se está haciendo. Así que, ¿qué ha sucedido? Pues que PSOE y Más Madrid han boicoteado el Pleno y han hecho el minuto de silencio a la fuerza. Allí estaba nuestra compañera de Regional, Sara Becerro.
23: Buenos días, un pleno extraordinario, breve pero intenso aquí en el Ayuntamiento de Madrid. El Partido Popular ha sacado adelante dos planes especiales para generar más vivienda en la ciudad, pero el protagonismo lo ha acaparado el fallecimiento de Mari Carmen. Antes de que comenzara la sesión, Más Madrid ha convocado un minuto de silencio a las puertas del Palacio de Cibeles, mientras que el Partido Socialista ha autoimpuesto otro minuto de silencio, pero ya dentro de la sesión. Ha sido la portavoz Reyes Maroto.
24: Yo la verdad es que les estoy mirando a la cara y me avergüenzo. Me avergüenzo porque hoy toda España y todo Madrid está llorando a Mari Carmen y ustedes tienen aquí las caras largas y se niegan a hacer un minuto de silencio. Así que mi grupo municipal, por honrar la memoria de Mari Carmen, vamos a hacer un minuto de silencio.
23: La portavoz de Más Madrid, Rita Maestre, directamente señalaba a la derecha como culpables de la muerte de la anciana desahuciada el pasado 23 de septiembre.
25: Yo creo que hay muchas formas de morir y muchas formas de matar, como decía Brecht. Y yo hoy aquí voy a señalar a los cómplices y a las personas que han participado de uno de los episodios más tristes y más crueles de la historia reciente de nuestro país.
23: Y por sorpresa ante los ataques tomaba el turno de palabra el alcalde de Madrid, José Luis Martínez Almeida, quien ha estado contundente en su respuesta y ha recordado que la responsabilidad final de los desahucios es del gobierno central. Y recuerda también que Mari Carmen no ha sido la única.
26: No guardaron un minuto de silencio ni dijeron una palabra porque Olga se suicidó en Cataluña después de ser desahuciada. Y no recuerdo al presidente de la Generalitat de Cataluña ni al alcalde de Barcelona haciendo un minuto de silencio. Pero lo que sí tengo claro es que igual que a ustedes no le importa la memoria de Olga, acabarán diciendo que Ayuso y Almeida son unos asesinos por Mari Carmen. Porque aquí, si hay buitres carroñeros, son ustedes.
23: Pero lo importante y relevante de esta sesión ha sido que finalmente Partido Popular y Vox han aprobado esos dos planes especiales que permitirán construir más de 18.000 viviendas protegidas antes de 2028.
0: Pues esa es la realidad. Oye, en Valencia, ¿qué pasa? ¿Qué pasa? ¿Está ganando ya el separatismo catalán antes de combatir? ¿Están entregando la Comunidad de Valencia? La alcaldesa de Valencia, que es la figura política más indiscutible de la derecha, un minuto de silencio. ¿Por qué? ¿Pero por qué? O sea, casi 240 muertos de la Dana. Si quieren ayuda, que la pidan. Y están cediendo a esa basura. Chicos, pasan cosas en algunos sitios que son inexplicables. Es más, cuando te las explican, prefieres que no te las hubieran explicado.
22: Es que lo de no cuestionar la legitimidad a la izquierda cuando se la atribuye de una forma errónea es eso, el complejo.
21: Es el miedito, el complejito.
0: El otro día vi una foto de Mazón yendo a ver al grupo de Acció del País Valencià, que son los matones separatistas, cuyo edificio paga directamente Cataluña. O sea, no sé, si la Generalidad de Cataluña directamente a saludarlo. ¿Pero cómo que a saludar? Eso es como si yo voy a saludar a Otegi. Pero además que son lo mismo. Que son socios de Otegi, son matones, separatistas catalanes. Y va Mazón a saludarle, claro. De ahí al Ventorro y a la ruina.
21: Que les entra el miedito.
0: Eso, no, que es que claro, porque es que hay que llevarnos bien. ¿Cómo que llevarnos bien? Vivimos tiempos recios, dijo Santa Teresa. Y estos tiempos son más recios que ninguno. Y no es obligatorio estar en política, ¿eh? Si tienes miedo, te quitas, porque los años que nos esperan van a ser de aupa. En fin, nos tenemos que ir directos a la Crónica Rosa. También hay AMPA. Bueno, qué de cosas hay hoy.

0: No, hoy.
1: No te olvides.
0: Hoy,
1: ¿eh?
0: No.
1: Eso es, hay que cumplir.
0: Bueno, acabo de eso y ya me está diciendo que es tener dos directoras. Tengo dos subdirectoras, que cada una manda más que la otra.
2: Con una, Rosana y Isabel. Tres.
0: Y luego tengo dos directoras que son Emilia y Bea. Y Bea ya me está diciendo, ojo, las esquinas, ¿eh? Las esquinas las mando el jueves por la noche, aunque sea tarde,
1: con
0: mi último aliento, pero cumplo siempre. Y debo decir que hay dos o tres asuntos. Uno que ya adelanté ayer, que te lo digo, que es la historia de los cuernos de Fran, lo que contó ayer Isabel, que lo encontró en Hola, la denuncia de que Kiko ha engañado a su hermano con las cabezas esas apolilladas y que dónde están las joyas.
2: Pero serán de cartón, a lo mejor son falsas.
0: No, pero si no había más que verlas para ver que estaban más... Eso no lo ha cuidado nadie.
1: Bueno, ahora que se llevan los
0: eso tenía, veías las termitas a distancia.
1: Trofeo de caza peluche en Zara Home Kids y todo esto también de mimbre y tal. Es
0: ¿qué
1: como,
0: me dices?
1: Sí, son de peluche. Yo tengo un reno que me trajo mi padre de Malmö.
0: Bueno,
1: Suecia.
0: Qué bonito. Sí. Qué bonito. Qué categoría.
1: Y ahora lo tienen los niños.
2: Muy buena de peluche, ¿os acordáis? En Gran Vía.
1: Sí, así.
2: Que la quitaron enorme.
1: Sánchez Ruiz. Sí, que Carmen Jara nos regalaba cuando nacían los niños. Las muñecas de Sánchez. Ay, qué bonita tienda, qué preciosidad.
0: Bueno, vamos a ver, es que estamos rondando el delito. Hay que recordar que esas cabezas de toro se consiguen ilegalmente cuando asalta por la noche cantora Kiko Rin, la asalta con una radial, rompe la tal, porque eso está vendido, eso no es propiedad ya ni siquiera de Isabel Pantoja. Y entonces le entrega, cuando sale la foto de los dos hermanos felices con las dos cabezas de toro, que parecía en la foto que le salía un cuerno a Kiko de aquí, un cuerno, esos toros no diré que estaban afeitados, pero desde luego desorejados.
2: Sí, era muy romo.
0: Era un cuerno sospechoso, aunque no, a lo mejor era la carcoma del cuerno, vete tú a saber.
2: Era muy redondito, sí.
0: Bueno, y era, esa olía a viejo en la foto ya. Pero es que, empiezo a mirar, porque lo había señalado Isabel, y está todo entrecomillado.
1: Claro.
0: Y hay tres hermanos. Cayetano no está. Y uno acusa a Kiko. Pues solo puede ser Fran, porque es que en la foto no hay más que dos. Y dice dos cosas y adelanto ya una de las esquinas, que esa la hice anoche mientras tosía. Porque me he curado. He empezado a hablar y tal, y ya me he curado. Tenía catarro ayer. Pero te escribí eso. Digo, vamos a ver, aquí se ha olvidado una cosa. Hubo un notario, hubo una herencia, esa herencia se repartió. Hubo dos mujeres de Paquirri entonces y hubo la familia de Paquirri. Todo el mundo se llevó la parte. Todos firmaron la conformidad con el reparto de todo. Y cuando digo todo, es todo. En el caso de que a Isabel, segunda esposa, le hubiera tocado vestidos de torear y tal, se sabría. ¿Alguien ha visto alguna vez esas cosas que dicen que valen tanto y que están en cuartos escondidos, en enormes maletas, en bolsos profundos? Nadie ha visto eso. ¿Y sabes por qué? Porque es mentira. Nunca. Eso se repartió. Se repartió todo. Me parece que había una foto, no sé si fue en Hola. En Hola, sí. Contando lo que les había tocado. Les tocó poco porque se repartió mucho y además porque ¿qué vas a de un torero?
1: Que no le había como medallitas encima de una mesa.
0: Claro,
1: ¿verdad?
0: Pues lo que llevaba los Paquirri para torear y tal, las típicas medallas de torero, pero no había nada. Y además Calderón, que es el que los acompañaba o los iba a acompañar y tal, si es que estuvo. Y además el notario hizo que firmaran todos la conformidad con el reparto. Los padres de Paquirri, a todos les tocó algo. Y eso se repartió para Carmina y sus hijos y para Isabel y su Paquirri.
2: Los hermanos de Paquirri también, acuérdate.
0: Totalmente, también se llevaron porque dejó para todos. El testamento había para todos. Y no hay nada que repartir. No dice, no, es que me debe. No, si es de Isabel, es de Isabel. Y no es tuyo. Y por lo tanto no hay que repartir nada. Pero eso, cuando la herencia envenenada de Cantora monta el gran pollo Paquirrín, la gente se lo cree. Y cree que hay un tesoro, pero esto es como el tesoro moro de Granada, que nunca existió. Pues
2: es
0: lo mismo.
2: Es como Cantora, un Elial. Tampoco hay, ni hay onzas de oro, ni hay ánforas, no hay nada. No, lo que
0: ¿Pero qué
2: lo
0: pretende que Fran visto? Contando en Ola? Que es que le faltan trajes, zahones, votos. ¿Pero qué dices a estas alturas, 30 o 40 años después de la muerte? De
3: padre, no, es que parece la herencia de los Orange aquí, sí, de repente, sí, ¿sabes? Sí. En plan...
1: Sí, eso es cuando son... A ver, yo entiendo que pueden ser cosas con valor sentimental.
0: Todas se repartieron.
1: Pero
0: bueno, las que valieran, si valían, están que repartidas. Valieran, están repartidas. Entonces, ¿qué pides ahora?
1: A mí lo que me gustaba era esa frase como de que las cabezas de toro eran una guarrería en mal estado, ¿verdad? Como que las hubieran usado de galán de noche.
0: Nos las ha dado.
3: Yo creo que colgaban
0: las
3: gorras. Los cuernos.
1: Los sombreros, las gorras, las bufandas.
0: No, tampoco, porque
2: es que
0: cogen, 30
2: años
0: cogen,
2: y ese pelo
1: como
2: no sea.
1: La bici estática, ¿no? Un poco.
3: Hombre, si está bien hecha la taxidermia, en teoría, ¿no? No,
0: que si es que veías que estaban apolilladas.
1: Mucho polvo, eso. Mucho.
3: Sí, es verdad. Hay que cepillarlo.
0: 20 años creando polvo allí.
3: Hay que llevarlo a la peluquería canina.
2: No, bueno, tendrá un mantenimiento, tendrá, imagino, ¿sabes? Llevarlo otra vez.
0: Ahí lo tenían. Cuando dice Frank que ha sido torero, que no valían para nada y que se las quería quitar de encima, bueno, entonces, ¿por qué te haces la foto?
1: Claro, no sabía de dónde venían. Es eso la pregunta es. Que me hago
0: claro
1: yo.
0: Claro que lo sabía. Y no veías que era una porquería la cabeza.
1: O a ver, al haberlas mirado, a lo mejor la placa o algo, haber dicho, anda, pero si esta no la toreó ni mi padre, entiendo que será por
0: no,
1: eso.
0: No, no, yo es que creo que la foto la hace Fran.
1: Sí.
0: Se dice, la foto de Fran se la adjudica a Kiko.
2: Esa que va en el,
1: no,
2: el pica,
0: va los dos.
1: Esa la hace Fran y la saca Fran en sus redes. Kiko
0: a eso me refiero.
1: Ni la saca, porque Kiko no tiene
0: ahora
1: redes.
0: Y entonces ahora piensa que eso ha sido un error o lo que sea... Y entonces le echa la culpa al otro, que está ahí de adjunto. No, no, es fascinante.
1: Nunca
0: por, pero sobre todo
1: guerra.
0: Porque es mentira, es volver al bulo. Esto es como lo de Marlaska, el bulo del culo. O sea, que nunca hubo culo. O sea, pues lo mismo.
1: En fin, bueno, pues...
3: Sí, además se hace un selfie así, que se nota que tiene el brazo corto. A mí me pasa lo mismo. No me gusta nada ser yo la que hace el selfie, porque luego mejor salgo yo con una papada así, porque sí. Mi brazo no es muy largo. Se nota que es bracicorto, Fran. Se ve ahí él con una papada, los toros detrás, el hermano, que tampoco es la gran
0: no,
3: belleza.
0: No, es...
3: Es como terrorífico. Es el peor selfie de la historia para darle un rejonazo a Cayetano, pues si porque no tenía otro objetivo esa foto, yo
0: pues
3: creo,
0: si los
3: ¿no?
0: Humanos, si los humanos están mal, ni te cuento cómo están los restos bovinos.
1: Uy, qué
0: o sea, los restos
3: sale mejor en la foto, toros, que ellos.
0: Bueno, es que los toros ya están y tal, pero están desorejados, se ve que el pelo ese está...
3: Al menos tienen pelo,
0: ese,
3: ¿sabes?
0: Ese pelo murió hace muchos años.
1: Ya.
0: Está ahí, pero...
1: Pero si con qué respeto habrán tratado esas cabezas de toro.
0: Pero si llevaban abandonadas 20 años.
3: Ahora de repente les interesa, dime tú si Lourdes Montes, que hace recetas cookie en su Insta, ¿dónde va a poner ahora esas cabezas de toro?
0: Nada, en ningún sitio.
3: Las pintará de rosa.
1: En la casa nueva. En fin, claro. Bueno, pues son por un lado noticia los Rivera, por esa razón ya lo sabemos, porque no dejan de serlo. Son personajes que siempre nos gusta tener en nuestra crónica. Es que me están escribiendo en tiempo real, me está diciendo Fran y Cayetano tienen un Rolex y un Patek Philippe, entiendo, ¿no? De,
0: sí,
1: que
0: exacto.
1: Eran de su padre, de Paquirri. Me está,
0: no, hombre, eso
1: me,
0: sí
1: me
0: que
1: están
0: se
1: diciendo,
2: es dinero.
1: Me
0: eso
1: están diciendo,
0: se repartió.
1: Bueno, me lo está diciendo Ignacio Torres, nuestro joyero de referencia, que
2: pues
1: también...
2: Patek, vamos de 100.000 para arriba, ¿eh? Un Patek
0: bueno,
2: Philippe,
0: y
2: ¿eh?
0: Eso en todo colección, oye, da subasta,
1: sí,
0: ¿eh?
2: Mira,
1: que...
2: había uno, fíjate, yo creo que se subastó, vamos, me puedo equivocar. El que llevó Churchill cuando firmó la rendición, vamos, o el amnisticio de la guerra, sí. Y uno lleva así de correo. Y creo que se llevó en 8 millones de euros eso.
0: Bueno, claro.
2: Un Patek Philippe.
0: Esos son...
1: Madre mía. ¿Esos son los que llevaba Juan Carlos I o no?
2: No, no, no.
1: No, era
2: de
3: Marc o de Max Piguet.
1: O de Max
3: Piguet. O Piguet, no sé cómo se pronuncia exactamente, pero...
2: Piaget.
3: Piaget. Pensaba que era...
2: No, pero Patek Philippe es el número uno, vamos, en relojes ahora mismo en este país en cuanto a precio. Te digo, son de 100.000 para arriba y encima hay lista de espera, ojo, ¿eh?
0: Sí.
2: Y tú puedes comprar, o sea, y a ti te investigan quién eres tú.
0: Y encima el de Paquirri o el de Cayetano, tal, eso ya te dobla el precio.
1: Bueno, y que además tampoco han tenido unas profesiones así como muy reconocidas aparte del mundo del toro, que genera dinero pero deja de generarlo.
0: Bueno,
1: ¿no?
0: Al menos Cayetano momento... ha sido modelo de Armani.
1: Sí, pero eso tiene un fin, una fecha.
3: Bueno,
1: de,
3: pero
1: de
3: a ver, Federico, lo siento, lo dices muy a menudo, pero hizo una cosa cuando estuvo con Roberto Armani, y porque estuvo con Roberto Armani, Cayetano es un hombre muy guapo, pero tampoco es tan deslumbrante a mi juicio. A ver, ahora van a decir, ah, tú ya te gustaría estar con Cayetano. Igual sí, no lo sé. A ver, pero te quiero decir que siempre lo conté. O sea, bueno,
1: siempre
3: igual
1: te
3: sí.
1: Metes en unos líos.
3: Ya, me estoy liando, pero que me hace gracia que siempre dices, pero que lo hizo en. Fue como una colaboración puntual, que le hice un traje goyesco gris, parece que lo estoy viendo.
0: Si yo lo hubiera hecho, presumiría en Teruel.
2: Yo os digo una cosa.
0: Si fue solo una vez, pues presumiría.
2: Para mí, lo que pasa.
0: Y no lo has visto toreando,
3: a mí me hubiera gustado que
0: toreando y contando cómo torea. Amigo,
3: bueno, eso sí, pero a mí lo que me hubiera gustado es que realmente llegara a puerto su relación con Roberta Armani. Y ahí sí que hubiera habido dos linajes.
0: Sí, pero eso sí que yo tengo la bella y la bestia, pero lo ves.
1: ¿Por qué, Tico?
2: Porque yo creo...
3: ¿Crees que no hubo tema ahí?
2: Yo creo que no. A Giorgio Armani le fascinaba como hombre Cayetano Martínez, fue Cayetano Rivera, porque era muy parecido a un gran amor que tuvo el que se murió, que era muy parecido físicamente, moreno con ojos azules, que era como a él le gustaban los hombres, ¿no?
0: Sí.
2: Y está fascinado por el hombre y por la leyenda del toreo. Yo, Roberta Armani, que por cierto, ha desaparecido Armani, ha visto que ha entrado una sobrina nueva, que es la directora creativa, sí, que Roberta todos
0: esperamos. Esperemos que esté viva.
2: Que esté exacto. Ella estuvo casada, como dije yo aquí en su día, con un director de Pirelli, bastante de italiano, luego se separó. Y ha habido una época. Yo lo de Roberta Armani, yo creo que hay.
0: Es que no se sabe.
2: La leyenda se dijo porque había una mujer y un hombre muy guapos. Entonces, bueno. Pero yo creo que se sentía fascinado Giorgio Armani por Cayetano Martínez.
0: Bueno,
2: por Cayetano Rivera.
0: Bueno, eso pasó con Hemingway. Hemingway estaba fascinado primero por El Niño de la Palma. Luego por Antonio Ordóñez. Guapísimo. Y ya a los otros no llegó. Pero vamos, están las fotos babeando. Y luego, como era un pésimo aficionado Hemingway, pésimo, le llama cobarde al Niño de la Palma. Que es de La Palma. La Palma era la zapatería donde estaban. No es que fuera de La Palma del condado y tal. Es que se llamaba Zapatería La Palma, la de Ronda. Entonces el Niño de la Palma es el niño de la zapatería La Palma y tal. Que es el de, es de Ronda y se llama Cayetano.
2: Se llama Cayetano.
0: Claro que yo se lo adjudiqué por error a Cañabate y ha rectificado, pero por hacer fue Corrochano el que le dijo aquello. Doble página en ABC. Es difícil titular mejor una crónica de toros. Es de Ronda y se llama Cayetano. Punto. Y a partir de ahí triunfó. Y Antonio, que fue mejor todavía, de joven era también guapísimo. O sea, tú veías a Antonio Ordóñez y a Luis Miguel Dominguín, a ver quién era más guapo de los dos. Y a Hemingway le gustaba más Antonio.
2: Yo fíjate, vea, yo te digo, ¿sabes? El tema de lo de Roberta con Cayetano, yo lo he puesto siempre en duda, porque bien es cierto que ella fue la que se encargó de hacerle toda la campaña de Cayetano, estuvo con él, oye, que hubiera algo más entre los dos, no lo sé. Pero yo la entrevisté a ella en Saint-Tropez, yo me acuerdo, en una casa que ella vivía allí, y se lo pregunté fuera de micrófono, porque no quería que le preguntara. Y bueno, pues y su respuesta fue bastante anodina, ¿sabes? Cuando tú miras a una persona a los ojos y dices que te está mintiendo, ¿no? Yo creo que no me mentía ese día, que sí, que eran amigos, y aparte que Roberta tenía otras historias, ¿no? Ella fue, digamos, su cicerone, el Cayetano, cuando estuvo por todo Armani, y le llevó porque Giorgio no estaba para esas cosas ya, ¿no? Pero claro, pero Giorgio se sintió fascinado por la figura del torero, ¿sabes? Ojos azules, moreno, y le vistió de luces también, quiero decirte, pero
0: sí.
2: Que más que nada era, yo creo que era una fascinación de él por el hombre y por el torero.
0: O sea, hablando
3: sí, es verdad
0: de
3: que
0: guapos,
3: él es mi torero.
0: ¿Os acordáis cuando salió Miguel Bosé con chaleco de torero?
3: A mí eso, por ejemplo, la belleza de Bosé me parece muy fascinante,
0: bueno,
3: más que la de Cayetano, ¿eh?
0: Es más
3: mi tipo Bosé.
2: Mucho más. Y mi mujer está igual que tú.
0: Es que es Luis Miguel Dominguín y Lucía Bosé. Yo siempre recuerdo que en el campeonato, o sea, en el certamen de Miss Italia, hubo cuatro finalistas, que eran Sofía Loren, Gina Lollobrigida, ¿cómo se llama? La más guapa de la historia.
1: Mañani.
0: No, mañana daba un susto al miedo. La que hizo estas películas de Pasolini,
2: ese hombre,
0: así como de...
2: Sí, que era muy racial. ¿Era como una Lola Flores italiana?
0: No, esta era... Bueno, ya me acordaré. Y Lucía Bosé. Y ganó Lucía Bosé. Y eran todo bellezas alucinantes. Y ahí me contó Marguerite Duras un día que se lo había contado Chanel, o sea, el hombre, digamos, de... No, Pierre Cardin. Pierre Cardin tenía una... Eso lo conocerás porque eso lo conoces tú. Yo solo de oídas y porque me lo contó un día que estaba borracha Marguerite Duras en Barcelona. Y entonces me cuenta porque... que cómo era la belleza, qué era la belleza. Y entonces me contó lo que para Pierre Cardin era la belleza. Y es que en su tenía la clásica casa de modas, que es un pasillo muy largo, que la puerta es de cristal, pero que luego prácticamente no hay luz hasta el fondo cuando ya te enseñan cosas y tal. Y entonces que suena el timbre, se abre la puerta y está Pierre Cardin como a 20 metros de la puerta. Y entonces entra una mujer... va avanzando y es Lucía Bosé. Y entonces se le empiezan a caer las lágrimas porque no ha visto nada más guapo que Lucía Bosé. Y me lo creo porque sí. Alguien que ha dedicado toda su vida a la belleza de la mujer como fue Cardin y era así. O sea, tú lo ves todavía en Muerte de un ciclista y dices, pero ¿cómo es posible? O sea, una delicadeza de rasgos. Sí. Es una belleza aplastante y, sin embargo, delicada.
2: Y una mujer dura, algo difícil. De carácter, tenía carácter ella, Lucía.
0: Sí.
2: Tenía. Bueno. Pero fíjate, Federico, yo con las mujeres que he hablado muchas veces, entre ellas mi propia mujer, aparte de la belleza de Miguel, que es indiscutible, es su forma de ser, su forma de moverse, su forma de actuar.
3: Su magnetismo, era un hombre espectacular.
0: Ahí es donde se enamora Luchino Visconti, se enamora de él cuando hacía ballet, que tenía 18 claro. años. Cuando él viene con Linda, que es de los primeros que hace, que baila y tal... Es que él había hecho ballet.
2: Y se dijo aparte de Mick Jagger, ¿te acuerdas de Mick Jagger? Que se dijo también que
0: estaba...
3: Hicieron que fuera el niño de Muerte en Venecia.
0: Hicieron una película de él. Pues se puso gordo, mayor y fue desgraciado toda su vida. Porque es el joven más guapo del mundo cuando deja de ser joven.
3: Pues estuvo a punto Miguel Bosé de hacer ese papel.
0: Sí, pero Miguel ha envejecido muy bien. Bueno, el otro tuvo,
3: hombre, es que para Miguel el dios que era esos videoclips de él cantando Superman en los 80, que es una maravilla, una belleza.
2: Con falda, eso con falda, sí, cantando como
3: bueno, no sé cómo está ahora mismo, pero en la pandemia cuando salía sin afeitar, como muy le veía muy dejado.
1: No, el otro día hizo un vídeo bailando y
3: está bien.
2: Mira, es que lo lleva en el escenario, o sea, el movimiento.
3: Bueno, pero que ha tenido sus rachas.
1: Y estuvimos Dani Carande y yo en Sevilla.
0: Tiene ya sus décadas.
1: Estuvimos viéndole el año pasado.
2: Él tendrá 60 y... 60, casi 70. 70.
3: Y 70 igual los
2: tiene 70 años, tiene, seguro. 70, seguro.
0: 70 cumplidos.
1: Pues fácil, pero ya te digo, el año pasado en el Icónica de Sevilla y
0: la única entrevista buena que yo le he visto, porque no ha dado buenas entrevistas nunca, digamos, sinceras y tal, se la hizo a José María Marco, aquí, en Libertad Digital, porque eran compañeros de instituto. 70. Y se tenía mucho cariño desde que estaban a los 15 años en el colegio. Y entonces, pues eso, cuando te encuentras un antiguo compañero de clase. Y entonces fue muy bien. Pero Miguel ha sido muy hermético.
2: Sí.
0: En exceso la historia con él, la pareja y tal. Yo creo que en exceso. Pero es que, claro, viene de una familia, no es que sea difícil, echa pedazos.
3: O sea, bueno, eso lo echa bastante en cara al colectivo, que nunca haya hecho gala de su bisexualidad, homosexualidad.
0: Eso me alegro mucho porque yo cuando oigo la palabra colectivo...
3: Bueno,
0: ya
3: colectivo LGTB, o sea...
0: No, es que eso es un invento comunista. Hay gays, hay homosexuales. Lo que no hay es nadie LGTBIHIJK. Eso es un invento de movilización de la izquierda. Es más, se han cargado el movimiento gay y se han cargado el feminismo por montar el montaje ese político. ¿Qué es eso de LGTBI? ¿Qué es eso de un colectivo? Hay Menganito, que es homosexual, Menganita, que es bollera o lo que le dé la gana, y otros que le dan a todo y otros que no le dan a nada. Pero eso de convertir en colectivo a todo aquel que sea no hetero, no familiar o sí, y además que hay que obedecerlos y hay que respetarlos y hay que arrodillarse su puñetera madre. O sea, me parece muy bien que Miguel, que todo el mundo sabía de lo que iba, y de lo que no iba, porque iba de lo que le daba la gana, claro, él podía hacer lo que quisiera, con quien quisiera, pues no haya hecho bandera de eso, porque eso no es una bandera. Yo vi el nacimiento del movimiento gay en Barcelona, con Ocaña, con Cardín, etcétera. Si vieran ellos ahora la basura en que se ha convertido esto del LGTBIHIJK, primero colectivo, ¿Colectivo de qué? Son personas. Son personas sueltas, son individuos. ¿Cómo que colectivo? Colectivo es un autobús. O sea, esa historia de haber metido, y la culpa la tienen los titiriteros y los periodistas, todo LGTBI y tal, esto tiene fecha, eso es de hace 15 años, antes no existía. Existía el Día del Orgullo Gay, para compensar los que lo habían pasado muy mal en su pueblo, donde sea, con la gente mala. ¿Pero qué es eso de LGTBIH? Nadie es LGTBIHJK. Mentira, mentira. Eso lo han inventado las petardas estas que han montado un chiringuito de género, pero que cuando violan a las niñas en Ceuta, por supuesto, no aparecen. Porque los seres humanos les dan igual. La libertad sexual les da igual. La prueba es que están con Hamas. Pero bueno, ya después de este meeting ya puedo descansar.
3: Bueno, yo solo quería decir, era una anécdota.
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1: 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Bueno, pues nueva ruedita de prensa de Jul Janeiro, acompañada de comunicado de Jul Janeiro, acompañado de comunicado de Carlo Constancia y acompañado de declaraciones de Belén Esteban.
0: Del padre.
1: Ay, ¿ya?
0: Yo ayer, no sé, más. No sé quién me lo mandó de vosotros, me mandarías tú o Paloma o tal. Yo me leí el comunicado del padre Prestancia, digo, vamos a ver, cuando tú tienes tres hijos condenados en la cárcel, lo primero que tienes que hacer es callarte. Después, no venir a España, quedarte en Italia cuidando de tus hijos presos. Y no nos des clase, y además diciendo, porque el que falte tal... Pero vamos a ver, que hay un señor que le falta una pierna porque tu hijo, el guaperas, este de Jules, le pegó un machetazo a la cabeza, no le dio y le ha cortado una pierna. Cuando se ponga la prótesis, ¿en qué pensará? Y viene el tío chuleando. Pero que se ha creído. Pero, aparte que el comunicado, ese no es de inteligencia artificial, es de estupidez este es natural. Y además, no sé quién ha redactado esa basura.
1: Lo que le sienta, lo
0: pero
1: que
0: si alguien le ha cobrado por eso, si alguien le ha cobrado por eso, le ha engañado.
1: Además, cuando redactas un comunicado, sabes que el primer punto, segundo punto, o primer párrafo, segundo párrafo, son los importantes y con siempre los que te vas a quedar. Es que a él lo que le revienta en el fondo ya no es que se hable de que su hijo haya estado envuelto en este suceso, que él dice además que de alguna manera estamos manipulando. Yo creo que los hechos están clarísimos. Nueve
0: bueno,
1: años
0: sobre
1: de condena.
0: Todo lo ha manipulado el tribunal.
3: Pietro es el que cortó
1: mayor
3: pierna,
1: sí,
3: ¿no?
1: El intento de asesinato, y es verdad que dijimos que eran 12, pero luego lo revisaron y le bajaron la condena a 9. Es que dice, no voy a entrar a valorar las relaciones personales de nadie, pertenecen a la intimidad de quienes las vivieron y ahí deben quedarse. Pero no toleraré que se pretenda presentar como una ofensa o un desprecio el simple hecho de que alguien se ha relacionado con el nombre de mi hijo. Le sale la cosa italiana, oye, que mi hijo es un señor galán.
0: ¿Tu hijo
1: y que el hecho de que
0: tenga
1: de novio,
3: no voy a entrar a valorar. Lo mejor es el arranque, el que sí, ha estado destruyendo a Mar Flores y contando todas hasta
0: exactamente
3: qué, pero qué cuchilla afeitar utilizaba. O sea,
1: es decir, es que mi hijo es un señor guaperas y que no haya estado con él, que
0: sí,
1: no se le ocurra
0: y además,
1: decir que no.
0: Además, ¿qué pasa? Si le cortó la pierna, por algo sería.
1: Es alucinante.
3: Bueno, es que así se las gastan en Secondigliano, en Nápoles y tal, que es donde esta gente se ha creado. Pero, bueno, habéis visto la serie de Gomorra, ¿no? Yo cuando leí el atestado...
0: Sí,
3: lo
0: pero
3: de esto
0: en Gomorra
3: de...
0: no todo el mundo es gánster. Son gángsters los gángsters. Estos sí, estos son... Pero es que el hijo mayor aquí también delinquía. O sea, ¿qué ejemplo han visto en casa para que los tres hijos, uno estaba con la pulsera y los otros están en la cárcel?
2: Ahora, pero yo me explico qué más da que haya estado un mes con esta chica, su hijo. O sea, ¿qué trascendencia tiene para su honor y su intimidad?
0: ¿No lo ¿Pero qué honor va a tener un tío que le ha cortado la pierna porque le iba a cortar la cabeza? Ninguno. Honor el pobre de la prótesis.
3: Bueno, pero Jules, ¿en qué momento te vas con Pietro Constancia? Porque esto estuvo con él antes o después de la condena.
1: Antes.
0: Hombre, después de la condena
1: fue
0: a la cárcel.
1: Espera, que ya dice que no estuvo. Porque es que ese es el otro comunicado.
0: Espera, esta mañana me lo dice. Dice que solo estuvo un mes.
2: Bueno,
0: digo, pero vamos a ver, eso en Teruel es una eternidad. Los amantes de Teruel no llegaron a estar más que un suspiro y un hombre.
3: Pero
0: muerto.
3: Me encanta este crossover entre Nepo Babies. El otro día diciendo a la hija de Terelu que conocía a Andreita. Ahora los Constancia con los Janeiro. Es que estas sagas me parece fascinante.
1: Porque se han criado en los platós, entiendo, ¿no? Cuando también, sus padres las llevaban a los programas y les decían, siéntate a hacer los deberes mientras yo estoy haciendo mi colaboración. Digo yo, que no lo sé.
3: Les ponían con una Nintendo a cada niño.
2: Otra vez sabéis yo cuál es mi teoría, ¿no? Que ese hijo de famoso es una profesión muy rentable, muy cómoda.
0: Bueno, excepto que te toque una corona.
2: Eso sí.
0: Porque trabajar, el otro día veía los viajes a Finlandia, el viaje a Finlandia a los reyes. Qué triste es Finlandia. Estaban los reyes.
2: Mira que es bonito el país,
0: pero a mí me da frío, y soy de Teruel, y me daba frío.
2: Te da frío, sí.
0: Estaban en Laponia, viendo ahí a nuestros soldados, en el Ártico.
2: ¿Y qué hacen ahí los soldados en el Ártico?
0: No, lo que tienen que hacer es, pero el rey hizo un discurso, los queremos abajo.
2: Claro.
0: Es decir, la OTAN tiene que defendernos en el Mediterráneo. Entiendo que el rey hizo un discurso, además hasta habló un poco en finlandés, que lo miraba Leticia, como es tan así picajosa, como hacía ese finlandés. Pero bueno, lo mismo aprendió finlandés, porque ella es muy capaz. Pero lo esencial, dice, bueno, ¿qué futuro tiene el Leonor? Aparte que con inteligencia artificial ya le ha echado 27 novios, 14 amantes y 15 matrimonios. Trabajar como una mula todos los días de su vida. Hasta 5 actos diarios, cambiándose siempre de traje, teniendo que saludar, que sonreír a cualquiera.
2: No, eso sí, o sea, eso es un trabajo total. No, si me refiero, como dice Beatriz, a la Nepo Babies.
0: De famosos.
2: Es un trabajo muy conocido, es un trabajo muy cómodo. Te lo digo
1: pues esta Nepo Baby, de lo que habla en su comunicado, porque ella primero hizo un comunicado, lo sacó en redes sociales, diciendo que, bueno, por supuesto, mencionando concretamente a Marta Riesco, dice que va a emprender acciones legales contra aquellos que den credibilidad a semejante bulo y contra la autora de las mencionadas manifestaciones. En ningún caso he mantenido una relación sentimental con esta persona y tal imputación es decir, el colocarle a este señor en su vida obedece un claro desprestigio hacia mí. Pero luego salió al portal de casa, porque ya sabes que yo ya tengo un lío, porque siempre va con chándal, y no sé si es de hoy o de ayer, pero las de ayer son esas declaraciones, y aclara que efectivamente, dice, vamos, yo no tengo que explicar con quién me acuesto y con quién me levanto, y estuve solo un mes.
2: Bueno,
1: pues un mes ya es a lo mejor, lo menos una amistad o una relación con este señor, que ni la desprestigia ella ni la desprestigia
3: mucho,
1: él.
0: En un mes, con un delincuente condenado, que está en firme, que está en la cárcel. O sea, un homicida frustrado. Bueno, y
2: en una semana.
0: Una tarde también, o sea...
2: Oye, y una semana.
0: Pero
2: vamos.
0: un mes en estos tiempos. Pero si es una eternidad.
1: Está desatada Julia Janeiro. Yo le he notado un punto más en el enfoque.

0: sea, los que somos padres, ¿dejaríais a vuestros hijos así? ¿No creéis que María José Campanario y Jesulín ya deberían empezar a intervenir y decir,
1: a lo mejor
0: Julia,
1: no pueden con ella?
2: Bueno, yo creo que esta chica es ingobernable, y han estado después de unos años controlándola y tal. En cuanto han visto que es incontrolable, han dicho, bueno, pues venga, que salga esta niña a hablar y a defendernos al fin de esta otra mujer.
0: Ayer se pegó una rajada de varios minutos diciendo cosas como que ella lleva llorando desde los 23. Llevo 23 años llorando, a ver ya ahora que lloren otras.
1: Otra vez,
0: Belén le decía, dice, Lexatín, dice, bueno, yo ahora me voy a por morfina, solo un Lexatín, con un tono ya como... Bueno, pues Belén ha tenido un problema de drogas. Entiendo que las personas que han tenido problemas de drogas con este tipo de sustancias tienen que tener un poco más de cuidado, ¿no? Con lexatines, morfinas, etcétera. Ya con ese tonito de acusación, y yo creo que iba muy bien encaminada porque era divertida, era lenguaraz, era pícara.
3: Está ahí.
0: Pero ayer, ya te digo, ayer estaba retorcida.
1: Yo lo que dice un poco Beatriz, Isabel, ¿sabes? Está claro que puede estar sola porque cualquier, digamos, semana ayer, rentabiliza estas frases que dice corriendo o en televisión o donde sea, o sea, le saca dinero.
2: Yo creo que está sola o mal asesorada, o pero bueno, a ver, que
3: yo creo que hasta no hay quien la asesore.
1: No.
2: Por eso que creo que es ingobernable, pero dicho esto, también creo que esta chica ha crecido y ha nacido y ha crecido con una señora boicoteando a su familia desde el minuto uno. Por eso digo que yo en este caso siempre seré team Jules.
3: Yo me cuesta, sobre todo si está ligada a Lampa de Italia.
2: Y Tim Campa.
3: Aparte que no es Nápoles, porque no ellos están en la cárcel de Roma, en Regina Celli.
1: En Roma.
3: Eso es Roma. Y Roma no es Nápoles, que es Nápoles. No, no, pero la cuestión de fondo. Te han pillado con un gánster que está condenado. Que está condenado. Dice, no, una historia de cuernos. No, una historia de tráfico de drogas. O sea, habría cuernos además, pero hombre, eso ya es lo de menos. Es un intento de homicidio. Te han metido 7 años en la rebaja, que eran 11 o 12. Pero vamos a ver, y vas encima chuleando, el padre presumiendo. Bueno, los 3 hijos delincuentes, ese es capaz de presumir hasta de, no sé, de no lavarse los dientes. Pero esta, ¿pero qué se ha creído? No he tenido nada que ver. Bueno, solo estuve un mes. ¡Un mes! O sea.
0: No sé, creo que tiene que...
2: A ver, es muy joven y es muy torpe y por la boca muere el pez y no está entrenada todavía para... Pero a ver, que creo que dice bastantes perlas y es muy graciosa. Yo creo que bien llevada esta chica, pues sería...
0: No tiene representante, me está diciendo Dani Carande.
2: Claro, es que se nota muchísimo.
3: Pues le vendría bien.
0: Que tiene una persona que la lleva al programa de la caja.
3: Menos abogados y más representantes.
1: Y más representantes, claro. Porque desde luego esta chica, perdón, Isabel, tendría esas cada día un programa de televisión, se lo darían, un espacio pequeñito y lo venderían.
2: A ver, te digo una cosa, ella es el claro ejemplo de que el karma te viene de vuelta. Belén Esteban, el karma le ha traído una Jules Janeiro, es la única.
3: Sí,
2: es verdad.
3: Totalmente.
2: No, es así. Es
3: la
2: a ver,
3: hija
2: cuando
3: legítima.
2: Os digo que soy team Jules Janeiro, en efecto, no es por desdecirme ahora, no soy team de nadie, yo me tomo en serio esto lo justo, o sea, no me lo tomo en serio. Me divierte y me alegra los días estas guerritas jesulínicas, porque al final luego, pues, yo qué sé, hacemos
1: no, pero
2: otras
1: fijaros
2: cosas
1: que audiencia
2: pero,
1: tuvo.
2: Te quiero decir que en este caso, pues yo creo que este es el karma de vuelta a Belén Esteban. Lo único que me llama la atención, que tanto repre que hay de personaje del corazón, algunos muy buenos, hay otros que son unos sinvergüenzas, como
3: que
2: el que tuvo Belén Esteban o Gentuza, pero hay otros que son muy buenos. Se me ocurre, por ejemplo, José Muro, el de Carmen Lomana, es un tío estupendo. Y hay gente que lleva muy bien carreras, ¿eh?
3: Bueno, en todo caso, lo que está claro
2: pero
3: es que
2: yo creo
3: esta,
2: que ella no tiene repre porque señora... no ha querido, porque a estas alturas seguro que le han tirado los tejos 700.
3: Mira, ese toro, si lo quieres devolver a los corrales, que es lo que hay que hacer, necesitas a Florito y a los bueyes de las ventas. O sea, y esto su padre lo entenderá. O sea, ahora es un toro desmandado. Está que no sabe dónde pegar la cornada. Va a saltar, intentará coger a alguien y de pronto se dará cuenta de que en la plaza no hay nadie, que está solo el toro.
1: Pero es que, Federico, si era su padre de joven, como ella.
3: Claro.
1: Esa boca soltaba lo más grande.
3: Pero luego se veía con el toro. El toro son los periodistas. Que es verdad que tienen peligro, pero al lado de ella. Ellas están felices, les pones la alcachofa y te cuenta el Antiguo Testamento.
1: ¿Cómo Belén ha rentabilizado su vuelta con Jules? Vosotros fijaros, con 2 programas, evidente, con una audiencia del 18% de audiencia en Telecinco. Claro.
2: Por eso te digo que en eso sí que está siendo tonta Jules, porque con esas rueditas le da carne a...

0: al Doberman.
1: Porque le falta experiencia que no tiene.
0: Le da chuletas al Doberman, que
2: le
0: es Belén.
2: Le cuesta callarse.
0: Y además Belén tiene al gremio de la tele del corazoneo, lo tiene de su parte, porque al final...
2: En parte. No
0: a la
2: todo.
0: Tele de... Bueno, ya te digo yo que toda la gente que trabaja en tele, la mayoría... que además van saltando de Mediaset a A3Media, de A3Media tal. Las cadenas están politizadas, pero ellos no. Ellos van cambiando de productora como si nada, pero todos son equipo Belén Esteban. Le tienen mucho cariño porque debe ser una mujer encantadora.
3: Porque han trabajado con ella.
0: Y han establecido
2: la han visto
0: lazos.
2: Mal.
3: Pasa con Alba Carrillo. Alba Carrillo, como ha trabajado con todo, vamos, muchas de ellas, gente que se sienta en esta tertulia. Alba Carrillo en las distancias cortas tiene que ser encantadora y una convincente
2: persona. Bueno, en las distancias cortas,
3: persona.
2: Si eres hombre, tienes un peligro tremendo.
3: Claro, pero...
2: Mira, Bolaño se ha vuelto loco.
3: De ahí a... Por eso yo siempre lo digo. Me parece lo mismo lo de Belén que lo de Alba con Feliciano. O sea, Belén ha estado 12 años ahí, RQR, día tras día, no sé si hablando de Julia, pero hablando de todo el caso
2: de
3: Jesulín,
2: todo.
3: Y Alba Carrillo ha estado también no sé cuántos años hablando mal de Feliciano, aunque ellas digan que son sus vidas,
2: bueno,
3: porque ellas argumentan eso,
2: sí,
3: claro, yo hablo de lo que me ha pasado
2: a mí. Las vidas no las vivieron solas,
3: claro. Pero las vidas
0: sí,
3: terminan
0: pero ese
3: cuando
0: rollo víctima ya llega a un punto que en algunos casos, en algunos momentos de su vida han sido víctimas, y yo no dudo que Jesulín haya sido un padre nefasto en algo, con Andrea en algunos aspectos, seguro, pero que luego ese rollito de víctima, yo lo siento, pero no. Es que es eso.
2: No,
0: es el
2: sobre
0: victimismo.
2: Todo es que todo caduca. También los papeles de teatro. Uh-huh. El problema de Jules es que está caducando su papel sin haber estrenado.
1: Claro,
2: obra.
1: Exacto.
2: Eso, o sea, la tragedia es que sin haber hecho un gran
1: programa,
2: se está acabando
1: el personaje.
2: Se está lo de ayer. Lo de ayer es un disparate total, o sea, es una tipa. Primero, no asume su pasado. ¿Te ha podido gustar un golfo que luego resultó criminal, que está en la cárcel? Bueno, pues chica, a las chicas buenas le gustan los hombres malos, siempre ha pasado así.
1: Siempre.
2: Todos cometemos errores, prefiero no hablar de ese capítulo olvidado de mi pasado, más vale porque es el código penal, mejor. Pero no, chulo, no he tenido nada que ver, bueno, solo un mes. Pero vamos a ver, porque no piensa, está...
3: Bueno, ella sí, ayer bueno. Para terminar dijo cosas como que va a seguir defendiendo a su hermana Andrea. Es verdad que no la mete en la ecuación, excepto lo justo, pero insulta a su madre.
2: Sí, que...
3: No sé dónde está aquí el término medio. Lo de la casa, se dijo que Jesulín de Ubrique había pagado buena parte de esa casa, de la hipoteca. Uh-huh. Entonces ayer dijo ella, sí, se la estoy pagando a mi padre. Que es una forma también de hacer
1: exacto,
3: frente
1: muy
3: a un...
1: Bien,
3: claro,
1: bien,
3: mi padre me ha dado dinero.
0: Todos hemos pedido pasta
3: y luego,
0: prestada a nuestros padres.
3: Claro, bueno. Y luego dijo, es verdad que... Ahí es cuando la puedes llegar a entender, cuando dijo lo de yo. Es que Belén Esteban ha llegado a decir en la tele, pobrecita Julia, es fea como su madre. Bueno, pues a lo mejor son las típicas salidas
2: bueno, pues,
3: de tono de un programa en directo que no eres consciente del daño que pueden hacer y
2: bueno,
3: que le han hecho daño.
2: Del daño relativo, porque ahora Jules está muy bien. Es verdad que se parece a todos los hologramas en tres dimensiones que vemos en todas partes. Pero ahora, como todos los días, como dices, sale en chándal. Yo, a mí el algoritmo todos los días me pone, ayer me puso tres veces a Jules. Tres veces, se ve que la habían grabado tres y los tres, oye, pero los tres primeros que me puso el algoritmo. Y empezó, pero como se alargaba, a mí me hace gracia cuando dice dos frases. A partir de la tercera se repite y ya empieza a ver
1: porque
2: que
1: no
2: falló el bachillerato. Y luego... Pues no tengo paciencia, porque tengo que ver otras cosas y estaba Sánchez dando un golpe de Estado. O sea, tenía claro. Que atender a otras cosas. Pero el primer golpe es gracioso. Cuando ves que se repite el golpe,
1: claro,
2: pues sí, el algoritmo me lo da, pero ya no lo veo. Vi uno de los tres y si sale hoy... No lo veré.
3: Yo voy a pedir
2: no lo veré
3: a Europa
2: porque,
3: Press.
2: Porque no me gusta sí. Esta historia.
3: Y que pongan en Europa Press el periódico del día, la portada, como las fotos esas de prueba,
2: sí,
3: para saber un
2: de
3: poco.
2: Los secuestros.
3: Para saber qué
1: pero
3: día hacen las declaraciones.
1: No la vemos en ninguna presentación de ningún producto de nada, es decir. No va nada.
3: Bueno, hizo lo
0: de quién habla.
1: De Jules.
3: PC Componentes, hizo la publicidad.
0: No, pero hizo una publi.
1: Hizo PC Componentes,
2: sí, pero falta el representante.
3: Sí.
0: Pero a mí me da la sensación que ella quiere ser como una Kim Kardashian.
2: Sí.
0: Quiere ser como alguien...
2: Autónoma.
0: Ella aspira a tener su propio reality, como ser Georgina, una especie de ente en sí mismo que luego... O sea...
2: Pues tú, por fíjate eso, no la diferencia entre Pietro Costanzi y Cristiano Ronaldo.
3: Ya.
0: Pequeña. Bueno, antes de acabar. Yo, fíjate, creo que tiene un futuro esta chica.
2: Pues como
0: o sea, creo que en algún momento...
1: Vaya ya muy fresquita, ¿eh? Dijo, no vaya yo soy una superestrella, ¿te acuerdas?
0: Pero también, sí. Mape, oye, ojo, pero esta chica tiene su carrera de maquilladora, por lo que cuenta, maquillado, cobrando. O sea, quiero decir que no es... No me parece tampoco...
3: Antes de terminar,
0: bueno,
3: una noticia que nos va a hacer gracia. Ya hay fecha para que empiece a juzgarse la operación Deluxe, mayo de 2028.
2: Bueno, aunque no dicen del siglo XXII.
3: No sé si lo veremos.
0: O sea, igual estoy muerta.
2: Claro que lo veremos, aunque solo sea, aunque estemos en la clandestinidad por la dictadura de Sánchez, lo veremos.
3: Digo, no sé si voy a llegar a estas alturas.
2: El 28.
3: 2028.
2: Yo hubiera puesto el 38 ya, porque prácticamente ninguno llegará vivo. Y entonces te vas ahorrando la mitad de los trámites.
3: Es malo hasta para los que tienen que ser juzgados.
2: Esto es corrupción judicial. Dice, ¿qué es corrupción judicial? Eso. Eso es corrupción judicial. Llevan, se tiró, es Maeso, ¿no? Se llama él.
3: No,
2: no sé cómo se llama él. El juez Sesmero. Marcelino Sesmero. Don Marcelino, irá usted al infierno.
3: Bueno, terminó la instrucción.
2: No le va a tocar con
3: menos.
2: Don Marcelino Menéndez y Pelayo. Terminó la instrucción unos 15 años después de empezar. Se esmeró poco. Porque venga, se esmeró en retrasarlo.
3: Bueno, hasta aquí.
2: Y ahora.
3: Ya.
2: El 28.
3: El 28, eco. El 28 de... O sea, para mayo de 2028.
1: A lo mejor no existe ya ni Telecinco.
3: No, a lo mejor
2: bueno,
3: no existe.
2: Bueno, a lo mejor
3: ninguno.
2: No existe la justicia.
0: Igual hemos muerto todos para eso.
2: Bueno, se extinguieron los dinosaurios.
3: Que hasta aquí la crónica. Rosa, gracias a Bea. Gracias
1: a vosotros.
3: Y a la vuelta, por un lado, cosmética coreana. Federico, vamos a hablar de esos pasos de limpieza. No sé si son 10, 20 o 150. A ver si es un mito. Y mucho más.
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21: ¿Qué tal? Muy buenos días, Isabel. Fíjate, se habla mucho del cortisol y muy pocas personas lo saben concretamente qué es esta hormona. Es una hormona que realmente no es mala. Mala es cuando la tienes todo el día circulando en tu organismo. Pero en un momento determinado, quien te hace reaccionar de forma rápida, de forma eficaz, ante cualquier peligro, eso es el cortisol. Lo que no puedes sostenerlo durante el día, porque entonces cuando tienes problemas. Mira, un ejemplo muy claro de cómo qué es el cortisol. Muchas personas cuando toman café, Isabel, ves que se ponen de los nervios.
3: Sí.
21: Que no duermen, que se ponen súper nerviosos, agitados. 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Las mujeres en la etapa de la perimenopausia.
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3: 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Gracias, Adrián.
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3: Bueno, pues en la sección de belleza hoy tenemos que hablar de cosmética coreana, porque no sé si ustedes son conscientes de hasta qué punto está llegando a nuestras vidas productos que desconocíamos y además que tienen eficacia probada. Cada vez son más las personas que están recomendándonoslo y por eso hemos querido tener a Teresa Novillo. Teresa, bienvenida.
12: Encantada, Isabel.
3: ¿Qué ha traído a España? Bueno, ¿qué ha traído a España? No, tiene una marca que se llama Hanmi. Ahora nos lo va a explicar, Hanmi, con H, y que se dedica precisamente a acercarnos a esos productos llegados desde este país y que, como digo, funcionan. Lo primero de todo, bueno, bienvenida, Teresa.
12: Encantada.
3: Y explícanos el motivo de la elección de este país. ¿Cómo llega la cosmética coreana a ti o cómo llegas tú a la cosmética coreana?
12: Pues mi relación con Corea viene de hace 10 años, porque me fui a estudiar a Estados Unidos y allí, jugando al baloncesto, que era por lo que yo quería estudiar allí,
3: ¿sí?
12: De repente empecé a jugar con un montón de coreanos y decía, ¿y esto es? Porque yo no sabía si eran chinos, coreanos, en ese momento no sabía diferenciar. Digo, ¿y esto es qué? De dónde son, qué bien juegan, ¿no? Y luego yo les veía que se cuidaban la piel hasta los chicos. Tú les veías por la residencia universitaria con mascarillas, de repente de estas de arcilla, sí, y de todo.
3: Sí.
12: Y las chicas, yo decía, esta chica ha salido, ha entrado y es otra persona. Se cuidan la piel todos los días, los chicos, las chicas. Y yo dije, bueno, desde aquí, y como yo siempre he sufrido de acné, pues me interesaba la cosmética, ¿no? Porque quienes tenemos problemas de la, sí, piel, pues somos los que más lo sufrimos. Y digo, pues yo voy a tener que meterme en esto. Y al final acabé viviendo desde 2022 a 2024 en Corea del Sur y un año trabajé en una distribuidora de cosmética, que también ahora estoy trabajando con ellos para traer estos productos. Así que ahí fue.
3: ¿Y viste que los productos coreanos son muy diferentes de los productos europeos o de los, bueno, los productos españoles, que aquí también es verdad que somos grandes productores?
12: Fíjate, yo creo que estamos ahora ya poco a poco aceptando como esas texturas y esas tecnologías coreanas, y ahora la tendencia ya no comienza en Francia, que era donde empezaba hace años, sino que ahora la tendencia viene desde Corea y nosotros la adaptamos, ¿no? Uh-huh. Entonces cada vez más marcas españolas están utilizando esos productos, esa tipología coreana, pero bueno, los coreanos llevan muchos años con este tipo de texturas y de cosas.
3: Es verdad que cuando hablas con personas que se dedican al cuidado de la piel, y sobre todo me refiero a esteticiens, más que dermatólogos, dicen que las pieles coreana y europea son diferentes. ¿Tienen que ser las rutinas también diferentes?
12: Sí, porque incluso yo hay veces que cuando nos hacen consultas en la web que tengo, diferencio hasta los climas dentro de España. Según el, claro, clima en el que vivas, tampoco puedes ponerte los mismos productos. Si a lo mejor tienes una piel seca pero vives en Alicante, no va a ser lo mismo que alguien que esté aquí en Madrid, que tenemos un nivel de sequedad increíble, ¿no? Entonces, sí, tanto la genética como el clima en el que vivimos afecta mucho al tipo de cosmética.
3: Pero sí hay una evidencia, es que las pieles de las mujeres coreanas, al menos las que vemos sobre todo en anuncios, medios de comunicación, son impolutas, no tienen marcas, no les da el sol, que probablemente sea claro, una de las razones.
12: Justo, mira, has dado en el clavo, era lo que te iba a decir. Yo diría que desde muy pequeños a diario ellos siempre se aplican ese protector solar, ¿no? Y hay una cosa que yo digo, que es que si salimos a la calle y no necesitamos que estén encendidas las farolas para poder ver 10 pasos más adelante de nosotros, implica que estamos expuestos a la radiación solar. Uh-huh. Y sabemos que esa radiación solar produce daño celular en nuestra piel. Entonces, ¿qué hacen los coreanos para mantenerse tan bien? Una de las claves es ese protector solar.
3: O sea, empiezan por ahí. También existe un mito y es el de la limpieza en las mujeres orientales, ¿no? Esos 850 pasos que yo particularmente aplaudo porque me parece que una piel limpia es la clave de una buena piel. Pero ¿esto es realidad o es una ficción?
12: Yo diría que es más ficción que realidad, ¿no? Porque nos han querido... Hubo como una moda hace 15 años en Corea de hacer como 10 pasos de rutina, pero yo luego, de todos mis amigos y amigas que conozco, nadie hace 10 pasos porque no tenemos tiempo para tanto. Lo suyo es convertirlo en rutina, como ella misma se llama, ¿no? Porque si tú mantienes esa rutina diariamente, vas a tener unos beneficios cuando pase un mes de que estés utilizando los productos.
3: Y que 10 pasos no le apetece a nadie, como dices tú, cuando llegas a las X de la madrugada, sobre todo pieles jóvenes, desmaquillarse. ¿Qué proponéis entonces vosotros, por ejemplo, desde Hamni? ¿Que la cosmética coreana, que 2 o 3 productos imprescindibles deberían tener? Primero para la limpieza y luego me dices para tratamiento.
12: Para la limpieza yo siempre digo, por las mañanas podemos utilizar solo uno, que va a ser ese producto en base más acuosa, pues esos limpiadores jabonosos que son muy, muy... pues al final no te molestan a la piel, ¿no? Porque utilizar el aceite por la mañana no es necesario.
3: Vale.
12: Pero en mi caso, pues no he querido traer un aceite, sino un bálsamo limpiador, uh-huh, que es como si fuera una mantequilla que luego tú derrites en tus manos.
3: Y que te puedes quitar con agua.
12: Exacto. Luego tienes que quitártela con agua y hacer el segundo paso. Pero eso siempre solo por las noches, porque hemos acumulado de todo el día pues esa grasa, la contaminación que se nos puede incluso pegar a la cara, o si vamos maquilladas como somos las chicas más presumidas, pues para poder eliminar esos restos también de maquillaje.
3: Eso en cuanto a belleza. Algunos de estos productos que traes aquí, que por cierto, también cuidan bastante los envases.
12: Exacto.
3: ¿No? Son muy cuidadosos con
12: los coreanos son muy tiquismiquis, vamos a decir, ¿no?
3: Sí.
12: Son muy de... Me decían muchas veces, es que cuando tengo clientes coreanos, algunas personas que venden otros productos en España, me piden todos los datos de todo, ¿no? Entonces ellos en sus productos son así.
3: Eso es. Por ejemplo, el bálsamo podría ser este.
12: Exacto,
3: un bálsamo de limpieza. Todos ellos están en castellano, en español. No,
12: eso
3: son,
12: es.
3: Son embalajes, no me gusta decirlo de packaging, son embalajes...
12: Sí.
3: Que podemos entender, que podemos perfectamente seguir las instrucciones.
12: Claro, sí, para poder importarlos tenemos que hacer un proceso de CPNP, que es como si fuera la numeración de ese producto para que pueda llegar a Europa. Y en el caso de España tiene que tener una etiqueta, ya sea bien pegada encima de la que está en coreano o directamente que lo impriman ya en español, para que podamos comprender qué estamos utilizando y que no sea de repente todo en coreano.
3: Y además funcionáis como distribuidora, es decir, no es solo una marca, sino que vosotros nos ponéis en contacto con diferentes marcas.
12: Exacto.
3: Para que elijamos. Entiendo que en la página web nos ayudáis,
12: sí,
3: de alguna manera, porque nos podemos perder en este universo de productos. ¿Nos ayudáis de qué forma?
12: Sí, yo he decidido empezar con 13-16 productos para tampoco hacerlo muy complicado, porque cuando entramos a una tienda de cosmética decimos, y entre todo esto, ¿qué es lo que me viene bien a mí, no? Y entonces hay una zona en la página web de Hanmi que es esa rutina perfecta que llamamos, pero en ella pueden hacer consultas las personas y pueden preguntarme directamente, oye, es que yo estoy utilizando este producto, pues por ejemplo, yo no tengo retinoles, ¿no? Pues a alguien que está utilizando un retinol le digo, no, tú sigue con tu retinol y de Hanmi puedes utilizar esto, esto y esto. Tampoco quiero que solo utilicen la rutina de lo que yo vendo.
3: Sí, que se adapte a lo que ellos,
12: exacto,
3: ya están haciendo. Y en el caso del protector solar, ¿cómo actúa un protector solar de una piel acostumbrada a eso, a siempre estar ocultándose del sol?
12: Pues mira, yo siempre diría que el protector solar no es una opción, sino una obligación.
3: Yeah.
12: Y luego, aparte de eso, no tenemos que pensar en el daño que ya hemos producido, sino pensar en el futuro, ¿no? Si de a partir de ahora yo me aplico el protector solar todos los días de aquí a 20 años, voy a tener la piel mejor que si no lo hiciera. Entonces,
3: yeah,
12: es la inversión de la cosmética coreana es de aquí al futuro ser un mejor yo de lo que sería si no lo hiciera, claro.
3: Si tuvieran delante a Teresa se vieran la piel que tiene, realmente optarían por este tipo de cosmética, porque de verdad que muy bien.
12: Aunque sigo sufriendo ese acné y por eso siempre tengo esas ganas de... Pero claro, todo este tipo de problemas son más hormonales y las mujeres en la menopausia siempre me dicen, no, es que ya no, las cremas no me hidratan lo suficiente como me hidrataban antes, ¿no? Entonces son este tipo de cambios que vamos sufriendo con la edad y que cuando somos más jóvenes tenemos unos problemas u otros, o sea, los hombres.
3: Cada crema para una ocasión. Las jóvenes son unas amantes de la cosmética coreana, precisamente gracias a las redes sociales. Y ahora ya saben que pueden acceder a ella precisamente gracias a Hanmi, a esta marca que trae a España, a este conglomerado de marcas que trae España, Teresa Novillo. Darte las gracias por haber estado aquí contándonos todas estas rutinas y sobre todo poniéndonos en contacto con un país y con una cultura a la que yo, como digo, admiro muchísimo precisamente por eso, por cómo saben cuidarse y cómo saben parar 5 minutos cada día para dedicárselos y para de esa manera que se note que se siente uno bien por fuera, aunque por dentro no lo sepamos.
12: Exacto. De momento.
3: Muchas gracias, Teresa.
12: Gracias a
3: ¿Cómo
12: ti,
3: nos
12: Isabel.
3: Ponemos en contacto, por cierto, con Hanmi?
12: Pues entrando en la página web, que es hanmi.es, Hanmi, que bueno, es una palabra en coreano que mezcla la esencia coreana y la belleza, ahí pueden contactar conmigo.
3: Y además son precios muy buenos los de los productos que traes.
12: Exacto, ¿sí? Tenemos gama más baja y gama más media y vamos a ir trayendo diferentes productos, pero accesibles a todo el mundo.
3: Perfecto. Oye, de verdad, gracias, Teresa, y a todos ustedes, no se vayan, que todavía tenemos que hablar mucho más de belleza.
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3: Bueno, y hoy Teresa de la Cierva, que no está aquí, nos trae una invitada especial que casi sabe tanto como ella de esta materia, ¿verdad? Estamos hablando con Conchita Redón. Viene a hablarnos de novedades en el mundo de la cosmética y además una novedad que ella nos va a recomendar a través de una marca. Es la marca Ringana, que además tiene un eslogan que me ha hecho muchísima gracia. Esto de que se puede comer y que tiene fecha de caducidad. Bueno, más que se pueda comer, que tiene una fecha de caducidad. Exacto. Bueno, Conchita, bienvenida. ¿Cómo te acercas tú a este proyecto de comercializar o de recomendar esta página y esta, sobre todo estos productos que están basados sobre todo en ingredientes naturales?
0: Exacto. A ver, lo primero que me llamó la atención es que los productos, ¿no?, de esta compañía, que es una compañía austriaca, Ringana, son frescos. Es decir, ya no, o sea, es un paso más allá. No es que simplemente sea natural, que natural, eco, bio, pues por fortuna cada vez hay más cosas, ¿no? Sino que es fresco, son sustancias activas, es decir, no tiene conservantes artificiales, no tiene tóxicos. Entonces, va directamente a la célula, ¿no? Entonces, eso es lo que me maravilló del producto, ¿no? Y luego estaba en un momento de mi vida, pues ya sabes, ¿no? Separada, 4 hijos, etcétera, y quería emprender en algún proyecto que me permitiese poder seguir con mis hijos, ¿no?, en el día a día, ¿no? Sí. Y tener algo mío y que luego además puede ser un legado para ellos porque ellos lo pueden heredar. Y entonces esto, este modelo de negocio de recomendación, pues me daba esa puerta, ¿no?, de poder trabajar desde casa, online, las horas que yo quisiera, con el equipo que yo quisiera crear. Eso es fundamental, ¿no? Y ganar en función de tu esfuerzo, ni más ni menos, ¿no? Entonces eso me pareció maravilloso. Luego una compañía que tiene una política de ética y de sostenibilidad real. O sea, no es algo impostado que tienes ahí la etiquetita y ya está. No, no. Es lo que decías tú, de que se puede comer. Es que es verdad, si lo hubiese sabido, hubiese traído, porque el embalaje, bueno, todo es reciclado, tal, y tiene pues las típicas como bolitas estas de compostaje de maíz. ¿Sí? Y eso es lo que te puedes literalmente comer si quisieras, ¿no? Entonces, es maravilloso. Y lo que comentabas, ¿no?, de, claro, de la fecha de caducidad, que eso llama la atención.
3: Sí, porque eso no sé si es bueno o es malo.
0: Es fantástico por una razón. Cuando tú vas a cualquier establecimiento, donde sea, ¿no?, y ves una crema que lleva meses.
3: No sabes, efectivamente, no sabes cuándo se fabricó, tienes toda la razón.
0: Exacto.
3: Sí.
0: Tú sabes la de, o sea, conservantes que tiene que llevar para que esté en esa estantería. O sea, brutal el nivel de tóxico y al final la piel es el órgano más grande que tenemos, ¿no? Y todo pasa a sangre directamente. Entonces, nuestra fecha de caducidad es un orgullo porque quiere decir que lo que te estás poniendo es real, o sea, fresco 100%, ¿vale? Y entonces es maravilloso. Y no quiere decir que tengas que estar como una loca, ¡ay, que se me agota, que ya se va a caducar! No, simplemente...
3: pero que efectivamente. ¿Tenéis línea corporal? ¿Tenéis línea facial? E incluso línea dental. Hay productos para todo.
0: Sí. Y hay una línea también, que esa es más nueva, de niños. Y luego suplementación, que también es muy fuerte, suplementación nutricional. Entonces tenemos, o sea, realmente tú con Ringana te puedes cuidar de pies a cabeza. O sea, desde un champú, un gel de baño, un jabón, una limpiadora, un tónico, un serum antiarrugas, crema de noche, el aceite dental, que es con lo que nació. O sea, Ringana nació, pues es una empresa familiar austriaca que no está en bolsa ni nada, y surgió con el aceite dental. Y fue porque Andreas Wilfinger, que es el...
3: ¿no?, ¿que sirve para?
0: Pues, bueno, es que es muy fuerte porque él, Andreas, bueno, pues sus hijos eran pequeños en ese momento, y llegó a casa de la guardia con un kit de pasta de dientes, bueno, hasta arriba, claro, de tóxicos y de todo. Entonces dijeron, no, esto nos lo podemos dar, tal. Entonces crearon el aceite dental, que es como un oil pulling, ¿no?, que se llama. Entonces tú te lo pones en la boca, porque está todo basado en la medicina tradicional china y ayurveda.
3: Ajá.
0: Exacto. Entonces haces, escupes, ¿no?, y luego te cepillas. Entonces, es una pasada porque incluso, o sea, en mi casa cuando no hay, ya están mis hijos. ¿Dónde está el aceite dental? Porque, o sea, los productos de Ringana muchos son multiusos, es decir, tienes un granito y tiene propiedades antiinfecciosas, antibacterianas. ¿Te duele la garganta? Te puedes tragar un sorbito.
3: Y ¿de ese aceite mágico?
0: Sí. Ajá. Quemadura, vale. Vas a la playa, te pica no sé qué, tal, te pones el aceite dental.
3: O sea, es un antiséptico de alguna manera, entiendo.
0: Es increíble, o sea, y eso es ahí... nació todo con ese producto.
3: Y a partir de entonces, ¿qué líneas de producto hay? Bueno, lo de los bebés me parece interesantísimo porque estamos ahora constantemente hablando precisamente de tóxicos, de disruptores endocrinos. Yo creo que cuanto antes empecemos a quitárselos de las vidas de los niños, mejor. Pero dime dos o tres productos que para ti sean indispensables en nuestro tocador de vuestra marca.
0: Vamos a ver, claro, como aquí cada uno es un mundo, ya. ¿No?
3: Pero el aceite me has ganado ahí.
0: Eso es una pasada, pero como mujeres, ¿no? Pues como mujeres, los cuatro pasos, ¿vale? Que es limpiar, tonificar, hidratar, ¿vale? Entonces, ahí depende de tus preferencias, pues puede ser desde el típica agua micelar, que tenemos ese producto, ¿vale? O puede ser limpiadora, que es más untuosa, más cremita. Y luego el tónico, que hay dos.
3: Qué maravilla que tengáis tónicos, porque se están olvidando todas las empresas de ese paso tan agradable de la limpieza, ¿no?
0: El fresquito, que además te lo pulverizas, tal. Pues tienes dos dependiendo de tu piel. Y luego ya sería el serum, que es o hidratante o antiarrugas. Uh-huh. Y luego la crema, que también tenemos distintas, dependiendo de tu tipo de piel, pues o para pieles mixtas o para pieles secas. Esos serían los cuatro indispensables. Luego, a partir de ahí, ya en función de cada persona, pues podemos reducir o ampliar, ¿no? Porque hay mil cosas más. Pero lo básico sería eso, ¿no? Limpiar e hidratar.
3: ¿Y principios activos? ¿De cuáles estamos hablando, Conchita?
0: Pues es que ahí te puedo decir, como son millones, porque está basado en el herbolario europeo, la herboristería europea, en medicina tradicional china y ayurveda. Entonces, todo es por mercado de proximidad. O sea, Ringana funciona con proveedores, ¿no? Todo por proximidad.
3: Sí.
0: Recolectan y fabrican. Y por eso es como si dijéramos ad hoc. Es decir, por eso no hay yo, que soy independent partner, ¿no?, de Ringana, yo no tengo stock en mi casa, no almaceno, por lo que te decía de la fecha de caducidad. Entonces, tú haces el pedido a través de mi página, ¿no?, y te llega aquí en España en 3 días, te llega directo. O sea, se fabrica y te llega, ¿vale?
3: Perfecto.
0: Y entonces, y una cosa que también a mí me parece muy significativa es que cuando tú te metes en la página y te metes, por ejemplo, en la crema hidratante, ¿no?, tienes los componentes, tienes todos los sellos que tiene, que si Green Label, que si esto, o sea, todos sus sellos, todas sus certificaciones y todos sus componentes. Eso tú dime, ¿qué marcas de cosmética te lo pongan? ¿Vale? Y Ringana, como es transparente, lo tiene, ¿no? Y que digo, llevan 30 años funcionando, o sea, que es que...
3: Perfecto.
0: Que no...
3: Bueno, pues nos has convencido con dos o tres de esos productos, sí, que no pueden faltar en los tocadores y sobre todo en las cestas de las madres, en los bolsos, ¿verdad?
0: La crema de manos, para llevarla, por ejemplo, ¿no?
3: También.
0: O el lip gloss, que tienes varios, y aparte del lip gloss, te los pones aquí,
3: la mejilla,
0: y también,
3: ¿sí?
0: ¿Sabes?
3: Muy
0: y
3: bien.
0: La base de maquillaje ya es... brutal.
3: ¿Pero qué tenemos que hacer para conseguirlos entonces?
0: Pues muy fácil, es súper fácil con un clic, ¿no? Entonces, nada, tú es en la página es Conchita, mi nombre, Conchita Redón, que es mi apellido, conchitaredon.ringana.com.
3: Ringana sin H's ni nada incorporado.
0: Como
3: ¿verdad?
0: Suena, Ringana. Y entonces tú entras a mi página, que
3: perfecto,
0: es la página corporativa, y aparte tienes ahí mi teléfono también en la, ¿no?, en la home.
3: Por si tenemos alguna duda, entiendo, Conchita.
0: Claro, porque por eso a mí me gusta el modelo de negocio de recomendación, porque yo al final no es que tú has comprado una cosa y te olvidas, no, yo estoy ahí. Estoy ahí para asesorarte, para decirte, o yo qué sé, toda la parte de suplementación nutricional, que es inmensa para deportistas. Hay deportistas de élite que lo toman y no se les paga nada, ¿eh? Simplemente se les da el producto, ¿vale? Se les provee de producto, ¿no? Pero es muy importante el acompañamiento y qué necesitas tú en cada momento.
3: Bueno, pues han escuchado ustedes a Conchita Redón, conchitaredon.ringana.com. Gracias por la visita. Y a todos ustedes, gracias por estar ahí. Ya saben que volvemos mañana a las 6:00 en punto con todos ustedes. No cambien de dial.

0: Mediodía, las 11 en Canarias.
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0: Buenas tardes, atención, porque en el informe que la Fiscalía ha entregado al juez Pedraza argumenta que ve indicios para investigar al Partido Socialista por cohecho y tráfico de influencias, aunque de momento el Ministerio Público no habla de imputación. Paco Cobos, buenas tardes.
2: Buenas tardes. Podría decirse que pospone pedir su imputación porque ve indicios, pero todavía considera prematura la petición de la acusación popular unificada que lidera el PP. Dice la Fiscalía Anticorrupción que quedan diligencias relevantes para la causa por practicar. Una de ellas, según apuntan fuentes fiscales a Libertad Digital, es la de declaración como imputado del supuesto líder de la organización criminal, el que fuera número 3 de Pedro Sánchez, Santos Cerdán. Una vez se den estas indagaciones, la Fiscalía podría volver a evaluar si el Partido Socialista debe ser imputado como persona jurídica en el caso de las cloacas del PSOE, un caso que sigue avanzando en otros términos. De hecho, en este preciso instante declara la juez de Badajoz, Beatriz Viedma, como perjudicada ante el magistrado Santiago Pedraz.
0: Gracias, Paco. Y la actualidad es así y acabamos de conocer que la magistrada acaba de terminar esa declaración y está a punto de salir a las puertas de la Audiencia Nacional. Gracias, Paco. Pendientes de la situación judicial del PSOE, como decimos, en cuyas listas podría ir la mujer de Pedro Sánchez de cara a las elecciones del 29N, mientras el Gobierno ni confirma ni desmiente. Leticia Barquín, buenas tardes.
3: Buenas tardes. La ministra portavoz, Elma Saiz, ha evitado descartar en Radio Nacional que Begoña Gómez pueda formar parte de las listas del PSOE para las elecciones generales del próximo 29 de noviembre. La inclusión de Gómez, si resultara elegida, tendría consecuencias sobre su condición de aforada. Esto supondría que sus causas judiciales pasarían al Tribunal Supremo y que como diputada gozaría además de inmunidad parlamentaria en los términos previstos por la ley.
4: Ni confirmo ni desmiento, es que no me corresponde, insisto, se está trabajando internamente, pero no conozco cuál puede ser la composición. Lo que aprovecho, ya que me pregunta por ella, es lanzar mi máxima empatía y mi solidaridad y admiración a pesar de esa campaña de acoso tan insoportable que lleva sufriendo tantos años.
3: Su inclusión en las listas también le otorgaría un papel destacado en la campaña y reforzaría el relato que Moncloa viene trasladando de que el entorno de Sánchez está siendo perseguido judicialmente.
0: Gracias, Leticia. Esto en un día marcado por la muerte de Mari Carmen, que la oposición del bloque de la izquierda ha tratado de utilizar contra la presidenta Díaz Ayuso en un bronco pleno en la Asamblea, donde Díaz Ayuso ha señalado que el gobierno no pone pisos a mujeres como Mari Carmen, sino amantes como Jessica, en referencia a la que fuera pareja de Ábalos. Jesús Sánchez, buenas tardes.
5: Buenas tardes. La muerte de Mari Carmen ha servido de arma arrojadiza a la izquierda, empezando por Mar Espinar, del PSOE.
6: Mira, el drama de la vivienda tiene rostros. Ayer se nos fue uno. Pero el de la rapiña de los buitres también tiene rostro. El suyo, señora Ayuso.
7: Hay fondos buitre, mi gobierno no contrata con ninguno, y menos para vivienda social, y luego hay políticos buitres, ustedes.
5: La respuesta de Ayuso vaticinaba otro tenso enfrentamiento, en este caso con Manuela Bergeró de Más Madrid, que avisa sobre el otoño caliente que nos espera en Madrid.
7: Y en las calles de Madrid no va a haber paz. Cuando ustedes se advierten de que no va a paz, nos están amenazando físicamente. ¿Están tan mal?
5: Podrán quemar lo que quieran, pero no van a quemar la voluntad de los madrileños, ha sentenciado la presidenta madrileña.
0: Gracias, Jesús. En clave económica, sepan que los precios tanto de la gasolina como del gasóleo han recortado su racha alcista. Lo han hecho al calor del último paquete de medidas del gobierno, gracias al que los precios han abaratado un 4,64% y un 0,88% respectivamente. En base a ello, el litro de gasolina pone fin a 13 meses de subidas y cuesta de media 1,84€, mientras el gasóleo, que ya contaba con la rebaja de 20 céntimos, se paga de media a 1,91€. Además, pendientes también de la información que nos llega desde Rusia, donde se especula con un segundo caso de peste neumónica, mientras el Kremlin lo niega. Verónica Jorro, buenas tardes.
8: Buenas tardes. En concreto, ha sido el Servicio Ruso de Defensa del Consumidor que en un comunicado ha asegurado que los rumores aparecidos en redes sociales no corresponden con la realidad. Anteriormente, el servicio había asegurado que la mujer falleció a causa de una neumonía de etiología desconocida en un hospital de Irkutsk. Desde entonces solo dice haber detectado dos casos de COVID-19, dos más de infección rinovírica entre las personas que contactaron con ella. Los medios informaron en un principio que la conocida como paciente cero contrajo una bacteria llamada Yersinia pestis, que se transmite entre animales y humanos en Tailandia, de donde regresó recientemente. El Departamento de Control de Enfermedades de Tailandia indicó que está en contacto con la OMS, pero no confirmó el viaje de la rusa a su país. Además, la familia y sus colegas han negado que se hubiera producido un accidente durante el manejo de microorganismos mismos. Los medios especularon con la rotura de un tubo de ensayo con patógenos y subrayan que la investigación confirmó que se respetaron todos los protocolos durante el trabajo de laboratorio.
0: Gracias, Verónica. Si nos marchamos, se quedan con la mejor programación local y regional.
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1: Las 12 y 5 y 6 ya. Buenos días. Arranca Kilómetro Cero, lo más cercano a ustedes hoy, jueves 8 de octubre del 2026, con Javi Pérez en el control. El bronco pleno express en el que Almeida ha aprobado un plan para transformar oficinas y espacios de hospedaje en 18.000 pisos protegidos, pues se ha vuelto en un bronco pleno una vez más por la muerte de Mari Carmen ayer por la tarde. Eran zonas de uso industrial donde se lo podían construir hoteles y ahora pues lo que hacen es uso terciario para que se pueda poner hospedajes, para que se puedan construir 18.000 pisos protegidos. Pero la izquierda va con su mantra constante. Una curiosidad, ayer, no, anteayer, en el Parlamento Balear, entró una mujer a la que habían desahuciado. Y la pobre estaba fatal. Y quiso hablar con la presidenta de la Comunidad Balear, Marga Proens, y ella se levantó, habló con ella, pues bueno, empatizó con ella, se dieron un abrazo, sobre todo ella llorando, emocionada, y se ve al concejal social, al diputado socialista que la había llevado ahí para montar la bronca, que tira de ella del brazo y como que se empujan un poco indirectamente con Marga Proens para llevársela a él, como queriendo decir, yo quería bronca y el vídeo me está saliendo por la culata y entonces pues me la llevo. Eso es parte de la izquierda. Afortunadamente no toda, ni toda la izquierda ni toda la derecha está en macarra, ¿eh? Valdecarros inicia hoy la cuenta atrás para levantar 51.600 viviendas y crear un nuevo barrio. De esto se está hablando desde hace meses, años. Quiero decir que cuando se dice a principios del 27 se empezará a construir, bueno, pues durante el 27 es posible que tengamos algunos pisos, puede ser que sea el 28, pero estamos hablando de proyectos que llevan años. Y claro, decían los otros días que los que construyen se forran, no, no se forran, no. Es que tú compras un terreno hoy, o te dan un proyecto hoy, o te metes en un proyecto con varias constructoras. Y para cuando lo entregues, han pasado mínimo de 2 hasta 5, 6, 10 o 12 años. El material y las horas y el salario mínimo y todo sube cada año. El material sube cada muy poco tiempo. Entonces las previsiones de presupuesto de hoy a dentro de X años van a ser muy distintas. Por eso, claro, si consigues ajustarte a un presupuesto y ganar algo de dinero, perfecto, pero hay quien también pierde dinero en ello. Es decir, que lo de la construcción, si le quitáramos muchos de los matices que hacen que cueste construir, que son entre ellas pues cambiar el suelo, dar los permisos, tal, si se pudiera agilizar todo un poquito, ganaríamos años, no días, meses, años. Es decir, quien quiera tener un piso en Valdecarros ahora mismo, vale, se puede apuntar, seguramente sobre plano, algunos lo habrán comprado, no tengo ni idea. Pero para cuando entre en su piso y duerma la primera noche, va a pasar tiempo. Había algunas promociones que por trámites judiciales de vecinos y de comunistas se han tirado 25 años. Es decir, los que compraron y construyeron Cuatro Caminos, o que iban a construir o que estaban construyendo en Cuatro Caminos, muchos de ellos ya se han jubilado, algunos de ellos. Y los hijos ya son mayores y se han ido a vivir a otro sitio. Y han estado pagando alquiler durante este tiempo porque nos han dejado meterse en sus casas con hipoteca pagada. O pagando la hipoteca, que es más grave. Luego está lo de Sánchez. Saben que el ruido mediático de Sánchez y sobre todo las barbaridades no van a parar hasta el último día. Temas, en muchos casos legales, en otros no tanto. Hoy la Fiscalía, ¿de quién depende la Fiscalía? Ha tenido ya que retratarse y decir que sí, sí, que pide a la audiencia que imputen al Partido Socialista. Bueno, Sánchez ahora quiere poner a Begoña Gómez en las listas para aforarla. Y dice, ah, que, mira, mira, qué fuerte tal. Lo hizo Aznar con su mujer. Sí, no era para aforarla, pero bueno. Si Begoña Gómez fuera diputada, la causa pasaría al Supremo. Pero como ya está abierto el juicio oral, pues no haría falta suplicatorio del Congreso. Es decir, que no la salva de pasar por el juicio. No saldría del juicio ni del jurado popular. Eso sí, se libraría de ir a una segunda instancia, ya directamente iría de allí, del Supremo, iría de ahí al Constitucional. ¿Qué es lo que esperan? Que lo más rápido posible, si hay una sentencia negativa, pues el tribunal lo limpie, como hacen siempre. Sobre empleo, el presidente de LinkedIn España explica que el ritmo de las ofertas de empleo se ha frenado un 25% respecto a los niveles prepandemia. Eso significa o que están todos los puestos cubiertos o que no se cubren los puestos por falta de preparación. Y el Banco Mundial admite que la drástica reducción del crimen en El Salvador de Bukele ha disparado el crecimiento económico y la inversión en el país. Ha pasado de crecer un escaso 2%, escasísimo, que no daba para nada, a cifras de 4 o 6%. ¿Y cómo lo han hecho? Primero, caer drásticamente la criminalidad. Habrá formas de hacerlo, pero él lo ha hecho de esa manera. mejorar la confianza, llegar la inversión internacional y el turismo y garantizar la seguridad para estas personas. Esa drástica reducción del crimen ha llevado a todo lo demás. Quiero decir que cuando en España estamos cada vez más inseguros por las calles porque hay mucha delincuencia, muchos que son de otros países y muchos de aquí, cuando no se respeta la policía, cuando no se respetan muchas normas básicas, al final la gente se larga. ¿Cómo hacer que la gente venga? Dando seguridad jurídica y física, ni más ni menos. En mi pueblo antes podía dormir con la puerta abierta. Cuando pueda eso, pues seguramente psicológicamente tendré opciones para más cosas. Y ustedes se reirán, pero por ahí va un poco la... No quiero acercarme a Bukele, pero sí que hay maneras entre Bukele y lo que pasa aquí, o lo que está pasando en París ahora mismo, en Francia, pues hay un término medio. Y es evitar que la calle no se desmadre cada día, a cualquier hora, por cualquier barbaridad, sin vergonzonerías. Dicho esto, vamos con otros temas. Buenos días, Lucía Prieto.
2: ¿Qué tal? Muy buenos días, Jaume. Pues hoy vamos a empezar a contarle a nuestra audiencia algunas de las actividades de la oferta cultural y de ocio que vamos a tener con motivo de la Hispanidad aquí en Madrid. Y mañana mismo, a partir de las 6 de la tarde en la Plaza Mayor, tenemos una cita con la historia de nuestro pop y rock en Madrid, los años 60 y 70, a través de la Asociación Pioneros Madrid leños del pop, que nos traerán, por ejemplo, a míticos como los Brincos, los Pequeñiques o los Mustang, entre otros.
1: Así Rivera, buenos días.
3: Muy buenos días, Jaume. Y también vamos a hablar de una de las grandes obras de la literatura universal, que es la Divina Comedia, porque hay una exposición dedicada pues a la parte de este libro que más atención suscita, que es El Infierno. La Fundación Canal acoge hasta el 5 de enero en la sala de Materín Urria 2 El Infierno de Dante, Doré y Rauschenberg, obras de ambos artistas dedicadas a este pasaje que podemos ver con entrada gratuita. Vamos a hablar con la comisaria de la exposición, Lola Durán.
1: Hasta la 1:30, bienvenidos. 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
1: Gonzalo Heredero, buenos días.
5: ¿Qué tal? Buenos
1: días. Estoy viendo desde el cielo aviones que van a participar en el desfile ensayando por Madrid ahora mismo. Qué bonito. Sí, está bonito.
5: Sí, sí, esto es habitual. Todos los años, los días previos a que se celebre el desfile del Día de la Hispanidad, pues tenemos la ocasión de ver estos preparativos, estos ensayos, en este caso en el cielo de Madrid. Un cielo de Madrid hoy en el que yo, como católico, pues espero que esté Mari Carmen.
1: Pues sí, ojalá.
5: Descanse en paz.
1: Descanse en paz, sí.
5: Toda la paz que no le deja tener los partidos de izquierdas que están utilizando su muerte, pues como todos esperábamos, para ir contra la derecha. Hoy ha habido varios acontecimientos en Madrid que lo demuestran. Ha habido pleno, o está habiendo, mejor dicho, pleno en la Asamblea de Madrid. Y aquí, bueno, pues era un fijo que tanto Más Madrid como el PSOE iban a cargar contra Isabel Díaz Ayuso echándole encima la muerte de esta mujer.
1: Ya ayer lo hicieron.
5: O sea. Y ayer ya lo hicieron, efectivamente, por la noche, una vez conocida o conocido su fallecimiento, y hoy lo han vuelto a hacer en el pleno de la Asamblea de Madrid. Lo han hecho también en el pleno extraordinario que se ha celebrado, monográfico sobre vivienda en el Ayuntamiento. Aquí incluso, bueno, Rita Maestre, portavoz de Más Madrid, le ha llegado a decir al alcalde que hay políticas que matan, en referencia a las que practica el PP en la Ciudad de Madrid, en este caso. Y lo dice además en un contexto en el que hoy, por ejemplo, en ese pleno monográfico se han aprobado dos planes específicos, planes urbanísticos que permitirán poner en el mercado 18.400 viviendas hasta el año 2028, viviendas protegidas. Bueno, pues el Ayuntamiento de Madrid, la Comunidad de Madrid, lo hemos explicado ya en varias ocasiones, la Comunidad es la región que construye la mitad de toda la vivienda protegida que se levanta en España, y el Ayuntamiento de Madrid construye una de cada cinco viviendas protegidas que se levantan en nuestro país. Bueno, pues a pesar de todo, la izquierda

0: Además, llegó a un acuerdo para que pudiera permanecer en la vivienda en la que había vivido casi toda su vida. Pues este fue el Ayuntamiento de Madrid y ha contrapuesto la actitud del Ayuntamiento con la del Gobierno Central, que en ningún caso hizo absolutamente nada por esta mujer. Y también ha vuelto a pedir que se levante de una vez la acampada en la Puerta del Sol y ha anunciado que seguirán presentando alegaciones ante la justicia para que por fin se pueda levantar esa acampada que tanto perjuicio está provocando a los vecinos y comerciantes de la zona.
1: Pues sí, te escucho luego. Muchísimas gracias.
0: A ti, hasta luego.
1: Hasta luego. Gonzalo. 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
1: 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Adolfo, gracias.
2: Gracias a ti, Jaume. Un abrazo enorme para todos.
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1: Las 12 y 21 minutos, servicios, tráfico, DGT, José Antonio Pedrosa, buenas.
4: ¿Qué tal? Muy buenas tardes. Pues hasta ahora complicaciones en la entrada a la capital por la A5, justo en el enlace también con la A5R, en la zona entre Alcorcón y Barrio de la Fortuna, ya en este caso sentido M40. Al margen de ello también van a encontrar dificultades en ambos sentidos, en la A1 en Alcobenda por obras, y ya se complica la M40 en Coslada, sentido A2. En el resto de carreteras, afortunadamente no registramos incidencias y se circula con normalidad.
1: Gracias. Calles de la capital, Beatriz Gómez, buenas.
5: Muy buenas tardes, Jaume. Pocas novedades en el panorama de tráfico de la capital, con una circulación cómoda y sin incidencias de relevancia. Las únicas retenciones destacables las encontramos en Avenida de América, la Avenida de los Reyes Católicos y el enlace de la A4 con el este de la M30. Y ya en el interior de la capital únicamente apreciamos algo más de movimiento en el eje

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0: Leyendoelmundo.es, Gran Madrid. Jaime Rodríguez, muy buenas.
4: Hola, ¿qué tal? ¿Cómo estáis?
0: Pues contaba antes lo del drama de las cocheras de Cuatro Caminos. 443 familias que llevan casi 30 años, veintitantos años, olvidadas. Y que, pues, eso, algunos los hijos se les han ido ya de casa, siguen pagando alquiler más la hipoteca, los han arruinado algunos de izquierdas y los ecologistas pidiendo tonterías que han obligado incluso a sacar a gente de la cooperativa, ¿verdad?
4: Pues sí, es uno de esos problemas enquistados de vivienda que ahora pues yo creo que viene muy al caso recordarlo. Pues son casi 450 familias que metieron sus ahorros, entre 100.000 o 200.000 euros hace ya 14 años, y que al final, bueno, pues por lo que suele pasar muchas veces en este país, por las cuitas políticas, en este caso pues la izquierda trató de bloquear ese proyecto agarrándose a unos intereses culturales, porque las cocheras eran de Antonio Palacios, cocheras ya derruidas, aquí ya no se puede hacer nada con ellas, y luego por algún interés ecologista en una finca en Cuatro Caminos. O sea, digo que no estamos hablando de la sierra, tiene difícil justificación, más allá de la típica guerra política de bloquear el proyecto del adversario. Pero es que en este caso estás arruinando a gente que ha metido sus ahorros buscando una casa mejor, y no son rentistas, no son fondos buitres, familias como las sacamos aquí, y que queremos volverlo a recordar porque, bueno, que alguien se ponga colorado, porque sobre todo ahora cuando algunos partidos están haciendo bandera de la vivienda o de la pobre Mari Carmen, pues que miren por el retrovisor y vean pues en algunos ayuntamientos la que han liado y la gente que tienen muy amargada por este tema.
0: Cierto es. Y en paralelo, el Tribunal Superior de Justicia de Madrid dice que para considerar inacción la delegación del gobierno tiene que pasar 3 meses la campada del sol. Es decir, que lo que están haciendo los de sol ahora mismo es guardar sitio para las campanadas de fin de año, ¿no?
4: Bueno, confiemos en la climatología. No, yo creo que ya no sabemos la resistencia que tienen cuando llegue el frío de Madrid, que es verdad que no suele llegar hasta diciembre. Así que, en fin, hasta las elecciones vamos a tener campamento en sol, estamos convencidos de ello.
0: Desde luego que sí. El Mundo.es, Gran Madrid. Muchas gracias, Jaime.
4: Hasta luego, un saludo, chao.
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0: Vamos con el deporte, Sergio Valentín, muy buenas.
1: ¿Qué tal, cómo estáis?
0: Ha terminado la ventanita, ¿no? Se ha cerrado la ventana.
1: Ventanaza, ya te lo he dicho en dos ocasiones, ya creo.
0: Ahora queda uno de dos partidos también antes de Navidad, ¿verdad?
1: Queda luego una ventanita de dos partidos, más pequeña en noviembre.
0: Que es para cerrar ya la primera fase esta, claro.
1: Sí, que tenemos un partido muy interesante ante Inglaterra en el Metropolitano.
0: Sí.
1: Que se va a llenar, como pasa en todos los partidos de España últimamente. Y ahí nos jugaremos el primer puesto.
0: Pues sí.
1: Pero sí, ya ha terminado este parón de selecciones.
2: ¿Y el informe de daños es?
1: Pues, ¿para
2: menor quién? Del esperado, ¿no? Imagino que para los clubes que vienen, que reciben a sus futbolistas y que, bueno, unos mejor que otros.
1: Es no? Que yo creo que ha habido una idea generalizada entre los futbolistas de que a la mínima que tuvieran una molestia, dejaba la selección y se volvían con el club. Mm. Y ha pasado con muchísimas selecciones, no solo con la española. Ahí está el caso más llamativo, el de Mbappé. Mm. Y yo creo que me parece lógico, porque es una Liga de las Naciones, que no es una Eurocopa o un Mundial, y tienes que priorizar a tu club.
0: Claro.
1: Y bueno, pues este parón, algunos lo veían como una oportunidad para rearmarse, para coger aire porque no habían empezado bien. Otros les ha incomodado porque habían empezado como un tiro y les cortan el ritmo.
0: El Barça.
1: Sí, y además hay que ver cómo lo afrontan los clubes, porque 3 semanas es muchísimo tiempo, ¿eh? 3 semanas sin partidos. Es que 3 semanas es una pretemporada.
0: Pues sí.
1: Hay muchos jugadores que han tenido muchos días de vacaciones. Y bueno, pues hay clubes sin tantos internacionales que han podido entrenar, han aprovechado este tiempo, pero hay otros, por ejemplo el Madrid, que necesitaban a lo mejor este parón para entrenar, pero no han podido hacerlo porque es que sí, prácticamente sí. No toda la plantilla gente. Son internacionales.
0: No había gente, claro.
1: Claro.
0: Eso es bueno por una parte, malo por otra. Oye, Carvajal, dicen que se baja de 10 millones a 400.000 euros y que eso a la Liga le huele mal. Y entonces, claro, que por eso no le dejan fichar, me enteré anoche. Bueno, me enteré, no lo escuché, pero claro, tienes que comprobar los datos, y si los datos son esos, el Barça ha hecho más trampas y la Liga se lo ha comido, ¿no?
1: Es una
0: 50% de palancas que eran ficticias y se las han jampado.
1: A ver, son dos cosas distintas. Porque yo, si fuera el Getafe, sí que le diría, activa una palanca para intentar escribir a Dani Carvajal. A ver, la cuestión es que los clubes aprobaron una norma que a mi modo de ver es absurda, y es que la Liga tiene que tener un comité que acepte que el sueldo del futbolista, en este caso Carvajal, sea lógico, sea razonable.
0: Sí.
1: Porque pasa de cobrar 10 millones de euros a 400.000. Y eso para la Liga es, pues, inviable, porque no se lo creen. Pero y esta norma se creó para que nadie pagara en B a futbolistas.
0: Sí.
1: Para que en ese control financiero de, oye, el Getafe lo tengo exprimido, tal, voy a meter que son 400.000, pero en realidad son 2 millones y el 1.600.000 restante lo pago en B.
0: Sí.
1: Se creó para... No digo que vayan a hacerlo así ni que quisieran,
0: no,
1: ¿eh? Digo
0: claro.
1: que es el origen de la norma, ¿no? El sentido. Y ahora, para mí, carece de sentido, porque tiene toda la lógica de que Carvajal se quiera quedar en Madrid cobrando menos, porque ya ha ganado muchísimo dinero a lo largo de su vida, y quiera jugar en Madrid, siguiendo con su familia en sus colegios, no tener que desplazarles a otro país, a otra ciudad, y el dinero para él pues es relativamente importante, porque ya ha ganado mucho dinero a lo largo de su vida y él quiere seguir siendo futbolista. Entonces, ¿que no tiene sentido pasar de 10 millones a 400.000? Pues no, es verdad. Pero si te pones a analizar los detalles, pues a lo mejor sí que tiene sentido. Ahora, esta norma lo que hace, a mi modo de ver, es expulsar al jugador y que se vaya a Arabia Saudí o a donde quiera él.
0: Es posible también, y por qué no. En su momento Núñez lo intentó hacer con TV3 y le frenaron, que firma un contrato el futbolista de derechos de imagen con la tele directamente. Imagínate que el Getafe dice, tengo muy adelantada una conversación, pero no ha llegado el dinero todavía, con una empresa de hamburguesas, me lo invento. Y va a poner 1 millón de euros, que es para pagar ese fichaje. Pues, entonces él puede firmar un contrato con esa empresa de hamburguesas o el Getafe, y dentro de 2 meses pasar de cobrar 400.000 a 1.400.000. Pero eso, ¿quién son ellos para decidirlo en la Liga? Es que no lo entiendo.
1: Ya, yo también lo pienso.
0: Y más cuando han dejado al Barça hacer las palancas que le ha dado la gana.
1: Se habló del Barcelona justo hace tiempo, cuando se comentaba que Leo Messi podía volver al Barcelona, y Javier Tebas dijo, bueno, viendo la situación económica que tenía el Barça, dice, vamos a ver lo que en teoría va a cobrar con el Barcelona, porque no quiero que me digan que va a cobrar X cuando en realidad sé que Messi no va a cobrar X. Entonces, también es una norma que está desde hace tiempo, que el propio Getafe la ha aceptado y que ahora la va a tener que sufrir en sus carnes. Para mí no tiene sentido, aunque en su origen sí que lo tuviera, pero tendrían que tener un poco más de manga ancha para ciertos casos, ¿no? Sí. Como este que tiene sentido de que, oye, pues es un futbolista pues que vive en Madrid, hasta toda la vida. No es que de repente venga un jugador del extranjero y intente escolársela, ¿no?, a la liga. Y bueno, pues como te decía, aunque son normas distintas, pues sí que yo al Getafe le invitaría a que creara una palanca para tener más margen salarial y poder inscribir a Dani Carvajal, porque si ya lo ha hecho el Barcelona. O es más, también le pediría al propio CSD que, hombre, por los derechos del trabajador, ¿no?, Dani Carvajal se merece trabajar, como sí, pasó con Dani Olmo. Y pues, oye, que hagan una cautelar y que Carvajal pueda jugar en el Getafe.
0: Desde luego que sí.
1: Son normas distintas, pero al final, echa la trampa, ¿no? Pues sí, ya lo pedimos para todos.
0: Echa la trampa. Bueno, echa la trampa, rehagamos la ley. Tenemos ahí un minutito para otros deportes de motor y luego vamos a...
2: Sí, para contaros que volvemos a tener doble cita de motor este fin de semana, todo muy asiático. En las motos correrán en Mandalika y además con mucho, bueno, mucha incertidumbre. Allí Marc Márquez y Jaume no ha terminado ningún gran premio. De hecho, el año pasado fue donde se produjo ese gran accidente que le llevó de nuevo a estar lesionado. Llega a muy poquitos puntos de Martín, los dos con muchas ganas de liderar ese mundial de MotoGP. Y la Fórmula 1 estará en Singapur, también liga gira asiática. Habrá sprint, habrá carrera el domingo. Se espera que el Honda funcione más o menos como lo hizo en Malasia, por algo que haya encontrado y que ha encontrado Honda en Kuala Lumpur, en Sepang. Y bueno, pues a ver qué ocurre, porque allí Antonelli, como lo haga medianamente bien, se puede quedar casi casi a las puertas de proclamarse campeón.
0: Pues sí, la verdad es que sí. A ver qué pasa. Bueno, tenemos más deportes. Hoy, Euroliga.
1: A las 9:45, Real Madrid-Partizan.
0: A ver si espabilan un poco, ¿verdad?
1: Ya, sí. Tiene que llegar la primera victoria. Además, en casa, donde el Madrid es un fortín. Porque si no, vamos a tener una crisis con Pedro Martínez ya. Y son solo 3 jornadas de Euroliga. Pero es que no puede empezar con 0 victorias en 4 partidos. Claro. Así que Partizan, rival complicado, pero debería ganar el Madrid. Y a las 8:30, Valencia-Apoel. Y ya que hablamos de Madrid, déjame que te diga que desde hoy, en el Club de Campo Villa de Madrid, sí, arranca el Open de España, que reúne a, bueno, pues bastantes jugadores de la élite mundial. Sí. No va a estar Jon Rahm, que siempre es el que apetece más ver, pero es que va a ser padre inminentemente y no va a poder estar. Pero va a haber jugadores pues como Patrick Reed, Justin Rose, Tyrell Halton o el español Eugenio Chacarra, que es la gran baza que tiene España. Va a haber una decena del top 50, así que es una oportunidad para ir al Campo Villa de Madrid y ver a los mejores golfistas.
0: Pues la verdad es que sí. Aprovechen, porque esto no se ve cada día, ciertamente. Vale, pues te escucho luego a las 3 con más debates de todo.
1: Sí, hablaremos mucho de la situación del Real Madrid, porque a mi modo de ver entramos en momento Mourinho.
0: Sí, a ver.
1: Después de allá de un periodo de adaptación, de ver cómo están los jugadores, ya toca que Mourinho se ponga las pilas y toque las teclas que haga falta para que el Madrid carbure.
0: Efectivamente. A ver si es verdad. Depende de él. Si no, luego en verano veremos. O antes de verano. Te escucho luego. Gracias.
1: Hasta luego.
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0: estamos todos en modo retro, que si los 80, pero ¿y los 70? ¿Y los 60? Pues también fueron potentísimos.
1: Pues sí, maravillosos, podríamos decir. Me he quedado ahí enganchada escuchando la música, si es que no se puede hacer otra cosa. Bueno, la Asociación Pioneros Madrileños del Pop, que nació en 2016 con un concierto en el Teatro Rialto, llegan ahora a la Plaza Mayor de Madrid. Lo harán mañana viernes 9 de octubre a las 6 de la tarde. Se trata, Jaume, de un reconocimiento a la generación del pop y rock de los años 60 y 70 en un concierto común y colectivo bajo la organización de la Dirección General de Cultura e Industrias Creativas. Pues el objetivo, pues mantener, reconocer la memoria de muchos de estos pioneros en nuestro país, en nuestra ciudad. Más de 2 horas de música donde podremos disfrutar, entre otros, pues por ejemplo, a ver si te suenan, Los Relámpagos, Los Mismos, Pequeñiques, Mustang, Fórmula Quinta, Los Íberos, Los Brincos y muchísimo más.
0: Félix Arribas es baterista de ni más ni menos que Los Pequeñiques. Félix, buenos días.
2: Hola, buenos días, ¿qué tal?
0: Los que os hemos escuchado de pequeños en casa, os hemos pinchado. Claro, ahora es un honor veros en el escenario, ¿no? Contanos un poquito cómo habéis montado esto, ¿dónde ha salido la idea?
2: Pues mira, la idea fue la Junta de Pioneros Madrileños del Pop, que hacemos cada X tiempo, pues decidimos ponernos en contacto con la Comunidad de Madrid para que en las fiestas de la Hispanidad hubiera un reconocimiento a la labor que hicimos los grupos de la época de los 60 y 70, ¿no? Entonces les pareció buena idea a la comunidad y ahí estamos en la Plaza Mayor mañana dándolas todas, los grupos que habéis dicho.
1: Oye, ¿cómo es eso de juntaros? No sé si habitualmente por aquello del grupo generacional los veis en más ocasiones o ha sido todo un reencuentro de estos que marcan.
2: Bueno, realmente en la agrupación que hicimos de pioneros madrileños de pop,
1: sí.
2: Ahí estamos incluidos pues toda la generación de los 60 y parte de los 70. Por ejemplo, Brincos y Pequeñiques siempre hemos estado unidos e incluso hemos coincidido en muchos conciertos. Íberos igual, Ángeles, íntimos amigos, ¿no? Yo con ellos tenía una amistad total y bueno, pues qué mejor que ahora seguir en ruta y vernos y más en este concierto unitario. Va a ser una auténtica gozada de nuevo coincidir, porque sabes que en la presentación de Pioneros Madrileños de en el Teatro Rialto nos reunimos pues todos los que habéis dicho, y ahora va a haber otro encuentro que va a ser, vamos, magistral. Sí, yo por suerte voy a estar con Pequeñiques de toda la vida y por supuesto con Brincos también, porque
1: haces doblete.
2: Sí, hago doblete. Sí, fíjate, me llamó Miguel Morales de Brincos, el pobre que murió hace un año, y me llamó Miguel: Félix, ¿no te importaría echarnos una mano? Porque tenemos problemas con la batería. Digo: Miguel, a los amigos, si hay que pagar, se paga. Total, que me apunté. Te hablo esto hace unos 8 años. Y mira, ando con Brincos. Por cierto, que esta noche tocamos en Leganés, en Brincos. O sea que mira.
1: Bueno, pero tenéis una gira y una cantidad de actividades que, por lo que entiendo, vuelve la música de antes y además la gente os acoge con muy buena gana, es decir, que estáis en la palestra, estáis ahí.
2: Sí, la verdad, tenemos un calendario bastante importante de fechas. Y lo que dices, no te puedes imaginar, yo cuando hice el primer concierto con Brincos, me quedé alucinado de la reacción de la gente cuando haces un tema, no sé, El Mejor o Sorbito de Champán o El Lola o cualquiera, la gente te lo canta de la A a la B, ¿no? Increíble. Son temas que han quedado inmortalizados y con ese repertorio, bueno, puedes ir a donde quieras porque la gente lo conoce, lo canta y lo disfruta como no te puedas hacer ni idea. Yo es que me quedé alucinado cuando el primer día con Brincos vi la reacción de la gente. Fue magistral, sí, sí.
0: Cuando coges de varios grupos, claro, puedes coger los singles más potentes de cada grupo. ¿Cómo se hace un repertorio, un tracklist para un evento de estos en los que se actúan varios de los que han formado parte de nuestra vida?
2: Pues mira, la verdad es que no tenemos mucho tiempo para estar haciendo muchos temas. De hecho, cada grupo va a hacer 2 temas, ¿no? Entonces, yo lo que he hecho para para Brincos he cogido un tema, el flamenco, lo conocéis, ¿no? El flamenco de Brincos. Luego he cogido dos temas y he hecho un mix entre Borracho y Lola. He hecho un medley, ¿no?, para poder hacer los dos. Y luego un cuarto tema que va a ser el mejor. Te tienes que, no sé, poner las pilas para decir, claro, a ver cómo me lo organizo para dar más repertorio a la gente. Si no es con el tema entero, con la mitad. Y con Pequeñique se ha hecho exactamente igual. He hecho, bueno, el hilo de seda, ese tema va íntegro, ¿no? Pero luego el Cerca de las Estrellas, que es un tema largo, pues he tenido que acortar una serie de partes porque se pasa el tiempo y somos muchos grupos los que hay.
3: Feliz, ¿cómo contarías o qué le dirías a las nuevas generaciones de lo que aportó la vuestra allí en los años 60 y 70? ¿Cómo podríais contárselo a alguien que nos haya escuchado, que no sepa de vosotros?
2: Hombre, yo les aconsejaría que, ante todo, que pusieran mucha dedicación al instrumento que están tocando. Entonces, cuando una persona está con el instrumento, que lo domina todo lo que pueda y que tenga esa predisposición para hacer cualquier tipo de compás, de tiempo, de ritmo, de melodía, pues lo tiene muy ganado. Lo malo es cuando te centras en un género, que ese género te mediatiza el resto de todo lo que tienes alrededor, ¿no? Entonces, mira, yo por ejemplo, en Pequeñiques, te puedo decir que tú escuchas un tema de Pequeñiques, el Lady Pepa, y escuchas el Cerca de la Estrella, ¿sí?, y es que no tiene nada que ver uno con otro. Pues, ¿por qué? Porque tienes que tener una preparación musical, y eso es lo que yo aconsejo siempre cuando en mi estudio viene un grupo, les indico que, bueno, que hay muchas formas de hacer una canción, no solamente una con un ritmo, coño, inventa, crea, sea creativo, ¿no? Yo en el estudio, aparte de como ingeniero, participo como músico, lo cual a veces jode mucho.
3: ¿Por qué, Félix?
2: Jode, porque me paso, ¿no?
3: Ya. Yeah.
2: Hombre, fíjate, con Extremo Duro, cuando llegaron a grabar, yo les grabé el primer disco, y con Robert, decía, Robe, ¿por qué no? Es que no, joder, no me podía callar. Robe, yo creo que en este tema que habéis hecho van unas percusiones y van unas historias aquí. Y dice Robe, ah, pues es verdad, joder, mételas. Y la grabé y oye los temas y dice, bueno, pues es que ser participativo y dar idea a la gente con la que trabajas es muy importante. Y eso es lo que tienen que tener las generaciones que vienen ahora, estar, no sé, abiertas a cualquier tipo de música, no solamente a la que esté de moda, ¿no?
0: Digo, cuando uno se pone a tocar, dicen que cuando uno va haciéndose mayor tiene que bajar, por ejemplo, la nota, los tonos de la canción, sobre todo para el vocalista. ¿Vosotros lo hacéis o seguís triunfando con el mismo tono que teníais hace 30 años o 40?
2: Bueno, en Pequeñique no hay problema porque son todos instrumentales. Sí. Pero en Brincos, o sea, somos tan tontos en Brincos, tan tontos, que siguen manteniendo los mismos tonos. No han bajado ni un tono. O sea, yo me acuerdo que cuando Miguel Morales, pues había una canción, no sé si era el mejor, taratira, ta, ta, ta. Sí. Bueno, esa le costaba.
0: Claro.
2: Y total, que se bajó un tono, pero le era imposible y hacerlo, o sea, tocando toda la vida en los tonos originales, de repente bajar un tono, no se adaptaba. Al final, ¿qué? Se volvió al tono original porque no se adaptaba. Y hombre, es difícil, pero mira, en el grupo, en Brincos, hemos incluido ahora un guitarra, Sefo, que es un chaval joven, que toca, no te puedes imaginar, y tiene una voz altísima. O sea, con este hombre, las voces altas no hay problema, porque, vamos, es un auténtico soprano. Sefo, si tenéis ocasión de ir a la Plaza Mayor mañana, vais a ver cómo toca el chaval este.
3: Félix, ¿reconocéis parte de esa herencia de vuestra música de los años 60 en la música actual? Algo tendrá que haber, ¿no?
2: Pues
3: o no. Que te quedas muy pensativo, te estás quedando muy pensativo, eso no sabes ni ya qué decirme.
2: No, yo no reconozco, ¿no?, en nada. No, hombre, fíjate que tengo contacto porque yo tengo el estudio de grabación desde el año 80, puse Duplimatic, han pasado toda la generación de los 80, de la movida madrileña, sigo con ello, y ¿sabes lo que pasa? Que cada juventud quiere lo que está en su época. O sea, la década de los 80 querían los 80. Sí. Los 90, los 90. Los 70, 70. Y además están súper identificadas cada década. Y no le des a una década lo de la otra. Porque quieren lo suyo, aunque sea peor o mejor, ¿entiendes? O peor, vale. Pero quieren lo suyo, aunque, bueno, si ahora está el de moda, Shakira, o los ritmos que hay, pues no les des otro, pues quieren eso la gente.
0: Eso es verdad, aunque es verdad que cada vez más vamos tirando para atrás y nos va gustando todo de atrás y lo enseñamos a nuestros hijos. Es decir, que os va a ir a ver personas de 80 años, de 60, de 40 y de 20 posiblemente a los conciertos.
2: Sí, curiosamente, ahora que dices eso, en los conciertos tanto de pequeñiques como de brincos, la gente, cuando hay gente mayor, claro, y hay gente joven, y la gente joven se queda alucinada porque dice, joder, cómo tocan estos tíos, y cómo suenan. Hombre, si tú das un espectáculo digno y que sobrepase el umbral de lo normal, pues la gente lo acepta. Lo malo es cuando das un espectáculo, sí, en el que te quedas como el culo, dice la gente, dice, ¿estos de qué van? Sí. Pero si dices, un momento, a ver, que me echen a mí aquí otro batería aquí al lado. Claro. Pues la gente te dice, chapó por lo que haces. Es importante eso.
0: Pues nada, darle caña a las baquetas, que os vamos a escuchar, te voy a ver con mucha felicidad, como siempre. Félix Arribas, gracias, que vaya todo perfecto.
2: Muy bien, pues gracias a vosotros, un abrazo.
0: 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Está con nosotros la doctora Perla de la Navela, directora médica de Bericat. ¿Verdad que, doctora? Buenos días.
4: Buenos días.
0: Usted sonríe siempre y mucho. Entonces, dicen que el origen de la sonrisa humana se remonta a 15 millones de años, y que en aquel momento era como una especie de rito, era algo que daba pistas del origen incluso del lenguaje. Hemos empezado a sonreír antes que hablar, dicen.
4: Eso es, efectivamente, el origen de la sonrisa es previo al del lenguaje, y es muy interesante, Jaume, claro, porque yo me puse a leer, investigar un poco. Hay diferencia entre el gesto de la risa y la sonrisa, ¿no? Claro. Y todavía sigue siendo así a día de hoy, ¿no? Porque tú te ríes o sonríes, pero no tienes por qué reírte y ser feliz, ¿no? La sonrisa es más bien un gesto que incluso es previo a lo que fue luego el desarrollo de la risa como ya señal más de vocalización con componente respiratorio. Ya se piensan que los primates, ¿no? Los grandes simios antropomorfos, pues ya tenían una especie de risa, ¿no? Con muy parecida a nuestra jajaja. Entonces, muy antiguo.
0: Calle, exacto. Y si ves a alguien por la calle sonriendo, te da confianza, te da serenidad, refleja un bienestar.
4: Eso
0: por tanto, tener la boca en mal estado, si te inhibe de reír, hará que no tengas confianza, no tengas bienestar, por ejemplo, ¿no?
4: Eso es. Hablando de sonrisa como vínculo social, que al final, bueno, desde sus orígenes es una característica común que se ha estado desarrollando cada vez luego con el ser humano, evidentemente, pues el tener una estética de la sonrisa altamente comprometida es un freno extremadamente importante a la hora de establecer relaciones sociales con los demás, ¿no? Entonces yo estoy muy acostumbrada en las primeras visitas que veo en la clínica, en nuestro centro de implantes, donde obviamente pues acuden personas con problemas importantes en su boca, Claro, estoy acostumbrada a ver pacientes que hasta para hablar el gesto de los labios está enfocado a cubrir los dientes, a esconder la boca, ¿no? Entonces, son personas que luego les cuesta muchísimo, incluso después de la rehabilitación y del tratamiento final, volver a tener esa confianza y a retomar esa costumbre de sonreír y hablar enseñando los dientes.
0: Hay pacientes, personas que tienen esa sonrisa gingival. ¿Se puede corregir ese exceso de encía que se ve?
4: Quirúrgicamente se puede corregir. Casos de sonrisas gingivales muy severas en los que el paciente enseña muchísima encía, hablamos de un centímetro de encía, por ejemplo, y obviamente son casos en los que también los dientes están en malas condiciones, esos dientes son candidatos para la extracción y yo quirúrgicamente puedo remodelar ese exceso que de lo que llamamos altura alveolar y ese exceso de encía para luego, a la hora de generar la sonrisa nueva, reposicionar los dientes en su sitio y hacer que el paciente enseñe lo que debe de enseñar.
0: Doctora, entonces, ¿cómo son las sonrisas vericas? Las sonrisas de los pacientes vericas.
4: Son espectaculares. Son, son sonrisas
0: son
4: de confianza, de tranquilidad y sobre todo son sonrisas muy bonitas pero muy naturales a la vez. Porque, bueno, tenemos un sistema de prótesis que hace que las piezas se vean muy individualizadas y eso aumenta mucho la naturalidad de los dientes. Y podrían parecer pacientes que se han puesto carillas perfectamente, sí. Nadie diría que son pacientes de implantes, pero sobre todo, bueno, son sonrisas de personas que les ha cambiado la vida. Cuando hablamos, obviamente, de tratamientos grandes, que como sabes es lo que más hacemos.
0: 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Doctora, muchas gracias.
4: A ti, siempre.
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0: ¿Aún nos dejamos de contar más cosas de Madrid?
1: Pues por ejemplo que la Dirección General de Tráfico prevé 1.110.000 movimientos de largo recorrido por las carreteras estatales de la región durante el Puente del Pilar 2026 y pone en marcha el operativo especial desde este viernes 9 de octubre hasta la medianoche del lunes 12 de octubre. En todo el país y aún más esperan más de 5, casi 6 millones de movimientos a lo largo y ancho de la Península Ibérica y las Canarias.
9: Y el Museo Nacional de Ciencias Naturales va a celebrar su 255 aniversario los días 17 y 18 de octubre con actividades gratuitas para todos los públicos. Además, el domingo 18 la entrada al museo va a ser gratuita. Este evento se enmarca en las iniciativas del Barrio de la Ciencia y conmemora la fundación del Real Gabinete de Historia Natural, origen del actual museo, el 17 de octubre de 1771 por el rey Carlos III.
0: Dos titulares.
1: Y suben los desplazamientos por carretera, también lo hacen los vuelos. Las aerolíneas que operan en Barajas programan 4.945 vuelos durante el Puente del Pilar, lo que supone un 7,1% más que el año pasado.
9: Y crédito pues a los que hacen posible que disfrutemos. Las fiestas de la Hispanidad van a contar con 560 policías municipales, 250 sanitarios y 50 agentes de movilidad que van a conformar este dispositivo de seguridad para la celebración del lunes 12 de octubre.
0: Seguimos ahora mismo con más contenidos a partir de la 1:05. Ahora boletín de noticias.

0: La una, mediodía en Canarias.
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0: Saludos, muy buenas tardes. Atención, porque la juez Beatriz Viedma, como les hemos adelantado, ha declarado ya ante el juez Santiago Pedraz que investiga las maniobras de las cloacas del PSOE y ha asegurado la magistrada que mientras investiga a David Sánchez, hermano del presidente, personas no identificadas llegaron a preguntar por sus hijos en el colegio. Paco Cos, buenas tardes.
2: Buenas tardes. La juez ha declarado ante Pedraz sentirse perseguida en el lapso de tiempo en el que se encontraba investigando al hermano del presidente del gobierno. Recuerda que llegó al colegio de sus hijos y le dijeron que había estado allí preguntando a su hermano por ellos cuando ella no tiene hermano, y otra ocasión en la que le dijeron que su secretaria había acudido a un lugar al que ella iba habitualmente para preguntar si iría al día siguiente a la misma hora, y de nuevo ella no tiene secretario. La juez Viedma no sabe si estas situaciones estuvieron orquestadas por las cloacas de Leire Díez, pero sí que reconoce que coinciden con la animadversión que su socio Sáenz de Tejada desplegó hacia ella.
0: Gracias, Paco. No dejamos la crónica judicial porque hoy hemos conocido también que la defensa precisamente del hermano de Pedro Sánchez ha presentado un recurso de apelación a la sentencia que le condenó a 9 años de inhabilitación por un delito de prevaricación administrativa. Insiste el letrado de David Sánchez en que ha habido una investigación prospectiva contra su cliente y alega vulneración de los derechos fundamentales a la tutela judicial efectiva, la presunción de inocencia, el secreto de las comunicaciones y a la intimidad. Más asuntos, porque mientras la ministra portavoz ha tratado de sortear la pregunta en Ferraz, contestan ya la información que apunta a que Begoña Gómez podría ir en las listas electorales del PSOE. Leticia Barquín, buenas tardes.
3: Buenas tardes. Sí, fuentes socialistas consultadas por Libertad Digital niegan que su nombre haya estado encima de la mesa y aseguran que Begoña Gómez no forma parte de los planes del partido para las próximas elecciones. Desde Ferraz atribuyen las informaciones que apuntan a una posible candidatura a bulos de la derecha y denuncian que una vez más se recurra a la figura de la mujer del presidente para difundir informaciones que consideran falsas. La reacción de la dirección socialista llega después de que las palabras de la ministra Elma Sainz dejaran abierta la posibilidad, alimentando las especulaciones sobre un eventual salto a la política de la mujer de Pedro Sánchez. Ahora Ferraz trata de zanjar la cuestión y sostiene que la candidatura de Gómez no ha sido planteada internamente.
0: Gracias, Leticia. Y además choque también en el Pleno del Ayuntamiento de Madrid a cuenta de la utilización de la memoria de Mari Carmen. Sara Vicerro, buenas tardes.
4: Buenas tardes. Ha sido un pleno extraordinario, breve pero intenso, que se ha celebrado este jueves en el Ayuntamiento de Madrid sobre vivienda. Una sesión que la oposición ha utilizado para culpar al Partido Popular de la muerte de Mari Carmen y también para criticar que no hagan, dicen, un minuto de silencio. Reyes Maroto, portavoz socialista, y Rita Maestre, portavoz de Más Madrid en el consistorio.
5: Les estoy mirando a la cara y me avergüenzo. Toda España y todo Madrid está llorando a Mari Carmen y ustedes se niegan a hacer un minuto de silencio.
6: Yo creo que hay muchas formas de morir y muchas formas de matar. Y yo hoy aquí señalo al gobierno municipal, los que pudieron hacer algo antes del desahucio.
4: De manera inesperada ante los ataques tomaba la palabra el alcalde José Luis Martínez Almeida, quien ha recordado que la responsabilidad de los desahucios es del gobierno central y cabe destacar que este pleno ha servido para aprobar 2 planes especiales de vivienda que generarán más de 18.000 casas antes de 2028, pero tanto Más Madrid como PSOE han votado en contra.
0: Gracias, Ana. En clave económica, la mirada está puesta también en si el Gobierno va a aprovechar lo que queda de legislatura para decretar una nueva subida del salario mínimo interprofesional por encima de los 1.221 euros actuales. En ello trabaja de forma acelerada ya el departamento de Yolanda Díez y cuenta con el respaldo de los sindicatos. Pepe Álvarez, líder de UGT.
7: Me parece que es una decisión absolutamente acertada, que hay que llevar adelante y que hay que hacer esa revisión, que ha de ser una revisión no solo que piense en el año 27, sino que resuelva la pérdida de poder adquisitivo que ha representado el aumento solo del 3% con una inflación del 5%.
0: Eso dicen los sindicatos. Esta es la petición que hacen desde el sector empresarial. Lorenzo Amor, presidente de ATA y vicepresidente de la COE.
8: Ya estamos acostumbrados a que en otros momentos, en periodos electorales, pues se aceleran determinadas medidas, ¿no? Yo espero que lo que tenga que hacer se haga teniendo en cuenta la opinión de los que pagan los salarios.
0: Y un titular de ultimísima hora, porque acabamos de conocer que la canadiense Anne Carson es el nuevo Premio Nobel de Literatura 2026. De esta forma, la Academia Sueca reconoce a esta poeta canadiense, ensayista, traductora y profesora de literatura clásica. Con este premio nos marchamos. Todo esto y mucho más en Es Noticia a las 2 de la tarde.
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0: Un atleta canadiense de 61 años ha roto su récord mundial manteniéndose en la posición de plancha. Saben que se ha ido tumbado sobre los pies y sobre los brazos, ¿no? Durante más de 5 horas. Récord mundial de plancha abdominal.
1: Madre mía.
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0: 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Vamos a repasar más noticias que nos dejábamos de contar.
1: Sí, por ejemplo, la línea de autobuses interurbanos 626 va a sumar desde el próximo martes día 13 6 nuevas expediciones entre Brunet y Madrid de lunes a viernes en días laborables, según ha informado el Consorcio Regional de Transporte. En concreto, la medida supondrá la incorporación de 3 nuevas expediciones por sentido de lunes a viernes con el objetivo de facilitar los viajes en horas de mayor demanda. Si es que nos están pidiendo que dejemos el coche a un lado, pues tendrán que reforzar el transporte público, si no, no hay otra manera.
0: Eso sería lo normal. ¿Más?
2: Renfe Cercanías Madrid ha convocado el 18º certamen de fotografía digital Acercando tu objetivo, con plazo abierto para presentar los trabajos hasta el día 8 de noviembre. Para participar habrá que captar una imagen relacionada con el tren de cercanías y su entorno y presentarla al certamen. Muchas veces pueden dejar constancia de las incidencias que tienen. El jurado va a estar formado por 2 fotógrafos profesionales y 4 miembros de la Dirección de Cercanías Madrid y va a seleccionar las 25 mejores instantáneas presentadas.
0: Vamos a seguir con más contenidos aquí en Kilómetro Cero, lo más cercano a usted.

0: Aquí en nuestro espacio vamos a hablar de algo que hace poco parecía una locura, una ciencia ficción. ¿Quiere usted conocer mejor su organismo a través del ADN? Con una sola prueba, con un solo test vital facilísimo, comodísimo, podrá tener toda la información genética suya. Para trabajar en consecuencia, por ejemplo, ¿para qué bebes leche sin lactosa si tu mujer la bebe, pero igual a ti no te corresponde? Eso me pasa a mí en casa. 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
1: Muy buenas, Jaume.
0: Así que mi mujer que la tome sin lactosa, yo puedo tomarla como sea. Primero me tengo que hacer el test para saber qué me sienta bien o mal a mí, ¿no?
1: Pues eso es, porque ya hoy estamos súper acostumbrados a entramos en un bar. A mí la leche sin lactosa. Y yo a veces pienso, ¿pero estás seguro o porque te lo ha dicho alguien que no tiene jetón? Porque si dejamos de tomar cosas que no nos vienen mal, lo que hacemos es generar ese problema, ¿no? Bueno, pues aquí estamos con el test GenVital, algo que realmente, Jaume, he de decir que estamos teniendo una demanda grandísima, porque claro, la gente muchas veces cuando hablas de hacerte un test de genética siempre piensas, tengo que ir a un hospital o tengo que ir a una clínica, tengo que buscar a ver cómo lo hago, no sé qué, esto será muy complicado o muy caro, etcétera. Bueno, pues nosotros lo ponemos súper fácil para que lo puedas hacer en tu casa. Muchas veces nos preguntan, ¿qué hace este chequeo? Bueno, pues hace, mira, por un lado analiza las variantes genéticas, que es muy importante, estima una predisposición y ordena las opciones, que es lo básico para realmente tener esto. Entonces, ¿qué te mira, por ejemplo? Pues te mira el aporte de energía, el colesterol y los triglicéridos, el control de apetito y saciedad, el efecto antioxidante, el metabolismo de la grasa, la prevención de la inflamación, prevención de lesiones, vitaminas, regulación del sueño, vasodilatación, muchísimas cosas y más. Todo esto luego te lo analiza y te dice si tienes predisposición genética, favorable, desfavorable, ¿y qué necesitas? Qué, y esto lo hacen a través de la doctora Blanca Bermejo, que es una doctora bióloga molecular, que ya la tuvimos aquí en, sí, el programa, y la hace también a través del doctor Francisco Mera, que es un médico muy especialista en prevención.
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1: 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Entonces, lo que tenemos que saber exactamente qué es lo que a nosotros nos va bien y lo que no nos va bien, o lo que tenemos que tomar o lo que no debemos de tomar. Y eso es importante porque cualquier médico que tú le des el test genético te va a decir, oye, pues me viene genial, ¿no? 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
0: 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Adolfo, muchas gracias.
1: Gracias a ti, Jaume. Un abrazo enorme para todos.
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0: Hablamos de la Divina Comedia, concepto de cielo e infierno que tenemos, viene de ahí. Vamos a acercarnos visualmente a la parte más tenebrosa de este poema épico, gracias a una nueva exposición.
7: Pues sí, Jaume, la Fundación Canal acoge hasta el 5 de enero en su sala de la calle Mateo Inurria 2, El infierno de Dante, Doré y Rauschenberg. La muestra reúne 111 obras que Gustave Doré y Robert Rauschenberg dedicaron a los pasajes infernales descritos en verso por Dante Alighieri en el siglo XIV en su Divina Comedia. Una misma inspiración para dos artistas separados por casi un siglo y con estilos muy distintos. 76 xilografías decimonónicas, figurativas, dramáticas y medievalistas de Doré y 35 litografías offset de finales de los años 50 a medio camino entre el expresionismo abstracto y el pop art de Rauschenberg, que nos ofrecen un viaje por los 9 círculos del averno dantesco en los que los pecadores sufren sus correspondientes condenas. Podemos visitarla con entrada gratuita, laborables y festivos, de 11 de la mañana a 8 de la tarde y los miércoles de 11 de la mañana a 3 de la tarde.
0: Lola Durán es la comisaria de la exposición. Lola, buenos días.
8: Hola, muy buenos días.
0: ¿Cómo surgió esta idea tan curiosa?
8: Bueno, pues se quería mostrar la obra de estos dos artistas. La Fundación del Canal quería presentar una exposición para todos los públicos, muy didáctica y a la vez que tuviese un contenido científico de cierta profundidad. Entonces, a partir de ahí y de Rauschenberg, que fue la idea inicial, pensamos que quizá enfrentar esa obra tan experimental y técnicamente tan experimental que fue para Rauschenberg la Divina Comedia, en contraste con la obra mucho más clásica, más romántica, de estilo romántico, que era la de Doré, podía hacernos conocer tanto la historia literaria como dos formas de ver el arte y dos interpretaciones a lo largo del tiempo.
7: Claro, aparte de la obra de estos dos magníficos artistas, la propia distribución de la muestra juega con ese concepto del infierno que imaginó Dante y bueno, es un atractivo en sí, que podemos decir también de ese paseo que ofrece la exposición.
8: Sí. Bueno, sí, la exposición está organizada a través de un paseo que realmente es un paseo casi por el infierno. No voy a adelantar nada más porque así el público tiene que ir a verla. Y sí que decidimos desde un primer momento que se iba a presentar, que el hilo iba a ser Dante y que se iba a presentar cada uno de los cantos.

0: y cómo ese mismo infierno lo llevaba al siglo XX, al siglo XX, además, en concreto, a la segunda mitad del siglo XX en Estados Unidos, Robert Rauschenberg. Es curioso porque él utiliza en sus obras imágenes de la actualidad. Es decir, que en este infierno de Rauschenberg encontraremos pues astronautas, políticos, deportistas, ilustraciones que él obtenía de Sport Illustrated, de Life, de Newsweek, de las revistas que circulaban por su estudio, que él trabajaba con una técnica que él estaba experimentando, que era la transferencia, es decir, él colocaba, humedecía con disolvente estos recortes de revista, los ponía sobre el papel, rayaba por encima con un bolígrafo sin tinta, y la imagen se transfería al papel. Nunca era idéntica, es decir, Rauschenberg solo podía decidir dónde la colocaba, pero nunca sabía el resultado hasta que se había hecho. Y todo eso, además, él lo completaba con dibujos, con tintas, o con lapicero, creando el conjunto final.
1: O sea que desde la concepción, desde la parte filosófica hasta la parte técnica, todo es un arte pensado para ello, ¿no? Las xilografías, por ejemplo, también es una historia curiosa, ¿no?
0: Uy, las xilografías también tienen historia porque a Doré le costó mucho esfuerzo poder realizar esas xilografías. Y es porque se hicieron en un momento en el que ya empezaba a desarrollarse la fotografía y además los métodos de imprenta estaban permitiendo ya en una sola plancha colocar textos e imágenes. Entonces, todos los procesos se hacían cada vez mucho más baratos y él lo que no quería era hacer una edición que no fuese pues a un buen tamaño, con un buen papel y con una cuidada impresión xilográfica. Claro, no es lo mismo utilizar unos sistemas de imprenta, aunque fueran muy primitivos, a utilizar la xilografía. Por lo tanto, cada vez que él presentaba el proyecto a un editor, le decían que no, que era imposible, loco. Porque, claro, que estaba loco, exactamente. Y, de hecho, la primera edición la tuvo que pagar él, y fue muy caro. Pero fue tal el éxito que tuvo que a partir de ese momento ya no le faltaron editores.
2: Claro, en La Divina Comedia, que es una obra magna, también es importante en ese tránsito por el infierno el papel de Virgilio. Y luego, como Dante, pues a su manera se vengó de personas con las que tuvo rencillas y la situaba pues padeciendo alguno de los castigos. En este caso, es una cuestión en la que incidió más Rauschenberg al llevarlo a la actualidad de esos años 50.
0: A ver, en el caso de Doré es claro, y en el caso de Doré porque Dante, lo que hace Doré es poner en imágenes lo que Dante había escrito. Entonces sí que se ve en su infierno cómo se encontraba con esos enemigos y los iba poniendo en los círculos del infierno más bajos. El infierno tiene 9 círculos y cuanto más se desciende, más grave es la pena y peor es el castigo. Entonces sí que Dante colocaba ahí, Dante y Doré colocaba en algunas zonas de más bajas del infierno algunos de sus enemigos, pero es curioso que en el canto 7 también Robert Rauschenberg, cuando habla de los violentos, en la parte superior del grabado está Dante y está Kennedy, y en la parte inferior está Nixon. Es decir, que esta obra, que se realizó entre el año 58 y el 60 de Rauschenberg, coincidió con las elecciones entre Nixon y Kennedy, y aunque no tuviésemos más información, viendo simplemente esta obra, esta litografía, nos damos cuenta que él era partidario de Kennedy.
1: Lola, son tres partes las de la Divina Comedia: infierno, purgatorio y paraíso. El infierno es tal vez más inquietante, da más calidad técnica, ha tenido más éxito. Si metiéramos ahí purgatorio y paraíso, ¿marearíamos a la gente?

0: Bueno, yo no sé cuál es la razón, pero de las tres partes, la que siempre ha tenido más éxito es el infierno. No sé si es que nos atrae al público en general más el infierno, pero la serie más conocida y más leída ha sido el infierno.
1: Claro, Doré, por ejemplo.
0: Y más interpretada además por los artistas.
1: Pero puede que sea la
0: Pero
1: que tenga más potencia o más morbo, casi igual decir.
0: sí, exactamente.
1: Claro, de Doré también es muy conocido los pasajes del Paraíso Perdido. Es un estilo muy, muy definido y tal vez, bueno, tan conocido o más que esta propia serie del infierno. Comparten esas características. ¿Hay alguna variación estilística en ese aspecto entre ambas pues trabajos?
0: No, bueno, el estilo de Doré es el estilo de Doré y se mantiene en todas las series que él ilustró, sí.
1: En el caso de Rauschenberg, que es totalmente distinto el estilo por época, por técnica, por enfoque, ¿qué puntos habría en común más allá de la temática entre estos dos ambos artistas, entre ambos artistas, o directamente no hay ninguno y ahí está la gracia del contraste?
0: Bueno, sí que hay uno que es muy
1: La
0: importante, que es
1: temática.
0: Dante. Los dos están contando la misma historia. Lo que sucede es que uno la relata desde una visión cercana al romanticismo y el otro utiliza una técnica muy experimental y la adapta a imágenes de su tiempo. Es decir, uno de ellos nos está diciendo así es el infierno de Dante y Rauschenberg nos está mostrando así nos sentimos cuando estamos en ese infierno.
2: Sí, más personal. Fundación Canal Sala, Mateo Inurria, hasta el 5 de enero. El infierno de Dante, Doré y Rauschenberg. Lola Durán, comisaria, gracias por atendernos.
0: Muchísimas gracias.
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0: Ponemos punto y final a Kilómetro Cero en este jueves, con los contenidos que consideramos que servían para hacernos una idea de lo que está pasando en la Comunidad de Madrid y en otros sitios también de España. Ahora repasamos las noticias con los compañeros de informativos y nosotros volvemos mañana, que será viernes. Un saludo.
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2: Es la 1:30 de la tarde.
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2: Muy buenas tardes, señores. No hay nada más miserable que utilizar a los muertos para lograr tus propósitos. Y en política, la izquierda es especialista en esto. Como vimos durante la pandemia y en los años sucesivos en los que han estado echando en cara al PP de Ayuso los ancianos muertos en las residencias. Y desde que conocimos en la tarde de ayer la muerte de Mari Carmen, ya sabíamos que esto iba a volver a suceder. Tanto en la Asamblea de Madrid, donde hoy se celebra pleno, como en el Ayuntamiento de la capital, donde ha tenido lugar otro sobre vivienda. Más Madrid y el PSOE han acusado a la derecha de la muerte de esta mujer. Escuchen a Manuela Bergerot en el Parlamento madrileño dirigiéndose a la presidenta Ayuso.
3: Lávese la boca antes de hablar de Mari Carmen. Ha muerto por culpa de dos miserables que han puesto el beneficio económico por encima de la vida de una persona.
2: Y la portavoz del PSOE, Mar Espinar, que ha acusado al PP de estar con la especulación y los fondos buitre, calificaba de inhumana a Isabel Díaz Ayuso.
4: Su inhumanidad le retrata, señora Ayuso, pero el ejemplo de Mari Carmen va a seguir con nosotros. Madrid no quiere ni la indignidad de los áticos ni de los fondos buitre.
2: En su respuesta, Ayuso recordaba que la propia Mari Carmen culpó del problema de la vivienda en primer lugar a Pedro Sánchez y destacaba que han sido leyes socialistas las que han permitido su desahucio.
5: Recuerdo una de las últimas declaraciones de Mari Carmen cuando le preguntan: ¿a quién responsabilizas tú de todo lo que está pasando? Y dice ella, con toda claridad: a Pedro Sánchez. Resulta que es desahuciada por una ley socialista, que el gobierno que ejecuta el desahucio de Mari Carmen es el de Pedro Sánchez, con la Policía Nacional, pero la culpa es de Ayuso.
2: Y volvemos con Bergerot, que ha ratificado lo que llevamos meses adelantando. Y es que a medida que se acerquen las elecciones, la izquierda iba a quemar las calles.
6: El día que desahuciaron a Mari Carmen, algo empezó a romperse. Hoy se ha roto del todo. Hoy en España no hay consuelo para la gente buena. Y en las calles de Madrid no va a haber paz.
2: Una amenaza en toda regla, a la que respondía de esta manera la presidenta de la Comunidad de Madrid.
7: Cuando ustedes se advierten de que no va a paz, nos están amenazando físicamente. Están tan mal.
2: Lo dicho, no hay nada más miserable y ruin que esta izquierda que padecemos en España y muy particularmente en Madrid. Aquí actúan a la desesperada, además, conscientes de que los madrileños hace ya 30 años que no se tragan sus mentiras, su demagogia y sus políticas encaminadas a llevarnos a la ruina.
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2: Esta es la noticia más destacada del día. A continuación les adelantamos otras en titulares. También en el pleno celebrado hoy en el Ayuntamiento de Madrid, tanto PSOE como Más Madrid han utilizado la muerte de Mari Carmen. Rita Maestre incluso ha culpado directamente a las políticas del PP de su fallecimiento.
8: Les estoy mirando a la cara y me avergüenzo. Toda España y todo Madrid está llorando a Mari Carmen y ustedes se niegan a hacer un minuto de silencio.
9: Yo creo que hay muchas formas de morir y muchas formas de matar. Y yo hoy aquí señalo al gobierno municipal, los que pudieron hacer algo antes del desahucio.
2: Por su parte, el alcalde les ha contestado que no les tienen miedo, que no piensan agachar la cabeza ni pedirles perdón y pronostica que les ganarán en las urnas.
10: Acabarán diciendo que Ayuso y Almeida son unos asesinos por Mari Carmen. Porque aquí, si hay buitres carroñeros, son ustedes. Y por eso ya les digo claro que no vamos a dar ni un paso atrás, ni vamos a agachar la cabeza, ni vamos a pedirles perdón. Vamos a ganarles donde hay que ganar en democracia, que es en las urnas.
2: PSOE y Más Madrid han votado en contra de los planes urbanísticos aprobados hoy en el Pleno Municipal para construir 18.400 viviendas protegidas hasta el año 2028.
11: que va a permitir que en Madrid se levanten 18.400 viviendas protegidas más de las que estaban previstas. Un plan especial que regula también el hospedaje, que va a permitir liberar vivienda como consecuencia de vivienda que ahora se encuentra ocupada por alojamiento temporal.
2: La 1:34 de la tarde. Nos vamos a la Dirección General de Tráfico. Alejandro Martín, buenas tardes.
12: ¿Qué tal? Muy buenas tardes. A esta hora, mucha precaución. Van a encontrar dificultades en ambos sentidos de la marcha, en la Autovía 1, a su paso por Alcobendas, y la 42 en los entornos de Getafe y Fuenlabrada. Tráfico lento en la salida, en la 3, en Rivas, hacia Madrid, y de entrada, en la 5, a su paso por Alcorcón. Se empieza a complicar también la M40 en Coslada, sentido 2, y Vicálvaro, hacia la carretera de Valencia.
2: Gracias, Alejandro. Vamos a ver ahora cómo está el tráfico en las calles de la capital. Ayuntamiento de Madrid, Beatriz Gómez, buenas tardes.
13: Muy buenas tardes. La circulación sigue siendo bastante cómoda en las vías madrileñas, aunque poco a poco empezamos a ver cómo aumenta la intensidad del tráfico en algunos puntos del norte de la capital, especialmente en la entrada por la A1 y en el nudo norte hacia la Plaza de Castilla. También en la M30 se empieza a ralentizar la circulación a su paso por el tramo entre Avenida de América y Puente de Ventas, y en Avenida del Mediterráneo en sentido A4. Y ya en el interior de la capital siguen las dificultades en todas las conexiones de la Glorieta del Doctor Gregorio Marañón, la Gran Vía, el eje Prado Recoletos, la Puerta de Alcalá y la Glorieta de López de Hoyos.
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2: Comenzamos con el circo que ha organizado hoy la izquierda en la Asamblea de Madrid, aprovechando la muerte de Mari Carmen, con la propuesta de guardar un minuto de silencio incluida, aunque finalmente no se celebró por el rechazo del Partido Popular. Como estaba previsto, Más Madrid y el PSOE han responsabilizado a las políticas de la derecha del fallecimiento de esta mujer. Jesús Sánchez, buenas tardes.
17: Buenas tardes. La primera en mencionar el fallecimiento de Mari Carmen como reproche político hacia la presidenta ha sido Mar Espinar, del PSOE.
18: Mire, el drama de la vivienda tiene rostros. Ayer se nos fue uno. Pero el de la rapiña de los buitres también tiene rostro. El suyo, señora Ayuso.
19: Hay fondos buitre. Mi gobierno no contrata con ninguno, y menos para vivienda social. Y luego hay políticos buitres, ustedes.
17: La respuesta de Isabel Díaz Ayuso vaticinaba otro tenso enfrentamiento, en este caso con Manuela Bergeró, de Más Madrid, que avisa sobre el otoño caliente que nos espera en Madrid.
19: Y en las calles de Madrid no va a haber paz. Cuando ustedes se advierten de que no va paz, nos están amenazando físicamente. Están tan mal porque nadie quiere a los ultras. Y ustedes podrán decir que Madrid y las calles de Madrid podrán quemar lo que quieran, pero no van a quemar la voluntad de los madrileños.
17: Ayuso además ha querido recordar unas palabras de la propia Mari Carmen para evidenciar una vez más la hipocresía de la izquierda.
19: Recuerdo una de las últimas declaraciones de Mari Carmen cuando le preguntan: ¿a quién responsabilizas tú de todo lo que está pasando? Y dice ella, con toda claridad: a Pedro Sánchez. Resulta que es desahuciada por una ley socialista, que el gobierno que ejecuta el desahucio de Mari Carmen es el de Pedro Sánchez, con la Policía Nacional, pero la culpa es de Ayuso. Es genial. Es genial.
17: Tienen la cara muy dura, ha sentenciado la presidenta madrileña.
2: Bueno, pues vamos ahora con esa propuesta que ha hecho la izquierda de que se guardara un minuto de silencio por la muerte de Mari Carmen, a lo que ya les contamos que se ha opuesto el Partido Popular, con lo cual pues han tenido que montar el espectáculo fuera del hemiciclo. En los pasillos, el portavoz del PP ha justificado tanto esta decisión como su temor al voto por correo, y Vox ha culpado a Pedro Sánchez de la muerte de Mari Carmen. Lucía Guadalupe, buenas tardes.
20: Buenas tardes. 15 minutos antes de que comenzase el pleno en el Parlamento madrileño, Más Madrid y PSOE han guardado un minuto de silencio en el patio de la Cámara en recuerdo a Mari Carmen. Las portavoces de ambas formaciones, Manuela Bergerot y Mar Espinar, han encabezado el homenaje, que ha terminado con un aplauso. Ha tenido que ser en el exterior porque los minutos de silencio al inicio del pleno deben ser acordados por unanimidad de los grupos y tanto Vox como el Partido Popular se han negado. El portavoz de los populares, Carlos Díaz Pache, ha defendido que desde su partido no han participado en el homenaje para no contribuir, ha dicho, a su utilización política en una campaña que ha calificado de interesada.
0: En esta asamblea se celebran minutos de silencio por víctimas de violencia de género, se celebran estos minutos de silencio por víctimas de grandes accidentes, de grandes catástrofes o de exdiputados. No, el caso de Mari Carmen pues no encaja en esos supuestos y no es razonable entonces hacer un minuto de silencio en esta Cámara, y así lo hemos entendido nosotros.
20: Desde Vox responsabilizan directamente al gobierno de Sánchez de la muerte de Mari Carmen. Isabel Pérez Moñino, portavoz.
21: Es que es este gobierno el que ha matado a Mari Carmen. Un gobierno al que, por cierto, señaló directamente Mari Carmen en una de sus intervenciones. Señaló directamente a Pedro Sánchez y a sus políticas del sufrimiento que ella estaba viviendo. Y un gobierno que a nosotros, desde luego, no se nos olvida, que es el responsable de que en España haya más de 20.000 desahucios al año, como el de Mari Carmen. Y ahora esos mismos pretenden utilizar la historia de Mari Carmen para borrar precisamente lo que ella denunció.
20: Por otro lado, desde el PP de Madrid han vuelto a poner el foco en las dudas del sistema del voto por correo.
0: Las elecciones se tienen que ganar convenciendo, no se pueden ganar cambiando las reglas de juego a mitad de partido. No podemos esperar nada nuevo, nada bueno de un grupo político y de un gobierno que fue capaz, Pedro Sánchez, de pervertir las elecciones, incluso las elecciones primarias en su propio partido. Si no puede confiar el Partido Socialista en que el presidente Pedro Sánchez sea limpio en sus propias elecciones internas, ¿cómo podemos esperar los demás que sea limpio en las elecciones de los demás? Por eso queremos estudiar todo, queremos estudiarlo bien para que no haya posibilidad de ningún cambio.
20: Y hoy estaba previsto, como cada jueves, que la portavoz de Más Madrid, Manuela Bergerot, hiciese declaraciones en los pasillos de la Asamblea, pero finalmente han desconvocado a los medios de comunicación.
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2: En el Ayuntamiento de Madrid se ha celebrado hoy un pleno monográfico sobre vivienda, en el que se han aprobado medidas muy importantes en esta materia que luego les contaremos, y en el que también la izquierda ha culpado a las políticas del Partido Popular de la muerte de Mari Carmen. Sara Becerro, buenas tardes.
24: Buenas tardes, Gonzalo. Un pleno extraordinario, breve pero intenso en el Ayuntamiento de Madrid. El Partido Popular ha sacado adelante dos planes especiales para generar más vivienda en la capital, pero el protagonismo lo ha acaparado el fallecimiento de Mari Carmen. Antes incluso de que comenzara este pleno, Más Madrid convocaba un minuto de silencio a las puertas de Cibeles con su grupo en solitario. Después, el Partido Socialista ha autoimpuesto otro minuto de silencio dentro de la sesión. Lo ha dicho su portavoz, Reyes Maroto.
25: Yo la verdad es que les estoy mirando a la cara y me avergüenzo. Me avergüenzo porque hoy toda España y todo Madrid está llorando a Mari Carmen y ustedes tienen aquí las caras largas y se niegan a hacer un minuto de silencio. Así que mi grupo municipal, por honrar la memoria de Mari Carmen, vamos a hacer un minuto de silencio.
24: Un minuto de silencio que, por cierto, ha durado concretamente 35 segundos. Mientras tanto, por su parte, la portavoz de Más Madrid, Rita Maestre, señalaba directamente como culpables de la muerte de la anciana desahuciada al equipo de gobierno del Partido Popular.
26: Yo creo que hay muchas formas de morir y muchas formas de matar, como decía Brecht. Y yo hoy aquí voy a señalar a los cómplices que han participado de uno de los episodios más tristes y más crueles de la historia reciente de nuestro país. Por supuesto, señalo a sus amigos. Señalo al gobierno municipal, al delegado de vivienda de este ayuntamiento, al delegado de Almeida, a la concejala de distrito del gobierno de Almeida, a todos los que pudieron hacer algo antes del desahucio.
24: Posteriormente y de manera inesperada ante los ataques recibidos, tomaba la palabra el alcalde José Luis Martínez Almeida, quien ha estado contundente en su respuesta y ha recordado que la responsabilidad final de los desahucios es del gobierno central.
10: Acabarán diciendo que Ayuso y Almeida son unos asesinos por Mari Carmen. Porque aquí, si hay buitres carroñeros, son ustedes. Y por eso ya les digo claro que no vamos a dar ni un paso atrás, ni vamos a agachar la cabeza, ni vamos a pedirles perdón. Vamos a ganarles donde hay que ganar en democracia, que es en las urnas, que es donde habla el pueblo.
24: Por su parte, Vox y los concejales no adscritos han asegurado que es la izquierda quien genera el problema, son quienes no lo solucionan y es la izquierda quien echa la culpa a todos los demás.
2: Y como les decía, en este pleno se han aprobado medidas de mucho calado en materia de vivienda. Se trata de dos planes urbanísticos que permitirán la construcción de más de 18.000 viviendas protegidas hasta el año 2028 y la izquierda, Sara, ha votado en contra.
24: Sí, era lo verdaderamente relevante en este pleno extraordinario sobre vivienda. Dos planes especiales urbanísticos que permitirán, por un lado, incrementar la oferta de vivienda protegida en régimen de alquiler en la ciudad en más de 18.400 nuevas viviendas hasta 2028 y, por otro lado, facilitar la implantación de otros modelos de hospedaje como apartahoteles en zonas industriales donde no se podían hacer viviendas hasta ahora. Esto afecta a más de 240 parcelas que se encuentran repartidas en distritos como Arganzuela, Chamartín, Usera o Barajas. Además, estos planes nacen con el incentivo de incrementar hasta un 20% la edificabilidad y en un 30% la densidad en suelos para vivienda protegida. Así lo ha explicado el delegado de urbanismo, Borja Caravante.
11: Mire, dos planes especiales que difieren rotundamente y radicalmente de los dos reales decretos que ha aprobado el Gobierno de la Nación. En primer lugar, porque estos planes especiales ponen de manifiesto que hay una política moderada y sensata que, como digo, va a poner soluciones al principal problema que tienen los españoles y que tienen los madrileños. Y la segunda diferencia, y quizás la más notable, es que nosotros no hemos necesitado ni atajos, ni subterfugios, ni trampas parlamentarias para aprobar estos dos planes especiales, a diferencia de lo que tiene que hacer el Gobierno de la Nación.
24: Y cabe destacar que este pleno ha servido para aprobar estas medidas de vivienda que generarán esas más de 18.000 viviendas con los votos a favor de PP y de Vox, pero tanto Más Madrid como PSOE han votado en contra.
2: Y terminamos en la Junta de Gobierno celebrada a continuación de este pleno. En la rueda de prensa posterior, la vicealcaldesa, Inmaculada Sanz, ha recordado que el ayuntamiento estuvo en todo momento al lado de Mari Carmen, a diferencia del Gobierno central, y ha vuelto a pedir el levantamiento de la acampada en la Puerta del Sol y ha anunciado que remitirán a la delegación del Gobierno nuevos informes en los próximos días. Borja Montero, buenas tardes.
1: Buenas tardes. Inmaculada Sanz ha reiterado que han estado acompañando a Mari Carmen en los últimos años a través de distintos servicios sociales, le han ofrecido una plaza residencial y han mediado para facilitar su regreso al domicilio. Asimismo, ha defendido que la Administración Municipal ha sido la que más se ha volcado con ella y ha justificado que el equipo de gobierno no haya convocado un minuto de silencio en su memoria.
3: Simplemente lo que se ha decidido esta mañana es que no íbamos a instrumentalizar la muerte de ninguna persona, como está haciendo lamentablemente la izquierda madrileña, el Partido Socialista de Madrid, con Reyes Maroto a la cabeza y Rita Maestre. Y por lo tanto, ya digo, lamentar por supuesto el fallecimiento. Ahí hemos estado en todo momento, antes, durante y después de este desahucio, pero desde luego no vamos a contribuir a ninguna campaña de instrumentalización de ninguna persona.
1: Sobre los informes enviados al delegado del Gobierno acerca de la situación de la acampada en la Puerta del Sol, la vicealcaldesa ha recordado que tras enviar un primer requerimiento hace unos días, se le ha hecho llegar un nuevo escrito con información actualizada.
3: En los próximos días le daremos nuevamente traslado de más información, que por otro lado, en fin, conoce perfectamente, pero desde luego no vamos a dejar de enviar esos informes relativos a la situación de salubridad, relativos a la situación de las posibles evacuaciones que allí se hubiera que realizar, relativos a también, por supuesto, los enormes perjuicios para los comerciantes de la zona, los daños patrimoniales.
1: En cualquier caso, Sanz ha apuntado que el ayuntamiento no podrá realizar una evaluación completa de los daños hasta que se produzca el desalojo. Asimismo, ha expresado que seguirán pidiendo que se levante una acampada que no es legal y ha reclamado que se tomen medidas.
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0: Bueno, pues tras tres semanas de larga espera, vuelve la Liga. Y lo hace con partidos realmente importantes, interesantes y además todos concentrados en el mismo día, porque la semana que viene hay Champions y los equipos madrileños, los grandes, Real Madrid y Atleti, juegan mañana sábado. No, mañana es viernes. El pasado mañana sábado, quería decir. Sergio Valentín, buenas tardes.
1: Buenas tardes. Tras el parón extra largo de tres semanas, volvemos a centrarnos en la Liga y este sábado el Real Madrid juega en el Santiago Bernabéu ante el Villarreal. Recordemos que el Madrid está a 6 puntos del Barcelona, que viene de perder el derbi ante el Atlético de Madrid y que estas tres semanas no han estado exentas de polémica, sobre todo con Kylian Mbappé. Él está listo para jugar, eso es lo más importante. Se entrena ya con normalidad con el grupo después de lesionarse con Francia y va a estar disponible. Ahora habrá que ver cómo reacciona el público del Bernabéu, porque hasta en Francia se le está cuestionando y mucho. El diario L'Equipe pone en duda su actitud, le califica como demasiado individualista y poco discreto. En Radio Monte Carlo añaden que se está pegando un pie en el tiro cada día y no solo hablan mal de él en cuanto a su comportamiento con el Madrid, sino también con Francia.
2: Da la impresión de que cada mañana se levanta diciéndose: voy a pegarme un tiro en el pie. No puedo acumular a este punto los errores. Porque tú dices que debía estar en Madrid, pero ¿a cuántos internacionales hemos visto que han ido a apoyar a su equipo? El mensaje es: me la resbala todo lo que penséis, todo lo que digáis. Me parece bien, pero hay un límite para eso en algún momento. Ven ayer al Stade de France. No quiero. Quédate en Madrid. No, eso tampoco quiero. No te dejes ver saliendo de una discoteca. No, eso tampoco quiero. Haces bicicleta cuando Mourinho no quiere. No, eso tampoco quiero. Oye, basta ya. Es que es demasiado incluso para los que quieren defenderte.
1: Mañana hablará José Mourinho en rueda de prensa y se espera una defensa férrea a su delantero. Un Mourinho que entra en su momento, porque tras semanas de probar, de ver cómo está el equipo, los jugadores, pues es el momento de que empiece a tomar decisiones y reconduzca el juego y el vestuario del Real Madrid. Luego está el tema del Getafe y Dani Carvajal. La operación está bloqueada por una norma de la Liga. Un comité tiene que valorar si el fichaje es acorde al mercado. Es decir, tienen que aceptar que Carvajal pase de cobrar mucho, como hacía en el Real Madrid, a cobrar poco, como tendría que hacer en el Getafe. Y que se lo crean. Norma que se creó para evitar pagos en B y que fue aceptada por todos los clubes, incluyendo al Getafe. Y la Liga parece que no acaba de creerse que Carvajal quiera cobrar poco y seguir viviendo en Madrid. Esta mañana su agente, Ginés Carvajal, ha estado en las oficinas del Getafe, de donde salía Ángel Torres, que pese a haber visto a Ginés Carvajal, porque se la ha visto, negaba un acuerdo con Carvajal y que hubiera un asunto.
3: Si es que no hay nada. Si es que no hay, no se puede decir nada porque no hay nada. Vamos a ver, ahora vamos a centrarnos en el partido del sábado y el lunes ya veremos.
1: Bueno, es verdad que no hay prisa porque Dani Carvajal es agente libre y pueden negociar esto, pues como ha podido decir Ángel Torres, a partir del lunes. Polideportivo, desde hoy y hasta el domingo tenemos una gran cita para los amantes del golf en Madrid. Se disputa el Open de España en el Club de Campo Villa de Madrid, séptimo año consecutivo y de nuevo con muchos nombres relevantes del panorama internacional. Hay 10 top 50 del mundo: Patrick Reed, Justin Rose, Tyrell Haughton o el español y madrileño Eugenio Chacarra.
4: Sí, yo creo que una semana que tenemos marcada a todos los españoles en el calendario. El Open de España es una semana muy especial y sobre todo para mí, siendo madrileño, ver a Madrid, ver a todas las personas que me han ayudado desde pequeñito, es algo muy especial. Y nada, a ver si este año podemos tener un buen juego como llevo viniendo, me encuentro bien. Temporada muy buena, la verdad que el trabajo que he estado haciendo durante estos años está siendo reflejado y nada, me encuentro muy bien.
1: La verdad que Eugenio está haciendo un gran año, temporadón, lleva 6 top 5 y 2 victorias, 2 torneos. No va a estar, eso sí, Jon Rahm, que suele llevarse casi todos los focos, pero este año tiene una excusa para no estar en Madrid, porque va a ser padre una vez más. Euroliga de baloncesto, hoy a las 9 menos cuarto se estrena el Real Madrid en esta competición. Después de 3 derrotas como visitante reciben al Partizan y Pedro Martínez, el nuevo técnico, pide paciencia.
5: Esto es la Euroliga, se puede ganar y se puede perder. Lo que estamos entrenando no sale de la noche a la mañana, sino que necesita repeticiones, necesita esfuerzo y en eso estamos, ¿no? Entonces, bueno, hay que tener paciencia, hay que tener tranquilidad y hay que tener perseverancia. Nosotros, en un principio, sabemos que en casa tenemos el apoyo de nuestros aficionados.
1: Y terminamos con tenis, con el Master 1000 de Shanghái, porque tenemos allí a tres madrileños: Rafa Jodar, que va a jugar ante el argentino Thiago Agustín Tirante, y dos que ya han jugado y los dos acaban de perder. Martín Landaluce ha perdido en primera ronda, doble 6-4 ante Jalenaz Struff, y Daniel Mérida, que ha caído en su turno en tres sets.
0: Gracias, Sergio.
1: Hasta luego.
0: Pues quedan ya prácticamente 5 minutos para las 2 de la tarde. Les contamos ahora otras cosas que han pasado este jueves en Madrid.
6: Arranca el operativo especial de Puente del Pilar. La DGT prevé más de 1 millón de desplazamientos en la Comunidad de Madrid y casi 6 millones en todo el país hasta el lunes 12 de octubre. Los picos de tráfico se esperan mañana viernes por la tarde y el sábado por la mañana. El retorno se concentrará el lunes entre las 4 de la tarde y las 11 de la noche. Drones, helicópteros y radares vigilarán las carreteras.
2: Un conductor VTC bajo los efectos de las drogas ha sembrado el pánico en la Gran Vía. El vehículo salió fuera de control de la calle Fuencarral, reventando un bolardo, se estampó contra un semáforo y embistió a otro compañero que salió tras él para pedirle los papeles. La carrera terminó a la altura del número 9, empotrado contra un camión de la limpieza. El test no dejó dudas, positivo en cocaína y cannabis. Por suerte, no hay que lamentar heridos.
6: Y golpe policial en Arroyo Molinos. La Guardia Civil ha detenido a 3 personas por robar 25 móviles de alta gama en un centro comercial valorados en 14.000 euros. Los arrestados actuaron en equipo para despistar al dependiente de la tienda y llevarse el botín sin levantar sospechas. La pista del coche en el que huyeron ha sido clave para localizarlos y ponerlos a disposición judicial.
2: Les contamos que el Ayuntamiento de Madrid ha aprobado la construcción de un nuevo campo de fútbol en Valdebebas. La instalación, que se estará ubicada en la calle de Félix Candela, cuenta con un presupuesto de base de licitación de casi 7 millones y medio de euros. Está previsto que los trabajos comiencen a mediados de 2027 y se extiendan hasta mediados de 2028. La vicealcaldesa Inmaculada Sanz detalla más datos del proyecto.
7: El proyecto lo que incluye es un campo de fútbol de fútbol 11, de césped artificial, con 2 campos de fútbol 7 transversales, un pequeño campo de entrenamiento y los respectivos equipamientos necesarios para su debida explotación, como son los vestuarios, el graderío o la cafetería. Los trabajos también contemplan la completa urbanización de la parcela, que incluye pues los accesos itinerarios, tanto peatonales como rodados. Estamos hablando de una parcela con una superficie de 13.456 metros cuadrados.
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0: Poco más de 2 minutos, quedan ya para las 2 de la tarde. Volvemos a la Dirección General de Tráfico. José Antonio Pedrosa, buenas tardes.
10: ¿Qué tal? Muy buenas tardes. Pues hasta ahora comienza a complicarse ya la entrada por la 1 en la zona de Alcobendas y Las Tablas, al igual que las salidas ya por esta misma 1 en Alcobendas, también por la A3 en Rivas y complicaciones por la A4 en Pinto y ya también en la A6 con tráfico en aumento por Valdemarín y también en la zona de Majadahonda. Complicaciones ya también en la M40, tanto en Coslada sentido A2 como en Vicálvaro hacia la 3 y ya también en la zona noroeste, en este caso en Túneles del Pardo, dirección ya 6. En el resto de carreteras, por el momento, se mantiene la tranquilidad.
0: Gracias, José Antonio. Queda pues minuto y medio para las 2, así que les contamos ahora la previsión del tiempo para este jueves, que mejora y lo hace de forma ostensible, porque vamos a tener cielos despejados durante toda la jornada y en toda la región. Y en cuanto a las temperaturas, las mínimas han bajado. Ha hecho verdadero fresco en algunas zonas esta noche, como por ejemplo en Collado Villalba, 7 grados han tenido allí, 9 en Alcalá de Henares, 10 en Aranjuez, en Getafe y en Navalcarnero, 11 hemos tenido en Madrid capital. Y las máximas se mantienen sin grandes cambios, si acaso pueden subir un grado en la zona sur de la región. 23 van a marcar hoy de máxima en Aranjuez, 22 en Alcalá de Henares y en Navalcarnero, 21 en Collado Villalba y en Getafe, un poquito menos, 20 grados de máxima tendremos hoy en Madrid capital. Y vamos terminando ya porque quedan poco más de 30 segundos para las 2 y a esa hora A las 2 en punto llega Es Noticia. Les recordamos también que a las 7:30 volveremos nosotros para contarles todo lo que suceda en la Comunidad de Madrid. Hasta entonces.

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1: Son las 2 de la tarde, es la 1 en Canarias.
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1: Lo más importante de la mañana nos lleva a los tribunales de justicia. La Fiscalía Anticorrupción observa serios indicios de delito en el Partido Socialista en el marco de la causa de las cloacas. Lo que está observando el departamento que dirige Alejandro Luzón es que en la conducta del PSOE encajarían tipos delictivos, pero que consideran que todavía no pueden imputar al PSOE, como reclamaba a principios de esta semana el Partido Popular, porque es demasiado pronto y que, claro, es que es tan pronto que es que ni siquiera han declarado Leire o Santos Cerdán. Eso sí, lo que dice Anticorrupción es que al ser Santos Cerdán secretario de organización del PSOE y al ser número dos de Pedro Sánchez en el partido, está clara la derivación de la responsabilidad penal de la persona física, es decir, del mismo Santos Cerdán, a la persona jurídica, es decir, al Partido Socialista Obrero Español. Así que no lo harán probablemente porque estemos en campaña. Pero la imputación como persona jurídica del Partido Socialista es algo que vamos a ver probablemente antes de estas Navidades. Y precisamente en el marco de este caso de las cloacas, esta mañana se ha presentado en la Audiencia Nacional una mujer, una persona, que ha tenido suerte porque podría haber tenido el mismo destino que, a manos de la Cosa Nostra, corrieron los jueces Falcone y Borsellino en la Italia de los años 90. Beatriz Denna tuvo el privilegio de asumir la investigación de una de las causas de corrupción más mediáticas de la historia reciente de España. Es la causa del hermano del presidente del gobierno, Pedro Sánchez, David el Músico. Este es un caso que, como tantos otros, el Partido Socialista de Pedro Sánchez trató de neutralizar a través de esta cloaca montada para tumbar todas las causas que afectaban al entorno del presidente. Enseguida les contamos lo que ha dicho esta magistrada que ha comparecido a primera hora ante el juez de la Audiencia Nacional, Santiago Pedraz, porque es que lo que hoy ha contado Beatriz Viedma sobrepasa lo que podemos entender. El concepto de perturbador se queda corto, se queda muy muy corto. Miren, por poner en contexto esta historia, conviene recordar por qué querían eliminar a esta jueza. Claro, si la instrucción de esta magistrada hubiera sido un absoluto desastre, un desastre que hubiera podido desembocar en el archivo de la causa, pues la cloaca jamás se hubiera fijado en la juez Beatriz Viedma. Nunca se habían planteado ni siquiera darle un susto. Pero su trabajo fue tan minucioso, fue tan atinado, que la sentencia llegó a acreditar los indicios delictivos que durante la instrucción esta magistrada había observado. Es decir, que se le fabricó al hermano del presidente Sánchez un puesto público en el que fue enchufado tantísimo que no iba a trabajar. Y es precisamente por esto por lo cual el Partido Socialista le puso la prueba a esta magistrada. Porque claro, es que hay determinadas personas que en la España de Sánchez son intocables y su hermano naturalmente era uno de ellos. Total, que desde ayer por la tarde sabemos a través de un informe de la UCO, poca broma porque lo dice la Guardia Civil, que la cloaca se puso a trabajar, contactó con personas, con clanes gitanos y del narcotráfico, personas que tenían causas pendientes para eliminar, vamos, para matar a la juez de este caso. El encargado de hacerlo fue otro ex juez, fue José Luis Sáez de Tejada, expulsado de la carrera judicial, que llamó por teléfono a una de las matriarcas del clan de los Rochos, y le dijo así con este lenguaje tan elevado, tan típico de los bajos fondos, dijo que Viedma era un puto grano en el culo y que había que eliminarla porque a palos aprende el burro. Y le entregaron a personas con antecedentes penales de esta manera documentación con fotos de los hijos de esta magistrada, con sus costumbres y hasta la dirección donde vivía esta jueza que investigaba al hermano del presidente.
2: Yo sabía que iban a por ella, de alguna manera, de una o de otra. Sabía que de qué iba el asunto, porque las peticiones eran claras. ¿Por qué me envías una dirección de una magistrada? Ahora entiendo y comprendo que para nada bueno. A mí no me hubiera gustado ser la Beatriz, la verdad.
1: No me gustaría ser la Beatriz, la verdad. Y así rechazaron formar parte del plan. ¿No nos dirán que esto de los narcos poniendo un freno moral a la cloaca del Partido Socialista no merece como poco un espacio de reflexión? Pero decíamos que lo que ha contado Viedma esta mañana en la Audiencia Nacional al juez Santiago Pedraz es perturbador, así que vamos con ello. Imaginen ustedes que un día van a recoger a sus hijos al colegio y que cuando llegan les dicen que ha estado por allí una persona interesándose por ellos y por si usted va mucho por allí. Imagínenlo, es difícil no sentir un escalofrío, ¿verdad? Bueno, pues la juez Viedma le ha explicado al juez Pedraz que un hombre acudía al colegio de sus hijas para interesarse por sus horarios. Era una persona que se hacía pasar por su secretario, que evidentemente la juez Viedma no tiene, y que preguntaba si esta magistrada iba allí a recogerles al horario habitual y con frecuencia. Pero es que en el lugar donde desayuna esta magistrada habitualmente, le empezaron a contar que por allí había estado también preguntando por ella a su hermano, que tampoco existe. Todo esto, naturalmente, ha explicado la jueza, que le provocó una situación personal de angustia, de miedo y de alarma, porque nadie le puso ningún tipo de protección. ¿Qué se habría pensado esta juez? Ni que se apellidase Santa Olalla, ¿verdad? Llevamos meses diciendo que lo más importante de la cloaca de Leire no son esos lugares donde no tuvo éxito, sino las personas que aceptaron gustosamente los trabajos que se les encargaban y que sí estuvieron en primer tiempo de salud a lo que les decían desde la cloaca del Partido Socialista. Y queda claro, por tanto, que en Badajoz hubo personas a sueldo de la cloaca que hacían el trabajo de seguimiento que les fue encomendado. Pero el trabajo de la cloaca no era solamente este, ¿eh? Influyeron en la fiscalía para eliminar acusaciones a investigados del lumpen pacense, y hoy contamos también, por ejemplo, en Libertad Digital, que también maniobraron para que Hacienda mirase hacia otro lado. ¿Quién habla? Es el juez Sáenz de Tejada, en un audio exclusivo al que ha tenido acceso Miguel Ángel Pérez.
3: Como es un tema de la agencia tributaria, y como por otro lado lo otro de este hombre supuesta, el trasfondo sería una supuesta defraudación, no sé si consideraríais que sería a lo mejor bueno que me personara también ahí como y contar el tema de, bueno, que es todo por el tema de que el Estado, qué tal, que revisar todas estas cosas raras que están pasando en relación a intereses comunes de todos, ¿no? Para no focalizar tanto a lo mejor en el otro, en la otra causa, ¿no?
1: Es decir, que trataban de influir también en Hacienda, que estaba investigando también al hermano del presidente del gobierno. Conclusión, miren, la cloaca contactó con clanes de la droga y con personas con antecedentes para darle un susto, para eliminar, para matar en definitiva a la juez Viedma. La cloaca del Partido Socialista contactó también con Hacienda para que mirasen hacia otro lado. La cloaca del Partido Socialista contactó con la Fiscalía General del Estado para tratar de beneficiar, otorgar beneficios a quienes colaborasen. Y la cloaca del Partido Socialista contactó incluso con la cúpula de la Guardia Civil. Ahí están las reuniones con Mercedes González, la actual e imputada directora general de la Guardia Civil, y el DAO de la Guardia Civil, para que el Instituto Armado, la unidad central operativa que investigaba al hermano de Pedro Sánchez, no tuviera investigaciones que fueran proactivas y que se pusieran a mirar hacia otro lado. Todo este asunto también evidentemente se está investigando. ¿Y todo esto por qué se hacía? Bueno, pues porque el presidente del gobierno, Pedro Sánchez, considera que su hermano es intocable y sigue diciendo, y dijo, que su hermano era totalmente inocente, lo mismo que su mujer. Miren, esta historia, que detalla con bastante crudeza una época muy oscura de la historia de España, es la película de una jueza que instruyó con rigor el caso del hermano del presidente del gobierno, que hoy se ha encontrado ante otro juez en la Audiencia Nacional para contar que, según la investigación de la UCO, hubo quien manejó sus rutinas, sus horarios, fotos de sus hijos, acudía al colegio de los pequeños y que nadie le ofreció protección. La pregunta es si en España se puede investigar a los poderosos sin pagar un precio personal. Hace muchos años que en España muchos jueces necesitaron, o dejaron, en este caso, de necesitar escolta. Claro que quien amenazaba sus vidas era una banda terrorista, no una cloaca de un partido que actualmente ocupa el poder.
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1: ¿Qué tal, señores? Buenas tardes, bienvenidos a Es Noticia. Hoy, de hecho, en Televisión Española le han preguntado al ministro de Presidencia y Justicia y Justicia, Félix Bolaños, si todos los casos de corrupción que afectan al PSOE pueden pasar factura al partido en las elecciones. Naturalmente, Bolaños dice que no.
4: No creo. La justicia tendrá que hacer su trabajo, por supuesto, como la viene haciendo, pero yo creo que en las elecciones lo que se va a dirimir es qué política de vivienda queremos, qué política en materia de empleo queremos, qué política económica queremos. Yo creo que las cuestiones en materia judicial van en paralelo y que la justicia haga su trabajo y, por supuesto, que esclarezca todo. Quien haya cometido alguna responsabilidad, tenga alguna responsabilidad. Pues
1: igual se pregunta usted que le han preguntado a Félix Bolaños sobre las amenazas de muerte, el seguimiento personal, particular a ella y a su familia, que le hizo un clan mafioso. No ha dicho nada Bolaños. Es que estaba en Televisión Española, sabe usted, y estas cosas allí no se estilan. Bueno, en el Partido Popular no están dispuestos a que la corrupción socialista se quede en el margen de la campaña. Asegura el presidente del PP, Alberto Núñez Feijóo, que lo que ha sucedido es muy grave, que el PSOE tiene que rendir cuentas por ello, y ha exigido a Pedro Sánchez que dé explicaciones inmediatas sobre los seguimientos a la juez Viedma que investigó a su hermano.
5: El presidente del gobierno tiene que aclarar hoy mismo quién dio la orden de deshacerse de la jueza que investigaba a su hermano por corrupción. La mera posibilidad provoca escalofríos. Por tanto, que respondan, ¿quién dio la orden?
1: En el Partido Popular también denuncian hoy que el PSOE quiere instrumentalizar la muerte de Mari Carmen Abascal para tratar de conseguir rédito político. El PSOE lo niega. Óscar López es ministro de Transformación Digital, líder de los socialistas en Madrid, por tanto también candidato.
6: Que el señor Feijóo hable de manipulaciones emocionales. Creo que hemos visto muchas declaraciones en los últimos tiempos. Hemos visto lo que hacen unos y lo que hacen otros. Insisto, hoy es un día para la empatía, es un día para hacerse cargo de todo ese dolor que hay.
1: Está mostrando muchísima consternación el Partido Socialista con Mari Carmen, una mujer a la que no le han hecho caso durante los últimos años, en los cuales ya estaba en el rampa de lanzamiento, su lanzamiento, valga la redundancia, y que solamente cuando la desahuciaron empezaron a hacerse cargo de ella. Porque es que en España ha habido muchísimos desahucios, 270.000 en los últimos años, pero solamente ha importado uno, que es el de Mari Carmen, porque había que utilizarlo naturalmente políticamente. Claro, el Partido Socialista ha tenido que desmentir otra noticia esta mañana, luego les contamos lo de Mari Carmen. Ha desmentido esta mañana que Begoña Gómez vaya a ir en las listas del PSOE para las próximas elecciones generales. Aseguran en Ferraz que esto es un bulo. ¿Cuántos bulos ha desmentido el Partido Socialista? Iremos viendo. ¿Saben qué pasa? Que a primera hora de la mañana ese bulo lo ha alimentado una misma ministra del gobierno, la portavoz, nada menos, Elma Sáenz en Radio Nacional.
7: Ni confirmo ni desmiento, es que no me corresponde, insisto, se está trabajando internamente, pero no conozco cuál puede ser la composición.
8: Pero podría ser.
7: Ni me corresponde.
1: Pues el que calla otorga, pero bueno, en el Partido Socialista dicen que es un bulo. También era un bulo lo de la juez Viedma. Luego vamos a escuchar algunas declaraciones que se han hecho recientemente para que sepamos exactamente lo que puede ser calificado como un bulo, que luego siempre termina confirmándose que con el PSOE suele ser verdad. Bueno, en el Ejecutivo, ayer también desvelaron que trabajan para subir el salario mínimo interprofesional de nuevo antes del 29 de noviembre y hoy se han pronunciado los agentes sociales, los sindicatos, que claro, están en plena sintonía con el gobierno, sindicatos y gobierno, valga la redundancia. Bueno, celebran la noticia, piden que la subida además sea muy notable. Pepe Álvarez, secretario general de Comisiones Obreras.
9: Me parece que es una decisión absolutamente acertada, que hay que llevar adelante y que hay que hacer esa revisión, que ha de ser una revisión no solo que piense en el año 27, sino que resuelva la pérdida de poder adquisitivo que ha representado el aumento solo del 3% con una inflación del 5%.
1: Pues si tiene que resolver la pérdida de poder adquisitivo de los últimos años, el salario mínimo interprofesional tendría que subir un 10, un 15%. Bueno, a los empresarios, por su parte, no les sorprende esta nueva maniobra, pero piden al Ejecutivo que sean conscientes de quiénes son los que realmente tienen que hacer el esfuerzo económico para subir los salarios, es decir, los empresarios. Lo ha dicho Lorenzo Amor, vicepresidente de la COE, presidente de ATA.
10: Ya estamos acostumbrados a que en otros momentos, en periodos electorales, pues se aceleran determinadas medidas, ¿no? Yo espero que lo que tenga que hacer, se haga teniendo en cuenta la opinión de los que pagan los salarios.
1: Como cada jueves repasamos además la evolución del precio de los carburantes, que trae buenas noticias, sobre todo para aquellos conductores que tienen vehículo de gasolina, Noelia Bautista.
11: Porque en solo una semana la gasolina ha caído un 4,64% debido a la vuelta de esos 20 céntimos de bonificación en el impuesto de hidrocarburos establecido por el gobierno. De esta manera el litro se vende de media a 1,85 euros, poniendo así fin a la racha que llevaba 13 semanas subiendo consecutivas. El diésel también baja esta semana, pero mucho menos que la gasolina, porque este carburante ya tenía desde finales de agosto esa bonificación de 20 céntimos. En concreto, el diésel ha bajado en los últimos 7 días un 0,8% y cuesta de media 1,92 euros.
1: Y un asunto más, porque el Tribunal Supremo acaba de tumbar el Real Decreto del Gobierno que endurecía los requisitos para crear universidades en España. Alicia González.
12: Una norma con la que el Ejecutivo pretendía poner coto a los centros privados, pero que ahora el Supremo anula no por el contenido, sino por la forma en la que se ha aprobado. Considera el Alto Tribunal que el Consejo de Ministros no justificó debidamente la tramitación urgente del Real Decreto, lo que supone, dice, una nulidad de pleno derecho.
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1: Jueves, este es el octavo día del mes de octubre, un día que nos deja otras noticias destacadas como estas.
11: Los partidos recibirán 21.000 euros por cada escaño que logren en el Congreso y en el Senado en las elecciones del 29 de noviembre, según la orden de Hacienda publicada este jueves en el Boletín Oficial del Estado.
12: Salvamento Marítimo rescata en aguas próximas a Canarias una lancha neumática con 125 inmigrantes a bordo, la embarcación más grande hasta la fecha en toda la ruta canaria. Han sido trasladados a Lanzarote.
11: En República Democrática del Congo sigue aumentando el número de fallecidos por el brote de ébola. Ya son 4.200 muertos. Hay además casi 9.000 contagiados desde mayo.
12: Atentado en Ucrania. Al menos 33 personas han muerto en un ataque del ejército ruso contra la ciudad de Kramatorsk cuando una bomba guiada ha caído contra dos autobuses que circulaban en ese momento.
11: Y la poeta canadiense Ann Carson ha recibido el Premio Nobel de Literatura de este año por crear nuevas formas para la literatura contemporánea. Carson recibió además el Premio Princesa de Asturias en 2020.
1: En cuanto al tiempo, varias autonomías continúan en alerta por lluvia, viento o mala mar. Lo peor sigue estando en Cataluña. Ahí está activado el aviso naranja, esta vez por rachas de viento de hasta 90 kilómetros por hora que provocan en la costa olas de hasta 4 metros de altura. Por la tarde además se van a sumar las tormentas, que van a venir acompañadas de granizo en el este de Cataluña y en Baleares. En el resto de España el tiempo es un poco más estable. Las máximas por lo general descienden a algunos grados en toda la geografía nacional. Y además el deporte, Sergio Valentín, buenas tardes.
8: Buenas tardes, nos fijamos ya en la Liga tras el parón internacional. El Real Madrid ha entrenado esta mañana con todos los internacionales disponibles, entre ellos Kylian Mbappé, que está recuperado. La única duda, Fede Valverde, que estuvo al margen. Y al margen del fútbol, precisamente, la noticia es Fernando Alonso, que esta mañana ha desmentido que vaya a disputar el Rally Dakar. Luego le escucharán, pero hay jornada de Euroliga, importante para el Madrid, que no ha ganado todavía, y empieza el Open de España de Golf en el Club de Campo Villa de Madrid.
1: Lo primero es abundar en la Fiscalía Anticorrupción, en la investigación que observa indicios de delito en el Partido Socialista.
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1: El departamento que dirige Alejandro Uzón, a saber, la Fiscalía Anticorrupción, considera que en la conducta del Partido Socialista en relación con las cloacas hay indicios delictivos, pero a su vez ha decidido frenarle al Partido Popular los ímpetus que tenía en esta precampaña, porque todavía entiende que no se puede imputar, como pretendían los de Feijóo, como persona jurídica al PSOE. Lo habían pedido los populares, que ya saben ustedes que participan en la causa como acusación popular. Bueno, dicen que es demasiado pronto. En la Fiscalía Anticorrupción, antes de darle al PSOE la condición formal de imputado, creen que deben completarse diligencias documentales que ya se han pedido y otras también importantes, como la declaración de Santos Cerdán, como no, el exsecretario de organización del Partido Socialista, o Leire Díez Castro. Bueno, lo que está claro es que para Anticorrupción Cerdán no era un cargo cualquiera. Era el secretario de organización y el número dos del Partido Socialista, el número dos de Pedro Sánchez en la formación. Y eso hace evidente la derivación de la responsabilidad penal desde la persona física hasta la persona jurídica, es decir, hacia el Partido Socialista Obrero Español, dicho de otro modo. La puerta no se cierra, se deja entreabierta. No es un no al Partido Popular, es un todavía no, probablemente, hasta que lleguen las elecciones y se celebren. Lo habitual es que el juez siempre acepte la posición de la Fiscalía Anticorrupción cuando solicita una imputación formal, aunque sea una persona jurídica. Si Pedral lo hace, la imputación del PSOE como persona jurídica no llegaría antes de las elecciones generales. Así que tenemos un partido con indicios de delito señalados por la Fiscalía, sin imputación formal y con las urnas en el horizonte. Ya ven que la justicia tiene sus tiempos y la política también, pero en campaña parece que se acompasan, a excepción de, por supuesto, Cándido Conde Pumpido y el Tribunal Constitucional, que el pasado martes nos entregó la decisión sobre Carles Puigdemont. Bueno, esto por un lado. En paralelo está la jueza Beatriz Viedma, en el marco del mismo caso. Es la magistrada de Badajoz que investigó al hermano del presidente del gobierno y que ha declarado ante el juez Pedraz. Y ha contado que se sintió muy angustiada al saber que personas desconocidas habían estado preguntando por ella y por su familia en el colegio de sus hijas. Se refirió a dos episodios concretos, Beatriz Viedma. En uno, alguien que decía ser su secretario y que preguntó por sus horarios, por si acudía siempre a la misma hora al centro escolar. Y en otro, otra persona, un hermano que ella no tiene, preguntando también por sus costumbres y por su familia. Todo esto ocurrió mientras instruía la causa contra David Sánchez, aunque ella entonces no lo relacionó con este asunto. Según la investigación, quienes fueron al colegio serían personas próximas al ex juez José Luis Sáenz de Tejada, con quien habría contactado Leire Díez, la fontanera del PSOE. El objetivo, darle un susto a la juez. El objetivo, desactivar el caso del hermano de Sánchez, es decir, otorgarle la inmunidad al hermano del presidente del gobierno, Paco Cobos.
2: Se sintió incómoda, angustiada y perseguida. Hubo personas haciéndose pasar por su entorno que preguntaban por ella y que lo hacían en inmediaciones de su vida personal, como la situación ocurrida en el colegio de sus hijas. Todo ello concurrió con la investigación al hermano del presidente del gobierno y con la animadversión que el ex magistrado Sáenz de Tejada estaba desplegando hacia ella en redes sociales. La juez Viedma ha explicado que no sabe si estas conductas fueron orquestadas por la cloaca socialista de Leire Díez, pero que sí que conoce de dónde viene el rechazo de Sáenz de Tejada hacia ella. Sáenz de Tejada estaba casado con otra magistrada que lo denunció por violencia de género. Él recusó a la juez encargada del caso y Viedma tuvo que encargarse temporalmente de la causa. Después de esto y de sus contactos con Leire Díez, habría contactado con el clan del narcotráfico de Los Rocho para eliminarla. Ella conocía al clan porque ha instruido numerosas causas contra ellos que han acabado en cárcel para varios miembros de Los Rocho. Además, Viedma ha asegurado que la UCO le trasladó que había sufrido presiones durante la instrucción del caso David Sánchez, por lo que les tuvo que pedir que no informaran a sus superiores sobre el avance de la instrucción.
1: Este dato que aporta nuestro compañero Paco Cobos es extraordinariamente relevante. ¿Por qué recurrieron al clan de Los Rochos? Claro, si la juez Viedma había instruido causas relacionadas con el narcotráfico y había metido en la cárcel algunas personas relacionadas con el clan de Los Rochos, evidentemente lo que estaba buscando la cloaca era que el clan de Los Rochos se vengase de la juez Viedma. Y estos son palabras mayores porque estaban recurriendo a clanes del narcotráfico que ya sabemos cómo se las gastan. Esto es lo que sucedió. A estas personas es a las que recurrió la cloaca del Partido Socialista para darle un susto y eliminar a la juez Viedma. Y ahora que hemos contado todo esto, recordemos cómo el Partido Socialista calificada de bulo terraplanista, lo que ya está confirmado, lo que ayer confirmaba la Unidad Central Operativa de la Guardia Civil. Esta es la pregunta que le hacían a Patxi López, portavoz del PSOE, hace unos días.
3: La portavoz Esther Muñoz ha hablado.

0: entre otras cosas, de esa información que publica El Mundo acerca de que el entorno de Leire Díez quiso contratar a un clan delincuente en Badajoz para, dice la información, asustar a la jueza que juzgó al hermano de
1: Justo
0: Pedro
1: Sánchez. A eso me refería cuando hablaba de teorías de conspiración terraplanistas. Vamos, esto, que el Partido Popular se dedique a difundir estos bulos, estas mentiras, estas atrocidades, yo creo que da buena cuenta del vacío moral que tiene.
2: Se puede hacer el ridículo más, pero menos es complicado. Miren, hoy Libertad Digital cuenta en exclusiva el audio de la cloaca socialista maniobrando en otro de los planos. En este caso para desviar el foco de atención del posible fraude fiscal de David Sánchez que investigaba en su juzgado esta magistrada. El protagonista de la grabación es una persona que fue juez, pero que fue expulsado de la carrera. Se llama José Luis Sáez de Tejada y también contactó con el clan de los Rochos para atacar a la propia juez Viedma. Todos los detalles con Miguel Ángel Pérez. Buenas tardes.
3: Buenas tardes. Libertad Digital publica en exclusivo el audio de la cloaca del PSOE maniobrando para no focalizar la investigación de Hacienda sobre el hermano del presidente del gobierno, Pedro Sánchez, David Sánchez. La titular del juzgado de instrucción número 3 de Badajoz, Beatriz Viedma, instruyó el caso contra David Sánchez y llegó a investigar un posible fraude fiscal. No obstante, finalmente solo fue procesado por prevaricación y tráfico de influencias y condenado a 9 años de inhabilitación. El 15 de septiembre de 2024, el exmagistrado Luis Sáenz de Tejada, miembro de la cloaca, envía un audio al chat secreto de WhatsApp que mantenían todos los integrantes de la cloaca socialista, en el que afirmaba que podría personarse en una causa que afectaba al PP sobre una investigación de Hacienda con el objetivo de desviar el foco de la investigación a David Sánchez.
4: Como es un tema de la agencia tributaria y como por otro lado lo otro de este hombre supuesta, el trasfondo sería una supuesta defraudación, no sé si consideraríais que sería a lo mejor bueno que me personara también ahí como y contar el tema de, bueno, que es todo por el tema de que el Estado, qué tal, que revisar todas estas cosas raras que están pasando en relación a intereses comunes de todos, ¿no? Para no focalizar tanto a lo mejor en el otro, en la otra causa, ¿no?
3: Tras el audio de Sáenz de Tejada, contestaba la fontanera del PSOE, Leire Díez: me parece perfecto, Luis, mil gracias. Por su parte, el empresario Javier Pérez Dolcet, también miembro de la cloaca, afirmaba: a mí también, creo que está muy bien visto.
2: En paralelo, el hermanísimo David Sánchez Pérez de Castejón ha recurrido ante la sección primera de la Audiencia Provincial de Badajoz la sentencia por la cual fue condenado. Dice que se le persigue por ser hermano del presidente. Este es un tipo penal desconocido, inédito en nuestro ordenamiento. Es el mismo al que acudían los independentistas cuando manifestaban que se les perseguía, se les encarcelaba por el mero hecho de ser independentistas. Bueno, tampoco figura ese tipo delictivo en nuestro ordenamiento, pero en algo sí que tiene razón el hermano del presidente. Se le persigue por haber sido hermano de Pedro Sánchez, porque si no hubiera sido hermano del presidente, jamás hubiera podido ser enchufado Pablo Pardo.
5: Buenas tardes. David Sánchez ha recurrido a la sentencia por la que se le condenaba a 9 años de inhabilitación y ha señalado que se le imputó en esta causa por el libro de familia, ya que es hermano del presidente del gobierno, Pedro Sánchez. El escrito dirigido a la Audiencia de Badajoz, al que ha tenido acceso Libertad Digital, explica que el tribunal actuó bajo el argumento de que, por ser hermano de Pedro Sánchez, podría haberse servido de esta condición para conseguir sus intereses. Sin embargo, el escrito añade que no se ha aprobado la influencia de David Sánchez. El escrito concluye pidiendo la absolución de Sánchez por haber vulnerado su derecho a la presunción de inocencia, la tutela judicial efectiva, la intimidad y a la defensa, entre otros. Recordemos que la sentencia por la que se condenó a David Sánchez y a Miguel Ángel Gallardo consideraba probado que los acusados trataron de favorecer los intereses del hermano de Sánchez con la creación de un puesto público innecesario.
2: Bueno, el Partido Popular hoy se fija sobre todo, bueno, además de lo de Mari Carmen, luego más tarde lo vamos a tratar, no se preocupen, pero además de eso se centra en el escándalo de la juez Viedma. Nos vamos a la sede del Partido Popular, calle Génova, Maite Loureiro.
6: Buenas tardes. Alberto Núñez Feijóo ha acusado al gobierno de mafioso por el intento de acabar con la juez Viedma encargada de juzgar al hermano de Pedro Sánchez. Con un tono muy duro y enfadado ha exigido al presidente aclarar quién dio la orden para que la cloaca del PSOE intentara contratar a sicarios para eliminarla.
7: El presidente del gobierno tiene que aclarar hoy mismo quién dio la orden de deshacerse de la jueza que investigaba a su hermano por corrupción. La mera posibilidad provoca escalofríos. Por tanto, que respondan quién dio la orden. Insisto, quién dio la orden. Esto supera todo lo visto o imaginado.
6: El presidente del PP ha reunido a la plana mayor de su partido para activarles de cara al 29N y les ha avisado sobre la izquierda.
7: Sabemos lo que viene estas semanas. Vienen las maniobras, las promesas de última hora, viene el uso de las instituciones a su servicio, viene el ruido para tapar el balance y vendrá el miedo. Intentarán generarlo. Lo hacen siempre. Llevan 8 años haciéndolo y mientras intentan asustar a los españoles, a la gente se le iba el sueldo, la casa y la paciencia.
6: No daremos ni un voto por pedido, ha dicho Feijóo, insistiendo mucho en que las elecciones se ganan en las urnas, no con encuestas, tras lo ocurrido el 23J.
2: Son las 2:29 de la tarde. Entre tanto, el gobierno recurre a la muerte de una mujer de 87 años para calentar la campaña. Desde que anoche se conoció el fallecimiento de Mari Carmen Abascal, ha habido mucha agitación por parte de quienes hasta su desahucio no movieron un solo dedo para tratar de evitar que esta mujer saliera de la casa donde estaba alquilada. Todos ellos anoche empezaron a señalar con el dedo y acusar como los responsables de su muerte a los partidos de la derecha. Muchos al grito de asesinos. Y es curioso y llamativa la simetría que se establece entre unas personas que han sufrido el desahucio y otras. Seguramente el nombre de Olga Matute a usted le diga bastante poco, pero es esta mujer de 54 años con dos hijas que se suicidó meses después de ser desahuciada en Hospitalet de Llobregat. Al contrario que con Mari Carmen, pues su muerte ha pasado totalmente inadvertida. ¿Por qué? Pues porque no murió en el territorio idóneo, en el territorio más adecuado para sembrar la semilla que permita sacar rédito político de este fallecimiento. La verdad es que esta madre, por cierto, tenía dos hijas, ¿eh? Olga Matute tenía dos hijas. Fue incluso al Parlamento catalán para explicar su caso, para contar su desesperación. Y no recibió ningún tipo ni de ayuda ni de cobertura, mientras el gobierno de España y el gobierno de Cataluña presumían de lo que se ha venido a denominar ese famoso escudo social, que debe ser algo más que otra cosa institucional, porque proteger no parece que esté protegiendo a muchas personas. Bueno, estamos viendo cómo se utiliza de forma grosera y asimétrica el dolor por una persona fallecida y cómo se maneja todo esto como combustible emocional para criminalizar al adversario político. No hace falta ser muy perspicaz para ver por qué se hace esto exactamente ahora. Hay unas elecciones en el horizonte que algunos sienten que están perdidas y esa sensación genera bastante angustia, la sensación de perder el poder y el despacho, evidentemente. Esa angustia empuja muchas veces a sobrereaccionar y quien sobrereacciona acaba cometiendo errores políticos y sobre todo también errores morales. El propio Pedro Sánchez ayer publicó un mensaje en el que decía sentir esta muerte como propia. 270.000 desahuciados después, solamente esta le ha conmovido. Y miren, siendo el razonamiento de la propia izquierda, la verdad es que el presidente del gobierno tiene razón al sentirlo como propio. Porque si hay alguien que es responsable de todo esto, es el gobierno, que ha estado 8 años para cambiar las políticas, para cambiar las leyes, para cambiar la legislación, y que ha reventado la oferta inmobiliaria en España. Y que no ha hecho prácticamente nada. Bueno, más que legislar en el sentido contrario al que era más oportuno. Hoy todos los que le dieron la espalda a los casi 300.000 desahucios que hemos visto en los últimos 8 años, todos parece que quieren ser Mari Carmen, Noelia Bautista.
8: La primera referencia de la mañana a esta mujer y su memoria la ha hecho el ministro Félix Bolaños en Televisión Española, donde ha aprovechado para justificar además la actuación del Ejecutivo a la luz de su desahucio.
9: Es verdad que sabíamos que estaba empeorando su situación clínica, pero realmente el momento de conocer el fallecimiento fue un impacto. Yo creo que compartido por la inmensa mayoría de nuestro país, ¿no? Porque Mari Carmen ya se ha convertido en un símbolo, se ha convertido en el símbolo de una causa justa. Y yo creo que nos está interpelando ese símbolo y esa causa justa, nos está interpelando a todas las administraciones y a todos los responsables políticos.
8: Igual de consternada por la noticia de su fallecimiento se ha mostrado en Radio Nacional a primera hora la ministra de Inclusión y portavoz del Gobierno, Ailma Saiz. Le han preguntado directamente por si están utilizando la memoria de Mari Carmen y ha respondido así.
10: Mari Carmen merecía pasar los últimos días en su casa. Quien paga el alquiler religiosamente no puede ser injustamente desahuciado. Y lo que hace el Gobierno es trabajar para que eso no pueda volver a producirse. Somos muchos más, los que tenemos un buen corazón y estamos trabajando por y para la gente.
8: Sin embargo, las justificaciones del Ejecutivo no le han servido al líder del PP, que ha mantenido su crítica contra el Gobierno.
7: ¿Quién cree que puede engañar a la gente con un fracaso tan evidente como la vivienda? Se cree capaz de manipularlo todo y de manipular a todos. Y no lo podemos permitir. No vamos a permitir el intento de manipulación emocional a los españoles. Todo esto ha sucedido durante sus 8 años de gobierno con sus políticas y sus decisiones. Y os digo, no va a colar. No va a colar.
8: Y la contestación ha corrido a cargo del ministro de Transición Digital, Óscar López.
11: Que el señor Feijóo hable de manipulaciones emocionales. Creo que hemos visto muchas declaraciones en los últimos tiempos. Hemos visto lo que hacen unos, lo que hacen otros. Insisto, hoy es un día para la empatía, es un día para hacerse cargo de todo ese dolor que hay. Y, hombre, yo no sé lo que considera el señor Feijóo manipulación, pero no hacer ni minutos de silencio, ni minutos de silencio.
8: Antes López ha aprovechado también para justificar la actuación del gobierno tirando incluso de la Diputación Permanente, como van a hacer con el decreto de vivienda, un decreto que llega tarde para esos 270.000 desahuciados, también para Mari Carmen, desde que Sánchez es presidente.
2: Sí, ha habido un lugar donde esta mañana ha subido la temperatura en la misma medida que los decibelios, ha sido tanto en la Asamblea de Madrid como en el Ayuntamiento de la capital. Los grupos políticos de la izquierda han señalado directamente con el dedo a José Luis Martínez Almeida y a Isabel Díaz Ayuso como los responsables de la muerte de Mari Carmen. Sara Becerro.
12: Este jueves el fallecimiento de Mari Carmen ha sido utilizado por la izquierda madrileña para atacar al Partido Popular. Primero en el pleno del Ayuntamiento de Madrid escuchamos a Reyes Maroto, portavoz socialista, y Rita Maestre, portavoz de Más Madrid en el consistorio.
13: Les estoy mirando a la cara y me avergüenzo. Toda España y todo Madrid está llorando a Mari Carmen y ustedes se niegan a hacer un minuto de silencio.
14: Yo creo que hay muchas formas de morir y muchas formas de matar. Y yo hoy aquí señalo al gobierno municipal, los que pudieron hacer algo antes del desahucio.
12: De manera inesperada ante los ataques tomaba la palabra el alcalde José Luis Martínez Almeida.
15: Acabarán diciendo que Ayuso y Almeida son unos asesinos por Mari Carmen. Porque aquí, si hay buitres carroñeros, son ustedes.
12: La tensión se trasladaba después al pleno de la Asamblea madrileña con Isabel Díaz Ayuso denunciando amenazas físicas tras la intervención de Manuela Bergueró de Más Madrid.
16: Y en las calles de Madrid no va a haber paz. Cuando ustedes se advierten de que no va a paz, nos están amenazando físicamente.
12: Ayuso además ha querido recordar unas palabras de la propia Mari Carmen para evidenciar una vez más la hipocresía de la izquierda.
16: Recuerda una de las últimas declaraciones de Mari Carmen cuando le preguntan: ¿a quién responsabilizas tú de todo lo que está pasando? Y dice ella, con toda claridad, a Pedro Sánchez. Resulta que es desahuciada por una ley socialista, que el gobierno que ejecuta el desahucio de Mari Carmen es el de Pedro Sánchez, con la Policía Nacional, pero la culpa es de Ayuso. ¡Es genial! ¡Es genial!
12: La presidenta regional ha cargado contra un gobierno que dice no pone pisos a mujeres como Mari Carmen, pero sí a amantes de José Luis Ábalos como Jessica.
2: Bueno, en este sentido ha habido también otros parlamentos donde ha habido bastante debate. Por ejemplo, esto que van a escuchar es lo que ha pasado esta mañana en el Senado.
17: Creo que permanecer, digamos, de espaldas a lo que es hoy sin duda un asunto que ocupa la opinión pública y publicada, pues no sería lógico ni entendible.
18: No tenemos precedentes, además yo he hecho la consulta a la letrada mayor. En cualquier caso, por supuesto que solidarizarnos con la figura de la señora Abascal, que lamentablemente ha fallecido.
2: Es Juan Espadas, del Partido Socialista, pidiéndole al presidente del Senado, señor Royán, un minuto de silencio, y como no estaba previsto, pues no se ha podido cumplir porque no forma parte del reglamento. Ha habido también en el Parlamento aragonés este encontronazo entre el presidente Azcón y la portavoz del PSOE, exministra, Pilar Alegría.
19: En el derecho que tengo como diputada y como portavoz del Grupo Socialista, quiero que mi tiempo, un minuto de mi tiempo, se ha dedicado a ese silencio, para trasladar respeto absoluto y recuerdo a la figura y a la persona de Mari Carmen.
20: Yo creo que hoy la izquierda, sinceramente, creen que la muerte de Mari Carmen les beneficia políticamente. Y eso es lo que hoy esta mañana hemos visto.
2: Bueno, que el presidente del gobierno se ha puesto a trabajar con toda su maquinaria y la arquitectura institucional que lo asiste al servicio de la causa es un hecho que hoy se ha constatado en un nuevo estudio del CIS de Tezanos. Lo que Pedro Sánchez nos ha dicho en los últimos días es que la legitimidad no reside en el Congreso de los Diputados, sino en esa mayoría social que él acierta a ver en las calles, en las movilizaciones minoritarias que salen a manifestarse por la vivienda. Es así como Pedro Sánchez se ha adueñado de esa mayoría social, la ha paternalizado, que ya decimos, no es la que está representada en las Cortes, es la que él ve que está representada, pero en las calles. Y para tratar de acreditar que tiene razón, hoy sale a ayudar José Félix Tezanos. El demóscopo de cabecera de Pedro Sánchez nunca hizo un CIS Express sobre Adamuz, ni sobre Ceuta, ni sobre la amnistía, ni sobre el apagón, ni sobre la corrupción, ni sobre Santos Cerdán, ni sobre la cloaca, ni sobre absolutamente nada. Pero hoy sí que hace un CIS Express sobre la vivienda. Y naturalmente la conclusión es que hay que intervenir el mercado de la vivienda. Es decir, justo el criterio que tiene Pedro Sánchez. Luis Colom.
0: Sí, vamos a desgranar poco a poco esta encuesta que ha realizado el CIS de Tezanos. Casi el 90% de los encuestados consideran que la vivienda es una situación preocupante, aunque solo a casi la mitad le está perjudicando. En general, los que viven en una casa como la de sus padres ven imposible independizarse, o bien por los alquileres caros, o bien por el precio de compra, o por la falta de dinero. Y eso hace que ahora mismo solo el 38,3% pretenda vivir solo o con pareja en los próximos 12 meses. Aunque la mayoría solo podrían optar por un alquiler. Incluso algunos ya prefieren no optar por la protegida porque aseguran que el papeleo retrasa todo. No obstante, esta encuesta, como todas las del CIS, lleva truco. El 77,8% de los encuestados creen que el Estado tiene que intervenir en el mercado de la vivienda. Es más, respaldan con otras preguntas que sea el gobierno quien tenga mayores responsabilidades para construir casas, que recordemos que Sánchez no ha levantado ni una en 8 años. Para rematar la faena, el CIS pregunta sobre a quién van a votar en las próximas elecciones y la mayoría, salta la sorpresa, votarán al PSOE. Una forma más de respaldar precisamente los decretos presentados por Sánchez en octubre. La encuesta del CIS, ¿cuándo se hizo? En junio.
2: Gracias, Luis. Es revelador, ¿verdad? Es interesante. Y una cosa más. Miren, esta mañana ha habido una información que hablaba de la posibilidad de que la mujer del presidente del gobierno, Begoña Gómez, formase parte de las listas del PSOE para las elecciones generales. Tal y como están las cosas en España, donde no existe ya casi espacio para el asombro y tratándose de este gobierno, cualquier extravagancia parece verosímil. Pero en el Partido Socialista esto lo califican de bulo, lo cual no sabemos si es una vez más la confirmación del rumor. Leticia Barquín.
21: Buenas tardes. La ministra portavoz, Elma Sáenz, no se ha atrevido a descartar que Begoña Gómez pueda formar parte de las listas del PSOE para las elecciones generales del próximo 29 de noviembre. Preguntada en una entrevista en Radio Nacional por si Sánchez podría colocar a su mujer como número 2 por Madrid, Sáenz ha dicho que no le corresponde a ella esa decisión.
22: No, es que no me corresponde y lo que le digo es que estamos en estos momentos y pronto se conocerá, vamos más que nada por los plazos que se cumplen escrupulosamente para la presentación de las candidaturas ante las juntas electorales. Ni confirmo ni desmiento, es que no me corresponde, insisto, se está trabajando internamente, pero no conozco cuál puede ser la composición.
21: Y es que la eventual elección de Gómez como diputada tendría consecuencias sobre su condición de aforada, aunque no supondría necesariamente librarse del jurado popular ni garantizaría en ningún caso una absolución. La respuesta de la ministra Sáenz ha alimentado las especulaciones sobre un eventual salto de Begoña Gómez a la política. Ante el revuelo generado, Ferraz ha tratado de zanjar la cuestión. Fuentes socialistas consultadas por Libertad Digital niegan que su nombre haya estado encima de la mesa y aseguran que Begoña Gómez no forma parte de los planes del partido para las próximas elecciones. Desde Ferraz atribuyen las informaciones que apuntan a una posible candidatura a bulos de la derecha y denuncian que una vez más se recurre a la figura de la mujer del presidente para difundir falsedades. En cualquier caso, tanto Moncloa como Ferraz continúan defendiendo la inocencia de Begoña Gómez, trasladando su máxima solidaridad y denunciando esa campaña de acoso que lleva años sufriendo.
2: Son las 2:42 de la tarde.
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2: Son las 2:44 de la tarde.
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2: La principal noticia de portada en Libertad Digital, por un lado, la juez Viedma, declarando que se sintió perseguida, se hicieron pasar por su hermano para preguntar por sus hijos en el colegio. Qué perturbador todo. Y el audio de la cloaca del PSOE, maniobrando para no focalizar la investigación de Hacienda sobre el hermano del presidente del gobierno, Pedro Sánchez. Bueno, son muchas las noticias que estamos contando en nuestro periódico en Internet. Es tarde, así que nos vamos a marchar hasta la redacción del diario El Mundo.
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2: José Luis Vadillo, jefe de sección del Mundo.es. ¿Qué tal? Buenas tardes.
4: Hola, buenas tardes.
2: Es probablemente la declaración, la de Viedma, más importante de la mañana, ¿verdad?
4: Sí, justo te iba a decir que coincidíamos al destacar esa noticia, porque nuestro titular dice que la juez del caso de Sánchez declara a la Audiencia Nacional que se sintió angustiada cuando detectó vigilancias en el colegio de sus hijas. Además, la imagen, el vídeo en este caso, es para los partidos que incendian la precampaña electoral después de la muerte de Mari Carmen con insultos como miserables o carroñeros. Tenemos más temas, por ejemplo, las inmobiliarias internacionales cancelan firmas y visitas a pisos de alquiler en España. También hablamos de narcotráfico desde Andalucía con el último invento de Marlaska para que no lleguen las narcolanchas hasta Sevilla, ponerle una especie de puertas al río Guadalquivir. Y acabamos con un reportaje histórico de los que me gustan a mí mucho, hablando de las mil vidas del Hotel Lutetia en París, que pasó de ser guarida nazi a refugio precisamente de víctimas del Holocausto. En fin, pues mil vidas en un solo edificio, además muy bonito.
2: José Luis, un abrazo fuerte y gracias. Buenas tardes.
4: Buenas tardes.
2: Son las 2:46, están pasando más cosas en España y el radio está allí para contarlas.
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2: Alertan de una nueva agresión a una educadora social en un centro de protección de menores en Huelva, Laura Montes.
5: Los hechos se produjeron en la noche del 27 al 28 de septiembre, cuando una menor de 17 años intentó abandonar el centro. Según la denuncia del sindicato Comisiones Obreras, la educadora social trató de intervenir para evitar la fuga y reconducir la situación. Sin embargo, fue empujada por la menor, que posteriormente la agarró del cuello y le propinó un puñetazo en la cara. Como consecuencia de esta agresión, la educadora se encuentra actualmente de baja, recuperándose de las lesiones físicas y psicológicas. Se da la circunstancia de que esta agresión se produce tan solo un día después de la sucedida en el Centro de Protección de Menores Juan Ramón Jiménez, también de Huelva, donde una educadora fue agredida mediante golpes, empujones y amenazas. En este centro, días antes, ya se había producido otra agresión más, según alertaron varios sindicatos.
2: Más cosas. Detenido un director financiero en Ciudad Real acusado de un fraude de 53.000 euros a su empresa, María García.
6: El detenido había desaparecido de forma repentina y fue un representante de la empresa quien denunció a la Guardia Civil que el empleado había dejado de acudir a su puesto sin ofrecer una explicación. Se trataba del director financiero de una empresa de herencia en Ciudad Real y las primeras gestiones hicieron sospechar a los investigadores que detrás de esa marcha podía esconderse algún tipo de actividad ilícita. La empresa decidió entonces hacer una auditoría interna que terminó revelando irregularidades en distintos saldos. Tras detectar esas anomalías, la compañía presentó una denuncia ante la Guardia Civil, lo que ha terminado destapando un fraude de 53.000 euros cometido mediante decenas de transferencias bancarias que habrían sido camufladas entre los pagos habituales a proveedores de la compañía. Las actuaciones judiciales han quedado en manos del Tribunal de Instancia, Sección Civil y de Instrucción de Plaza número 1 de Alcázar de San Juan, en Ciudad Real.
2: La nueva llegada de embarcaciones a Lanzarote es lo que ocupa las portadas en las islas. Es la mayor registrada en la ruta canaria. Cuéntanos, Paco Robaina.
7: Dos embarcaciones de salvamento marítimo tuvieron que salir a última hora de ayer miércoles a rescatar a un grupo de 125 migrantes que trataban de alcanzar las costas de Lanzarote cuando se encontraban a 53 millas de la isla. Sobre las 2 menos 10 de esta pasada madrugada, los rescatados fueron trasladados hasta el cate temporal situado en Puerto Naos, en Arrecife, tal y como ha confirmado Enrique Espinosa, gerente del Consorcio de Seguridad y Emergencias.
8: En la madrugada de hoy ha llegado una embarcación de migración irregular. No sabemos, hasta que no haya recuento y tener datos ya más reales, que llegó sobre unas 50 al puerto de Naos.
7: Por otro lado, Salvamento Marítimo ha informado de la llegada durante las primeras horas de esta tarde de otra embarcación de migración irregular localizada en alta mar con aproximadamente 90 personas, de las que se desconoce por el momento su origen y si algunas de ellas son menores no acompañadas.
2: Ha muerto un cirujano al recibir varios disparos en la cabeza en su clínica de Marbella, Marta Jiménez.
9: Buenas tardes. La investigación en relación con la muerte a tiros en el municipio malagueño de Marbella de un cirujano plástico descarta inicialmente que esté vinculada con el crimen organizado, según fuentes cercanas al caso. Los hechos tuvieron lugar este pasado miércoles sobre las 6 de la tarde en la citada localidad. Al parecer, la víctima de 57 años recibió varios impactos en la cabeza cuando estaba en su clínica. Así, agentes de la Policía Nacional mantienen abierta la investigación para el total esclarecimiento de los hechos y de momento no se han producido detenciones. Por su parte, el Colegio de Médicos de Málaga ha expresado su más enérgica condena y rechaza de manera firme y rotunda cualquier acto de violencia y manifiesta su preocupación ante unos hechos de extrema gravedad que han acabado con la vida de un facultativo mientras desarrollaba su actividad profesional.
2: Un hombre ha perdido la vida al intentar impedir la caída de un vecino desde un piso de Burgos, Aitana Sánchez.
10: El hombre de unos 70 años ha fallecido y el otro de unos 80 ha resultado herido tras caer ambos desde la ventana de un primer piso en la calle Alfareros de la capital burgalesa. Hasta el lugar se desplazaron efectivos de la policía local y nacional y varios medios sanitarios del SACIL. Los servicios de emergencia confirmaron el fallecimiento de uno de los dos hombres, mientras que el segundo fue trasladado al complejo asistencial de Burgos.
2: Y una cosa más, la Policía Nacional, bueno, un policía muerto arrollado por su coche patrulla en Alicante. Cristina Marco.
11: Buenas tardes, compañeros. Así es, trágico suceso aquí en Alicante. Un agente de tan solo 38 años de la Policía Nacional ha fallecido después de ser arrollado por su propio coche patrulla mientras realizaba unas gestiones junto al parque móvil de la policía en la calle Campo de Mirra. Según las primeras informaciones, el vehículo comenzó a desplazarse porque no tenía accionado el freno de mano. El agente intentó detenerlo manualmente, pero quedó atrapado entre la puerta del coche y un bolardo. Su compañero, un agente en prácticas, alertó inmediatamente a emergencias y comenzó a practicar maniobras de reanimación hasta la llegada de los sanitarios, que continuaron sin éxito. La Policía Nacional está profundamente conmocionada por la muerte de este agente. Hoy jueves está prevista la autopsia para determinar las circunstancias exactas del fallecimiento.
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0: Sergio Valentín, ¿qué tal? Buenas tardes.
15: Buenas tardes.
0: Después del parón internacional vuelve la Liga y parece que José Mourinho va a tener a casi toda la plantilla disponible, incluido a Kylian Mbappé.
15: Tiene a varios jugadores lesionados, como Rodrigo, Militao, Asensio, pero de los que estaban en duda, quizá Fede Valverde es el único que podría causar baja ante el Villarreal. Esta mañana ha trabajado al margen, pero mañana va a pasar una última prueba para ver qué tal está ese tobillo, recordemos, lesionado en el derbi que perdió el Madrid en el Metropolitano. Kylian Mbappé está bien. Dio el susto con Francia, pero desde hace un tiempo se sabe que está bien, ha entrenado con sus compañeros y todo apunta a que podría ser incluso titular. Ahora falta por ver cómo reacciona el Santiago Bernabéu. Hay madridistas dolidos por su comportamiento y es que hasta en Francia entienden al aficionado del Real Madrid. El diario L'Equipe considera que la actitud de Kylian Mbappé es demasiado individualista y poco discreta. En el seno del club madrileño, además, dicen, como información, están más molestos cada vez con Mbappé. En Radio Monte Carlo, Mbappé dicen que se está pegando un tiro en el pie cada día.
16: Da la impresión de que cada mañana se levanta diciéndose, voy a pegarme un tiro en el pie. No puedo acumular a este punto los errores. Porque tú dices que debía estar en Madrid, pero ¿a cuántos internacionales hemos visto que han ido a apoyar a su equipo? El mensaje es, me la resbala todo lo que penséis, todo lo que digáis. Me parece bien, pero hay un límite para eso en algún momento. Ven ayer al Stade de France. No quiero. Quédate en Madrid. No, eso tampoco quiero. No te dejes ver saliendo de una discoteca. No, eso tampoco quiero. Haces bicicleta cuando Mourinho no quiere. No, eso tampoco quiero. Oye, basta ya. Es que es demasiado incluso para los que quieren defenderte.
15: Asunto Getafe, Dani Carvajal. Pese a haber pasado reconocimiento médico, pese a haber llegado a un acuerdo, es probable que no fiche por el club madrileño y todo por una norma económica de la Liga. Hay un comité que tiene que valorar aspectos como el salario, la cantidad de traspaso y si se corresponde al mercado. Todo esto se hace para evitar pagos en B. Carvajal pasa de cobrar mucho dinero en el Madrid a cobrar poco en el Getafe y eso tiene que aceptarlo, créeselo, en la Liga. Esta mañana ha estado Ginés Carvajal en Getafe y aun con la presencia de la gente del jugador, Ángel Torres, el presidente del Getafe, negaba cualquier tema.
17: Si es que no hay nada. Si es que no hay... No se puede decir nada porque no hay nada. Vamos a ver. Ahora vamos a centrarnos en el partido el sábado y el lunes ya veremos.
15: Hace unos días se supo que Fernando Alonso iba a correr en el Rally Dakar. Pues esta mañana el propio piloto español lo ha desmentido.
18: He leído esos rumores, pero no creo que sea físicamente posible. No creo que sean compatibles las exigencias de Fórmula 1 con Dakar.
15: Hace unos días se supo que Fernando Alonso iba a correr el Rally Dakar, pero lo ha desmentido él y algo bastante extraño porque Aston Martin todavía no lo ha desmentido. Es más, ha dicho en estos últimos días que sería algo muy positivo para la escudería. Lo ha dicho en Singapur, donde en clave Fórmula 1 ha dicho que tiene esperanzas en volver a puntuar después de la mejoría en las prestaciones en la última carrera, donde Alonso fue octavo. En Madrid, desde hoy hasta el domingo, se disputa el Open de España de Golf, una oportunidad para ver a los mejores golfistas del mundo. Habrá 10 top 50, entre ellos el español Eugenio Chacarra, que está haciendo una gran temporada. 6 top 5 y 2 torneos ganados.
19: Sí, yo creo que una semana que tenemos marcada a todos los españoles el calendario. El Open de España es una semana muy especial y sobre todo para mí, siendo madrileño, volver a Madrid y ver a todas las personas que me han ayudado desde pequeñito es algo muy especial y nada, a ver si este año podemos tener un buen juego como llevo viniendo, me encuentro bien. Esta temporada muy buena, la verdad que el trabajo que he estado haciendo durante estos años está siendo reflejado y nada, me encuentro muy bien.
15: Este año no va a estar Jon Rahm con excusa porque va a ser padre una vez más. Jon Rahm, que es noticia por otro motivo, es oficial. El golfista no va a continuar en el Leaf Golf el año que viene, no va a continuar en el circuito saudí. No le han convencido los nuevos términos. se marcha tras llevarse 96 millones de dólares solo en premios en 3 años en los que ha sido campeón en las 3 temporadas. Su futuro aún se desconoce. También tenemos Euroliga a las 8:30 Valencia-Apoel y a las 9:45 el colista, el Real Madrid, recibe el Partizan. Pedro Martínez sigue pidiendo paciencia tras 3 derrotas en 3 partidos.
1: Esto es la Euroliga, se puede ganar y se puede perder. Lo que estamos entrenando no sale de la noche a la mañana, sino que necesita repeticiones, necesita esfuerzo, y en eso estamos, ¿no? Entonces, bueno, hay que tener paciencia, hay que tener tranquilidad y hay que tener perseverancia. Nosotros, en un principio, sabemos que en casa tenemos el apoyo de nuestros aficionados.
15: Y terminamos con el Master 1000 de Shanghái, donde tenemos a varios españoles, menos ya porque varios han perdido: Jaume Munar, Martín Landaluce, Daniel Mérida. Solo ha ganado Pablo Carreño. Mañana debuta Alejandro Davidovich y el sábado Carlos Alcaraz, tras imponerse en Tokio.
2: Gracias, Sergio. Hasta luego.
15: Hasta luego.
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2: Son las 3 de la tarde, las 2 en las Islas Canarias.
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2: Lo último pasa por la economía. Yolanda Díaz presiona a su equipo para llevar a cabo la nueva subida del salario mínimo interprofesional antes de las próximas elecciones, Noelia Bautista.
29: Es por ello por lo que la vicepresidenta y ministra de Trabajo, que ha dado una rueda de prensa, ha puesto como tope máximo finales de este mes de octubre o principios de noviembre para que el comité de expertos formule su propuesta y llevar a cabo esta nueva subida que pretende del salario mínimo y para la que cuenta ya con el visto bueno de los sindicatos. Reitera Yolanda Díaz que el salario mínimo va a los hogares más desfavorecidos y, por tanto, ha dicho, son los de arriba los que tienen que apretarse el cinturón.
30: Porque duplican la media de los márgenes europeos y tienen márgenes absolutamente históricos. Por tanto, creo que toca ajustarse el cinturón un poquito por arriba, no por abajo.
29: Este es el mensaje que ha lanzado a los empresarios. Una vez presentada la propuesta, ha dicho también la vicepresidenta que van a convocar la mesa del diálogo social y entonces subirán el SMI. Al margen de la economía, ha insistido hoy Ada Colau en que solo va a liderar la candidatura de Frente Amplio si existe una sola papeleta de la izquierda a la izquierda del PSOE. La exalcaldesa de Barcelona trata así de presionar para que Podemos se integre también en esta candidatura. Así lo ha sostenido en Televisión Española, donde ha subrayado que hay huecos para todos.
31: Estaría incluido Podemos y estaría incluido Compromís y la
5: Concha y mes de Mallorca, o sea, mucha gente, y cuanta más mejor, no sobra nadie, y todo el mundo tiene que tener un papel, o sea, hay papel para todo el mundo, porque más allá de las listas electorales, insisto, somos necesarias todas, un único liderazgo no va a resolver esto.
29: Por su parte, el coordinador de Izquierda Unida, Antonio Maillo, ha pedido también que se deje de hacer funambulismo sobre el candidato de Frente Amplio, mientras ha insistido en tender la mano a Podemos, y como la pelota estaba en el tejado de la formación morada, acaban de contestar. Lo ha hecho la candidata y eurodiputada Irene Montero. En Televisión Española también, la exministra ha dejado claro que su postura no ha cambiado, y si en Frente Amplio quieren compartir papeleta con los morados, tienen que ir a primarias abiertas, en línea con lo que ha dicho también Pablo Iglesias, que ha tachado de incomprensible que haya dirigentes de partidos agarrados al sillón, ha dicho, sin dar la palabra a la militancia.
6: Yo no me siento cómoda hablando de las cosas de sumar. Nosotras, la verdad, creemos que la única forma de llegar a acuerdos son las primarias, y por eso las hemos convocado, y el 14 y 15 de octubre habrá primarias. Podemos va a estar en la lista que salga de esas primarias abiertas, porque es lo que pensamos que nos permite que sea la gente la que nos coloque a cada una en su lugar.
2: Es todo por nuestra parte, nos marchamos. Gracias por haber compartido una vez más las noticias aquí con nosotros en la sintonía de Radio. Hasta luego.
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0: Buenas tardes, después de casi tres semanas ya podemos mirar a la Liga. Hace tiempo estaba ahí muy lejos. Ya han pasado los cuatro partidos de España y este fin de semana tenemos una nueva jornada de Liga. Y a ver cómo la afrontan los equipos, porque hemos tenido un parón súper largo. Hay equipos que, vamos, han tenido muchos días de vacaciones. Algunos habrán abrazado este parón pues con muchas ganas y otros todo lo contrario, porque les han cortado el ritmo. Así que vamos a ver cómo vuelven los equipos a esta nueva jornada en Primera División. Y en clave del Real Madrid, antes de hacerle las preguntas, les voy a poner el por qué voy a hacerles la pregunta de hoy. Yo creo que, llegados a este punto, es el momento de Mourinho. Entramos en el momento de José Mourinho. Han pasado unas semanas para que él viera cómo estaba el equipo, para que él viera cómo estaba el vestuario, para calibrar cómo estaba el Madrid, digo, como club. Ya ha tenido unas cuantas jornadas para también ver cómo están los jugadores. Oye, pues este me ha decepcionado, este está mejor de lo que yo esperaba. Les he dado un margen para demostrarme que pueden ser titulares. Llega el momento de Mourinho para que coja las riendas del club, del vestuario, y sea el Mourinho por el que se le contrató y tome decisiones. Y hoy les pregunto por José Mourinho.
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0: 693-70-14-81. Si están conmigo, sin creer que ya es el momento de que José Mourinho se note su mano y empiece a tomar decisiones. Y si es así, ¿qué decisiones esperan para el partido ante el Villarreal, que es este sábado, y además en el Santiago Bernabéu? 693-70-14-81. 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Y si os a José, muy buenas.
2: Muy buenas.
0: Perdón, que es que estoy un poco regular. Jaime Ugarte, hola, ¿cómo estás?
3: Muy buenas, muy bien.
0: Y Juanma Rodríguez, hola, Juanma.
4: Muy buenas.
0: A ver, antes de ir con el Madrid, es noticia de última hora que la Liga ha rechazado la inscripción de Dani Carvajal por el límite salarial. El Getafe no tiene límite disponible para que la Liga lo autorice. En el caso de que quisieran forzar un poquito la máquina, sería Ángel Torres el presidente quien tendría que poner un aval. Juanma, ayer comentasteis lo de...
5: Comentamos, sí.
0: Lo de la norma esta de la Liga.
5: No, eso no...
0: ¿No lo comentasteis?
5: No lo comentamos.
0: Ah, perdón.
5: Pero lo único que se ha equivocado Dani es al elegir al Getafe y no al Barça. Si hubiera decidido fichar por el Barcelona, no me cabe la menor duda de que la Liga de Fútbol Profesional habría hecho lo que fuera posible, lo que fuera menester,
3: para que el Consejo Superior de Deportes fuera inscrito.
5: Pero luego,
0: un pobre Torres, trabajador como Dani Carvajal, ¿no?
5: Pero luego, Ángel, efectivamente, ¿cómo van ustedes a tal? Pero luego Ángel Torres llega a la Liga de Fútbol Profesional y vota a favor, levanta el letrerito con el sí, de forma que bien merecido se lo tiene. Claro, o sea, la diferencia de trato es alucinante. Te he estado oyendo que es porque efectivamente Dani Carvajal estaba cobrando un dinero en el Real Madrid y esto se hace para evitar que cobre en negro, ¿no?
0: Hay una norma aceptada por todos los clubes, incluyendo al Getafe, y es que tiene que haber un comité de la Liga para que entiendan que es razonable que un jugador pase de cobrar mucho dinero a poco, para que ese club no diga, no, es que va a cobrar poco, pero... Yo le digo a la Liga que va a cobrar 400.000 euros, me lo invento, pero en realidad le voy a pagar 2 millones y el 1.600.000 de más lo pago en B. Uh-huh. O sea, todo esto se hace para que no haya
5: si tiene sentido,
0: pago en B.
5: Si tiene sentido.
0: Lo que pasa es que hay cosas excepcionales, como que a lo mejor Carvajal prefiere cobrar poco y seguir viviendo en Madrid y jugar la Liga Española y no irse a Arabia Saudí.
5: Bueno, es que eso tendrán que explicarlo. La norma tiene sentido. Lo que no tiene ningún sentido...
3: Es que el poco de Carvajal es mucho para...
2: En la aplicación
5: norma. Pero ellos ya habían llegado a un acuerdo. Eso ya estaba solucionado.
0: Claro.
5: ¿Entiendes? La norma tiene todo el sentido del mundo. Lo que no tiene ningún sentido es que la norma se fuerce o se retuerza o se venza o se mire hacia otro lado cuando se trata de un club de la Liga Española, que curiosamente es el que pagó durante 17 años 8,4 millones de euros al vicepresidente de los árbitros.
2: Es la aplicación de la norma. Entonces, si la norma está establecida, se aplica en todos sus
5: casos. Yo creo que al final...
2: Porque el pobre Carvajal, insisto, es lo que dijo el Consejo Superior de Deportes. Es un trabajador que se le está prohibiendo desarrollar su trabajo.
5: Exactamente, que acudan al Consejo, aunque si existe la posibilidad de que avale, yo creo que al final Ángel Torres avalará. Porque
0: no sé si Ángel Torres tiene mucho poco... ¿Dinero?
5: Tiene el, ¿sí? La luz la tiene pagada.
0: No, si se queda la luz.
2: Que vale Carvajal.
0: Se queda la luz. Pero bueno, que...
5: Tiene la luz pagada.
0: Vale.
5: Puede avalar si quiere. Y me parece que sería un fichajazo para el Getafe.
3: Para que creas un precedente, que es el presidente que tenga que avalar estas cosas y tal. Y digo...
4: Bueno,
2: lamentable.
4: Lamentable.
5: Claro, no, que acudan al Consejo o si no al Tribunal de Derechos Humanos o a la ONU. Están ustedes imposibilitando a este señor que quiere trabajar y no le dejan trabajar.
0: No entiendo por qué el gobierno hizo una excepción con Dani Olmo y con Carvajal, ¿no?
3: Bueno, para empezar.
5: Bueno, si lo entiendes.
3: El Getafe no lo ha pedido. Siempre te pueden decir que el Getafe no lo ha pedido, ¿no?
0: No hay ningún partido en Madrid del que dependa el gobierno, ¿no?
2: Lo que no entiendes es por qué interviene un estamento cuando hay dos que avalaban el no, la no inscripción de... Eran la Federación y la Liga. Dijeron no los dos a la inscripción de Dani Olmo.
3: Por primera vez en mucho tiempo, ¿eh?
2: Porque no cumplían los requisitos. Y resulta que entra un tercero.
5: Porque no es un asunto deportivo. Te lo está diciendo, eso es evidente. Te lo está diciendo Sergio, es un asunto político. Ya está, no hay más.
0: Lamentablemente, como casi todo.
2: Lo tengo claro.
0: Antes de preguntaros por el Madrid, que tengo muchas ganas, ¿os ha gustado este parón?
5: No.
0: ¿Este parón que ha sido de 3 semanas?
3: Bueno, ha sido un parón que ha posibilitado la convocatoria de elecciones.
0: Pero a ti no te ha gustado porque no te gusta ningún parón. Pero estoy preguntando si este parón os ha gustado más o menos que el anterior, que era más corto.
5: Si no me gusta ningún parón, imagínate uno de 3 semanas, mucho menos.
0: Pero, te vuelvo a replantear la pregunta. Tenías, hasta este año, 3 parones. Septiembre, octubre y noviembre. Y ahora tienes 2.
3: Claro. ¿Qué prefieres eso?
0: Este que ha sido de 3 semanas y luego otro de 2.
5: Prefiero uno de 3 semanas. Prefiero el parón de 3 semanas.
0: Pero, o sea, lo que hemos tenido ahora.
2: Y se elimina todo.
5: No. Prefiero un parón de 1 semana, 2 semanas, 3 semanas.
2: Exacto, de semana por parón.
5: A un parón de 3 semanas seguidas.
3: Sí, pero en Barcelona.
0: La otra opción que decías,
3: que en vez de aglutinarlo todo...
5: Me estabas diciendo que hasta ahora había...
0: Tres parones de dos semanas,
5: vale, perfecto. Pues prefiero 3 parones de 2 semanas que un parón de 3.
3: Eso.
2: Vale. No, vale.
5: Porque...
2: No lo había dicho así antes, ¿eh?
5: No lo he dicho así. O sea, prefiero...
2: Uno largo y se acabó.
5: Esto es entre susto y muerte, ¿eh? Te dan a elegir entre susto y muerte. Prefiero susto.
3: Pero no queda otro remedio. ¿Qué haces? Que está bien,
5: Es lo mismo de siempre. Estamos en...
3: ¿Pero qué hacemos?
5: En octubre y volveremos a hablar de esto. Yo ya me niego a hablar de 2 temas.
3: Pues es...
5: Del calendario y de la unificación de criterios arbitrales.
3: Eso es un tema ya
5: que está muy manido y muy...
0: El segundo no te lo crees ni tú.
5: No.
0: Bueno, vamos.
2: Bueno, hasta el próximo partido
0: del Madrid que después se haga perjudicado.
5: Y el primero tampoco. Pero... No llegamos a ningún... Es el fútbol moderno que van a acabar. Probablemente no lo veamos nosotros, ojalá no lo veamos, pero van a acabar con este deporte. Van a acabar con él. Por un lado, por el otro, no es creíble, no hay identificación de los... Cada vez menos implicación de los aficionados con sus clubes, cada vez menos implicación, lo estamos viendo desafortunadamente, yo lo estoy viendo desde muy cerca, de los jugadores con los equipos... ¿A qué vamos? Pues al final vamos a un deporte que jueguen los jugadores para los jugadores y las familias de los jugadores. Yo creo que es a eso a lo que quieren llevar y ya está.
3: Pero bueno, bueno, sostenido por las televisiones que pagan mucho dinero.
5: Sí, pero las televisiones pagan mucho dinero, Jaime, porque tiene mucha repercusión.
3: Pero, claro,
5: pero el día
3: que se acabe eso, ¿no? Dices
5: que el que se pone delante del televisor le pase algo parecido a lo que me está pasando a mí.
3: No, pero eso es el que se pone delante de la televisión.
5: Me interesa menos.
3: Ya, pero el que se pone delante de la televisión, tiene sentimiento. Es un el que es madridista, va a ver el partido.
2: ¿Cómo
3: es
2: posible? Yo,
3: siempre.
2: Yo no estoy, estoy valorando, no por la cuantía económica, que como me pasa como al presidente Getafe, aún la luz la puedo pagar. Pero estoy valorando el eliminar el fútbol, el Canal Plus de mi. Porque es que el 90% de lo que intento ver no me gusta.
5: Claro,
2: el Madrid
5: lo ves en el campo.
2: El Madrid lo veo porque lo tengo que ver. Si no voy al campo, lo veo en la televisión. Pero es lo único que me...
5: Pero
2: que
5: hay
2: me
5: formas,
3: pues te vas a quedar por eso.
5: Pero hay formas de decir solo veo el Madrid.
2: Sí, no, prefiero que no, me lo cuentes, no, tú eres muy realista.
0: No hay forma porque son listos.
3: ¡Hombre! Te le meten el paquete a todos. ¿Qué quieres? Claro. No, yo solo el Madrid.
5: Claro, que si hubiera solo el Madrid, un paquete solo con el Madrid, habría mucha gente que se apuntaría ahí.
2: Igualmente era así.
3: Pues sí, pero
2: escucha,
3: pero te metes... Eso es verdad. ahora también costaba una pasta, ¿eh?
0: Sí, sí.
2: Sí, bueno, 12 no. euros me parece partido.
0: Sí, sí, bueno, no, pues eso es una pasta. ¿Por cada partido?
2: Pues mira, eran, sí, sí. Normalmente podían ser 24 y otros 12, 36 euros al mes. Ahora te quitan 100.
4: No más, cuatro partidos, ¿no?
0: Juegas dos por semana.
4: Casa, vale, dependiendo cuatro, de, dependiendo no, del mes.
3: Cuatro, hombre.
4: Dependiendo del cuatro, mes.
2: Multiplica. Sí. 48.
4: No, claro. No, es que ahora
2: cabido, estás ahorrando es que, 60 o 70.
0: Claro, es que no, ahora que ha habido tres. Pero también tienes que tener una base. No, no puedes escoger los partidos sin tener la plataforma televisiva.
2: Tú antes, Canal Plus estaba en todos sitios. Y tú pagabas y Canal Plus aparecía. Si no, ya sabes, lo tenías que ver con
0: no
2: la
0: tenías
2: cabeza
0: que tener...
2: moviéndote porque salían las rayitas.
0: No tenías que tener una maquinita con una llavecita. Yo era muy pequeño.
4: Sí, hombre, un decodificador.
0: Claro, yo sabía que pagarlo, ¿no?
2: El desembolso inicial.
0: Al mes, digo.
4: Eso es lo que...
2: Ese no, es el
4: al mes, mes era un alquiler, sí.
2: Era un alquiler,
4: sí, era un alquiler,
2: era un alquiler
4: al mes.
2: Y ya. Sí. No, no, pero ya una vez que lo tenías, quiero recordar, ya solo pagabas el partido que contratabas.
4: No, yo no creo, ahí. No sé si el
2: yo bueno, juraría igual, que sí, ¿eh?
4: Pero lo que te quiero decir es que, por ejemplo, ahora ha habido tres semanas de parón, pues alguien alguien como yo, al que solo le interesa el Real Madrid, nada más, pues he perdido pasta ahí.
0: Sí, sí, sí. Yo, ¿no? Hombre, claro, has pagado un mes... Que

0: O sea, que no ganábamos en Europa, pues no ganábamos en Europa, pero yo era del Madrid. ¿Y qué pasa? Que no ganábamos la Liga, pues no ganábamos nada, no ganábamos nada. Pero yo sabía que Zoco, que Pirri, que Amancio, que Benito, que Isidoro San José, que Vicente del Bosque, morían por el Madrid. Y ahora
1: no va a matar.
0: No tengo yo sensación.
2: No está seguro, ¿no?
0: Con estos, ¿eh? Porque luego dices, pues... Hay muchos matices, porque luego dices... Pues claro, es que la calidad, pues fíjate, el Madrid viene de ganar 6 Copas de Europa en 10 años. Eso es probablemente la etapa más dorada de la historia,
2: sí,
0: del club.
2: Sí, sí, sí.
0: Y había muchos jugadores que decías, bueno, pues me decían, son marcianos. Estos son marcianos.
3: Y a muchos les querías como a un familiar,
1: ¿eh? Sí, sí. Oí ayer el partido de Croacia contra España. Y dice, este señor que está jugando tiene 4 Copas de Europa en distintos clubes y este tiene 6. Dos jugadores
0: del Madrid. Bueno, es innecesario aclararlo porque solo puede ser del Madrid.
2: Sí.
1: Pero 4 y 6 Copas de Europa.
2: Luka, ¿no? Luka Modric.
1: Bueno, claro. Ya no vamos a entrar en matices, pero bueno, la verdad es que es
2: aunque
1: una
2: barbaridad. Aunque has dicho, cuando has dicho de carrerillas y bastantes nombres, ¿te das cuenta que tiene un denominador común de los nombres que has dicho?
0: Pues no lo sé.
3: ¿Cuál?
2: Son tus españoles, los que has dicho.
0: Ah, no, pero te puedo decir...
2: Casualmente, sí, ya han salido eso.
3: Digo, bueno, pero te puedo decir ahora Kroos, no, Modric,
0: no, sí, en esa época.
2: Pero esos son grandes.
3: Juanma estaba también enamorado de Madrid.
2: Pero
3: de las Copas de Europa
0: totalmente.
3: Madrid, por eso te digo, eran españoles.
0: Por eso te digo que con matices. Pero yo decía Uli Stilike. Uli Stilike moría por el Madrid. Yo sabía.
2: Pero porque era un gran profesional.
0: Ganar,
2: el sentimiento.
3: Pero entonces no es la nacionalidad, es el profesional, Juan.
2: Es el profesional. El sentimiento es otro. Por eso digo yo que el sentimiento es otra cosa.
1: Es
2: la profesional. Luka Modric es un jugador que lo ha dado todo por el Real Madrid, impresionante, pero no tiene el sentimiento de un merengue, joder.
3: Pues yo creo que sí.
1: Yo creo que sí. Yo creo que la transmisión.
3: Y más que Madrid, y más que algún canterano.
1: La transmisión del ADN madridista, del ADN madridista de aquella época, se ha ido cambiando como el ADN de todos los clubes.
0: No significa
1: que el Madrid haya cambiado.
0: Pero a mí me duele el mío.
1: Ya, bueno, por supuesto.
0: Claro.
1: Pero yo creo que la transmisión de aquello que estaba comentando Juanma era porque, a ver, el 90% de los jugadores que estaban en aquellas plantillas eran españoles. Y aquellos jugadores, muchos de ellos, no digo que ahora no sea así, pero muchos de ellos, o casi todos, querían jugar en el Real Madrid. Ahora hay algunos jugadores que no es que no quieran jugar, por supuesto, porque jugar en el Real Madrid ahora significa pues hacerte famoso, hacerte más rico de lo que puedas ser y estar en el mejor club del mundo.
0: Sí, pero es otra cosa.
1: Es diferente, ¿no?
0: Es diferente porque todo lo es, ¿eh?
3: Has dicho tres cosas y ninguna es ganar títulos, hacerte rico, ser famoso, no, son cosas que...
1: Hombre, yo creo que todos los jugadores de fútbol, todos, en todos los clubes, quieren ganar títulos. Unos tienen posibilidad de hacerlo si están en clubes grandes y otros saben que...
3: Yo tengo la sensación de que hay algunos que firman por el Madrid y... Ya está, ya soy jugador del Madrid.
1: Yo creo que
3: no.
0: Yo tengo también esa sensación,
3: Y que no se esfuerzan, se esforzaban más por llegar al Madrid que no cuando están en el Madrid, seguir esforzándose.
0: Vamos,
3: igual.
0: A mí no me cabe la menor duda. Hablábamos de Uli Stilic hace un momento. A mí no me cabe ninguna duda que cuando llega Uli Stilic al Real Madrid dice, ahora empiezo.
3: Claro.
0: Sí, ahora empiezo a hacer mi carrera en el Real Madrid. Claro. Yo tengo la impresión de lo que dice Sergio. De que ahora hay jugadores... Que cuando llegan al Madrid dicen, ya he llegado.
2: Ha cambiado todo
0: y
2: mucho.
0: Ahora ya no tengo que hacer nada.
2: Pero Juanma, chicos, hay una distancia sideral con todo lo que estábamos diciendo. La aproximación que antes tenían los aficionados, que iba cualquiera a cualquier ciudad deportiva, te acercabas allí, iba la gente con los niños, los otros futbolistas se paraban, atendían a todo el mundo. O sea, no es de cualquier tiempo pasado fue mejor, pero había más cercanía.
1: Es que eso y más
2: comunicación en
1: lo
2: todo.
1: Que lo ha cambiado
2: ahora
1: sido,
2: es que es imposible.
1: Lo que lo ha cambiado ha sido la televisión. O sea, hace... Los tiempos que tú has comentado, me incluyo casi en ellos,
2: se televisaban. Pero ¿por qué el Madrid, por ejemplo, no dice una vez a la semana, como tanto club, voy a hacer un entrenamiento a puerta abierta en Valdebebas? Puerta abierta, para que vayan todos los chavales, los críos No lo hacen.
0: Eso te digo, que si se desimplica.
1: Tendría que ser en sábado o domingo, o en fiesta. Porque los niños tienen que ir al cole.
0: Esa iniciativa no tengo... Vamos a ver, si yo fuera... esto, anoche debatíamos, por cierto, sobre esto, relacionado con el tema de Mbappé, del que vamos a hablar ahora. Pero yo sí veo cierta desafección de la afición.
2: Eso,
0: ¿por qué? Pues porque los clubes tienen un problema, macho. tienen un problema que yo

0: no sé si va a ser un toro que cojan por los cuernos, pero lo van a tener que coger.
1: ¿Cuál?
0: Que es que hay futbolistas, y ahí encajo, por ejemplo, al caso de Mbappé, que están ya, que se sienten por encima de la marca del club que les paga. Sí, es decir, ellos creen, tienen interiorizado que no necesitan ni al club que les paga, ni a la afición que les anima, porque ya se pagan y se animan ellos mismos. Y entonces le puedes hablar con él
2: club.
0: Y puedes tratar de hacerle entrar en razón que te mira como miró a Luis Enrique. Dice, tú dime lo que quieras, que yo haré lo que me dé la gana.
1: Así, no se les puede decir nada malo a esos jugadores. Porque sabes que si se los dices, a lo mejor se rebotan. Porque esos jugadores son incapaces de aceptar críticas.
0: No lo sé, pero en lo que sí estoy de acuerdo también con lo que has dicho es que...
2: Llega la hora de la verdad, ¿no?
0: Llegó la hora.
1: Uy, eso es ahora lo que iba a preguntar la hora. Después de la pausa.
0: Llegó la hora. 3 semanas, he hablado con ellos ya, no sé si le han hecho mucho caso o poco, pero ahora ya llega la hora de las decisiones. Que pueden ser dolorosas, pueden ser dolorosas. Pero tienes que tomar decisiones.
1: Es el momento de Mourinho.
0: Totalmente.
1: También,
0: es el momento de Mourinho también.
1: A su medida.
0: Es el momento de Mourinho también. No, es el momento de Mourinho.
2: Ahora es
0: el momento de Mourinho. Pero ya ha llevado 2 meses aquí, ya ha visto.
1: Pero no solo de tomar decisiones, sino de que yo no lo he sentido hasta ahora, de que Mourinho sea de verdad. Él.
0: Bueno, vamos a ver.
2: ¿Pero en qué sentido?
0: Vamos a ver.
1: ¿En el sentido?
2: ¿Que monte pollos?
1: No. No que sea que monte pollos.
2: Para mí tiene que ser lo que has dicho, pero no, es que más de acuerdo en que tome, que vea todo lo que ha hecho Juanma, todo.
1: Ya lo he dicho, por ejemplo, en el último partido en el Metropolitano. Me cuesta creer que Mourinho esté de acuerdo con la actitud, con la implicación de los jugadores en ese partido.
2: Es que a lo mejor no está de acuerdo, ¿no?
1: Mourinho le vea yo en el banquillo. Perdón.
2: Sí.
0: No, estaba en el banquillo,
2: Estaba, vamos.
1: Cambiándose con los jugadores.
0: En acciones puntuales, sí, yo lo vi.
1: Y el Mourinho, de verdad, era de que cogía un jugador y decía, como no hagas esto que te mando al banquillo y me da igual que era el minuto 20.
2: Esa es lo que pasa es que lo haces sin que se vea.
1: Yo no lo veo.
0: Hace 16 años los antimouriñistas le pedían a Mourinho que no fuera Mourinho y ahora le piden... No lo digo por ti, digo en general. Anoche se lo decía a quién, se lo decía en el chiringuito, digo, ya me tenéis despistado. Digo, porque antes yo apoyaba al Mourinho, ahora también le apoyo, es que tiene 16 años más, yo también he cambiado. Todos hemos cambiado en los últimos 16 años, pero ahora, los que criticaban al Mourinho del 2010, le piden al del 26 que vuelva a ser el del 10, no entiendo nada, pero bueno. No entiendo nada en este país, o sea que esto es lo que menos importancia tiene.
1: Tenéis 2 minutos para pensar en la respuesta. ¿Qué tiene que hacer Mourinho? ¿Qué decisiones tiene que empezar a tomar? ¿Vale? 2 minutos, que es lo que vamos a parar antes de recomendar Artifin, que es una... 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
1: 2 minutos y volvemos.

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0: Bueno, te he dado 2 minutos y medio para pensar la pregunta que le he hecho a los oyentes. Empieza tú, Juanma, si quieres, que tú ibas lanzado.
1: La pregunta era...
0: ¿Qué decisiones empezarías tú si fueses Mourinho por tomar?
1: Bueno, es que yo no sé en qué estado...
0: Recuerdo que ha pasado tiempo, pero en Madrid el último partido fue... Que ya se ha enfriado. Fue el derbi ante el Atlético de Madrid.
1: Sí, que fue horrible. Entonces no sé en qué estado...
2: Es que yo te iba a contestar, digo, a mí me sobra...
1: Vienen, físico.
2: De los 2 minutos me sobra unos,
1: yo creo que es más una cuestión.
2: ¿Cómo están los jugadores?
1: Yo creo que es más una cuestión...
2: ¿Va a estar bien Mbappé para jugar?
1: Mental.
2: ¿Va a estar, por ejemplo?
1: Voy a tratar de ser lo más optimista posible, ¿vale? Las circunstancias no ayudan a ser optimista. Pero es que yo veo en ese vestuario... Chico, mira, estábamos hablando ahora de Dani Carvajal. Es que no veo ningún Dani Carvajal. No. El único que veo es inglés.
3: Sí, yo veo el inglés.
1: Es lo único que veo ahí que haga pipi, pipi. Porque veo, por lo menos es lo que transmiten. Yo, por supuesto, son todos profesionales y querrán ganar. Y cuando estén en el campo querrán sacar adelante los partidos, ¿no? Pero la sensación que veo no es esa de ni siquiera este Madrid histórico al que hacíamos referencia ahora, que me ponía muy nervioso porque decía, joder, macho, o sea, 0-1 pierdes en el Bernabéu, empiezas a apretar y remontas, macho. Es que ahora vas perdiendo 0-1 en el Bernabéu y no remontas, porque veo que no hay movimiento. Entonces, coño,
0: y eso me vuelve a llevar otra vez a Mourinho, porque Mourinho, si no ve el movimiento, vamos, activa el movimiento, aunque sea con el último chaval para...
1: Pero a lo mejor él decía, bueno, vamos a dar un tiempo razonable, pero...
0: Y el tiempo ya ha pasado, ¿no? El razonable ya ha pasado.
1: Me parece que hay un partido clave, que es el del sábado que viene contra el Villarreal. Me parece clave. De lo que se ve ahí, de lo que... Porque llevamos mucho tiempo esperando los madridistas a que haya una reacción, ¿verdad?
4: Es un partido clave no porque sea contra el Villarreal, sino porque es el siguiente a algo que estamos esperando.
1: Sí, pero también porque es el Villarreal.
2: Sí, porque es un rival también complicado.
1: No es fácil. Porque es el Villarreal.
4: No, pero es que si imagínate cualquier otro partido. No sé quién va último en la Liga Española ahora, pero sí, contra ese...
1: Que todos los partidos se le hacen difíciles al
4: Madrid. Claro, porque, a ver, primero estamos a... No sé si son 6 puntos.
0: Seis puntos del Barcelona.
4: Y eso, al madridismo, bueno, es que el Madrid, a mí madridismo no le gusta.
1: Es que el Madrid puede empezar ese partido a 9 puntos del Barça, ¿no? Porque el Barça juega antes, ¿no?
0: Ay, me pillas. Espera, voy a mirar.
1: Me parece que sí.
4: A 8. Porque con el empate contamos, ¿no?
1: Bueno, pero empieza hasta que pita el árbitro.
4: Es broma. No, te quiero decir que cualquier partido,
2: o sea,
4: que sea
2: el empate.
4: No. Cualquier partido que sea...
0: Sí, el Barcelona juega a las 6:30 en el Camp Nou ante el Getafe.
4: Correcto. El Madrid
1: es posible que el Barça gane. Se puede poner a 9.
4: Cualquier partido que venga después de estos 7 u 8 partidos que llevamos de liga, pues sería el que marque la pauta. Yo creo que va a ser el que marque la pauta. ¿Qué es el Villarreal? Pues más difícil todavía, como en el circo, ¿no? Porque tienen un equipo que, por lo menos, también es otra cosa que hay que analizar. Mourinho ahora va a empezar a entrenar, o esta semana está entrenando ya con todos los jugadores y va a ver la... Yo creo que va a hacer poco cambio de principio. Ahora, si seguimos viendo actitudes, o él sigue viendo actitudes de jugadores que hasta ahora no han dado la talla, yo creo que sí que va a meter...
2: Pero si la pregunta, Isidoro, es siempre la misma, es si esos jugadores no dan la talla, pero son muy, muy buenos, los entrenadores, después de darle muchas vueltas, terminan pensando que es mejor darles continuidad para... Eso es lo que hacen en el 90%.
4: ¿Cuántas veces Sergio me habrá oído decir esto? Los muy, muy, muy buenos, si no están al 100%,
2: no
4: son tan buenos.
0: Pero al final es lo que dice Jaime, que al final juegan aunque no estén bien.
2: Eso es.
4: Pues yo creo que el que se está jugando ahí los cuartos es el entrenador, sea el que sea.
0: Ya.
4: Si tú sacas a jugadores que sabes que no están bien, teniendo otros que sí sabes que no están, que están bien, ya te la estás jugando de una forma absurda.
0: Pero al final ha pasado Ancelotti, Xabi Alonso, Arbeloa, ahora Mourinho, y seguimos pensando lo mismo.
1: Bueno, Mourinho estamos todavía.
0: Está todavía ahí. Sí, por eso he dicho lo de que ya ha pasado un tiempo razonable. Ya entra en un periodo al que le voy a tener que juzgar ya por...
1: Te digo una cosa, mira, no solo para los mourinistas, yo creo que incluso para los madridistas antimourinistas, yo creo que ellos tienen también asimilado que si no lo soluciona Mourinho, tiene difícil solución. Tiene difícil solución porque ¿a quién traes? ¿Que traes un psicólogo, un psiquiatra?
2: No, es cambio de plantel. No es a quién traes.
0: Bueno, es que algunos...
2: ¿Quién se va?
0: Es que algunos, que a lo mejor somos más pesimistas que tú, Juanma, dijimos que los cambios se tenían que producir en verano y no se produjeron.
2: En la plantilla.
0: Claro. Porque ahora ya, pues el entrenador pues llega hasta donde llega. Pero tiene los jugadores que tiene.
2: Por ejemplo, arriba de los intocables ya tiene una gran alternativa y que además el madridismo está que es Diomandé, la gente quiere verle.
1: Yo estoy en eso que dices, estoy de acuerdo y no lo estoy. Porque yo, por ejemplo, yo sí habría fichado, por ejemplo, otro defensa central con jerarquía. Con jerarquía, por ejemplo, ¿no? Pero cuando tú estás diciendo eso, te estás sugiriendo la figura que habría representado Rodri, por ejemplo, ¿no? Esa figura dentro del equipo, ¿no?
0: Mira.
1: Y yo, lo que quiero decir es que creo que el Madrid tenga por necesidad que jugar a eso.
0: No.
1: O sea, yo creo que el Madrid tiene que jugar a otra cosa.
2: Pero Rodri podía adaptarse.
1: No, por supuesto, porque es un jugador muy inteligente sobre el campo. Pero teniendo esas balas que tiene el Madrid, yo no. Lo que pasa es que, chico, en fin.
2: Pero tú no decías por
1: balón,
2: eso, ¿no?
1: Cuando
2: no,
1: el balón no llega al centro Rodri. Del campo, ahí muere. Muere. O sea, hay una zona ahí, hay como una especie de triángulo de las Bermudas en la que desaparece el balón.
4: Yo creo que el echar en falta a un jugador como Rodri es simple y llanamente, a mí me parece un jugadorazo, ¿eh? O sea, no porque el Mundial, yo ya lo dije aquí, que incluso estando lesionado, a mí me parecía que, no lesionado, pero si sale de esa lesión es un jugador muy aprovechable. Es lo más parecido a lo que teníamos cuando el Madrid jugaba ese fútbol que tú añoras, y es ese Kroos. Uh-huh. Es Toni Kroos, es lo más parecido a un Toni Kroos.
1: ¿Quién?
4: Rodri.
2: Un reyista que dicen los italianos, el director de orquesta.
4: El matiz es que Kroos jugaba en corto fenomenal y jugaba en largo magníficamente. Yo a Rodri todavía, porque no está en el equipo que necesita ese tipo de acciones.
1: La ponía,
2: a lo mejor el balón. Sí, el balón largo de Kroos era terrible.
4: No, pero era lo más parecido, porque
2: el largo jugaba de todas maneras.
4: Daba cuatro pases largos durante el partido y luego daba 60 cortos.
1: Mira, por reducirlo todo al absurdo, sé que no es así, ¿eh? Sé que no es así porque no es tan fácil. Pero yo siempre digo, joder, bueno, por ejemplo, tienes a Arda Güler o a Bernardo Silva. Digo, macho, con las balas que tienes arriba, tú recibe y suelta.
2: Sí.
1: Recibe y mete.
0: Pero estás simplificando mucho el fútbol.
1: Correcto, estoy diciendo que no es tan sencillo, ¿vale? Digo, vale, te ganan en una. Perfecto, vuelve a recibir y vuelve a soltar. Pero si tienes tres galgos arriba, tío, mátalos, claro. Reviéntalos. ¿Qué te van a sacar? 76, vale. Pero si metes 80, seguro que te que le... Pero claro, recibe Tchouaméni.
2: Para atrás.
1: Se la pasa al otro.
2: Bernardo igual, Juanpa, está así.
4: Porque no
2: jugar hacia adelante.
1: Es que no es tan sencillo.
4: Lo que tú estás diciendo es sencillo. Si tienes la persona o los jugadores que saben hacer eso, pero.
1: Los tienes. Müller no sabe hacer eso.
2: No, Tchouaméni no tanto.
1: Bernardo no es capaz de recibir y soltar.
2: Bernardo.
1: Recibe y suelta.
4: Fede Valverde.
1: Bernardo y suelta.
4: De momento no está jugando de titular.
1: Escucha.
4: O ha jugado poco de titular.
1: Sí, yo sé que lo estoy simplificando, ¿eh? Pero tienes a un tío que entra por la izquierda, a otro tío que entra por la derecha, y a Mbappé, por ejemplo, por el centro, o a Dude Bellingham. Chico, tú recibes y mete a la izquierda. Que te cortan la jugada, venga a defender. Ahora, recibes otra vez a la derecha. Y el tío, claro, pendiente de correr. Sé que no es tan fácil.
2: Es un gran trabajo de entrenador, es un gran de cambiar.
1: Bernardo Silva. El Madrid lo que digo es que no tiene que jugar a lo que juega el Barça, que es pam.
0: Nadie ha dicho eso.
1: Tiene que jugar al rock and roll, que es lo que quieren.
0: Cuando yo decía lo del verano, no me refería a Rodri, que también. Yo me refiero a que creo que en el Madrid hacía falta pues fichar una serie de jugadores. Algunos no se han fichado. Estáis mencionando un centrocampista que no tenía por qué ser Rodri, ¿eh? Centrocampistas.
2: Pero no te creas que hay muchos.
0: Centrocampistas del perfil que no tiene el Madrid. Una serie de fichajes y una serie de jugadores que se tenían que marchar. Algunos que no se han marchado. Incluso uno ha sido renovado, porque yo no me escondo. Creo que Vinicius no se tendría que haber sido renovado. Y luego también es pues lo que tú estabas mencionando, Juanma, el desapego, la sensación que tienes con los jugadores, con la plantilla y tal. Y todo eso no se cambia de la noche a la mañana porque se fiche a un entrenador que a lo mejor no es ni lo que pensábamos que era. Porque si fuese a lo mejor...
1: Es lo que pensamos que era. Para mí es el mejor entrenador del mundo.
0: Vale, pero a lo mejor no viene con el mismo carácter porque él mismo ha dicho y entonces a lo mejor no puede hacer todos los cambios que él hubiera hecho con 15 años menos.
1: Escúchame, te hago una matización. El que no venga con el mismo carácter no quiere decir que venga sin carácter.
0: Vale, sí.
1: ¿Eh? O sea, yo creo que él, porque a mí...
2: Y eso no se cambia.
1: Por eso no, por, a mí me ha pasado.
0: Por eso no lo sé.
2: No lo sé
0: y por eso voy a esperar, pero aún así creo que con fichando al Mourinho, perfecto, que vaya a hacer todo lo que nosotros tenemos. Creo que la plantilla del Madrid da para lo que da y el ambiente que hay en el Madrid es difícil cambiarlo.
1: El Madrid tiene un plantillón, hombre.
0: Pero con carencias.
4: Sergio,
0: con vicios adquiridos desde hace mucho tiempo.
4: No, Sergio, estás teniendo en cuenta estos 8 partidos son los que...
0: 7 de Liga.
4: 7 de Liga, vale. Quita esos 7 partidos y vente al mes de julio, no de agosto.
1: Lo que decíamos.
4: Dime... Si no te parecía correcta la plantilla, todos, pues, oye, nos falta a lo mejor un matiz de un mediocentro que organice.
2: Es que es muy importante, pero, ese pero, matiz,
4: vale,
2: ¿eh?
4: Vale, pero al principio como... de temporada tú analizas la plantilla del Madrid y dices,
2: para mí un mediocentro era clave.
4: Vaya pedazo
2: fichado
4: de plantilla que tiene
2: sí,
4: el Real Madrid.
2: Sí, claro, acuerdo. Claro.
4: Que no. Lo que pasa es que los jugadores que pensábamos que iban
2: no para
4: a dar
2: ganar
4: un nivel...
2: la Champions, que la gente del Madrid quiere ganar la Champions y la Liga.
1: Hombre,
2: que tenéis
1: a mí,
2: la mala costumbre.
1: Bueno, sí, vale, perfecto, pero no se puede ganar siempre. A mí Danfield me parece un buen fichaje.
2: ¿Quién?
0: Pero, si todos me parecen buenos.
1: Konaté no me parece un mal defensa central.
0: Me parece que todos son muy buenos y hay algunos que son superestrellas y los mejores en su posición. Pero si te falta, y es lo que yo digo, en el centro del campo, jugadores... Todo lo que tienes alrededor, que es muy bueno, empieza a ser peor.
2: Claro. ¿Vale? Pues si lo has dicho tú, y luego, además, si te ha salido del alma, un pim pam.
0: Que lo vemos con la selección española. Y lo han dicho los jugadores, que es fundamental. El ambiente en el vestuario tiene que ser muy bueno.
2: Es que si no,
0: y no han cambiado algunos jugadores, algunos han zurrado y siguen ahí jugando juntos. Y por ¿verdad?
2: Verdad.
0: Y algunos se llevan mal, por mucho que intenten disimular. Y eso es importante. Y no se han cambiado las cosas.
1: De todas formas,
0: y si uno se lleva mal con un compañero, pues es más difícil que si te llevas bien. No digo llevarte normal, tener una relación profesional.
1: Aún simplificándolo mucho, porque sé que lo estoy simplificando mucho, eso es de entrenarlo, ¿eh? O sea, yo les obligaría en los entrenamientos a 2-3 jugadores, 4 jugadores en concreto, a recibir y pasar.
2: Sí.
1: ¡Tú
2: sí,
1: no
2: sí,
1: tengas
2: sí
1: miedo a fallar! Tu orden es como a Rigo Saki, que les cogía con una cuerda
2: sí, sí, sí,
1: para que basculara la defensa y cuando se rompía la cuerda les ponía una penalización.
2: Sí,
1: no
2: sí,
1: se
2: sí
1: tiene que romper la cuerda. Eso se entrena, ¿eh?
2: Joder,
1: tú
2: que sí se entrena.
1: Recibes y pasas.
2: Claro.
1: No te digo recibes y pasas, tal. Pero, coño, y tú a correr, como una bala. Si no te llega, otra vez para atrás. Claro, yo, es que el Madrid no puede estar jugando.
0: Yo, por ejemplo, si sigo viendo el Tchouaméni, Valverde,
2: sí,
0: Bellingham,
2: sí,
0: claro, yo digo, Mourinho, vas a acabar igual que los anteriores.
1: Es que a Tchouaméni,
0: haz algo.
1: Es que, por ejemplo, a Tchouaméni no le veo en ese papel, pero Tchouaméni a lo mejor pues es un futbolista de más equilibrio, de dar cierto orden al centro del campo. Bueno, lo puedo entender. Pero Camavinga lo puede hacer. Camavinga lo puede hacer, esto que estoy diciendo. Bernardo Silva lo puede hacer. Arda Güler lo puede hacer. Jude Bellingham lo puede hacer. Tiene jugadores ahí para servir. ¿Dónde son letales los que tenemos arriba? Con espacio. Mbappé sin espacio es un jugador más.
2: Pero también los equipos contrarios te trabajan
1: perfecto,
2: eso mucho, ¿eh?
1: Claro. Perfecto, pero que parece como que...
0: Eso es fundamental.
1: Lo que noto yo desde fuera es que como que muchas veces tratan de
2: sí, de mascar demasiado.
1: Masajear la jugada.
0: Eso, sí. Hombre, pero precisamente con Mourinho esto está siendo al revés.
1: Bueno, pues...
0: Se intenta y con un fútbol más directo.
1: Ya, pues.
0: Saltarse al centro del campo.
1: Pues,
0: lo que pasa es que eso.
1: No hay que saltárselo, pues, Sergio.
0: Sí, me refiero a que tiene la pelota Güler y ya busca.
1: Pasa, buscando. Es que Arda Güler recibe.
0: Pero, ¿ha visto lo que ha dicho Cucurella?
1: Mira,
0: lo que gira. Lo que dice Cucurella. Dice: no, es que yo no puedo sumarme al ataque porque es que van tan rápido y a veces la jugada
2: es
0: Vinicius
2: razón,
0: y Mbappé contra todo el mundo. Y por muy buenos que sean, no lo es. Y además Vinicius no está bien.
1: Tiene razón.
0: Porque no está bien Vinicius.
1: Pero nadie le pide. Nadie le tiene que pedir a Cucurella que se sume el ataque. No, pues si
4: por norma.
1: Exactamente. Por norma. O sea, tú que
2: si te guardas la posición,
1: balón.
2: Escucha, porque ese no va a volver. Tú, es que no,
1: y otra cosa.
2: Has dicho muchas veces, y balón para adelante, y para atrás, pero los de para atrás no bajan para atrás, ¿eh?
1: Y otra cosa que quiero decir cuando nos decía Sergio que qué tiene que hacer. Hombre, mira, tiene que hacer todo esto y en mi opinión tiene que poner a Diomandé.
2: Tiene que poner
1: a Diomandé.
2: Ha costado,
1: que ha hecho. Le sacan 3 minutos y hace cosas.
0: En lugar de.
2: Eso es.
1: No, vamos a ver. En lugar de nadie. Vinicius,
2: hay que quitar a uno.
1: Escúchame. El sábado. Alineación del sábado. Porque yo no creo que se vaya a volver loco el sábado. Vinicius
2: bien
1: por la izquierda. Mbappé. Diomandé.
2: Muy bien.
0: A ver, repite, perdón.
2: Sí.
1: Vinicius. Mbappé. Diomandé. Bellingham por detrás. Y relléname, relléname. No, Courtois, o sea, con el 1. ¿Tenemos un lateral derecho? Sí. ¿Tenemos otro izquierdo? Sí. ¿Dos defensas centrales? Perfecto. ¿Cuántos,
0: o sea,
1: me faltan?
0: Con 4 atacantes.
1: Sí, pero en el Bernabéu. Pero bueno, es que tú en el Bernabéu, es que yo me acuerdo del Madrid de la Quinta que acogotaba a los rivales en el Bernabéu.
4: Sigues pensando de una forma muy...
1: clásica.
4: No, clásica no.
1: Vieja.
4: Tampoco. Estás pensando solamente en una forma del fútbol, que es el ataque.
0: Atacar, claro.
4: Es el ataque. Y cuidado, que estás diciendo...
0: Al equilibrio, digo, como decía Ancelotti.
4: Sí, si a mí, esto que me estás diciendo, se comprometen a hacer su trabajo tanto para arriba como para abajo...
0: Es que ya lo está suponiendo mucho.
1: Correcto.
0: Está suponiendo mucho.
1: No, pero es...
2: Eso es lo que... Ahí fracasa lo que estaba diciendo.
1: No fracasa. Y sí, correcto.
2: Porque no corren para atrás.
1: Alineación del sábado, esta que te estoy diciendo. El que no baje, el fin de semana que viene, no juega.
2: No, en el descanso. Mira,
1: no juega, en la Champions no juega.
4: A los jugadores. Pero ¿por qué tienes que esperar a un jugador que no está haciendo lo que tú le estás pidiendo?
1: Ah, bueno, correcto.
4: Al final del partido.
1: Tienes que tomar decisiones, evidentemente.
4: Oye, si no me está funcionando lo que yo quiero, fuera.
1: Nosotros vamos a jugar a esto.
0: Pero hasta pensó que dices que todos estamos de acuerdo, hasta entonces no lo ha hecho.
1: Bueno, lo que te digo es que tú nos has preguntado qué tiene que hacer.
0: Ah, vale.
1: Yo te digo, mira, chicos, vamos a jugar a esto.
0: Me parece bien.
1: Vamos a jugar a esto.
2: ¿Va a estar bien Mbappé? Oye, hoy ha entrenado y eso, pero va a estar bien. Quiero decirte
1: que está bien.
2: Que está bien.
0: Si no estaba lesionado, hombre, ya.
1: De Mbappé.
0: Que no estaba lesionado, hombre.
1: El Mbappé que conocemos,
2: que no está lesionado.
1: Para esto.
0: Mira, sí, de hecho, es que no solo están indignados aquí en España, aficionados. Hoy me he metido en el Instagram del Madrid, ha subido una foto de Mbappé y me ha dado por ver los comentarios. En fin. O sea, los comentarios son increíbles, división de negativos.
2: División de opiniones.
1: Sí, pero no, las redes sociales no es la vida, ¿eh? Las redes sociales no es la vida.
0: Lo sé. Ya sabes sí, pero te metes en la foto de Bellingham y
2: Sergio,
0: los comentarios no son iguales.
2: Que división
0: Sergio,
2: de opiniones era,
1: no soy
2: era
1: nada importante. Y yo digo, buenos días, y me dicen hasta de lo que me tengo que mover.
0: Yo creo que hay un ambiente negativo respecto a Mbappé en la transmisión del Madrid.
2: No la entendí. División de opiniones es unos en su madre y otros en su padre.
0: Ah, vale. Bueno, que en Francia, el diario L'Equipe...
2: ¿Qué dice? ¿L'Equipe?
0: El diario L'Equipe.
2: ¿Qué dice?
1: ¿No es L'Equipe?
0: Sí, y Radio Monte Carlo, los dos.
1: Radio Monte Carlo.
0: L'Equipe ha dicho que... Mbappé es demasiado individualista.
1: Eso es de hoy.
0: Sí.
2: Y se ha caído.
1: No, porque lo de Radio Monte Carlo es de ayer.
0: Sí, ahora vamos a escuchar Radio Monte Carlo. Y que solo mira para él, tanto dentro como fuera del terreno de juego.
2: Se ha caído de un quinto. Una que no tiene una profunda, han hecho, ¿eh?
0: Que debería tener una vida más privada. Y Radio Monte Carlo, vamos a escuchar a un periodista de esta radio en el que dice: es que yo soy de Mbappé, pero me lo pone difícil.
3: Da la impresión de que cada mañana se levanta diciéndose: voy a pegarme un tiro en el pie. No puedo acumular a este punto los errores. Porque tú dices que debía estar en Madrid, pero ¿a cuántos internacionales hemos visto que han ido a apoyar a su equipo? El mensaje es: me la resbala todo lo que penséis, todo lo que digáis. Me parece bien, pero hay un límite para eso en algún momento. Ven ayer al Stade de France. No quiero. Quédate en Madrid. No, eso tampoco quiero. No te dejes ver saliendo de una discoteca. No, eso tampoco quiero. Haces bicicleta cuando Mourinho no quiere. No, eso tampoco quiero. Oye, basta ya. Es que es demasiado incluso para los que quieren defenderte.
0: Es una cosa que aquí no hemos pensado, porque claro, pensamos en el Madrid, pero el francés dice: vale, te has quedado en París. Oye, aprovecha y vete a ver a la selección francesa, pero tampoco. Es que el compromiso.
2: Es que es buenísimo lo que ha dicho, ¿eh? Dice, pues, que hasta los que quieren y tal. Y, o sea, esto tampoco, no quiero, hago esto. Y luego lo del equipo, ¿no? Que es demasiado individualista, pero por Dios bendito.
1: Bueno, a mí me parece
2: que lo sabe todo el mundo, ¿no?
1: Todo indica que tiene un 0,001% de ganar el Balón de Oro. Porque Pascal Ferré, que era hasta ahora el director de France Football, ahora ya no es director. Ya decía, dice, hombre, es muy difícil que un jugador gane el Balón de Oro sin haber ganado ningún título con su equipo. Dice, es un jugador fantástico, pero yo no le votaría. Me parece que van a ir por ahí la esta. Claro. Y a él es lo que le importa. Sus cosas individuales, sus historias tal. No tiene nada que ver con Cristiano, que le preocupaban sus cosas individuales, pero en el campo mordía.
2: Eso es.
1: Hombre, Hombre, y cuando llegaba por la noche se metía en hielo, en una piscina de hielo.
2: Sí, sí, sí.
1: Y cuando está comiendo o cenando, agua mineral sin gas.
2: Sí, no, no, no, claro. No.
1: Y se cuida, ya se ha llegado a los 41 años, claro.
0: Y cuando el equipo no estaba bien...
4: Yo la tomo con gas y tengo unos pocos años más.
1: No, tú estás muy bien también.
4: Unos pocos años más.
1: Estás muy bien también.
0: Con lo inteligente que es Mbappé, cuando el equipo está mal, como está ahora, solo subes fotos de ti en el gimnasio. De ti en la cámara esa del frío, lo que sea. Pero...
2: Nada, no tienen que no, vale. que ellos
0: bueno,
2: van
0: que, sí,
2: otra,
0: sí,
2: que viven que... en otro
1: no,
2: mundo.
1: Ya sé que Isi, que a ti esto no, que tú no estás ahí en esa teoría.
4: No, no, a ver, yo estoy.
1: Escuché ya a Cañizares decir que eso, lo de la bicicleta es una chorrada. Pues no, Santi, no,
2: no,
1: es, una
2: no,
1: chorrada.
2: No es una chorrada.
1: En el mundo, en el siglo XXI, en el mundo de la comunicación, claro. Tienes que saber cómo.
0: ¿Vas el sábado al Bernabéu?
4: No.
1: Eso hace,
0: no. O sea que sí.
1: Eso hace ONE.
0: No, no. Que yo voy al Bernabéu. No. Si quieres te llamo cuando digan por megafonía el nombre de Mbappé y a ver lo que pasa.
4: Ver, que no,
0: y luego entonces
4: no
0: le dices a todo el mundo que es una chorrada.
4: Que no vaya, todavía no lo tengo decidido, pero que no vaya no significa que no lo vaya a ver, ¿eh?
2: No, hombre,
0: bueno, pero por tele a lo mejor no te enteras igual.
2: Lo dan. Pongo la televisión.
4: De momento lo tengo. De momento lo tengo.
1: Con Nacho Levin.
2: Con Nacho Levin. Madre mía.
4: En fin. No, no, que a ver, ¿cuántas veces hemos hablado ya del tema de Mbappé? Que yo a Mbappé le voy a ver este sábado, uh-huh. Y es donde le voy a valorar. No me hagas que valores de nuevo, que ya sabes ya, mi respuesta, que salga de una discoteca. Le voy a valorar.
0: Te contrarresto con una pregunta a Juanma. ¿Tu desapego con Mbappé? Bueno, es que Juanma es un caso extremo. No me vale.
2: Bueno, pero
0: Jaime,
2: va, pero va acertando.
0: ¿Tú crees que el desapego que pueda tener un aficionado de Madrid...
2: Sí.
0: Con Mbappé, un desapego, digo nuevo, ¿eh?
2: Sí,
0: no como sí. Juanma, que lo lleva desde hace años.
2: Sí.
0: ¿Se cura con goles? ¿Con dos goles al Villarreal?
2: Se amortigua mucho. Porque el fútbol al final es así, y si ganas,
1: si... Si ganas.
2: Ahora, como la
1: si
2: cosa...
1: Si tienes 2-4...
2: No. Escucha. Y a la gente lo de la camiseta, yo bueno, por lo que ya sabía yo, que yo
1: horrible.
2: Soy hombre de bar.
1: Horrible.
2: Yo soy un lobo de bar.
1: Horrible.
4: Pero no de bar con
2: B. Con B.
1: Horrible, bar. Horrible.
2: La gente lo de la camiseta y eso...
1: A mí eso me ha roto con Vinicius, ¿eh?
4: ¿El qué?
1: Hay una, para mí...
2: El día de la camiseta de Apoyo Ceuta...
1: Para mí hay un antes y un después. Me ha enseñado a decir, mira, chico, no te impliques demasiado con nada. ¿Sabes? O sea, no, porque si yo no te puedo... si no te quieres defender tú...
2: Eso es.
1: ¿Qué cojones hago yo defendiéndote? Es que no...
0: Y Juanma, con lo que es con Vinicius, con lo que ha sido con Vinicius, ahora tú le puedes decir... Es imposible decirle a Juanma con su sensibilidad. No, no, tú a Vinicius júzgale solo por lo que veas en el terreno de juego.
4: Sergio, tienes poca memoria. Yo a Mbappé, antes de venir al Madrid, no lo quería en el Madrid. O sea, el primer año que dijeron, va a venir al Madrid... Yo dije, joder, Mbappé, los partidos que estábamos viendo de Mbappé eran una pasada.
1: Había otro...
4: Queríamos a Mbappé.
1: Había...
4: Cuando dijo no al Madrid y luego dijo no, yo no le quería porque además coincide con que Vinicius irrumpe en el mundo del fútbol, no la primera temporada, sino la segunda y la tercera, en que es un Vinicius esplendoroso. ¿No necesitas a Mbappé?
1: Había otro... De esos,
4: no digas que le defiendo siempre.
1: De esos que hemos comentado que tiene alguna Copa Europa, que tampoco lo veía claro. Y de hecho vino...
2: Y se marchó.
1: Y se marchó.
2: Vale. Sí.
0: Cross se fue.
1: Pues podría ser Cross.
2: Pero vamos a ver.
4: ¿Alguna Copa de
0: Europa
4: tiene?
0: Puede ser, ¿no? Es que es el único que creo que no. Bueno, Nacho puede ser. Nacho también. Nacho se puede. Lo digo por no de la tarde.
1: Salvarme.
2: Mira, cuando hablamos de la calidad, tú a lo mejor no te acuerdas, Sergio, pero esto sí. Cuando había un partido que jugaba el combinado FIFA. Que era prestigioso, porque llamaba a la FIBA, llamaba a todos los mejores jugadores del mundo. Y era una castaña normalmente, porque los jugadores son muy buenos, todos somos ellos que estamos diciendo, viendo a cuenta un poco de qué calidad tienen, qué calidad, extraordinario, pim, pam, extraordinario. Pero tiene que ser un equipo.
0: Vamos a ver qué piensa la audiencia de las decisiones que debe tomar Mourinho.
5: Hola, buenas, soy Inma de Madrid. Pues referente a la pregunta que comentas hoy, yo creo que sí, que es el momento de Mourinho. Y por ejemplo, una de las medidas que yo tomaría sería pues sacar a Mbappé a calentar y luego después de 20-30 minutos calentando, pues no sacarlo a jugar. Por ejemplo, a ver qué opinan, a ver si comentamos lo mismo de todos, ¿vale? Venga, ánimo, un beso.
6: Por supuesto que Mourinho tiene que empezar ya a meter mano en el equipo, tomando decisiones como Vinicius, si puede ser este mismo invierno, se vende, y a Mbappé una cura de humildad poniéndole de suplente de Spi. A ver si me toca el jamón.
7: Buenas tardes, para opinar. Claro que tiene que tomar ya decisiones Mourinho. Las tenía que haber tomado ya hace unas cuantas jornadas. Las fundamentales. Mbappé y Vinicius al banquillo, pero al banquillo ya, hace unas cuantas jornadas. Diomandé y Spi titulares ya. Buenas tardes, muchas gracias.
0: Oye, pues los tres oyentes que han entrado, los tres quieren a Mbappé en el banquillo.
2: No, escucha, y es así.
0: ¿Y eso qué más goles marca?
2: Esto no es el CIS, esto es la... la...
1: una cosa, Mbappé preocupado.
2: Sí.
1: No,
0: Bueno, y precisamente ese es un motivo también de desapego.
1: Totalmente.
2: Ah, está bien la señora, la primera de las señoras que nos ha llamado.
1: Que se viene calentando, que le haga un Cristiano.
4: Solo ha llamado una señora, ¿eh?
0: Es verdad. Muchas gracias, chicos.
1: Gracias.
0: Pasarlo bien.
4: Un placer.
0: Venga, y vosotros también, audiencia, hasta mañana.

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0: Muy buenas tardes, señoras y señores. Bienvenidos al atardecer de este jueves, día 8 de octubre de 2026. Y ya saben que ayer, a media tarde, a eso de las 8 aproximadamente, supimos que había fallecido María Carmen Abascal, con 87 años, a pocos días de cumplir 88. Ya saben que María Carmen Abascal es la mujer cuyo desahucio puso sobre la mesa todo este debate de la vivienda, que ha sido el primer eslabón que ha terminado desencadenando en el adelanto electoral. Y desde el momento en el que supimos esta triste noticia, intuimos con toda claridad que esto, en el día de hoy, es decir, al día siguiente, jueves 8 de octubre, se iba a convertir en el gran asunto de la campaña. Y lamento no haberme equivocado. ¿Por qué digo lamento? Porque a mí me cuesta esfuerzo tener que ver cómo de repente se quiere rapiñar desde un lado y desde el otro, ¿eh? Aquí quiero ser ecuánime. La muerte de una persona para tratar de sacar rendimiento electoral. En fin. ¿Dónde se ha visto con más claridad que había una intencionalidad clara de sacar partido? En Madrid. Es lógico, porque Mari Carmen Abascal vivía en Madrid, el desahucio se produjo en Madrid y, por lo tanto, donde podía haber, digamos, culpas repartidas era en Madrid. De tal manera que tanto en la Asamblea de Madrid como en el Ayuntamiento de Madrid hoy se han vivido momentos que tampoco hay que calificar, se califican por sí mismos. Ustedes los van a escuchar, probablemente ya los habrán escuchado, enfrentamientos entre la oposición y el gobierno, tanto en el gobierno municipal como en el gobierno autonómico. En la Asamblea de Madrid ha habido dos momentos en los que ha quedado claro que esto iba a ser motivo de pelea. El momento en el que la responsable del PSOE, Mar Espinar, interpelaba a Ayuso, y en el momento en el que la señora Bergerot, que es de Más Madrid, interpelaba a Ayuso. Vamos con el primero.
1: Mire, el drama de la vivienda tiene rostros. Ayer se nos fue uno. Pero el de la rapiña de los buitres también tiene rostro. El suyo, señora Ayuso.
2: ¿Hay fondos buitre? Mi gobierno no contrata con ninguno, y menos para vivienda social. Y luego hay políticos buitres, ustedes.
0: Así que a ver quién es más buitre, ¿no? Vamos a competir ahora a la capacidad de rapiñar, que también en campaña electoral tampoco supondría una novedad. Les decía que había habido un segundo momento, esto ha sido lo que ha ocurrido en el enfrentamiento entre Espinar y Ayuso, y en el enfrentamiento entre Bergerot y Ayuso lo que ha ocurrido ha sido esto.
3: Ha muerto por culpa de dos miserables que han puesto el beneficio económico por encima de la vida de una persona. Mari Carmen no debía morir.
2: En primer lugar, no grite tanto que va a despertar a los de la campana en sol. Relax. Y en segundo lugar, le digo que yo no me reía de Mari Carmen, me reía de usted y de sus propuestas. De ustedes y de sus propuestas. Si su comprensión lectora no da para más, no es mi problema. Váyase a sol y ahí intente buscarse un modo de vida.
0: Bueno, todo esto hay que decirlo porque, entre otras razones, el partido, bueno, los partidos de la izquierda, no ha sido solo un partido, habían reclamado que se guardara un minuto de silencio en la Asamblea de Madrid, y los miembros de la Asamblea de Madrid han decidido que no procedía, porque era una manera de instrumentalizar esa muerte. Por tanto, pues han tenido que ser los partidos de izquierda los que, tanto en el Ayuntamiento como en la Asamblea de Madrid, guardaron un minuto de silencio. Fuera, dentro no podían porque no había habido unanimidad, y de esa manera se escenificara esa manipulación que yo creo que hoy ha sido bastante evidente y bastante grosera. Almeida, que ya sabía lo que había pasado en la Asamblea de Madrid, tenía muy claro lo que iba a pasar en el Ayuntamiento de Madrid. Lo tenía tan claro que incluso se ha permitido el lujo, digamos, de advertirlo con carácter previo.
4: Acabarán diciendo que Ayuso y Almeida son unos asesinos por Mari Carmen. Porque aquí, si hay buitres carroñeros, son ustedes. Y por eso ya les digo claro que no vamos a dar ni un paso atrás, ni vamos a agachar la cabeza, ni vamos a pedirles perdón. Vamos a ganarles donde hay que ganar en democracia, que es en las urnas, que es donde habla el pueblo.
0: Bueno, me meto muchas veces con el argumentario del PSOE y con la fidelidad que tienen todos los socialistas de seguir a pies juntillas el argumentario. Aquí podría hacer una consideración parecida, porque habrán visto que esto de para buitres ustedes lo ha dicho Ayuso y después lo ha repetido Almeida, lo que me permite pensar que efectivamente también está en el argumentario del Partido Popular. Pero bueno, Almeida se permitía un pronóstico que tampoco era muy difícil de cumplir. Ha llegado el momento de Reyes Maroto, que es la representante del Partido Socialista en el Ayuntamiento de Madrid, y ha ocurrido lo que ya sabíamos que iba a ocurrir.
5: Yo la verdad es que les estoy mirando a la cara y me avergüenzo. Me avergüenzo porque hoy toda España y todo Madrid está llorando a Mari Carmen y ustedes tienen aquí las caras largas y se niegan a hacer un minuto de silencio. Así que mi grupo municipal, por honrar la memoria de Mari Carmen, vamos a hacer un minuto de silencio.
0: Bueno, entonces se han puesto de pie, han aplaudido, en fin, lo que ocurre en este tipo de cosas. Almeida ha aprovechado el momento en el que tenía para hablar y para explicar, de manera convincente o no, esto ya es opinable, aquí hay opiniones para todos los gustos. ¿Ha hecho bien el PP o no ha hecho bien el PP? Insisto, aquí cualquier opinión vale. Pero la explicación que ha dado Almeida para no secundar esa petición del minuto de silencio ha sido esta.
4: No guardaron un minuto de silencio ni dijeron una palabra porque Olga se suicidó en Cataluña después de ser desahuciada. Y no recuerdo al presidente de la Generalitat de Cataluña ni al alcalde de Barcelona haciendo un minuto de silencio.
0: Bueno, esto es lo que ha ocurrido en Madrid. Les digo que Madrid ha sido el escaparate más visible porque Mari Carmen Abascal vivía en Madrid. Ya saben ustedes que desde la izquierda se está culpando a Almeida y a Ayuso y desde la derecha se está culpando al gobierno de Pedro Sánchez, que ha tenido 8 años para poner en marcha una política de vivienda que ha brillado, pero por su ausencia. Pero no solo ha ocurrido en Madrid. Ha habido otros lugares donde se ha reproducido ese esquema. Algunos, varios. Por ejemplo, en el Parlamento aragonés. Escuchen a Pilar Alegría y al señor Azcón.
6: En el derecho que tengo como diputada y como portavoz del Grupo Socialista, quiero que mi tiempo, un minuto de mi tiempo, sea dedicado a ese silencio, para trasladar respeto absoluto y recuerdo a la figura y a la persona de Mari Carmen.
7: Yo creo que hoy la izquierda, sinceramente, creen que la muerte de Mari Carmen les beneficia políticamente. Y eso es lo que hoy esta mañana hemos visto.
0: Bueno, insisto, una pobre mujer, Mari Carmen Abascal, 87 años, convertida en piedra arrojadiza de unos contra otros en campaña electoral. A mí es un panorama que, honradamente se lo digo, no me gusta un pelo. Pero, por otra parte, pues entiendo, porque ya peino canas, que en las campañas electorales cabe casi todo. O sea, un muerto, dos, tres, los que hagan falta, ¿no? O sea, si echáramos mano de la memoria y viéramos la enorme cantidad de muertos, desgraciadamente, que fueron protagonistas en campañas electorales que no podremos nunca jamás olvidar, pues, en fin, nos removeríamos por dentro. Por tanto, pues, en fin, tranquilidad, no es algo agradable de ver, pero tampoco es algo novedoso. O sea, tampoco vamos aquí a sacar las cosas de quicio. En todo caso, fíjense, es evidente que el Partido Popular tiene miedo de que este asunto les acabe pasando factura. Escuchábamos hace un instante al señor Azcón diciendo que el Partido Socialista creen que esto les beneficia. Yo creo que en el fondo el Partido Popular teme que efectivamente esto les beneficie, porque de otro modo no me terminaría de convencer la intervención o parte de la intervención que ha tenido hoy Alberto Núñez Feijóo ante la Junta, no me acuerdo, la Junta Directiva, creo que se llama, del Partido Popular. Allí, fíjense, ha hecho esta consideración en voz alta.
8: No vamos a permitir el intento de manipulación emocional a los españoles. Todo esto ha sucedido durante sus 8 años de gobierno, con sus políticas y sus decisiones, y os digo, no va a colar. No va a colar.
0: Bueno, esto de la manipulación afectiva, naturalmente, iba a tener antes o después respuesta. Y ya saben ustedes quiénes son los ministros que están siempre en primer tiempo de saludo dispuestos a reaccionar. Se llaman Óscar los dos, uno se apellida López y el otro se apellida Puente. A veces Puente puede a López y a veces López puede a Puente en eso de la reacción temprana. En este caso, la batalla en el sprint final la ha ganado López, que ha llegado primero. Y recordando lo que acaban ustedes de escuchar en boca del señor Feijóo, ha dicho esto.
9: Que el señor Feijóo hable de manipulaciones emocionales. Creo que hemos visto muchas declaraciones en los últimos tiempos. Hemos visto lo que hacen unos, lo que hacen otros. Insisto, hoy es un día para la empatía, es un día para hacerse cargo de todo ese dolor que hay. Y, hombre, yo no sé lo que considera el señor Feijóo manipulación, pero no hacer ni minutos de silencio, ni minutos de silencio.
0: Bueno, yo no tengo muy claro que no tenga parte de razón en Partido Socialista y tampoco termino de ver muy claro encuentro argumentos para un lado y para el otro. No quiero ahora ponerme, como diría Federico, en plan centrista pastelero, pero honradamente encuentro argumentos para defender una tesis y para defender otra. En todo caso, ¿qué más da? O sea, que cada uno es libre, naturalmente, de tomar sus propias decisiones y el Partido Popular ha tomado la decisión que ha tomado. Lo que no me ha gustado, no me ha gustado nada, es el intento de manipulación de la señora Ayuso. Porque yo les decía al principio, aquí se está manipulando, desde mi punto de vista, desgraciadamente. Ver cómo se manipula a una persona que ha muerto no es un espectáculo que a mí me guste. Pero no me gusta la manipulación, lleve la firma de uno o lleve la firma de otro. Y ha habido un momento en el que Isabel Díaz Ayuso ha tenido un descarado intento de manipular los hechos. Porque fíjense en la Asamblea lo que ha dicho.
2: Recuerdo una de las últimas declaraciones de Mari Carmen cuando le preguntan ¿a quién responsabilizas tú de todo lo que está pasando? Y dice ella, con toda claridad, a Pedro Sánchez.
0: Y se calla. Aplaude inmediatamente con fervor la bancada del Partido Popular. ¿Cuál es el problema? Que esa no es toda la verdad, señora Ayuso. No es toda la verdad. ¿Dijo eso? Sí. ¿Dijo solo eso? No. Compruébenlo.
10: ¿A quién responsabilizas tú de todo lo que te está pasando?
11: A Pedro Sánchez. No se entera la cantidad de desahucios que hay diarios. No se entera o no quiere enterarse. Después iría a la señora Isabel Ayuso, que es la presidenta de la Comunidad de Madrid, y creo que le viene un poco grande. El señor Almeida, pues lo único que está haciendo es cargarse Madrid.
0: Por lo tanto, señora Ayuso, si usted quiere recordar las últimas palabras de la persona difunta que está siendo convertida en munición electoral, diga toda la verdad. No diga solo la verdad o la parte de la verdad que le conviene, porque eso es un intento de manipular y a mí me fastidia que me manipulen unos u otros. A medida en que soy, en fin, todavía capaz de evitarlo, por lo menos procuro evitarlo. Hasta aquí lo concreto. Lo concreto que es una triste noticia, que es la muerte de una persona que desde luego, eso no parece que sea discutible desde ningún ángulo ideológico, ha vivido los últimos días de su vida en una situación de angustia que a ninguno nos hubiera gustado vivir. O sea, pues se ha despedido de este mundo en un escenario muy triste, las cosas como son, y por lo tanto, pues ponerse contento por esta noticia me parece propio de estúpidos, de necios o de interesados. Y tratar de utilizar ese dolor en beneficio propio, pues más o menos exactamente lo mismo. Pero, insisto, esto es lo particular. El problema es lo general. El problema es que esto sucede en una campaña electoral. Por lo tanto, todo lo que sucede en una campaña electoral, esto tampoco hace falta que lo anuncie con gran rengorrango, porque ustedes son muy listos y saben que esto ocurre y están muy acostumbrados a vivirlo. Se va a vivir con amplificador. Por tanto, este es un asunto que se ha vivido con amplificador. Hoy han salido a la palestra, como es lógico, como va a ocurrir de aquí al día de las elecciones, todos los días, invariablemente, los grandes actores de la política nacional, para defender sus intereses. Y eso es lógico, y es legítimo, y es razonable. Ninguna duda. ¿Qué decía el señor Núñez Feijóo sobre lo que va a ocurrir en la campaña electoral? ¿Qué va a pasar, según el Partido Popular, en esta campaña electoral? Y creo, fíjense, que el señor Feijóo no se equivoca en lo que dice. No se equivoca ni un milímetro. Creo que lo que dice es rigurosamente cierto y, por desgracia, tendremos la oportunidad de comprobarlo dentro de 50 días.
12: Sabemos lo que viene estas semanas. Vienen las maniobras, las promesas de última hora, viene el uso de las instituciones a su servicio, viene el ruido para tapar el balance y vendrá el miedo. Intentarán generarlo. Lo hacen siempre. Llevan 8 años haciéndolo y mientras intentan asustar a los españoles, a la gente se le iba el sueldo, la casa y la paciencia.
0: Hay un momento, la verdad es que lo tenía previsto, pero voy a hacer una confesión de autocrítica que a Nacho Crespo le va a gustar muchas veces, porque a veces yo me cuelo porque él está bávida, cosa que tampoco estará en la tertulia deportiva, donde sea, y se lo olvida. Pero esta vez yo tenía previsto aquí que ustedes escucharan un fragmento, se me ha olvidado ponerlo en el guión y por eso no está, que es el fragmento en el que se ha producido también un segundo enfrentamiento entre Manuela Bergerot y la señora Ayuso, porque Bergerot en ese momento decía: ya le anuncio, señor Ayuso, que nunca habrá paz en la calle en la campaña electoral. Entonces Ayuso ha reaccionado diciendo: ¿me está usted amenazando? ¿Nos está usted amenazando físicamente? Creo que lo hemos podido recuperar, vamos a escucharlo.
3: Y en las calles de Madrid no va a haber paz.
2: Cuando ustedes se advierten de que no va a paz, ¿nos están amenazando físicamente?
0: Bueno, para que vean efectivamente que ese pronóstico de Feijóo creo que va bien encaminado y hay que prepararse, ¿eh? Lo digo porque efectivamente vamos a escuchar muchas animaladas, de aquí al día 29. Tranquilidad, paciencia, barajar, verlas venir, dejarlas pasar y si temean, decir que llueve. Es un viejo refrán que yo aprendí de pequeño y que me ha ido muy bien en la vida. Y luego está lo que han dicho los otros, los demás. Los demás son los de enfrente, quiero decir los de enfrente ideológicamente hablando, el Partido Socialista. Hoy ha hablado Bolaños, mucho, largo y tendido, en Televisión Española. Y entre otras cosas, cuando le preguntaban, oiga, ¿cómo está usted viendo esta campaña que está desencadenando el Partido Popular para poner el foco de la sospecha, el voto por correo, etcétera, etcétera? Bolaños ha hecho de lo particular una consideración general.
13: Toda la vida ha habido voto por correo en España, no ha habido nunca ningún problema. De hecho, pero si el Partido Popular gobierna 11 comunidades autónomas con voto por correo, es muy delirante, muy delirante. ¿Por qué está en esa estrategia el PP? Bueno, yo le doy mi tesis. Yo creo que el PP, por supuesto, está comprando el discurso de la ultraderecha mundial, por supuesto, evidentemente. Se siente cómodo ahí, en esa lucha con Vox, a ver quién la dice más gorda. También estarían cómodos en recortar este derecho, como han hecho todo lo posible para recortar el derecho de los españoles que no viven en España.
0: Bueno, tampoco hay nada nuevo bajo el sol, ya lo comprendo, pero para que ustedes vean efectivamente que lo que yo decía medio en broma, medio en serio ayer en la tertulia es perfectamente recuperable. Es más, un día, porque no tenemos tiempo y porque aquí encontrar un estudio libre es más difícil que mear a pulso, pero si no, un día grabaríamos una tertulia en plan, digamos, piloto. Y la emitiríamos después haciendo creer que la hemos grabado ese día y verían ustedes cómo no nos vamos a equivocar ni un 0,2%, vamos, infinitamente mejor que cualquier pronóstico del CIS, sin ninguna duda. Esto estaba previsto, va a ser el pan nuestro de cada día y si no, al tiempo. Pero claro, una cosa es lo general, lo que ya sabemos, pues que el Partido Popular va a ser tildado de extrema derecha, que va a sonar la campana en todos los pueblos del Partido Socialista diciendo, ojo que vienen los nazis, etcétera, etcétera. Ya nos lo sabemos, ya ha ocurrido y va a seguir ocurriendo. Ya la eficacia que tenga eso dependerá de cada uno de los votantes el día 29. Y que naturalmente el miedo, los Doberman, los ladridos van a ser el paisaje de fondo, pues también nos lo sabemos, pero eso forma parte de lo general. El día a día sigue aportándonos cosas en lo particular. Hoy, desgraciadamente, empezábamos por ahí, la muerte de María Carmen Abascal, pero hay más cosas. Claro, de aquí al día 29, en eso tiene razón el gobierno. Cuando tiene razón el gobierno habrá que dársela. Es decir, el gobierno no es un gobierno en funciones. Hay mucha gente que habla del gobierno como si estuviera en funciones porque están disueltas las Cortes. No. El gobierno solo entra en funciones una vez celebradas las elecciones. Hasta ese momento es un gobierno con todas las capacidades que le otorga la ley y la Constitución. Entre otras, recurrir a la Diputación Permanente. Se puede hacer de manera torticera o fraudulenta, como creo, en mi opinión, que está haciendo el Partido Socialista en la materia de los decretos de vivienda o en otro tipo de cuestiones donde la legitimidad no es discutible. Entonces, ¿qué va a hacer el gobierno? ¿Utilizar esa herramienta para qué? Para aprobar medidas.

0: Profesional.
1: Hablando del salario mínimo interprofesional, ministro, ¿el gobierno quiere aprobar una nueva subida antes de las elecciones del 29 de noviembre?
2: Bueno, nosotros queremos gobernar hasta el 29 de noviembre porque, según la ley, estaremos en funciones a partir de la celebración de las elecciones. Y claro que vamos a gobernar y aprobaremos una subida del salario mínimo interprofesional y adoptaremos las medidas que correspondan porque queremos seguir gobernando y seguir tomando decisiones que beneficien a la mayoría social de nuestro país.
0: Bueno, y naturalmente, pues, insisto, a ver quién es el guapo que se mira al espejo, el guapo de la clase política, quiero decir, que se mira al espejo y dice, a ver, si yo estuviera en su pellejo, no lo haría. Que sea sincero, que levante el dedo el primero que no haría lo mismo si pudiera hacerlo. Insisto, no es bonito, pero desgraciadamente es el pan nuestro de cada día. Y es legal, y en este caso es legítimo. En el caso de los decretos de la vivienda, insisto, mi opinión, que no vale para nada, es una opinión más, pues creo que es efectivamente un fraude de ley como un piano de grande, pero no es la misma situación. Bien, de tal manera que también vamos a tener que acostumbrarnos a que cualquier noticia que suceda durante los próximos días va a ser inmediatamente utilizada para los intereses electorales convenientes en cada una de las formaciones políticas. Y en este sentido, el que más tiene que ganar es el Partido Popular y el que más tiene que perder es el Partido Socialista. ¿Por qué? Porque el caudal informativo generalmente nos aporta noticias que señalan en la mala dirección al Partido Socialista. Hoy ha habido dos. La primera, que la Fiscalía Anticorrupción le ha dicho al juez Pedraz, porque estaba obligado a contestar, que efectivamente ve indicios de delito en la conducta del Partido Socialista como persona jurídica en todo lo que tiene que ver con la llamada mafia del Partido Socialista, de Leire, Santos Cerdán y compañía. Pero al mismo tiempo que no es el momento procesal oportuno para que se produzca la imputación del PSOE como persona jurídica, por una razón que además es fácil de entender. Es que el juez está instruyendo esa causa y todavía no han declarado dos de las personas fundamentales, que son Santos Cerdán y Leire Díez. Por lo tanto, hasta que no acabe ese procedimiento y no se hayan oído a todas las partes, sería prematuro que el juez tomara una decisión. Y a mí me parece que eso es fácil de entender. Ahora, ¿con qué se queda el Partido Popular? Y también me parece bien, y también me parece lógico, pues con la parte que más le beneficia. Ah, que la Fiscalía ha dicho, y es verdad que lo ha dicho, que efectivamente ve indicios que permiten pensar en la responsabilidad penal del Partido Socialista como persona jurídica. Balón que ha rematado en plancha, el señor Feijóo.
3: Hace un instante, la Fiscalía Anticorrupción dice que el partido del gobierno tiene indicios de criminalidad. Hicimos bien en pedir su imputación, hicimos bien en decir que son la mafia y hacemos bien en darlo todo por echarles del gobierno. Los mafiosos a la cárcel o a la oposición, pero no dirigiendo el futuro de los españoles.
0: Bueno, esto es lo que dice el señor Feijóo y vuelvo a repetir la misma consideración de hace un instante. Que se miren al espejo cualquiera de los dirigentes socialistas y que levante la mano el primero que diría: yo no haría lo mismo si yo estuviera en los zapatos de Feijóo y Feijóo en nuestros zapatos. Porque evidentemente todos harían lo mismo. En todo caso, les decía que había dos noticias hoy que han sido rematadas en plancha por el señor Feijóo. Una es esta, y la otra es que ha acudido a declarar como parte perjudicada a la juez Viedma, que es la juez que fue amenazada por la mafia que quería ser contratada por Leire Díez y compañía para que el hermano de Pedro Sánchez pues se saliera de rositas en el proceso que se estaba instruyendo contra él en Badajoz. Y naturalmente las declaraciones, ahora las conoceremos con más detalle, de la juez Viedma, pues son bastante estremecedoras. En cuanto ha tenido noticia el señor Feijóo de eso, aprovechando su reunión ante la Junta Directiva Nacional del Partido Popular, ha rematado el segundo balón en plancha.
3: El presidente del gobierno tiene que aclarar hoy mismo, quién dio la orden de deshacerse de la jueza que investigaba a su hermano por corrupción. La mera posibilidad provoca escalofríos. Por tanto, que respondan, ¿quién dio la orden? Insisto, ¿quién dio la orden? Esto supera todo lo visto o imaginado.
0: Bueno, esto que supera todo lo visto e imaginado también es opinable, porque hemos visto e imaginado tantas barbaridades, señor Feijóo, que yo no sé si esta es la primera, la segunda o la tercera. En todo caso, es una barbaridad absolutamente mayúscula. Eso es indiscutible. Pero bueno, ¿qué es lo que ha ocurrido en esa comparecencia de la juez Viedma ante el juez Pedraz? Paco Cobos.
4: Buenas tardes. La juez Viedma ha declarado que se sintió incómoda, angustiada y perseguida. Sufrió situaciones como llegar al colegio de sus hijas y que le dijeran que había estado allí un hermano que no tiene, preguntando por ellas. En otra ocasión acudió a un

0: lugar al que iba habitualmente y le dijeron que había estado allí su secretario preguntando si pensaba acudir a la misma hora el día siguiente y Viedma tampoco tiene secretario. Todo ello concurrió con la investigación al hermano del presidente del gobierno y con la animadversión que el ex magistrado Sáenz Tejada estaba desplegando hacia ella en redes sociales. La juez Viedma ha explicado que no sabe si estas conductas fueron orquestadas por la cloaca socialista de Leire Díez, pero sí que conoce de dónde viene el rechazo de Sáenz Tejada hacia ella. Sáenz de Tejada estaba casado con otra magistrada que lo denunció por violencia de género. Él recusó a la juez encargada del caso y Viedma tuvo que encargarse temporalmente de la causa. Después de esto y de sus contactos con Leire Díez, habría hablado con el clan del narcotráfico de Los Rocho para eliminarla. Ella conocía al clan porque había instruido numerosas causas contra ellos que han acabado en cárcel para varios miembros del clan. Además, Viedma ha asegurado que la UCO le trasladó que había sufrido presiones durante la instrucción del caso David Sánchez, por lo que les tuvo que pedir que no informaran a sus superiores sobre el avance de la instrucción.
1: Bueno, y antes de que nos resuma Esmeralda Ruiz el resto de las noticias destacadas del día, déjenme que les cuente rápidamente cómo está el confuso asunto de el Frente Amplio, porque ya no hay que hablar de Sumar, hay que hablar del Frente Amplio. Frente Amplio es lo que antes era Sumar. Lo que pasa es que quiere ser un poco más amplio. Está a la búsqueda y captura de una lideresa. La persona propuesta, ya lo saben, ha sido Ada Colau. Pero hoy Ada Colau en televisión ha quedado muy claro, ha dejado muy claro que ella está muy dispuesta a liderar ese Frente Amplio siempre que sea amplio. Es decir, siempre que sea más amplio de lo que ahora es Sumar, porque si no, la verdad, es más, el Frente Amplio que ahora mismo está configurado, digámoslo también con tal franqueza, es menos amplio que el de Sumar, porque en el actual de Sumar estaba Compromís. Y ahora resulta que el que se está pergeñando está sin Compromís. ¿Qué ha dicho Ada Colau? Que quiere a Compromís. Y no solo a Compromís, que quiere a Podemos. Es más, que nos quiere a todos.
2: Estaría incluido Podemos y estaría incluido Compromís y la CHA y MES de Mallorca. O sea, mucha gente. Y cuanta más, mejor. No sobra nadie. Y todo el mundo tiene que tener un papel. O sea, hay papel para todo el mundo. Porque más allá de las listas electorales, insisto, somos necesarias todas. Un único liderazgo no va a resolver esto.
1: Bueno, por lo tanto, está claro lo que ella quiere. La cuestión es, bueno, ¿y si no quiere Podemos? ¿Y si no quiere Compromís? ¿Y si no quiere la CHA? Y si no quiere Adelante Andalucía, que ya ha dicho que no quiere, por cierto, y que en Andalucía, en las elecciones autonómicas, fue la gran sorpresa electoral, ¿qué pasará? Pues si yo lo entiendo bien, y espero no haberme equivocado en la interpretación, ha quedado claro en esa entrevista en Televisión Española que si no se dan esas condiciones, Colau no se presentará.
3: Si hay más de una papeleta, usted no sería candidata.
2: Eso es lo que estoy diciendo. Estoy diciendo que para mí un Frente Amplio quiere decir que efectivamente suma la diversidad de las propuestas de izquierdas con un programa común.
1: Bueno, por lo tanto, todos a esperar a que se celebren las primarias en Podemos. Porque hoy le han preguntado a Irene Montero. Bueno, y oiga, aquí está el emplazamiento de Colau. ¿Qué van ustedes a hacer? Entonces ya saben ustedes que Podemos tiene convocadas primarias para el 17 y para el 18 de octubre. Y ha dicho Irene Montero que ellos quieren las primarias y que hasta que las primarias no se pronuncien, ellos no van a decir absolutamente nada. Lo ha dicho así.
4: ¿En qué momento, no sé, hemos dejado de entender o de recordar que las primarias y la cultura política de la gente progresista, vamos, que hace primarias hasta el Partido Socialista? O sea, que la participación de la gente es lo que al final te ubica cuando hay dificultades para llegar a acuerdos, cuando hay problemas y que estamos en un bucle infinito que a nadie le gusta, de verdad, y que genera mucha incomodidad hablar de ello y tener que posicionar con unos con otros, de verdad, que es que para eso están las primarias.
1: Bueno, es curioso porque si tienen ustedes curiosidad, la política se la puede uno tomar con mucha seriedad, no es aconsejable, generalmente uno acaba siempre en el especialista en digestivo, las gastritis son terribles, o con cierto sentido del humor. Entonces yo recomiendo lo segundo. Y hay un espectáculo que no deja de ser interesante que se está pudiendo vivir en directo a través de las redes sociales. Yo no tengo redes sociales, pero sí tengo compañeros míos que me ayudan en mi trabajo y que siguen fielmente las redes sociales. Entonces cuando ven algo llamativo, pues me lo reenvían. Entonces resulta que efectivamente en las redes sociales se está votando de manera masiva entre los candidatos preferidos para ver quién tiene que formar parte del Frente Amplio. y quién tiene que ser el líder del Frente Amplio. Y es muy curioso porque creo que van por 70.000 firmas, una cosa tremenda. Es más, en un momento determinado de esa entrevista en Televisión Española, Irene Montero ha hecho referencia a esa votación en las redes sociales y ha dicho, está siendo masiva, la gente quiere votar, pues dejemos que vote. En fin, no me parece mal, ¿eh?, como reflexión. O sea, como reflexión general tengo que decir que a mí me parece bastante adecuada. Pero lo curioso y lo divertido, lo entretenido, es entrar en las redes sociales y ver cómo va la clasificación. Barre Rufián, que ya está fuera de la ecuación, pobre, le hubiera encantado, pero no está. La segunda, Irene Montero, a mucha diferencia. Y claro, es curioso porque Ada Colau, que es la que ha proponido, la que ha propuesto la propia Melé, porque no sé qué otra palabra hay para describirla, de Sumar, que es la propia, ¿a quién ha propuesto? A la de Más Madrid, ¿cómo se llama?
5: A Mónica García.
1: Sí. Mónica García va en novena posición.
5: Décima,
1: peor me lo pones.
5: Última, sí.
1: Bueno, siempre podría decir que está en el top ten. Para que vean ustedes.
5: Décima,
1: bueno,
5: de
1: 10. ¿Esto tiene algún valor? No, el entretenimiento, o sea, entretengámonos, porque si no la política nos causará muchos disgustos. Bueno, en todo caso, estos los que tenía que contar antes de que Esmeralda Ruiz resuma el paisaje informativo como todos los días, más o menos a esta hora.
5: Pues mira, hoy es el día 70, Luis, de la invasión en Ceuta. Hoy hemos conocido un dato que adelantaba esta mañana el pueblo de Ceuta y que podría dar un giro interesante a la investigación de la juez María Tardón, porque hoy hemos sabido que la delegación del gobierno en Ceuta ya manejaba 6 días antes de la avalancha un escenario de extrema gravedad y que esa alerta además se elevó hacia arriba. El ministro del Mando Único, el de Política Territorial, Ángel Víctor Torres, lo sabía. Es lo que se desprende de un informe con fecha del 24 de julio que fue elaborado por el entonces jefe de gabinete del delegado Gonzalo Sanz, que pasó por las manos del ya exdelegado también Miguel Ángel Pérez y que este a su vez remitió al ministro Torres. En ese documento se destacaba que, abro comillas, era altamente probable que se produjeran intentos de entrada masiva en Ceuta. Es más, incluía una advertencia literal sobre un posible colapso de todas las administraciones e instituciones si llegaba a producirse. Es por lo tanto un nuevo elemento que añadir a una cronología que por parte del gobierno hasta ahora comprobamos que no estaba tan completa. Primero las llamadas de vivas a Moncloa, que el gobierno ahora dice que no se han enviado todas a la juez porque no eran todas relevantes. Esto lo publicó ayer el diario El País. Hoy el gobierno todavía no lo ha desmentido y nos enteramos este jueves de que las alertas ya llegaron desde la delegación de gobierno a un ministro del gobierno, que es el titular de este jueves, 6 días antes de la invasión. El informe ha sido requerido por la juez de la Audiencia Nacional con el objetivo de comprobar si la versión final remitida por el delegado del gobierno incluía todas las advertencias formuladas por su jefe de gabinete. Esto tampoco estaba entre esos informes que desclasificó el CNI. El ministro de Justicia ha estado esta mañana, como decías, Luis Bolaños, en Televisión Española. Le han preguntado por todo. De esto no ha dicho nada. Se ha limitado a confirmar que ahora su gobierno sí que está trabajando a una velocidad que ha evitado desde hace 2 meses porque interesa tener controlada la ciudad autónoma antes de las elecciones.
6: Bueno, pues en Ceuta dijimos que estábamos poniendo todos los medios para solucionar esa crisis que sufrimos y que necesitábamos un poco de tiempo, y ya estamos viendo frutos. Ya tenemos recursos, incluso en todas las instalaciones que hemos puesto a disposición de las personas migrantes que están allí, ya hay recursos que no están ocupados. Es decir, que hay alguna plaza que incluso está vacante. Ha bajado mucho, se ha reducido mucho el número de comidas que todos los días estamos dando.
5: Hoy Libertad Digital publica en exclusiva el audio de la cloaca socialista tratando de conseguir desviar a un segundo plano la investigación de un posible fraude fiscal del hermano de Pedro Sánchez, de David Sánchez. El audio es del ex juez de las cloacas, Sáenz de Tejada, el que también puso en contacto con el clan de los narcos para amedrentar a la juez Viedma. No pierdan oído, la información es de Miguel Ángel Pérez.
7: Buenas tardes, Libertad Digital publica en exclusivo el audio de la cloaca del PSOE maniobrando para no focalizar la investigación de Hacienda sobre el hermano del presidente del gobierno, Pedro Sánchez, David Sánchez. La titular del juzgado de instrucción número 3 de Badajoz, Beatriz Viedma, instruyó el caso contra David Sánchez y llegó a investigar un posible fraude fiscal. No obstante, finalmente solo fue procesado por prevaricación y tráfico de influencias y condenado a 9 años de inhabilitación. El 15 de septiembre de 2024, el exmagistrado Luis Sáenz de Tejada miembro de la cloaca, envía un audio al chat secreto de WhatsApp que mantenían todos los integrantes de la cloaca socialista, en el que afirmaba que podría personarse en una causa que afectaba al PP sobre una investigación de Hacienda, con el objetivo de desviar el foco de la investigación a David Sánchez.
8: Como es un tema de la agencia tributaria, y como por otro lado lo otro de este hombre, supuesta, el trasfondo sería una supuesta defraudación, no sé si consideraríais que sería a lo mejor bueno que me personara también ahí como y contar el tema de, bueno, que es todo por el tema de que el Estado, qué tal, que revisar todas estas cosas raras que están pasando en relación a intereses comunes de todos, ¿no? Para no focalizar tanto a lo mejor en el otro, en la otra causa, ¿no?
7: Tras el audio de Sae de Tejada, contestaba la fontanera del PSOE, Leire Díez: me parece perfecto, Luis, mil gracias. Por su parte, el empresario Javier Pérez Dolcet, también miembro de la cloaca, afirmaba: a mí también, creo que está muy bien visto.
5: Bueno, el Tribunal Supremo ha anulado también hoy el Real Decreto de Universidades del Gobierno, que buscaba acabar con las universidades privadas porque nos dijeron desde Moncloa que eran chiringuitos. Esa norma lo que hacía era endurecer los criterios para los centros privados por falta de justificación para su tramitación urgente. Esa falta de justificación es la que ha acreditado el Supremo para tumbar esta norma. Es interesante porque era una de sus medidas estrella, poner coto a los centros privados, poniendo el foco principalmente en la Comunidad de Madrid y también en Andalucía. Antonio Jesús Fonseca Herrero ha sido el ponente del fallo, y es un doble varapalo por el Gobierno. Primero, porque le tumba otra de sus medidas que tenía sobre la mesa, pero lo segundo es porque le reprocha una sospechosa urgencia para sacarlo adelante. Y esto podría interpretarse como un aviso a navegantes en pleno debate sobre la aprobación de los decretos de la vivienda en la Diputación Permanente, donde, como nos contó el letrado de las Cortes, Manuel Fernández Fontecha, en este programa, no se ha acreditado la extraordinaria y urgente necesidad. Sobre esto acaba, por cierto, de valorarlo el propio Pedro Sánchez en Twitter, señal de que el asunto no es menor para él. Escribe: la universidad pública está bajo asedio y la proliferación descontrolada de las universidades privadas daña la calidad de nuestros sistema y perjudica la igualdad de oportunidades. Acatamos el fallo del Supremo, pero no nos cruzamos de brazos. Ya estamos trabajando en una nueva norma para evitar que la universidad se convierta en un negocio. Pues hablando de prisas, antes hablabas, Luis, de la urgencia en el Gobierno por subir también las pensiones, elevar el salario mínimo antes de las elecciones generales. Ahora están en esto último. Hemos escuchado a Félix Bolaños, y ahora la que se ha pronunciado es la vicepresidenta segunda, ministra de Trabajo, Yolanda Díaz, que es quien lo está negociando y quien trata de ponerse la medalla. Hoy ha convocado Díaz a la llamada Comisión Asesora del Salario Mínimo Interprofesional. Se están dando los primeros pasos y con alguna dificultad nos ha tratado de explicar cuáles son sus intenciones.
9: El mandato que les hemos dado es efectivamente que busquen la media adecuada acerca de la revalorización de el salario mínimo, teniendo en cuenta los criterios que establece el mandato legislativo en España, el artículo 27 del Estatuto de los Trabajadores, en primer lugar el IPC, y por tanto el primer mandato que les hemos dado es que la propuesta que hagan permita que no exista pérdida de poder adquisitivo en el salario mínimo. Todo esto para decir que las plagas de Egipto no se produjeron por la subida del salario mínimo, sino más bien al revés.
5: Bueno, pues es el mensaje que ha querido dejarnos la vicepresidenta segunda del Gobierno. Bueno, y hoy también se ha publicado un CIS sobre vivienda. Antes de ir con lo que dice, déjenos que les contemos dos cosas. La primera es que a las 4 de la tarde de ayer miércoles se nos avisó a los medios de comunicación de que por un problema técnico era muy probable que este barómetro no viera la luz. Eso fue antes de la noticia del fallecimiento de Mari Carmen. Sin embargo, finalmente se ha publicado el barómetro. Lo segundo, esta encuesta se publica hoy, pero se elaboró el pasado mes de junio, antes del verano, hace 4 meses. Y sin embargo, incluye algunas de las medidas que han dado forma a los decretos del Gobierno. Vamos con los datos. Tezanos pregunta directamente por intervenir la vivienda tanto como sea necesario, esto es textual, como opción para garantizar el acceso a la vivienda. Y según este barómetro, lo apoyarían 3 de cada 4 españoles. Sin embargo, hay una gran mayoría a favor de bajar impuestos a la primera vivienda, de sacar al mercado suelo urbanizable y también de proteger al propietario. Son las opciones más valoradas. El 91,4%, según este barómetro, cree que se debería construir más vivienda pública. Y este dato también es interesante. Un 52,6% cree que la situación de la vivienda a nivel personal no le perjudica ni le beneficia, pero hay un 42% que sí que se siente perjudicado. Y en un asunto como este, como el de la vivienda, pues es muy relevante el dato. El 87% de los españoles dice estar preocupado por el problema de la vivienda y el mayor daño se concentra entre los 25 y los 34 años.
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2: Pues hoy es jueves, mira por dónde. Hemos elegido una canción que no pega ni con cola, pero ¿qué le vamos a hacer? Faltan 18 minutos para que sean las 5 de la tarde, una hora menos en la Comunidad Canaria. Lo que nos propone siempre a esta hora, más o menos, Lorena Lobo, es que sepamos, de todos los nombres que hoy son felicitables, ¿cuál es el más común? Hoy los dos más comunes son Félix y Hugo. Y yo creo, pero últimamente me equivoco siempre, pero a mí me preguntan y yo con los ojos cerrados durante Félix y Hugo, Félix, más Félix.
3: Yo
2: Hugo.
3: Digo Hugo.
2: ¿Qué me estás diciendo?
4: Se nota que Hugo es un nombre muy joven. La media de edad son 14 años, hay 102.296 Hugos y Félix hay 48.739.
3: Por diferencia, ¿eh?
5: Sí, sí.
2: Pero claro, ¿cuál es la edad media?
4: 14 años. Claro, o sea, y por cierto, hay 54 mujeres que se llaman Hugo.
3: Qué
4: raro. Esto es una cosa que siempre descubrimos.
2: Bueno, espero no equivocarme en la otra parte, porque también hay nombres que todavía se usan, pero muy poco, los más caídos en desuso, los menos comunes, y también nos propone Lorena que tratemos de averiguar de entre los menos comunes cuál es el que más se sigue usando. Y hoy diría, pero claro, ya cualquiera lo dice con tanta seguridad, que no hay ni color, porque los tres nombres son Pelagia, Thaís y Faustina. Entonces, claro, yo hubiera dicho hace tres minutos con toda seguridad Faustina.
3: Es Thaís, pero, yo creo que Thaís,
2: es Thaís. ¿Ves? Pero como ya me doy cuenta de que Thaís algo Thaís es...
3: En Canarias sobre todo, ¿no? Diría yo.
5: En bueno, Valencia hay muchos.
4: Es Thaís. Thaís, volvemos a lo mismo, nombre muy joven. Bueno, a ver, es Thaís. Hay 4.467 Thaís y Faustinas hay 2.961. Thaís es un nombre en auge porque la media son 25 años y Faustina pues ya son 72 años de media. Pelagia, 63.
2: Bueno, una prueba más de que me tengo que jubilar. Está claro que ya a esta edad no puedo conectar ni siquiera con el santoral si ya me falla.
4: También hay
2: santoral.
4: Brecha generacional.
2: Pero vamos, ¿de qué manera? Bueno, vamos a hablar de lo que se cuenta en las redes. Ya saben ustedes, o sea, no hace falta que le diga cuál es el trending topic del día, a gran diferencia del segundo, Mari Carmen. ¿Qué se dice? No lo sé, Ángeles Hernández.
5: Sí, desde ayer por la noche las redes están posteando acerca del fallecimiento de Mari Carmen. Es cierto que hay muchísimos memes en formato vídeo representando de manera cómica cómo fue el momento en el que Mari Carmen fallece, pero creo que por respeto podemos centrarnos más en los comentarios y reacciones. Muchos usuarios están siendo críticos con Pedro Sánchez, ya que aunque él ha mostrado sus condolencias en Twitter, le recuerdan que Mari Carmen lo señaló como principal responsable. Por ejemplo, un usuario pone: Mari Carmen ha muerto, qué casualidad, recordad que echó la culpa de su desahucio a Sánchez. Otros, por ejemplo, reclaman que se hable de Mari Carmen, pero también del resto de desahuciados que ha habido en los últimos meses, o el caso, por ejemplo, de Olga, que se suicidó después de ser desahuciada en Barcelona. Te leo: nadie habla de Olga y del resto de víctimas de los desahucios, estáis llorando por Mari Carmen y no os acordáis de ir a ver a vuestros abuelos a la residencia. También está siendo muy criticado el rechazo al minuto de silencio por parte de los populares en la Asamblea de Madrid. Comenta un usuario: desde luego, Ayuso es una gran oradora. Madre mía, mira que ha tenido su familia dinero para educarla, pero bueno, algunos pasan por una clase, pero las clases no pasan por ella. Sus electores son como ella, eso es de psiquiátrico. Otros, en cambio, la defienden y también, como nos sigue coleando el tema de la vivienda, la acampada, las mejoras en condiciones, etc.
2: Que es la cuestión de fondo. Es curioso porque aquí en esto también se ha producido una noticia que es, en otras condiciones, si nos lo tuviéramos que tomar a pecho, sería para, en fin, concatenar tres o cuatro adjetivos de estos incendiarios, pero ¿para qué nos vamos a molestar? El CIS iba a publicar unos datos sobre la vivienda, pero decidió no hacerlo y de hecho comunicó que no lo iba a hacer. ¿Cuál es el problema? Que se ha muerto Mari Carmen. Y entonces alguien ha tenido la ocurrencia de decir, sería muy muy oportuno que en este momento el CIS hiciera públicos esos datos. Y donde dije Diego, el señor Tezanos ha dicho Diego, con toda la autoridad del mundo, de tal manera que hemos conocido naturalmente lo que dice el CIS sobre la vivienda y algunas otras cosas aledañas, Lorena López Lobo.
4: Pues sí, el CIS ha difundido hoy su informe sobre este tema, dice que el 87% de los españoles les preocupa mucho este asunto, aunque más de la mitad, el 52%, admite que a nivel personal ni le perjudica ni le beneficia. Y sobre las soluciones, el 76% dicen que el Estado debería intervenir en el mercado, pero un 91% coincide en que se debería construir más vivienda pública y también sacar al mercado más suelo urbanizable. Y también un 85%, lo que dice Luis, es que se debería dar más garantías a los caseros frente a posibles impagos. Y esto conecta con una noticia, un rumor que comentábamos aquí la semana pasada, sobre que los propietarios estaban retirando anuncios de pisos de las plataformas de inmobiliarias. Era un rumor, lo intentamos confirmar en ese momento, era muy reciente y no había datos. Pero hoy ya sí que hay datos. Hay un estudio reciente elaborado por el Centro de Políticas Económicas de SADE que cuantifica este impacto. Dice que los datos son contundentes y corrobora que la mayor parte de las grandes capitales sufrieron una brusca pérdida de anuncios de pisos ofrecidos a través de Idealista para alquiler de larga duración en la semana en la que se estuvo debatiendo el tema de los decretos de vivienda. En el caso de Madrid, por ejemplo, en apenas 6 días se perdieron 9,2% de los pisos ofrecidos. La caída en Valencia fue similar, con un 7,5% de descenso. Algo parecido ocurría en Alicante, un 6% en La Palma y en las Palmas de Gran Canaria. El peor escenario era el de Murcia, con un desplome de la oferta de anuncios del 12,5%. Datos que, como explica Es Radio Jorge Galindo, que es uno de los investigadores que ha hecho este estudio, dice que son muy sugerentes, pero aún son incipientes, que hay que seguirlos con tiempo y tomarlos con cierta cautela.
6: Lo que se ve de momento es sugerente, es compatible con una retirada que coincide o motivada por los decretos, pero hay que esperar. Hay que seguir viendo y confirmar a ver cómo evolucionan los datos y dónde evolucionan de manera distinta.
4: Son caídas extraordinarias, dicen ellos, que no se habían producido antes. Y aunque no ocurren, eso sí, en todas las ciudades por igual. En Zaragoza pasa menos y no ocurre en Barcelona, donde la oferta de pisos en alquiler se mantuvo prácticamente estable.
6: Algunas ciudades no sucede, no sucede en Barcelona o no sucede con el mismo grado, por ejemplo, tampoco en Zaragoza, ¿no? En Barcelona podría ser porque ya hay muy poca oferta de alquiler de largo plazo, ya es muy escaso, pero no está claro y no podemos explicar claramente por qué unas ciudades sí y en otras no.
4: También es curioso que los investigadores constataron que la retirada de pisos ofrecidos para alquilar no se compensó con un aumento de los pisos en venta. Esto significa que los propietarios han retirado las viviendas del mercado porque están dudosos, no saben qué hacer con esas propiedades.
6: Una de las razones por las cuales hay que ser cautelosos y seguirlos de cerca es porque pueden estar afectando muchas cosas distintas a la decisión de los propietarios. O sea, un propietario puede decidir aplazar su anuncio simplemente a que acaben las elecciones, porque las elecciones van de vivienda y le generan incertidumbre, o porque un contexto electoral genera incertidumbre en general.
4: Y es que la incertidumbre tiene un peso real en los arrendadores, a quienes no se puede responsabilizar de la dejación que durante años ha realizado el Estado. Esto lo expresaba ayer de manera pública Elena Beunza, que es presidenta de ASVAL, la Asociación de Propietarios de Vivienda en Alquiler.
7: Lo que no podemos hacer es utilizar lo poco que sabemos los españoles de vivienda para tergiversar los conceptos y generar conflicto. Eso es lo que nos debe hacer. Y desde luego el propietario en particular no debe ser el que sale vapuleado de esta situación. Porque lo único que hace el propietario es poner su vivienda en el mercado. Y como han dicho anteriormente, lo que quiero es una seguridad de que va a poder volver. Y yo soy no sé quién.
4: Acusa al gobierno de trasladar al propietario el coste de la falta de una política de vivienda y reclama más inversión pública.
7: Que ejerza sus funciones con presupuesto, con un presupuesto a, como mínimo similar al de los países de nuestro entorno. 7.000 millones y se nos llena la boca y decimos qué bien es el plan estatal. El mínimo de nuestro entorno serían 8.000 millones anuales, señores, no 7.000 millones en 5 años.
4: Y pide además no convertir la crisis residencial en un enfrentamiento social entre propietarios e inquilinos.
7: Generar este conflicto y aumentar este conflicto implica generar conflicto dentro de todas las familias españolas. Porque las familias españolas son propietarias y son inquilinas también. Y no es un conflicto de clases tampoco. Porque los hijos de las clases más pudientes tampoco pueden alquilar. De manera que no generemos un conflicto de clases y no generemos tampoco, como esto es un conflicto generacional, es un conflicto completamente transversal.
4: Bueno, pues nada, advertía también Elena Beunza que esto además va a afectar en la inversión, en la construcción de pisos también, en la financiación.
2: Bueno, pues muy bien, como de este asunto vamos a seguir hablando, en fin, mañana más, seguro, más datos, más opiniones, espero que se oigan un poquito mejor, pero en todo caso creo que lo fundamental se ha entendido muy bien. Hay otra noticia que nos saca de lo puramente material, porque siempre la poesía es una manera, digamos, de evadirse del mundo más terrenal, y hoy hemos tenido una noticia que no es normal, y es que que el Nobel de Literatura se lo ha llevado una poetisa. Lo que no es normal es que la poesía sea premiada en el Nobel. No digo que sea una cosa anormal, pero no es muy frecuente. Y sin embargo, la canadiense Anne Carson ha sido la nueva galardonada con el Nobel de Literatura 2026. No me voy a colgar una medalla que no merezco. Yo no la conocía, pero tengo que decir que los que de verdad saben de poesía en este país sí la conocían y muy bien.
3: Sí, Carson, hay que decir que tiene 76 años y llevaba décadas haciendo algo muy particular. Ella coge los clásicos grecolatinos y los convierte en literatura contemporánea. Por eso su obra es también tan difícil de encasillar, porque mezcla poesía, ensayo, traducción, teatro y filosofía. Ha trabajado, entre otros, sobre Safo, Sófocles y Eurípides. Y bueno, quien nos ha dicho que está muy contento con la elección es el poeta, cowboy de medianoche y colaborador de este programa, Luis Alberto de Cuenca, que además nos cuenta que tiene muchas cosas en común con Anne Carson, porque ambos nacieron el mismo año y ambos son poetas y filólogos clásicos.
8: Creo que en esta ocasión la Academia Sueca ha dado en el blanco. Es una autora extraordinaria, una mujer muy culta, muy versada en literatura universal, fundamentalmente en literatura clásica grecolatina. Yo me siento muy identificado con el premio, de modo que estoy muy contento. Una canadiense que además tiene una particularidad que a mí me encanta. Como soy muy partidario y muy fan de la literatura nórdica, de la literatura escandinava, pues ella se ha hecho ciudadana islandesa. Es una gran, gran premio Nobel.
2: También es un testimonio muy autorizado el de Luis Alberto de Cuenca, que además es premio nacional de poesía. Lo digo más que nada porque ella, lo que sea cowboy de medianoche está muy bien, que sea colaborador de este programa está muy bien, pero probablemente el galardón que más le honra es el premio nacional de poesía que él tiene, además con mucho merecimiento, porque es el mejor poeta vivo que tenemos en nuestro país. Luego, como hoy le toca venir a Ayanta Barili, y me consta que Ayanta también la conocía, lo cual demuestra que yo soy del pelotón de los idiotas, pues nos contará algún detalle más. Mientras tanto, tenemos que hablar de otras cosas que también forman parte del día a día de nuestro país y que desde luego pues nos preocupan, y además de manera muy clara. Saben que la inteligencia artificial se está abriendo paso en uno de los momentos más delicados de nuestra vida, la enfermedad avanzada. Es decir, claro, si es que antes o después nos morimos, lo digo por si este es un asunto que no ha quedado suficientemente claro. Bueno, pues la muerte trae algunas cuestiones, como por ejemplo la soledad. Las gentes que se quedan, las que se van no, pero los que se quedan más solos. Y resulta que pues para aliviar la soledad, para facilitar algunos de los cuidados e incluso para permitir que un paciente baje virtualmente a un lugar al que ya no puede acudir físicamente, la inteligencia artificial puede echarle una mano. Así que en eso están algunas iniciativas, como por ejemplo la Caixa.
5: Sí, la inteligencia artificial ya se está utilizando para acompañar a pacientes con enfermedades avanzadas y también a personas que atraviesan un duelo, y así lo demuestran varios expertos colaboradores del Programa para la Atención Integral a Personas con Enfermedades Avanzadas de la Fundación La Caixa. Uno de los proyectos que se están desarrollando en este ámbito es el GenConet, que utiliza herramientas de inteligencia artificial para detectar necesidades de cuidados paliativos. Y hay aplicaciones especialmente llamativas. La realidad virtual permite, por ejemplo, que una persona que nunca ha podido conocer el mar pueda hacerlo de manera virtual. Juan Manuel Sánchez, doctor en Psicología Clínica y de Salud, forma parte del Programa para la Atención Integral a Personas con Enfermedades Avanzadas.
9: Concretamente en el ámbito de las zonas rurales, sobre todo por el tema de que los recursos están un poquito menos disponibles, porque claro, no es lo mismo desplazarme a 10 minutos a un domicilio que desplazarme a una hora y media. Entonces ahí la tecnología nos puede aportar muchas soluciones en el sentido de poder atender a más personas, porque al final lo que todos queremos es poder fallecer en nuestra casa, en nuestro entorno y rodeados de la gente que queremos, pero cuando los síntomas no están controlados o la familia está muy desbordada por la situación, no se puede conseguir. Entonces,
5: pero la tecnología no solo intenta mejorar los últimos momentos de vida, también empieza a intervenir después de la muerte. Son los llamados deathbots o griefbots, sistemas de inteligencia artificial capaces de recrear la personalidad y la forma de comunicarse de una persona fallecida utilizando su huella digital, fotografías, vídeos, mensajes, correos electrónicos o conversaciones. El objetivo es poder mantener una conversación con ese ser querido, aunque ya no esté. Belén Jiménez Alonso, profesora de estudios de Psicología y Ciencias de la Educación en la UOC, nos lo explica.
10: Los griefbots introducen otro tipo de maneras de conversar y de interaccionar con esa persona fallecida. ¿Qué es lo que está transformando específicamente? Claro, está transformando el que de repente ahora podemos mantener una conversación de carácter bidireccional, donde vamos a tener una respuesta de manera inmediata y muy tangible. Lo cierto es que cuando nuestro ser querido fallecido, ese vínculo que teníamos con él o con ella se transforma. Por lo tanto, esta idea de seguir manteniendo cierto contacto no es patológico, no necesariamente es patológico.
5: Una herramienta que puede proporcionar consuelo, pero que también plantea dudas sobre cómo afrontamos el duelo. Los expertos advierten de que mantener ese vínculo con una persona fallecida no tiene por qué ser necesariamente negativo. El problema aparece cuando la tecnología sustituye al resto de apoyos y termina generando dependencia, dificultando la aceptación de la pérdida o confundiendo la realidad. Y aquí aparece una de las grandes cuestiones: ¿quién controla todos estos datos y hasta dónde puede llegar una máquina cuando hablamos de sufrimiento humano? Jaime Boceta es médico especializado en cuidados paliativos y advierte también de los riesgos.
11: Sería muy importante la transparencia, que es la bestia negra, porque en la caja negra de la IA no sabemos lo que hay y no sabemos en función de qué nos está diciendo esta recomendación, y sobre todo sería muy importante, si no sé en función de qué, al menos que sí sepa qué es lo que se va a hacer con los datos de lo que yo le pregunto a la IA. Y esa transparencia, ese yo creo que es un límite al que no debemos renunciar. Otro, sin duda, la protección de datos. ¿Qué se va a hacer con los datos de esta persona y para la protección? Luego, un asunto muy importante sería el evaluar los sesgos.
5: Por eso los expertos defienden que la inteligencia artificial sea una herramienta de apoyo, pero siempre bajo supervisión profesional. La tecnología puede hacer más accesible la atención, ahorrar tiempo y facilitar determinadas tareas, pero hay algo que de momento no puede automatizar: acompañar a una persona en su vulnerabilidad. Porque cuando hablamos del final de la vida, no se trata únicamente de compartir información, se trata también de estar, de escuchar y de acompañar. Y esa sigue siendo una tarea fundamental humana.
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4: Son las 5 y 1, las 4 y 1 en Canarias.
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4: Saludos, ¿qué tal? Buenas tardes. A las 3 de la tarde ha finalizado el plazo dado por el Supremo para presentar alegaciones antes de resolver la ley de nietos y decidir si tras el adelanto electoral levanta la suspensión cautelar de las inscripciones en el censo electoral de los nacionalizados españoles para esta norma. No dejamos las elecciones porque ante la polémica del voto por correo de cara a los próximos comicios del 29 de noviembre, el PSOE ha creado un apartado en su web para explicar cómo se vota por correo. Luis Colom.
5: La página, acompañada de varios iconos e ilustraciones, está encabezada por el título Voto por Correo y especifica el plazo en el que ha de solicitarse, del 6 de octubre al 19 de noviembre, así como el día límite para enviarlo, el 25 de noviembre. Al final de la página agregan un apartado a modo de resumen con información importante en la que precisan que quien pida el voto por correo no podrá votar presencialmente en su mesa electoral, que es necesario una identificación legal para entregarlo, y recuerdan que no se puede enviar por un buzón, sino que ha de hacerse en una oficina de correos. Hoy dirigentes del PP, como el presidente andaluz Juanma Moreno o el regidor murciano Fernando López Miras, han vuelto a sembrar la duda sobre esta forma de ejercer el voto.
6: Estamos viendo cómo una dirigente política del Partido Socialista en las elecciones del 19 pues intentó comprar voto y de hecho compró voto.
7: Son capaces de cualquier cosa, así que cuanto más proceso garantista, mucho mejor y más tranquilos estaremos todos los españoles.
5: En el PSOE, sin embargo, mantienen sus esfuerzos en defender este método a pesar de las polémicas descubiertas en los últimos años.
4: Les contamos también que el presidente del Gobierno, Pedro Sánchez, ha asegurado que acatan el fallo del Tribunal Supremo que anula el Real Decreto de Creación, Reconocimiento y Autorización de Centros Universitarios aprobado por el Consejo de Ministros, que endurecía la creación de universidades privadas por falta de justificación para su tramitación urgente. No obstante, en redes sociales, Sánchez ha avisado de que no se cruzan de brazos y ya están trabajando, ha dicho, en una nueva norma para evitar que la universidad se convierta, dice, en un negocio. Y la ministra de Trabajo, Yolanda Díaz, presiona a su equipo para llevar a cabo la nueva subida del salario mínimo interprofesional antes de las próximas elecciones. Es por ello por lo que la vicepresidenta ha puesto como tope máximo finales de este mes de octubre o principios de noviembre para que el comité de expertos formule su propuesta para llevar a cabo esta nueva subida que pretende el salario mínimo y para la que cuenta ya con el visto bueno de los sindicatos. Reitera Yolanda Díaz que el salario mínimo va a los hogares más desfavorecidos y, por tanto, ha dicho, son los de arriba los que tienen que apretarse el cinturón.
8: Porque duplican la media de los márgenes europeos y tienen márgenes absolutamente históricos. Por tanto, creo que toca ajustarse el cinturón un poquito por arriba, no por abajo.
4: Subida del SMI a la que se ha referido también el presidente de ATA y vicepresidente de la COE, pide Lorenzo Amor que en esta negociación se escuche también al sector empresarial, mientras apunta también a tener en cuenta que se baraje esta medida en las elecciones a la vista.
9: Ya estamos acostumbrados a que en otro momento, en periodos electorales, pues se aceleran determinadas medidas, ¿no? Yo espero que lo que tenga que hacer se haga teniendo en cuenta la opinión de los que pagan los salarios.
4: Y en los deportes, entrevista a José Mourinho en Italia. Dani Blanco, buenas tardes.
10: ¿Qué tal, Verónica? Buenas tardes. El técnico del Real Madrid ha comentado que sufrió el caso Manchester City en Inglaterra, al igual que el caso Negreira en España. Mourinho ha concedido la entrevista al Corriere della Sera para referirse a los dos casos de corrupción que él considera los más graves en la historia del fútbol. El técnico portugués habla en la prensa italiana antes de que mañana tenga una interesante rueda de prensa en Valdebebas antes del encuentro ante el Villarreal. Mourinho repasará temas de la actualidad blanca, la última derrota en el derbi o la situación de Mbappé, ya que el delantero tiene a muchos madridistas enfadados.
4: Hasta aquí la actualidad, volvemos en menos de una hora a las 6, las 5 en Canarias.
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0: Bueno, hay dos géneros de canciones, por simplificar mucho las categorías universales. Una, las pasajeras, y otra, las inmortales. Y esta forma parte de las inmortales. Es decir, que da exactamente igual que se escuche en el siglo XXI, en el siglo XX, en el siglo XXII o en el siglo XXVII, porque seguirá siendo una buena canción porque pertenece a ese género. Lo digo porque, como últimamente estaba floja en la manera de acertar en la elección musical Ayanta Benilli, pues ha decidido apostar siempre por lo seguro. Claro, cuando apuestas por lo seguro nunca fallas. Ayanta Benilli, bienvenida. Muy buenas tardes.
1: Buenas tardes. Bueno, sabía, tenía la sospecha de que te iba a gustar esta canción. Se trata de un Chinese Melody, melodía desencadenada, que además seguramente pues nos recuerda a una primera película, porque fue compuesta en el año 55 por Hai Saret para una película llamada precisamente Un Chinese, cantada por Ted Duncan, pero es que luego la recuperó Ghost, que tal vez pues sea un film que tengamos mucho más presentes. Pues eso, vos recupera este clásico para acompañar las andanzas fantasmales de Patrick Swayze y Demi Moore allá por el año 1990. Me parecía, la verdad, que es una canción que por supuesto siempre da gusto escucharla, y más escucharla por entero, ¿no? Porque además tiene ese final que es tan emocionante. Pero bueno, en esta película, en Ghost, hay una escena de amor con el barro, que seguramente pues recordáis que viene a decir un poco pues ese deseo de volver a tocar al ser amado, pues que ha fallecido, que se ha muerto, ¿no? El deseo de que esté vivo a tu lado, y nos viene pues muy bien con el libro que voy a recomendar hoy, se titula Historia de Fantasmas, de Siri Usbeck.
0: Sí, es verdad que nos viene muy bien para hablar de ese libro, pero también nos viene muy bien para aprovechar que el Pisuerga pasa por Valladolid para hablar también de la actualidad literaria que pasa por
1: el...
0: Te lo digo porque esta canción que tú has elegido para hablar de fantasmas, pues si vamos a hablar de Historia de Fantasmas, pues naturalmente hablar de una canción que fue la banda musical de la película Ghost, que significa fantasma, pues está muy bien traído. Pero la gente cree que esta canción fue compuesta con fines románticos, o inspirada, digamos, por una historia muy romántica, y en realidad era una historia carcelaria que no tenía mucho de romántico.
1: Nada que ver, de hecho.
0: Pero fíjate que tú escuchas esa melodía y lo que te dan ganas es de coger a tu pareja y de a las 6 de la mañana, que es cuando hay que bailar estas cosas, bailarla mientras el sol sale y el mar ruge. O sea, que no sé cómo explicarte.
1: Sí,
0: así
1: sí,
0: que no puede haber una escena más romántica. Te lo digo porque a mí, y me parece una muy buena noticia, me parece que deberíamos hablar de algo que la Academia Sueca no suele proliferar demasiado, que es el premio a poetas o poetisas. Y en este caso, sin embargo, pues ha querido premiar a una mujer a la que yo no conocía. Lo he dicho antes, yo sé que tú sí que la conocías,
1: sí.
0: Y que además, antes, hace un ratito, pues el propio Luis Alberto de Cuenca nos ha definido como una de las grandes poetisas que hay vivas. Así que dedícale, aunque sea 2 minutos, Ayanta, para glosarla.
1: Sí, bueno, a mí me parece una mujer impresionante, o sea, yo la conocí, pues es un poco lo que veníamos hablando este verano, ¿no? Cuando hice una serie de premios Nobel de literatura, que de pronto pues no conocemos, si bien somos pues muy lectores, tanto tú como yo y tantas otras personas que nos escuchan, y Anne Carson, pues a mí me la descubrió una amiga hace unos años, que me regaló un libro impresionante que recomiendo desde aquí, que se llama Knox, porque bueno, o sea, decir Anne Carson es poeta, pero es que es muchas más cosas. O sea, es que es poeta, es ensayista, es novelista, dibuja, o sea, en fin, tiene un conocimiento profundo de toda la Grecia clásica, es traductora, no lo sé, o sea, es realmente un saber infinito el de esta mujer. Y a mí esta amiga me regaló un libro que se llama Knox, que recomiendo, porque es un libro que es otro todo, ¿no? Es un libro que ella escribió decidió por el fallecimiento de su hermano, alguien con quien ella pues tenía una relación muy profunda, y entonces escribió este libro, que es un libro voluminoso, pero aparte de voluminoso, es que digamos que no es un libro al uso, porque se puede abrir por muchas partes, tiene páginas desplegables, en él hay poesías, hay reflexiones, todo relacionado con su hermano, hay collage, hay fotografías. Es un libro, claro, que no tiene el precio habitual, es un libro que es más caro, un libro de regalo, pero que desde luego es importante que hayan querido editarlo, porque es una obra de arte que va más allá del simple, por decirlo de alguna manera, entre comillas, hecho literario. O sea, que me parece una mujer realmente muy interesante, y yo creo que lo que quiere subrayar la Academia Sueca es también ese saber antiguo, ¿no? Porque realmente es una especialista pues en los clásicos de los que bebemos todos, en los clásicos griegos, en Safo, en fin, merece la pena empezar a leerla, y que a pesar de que ya es muy conocida, bueno, pues que evidentemente con el premio Nobel pues va a tener una distribución mucho mayor, ¿no? O sea, que estoy muy contenta por este premio.
0: La verdad es que yo no la conocía. Luis Alberto, ya te digo, la ha puesto muy bien, y luego ya indagando un poquito, porque tengo que decir dos cosas. Uno, se han roto algunas tradiciones. Ya he dicho que los poetas o las poetisas no suelen estar entre los ganadores del premio Nobel de Literatura, pero además es que

0: llevar una mujer.
1: Bueno, pues esta es una de las cosas. Y luego lo que tú decías también es verdad, porque indagando un poquito, he visto que uno de los libros más conocidos de ella es Autobiografía de Rojo, que es una especie de adaptación al tiempo moderno de el Gerión y Hércules, que si no recuerdo mal era la décima prueba de Hércules. Lo que pasa es que convertida, insisto, en una especie de versión de pasión y de deseo, y no tengo muy claro cómo lo ha podido adaptar, pero tengo que decir que me produce una gran curiosidad.
0: Bueno, es una auténtica intelectual en el sentido más profundo, ¿no? Porque además tiene un compromiso con todo esto. Ella empezó a interesarse porque tuvo, fíjate lo importante que son los profesores en la vida, ya lo sabemos, ¿no? Tener un buen maestro o una buena maestra. Ella empezó a interesarse por toda la literatura griega, por todos los clásicos, gracias a un profesor que le inoculó pues esa ese virus tan bondadoso, y a partir de ahí pues empezó a hablar latín y griego como tú y yo estamos hablando ahora de castellano, y a interesarse por todas estas cuestiones.
1: La verdad es que me parece muy bien, ¿eh? Celebrar un premio Nobel de literatura que nadie discuta y que esté más allá, digamos, de lo políticamente correcto, porque cuotas, en fin, este tipo de
0: completamente,
1: cosas.
0: Sí, sí.
1: Estamos de acuerdo en eso. Bueno, sí, pues sí. Dicho lo cual, hablemos de Fantasmas, que es el libro que nos quiere recomendar.
0: Pues
1: Historia de Fantasmas.
0: Hablemos de Fantasmas porque, bueno, este libro, repito, se llama Historia de Fantasmas, y fíjate, Luis, me he cogido un enganchón con este libro, que es que me lo he terminado en 24 horas porque no podía dejar de leerlo. O sea, realmente me ha parecido extraordinario. Sirius Webb, para quienes no sepan, ella es la mujer... estuvo casada con Paul Auster, que es uno de los grandes novelistas estadounidenses de este siglo. Y bueno, ha quedado siempre, de algún modo, un poquito por detrás de la figura de Paul Auster, pero la verdad es que es una grandísima escritora. Ella empezó queriendo ser poeta también y acabó mezclando literatura, neurociencia, literatura y feminismo, pues de una manera verdaderamente prodigiosa. Es una mujer que tiene una cabeza y una lucidez que resulta muy, muy impresionante. Es de origen noruego, pero nació en Minnesota en el año 55, y fíjate que es un especialista en Dickens, lo cual ya generó en mí una simpatía inmediata, porque yo adoro a Dickens. Y el caso es que en 1981 acudió a una lectura de poesía en Nueva York, y ahí se topó con Paul Auster, y inmediatamente pues nació ese amor que los acompañó bondadosamente a lo largo de toda su vida, porque estuvieron casados, pues yo qué sé, pues estuvieron juntos y luego casados, pues desde el 81 hasta que murió Paul Auster, que fue en 2023, es decir, que se casaron un año después, y ahí empezó esta larga historia que ella va a contar en este libro, porque es un libro que ella empieza a escribir justo cuando muere su marido. Siente la necesidad de abandonar la novela que estaba escribiendo y de zambullirse en esta novela que es el recuerdo emocionado de esta gran historia de amor, pero no es solo, evidentemente, una historia de amor, ¿no? Es también la historia entre dos personas que son dos escritores y que tienen ahí pues una relación y una conexión muy, muy interesante, muy difícil en ocasiones, pero realmente pues a una, es decir, a mí, a Yanta, me daba hasta cierta envidia, ¿no? Poder haber vivido una historia así. Y decía que es una historia de amor, y tampoco es exacto, porque son varias historias de amor, ¿no? La de Siri con Paul Auster, la de Siri con el hijo de Auster, que se llamaba Daniel, y que hace unos años, en el 2021 o algo así, leímos estremecidos una noticia en la que pues el hijo de Paul Auster, el hijo mayor, pues fallecía a causa de una sobredosis mortal de, no recuerdo ahora qué droga, después de que su hija de 10 meses, la hija, es decir, la nieta de Paul Auster, pues falleciera de una sobredosis por haber ingerido droga que estaba desperdigada por la casa. O sea, una historia verdaderamente aterradora, ¿no? Entonces, bueno, también aparece esta historia en el libro, también la de Auster hacia la hija Sophie, la hija pequeña, y el cuñado Spencer, porque Siri Auster en este

0: Este libro no solo escribe el recorrido, ¿no?, que ella considera oportuno, sino que además están las cartas a Miles, que es el nietecito de Paul Auster y Siri. Y Paul Auster, pues en los últimos meses, antes de fallecer, empezó a escribir estas cartas para este nieto que sabía que no vería crecer, ¿no? Y quería dejarle, pues, este testigo. Y entonces consiguió escribir estas 7 cartas, que son unas cartas que hablan de la familia y todo lo importante, ¿no? Es decir, de todo lo que heredamos. Son 7 cartas que son magníficas. También encontramos las 3 primeras cartas de amor que Siri escribe a Auster para conquistarle. No te puedo explicar, Luis, lo que son estas cartas. O sea, yo creo que si cualquiera de nosotros decidiéramos no 3, sino una carta así, bueno, pues ya te casas para toda la vida. Y luego también las cartas a los amigos que escribió Siri informándoles de cómo avanzaba o de cómo progresaba, en fin, la enfermedad de Paul Auster, ¿no? Unas cartas pues muy emocionadas, unas cartas que enviaba pues a todo el grupo de amigos que en fin, que eran importantes para ellos,
1: pero
0: ¿no?
1: Déjame, o sea,
0: libro sobre el amor, sobre la pérdida, sobre cómo continúa la vida, ¿no? Sobre ese luto tremendo, obviamente.
1: Déjame que te haga una pregunta, porque por lo que estás contando, tú has afirmado antes de una manera como muy rotunda que estamos ante una novela, pero luego has contado las historias que aparecen y además la aparición, el protagonismo que tienen las cartas. Tengo la sensación, por tanto, de que no estamos ante una novela de estilo de confección clásica, sino que es una mezcla de estilos o de géneros.
0: Es una mezcla de estilo, de géneros, y eso es lo que la hace también pues pues muy interesante, porque ya te digo, es que Sirius Bede es como una diosa con mil brazos. Entonces es un libro total, ¿no?, en el que realmente yo creo que aborda todos los posibles temas que puedan tener que ver con la pérdida de un amor, ¿no? Fíjate que libros de este estilo hemos leído muchos y muy buenos sobre la pérdida del padre o de la madre o de un hijo, ¿no? Pero menos sobre la pérdida de un amor, ¿no? Del gran amor de tu vida. Y bueno, si no sé si hay tiempo, Luis, pero quería leerte un trocito de esa carta de amor que te digo que es tan preciosa.
1: Claro que sí. Naturalmente, sí, si me prometes no llorar, sí.
0: Mira, le dice. Es que tengo varios momentos, pero bueno, te voy a leer uno. Me dice, mira, tú, mi interlocutor, tú, mi tú, y yo, tu yo, el ir y venir, el vaivén de confesiones, razonamientos, deseos, yo y tú, tú y yo, y ahora el silencio. Me estoy esforzando ferozmente por aceptarlo, ser sin ti. Esto es una carta que ella le escribe cuando ella ya no está, ¿no? Y luego hay también una parte que también es muy interesante, porque claro, ella está analizando qué sucede ante la pérdida, ¿no? Porque es una escritora que tiene un punto también muy científico, ¿no? O sea, que realmente se pone a estudiar cuáles son los mecanismos del cerebro, qué es lo que sucede cuando perdemos al ser amado, ¿no? Y en un momento dado empieza a tener alucinaciones olfativas, que esto es algo que sucede. ¿Qué sucede cuando pierdes a alguien que realmente ha estado muy, muy cerca de ti, ¿no? Y entonces ella empieza a oler los puritos que él se fumaba escribiendo. Y entonces empieza a analizar qué es lo que le está pasando, pero desde varios puntos de vista. Es decir, me estoy volviendo loca que huelo el puro de mi marido que se está fumando, o realmente también se informa en cuestiones de parapsicología o de espiritismo. Es decir, que no da una opinión, pero te cuenta toda la información que ha recabado al respecto de estas alucinaciones olfativas. En fin, yo creo que para cualquier persona es una experiencia leer este libro, porque claro, todos nos hemos tenido pues tristemente que superar la pérdida de un ser querido, y yo creo que es un libro en ese sentido muy iluminador, conmovedor y hermosísimamente escrito.
1: La verdad es que sí, y por lo que has contado me recuerda mucho un libro que yo también leí. Has dicho antes que no es fácil recordar libros tan emotivos escritos cuando uno está siendo víctima de la soledad que produce la muerte del ser querido. Me venía a la cabeza inmediatamente el libro de C.S. Lewis, Cuando se queda vivo y cuando pierde a Joy Davidman, que además en fin, ha producido una de las escenas que a mí más me arrebatan del cine en Tierras de Penumbra, que es cuando cuando le pide permiso ella a él para poder morirse, o sea, que decirte ya no ya no me quieras más, déjame que me muera, porque lo único que me ata aquí es ver lo solo que te vas a quedar. O sea, es una cosa verdaderamente demoledora. Lo digo más que nada por bueno, pues por aportar algo a esta reflexión que tú has hecho, que me parece muy interesante.
0: No, y además está muy bien traída, Luis, porque yo he tenido muy presente este libro que tú acabas de nombrar al leer Historia de Fantasmas, ¿no? Y también decir, ya para acabar, que hay un documental en Filmin, para quienes lo tengáis esta plataforma, que se llama La Danza del Yo, y que es un retrato de Sirius, en el que también pues vemos a Paul Auster, pues unos meses antes pues de dejarnos, y es un documental que, sin ser redondo, es muy interesante porque tenemos contacto con esta mujer que, ya digo, en fin, aparte de ser una magnífica escritora, mide 1,80 m, es de una belleza así, de las guapas de verdad. Y lo recomiendo porque es un contacto con esta escritora que es muy muy buena, realmente.
1: Una recomendable, una muy una recomendación muy, en fin, muy bien traída. Vamos a no liarnos. Ayanta, un beso muy fuerte y hasta la semana que viene.
0: Muchas gracias, Luis. Gracias a todos.
1: Bueno, 28 minutos para que sean las 6, amigos, GastroPlus y Crónica Negra.
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1: Bueno, 22 minutos, amigos, para que sean las 6 de la tarde, una hora menos en la Comunidad Canaria. En la Crónica Negra hay que recordar un crimen, un doble crimen, porque el juicio ha comenzado esta misma semana, el lunes, que es conocido como el doble crimen de Manzanares. Se produjo en Ciudad Real. Allí un corredor de fincas que se llamaba, bueno, que se llama Antonio Cava, junto con el presunto cómplice, que se llama Gaspar Rivera, se sientan en el banquillo por ser los presuntos culpables de dos empresarios. Uno falleció en 2019, Jesús María González, y otro en 2022, Juan Miguel Isla. Primero apareció el cadáver de Juan Miguel Isla, y como consecuencia de esa primera aparición apareció la segunda, gracias al testimonio del cómplice, siempre con la presunción, en fin, que ustedes ya saben que debemos adjudicarle, de Antonio Cava, que es el presunto cerebro y el inductor de estos dos asesinatos, siempre que se pueda acreditar, naturalmente, que él ha sido el asesino, porque hasta ahora tengo entendido, Lorena López Lobo, no sé lo que pasará en el juicio, que él no ha abierto la boca.
33: Hasta ahora no hemos escuchado su versión y habrá que esperar hasta finalizar el juicio, porque de momento va a testificar en último lugar. Recordamos la historia. Luis, Jesús María González se citó en Manzanares, este empresario se citó en Manzanares con el intermediario Antonio Cava en junio de 2019 para rematar la venta de una finca. Antonio Cava lo mató presuntamente por 50.000 euros. Al segundo empresario, Juan María Isla, lo mató por mucho menos, apenas 14.000, tras ayudarle a cerrar la venta de dos coches en 2022. Antonio Cava, este mismo hombre, fue la última persona en verlos a ambos con vida y ahora se sienta, como dices, en el banquillo de los acusados por un doble asesinato. El fiscal del caso pide para él 46 años de cárcel y dice que actuó acuciado por las deudas. Para su cómplice, Gaspar Rivera, reclama 19.
34: Tuvieron intervención en dos asesinatos
0: uno de una manera y otro de otra, se explicará en su momento, y en dos robos con violencia.
33: Convencido de que su primer crimen había pasado desapercibido, Cava volvió a repetirlo 3 años después, pero cometió algunos errores. Como en la vez anterior, pidió a su compinche Gaspar, un jubilado con problemas con el juego, que le ayudara a deshacerse del cadáver y de las pruebas. Pero esta vez el coche del empresario Juan Mari Isla fue localizado abandonado en un descampado de Albacete, donde lo había dejado Gaspar. Ese fue el hilo del que tiraron los investigadores de la Guardia Civil, que tras colocar micros en el vehículo de Antonio Cava, consiguieron grabaciones inculpatorias, soliloquios como este.
2: Pues nada, que me van a encasquetar el muerto, me van a encasquetar el muerto.
5: Bueno, Antonio, hasta aquí hemos llegado, amigo mío.
2: Hasta aquí, pero...
33: Y así fue, porque tras su detención en marzo de 2023, la UCO encontró en un pozo de Valdepeñas los restos mortales de este segundo empresario de Isla. Y ambos sospechosos, tanto Cava como Gaspar, fueron detenidos y llevados a prisión.
6: Hace unos escasos momentos, el equipo tanto de GEAS como el servicio de montaña han bajado a un pozo que se encuentra aquí detrás y se han localizado por ahora restos óseos.
7: Allí mismo se le leen su derecho en presencia de su abogado y se detiene a Antonio Cava. Esa misma tarde se detiene también a Gaspar por su implicación en estos mismos hechos.
33: Los días entre rejas hicieron mella en Gaspar, en este jubilado que unos meses después decidió confesar y colaborar con la justicia, contando dónde se encontraba también el cuerpo del primer empresario desaparecido, de Jesús Mari González. Estaba en otro pozo, así lo explicó ante el juez de instrucción.
8: Cuando abrió la cochera, pues, oye, ¿esto qué es? No pasa nada. No, que me, a ver si me ayudas a trasladarlo. Y bueno, pues le ayudé, efectivamente, erróneamente. Muy erróneamente. Perdóneme. Y en su coche lo trasladamos y lo echamos al pozo.
33: Por eso el fiscal tiene ahora en cuenta la colaboración de Gaspar en este caso y le señala como cómplice de los dos crímenes.
0: Y ayudó a su amigo Antonio a desembarazarse, a ocultar el cadáver.
33: La defensa de Gaspar alega que su cliente no participó en los crímenes e insiste en que solo intervino en la ocultación de ambos cadáveres. Señala además que su confesión fue clave para poder resolver el caso.
9: Y por tanto se reabrió el caso, empezó la investigación y hoy lo podemos juzgar.
33: Por su parte, el abogado del principal acusado, Antonio Cava, pide para él la libre absolución porque dice que no hay pruebas, que solo hay la versión de Gaspar, que no hay ningún otro testimonio ni prueba que le incrimine.
10: Es porque este señor cree que acusando al señor Cava de todo se va a librar de sus responsabilidades. No hay una sola afirmación que diga que el señor Cava acabó con la vida de estas dos personas.
33: Las acusaciones particulares asumen las peticiones de penas del Ministerio Público para Cava y su compinche, pero acusan además de encubrimiento y falso testimonio a otros dos vecinos del pueblo que también participaron de alguna manera en esas compraventas del comisionista. El juicio está previsto que se alargue hasta el próximo 15 de octubre y, como decíamos, los acusados van a declarar en último lugar.
1: Y por lo que cuentas, me parece, don Alfonso Ejea, bienvenido, buenas tardes.
11: ¿Qué tal, Luis?
1: Iba a decirle a Lorena que lo que me parece es que cuando le toque el turno, el tal Cava no va a abrir el pico, porque si la defensa, y eso ya lo sabemos, dice no hay ninguna prueba, pues el que va a decir que no va todo.
11: Es un caso apasionante y una vez más me recuerda a la frase que te gusta tanto esgrimir, de demostrar la culpabilidad de un acusado más allá de toda duda razonable. No tengo la menor duda y el convencimiento se basa en el acceso que he tenido a todas las pruebas de esta investigación, de que Cava es el responsable de la muerte y desaparición de los dos empresarios. Yo no tengo la menor duda. Pero eso es compatible con que te pueda decir que va a presentar batalla en un juicio conjurado. Porque Cava solo ha cometido un error, que fue mantener esos soliloquios consigo mismo dentro de su coche, confiar en esa especie de rufián o de capataz del crimen que es Gaspar, que llevado por una necesidad a nivel vital debido a esa ludopatía que mencionaba Lorena, ayudó en lo que nadie debería ayudar, que es la desaparición de los cadáveres de dos seres humanos, pero que si llegamos al final del juicio y Cava se mantiene callado, le plantea al jurado un dilema muy muy importante, porque todo apunta a que ha sido él. pero no tienes ni modus operandi, no tienes causa de la muerte, no tienes arma homicida. Te faltan esas piezas puñeteras en las que tú tienes el convencimiento de que Cava ha hecho algo, pero lo tienes que mantener en un veredicto y va a ser complicado.
1: Yo me imagino que el abogado, no, tonto no es, o sea, no digo que todos los abogados sean listos, a este hombre no lo conozco en absoluto. Si él ha querido llevar la defensa por esa línea será porque le parece más razonable, pero tendrá datos para saber cómo va evolucionando la vista. Y por lo tanto, si él se da cuenta de que las cosas están muy oscuras para su defendido, podría ocurrir que en un momento determinado dijera, tenemos que tomar una decisión. O mantenemos esta línea, o seguimos negando todo y te van a condenar, y encima te van a condenar sin ningún tipo de consideración porque no hemos querido ni colaborar ni reconocer el asunto. O dos, que te condenen, pero que te condenen por menos, haciendo una última declaración donde pidas perdón, donde le reconozcas. ¿Esto es pura imaginación calenturienta de un hombre que está saliendo de la gripe o no?
11: No deja de sorprenderme el talento natural que tienes para percibir la maldad y el maquiavelismo dentro de un proceso penal, porque lo que acabas de describir es la causa directa por la que ahora se ha puesto de moda, y sí digo, se ha puesto de moda, que los acusados declaren los últimos en el procedimiento, porque lo acabas de explicar a la perfección. Yo voy a declarar el último para ver cómo va toda la faena. Vamos a ver cómo va toda la prueba en el juicio oral. Vamos a ver hasta qué parte del precipicio me van a llevar. Si me van a dejar a metro y medio del precipicio, tengo maniobra. Si al final del juicio veo que pintan bastos y que me la voy a llevar muy, muy grande, es el momento de elegir qué tipo de declaración voy a prestar. Me callo, no digo nada, porque no voy a ayudar en nada a la investigación. Hago una declaración inculpatoria, pero tal vez maquillo un poco el momento del homicidio. Ah, fue una discusión, fue un mal golpe. Efectivamente, no es la imaginación de un convaleciente de una gripe, como es tu caso. Es el argumento perfecto que explica que el desarrollo del juicio nos va a indicar hasta dónde va a meter los pies Antonio Cava en el agua del juicio. Y dependiendo de cómo lleguemos al final, porque faltan los expertos, faltan las pruebas científicas, hemos estado cerca de un acuerdo, eso ha pasado desapercibido porque ha habido un intento de negociación dentro de esa sala, Fiscalía estaba dispuesto a pactar con la defensa de Cava, pero parece que no era un acuerdo conveniente. Dependiendo de cómo vaya el ejercicio de la prueba del juicio oral, Antonio Cava o su abogado decidirá qué hacer. Ahora mismo ha hecho la apuesta sencilla, atacar a Gaspar, atacar al cómplice. Es verdad que el abogado de Gaspar dice, oiga, estamos aquí porque el señor Gaspar ha señalado un pozo, ha reconocido, hombre, sí que lo ha hecho, pero lo ha hecho pasando un tiempo en la trena y pasando frío en la cárcel. No es que haya sido una confesión precisamente espontánea.
1: Bueno, como tú decías al principio, efectivamente es un caso muy interesante. Vamos a ver cómo evoluciona, porque aquí hay protagonistas de los que tendremos que hablar. Este hombre jubilado, el que es su cómplice, el que confiesa, el que se convierte, digamos, en el testimonio de cargo contra él, pues merece que le dediquemos cierta atención. También la posibilidad de que haya un tercer asesinato por descubrir y que también se le imputa a él. Pero yo creo que efectivamente el momento de abordarlo con más conocimiento de causa es cuando veamos cómo vaya evolucionando ese juicio que empezó el lunes. Así que yo me lo anoto con un asterisco a pie de página para retomarlo tan pronto como tengamos novedades. Y así nos podemos declarar de otro asunto que a Lorena le gusta especialmente, no sé por qué. Lorena, ya
33: bueno,
1: sabes.
33: Bueno, porque lo hablamos aquí también y está bueno, bien terminada
1: si aquí, historias. Según eso le deberían gustar todas, aquí hablamos de todo.
33: Sí.
1: Pero vamos, hay algunas que le gustan, así como Alfonso, por cierto, me han dicho, que todavía no lo he visto, lo quiero dar, que hiciste un programa antes de ayer maravilloso.
33: Del caso de Sueca,
11: sí,
33: en Telemadrid. Sí,
11: la verdad es que estamos, a ver, evidentemente, si yo te digo, Luis, estamos contentos, ¿no? Estamos orgullosos de que el resultado haya estado a la altura de lo que merece la familia de Alex, el niño asesinado en Sueca. Te lo agradezco.
1: Bien, pues yo no lo he visto. O sea, yo estoy aquí fiándome del criterio de los expertos. Yo cuando lo vea ya sabes que te diré la verdad. Y mientras tanto, vamos con el que tanto le gusta a Lorena, que es el caso de Ana Uza, la muerte de Ana Uza, una joven que muere en septiembre de 2019 con 19 años, mientras circula al que junto con el que entonces era el novio, la pareja de esta mujer. Van por la A4 y a la altura de Carmona, en Sevilla, abre la puerta y se tira, o por lo menos eso es lo que dice el novio. El padre de la novia, de la difunta, de la pobre Ana Buza, pues dice que eso no es verdad, y a partir de ahí empieza un juicio, y tampoco sé yo muy bien si va a aclarar las cosas más allá de lo razonable.
33: Claro, el caso es que esto lo contábamos el otro día, empezaba un juicio muy complicado para el jurado popular, y finalmente ya tenemos ese veredicto, lo conocíamos hace 2 días, absuelto el novio de Ana Buza por considerarlo por unanimidad no culpable de la muerte de la chica. Y es que Rafael, de 25 años, así se llama el acusado, rompía a llorar tras escuchar el veredicto del jurado popular. La juez, además, dictó sentencia absolutoria in voce en ese mismo momento, dando por finalizado así un proceso, de momento porque se puede recurrir, que ha durado 9 días, en los que peritos de uno y otro lado han defendido tesis completamente contrarias. Finalmente se ha impuesto la tesis de la defensa, que siempre ha asegurado que Ana Buza, de 19 años, se arrojó del coche en marcha cuando circulaba con su pareja por la autovía A4 tras una discusión con su padre, es decir, dicen que fue un suicidio. Frente a ello, la familia de la fallecida ha intentado demostrar con múltiples informes de forenses elaborados por peritos de parte que fue un atropello intencionado por parte del novio, a quien han descrito como una persona celosa y posesiva. Y llamativa, Luis, decíamos el otro día que era la postura del Ministerio Público, que optaba en un principio por el camino del medio. Proponía 3 años de prisión por homicidio imprudente al considerar que Ana pudo haber salido despedida del vehículo por la velocidad a la que conducía su pareja. La noticia, el giro de guión, es que en la última sesión del juicio también la fiscal, especializada por cierto en violencia de género, cambió de opinión y pidió la absolución del acusado al no poder demostrar su culpabilidad. Finalmente, lo que se preveía una larga y compleja deliberación del jurado, pues no lo fue, porque en apenas 24 horas hubo veredicto y las 6 mujeres y 3 hombres que componían el jurado pues decidieron directamente descartar la tesis del atropello intencionado y tener en cuenta las investigaciones de los peritos oficiales de la Guardia Civil que hablaban del suicidio.
1: Yo siempre digo que cuando se habla con esa rotundidad, y Lorena y Alfonso lo hacen con bastante frecuencia, desprecia el sentido común de los oyentes. Eso de que descartaron, a lo mejor no descartaron nada, sencillamente dijeron no tenemos pruebas suficientes, claro, y por lo tanto indubio pro reo, no lo descarto, pero tampoco me obligue
33: no
1: usted
33: se puede probar
1: a tomar, en todo caso la reacción del padre de la pobre Ana Buza habrá sido terrible, me imagino.
33: Pues sí, porque Antonio lleva luchando porque se reabra este caso desde hace muchísimo tiempo, ha peleado con uñas y dientes, lo ha costeado todo él, nos hemos puesto en contacto con él, decía que ahora mismo no podía hablar, que necesitaba tiempo, pero dice que no tira la toalla, que va a seguir luchando por esclarecer la verdad. Van a estudiar la sentencia y decidirán si la recurren, tienen posibilidades de recurrirla. Él critica que se hayan obviado muchas pruebas científicas que sus peritos presentaron en el juicio, lo achaca también a que un jurado popular no está preparado o suficientemente preparado para casos complejos, y él asegura, dice una frase, que en física hay leyes universales y que las matemáticas 2 más 2 son 4, que esto se tiene que demostrar en un juicio y que él va a buscar investigadores famosos, incluso dice premios Nobel, para que refuercen los informes presentados en el juicio que avalan la tesis de que Ana Buza no se suicidó.
1: ¿Y crees tú, Alfonso, que tiene alguna posibilidad de prosperar esta iniciativa paterna?
11: Varias consideraciones. Vaya por delante el respeto a la familia de Ana, de su padre y absolutamente todo el mundo que ha luchado por encontrar lo que ellos consideran que es la verdad. Es cierto que tenemos a una persona absuelta, pero también es cierto que no pasa nada por reconocer que hay veces en las que se aplica el principio de prefiero un culpable en libertad que un inocente en la cárcel. Ahí está el principio del jurado popular. Al jurado popular se le exige, y estoy de acuerdo contigo, Luis, que quede demostrado el hecho. Porque al final hay un montón de pruebas periféricas, hay un montón de indicios, de sospechas, que en manos de un investigador o en manos de un juez instructor te aboca a un juicio. Pero en un juicio todos tenemos que aceptar las reglas que se nos han dado. Nosotros hemos decidido que un jurado popular, compuesto por 9 ciudadanos y 2 suplentes, sea garante de la justicia. Pero yo entiendo al padre de Ana, porque el padre de Ana se ha ido a casa con un jurado 7-2. El problema es que él sabe hoy que 7 miembros del jurado consideran no probado que el novio de Ana acabó con su vida, pero 2 sí. Y el problema de los jurados populares siempre me lleva al mismo callejón, Luis. ¿Qué pasaría si eligiéramos otros 9 ciudadanos? ¿Percibirían lo mismo? ¿Valorarían la prueba exactamente igual? Esto no son matemáticas. Lamentablemente, y digo lamentablemente porque me parece alucinante que la justicia dependa de a qué 9 ciudadanos sientes, ha habido precedentes en los que el mismo caso, con las mismas pruebas, con la misma instrucción, se ha repetido el juicio y has llegado a un resultado diferente. Así que, por una parte, entiendo y respeto, lo tenemos que hacer. Hay un ciudadano que ha sido absuelto de un delito gravísimo, es asesinato, así que de ahí no podemos mover una coma, pero hay un padre que lleva un montón de años peleando porque su hija de 19 años, con una trayectoria vital en la que nada hacía pensar que se quisiera quitar la vida, muere en unas circunstancias extrañas, no, extrañísimas. Creo que vamos camino de que exista un tribunal previo que decida qué juicio puede acabar en manos de la justicia popular y qué juicio no. No digo yo que 3 jueces profesionales estén más capacitados o más preparados, pero sí que tal vez estén más acostumbrados a escuchar informes de expertos, a escuchar a peritos, a asistir a contraperitajes, y ya cuando tratamos este asunto, que es por lo que tanto le gusta a Lorena, sacamos nuestra propia bandera roja, dijimos, ojito con este juicio, que a lo mejor no todos los jurados están capacitados para enfrentarse a él.
33: Claro, lo que pasa es que aquí ante decíamos que los peritos, que era un juicio de peritos, no más que de testimonios, y claro, ha habido ahí como un careo entre los peritos, y al final el jurado popular puede ser que a lo mejor por desconocimiento, por falta de preparación o porque realmente estaban convencidos, dieron más credibilidad a los peritos oficiales que de primero parten con cierta... De hecho, la fiscal también reconoció...
11: Es verdad lo que dices, Lorena, pero quédate con la frase de Luis. El jurado, que el jurado es heterogéneo, aborda todo el caso con el principio indubio pro reo encima de la mesa. Entonces tú siempre llevas un hándicap, que yo entiendo que es un hándicap necesario en el sistema penal. Siempre que usted no lo entienda, siempre que usted no lo vea claro, siempre que le quede una duda, siempre que le falte capacidad de comprensión, indubio pro reo. Claro, eso está muy bien para el acusado y lo comprendo y es una garantía, creo que muy exigible. Me da la sensación de que el padre de Ana y cualquier otro padre dirá, ¿y por qué no al revés? Y eso es lo que lo hace siempre tan complicado.
33: También es verdad, una cosita, un apunte solo, que tú lo sabrás mejor que yo, Alfonso, que los juicios con jurado en casos de homicidio o asesinato, normalmente el veredicto suele ser de culpabilidad. Los de absolución no son tan habituales.
11: Bueno, porque la complejidad del caso... Hoy nos estamos ocupando de 2 casos que demuestran gran complejidad. Tú cuando hablas de homicidio, ¿qué piensas? Cadáver, arma homicida, huellas dactilares, restos de sangre. Al final se celebran miles de procedimientos por casos violentos en España y lo normal en el 99% es que sean, permitidme la expresión, sencillos. Tengo el arma, tengo las huellas, ahora hablemos de la motivación, le meto 2 atenuantes, un agravante y a funcionar. Cuando te encuentras con estos mirlos blancos, que son auténticos mirlos blancos, laberintos penales y procesales, es cuando te tienes que preguntar si el jurado popular, si el ciudadano es el idóneo para abordarlo.
1: Pero en eso es que estamos de acuerdo. Tú planteas una cuestión muy de fondo que no es, digamos, aplicable solo a este caso. Yo no estoy a favor del jurado. O sea, lo que pasa es que mientras la ley no cambie y mientras la Constitución lo exija, pues no tenemos más remedio que jugar con esas cartas. Y por lo tanto, pues, ¿qué le vamos a hacer? Yo no sé lo que haría si yo fuera el padre de Anauza, no tengo ni la más remota idea. Pero me pongo en el pellejo del jurado y lo entiendo perfectamente. Es decir,
11: Luis, perdona que te interrumpa, en la ley del 95, la ley que parió el jurado popular, ya el legislador decidió que las agresiones sexuales no entraban. Porque se supone que existe una predisposición en el ser humano a tender a condenar al sospechoso de una agresión sexual. Si tú ya estás calibrando en la redacción de tu ley que la naturaleza humana puede influir en el juicio de un jurado popular, ya estás entrando con un hándicap. Ya estás diciendo todo menos esto. Y eso es lo que yo entiendo que hoy al padre de Ana Buza le puede estar reconcomiendo. Estoy de acuerdo contigo, es lo que hay, son lentejas, o el legislador cambia esto o son las reglas que nos hemos dado.
1: Y además
11: pero comprendo
1: Esa reflexión que invocas, Alfonso, también me parece muy pertinente, porque aquí hay una figura de la que ha hablado Lorena, aunque no el tiempo que podríamos haberle dedicado con un poquito más de holgura, y es la figura de la fiscal. ¿Por qué? Porque la fiscal es una fiscal especializada en violencia de género. Y ella dice, miren, soy fiscal de violencia de género y aquí no veo el asesinato por ningún lado. Claro, yo soy miembro del jurado, veo que la Guardia Civil, que no está siendo pagada por ninguna parte, que tiene una condición de objetividad, está defendiendo que no ha habido asesinato, que la fiscal especialista dice que no hay asesinato, pues no me pida a mi ciudadano que discrepe de esos criterios.
11: No puedo darte la razón de manera más contundente. Tú imagínate a cualquier ciudadano de a pie que se encuentre con esto que acabas de decir tú. Si este señor que se dedica a esto, si esta señora que se dedica a esto dicen esto, ¿qué quieren que diga yo?
1: Alfonso, un abrazo.
11: Cuidaros mucho.
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3: Son las 6, las 5 en Canarias.
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3: Saludos, ¿qué tal? Buenas tardes. Una investigadora de la tragedia ferroviaria de Adamuz, en la que fallecieron 46 personas, ha denunciado este jueves en el Congreso que en muchas ocasiones los informes técnicos realizados para descubrir las causas del accidente se modifican cuando llegan a instancias superiores. Luis Colom.
12: Durante un encuentro en el Congreso de las Asociaciones de Víctimas y Familias en los Modos de Transporte, donde se han congregado víctimas de Adamuz, el accidente de Angrois, el de JAC-42 o el de Spanair, una investigadora adscrita a la CIAF, Isabel López, ha querido comparecer en público y en nombre del resto de investigadores del accidente para denunciar la falta de transparencia en la investigación de Adamuz. López ha lamentado que, pese a tragedias anteriores, como el caso de Alvea en Angrois en 2013, la investigación de Adamuz se ha hecho desde la falta de transparencia e independencia y ha denunciado opacidad de los informes técnicos que se van elaborando. Además, la investigadora ha aseverado que en muchas ocasiones esos informes se modifican cuando llegan a instancias superiores, por lo que ha reclamado que se respete el criterio técnico de los investigadores. Actualmente la tragedia está siendo investigada principalmente por la Comisión de Investigación de Accidentes Ferroviarios, a la espera de que se constituya un nuevo organismo de investigación de accidentes.
3: Más cosas, la juez Beatriz Viedma, que dirigió la investigación contra el hermano de Pedro Sánchez, ha relatado hoy en la Audiencia Nacional que ha vivido una situación de angustia cuando supo que gente desconocida había estado preguntando por ella y su familia en el colegio de sus hijas y que se había sentido muy perseguida. El líder del PP, Alberto Núñez Feijóo, ha pedido explicaciones al presidente del gobierno.
13: El presidente del gobierno tiene que aclarar hoy mismo quién dio la orden de deshacerse de la jueza que investigaba a su hermano por corrupción. La mera posibilidad provoca escalofríos. Por tanto, que respondan quién dio la orden. Insisto, quién dio la orden. Esto supera todo lo visto o imaginado.
3: En el PP también denuncian hoy que el PSOE quiere instrumentalizar la muerte de Mari Carmen Abascal para tratar de conseguir rédito político. El PSOE lo niega. Óscar López, ministro de Transformación Digital y líder de los socialistas en Madrid.
14: Que el señor Feijóo hable de manipulaciones emocionales. Creo que hemos visto muchas declaraciones en los últimos tiempos. Hemos visto lo que hacen unos y lo que hacen otros. Insisto, hoy es un día para la empatía, es un día para hacerse cargo de todo ese dolor que hay.
3: El gobierno da por concluido el desalojo de la playa del Trampolín en Ceuta casi 2 meses y medio después de la invasión. En rueda de prensa, el ministro de Política Territorial, Ángel Víctor Torres, ha subrayado que se están produciendo retornos voluntarios de inmigrantes ilegales, más de 2.000, dice, en tan solo la última semana.
15: No estamos engañando a nadie, porque lo que estamos diciendo con claridad es que la mayoría de los inmigrantes que pasaron el 30 y el 31 de julio a Ceuta desde Marruecos son marroquíes y no tienen derecho a la protección internacional. Si se bajan de la guagua, van al CATE y en el CATE se les explica que se les va a incoar el expediente, un gran número desea, lo que hace es regresar, porque no quieren tener, como ese antecedente policial, ¿no?
3: Y la Fiscalía de Estados Unidos ha imputado este jueves al dictador venezolano Nicolás Maduro y a su esposa Cilia Flores por delitos de tortura contra personas detenidas, incluyendo ciudadanos estadounidenses, en el marco de un sistema de represión que recurría a la violencia contra la oposición política, la detención arbitraria y la tortura de personas detenidas. En el escrito de acusación, la Fiscalía del Distrito Sur de Nueva York señala a Maduro y a su esposa al frente de una estructura de poder violenta empleada para afianzarse en el poder y que recurría a prácticas de tortura. Esta tortura incluía descargas eléctricas, asfixia, violación, desnudez forzada, aislamiento prolongado, privación de alimentos, celdas de castigo y tortura psicológica, como amenazas de hacer daño o matar a los familiares de las víctimas, incluidas sus hijos. Maduro y Flores desarrollaron y facilitaron, según la Fiscalía, estos sistemas para acumular ilícitamente enormes riquezas y poder, recompensando a sus aliados con fondos obtenidos ilegalmente y aterrorizando a sus supuestos opositores mediante persecución y violencia. En los deportes, mañana vuelve la Liga. Dani Blanco, buenas tardes.
16: ¿Qué tal, Verónica? Buenas tardes. Con el partido entre el Málaga y el Español en la Rosaleda a partir de las 9 de la noche. Ya el sábado, 4 encuentros más. Rayo Vallecano Athletic de Bilbao, Alavés Atlético de Madrid, Barcelona Getafe y Real Madrid Villarreal. Además, hoy en baloncesto empieza la cuarta jornada de la Euroliga. Dos equipos españoles a escena. A las 8:30, Valencia Puel Tel Aviv. Y a las 9:45, partidazo en el Movistar Arena Real Madrid Partizan de Belgrado.
3: Hasta aquí la actualidad. Volvemos en menos de una hora, a las 7, las 6 en Canarias.
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0: Bueno, son las 6:09, una hora menos en la Comunidad Canaria. Los contertulios en general son gente que considera que vive bien, porque uno llega a una tertulia, dice cualquier cosa, naturalmente con fundamento, y luego pueden pasar dos cosas: o ocurre eso y entonces qué bien, o no ocurre eso y entonces es que las circunstancias han cambiado mucho, con lo cual pues uno siempre sale más o menos. Yo por eso siempre las despido al final, pero mi obligación consiste en ponérselo un poco más difícil y hacer que su vida sea menos confortable, de tal manera que voy a ir saludando a las tres contertulias de hoy, porque son dos mujeres hoy, y les voy a ir adjuntando una pregunta para una sola palabra. Luego vendrán los matices, ¿vale? O sea, no digo que hagamos aquí el maniqueísmo tal. Tenéis que decir bien o mal a la pregunta que os voy a hacer.
1: ¡Qué barbaridad!
0: Maite Loureiro, bienvenida, muy buenas tardes.
2: Buenas tardes, Luis.
0: ¿Ha hecho bien el Partido Popular negándose el minuto de silencio en el Ayuntamiento y en la Asamblea de Madrid?
2: Yo creo que sí.
0: O sea, bien.
2: Sí.
0: Carmen Lucas Torres, bienvenida, buenas tardes.
3: Buenas tardes.
0: ¿Bien o mal?
3: Mal.
0: Bueno, ya tenemos, aquí ya tenemos ya cierta controversia.
1: Aquí ya hay debate.
0: Marisol Hernández, bienvenida, buenas tardes.
4: Buenas tardes.
0: No, a ti te cambio la pregunta directamente.
4: Cámbiamela.
0: Muy mal o pésimo.
4: Iba a decir fatal. Yo, o sea, no entiendo nada, la verdad.
0: Bueno, pues entonces, como es 2-1, tú te atreves a mojarte, Esmeralda Ruiz.
1: Sí, y yo estoy con Maite Loureiro, así que empate.
0: Pues yo no pienso escribir aquí el voto de calidad, o sea, lo siento. Y además lo digo en serio. Ya sé que Federico se meterá conmigo, eres un centrista pastelero desde que naciste, eres lo que te da gana, pero yo veo argumentos tanto para una cosa como para la otra, y lo digo de verdad. O sea, probablemente si lo
1: ¿Pero qué cambiaría un minuto de silencio?
0: Vamos a ver, la cuestión es, tú a una situación política te puedes adherir o por convencimiento o por necesidad. Uh-huh. ¿Cuánta gente estaría ahora pensando que el Partido Popular ha secundado el minuto de silencio por marcarte un queda bien en campaña electoral y por cubrir las apariencias, cuando en el fondo la muerte de Mari Carmen no es muy distinta, como han esgrimido argumentalmente tanto en la Asamblea como en el Ayuntamiento, a la muerte de Olga y de otras personas desahuciadas que incluso se han suicidado? No es que hayan muerto como consecuencia del mal trago que han tenido que digerir. Por tanto, insisto, yo veo argumentos para un lado y para otro. El Partido Popular ha tomado una decisión arriesgada, pero que no deja de tener, lo digo ya para discutir con Marisol, un cierto punto de valentía, porque lo cómodo, en teoría, lo fácil, lo no criticable hubiera sido sumarse. Pues no hace daño a nadie un minuto de silencio. Ellos mantienen una posición, que es la de decir, ¿y por qué a esta mujer sí y a otras mujeres no?
1: Pero yo
0: y
1: creo
0: yo
1: que
0: ante esa pregunta no tengo una respuesta muy clara.
2: Claro, es que se acaba de suicidar una mujer también en Cataluña precisamente por ser desahuciada y nadie ha pedido
4: un minuto de silencio. Bueno, pero hubo un minuto de silencio en los hospitales de Llobregat por unanimidad. Yo creo que tiene, corregirme, pero el PP tiene representación, quiero decir, por coherencia.
2: Claro, pero es que
4: por aquí coherencia, si en un minuto de silencio te has sumado, ¿por qué no te vas a sumar a este?
2: Pero volvemos a lo de siempre, eso era además un suicidio inducido, claro. Y en este caso es una persona muy mayor que no, bueno, se saben las causas, no, de la muerte.
4: Tiene más sentido aquí, en mi opinión, porque en aquel momento esa mujer se ve posiblemente impelida al suicidio por la situación que ha vivido. En este caso, un desahucio que con los datos que tenemos ahora se podía haber evitado, porque la empresa llegó a un acuerdo posteriormente.
2: Hombre, pero después más evitable que un suicidio frente a una muerte de una mujer de 87, que ya tenía achaques.
4: Pero esta mujer, no sé, yo no sé si se quería morir. Yo creo que no necesariamente se quería morir. Lo que quería es estar en su casa. No era una mujer
2: borrada. Pero la ha matado a alguien.
4: Pero da lo mismo, porque es que no quiero tampoco entrar de verdad en por los motivos de la muerte, da igual, no, la cuestión es que la desahuciaron y días después en el hospital ha fallecido, ya está, no le demos, lo digo porque es que si no nos vamos a enredar igual en eso. O sea, se pide un minuto de silencio, a mí me parece una cuestión humana, o sea, y además que creo que políticamente te interesa. ¿Por qué dices tú si lo que más cómodo sería hacerlo? ¿Por qué no lo hacen? Porque no son adaptativos.
0: No sé, porque no son adaptativos.
2: Porque han visto claramente la utilización del fallecimiento de una mujer. Hombre, que ayer les estaban llamando asesinos, pero es que ha tardado 2 minutos, Marisol, es que en llamar a Pepe y Vox asesinos.
4: Pero es que es compatible las dos cosas.
2: ¿El qué?
4: Tú puedes coger y decir, yo me sumo por educación, por humanidad, al minuto de silencio, pero denuncio que ustedes están,
2: o sea, y ya te pones de rodillas, ya te pones de rodillas ante un hecho porque lo están utilizando políticamente, entonces les das la razón.
0: No te dejes Carmen no se deje intimidar, que como Carmen
1: es... solo un dato, año 2024.
0: Tú pónselo fácil.
1: Año 2024, Parlamento de Cataluña. El Partido Popular y Vox piden un minuto de silencio por el asesinato de dos guardias civiles en Barbate. El PSC se negó.
4: ¿No
1: era adaptativo, Salvador Illa?
4: ¿Y estaba mal o estaba bien? ¿Qué podemos decir de eso? Solo podemos decir una cosa,
2: es que
4: estaba mal.
2: Pero es que son asesinatos, dos guardias civiles
1: asesinados,
2: son víctimas.
1: El PSC se niega a un minuto de silencio por dos...
2: Pero es que víctimas de mujeres asesinadas, evidentemente minuto de silencio. Víctimas de guardias civiles asesinados, de víctimas de ETA. Pero es que ¿de quién es víctima esta mujer?
0: ¿Le dejáis que ampare el derecho a la libertad de expresión de Carmen Lucas Torres, que la pobre mujer está ahí tratando de dar su opinión hace un rato?
3: No, yo lo que creo es que efectivamente se puede optar por una solución intermedia. Yo creo que en el día de hoy, en el que hay mucha gente considerando que Mari Carmen se ha convertido un poco en la imagen del desastre de los desahucios, pues evidentemente si el PP acepta ese minuto de silencio, en parte está asumiendo que le culpen, que tampoco entiendo por qué. Ni cómo puede ser que alguien, como por ejemplo he escuchado al ministro Bolaños decir que esto es efectivamente un fracaso del sistema. Perdone, pero el sistema es usted.
2: Claro.
3: O sea, pero bueno, aparte de eso, una vez que se ha pedido un minuto de silencio, yo creo que efectivamente, como dice Marisol, por humanidad, pues se guarda, pero después se explica, hacemos este minuto de silencio por respeto a esta señora anciana que ha fallecido, como lo haríamos por cualquier otra persona que ha fallecido en unas circunstancias no deseables. Pero el PP no es culpable de ninguna situación y el gobierno lo que tiene que hacer es tomar decisiones que ayuden a solucionar la crisis de vivienda, no culpar a la oposición de la muerte de esta mujer.
0: ¿Sabéis lo que a mí me incomoda de esta situación? Yo creo que todo lo que decís es razonable, todo es razonable, porque lo que dice Marisol es razonable, lo que dice Carmen es razonable, lo que dicen Maite y Esmeralda es razonable, de verdad, lo digo. O sea, y por eso os digo que yo creo que hay argumentos para una cosa y para otra. ¿Cuál es el problema? El problema es que nos estamos analizando en el momento en el que esto se ha producido, que es en plena campaña electoral. Y entonces, claro, tú dices, ¿de verdad tenemos que convertir esto en un debate electoral? Es decir, ¿de verdad vamos a convertir esto en una herramienta de desgaste político? Esto es lo que a mí me incomoda. O sea, francamente.
3: Es que ese es el problema, use políticamente este hecho.
4: Pero es que no, yo creo que no lo hemos convertido nosotros, quiero decir. Luego ya, yo no niego la utilización política de este asunto, no la niego, ¿vale? Pero es que primero ha sido. Digamos, la efervescencia social y la eclosión social, y luego ha sido la utilización política, no al contrario. Entonces hay veces, en mi opinión, que no puedes ir en contra de la mayoría. O sea, yo creo que Feijóo en estos momentos...
2: Hombre, sí, no está... ¿por qué no? Si la mayoría se equivoca.
4: La mayoría se equivoca, pero creo que en una pre-campaña electoral no es lo que más interesa, te interesa.
2: Pero es que tú lo asumes...
4: Me dejas un momento y te pongo dos ejemplos. Yo creo que lo hizo uno de cada uno. Feijóo lo hizo con el tema de Gaza, no supo ver que realmente la sociedad española mayoritariamente no estaba digiriendo bien lo que estaba pasando en Gaza. Y, por ejemplo, Sánchez lo ha hecho con Ceuta. O sea, se ha empeñado en decirnos un día y otro día también que Marruecos no estaba implicado cuando la sociedad española mayoritariamente pensaba que sí que estaban implicados. Pues ahora hay un malestar por la vivienda desde hace 2 años. Principal preocupación de los ciudadanos. No sale espontáneo por el desahucio de Mari Carmen. Entonces, yo vuelvo a lo mismo. El PP tiene que adaptarse. Porque va a unas elecciones dentro de menos de 2 meses.
0: Sí,
4: entonces se tiene que adaptar a las circunstancias han cambiado. Te gustaría que fueran de otra manera, pero sí, no son.
0: Pero eso, el problema de adaptarse, que yo estoy de acuerdo con el principio general, es que yo, esto es una conjetura, yo no puedo, si alguien sabrá si ha habido debate o no, es Maite, que sigue muy de cerca lo que pasa acerca del Partido Popular, porque esa es su obligación profesional. Yo establezco una sola conjetura. Si a mí me preguntaran, al margen de toda esta historia, ¿por qué crees que lo ha hecho? Yo contestaría intuitivamente, sin tener información, que quede bien claro. porque no quiere dejar solo a Vox en un discurso que suene, digamos, como más contundente o como más tal. Porque en este momento tengo que mirar cuál es el efecto electoral de cada cosa que haga. Entonces, ¿cuál es el problema? Que están primando el interés electoral sobre la sinceridad de la condolencia de la muerte de un ser humano. Y eso que yo se lo achaco al Partido Popular, se lo achaco a todos los demás, no en exclusiva. Sí, sí. Y entonces digo, ¿ha reaccionado el Partido Popular? ¿Hubiera reaccionado igual si no hubiera tenido el riesgo de que de repente Vox hubiera salido en campaña electoral y hubiera dicho, veis cómo estos son unos blandiblus que no son capaces de mantener y que se pliegan ante la presión y que se dejan manipular, etcétera? Entonces, chicos, ya llega un momento en el que ya no se sabe por qué actúan.
2: Bueno, pues yo no puedo dar respuesta a eso porque no lo sabemos, porque efectivamente estamos en campaña y ponerse en otro escenario es complicado, pero bienvenido sea, porque yo no aspiro solo a que un partido se adapte a los vaivenes de la sociedad, es que se supone que los partidos son la élite que tienen que dirigir a la sociedad. Y la sociedad, tú dices que es mayoritaria, es que yo creo que no, es que hay que partir de una cosa. Y me duele porque la mujer ha fallecido y es mayor, pero han elegido...

0: casos, a lo mejor fuera de Madrid sobre todo y fuera de Barcelona, porque son núcleos más baratos y que además han tenido periodos muchísimo mejores que lo que estamos viviendo ahora en cuanto a los precios. La franja de edad más complicada es evidentemente aquellos que se emancipan y a partir de los 40, sobre todo parejas que a lo mejor se separan, etcétera, y que para encontrar una vivienda solos es imposible. Entonces el ejemplo de Mari Carmen lo han elegido porque es una persona mayor, porque incita a la sensibilidad, es decir, al populismo y todo lo que tú quieras, pero cuando tú conoces la intrahistoria, y de hecho, ayer se veía incluso en redes sociales y demás cómo se les echaban encima por la elección precisamente de este caso, que lo han elegido muy de manera muy selectiva. No ha habido un movimiento social y luego el PSOE se ha sumado a él. No, no, ha sido al revés. Estaba ya detrás desde hace tiempo el sindicato de inquilinas. Mira cómo hace un año le escribió una carta a Pedro Sánchez y no hizo absolutamente nada. Ha sido en el momento propicio, cuando querían, le han dado bola, le han dado pábulo y lo han puesto sobre la mesa, porque hay vídeos de la mujer desde hace un montón de tiempo y no le ha importado, a la pobre mujer no le ha importado nada.
1: Al sindicato de inquilinas sí que le
0: ha... Al único que le ha importado. Bueno, pues pero por eso digo que no es coincidencia que se ponga en una situación sobre la mesa cuando veníamos de todo lo que de Ceuta, que estaba provocando que el Partido Socialista se desangrara y que estaban ya preparando, como está claro que no se prepara en un día, pues una convocatoria electoral, que si no era una fecha era un poco más avanzada. O sea, nos iba a dar lo mismo. Entonces, para empezar, yo no creo que eso sea un sentimiento mayoritario de la sociedad el que haya despertado Mari Carmen.
1: Pero
0: creo que había un problema.
1: Que lo dice el CIS de hace dos años, no lo digo
0: pues
1: yo.
0: Mal motivo para ponerlo en duda, que lo diga precisamente.
1: Ah, vale,
0: el CIS.
1: Vale. Entonces,
0: no, no,
1: nada.
0: Hombre, sí, el CIS, que ha acertado
1: en todas las... Cuando decía que era la corrupción, sí que, entonces sí. Entonces no, sí que estaba pero es... bien, pero si dice que es la vivienda, no.
0: Hombre,
1: dos años.
0: Si el CIS hubiera acertado el 23J, lo podemos tener claro, pero no ha acertado ninguna de las convocatorias.
1: No, acertaron
0: electorales.
1: Las encuestadoras del PP.
0: No, no, ni mucho menos. Es que no acertó nadie, pero el CIS especialmente se ha visto en las encuestas que ha ido realizando en las últimas elecciones autonómicas que ha fallado de manera estrepitosa y además de manera casual favorablemente al Partido Socialista. Ha engordado las encuestas de manera muy llamativa.
1: El CIS, que yo también cuestiono y cuestiono el trabajo de Tezanos y cuestiono el resultado de sus encuestas, también, como eso pasa, tenemos que dar por hecho que el CIS también miente o hace mal su trabajo cuando dice que desde enero de 2025 la principal preocupación de los españoles es la vivienda.
0: Pero porque además que Mari Carmen y el problema de la vivienda no tiene nada que ver. Es que para mí no tiene nada que ver.
1: Como los alquileres no están altos, como la gente no puede comprarse una vivienda. Es una cosa extrañísima que el principal preocupación.
0: Pero es que tú estás mezclando cosas. Me estás atribuyendo algo que yo no he dicho.
1: Que no te lo creías.
0: No me creo que Mari Carmen haya generado ese movimiento social. Es un problema que ya estaba ahí.
1: El movimiento social estaba antes, porque la preocupación de los españoles por la vivienda estaba antes. Durante dos años, encuesta tras encuesta, como el principal problema. Entonces, de repente, algo que yo, desde luego, no comparto para nada, la teoría de la conspiración del gobierno preparado, el gobierno no se entera de nada. No se entera de nada. Estaba totalmente noqueado por Ceuta. O sea, que preparó, que tal, que le ha venido bien. Toda esa teoría de la conspiración, yo, o sea, es que no la comparto.
2: Que preparó,
3: pero que lo aprovechado.
4: Si el CIS de vivienda que hemos conocido hoy es de junio.
1: Pero
4: se elaboró y se pidió un CIS sobre vivienda en junio, antes de la invasión en Ceuta. ¿Cómo que no sabían que el problema
5: CIS,
4: de la vivienda
5: no
4: era preocupante?
5: No quiero desviar el debate, pues me parece interesante. Solo hay una cosa que, ya que ha salido el CIS, déjame que lo critique. Es decir, el CIS manda ayer una nota diciendo que no va a hacer público
0: el barómetro
5: este de la vivienda.
4: Por problemas técnicos.
5: Se muere Mari Carmen. Y entonces alguien coge el teléfono y hoy publica, después de que haya dicho, no va a publicar. Digo, sí, eso no es ya utilizar toda la herramienta para la manipulación. Pero déjame que hable de la manipulación. Es que sé que hay algunos oyentes que están enfadados conmigo porque yo me he metido con Ayuso y volveré a hacerlo. Porque me parece que tan grave es que se manipule desde un lado como que se manipule desde otro. Estamos hablando de Mari Carmen y nos olvidamos que Mari Carmen ya había hablado por sí misma hace muy pocos días cuando le dijeron, oiga, ¿a quién hay que culpabilizar? Bueno, vamos a escuchar dos testimonios. Primero lo que dice esta mañana Isabel Díaz Ayuso y luego lo que dijo Mari Carmen, porque me parece que entre lo que dice Isabel Díaz Ayuso y lo que dice Mari Carmen hay claramente una manipulación, y que me perdone la señora Ayuso, pero es que no le puedo encontrar otro nombre. ¿Qué ha dicho esta mañana la presidenta de Madrid?
6: Recuerdo una de las últimas declaraciones de Mari Carmen cuando le preguntan, ¿a quién responsabilizas tú de todo lo que está pasando? Y dice ella, con toda claridad, a Pedro Sánchez.
5: Ahí se ha acabado y ha empezado una ovación muy fuerte de Isabel Díaz Ayuso. ¿Por qué es una manipulación? Porque es una, digamos, media verdad. ¿Qué dijo Mari Carmen? ¿Qué dijo todo lo que dijo Mari Carmen, señora Ayuso?
6: ¿A quién responsabilizas tú de todo lo que te está pasando?
7: A Pedro Sánchez. No se entera la cantidad de desahucios que hay diarios.

0: no se entera o no quiere enterarse. Después iría a la señora Isabel Ayuso, que es la presidenta de la Comunidad de Madrid, y creo que le viene un poco grande. El señor Almeida, pues lo único que está haciendo es cargarse Madrid.
1: Si tú quieres recuperar estas declaraciones de Mari Carmen, pues en el pleno las rescatas, pero las dices íntegras. O sea, no vale en la parte en la que señala Sánchez y ocultas la que te señala a ti o la que señala Almeida, porque eso, desde que yo era pequeñito, se ha llamado manipulación. Perdóname, que a la gente no le gustará que se recuerde, pues bueno, yo qué le voy a hacer, o sea, pero de todas maneras mi obligación es contar las horas como yo las veo. Dicho esto, si vosotros creéis que no es una manipulación, tenéis la posibilidad de defenderlo.
2: No, a ver, o sea, al final los políticos habitualmente cogen la parte que les interese, sobre todo en un discurso como el que hemos escuchado de Ayuso en la Asamblea, pues al final vas a la brocha más gorda, por decirlo de alguna forma. La mujer lo que estaba diciendo es culpa a Pedro Sánchez, no se entera o qué, se le veía con más enfado en esa declaración y después añadía ella a Isabel Díaz Ayuso como presidenta de la comunidad, le queda el cargo grande, decía ella. Bueno, pues muy bien, efectivamente. Es que aquí hay una responsabilidad en parte compartida, pero el primero, efectivamente, al que hay que nombrar es el gobierno central.
1: Sí, bueno, pues y eso es lo que los ciudadanos tendrán.
2: O sea, entre otras cosas, porque las ayudas, las subvenciones para la construcción, el favorecer las leyes para que se pueda construir, la liberalización del suelo, todo ese tipo de cosas, eso corresponde al gobierno central.
3: La liberalización del suelo no es el mejor ejemplo, porque la ley del suelo que pedían los propios constructores para acelerar la construcción, el PP se negó a votarla, a pesar de que, insisto, los propios empresarios se lo pidieron. Pero bueno,
2: el PSOE la pudo haber llevado, la pudo haber votado.
3: No, la tuvieron que retirar porque iba a caer, porque el PP, eso fue hace año y pico, hace bastante tiempo, el PP había comprometido su voto, de repente creo que fue Junts, si no recuerdo mal, quien también había dicho que la apoyaría. Dijo que no, y entonces ya dependía del PP. Cuando el PP vio que dependía de él, dijo que votaba en contra porque lo que quería era propinarle un daño al gobierno. Pero bueno, que también es que, o sea, da para mucho debate el tema de la vivienda, y yo, o sea, no enredaría más, ¿no? Para que hable Carmen, yo estoy con que hay una responsabilidad obviamente compartida, o sea, de todas las administraciones, y de que siendo el principal problema de los ciudadanos, no se le ha atendido no se le ha dado la atención que merecía.
2: No, ni mucho menos.
4: Bueno, es que en la declaración de Isabel Díaz Ayuso, si os dais cuenta, dice, lo primero que dijo Mari Carmen es que efectivamente es seleccionar la historia según nos interesa, y lamentablemente parece que en cada decisión que se está tomando en los últimos días seleccionamos las realidades según nos interesan, según le interesan al PSOE o según le interesan al PP. Vamos a tener una campaña totalmente polarizada, y lo vamos a sufrir todos los ciudadanos, porque en campañas polarizadas el populismo está en todos los asuntos.
1: Es que yo no recuerdo una que no esté muy polarizada desde hace muchísimo tiempo.
4: Yo tengo 38 años, pero llevo sin sentir que hay tanta polarización. Vais a pensar que es una exageración, pero yo llevo sin sentir que hay tanta polarización desde el 11M.
1: Carmen,
4: en una campaña.
1: No me obligues a confesar en voz alta mi edad, que cumplí 71 hace 3 días. He vivido muchas campañas electorales, te aseguro. No sé, el problema de tan polarizada es cambian los actores y cambian las circunstancias, pero es que las del 23 no fueron súper polarizadas.
3: Sí, pero estas son más.
4: Sí, lo que pasa es que aquí hay muchos componentes. El primero y más grave desde mi punto de vista es toda la corrupción que arrastra Pedro Sánchez, y para tapar toda esa corrupción que se arrastra, pues se pone en extremos en cualquier asunto social que surja, en Ceuta, en vivienda, entonces sí que se siente esa tensión por parte de Sánchez frente a todo lo que él siempre tira de la misma estrategia: yo soy la democracia, el resto no. Entonces, en estos asuntos sociales, digamos que el gobierno de Sánchez se viene arriba.
3: Yo cuando hablaba antes de la adaptación del PP, me refería un poco a esto. ¿En qué sentido? O sea, el gobierno, o sea, está muy debilitado, ha tenido una legislatura horrible, los casos de corrupción, bueno, le han dejado sin crédito, pero llegamos a las elecciones con otras cuestiones encima de la mesa. Esto ya nos pasó en 2023. O sea, el gobierno, la legislatura ya fue durísima. Los indultos, el cambio de la sedición, el sí es sí. Pero cuando los españoles tenían que votar, la pregunta que estaba sobre la mesa era: ¿usted qué quiere? ¿Un gobierno de Pedro Sánchez con todo lo que ha hecho y con los independentistas y con todo esto? ¿O quiere un gobierno de Feijóo con Vox? Y esa fue la pregunta. Y la respuesta fue que votaron a Sánchez 1 millón de votos, 1 millón de personas más. Entonces, por muy dura que haya sido la legislatura, y por muy que el PP piense que tiene las elecciones ganadas, que yo creo que las tiene ganadas, se tiene que adaptar. Porque están cambiando las preguntas y tú tienes que darle a una respuesta. Eso me refería yo cuando digo el no obviar a la mayoría social. Tú tienes que dirigirte a la mayoría social. Porque puede ser que por seguir en esa competencia con Vox que tienes, que además es lógica, porque es verdad que están electores bailando de un lado para otro permanentemente, tu parte más central la puedas perder. Y la clave de las elecciones de 2023 fue esa parte central. Los que supuestamente se iban a pasar del PSOE al PP no acabaron pasándose tantos. Y yo repito, o sea, es que hay una mayoría de derechas en este país ahora mismo bastante, bastante consolidada. Pero como la tienes consolidada, en realidad, como sí. Ya, como el gobierno ha tenido un desgaste tan grande, o sea, y tu electorado está movilizado, no hagas que se movilice el electorado de izquierda, que es lo que yo creo que no están midiendo.
1: Bueno, no lo sé. O sea, lo que sí que está claro es que esta es una campaña manifiestamente previsible. Y ya por tercera vez os voy a convocar a una tertulia fantasma que vamos a grabar sin fecha, y un día la vamos a emitir y nadie va a notar que es una grabada con anterioridad.
3: ¿Sobre el resultado electoral?
1: Sobre la campaña, sobre lo que han dicho uno, que incendiario ha estado hoy, fíjate lo que ha dicho y tal. Ponemos un y la gente se creerá que es la campaña de ese día. O sea, me juego con vosotros lo que queráis, la parte izquierda del bigote, lo que os dé la gana. Que esta iba a ser una campaña emocional, lo sabemos desde el momento en que disolvió al calor del desahucio de Mari Carmen y de la derrota de los decretos. Es decir, vamos a aprovechar esto, vamos a aprovechar estas circunstancias y esta derrota electoral. ¿Cómo es posible que la derecha sea insensible y no se haya muerto? Han tenido, digamos, la circunstancia de que encima se muere 72 horas más tarde de disolver. Entonces dices, bueno, pues ya, si estaba claro hace 72 horas, ahora ni te cuento. Por tanto, que van a explotar esa vena, no creo que le sorprenda a nadie. Por lo tanto, el Partido Popular y los demás actores de la vida política tienen que estar preparados para eso. Y entonces, bueno, pues muy bien, pues ya sabemos que van a jugar esa baza. Sabemos que la vivienda va a ser la propuesta prioritaria del Partido Socialista, porque es lo único que quieren vender. Y sabemos que la inmigración y sabemos que la corrupción van a ser las dos cuestiones que quiera plantear el Partido Popular, o no lo sabemos. Lo sabemos de sobra. Por lo tanto, digo, pues muy bien, oiga, pues si ya sabemos qué cartas tiene cada uno, vamos a ver si somos capaces. No sé si la palabra es adaptarse o la palabra es, administrar bien los datos con ellos, pero ¿dónde está la novedad? Es que no la veo por ninguna parte.
5: En cualquier caso, por volver rápidamente a las declaraciones de Isabel Díaz Ayuso que acabamos de escuchar, es que quizá para que sea más completa esa declaración también tendríamos que escuchar lo que hoy le han dicho a ella desde Más Madrid, por ejemplo, Manuela Bergerot, el discurso de Manuela Bergerot diciendo y amenazando con que no va a haber paz en las calles.
1: No, pero eso es infame, pero eso,
5: Le han dicho que se lave la boca para hablar de Mari Carmen, y yo creo que podemos también interpretar las palabras incompletas, desde luego, teniendo en cuenta las palabras de la propia Mari Carmen en esa entrevista que acabamos de reproducir en Televisión Española. Yo creo que las declaraciones de Ayuso vienen a responder y vienen a decir, ojo, que a mí no me responsabilizó únicamente Mari Carmen de lo que ha sucedido, que del primero que habla en esas declaraciones en Televisión Española es de Pedro Sánchez. Y me estáis diciendo a mí que yo no puedo hablar de Mari Carmen, exactamente por qué. Y la izquierda sí puede hablar de Mari Carmen. Los partidos que están en el gobierno.
1: Estás mejorando mucho eso, Ayuso. Te estás postulando tal vez para.
5: El gobierno que ha desahuciado 276.000 personas mientras ha estado en la Moncloa puede hablar de Mari Carmen. Es que yo creo que a lo mejor está un poquito incompleta también esa parte de la declaración. Es que hoy ha sido un pleno muy bronco en la Asamblea de Madrid.
2: Ha sido muy bronco, muy duro. Es que venimos de ayer, o sea, yo es lo que estaba diciendo.
5: Y en redes sociales, donde además le han responsabilizado asesinos, directamente, claro, a Isabel Díaz Ayuso de ser la que ha, en fin,
2: sea, les han llamado directamente asesinos, o sea, ya han gastado prácticamente casi todas las balas de la campaña, porque si arrancas ya diciéndole a Pepe y a Vox que ha matado a Mari Carmen.
1: ¿No os acordáis de las campañas? Es que, perdonad, es que voy a impugnar lo que todos habéis asumido, y además por unanimidad. O sea, ¿cuántas campañas electorales he oído yo con el asesinos como telón de fondo?
2: No,
1: después de la guerra, después del atentado del 11M, los asesinos por un lado, los asesinos por el otro. Si es que esto me lo sé de memoria, perdonadme. Es la única ventaja que tiene ser viejo, todo lo demás son desventajas, pero esta no. O sea, no os dejéis convencer, no estamos ante una situación de polarización desconocida, de verdad que no. Y si en vez de tener 38 años tuvieras un poco más, os acordaríais de la primera campaña del Doberman, con un panorama completamente distinto.
2: Yo era pequeña, pero la conozco muy bien, porque es que se ha dicho y se ha hablado mucho de esa campaña, evidentemente. Pero yo sí que es verdad que reconozco que el precedente, al menos, que nos lleva a esta campaña tan dura, efectivamente, que quizá, bueno, pues comparada con otras no sea mucho más, es que el problema es la polarización previa. Es decir, llegamos ya con 3 años exhaustos, yo creo que todos, absolutamente, del choque y la polarización que ha habido durante todo este tiempo, porque yo sí que no recuerdo nunca que no hubiera ninguna interlocución entre gobierno y oposición, que el gobierno no informara de absolutamente nada.
1: Sí, acuerdo,
2: que
1: no es, en eso estoy de acuerdo. Pero
2: claro,
1: que no es...
2: todo sea politizado, pero, que desde Mari Carmen a lo que se compra en el supermercado, a una película, al lo que sea, todo se polariza, todo está politizado. Entonces
3: yo creo que se está mezclando todo, sinceramente, y creo que en vivienda también se está mezclando todo. O sea, yo creo que desde luego los ayuntamientos, las comunidades tienen su responsabilidad en la política de vivienda, las competencias están cedidas, oiga, y cuando lleguen las elecciones autonómicas, pues cada uno que vote según su criterio, ya está. Si hay más vivienda social, menos vivienda social. Pero es verdad que en esta legislatura se han llevado al Congreso varias veces las moratorias antidesahucios. O sea, y si estuviesen en vigor, que no están en vigor porque en febrero se tumbaron, este desahucio no habría sido posible. No, se hubiera producido.
2: Sí, se habría producido igual, no. Porque ya llevaba 17 años la mujer extra. En esa vivienda.
3: Pero
2: sí,
3: no es una cuestión
2: y
3: de
2: entonces
3: extra.
2: Los dueños lo llevaron al Supremo.
3: No, es que no tiene nada que ver con eso. O sea, cuando hay una moratoria antidesahucios, es que los desahucios no se pueden ejecutar. Lleven de personas vulnerables. De personas,
2: claro,
3: vulnerables.
2: Pero es que esta mujer no se la consideraba vulnerable, por la pensión que tenía.
3: No, esta mujer se le considera vulnerable porque tenía 87 años y tenía una discapacidad del 50%.
2: Pero es que si no se tiene que vulnerable a partir del 60%. Es lo que decían, que por eso no entraba tampoco ni siquiera en la posibilidad del decreto, aunque hubiera estado en vigor.
3: No, este decreto no, el anterior, el que se tumba en febrero, que el PNV ya introduce cambios porque Junts está ya molesto, porque, y bueno, y me parece además una posición que había que debatir, de que no afectara a los pequeños propietarios. Al principio afectaban de manera general. Tú tenías en tu casa alquilada una persona vulnerable y se dejaba de pagar por esa vulnerabilidad, no podías desahuciarle. Eso estuvo vigente,
2: pero es que
3: durante tiempo.
2: Que, cuando vamos, cuando no luego sé, a lo cuando mejor Carmen luego... sabe más del proceso judicial, pero yo tengo entendido que esto no tiene nada que ver con una situación de vulnerabilidad, porque entre otras cosas la mujer sí que estaba pagando ese alquiler y que se remite a las leyes anteriores, que además ya llevaban 17 años de retraso en aplicarse, que es desahuciarla en este caso por la renta antigua.
3: Pero cómo no va a tener una situación de vulnerabilidad una persona con 87 años que no tiene una alternativa habitacional.
1: Si discutimos eso ahora, nos quedaremos sin tiempo para discutir otras cosas. Y esto está muy bien, pero ya
3: lo que
1: desgraciadamente
3: quiero decir que con ese decreto vigente, Maite dice que no, yo mantengo que sí, este desahucio no se hubiera producido. Este ni otros desahucios de personas vulnerables no se hubieran producido. Al final, pues yo aquí no le achaco menos responsabilidad al PP, porque el PP no ha votado nada. No le ha votado nada al gobierno. Y dices, oye, yo soy alternativa, yo no le voto nada. Junts, yo creo que tiene una responsabilidad porque estaba dentro de la mayoría y salió. Pero ¿qué quiero decir con esto? Que cuando llega... Cuando llega el problema...
1: Es que quieres que caigamos en una trampa.
3: No, Marisol, no voy a caer
1: en una trampa. Es que si hablamos de los decretos, no podemos hablar solo de que hubiera evitado o no, que hay opiniones para todos los gustos, el desahucio de Mari Carmen. Es decir, estoy leyendo en todos los periódicos el impacto negativo que ha tenido para el mercado del alquiler estos decretos. La gente que nos esté oyendo...
3: Pero que no estoy hablando de estos decretos. Estoy hablando de que se tumbó en febrero.
1: Bueno, pero me da igual. Pero
3: de la moratoria antidesahucio,
1: no.
3: Lo único.
5: único.
1: Tú me has dicho, si se hubiera aprobado el decreto, no, esto no se hubiera producido.
3: El de la moratoria antidesahucio, bueno, este de febrero.
1: En todo caso, lo que te quiero decir es que el gobierno está vendiendo como una solución estupenda para el asunto de Mari Carmen, que como decía Maite, y en eso no puedo estar más de acuerdo con ella, porque vea que en algo le doy la razón hoy, es que no tiene nada que ver el problema de la vivienda con el problema específico de Mari Carmen, que el problema de fondo de la vivienda es otro, que la gente que está afectada por el problema es la gente que, como bien decía Maite, se quiere emancipar en una determinada edad o que necesita, porque su situación familiar le exige buscar... No puede hacerlo, muy bien. ¿Y por qué no puede hacerlo? Porque no hay oferta suficiente a precio asequible. Estos decretos para ese objetivo de fondo son buenos, malos o regulares. Todos los expertos te dicen... malos. Y todos los datos te dicen malos, porque todos están apuntando a que se ha retirado del mercado una parte bastante sustantiva de lo que era la oferta, que ya era insuficiente.
3: Luis, he dicho desde el principio que se mezclan muchos debates y son cosas distintas. Como todos son cosas distintas, a lo único a lo que apelaba es a la moratoria antidesahucios. Con la moratoria antidesahucios vigente, la de febrero, que se tumbó en febrero, no hablo ni siquiera de estos dos reales decretos, las personas vulnerables no pueden ser desahuciadas.
1: Yo quiero añadir que con esa moratoria antidesahucio se hubiera podido conseguir ese objeto benéfico, pero sin olvidar otros efectos que no son benéficos, como por ejemplo que por esa moratoria antidesahucios hay mucha gente que retira del mercado pisos que podría alquilar.
3: En este caso no era así porque se había introducido cambios el PNV para que los pequeños propietarios, es decir, las personas que tienen una, dos o tres viviendas en alquiler, no tuvieran que soportar esa moratoria o esos gastos que provocaban que una persona vulnerable no pudiera ser desahuciada.
1: Dicho lo cual, posta publicitaria, porque se tiene que entrar quien manda.
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0: no me metas en un lío y te quites en medio.
1: Pero si me estoy colocando aquí lado del micrófono, bueno, porque estaba un poco desplazada.
0: Decide tú, porque yo pensaba preguntarle a Carmen a propósito de todo el asunto de Viedma, claro, que es uno de los asuntos
1: interesantes.
0: Y tú
1: asunto.
0: De repente me has dicho, es muy interesante que le preguntes a Maite Portellado.
1: Porque ya que tenemos aquí a Maite Portellado, digo, tenemos novedades de Esquerra, pero vamos con cloacas porque es lo más grave, sin duda, del día.
2: Que además y el PP lo ha abordado y lo vamos a oír mucho en campaña, por parte del PP, todo lo que tiene que ver con Viedma.
0: Pues a ver, Carmen, haz de ponente, ¿cómo resumirías lo que ha pasado hoy?
3: Bueno, yo creo que es un escenario más de la gravedad de lo que se está investigando en la Audiencia Nacional respecto al caso Cloacas. O sea, la juez que investigó al hermano de Pedro Sánchez llega y dice que hubo señores que acudieron al colegio de sus hijas presentándose como su hermano, como su secretario, para, bueno, pues para amedrentarla y para meterle presión a ver si dejaba de investigar. Y es que la persona que estaba muñendo todo eso era Leire Díez. Y ya sabemos que esta mujer tenía un parking en Ferraz, se reunió en distintas ocasiones con Santos Cerdán cuando era secretario de organización, hubo abogados a los que contrataba el PSOE que se sospecha que le pagaron a ella pasando facturas al partido. O sea, es lo que hoy dice Anticorrupción, que claro, que existen en este momento ya muchos indicios para pensar que el Partido Socialista podría haberse beneficiado de toda esta trama criminal, ¿no? Pero, de momento, la causa tiene que seguir investigándose, eso es lo que cree la Fiscalía, y no es momento todavía para imputar al partido.
0: Pero eso yo no lo he entendido bien, he entendido muy bien lo que has explicado, sino el movimiento previo. Hay que explicarle a la gente que hoy se produce esa, respuesta del Ministerio Fiscal, porque el juez Pedral le dice, oiga, que aquí la acusación particular que está representada por el Partido Popular me ha pedido la imputación como persona jurídica del Partido Socialista y yo no tengo más remedio que pedirle opinión. Y entonces, claro, el Ministerio Fiscal dice, pues mire, hay indicios, pero todavía no. Pero es que era tan evidente que esa iba a ser la respuesta. Bueno, fíjate, yo no sabía ni siquiera qué iba a decir. Hubiera podido decir sencillamente, todavía no.
3: Claro.
0: Espérese usted a preguntarle a todo el mundo. ¿Tendrá derecho a declarar Leire Díez? No, digo yo. ¿O no?
3: Yo creo que la decisión del PP de pedir ya la imputación fue una reacción a la convocatoria electoral de Pedro Sánchez, porque consideraron que con la convocatoria electoral Pedro Sánchez quería paralizar las causas judiciales por esa regla no escrita de que cuando estamos en campaña electoral no se toman decisiones importantes. Pero la campaña electoral no empieza hasta el día 13. Y los jueces de la Audiencia Nacional van a continuar con sus investigaciones, también la de Ceuta, también la de Plus Ultra que afecta a Zapatero, hasta que empiece la... Bueno, van a continuar siempre, pero no tomarán decisiones que afecten directamente a la campaña electoral a partir del día 13, en caso de que sean muy graves. Pero las investigaciones no se van a paralizar. Y claro, al final, la decisión del PP... desde mi punto de vista, y creo que también desde el punto de vista de Anticorrupción, por la respuesta que ha dado, también va un poco en la dirección de influir en los tribunales. Tanto quiere influir Sánchez queriendo paralizar las causas como quiere influir el PP provocando que eso ocurra antes. Ocurrirá cuando tenga que ocurrir. Antes tendrá que declarar Santos Cerdán, todavía quedan otras diligencias.
0: Mira, encuentro una manera, Esme, de abrir todavía una vía de acción hacia Tellado, porque claro, al final lo que dice Carmen coincide con lo que yo presuponía, era que el Partido Popular, que tampoco me escandaliza, me parece que es lo normal, lo habitual y lo razonable, está tratando de utilizar en beneficio propio todo lo que puede en una campaña electoral, en el amor y en la guerra, ya sabes, o sea que aquí no hay duda. El problema es que a lo mejor resulta que se equivocan a la hora de diseñar determinados asuntos de campaña. Si Tellado es el que va a dirigir la campaña, pues yo espero una campaña sin tregua. ¿Eso es lo mejor para el PP? Pues no estoy muy seguro, no tengo ni la más remota idea.
2: Sí, va a ser una campaña sin tregua, efectivamente. Además, hoy hemos escuchado un discurso de Feijóo. Yo creo que siempre decimos, discurso muy duro, muy contundente. No, pero hoy especialmente, y donde ha lanzado varios avisos, no vamos a pasar ni una, vienen a por nosotros, un poco en esta línea. línea de lo que ha ocurrido ayer con el tema de Mari Carmen. No vamos a en ningún caso a ponernos de rodillas. Muchos mensajes que ha ido lanzando ante la plana mayor de su partido, que yo creo que auguran una campaña muy dura, donde ellos están también preparándose para el chaparrón que pueda venir, y donde ha directamente señalado al gobierno por intentos de manipulación, por intentos de todo tipo. O sea, yo creo que nos esperan días muy complicados, y el PP le veo muy duro en ese sentido, a lo mejor, como decía también Marisol, por la competencia que tiene también con Vox. Es verdad que entre bloques no hay mucha transferencia de voto, pero dentro del propio bloque sí.
0: Pues entonces explicadme alguna de las tres, o las tres si es posible, si la premisa de partida era que enconar la campaña, es decir, polarizarla, era lo que quería hacer el PSOE porque es lo que más le beneficiaba. ¿Por qué el PP quiere ser cómplice en esa batalla de echarle más leña a la hoguera?
2: Pero porque cuando tú tienes en tu adversario una persona que está con el tono aquí arriba permanentemente, si tú susurras no se te oye. Entonces, no, claro, es que si todo a tu alrededor son gritos y elevar
4: la verdad es decir que susurra el PP es ya...
2: No, pero quiero decir, es por poner un ejemplo, quizás claro. No sea el más adecuado, pero que si la situación de polarización a la que se te ha llevado es esa, recordamos de hecho cuando llegó Feijóo, llegó como con un perfil pues presidenciable, porque era el presidente de la Xunta, institucional, muy pausado, muy calmado, de mano tendida, se reunía sin problemas con Pedro Sánchez mientras veíamos a Santiago Abascal que no le cogía ni el teléfono. Claro, una distorsión en esa polarización que veníamos previa, que decíamos, bueno, pues parecía aire fresco, ¿no? Pero claro, poco a poco, y según ha ido avanzando las semanas, según él ha ido viendo el trato que le ha proferido Pedro Sánchez, directamente dándole el mismo tiempo en Moncloa que, por ejemplo, a Bildu, pues claro, eso ha ido haciendo mella, eso ha ido haciendo callo, y al final llega un momento en que te cansas y dices, pues das un golpe en la mesa, y dices, hasta aquí hemos llegado, una persona que no me informa de los asuntos de Estado,
0: sí, entiendo,
2: de nada.
0: Entiendo el porqué, si yo lo que me pregunto es, pero es la mejor opción, o sea, ¿creéis que acierta yendo a esa especie de confrontación de no amilanarse, de no susurrar para que se te...
4: No, yo es que creo que la estrategia es equivocada desde el principio. Quiero decir que Feijóo realmente venía a hacer una cosa que no ha hecho. O sea, las razones por las que no lo ha hecho, pues él las tendrá que explicar. Yo, para mí, digamos, el cambio se produce cuando rompe el acuerdo del Consejo General del Poder Judicial. Hasta ahí es verdad que, bueno, que intentaba hacer cosas distintas a las que había hecho antes Pablo Casado. Yo creo que, desde luego, la posición ha sido durísima, y la campaña será en la misma línea, tan dura como ha sido estos tres años de oposición. Creo que ellos lo han fiado todo al tema de la corrupción, que obviamente es un elemento que desgasta al gobierno, y con razón, ¿cómo no lo va a desgastar? Sobre el tema que hablábamos de Leire Díaz y la juez Viedma, pues que, no sé, que caiga todo el peso de la ley, ¿no? O sea, que pague los que tengan que pagar, porque es escandaloso que para intentar influir sobre un resultado, sobre una sentencia, sobre un fallo, sobre unas actuaciones, si esta mujer la hayan amedrentado, con lo cual es que yo creo que ahí no hay debate posible. Pero creo que, y vuelvo al principio, o sea, que es que igual con corrupción, por mucho que sea un elemento de debilidad del gobierno, igual hace falta más. Y que igual a la gente le están preocupando otras cosas, porque ya da por descontado que el gobierno ha tenido comportamientos corruptos. Y lo que pide de la persona que está llamada a ser la alternativa y el próximo presidente del gobierno, según las encuestas, pues es que le diga cómo va a resolver sus problemas, más allá de si Leire o no Leire, que también, oye, que hagan lo que quieran, pero igual con eso, no
0: Carmen,
4: sé.
0: Carmen, te despido porque has susurrado.
3: Sí.
0: El que no llora no mama.
3: No, yo solo quería decir que después, yo creo que también un punto de inflexión ha sido Ceuta. Después de que al presidente del gobierno se le haya montado, sin hacer nada durante un mes, el escándalo que se le ha montado en Ceuta, y sin hacer ni una mínima crítica hacia Marruecos ni dar explicaciones de por qué estuvo un mes desaparecido, ¿cómo no va a elevar el PP el tono, y Vox todavía más, porque esa es su identidad, ¿no?
0: Bueno,
3: yo
0: pues
3: creo que es lo normal.
0: Prepárate, porque todavía eres joven y vivirás muchas campañas. Anótate el grado de enconamiento de esta campaña para que luego, dentro de X años, cuando llegue la próxima, la podamos comparar. Tú también quedas despedida, Marisol, porque,
2: totalmente.
0: Porque es que siempre vienes aquí a discutir.
2: Es
0: y tú,
2: verdad.
0: Maite, también quedas despedida porque has discrepado de mí una barbaridad. O sea, que
2: fíjate, vamos a hacer. Ahí podemos llegar.
0: Bueno, volveremos mañana viernes, 9 horas, más noticias. Estaremos aquí, amigos, para contarlas.
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2: Son las 7 y 1, las 6 y 1 en Canarias.
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2: Saludos, ¿qué tal? Buenas tardes. La juez Beatriz Viedma, que dirigió la investigación contra el hermano del presidente del gobierno, Pedro Sánchez, ha relatado hoy en la Audiencia Nacional que ha vivido una situación de mucha angustia cuando supo que gente desconocida había estado preguntando por ella y su familia en el colegio de sus hijas y que se ha sentido perseguida. El líder del PP, Alberto Núñez Feijóo, ha pedido explicaciones al presidente del gobierno.
20: El presidente del gobierno tiene que aclarar hoy mismo, ¿quién dio la orden de deshacerse de la jueza que investigaba a su hermano por corrupción? La mera posibilidad provoca escalofríos. Por tanto, que respondan, ¿quién dio la orden? Insisto, ¿quién dio la orden? Esto supera todo lo visto o imaginado.
17: En el PP también denuncian hoy que el PSOE quiere instrumentalizar la muerte de Mari Carmen Abascal para tratar de conseguir rédito político. El PSOE lo niega a Óscar López, ministro de Transformación Digital y líder de los socialistas de Madrid.
21: Que el señor Feijóo hable de manipulaciones emocionales. Creo que hemos visto muchas declaraciones en los últimos tiempos. Hemos visto lo que hacen unos y lo que hacen otros. Insisto, hoy es un día para la empatía, es un día para hacerse cargo de todo ese dolor que hay.
17: Partido Socialista, por cierto, que ha desmentido este jueves que Begoña Gómez vaya a ir en las listas del PSOE para las próximas elecciones generales. Aseguran en Ferraz que es un bulo, que no va a suceder, pero saben qué pasa, que a primera hora de la mañana ese bulo lo ha alimentado la ministra del Gobierno, ha sido Elma Sáez en Radio Nacional.
22: Ni confirmo ni desmiento, es que no me corresponde, insisto, se está trabajando internamente, pero no conozco cuál puede ser la composición.
23: Pero podría
22: ni
23: ser.
22: Ni me corresponde.
17: Y la ministra de Trabajo, Yolanda Díaz, presiona a su equipo para llevar a cabo la nueva subida del salario mínimo interprofesional antes de las próximas elecciones. Es por ello por lo que la vicepresidenta ha puesto como tope máximo finales de este mes de octubre o principios de noviembre para que el comité de expertos formule su propuesta para llevar a cabo esta nueva subida que pretende el salario mínimo y para la que cuenta ya con el visto bueno de los sindicatos. Reitera Yolanda Díaz que el salario mínimo va a los hogares más desfavorecidos y, por tanto, ha dicho, son los de arriba los que tienen que apretarse el cinturón.
24: Porque duplican la media de los márgenes europeos y tienen márgenes absolutamente históricos. Por tanto, creo que toca ajustarse el cinturón un poquito por arriba, no por abajo.
17: Subida del SMI, a la que también se ha referido el presidente de ATE y vicepresidente de la COE, pide Lorenzo Amor que en esta negociación se escuche también al sector empresarial.
25: Ya estamos acostumbrados a que en otro momento, en periodos electorales, pues se aceleran determinadas medidas, ¿no? Yo espero que lo que tenga que hacer se haga teniendo en cuenta la opinión de los que pagan los salarios.
17: Deportes, Dani Blanco, buenas tardes.
26: ¿Qué tal, Verónica? Buenas tardes. Mañana vuelve el Campeonato Nacional de Liga, jornada número 8, con el Málaga Español a partir de las 9. El sábado hay 4 partidos, Rayo Vallecano, Atlético de Bilbao, Alavés, Atlético de Madrid, Barcelona, Getafe y Real Madrid, Villarreal. Además, hoy, baloncesto, Euroliga, cuarta jornada, 2 equipos españoles a escena, Valencia, Puel, Tel Aviv y Real Madrid, Partizan.
17: Es todo por nuestra parte, más información y todo el análisis de la jornada en la noche de Cuesta a partir de las 8, las 7 en Canarias.
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0: Saludos desde la radio.
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0: Los próximos minutos hablamos de salud, de su salud, de la nuestra, aquí en nuestra casa, en Es Radio. Con el doctor Domingo Pérez León, cuyo teléfono para que ustedes consulten es el 91-597-4030. 91-597-4030. Él es especialista en medicina biológica y antienvejecimiento. También nos acompaña Adrián González, director de comunicación de Mundo Natural. Y las noticias de salud, cada día algo esperanzador para que tengamos algún aliciente para seguir luchando. Y como no, los consejos y algunas claves interesantes sobre lo que a todos nos preocupa. Los próximos minutos, por tanto, nos ponemos en marcha. 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Dejar de fumar tiene muchos beneficios, pero ahora se ha sabido que a partir de los 65 años el tabaco también se relaciona con una mayor soledad. Cale Philip, profesor de médico respiratorio del Imperial College de Londres, dice que sabemos que efectivamente para la salud física fumar es perjudicial, pero también para la salud social. Personas que con enfermedades relacionadas con el tabaquismo se aíslan y se sienten cada vez más solas. Y han investigado esto con más de 50.000 personas de 15 países y han sacado una escala de la sociedad. Y los investigadores compararon a personas fumadoras con otras no fumadoras con un cuestionario, y a partir de los 67 años, el 22% de los que se sentían más solos eran fumadores, y el 48,5% sufrían además patologías crónicas. El tabaco, por tanto, se puede relacionar con la sociedad, limita la movilidad, conduce también a otras normas sociales y hace que se produzca un aislamiento social. 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Adolfo Albistur, muy buenas.
2: Muy buenas, Jaume.
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2: Sí, efectivamente. Es decir, la artrosis, lo que tenemos que hacer es que nuestro día a día sea bueno, es decir, no tengamos dolor. Porque además, al tener dolor, también lo que va ocurriendo es que vamos teniendo menos movilidad, menos fuerza. Cuando hablamos de las manos, es evidente, ¿no?, que hay veces que ya hasta nos cuesta, lo que tú has dicho, abrir un tarro, levantar la persiana por las mañanas. 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Trabajamos con terapia de luz, con ultravioleta, trabajamos con masaje, vibración, calor, es decir, todo que en 15 minutos consigamos que esas manos vayan mejor. Y ya cuando empieza además a doler un poquito, es un síntoma ya de que empieza la artrosis, ¿no?, que con la edad pues la vamos a tener. Y ya no digo nada a aquellas personas que trabajan mucho con las manos, no sé, peluqueros, carpinteros, dibujantes, es decir, todas aquellas personas, ordenador, móviles. Bueno, pues esto hay que tratarlo. Y luego también tenemos rodilla, por ejemplo. Oye, no podemos quedarnos en casa porque me duele la rodilla y no camino, no subo escalera, porque es peor el remedio que la enfermedad. Para eso tenemos una rodillera, que ultravioleta infrarrojo más presoterapia consigue que en 10 minutos esa rodilla pues baje la inflamación, duela menos y de esa manera podamos caminar. 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
2: Gracias a ti, Jaume. Un abrazo enorme para todos.
0: Hoy, doctor Domingo Pérez León, hablemos de nutrición cerebral. Venga, nutrientes con acción específica para el cerebro. Hay muchas personas que tienen alteraciones, ansiedad, depresión, nerviosismo, irritabilidad, estrés, incluso el equilibrio del sueño alterado. Doctor, ¿qué complementos dietéticos micronutricionales nos pueden ayudar a resolver estas alteraciones de tipo nervioso?
3: Hola, hoy les quiero hablar de la nutrición cerebral. Sabemos que existen ciertos nutrientes con acción muy específica en el cerebro. Son muchas las personas en la actualidad que presentan alteraciones a nivel cerebral. Problemas de ansiedad, problemas depresivos, nerviosismo, irritabilidad, estrés, alteraciones también del equilibrio del sueño. Vamos a ver qué micronutrientes con acción específica en el cerebro pues nos pueden ayudar a modular y a regular este tipo de problemas. Y sabemos que hay un preparado que es el triptófano, que normalmente pues debería de entrar a través de las proteínas que consumimos en el día a día. Y las proteínas son las carnes, los pescados, el huevo, algunas legumbres. Contienen triptófano. Hay que decir que el triptófano es un poco deficitario en todo lo que es el contexto de las proteínas. Y si tienes problemas de estreñimiento o sometes a un aumento de temperatura considerable estos alimentos, pues es posible que el triptófano se desnaturalice. Y sabemos que el triptófano, en presencia de vitamina D, en un tipo de receptores muy bien conocidos en medicina, que son los TPH1 a nivel intestinal y TPH2 a nivel cerebral, este triptófano se biotransforma en serotonina. Y sabemos que la serotonina es el neuropéptido o neurotransmisor de la felicidad. Nos ayuda a tener un estado de ánimo adecuado. Entonces hay que asegurarnos de que entre de forma adecuada el triptófano. Si observamos que a través de la macronutrición no entra de forma adecuada, nos podemos ayudar de preparados que nos ofrece el mundo natural de triptófano, L-triptófano, en combinación con la L-teanina y la L-treonina. Porque el triptófano, al convertirse directamente en serotonina, la serotonina, por una serie de procesos bioquímicos de acetilación y metilación, donde intervienen de forma muy activa ciertas vitaminas del grupo B, B6, la B9, la B12, el zinc, que son cofactores que facilitan la biotransformación de serotonina a melatonina en una pequeña glandulita que tenemos en el cerebro, que es la glándula pineal. Claro, cuando esta glándula pineal puede estar calcificada, pues resulta que no producimos, no vamos a generar de forma adecuada la melatonina, y la melatonina es el neuropéptido o neurotransmisor que nos ayuda a tener un sueño relajado y profundo de ondas lentas. Entonces vemos que es importante desde el punto de vista macronutricional consumir ciertas proteínas en la alimentación diaria, porque sabemos que son muchas personas que consumen altas cantidades de alimentos refinados. Eso sí, te aportan muchas calorías, te llenan la tripa, pero no te están aportando la cantidad de proteínas que pueden tener el triptófano que necesita tu organismo. En este sentido, pues podemos recurrir a los complementos que nos ofrece el mundo natural con el L-triptófano. Sabemos que las formas terapéuticas de los aminoácidos son las formas L. También decíamos que en estas personas con nerviosismo, irritabilidad, Pues los preparados que además del triptófano aportan L-teanina y L-treonina son dos aminoácidos extraídos del té. Y todo el mundo pensará, pues es que el té es excitante, pero tiene estos dos aminoácidos que tienen una acción tranquilizante, que regulan las ondas alfa y beta cerebrales, que a su vez regulan el tono nervioso neurovegetativo simpático y parasimpático, con lo cual nos podemos ayudar de este tipo de preparados cuando tengamos problemas de nerviosismo, irritabilidad, depresión. También podemos recordar el GABA, ese ácido gamma-aminobutírico, que también le conocemos con el nombre de Valium natural, tiene una acción también tranquilizante y relajante. Cuando hablamos del sistema nervioso, no nos podemos olvidar tampoco del magnesio. Sabemos que a nivel cerebral, los receptores postsinápticos, existen un tipo de receptores llamados NMDA. Y este tipo de receptores están en comunicación directa con el sistema glutamato, que es un sistema neuroexcitador, y está en combinación también directa con el sistema GABA. Pues bien, cuando no llega suficiente magnesio, pues este tipo de receptores expresan glutamato y es neuroexcitador. Y son las típicas personas que están dando vueltas y vueltas y vueltas a su cabeza y no consiguen tener la mente ni un solo segundo en blanco. Sin embargo, cuando llega suficiente magnesio, estimula este tipo de receptores el sistema GABA. Y el GABA nos da calma, relajación y sosiego. Por este motivo, pues es importante aportar una calidad de magnesio en forma de biliglicinato o en forma liposomada para que llegue de forma adecuada a este tipo de receptores a nivel cerebral. También, como micronutriente importante del cerebro, son los omega 3 DHA. Que mejoran la neuroanatomía cognitiva del cerebro, importante para la retina, importante para la glándula suprarrenal, pero también muy importante para nuestro cerebro. Entonces, el apoyo nutricional con este tipo de micronutrientes, o mejor, neuronutrientes, nos va a ayudar a gozar de una mayor salud psicoemocional.
0: 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Adrián González, ¿cómo podemos ayudar a nuestros oyentes desde la parafarmacia?
4: Es muy interesante el tema de la neuroinflamación porque está detrás de muchos problemas que nos encontramos hoy en día, como es el estrés, la angustia, la depresión, la ansiedad, los problemas de insomnio, los problemas cerebrodegenerativos, como pueden ser el Alzheimer, como puede ser Parkinson, todo lo que involucra el sistema nervioso. Siempre se habla de una inflamación de bajo grado, es una inflamación que es imperceptible, no encuentran los síntomas macroscópicos de la inflamación, el típico tumor, rubor, dolor, calor, porque es como más lento. Pero esto que te provoca una predisposición a las patologías, una predisposición a que esos tejidos donde esté inflamado esté más predispuesto a expresar mucho más cualquier problema. Y por eso, esas personas que tienen mucho estrés, por ejemplo, es causante de la neuroinflamación, porque el estrés lanza al sistema nervioso una serie de moléculas, interleuquinas, citoquinas, que son comunes para el sistema inmunológico como señal inflamatoria. Entonces tenemos que trabajar en este sentido, por supuesto, controlando el estrés. Las personas con obesidad y asma también tienen tendencia a inflamar su organismo porque ya no son ellos como tal, es el tejido graso que está a través de los macrófagos M1 y M2, un descontrol a este nivel, lanza inflamación a su organismo y por eso tienen más predisposición a tener enfermedades que las personas normobesas. Fíjate lo interesante que es controlar también todo lo que es la obesidad como predisposición a la inflamación de bajo grado en nuestro organismo. Y podemos con la alimentación también controlar este tipo de problemas. Nosotros aquí, cuando hablamos de neuroinflamación, tenemos que hablar de aquello que nos ayude a atravesar la barrera hematoencefálica y llegar con potencia a calmar la inflamación de nuestro cerebro. Y por eso hay una serie de suplementos que podemos proponer en estos casos. Podemos proponer, por ejemplo, esa cúrcuma liposomada, ese curcusán. No es lo mismo una cúrcuma que esté microencapsulada en liposoma, que tú lo mandas al organismo por la vía linfática y que no tiene ese inconveniente de absorción, porque curiosamente los que tienen las propiedades medicinales de la cúrcuma, que son los flavonoides, la curcumina, que le da el color amarillo a la cúrcuma, es poco soluble en agua, y ese es el inconveniente que tiene, porque la cúrcuma natural no se aprovecha bien en nuestro organismo. Por eso la hemos microencapsulado en liposoma y la hemos introducido el 100% de la curcumina, una vez quitando lo que no tiene esas propiedades terapéuticas de la cúrcuma, que no nos interesa. Ese flavonoide lo hemos microencapsulado en liposoma, esa curcumina, y la distribuimos al organismo. Curiosamente es lo que mejor atraviesa la barrera hematoencefálica, por lo tanto es un buen método para calmar la inflamación de bajo grado a nivel de nuestro cerebro, lo que es conocido como neuroinflamación. Aquí, cuando hablamos de los liposomados, también tienes que poner, Jaume, muy cerquita la quercetina liposomada. Se llama betananoquercetin. Es una sustancia, es un flavonoide también. Por ejemplo, la cebolla tiene mucha quercetina, y la quercetina es un protector cerebral muy interesante. Y lo más curioso es que la quercetina tiene la capacidad también de controlar esos factores secretores senescentes que introducen todo lo que es el envejecimiento y la degeneración celular. Pues ya tenemos que empezar a hablar sobre los senolíticos, y la quercetina es un senolítico muy, muy potente, protector.

El impacto negativo que tiene la neuroinflamación sobre nuestro cerebro. Hay un suplemento que también es muy novedoso en Mundo Natural, estamos hablando de Permialife o Permialife, como quieras llamarle, es el extracto de la melena de león. Aporta unas ericinas que son curiosas, que tienen un trabajo, erizacinas, que son interesantes para llegar a nuestro cerebro y estimular los oligodendrocitos, que son unas células especializadas en fabricar la mielina de las neuronas, que se ve muy afectada cuando hay neuroinflamación, y esto es lo que provoca degeneración en las neuronas, degeneración en los nervios, degeneración en el sistema nervioso y produce el envejecimiento en general. Entonces, es muy interesante ese Permialife, también proponerse a las personas que tienen esta situación de inestabilidad psicoemocional, de nervios, que tienen tendencia, que quieren prevenir. Porque aquí solamente nos centramos muchas veces que tienen que utilizarlo las personas que tienen esos problemas. No, se puede hacer también un trabajo preventivo. Puedes evitar y hacer un saneamiento del tejido nervioso con estos suplementos. Y ya nos queda aquí algo que es mucho más común, que nos sonará más, además de esos tres suplementos que te he propuesto, es el oleomega 3 DHA. Es una forma también con los omega 3 calmar la inflamación, porque los omega 3 resuelven la inflamación por tres vías: resorbinas, protectinas, maresinas, que son reguladores de la neuroinflamación. Por lo tanto, alimentación cruda, integral, cuidar su flora intestinal. Estos suplementos, como es el betananoquercetin, el curcusán, que es la cúrcuma liposomada, como puede ser el Permialife y el oleomega 3 DHA, son de los cuatro suplementos más potentes que nosotros podemos encontrar como aliado para nuestro cerebro y las enfermedades que nos estamos encontrando hoy en día vinculado al estado anímico y al envejecimiento cerebral.

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1: 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Cuando te levantas al día siguiente, te levantas realmente relajado, bien, con ganas de afrontar el día, si trabajas, de trabajar, etcétera. Porque es que el cuerpo se acostumbra hasta lo malo muchas veces, ¿no? Las personas que no duermen bien, muchos ya lo tienen, ¿eh? O sea, porque es que les cambia completamente la vida. Pero han asumido que no duermen bien. Pero hay algunas ahí que, bueno, yo creo que sí, que no. Y es que tenemos que pensar que es muy importante descansar, dormir y tener un sueño reparador. Porque por la noche nos reparamos. 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
1: 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Adolfo, muchas gracias.
0: Gracias a ti, Jaume. 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

0: Son las 7:30 de la tarde.
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0: Muy buenas tardes, señores. Si hay una sola ventaja que se pueda apreciar en la izquierda, es la de que resulta cada vez más previsible. Desde que ayer se supo la noticia de la muerte de Mari Carmen, era un fijo que desde ese mismo momento le iban a echar en cara su fallecimiento a la derecha. Y así ha sucedido. Porque son especialistas en eso de utilizar la muerte para su propio beneficio, como vimos durante la pandemia y en los años sucesivos, en los que han culpado al PP de Ayuso de los ancianos muertos en las residencias. Hoy, tanto en la Asamblea de Madrid, donde se ha celebrado pleno ordinario, como en el Ayuntamiento de la capital, donde ha tenido lugar otro sobre vivienda, Más Madrid y el PSOE han acusado a la derecha de la muerte de esta mujer. Escuchen a Manuela Bergerot en el Parlamento madrileño dirigiéndose a la presidenta Ayuso.
2: Lávese la boca antes de hablar de Mari Carmen. Ha muerto por culpa de dos miserables que han puesto el beneficio económico por encima de la vida de una persona.
0: Y la portavoz del PSOE, Mara Espinar, que ha acusado al PP de estar con la especulación y los fondos buitre, calificaba de inhumana a Isabel Díaz Ayuso.
3: Su inhumanidad le retrata, señora Ayuso, pero el ejemplo de Mari Carmen va a seguir con nosotros. Madrid no quiere ni la indignidad de los áticos ni de los fondos buitre.
0: En su respuesta, Ayuso recordaba que la propia Mari Carmen culpó del problema de la vivienda en primer lugar a Pedro Sánchez y destacaba que han sido leyes socialistas las que han permitido su desahucio.
4: Recuerdo una de las últimas declaraciones de Mari Carmen cuando le preguntan: ¿a quién responsabilizas tú de todo lo que está pasando? Y dice ella, con toda claridad, a Pedro Sánchez. Resulta que es desahuciada por una ley socialista, que el gobierno que ejecuta el desahucio de Mari Carmen es el de Pedro Sánchez, con la Policía Nacional, pero la culpa es de Ayuso.
0: Y volvemos con Bergerot, que ha ratificado lo que llevamos meses adelantando. Y es que a medida que se acerquen las elecciones, la izquierda iba a quemar las calles.
5: El día que desahuciaron a Mari Carmen, algo empezó a romperse. Hoy se ha roto del todo. Hoy en España no hay consuelo para la gente buena. Y en las calles de Madrid no va a haber paz.
0: Una amenaza en toda regla, la que respondía de esta manera la presidenta de la Comunidad de Madrid.
6: Cuando ustedes advierten de que no va a paz, nos están amenazando físicamente. Están tan mal.
0: Por muy previsible que sea esta izquierda que sufrimos en España, no deja de ser realmente despreciable y ruin, especialmente en Madrid, porque aquí actúan de forma rabiosa, conscientes de que hace ya 30 años que la mayoría de los madrileños no se tragan sus mentiras y sus políticas que solo llevan a la ruina. Y ojo, no vaya a pasar eso también el 29 de noviembre a nivel nacional.
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0: Pues esta es la noticia más destacada del día. A continuación les adelantamos otras en titulares. También en el pleno celebrado en el Ayuntamiento de Madrid, tanto PSOE como Más Madrid han utilizado la muerte de Mari Carmen. Rita Maestre incluso ha culpado directamente a las políticas del PP de su fallecimiento.
7: Les estoy mirando a la cara y me avergüenzo. Toda España y todo Madrid está llorando a Mari Carmen y ustedes se niegan a hacer un minuto de silencio.
8: Yo creo que hay muchas formas de morir y muchas formas de matar. Y yo hoy aquí señalo al gobierno municipal, los que pudieron hacer algo antes del desahucio.
0: Por su parte, el alcalde les ha contestado que no les tienen miedo, que no piensan agachar la cabeza ni pedirles perdón, y pronostica que les ganarán en las urnas.
9: Acabarán diciendo que Ayuso y Almeida son unos asesinos por Mari Carmen. Porque aquí, si hay buitres carroñeros, son ustedes. Y por eso ya les digo claro, que no vamos a dar ni un paso atrás, ni vamos a agachar la cabeza, ni vamos a pedirles perdón. Vamos a ganarles donde hay que ganar en democracia, que es en las urnas.
0: PSOE y Más Madrid han votado en contra de los planes urbanísticos apoyados hoy en el Pleno Municipal para construir 18.400 viviendas protegidas hasta el año 2028.
10: Que va a permitir que en Madrid se levanten 18.400 viviendas protegidas más de las que estaban previstas. Un plan especial que regula también el hospedaje, que va a permitir liberar vivienda como consecuencia de vivienda que ahora se encuentra ocupada por alojamiento temporal.
0: Las 7:34 de la tarde. Nos vamos a la Dirección General de Tráfico. Elena Lozano, buenas tardes.
11: Muy buenas tardes. En estos momentos, pendientes de dos siniestros que complican la circulación en la capital madrileña, ambos en los accesos, uno por la A4 en Pinto y otro en la A5 en Alcorcón, por lo que les pedimos mucha precaución en estos tramos. Al margen de ellos, se dificultan ya las salidas por la A1 en Las Tablas y Alcobendas, por la A2 en Torrejón de Ardoz, por la A3 en Rivas y por la A6 a su paso por Las Rozas y Majadahonda. Ya en la M40, tráfico en aumento en Vicálvaro y Coslada hacia la autovía 3 en Villaverde, en ambos sentidos de la marcha, y finalmente en Aravaca y Pozuelo de Alarcón hacia la autovía A5.
0: Comenzamos con el circo que ha organizado hoy la izquierda en la Asamblea de Madrid, aprovechando la muerte de Mari Carmen, con la propuesta de guardar un minuto de silencio incluida, aunque finalmente no se celebró por el rechazo del Partido Popular. Como estaba previsto, Más Madrid y el PSOE han responsabilizado a las políticas de la derecha del fallecimiento de esta mujer. Jesús Sánchez, buenas tardes.
12: Buenas tardes. La primera en mencionar el fallecimiento de Mari Carmen como reproche político hacia la presidenta ha sido Mar Espinar, del PSOE.
13: Mire, el drama de la vivienda tiene rostros. Ayer se nos fue uno. Pero el de la rapiña de los buitres también tiene rostro. El suyo, señora Ayuso.
14: Hay fondos buitre, mi gobierno no contrata con ninguno, y menos para vivienda social, y luego hay políticos buitres, ustedes.
12: La respuesta de Isabel Díaz Ayuso vaticinaba otro tenso enfrentamiento, en este caso con Manuela Bergeró, de Más Madrid, que avisa sobre el otoño caliente que nos espera en Madrid.
14: Y en las calles de Madrid no va a haber paz. Cuando ustedes se advierten de que no va a paz, nos están amenazando físicamente. Están tan mal porque nadie quiere a los ultras. Y ustedes podrán decir que Madrid y las calles de Madrid podrán quemar lo que quieran, pero no van a quemar la voluntad de los madrileños.
12: Ayuso además ha querido recordar unas palabras de la propia Mari Carmen para evidenciar una vez más la hipocresía de la izquierda.
14: Recuerdo una de las últimas declaraciones de Mari Carmen cuando le preguntan: ¿a quién responsabilizas tú de todo lo que está pasando? Y dice ella, con toda claridad: a Pedro Sánchez. Resulta que es desahuciada por una ley socialista, que el gobierno que ejecuta el desahucio de Mari Carmen es el de Pedro Sánchez, con la Policía Nacional, pero la culpa es de Ayuso. ¡Es genial! ¡Es genial!
12: Tienen la cara muy dura, ha sentenciado la presidenta madrileña.
0: Les decíamos que la izquierda ha tratado de que se celebrase un minuto de silencio por la muerte de Mari Carmen, a lo que se ha opuesto el Partido Popular, con lo cual han tenido que montar el espectáculo fuera del hemiciclo. En los pasillos, el portavoz del PP ha justificado tanto esta decisión como su temor al voto por correo. Y Vox ha culpado a Pedro Sánchez de la muerte de Mari Carmen. Lucía Guadalupe, buenas tardes.
15: Buenas tardes. 15 minutos antes de que comenzase el pleno en el Parlamento madrileño, Más Madrid y PSOE han guardado un minuto de silencio en el patio de la Cámara madrileña en recuerdo a Mari Carmen. Ha tenido que ser en el exterior porque los minutos de silencio al inicio del pleno deben ser acordados por unanimidad de los grupos y tanto Vox como el Partido Popular se han negado. El portavoz de los populares, Carlos Díaz Pache, ha defendido que desde su partido no han participado en el homenaje para no contribuir a su utilización política en una campaña que ha calificado de interesada y ha justificado los casos en los que sí procede guardar minutos de silencio.
16: En esta asamblea se celebran minutos de silencio por víctimas de violencia de género, se celebran minutos de silencio por víctimas de grandes accidentes, de grandes catástrofes o de exdiputados. No, el caso de Mari Carmen pues no encaja en esos supuestos y no es razonable entonces hacer un minuto de silencio en esta Cámara, y así lo hemos entendido nosotros.
15: Desde Vox responsabilizan directamente al gobierno de Sánchez de la muerte de Mari Carmen. Isabel Pérez Moñino, portavoz.
17: Es que es este gobierno el que ha matado a Mari Carmen. Un gobierno al que, por cierto, señaló directamente Mari Carmen en una de sus intervenciones. Señaló directamente a Pedro Sánchez y a sus políticas del sufrimiento que ella estaba viviendo. Y un gobierno que a nosotros, desde luego, no se nos olvida, que es el responsable de que en España haya más de 20.000 desahucios al año, como el de Mari Carmen. Y ahora esos mismos pretenden utilizar la historia de Mari Carmen para borrar precisamente lo que ella denunció.
15: Por otro lado, desde el Partido Popular de Madrid han vuelto a poner el foco en las dudas del sistema del voto por correo.
16: Las elecciones se tienen que ganar convenciendo, no se pueden ganar cambiando las reglas de juego a mitad de partido. No podemos esperar nada nuevo, nada bueno de un grupo político y de un gobierno que fue capaz, Pedro Sánchez, de pervertir las elecciones, incluso las elecciones primarias en su propio partido. Si no puede confiar el Partido Socialista en que el presidente Pedro Sánchez sea limpio en sus propias elecciones internas, ¿cómo podemos esperar los demás que sea limpio en las elecciones de los demás? Por eso queremos estudiar todo, queremos estudiarlo bien para que no haya posibilidad de ningún cambio.
15: Hoy estaba previsto, como cada jueves, que la portavoz de Más Madrid, Manuela Bergerot, hiciese declaraciones en los pasillos de la Asamblea, pero finalmente han desconvocado a los medios de comunicación.
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0: En el Ayuntamiento de Madrid se ha celebrado hoy un pleno monográfico sobre vivienda, en el que se han aprobado medidas muy importantes en esta materia que luego les contaremos, y en el que también la izquierda ha culpado a las políticas del PP de la muerte de Mari Carmen. Sara Becerro, buenas tardes.
19: Buenas tardes, Gonzalo. Un pleno extraordinario, breve pero intenso en el Ayuntamiento de Madrid. El Partido Popular ha sacado adelante dos planes especiales para generar más vivienda en la capital, pero el protagonismo lo ha acaparado el fallecimiento de Mari Carmen. Antes incluso de que comenzara este pleno, Más Madrid convocaba un minuto de silencio a las puertas de Cibeles con su grupo en solitario. Después, el Partido Socialista ha autoimpuesto otro minuto de silencio dentro de la sesión. Lo ha dicho su portavoz, Reyes Maroto.
20: Yo la verdad es que les estoy mirando a la cara y me avergüenzo. Me avergüenzo porque hoy toda España y todo Madrid está llorando a Mari Carmen y ustedes tienen aquí las caras largas y se niegan a hacer un minuto de silencio. Así que mi grupo municipal, por honrar la memoria de Mari Carmen, vamos a hacer un minuto de silencio.
19: Un minuto de silencio que, por cierto, ha durado concretamente 35 segundos. Mientras tanto, por su parte, la portavoz de Más Madrid, Rita Maestre, señalaba directamente como culpables de la muerte de la anciana desahuciada al equipo de gobierno del Partido Popular.
21: Yo creo que hay muchas formas de morir y muchas formas de matar, como decía Brecht. Y yo hoy aquí voy a señalar a los cómplices que han participado de uno de los episodios más tristes y más crueles de la historia reciente de nuestro país. Por supuesto, señalo a sus amigos. Señalo al gobierno municipal, al delegado de vivienda de este ayuntamiento, al delegado de Almeida, a la concejala de distrito del gobierno de Almeida, a todos los que pudieron hacer algo antes del desahucio.
19: Posteriormente, de manera inesperada ante los ataques recibidos, tomaba la palabra el alcalde José Luis Martínez Almeida, quien ha estado contundente en su respuesta y ha recordado que la responsabilidad final de los desahucios es del gobierno central.
9: Acabarán diciendo que Ayuso y Almeida son unos asesinos por Mari Carmen. Porque aquí, si hay buitres carroñeros, son ustedes. Y por eso ya les digo claro que no vamos a dar ni un paso atrás, ni vamos a agachar la cabeza, ni vamos a pedirles perdón. Vamos a ganarles donde hay que ganar en democracia, que es en las urnas, que es donde habla el pueblo.
19: Por su parte, Vox y los concejales no adscritos han asegurado que es la izquierda quien genera el problema, son quienes no lo solucionan y es la izquierda quien echa la culpa a todos los demás.
0: Y como les decía, en este pleno se han aprobado medidas de mucho calado en materia de vivienda. Se trata de dos planes urbanísticos que permitirán la construcción de más de 18.000 viviendas protegidas hasta el año 2028. Y ojo, porque la izquierda pues ha votado en contra, Sara.
19: Sí, era lo verdaderamente relevante en este pleno extraordinario sobre vivienda. Dos planes especiales urbanísticos que permitirán, por un lado, incrementar la oferta de vivienda protegida en régimen de alquiler en la ciudad en más de 18.400 nuevas viviendas hasta 2028 y, por otro lado, facilitar la implantación de otros modelos de hospedaje como apartahoteles en zonas industriales donde no se podían hacer viviendas hasta ahora. Esto afecta a más de 240 parcelas que se encuentran repartidas en distritos como Arganzuela, Chamartín, Usera o Barajas. Además, estos planes nacen con el incentivo de incrementar hasta un 20% la edificabilidad y en un 30% la densidad en suelos para vivienda protegida. Así lo ha explicado el delegado de Urbanismo, Borja Caravante.
22: Mire, dos planes especiales que difieren rotundamente y radicalmente de los dos reales decretos que ha aprobado el Gobierno de la Nación. En primer lugar, porque estos planes especiales ponen de manifiesto que hay una política moderada y sensata que, como digo, va a poner soluciones al principal problema que tienen los españoles y que tienen los madrileños. Y la segunda diferencia, y quizás la más notable, es que nosotros no hemos necesitado ni atajos, ni subterfugios, ni trampas parlamentarias para aprobar estos dos planes especiales, a diferencia de lo que tiene que hacer el Gobierno de la Nación.
19: Y cabe destacar que este pleno ha servido para aprobar estas medidas de vivienda que generarán esas más de 18.000 viviendas con los votos a favor de PP y de Vox, pero tanto Más Madrid como PSOE han votado en contra.
0: Y terminamos en la Junta de Gobierno celebrada a continuación de este pleno. En la rueda de prensa posterior, la vicealcaldesa ha recordado que el ayuntamiento estuvo en todo momento al lado de Mari Carmen, a diferencia del gobierno central, y ha vuelto a pedir el levantamiento de la acampada en la Puerta del Sol, anunciando que van a remitir a la delegación del gobierno nuevos informes en los próximos días. Borja Montero, buenas tardes.
2: Buenas tardes. Inmaculada Sanz ha reiterado que han estado acompañando a Mari Carmen en los últimos años a través de distintos servicios sociales, le han ofrecido una plaza residencial y han mediado para facilitar su regreso al domicilio. Igualmente, ha defendido que la administración municipal ha sido la que más ha volcado con ella y ha justificado que el equipo de gobierno no haya convocado un minuto de silencio en su memoria.
3: Simplemente lo que se ha decidido esta mañana es que no íbamos a instrumentalizar la muerte de ninguna persona, como está haciendo lamentablemente la izquierda madrileña, el Partido Socialista de Madrid, con Reyes Maroto a la cabeza y Rita Maestre, y por lo tanto ya digo, lamentar por supuesto el fallecimiento. Ahí hemos estado en todo momento, antes, durante y después de este desahucio, pero desde luego no vamos a contribuir a ninguna campaña de instrumentalización de ninguna persona.
2: Sobre los informes enviados al delegado del gobierno acerca de la situación de la acampada en la Puerta del Sol, la vicealcaldesa ha recordado que tras enviar un primer requerimiento hace unos días, se le ha hecho llegar un nuevo escrito con información actualizada.
3: En los próximos días le daremos nuevamente traslado de más información que, por otro lado, en fin, conoce perfectamente, pero desde luego no vamos a dejar de enviar esos informes relativos a la situación de salubridad, relativos a la situación de las posibles evacuaciones que allí se hubiera que realizar, relativos a también, por supuesto, los enormes perjuicios para los comerciantes de la zona, los daños patrimoniales.
2: En cualquier caso, Sanz ha apuntado que el ayuntamiento no podrá realizar una evaluación completa de los daños hasta que se produzca el desalojo. Asimismo, ha expresado que seguirán pidiendo que se levante una acampada que no es legal y ha reclamado que se tomen medidas.
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0: Conocer más para proteger mejor aquello que nos rodea. Con este objetivo, Madrid Otra Mirada celebra su 14ª edición del 12 al 18 de octubre. La programación ofrece visitas guiadas y teatralizadas, conciertos, conferencias, mesas redondas, exposiciones, talleres, proyecciones y actividades infantiles, todas ellas gratuitas. Laura Pons.
19: El programa organizado por el Ayuntamiento de Madrid incluye 205 lugares y 245 actividades gratuitas. A su vez, el aumento de la demanda ha llevado al consistorio a ampliar la duración del programa hasta 7 días frente a las ediciones anteriores. Una de las principales novedades de esta edición es la incorporación de 22 nuevos espacios e instituciones. Entre ellos se encuentran el Palacio de Gaviria, escenario de la presentación del programa, el Consejo de Estado y el Centro Superior de Estudios de la Defensa Nacional. También participan por primera vez la Galería de las Colecciones Reales, el Museo Leonardo da Vinci, el Museo de Escultura al Aire Libre y el Museo Forense de la Universidad Complutense. Igualmente, Madrid Otra Mirada incorpora visitas y actividades en espacios menos accesibles para el público. Sobresalen el Banco de España, la Casa de la Villa, la Real Fábrica de Tapices, el Museo de San Isidro, el Búnker del Capricho, el Museo del Ferrocarril, el Frontón Betty High, el Faro de Moncloa y el Jardín del Capricho. La propuesta asimismo amplía su presencia fuera del centro histórico con la participación de 8 juntas municipales de distrito: Chamartín, Chamberí, Fuencarral el Pardo, Hortaleza, Retiro, Salamanca, Usera y Vicálvaro. De esta manera se busca ampliar el conocimiento del patrimonio cultural de la ciudad más allá de sus enclaves más turísticos. El plazo de inscripción para las actividades que requieren reserva previa ya ha comenzado. Además, habrá 25 actividades de acceso libre, entre ellas conciertos, visitas guiadas, jornadas de puertas abiertas, conferencias y talleres.
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0: 10 minutos quedan para las 8 de la tarde. Vamos ya con la actualidad deportiva. Y tenemos que hablar dentro de ella de la Liga, que vuelve mañana. Dani Blanco, buenas tardes.
1: ¿Qué tal, Gonzalo? Buenas tardes. Lo estamos diciendo toda esta semana con ese Málaga-Español, que es un partido de urgencia, sobre todo para el Málaga, que no ha ganado, el único equipo que no ha ganado en la máxima categoría del fútbol español, pero que, por ejemplo, tiene el sábado a todos los equipos madrileños. Mañana será día de escuchar sonidos de los entrenadores, porque hablarán todos, el entrenador del Rayo, el entrenador del Getafe, más el entrenador del Atlético y el entrenador del Real Madrid, José Mourinho. El que ha hablado ya es Quique Sánchez Flores. Sábado hay un Alavés Atlético de Madrid interesante a las 4 y cuarto de la tarde. Por supuesto, Quique teme la buena racha del Atlético.
2: Que tienen una técnica muy dotada. Por lo tanto, nosotros intentaremos hacer el partido incómodo, el partido nuestro, el partido apoyado en nuestra gente, en nuestra afición, en nuestra emoción. Y intentar hacerlo desde el primer momento con mucha energía, porque creo que es un partido para tomárselo así.
1: Es un partido para tomárselo así, la verdad es que es verdad que el Atlético está en buena racha. No así era Alavés, que empezó muy bien, pero lleva dos derrotas y un empate, es decir, lleva un punto de los últimos nueve. Vamos a ver, porque va a ser un partido interesante el Alavés Atlético de Madrid del sábado a las 4 y cuarto. Juega el Madrid a las 9, quizá en el partido de la jornada ante el Villarreal, porque es que el Villarreal está mejorando mucho en estos últimos encuentros del campeonato. Y el sábado a las 9 va a ser titular Mbappé, pero hay un poco de enfado en todos los madridistas o en el entorno madridista con Mbappé, los 12 días de lesión, las vacaciones que ha tenido Mbappé estando lesionado. Hoy, a la llegada al entrenamiento, le han preguntado a su compañero de equipo, Dean Huijsen.
3: Gracias. ¿Qué tal está Mbappé, Dean? ¿Cómo estás tú, Dean?
4: Un segundo, Huijsen, ya terminó.
5: ¿Cómo ves a Kylian, Dean?
6: Pregúntale a él.
5: Le preguntamos a él. ¿Tú le ves bien?
3: ¿Cómo está el equipo para el sábado, Dean? ¿Cómo habéis entrenado? Cuéntanos algo, porfa.
1: Bueno, la verdad es que preguntarle a José, pero como preguntarle a otro jugador, de otro compañero, pues no te van a contestar.
0: José tampoco final, es que sea muy...
1: Claro.
0: Al final, ya es muy suelto.
1: Sí, no es muy suelto. Pero, y además es que te enemistas con un compañero para hacer una tontería a 48 horas de un partido tan importante como el del Villarreal. El sábado también a las 2 de la tarde el Rayo va a llegar a Athletic Bilbao. La buena noticia es que el Rayo vuelve a Vallecas. Y a las 6 y media Barcelona Getafe. Hay problemas con el fichaje finalmente de Dani Carvajal. La Liga, como no se podía esperar de otra forma, Gonzalo, pone problemas a un fichaje en mitad de la temporada. Carvajal quiere cobrar poco porque es el Getafe. La Liga no lo acepta porque creen que va a ser una trampa del Getafe. La verdad es que está, como te diría yo, esta ley leonina que tiene Javier Tebas para las inscripciones.
0: A mí me parece un poco absurdo, la verdad.
1: Un poco absurdo para mí también, pero es la ley que hay y va a haber problemas serios para inscribir a Carvajal. El que no le gusta cómo juega el Real Madrid y no tiene ningún problema en reconocerlo es Bert Schuster, el exentrenador del conjunto blanco, que dice que no ve al equipo de Mourinho.
7: Yo fíjate que yo he visto las selecciones ahora, ¿eh? 4 partidos muy largo, parecido una Eurocopa casi. No, yo el Mau y Madrid no estoy mirando mucho. No es un fútbol que a mí me atrae, entonces no me gasto ahí tiempo a verlo.
1: Y a las 9 menos cuarto el Real Madrid de baloncesto tiene un partido interesantísimo con el Partizan. Ayer escuchamos algún sonido de Pedro Martínez, pero también se refirió a la tranquilidad que hay que tener.
8: Es un poco igual de donde vengamos, ¿no? Hay que jugar el partido pensando en el rabioso presente, haciendo las cosas que dependen de nosotros lo mejor posible, tanto en ataque y en defensa. Es una nueva oportunidad que tenemos, jugando en casa ante nuestros aficionados y evidentemente esto es la Euroliga. Se puede ganar y se puede perder. Lo que estamos entrenando no sale de la noche a la mañana, sino que necesita repeticiones, necesita esfuerzo y en eso estamos, ¿no? Entonces, bueno, hay que tener paciencia, hay que tener tranquilidad.
1: Por muy extraño que parezca, Gonzalo, el Real Madrid ha perdido 3 partidos en la Euroliga y es colista ahora mismo de la Euroliga. Es verdad que con 3 partidos, que esto acaba de comenzar, pero hoy, ante el Partizan, desde luego tiene que ganar el encuentro para remontar en la tabla.
0: Gracias, Dani.
1: Hasta luego.
0: Pues son las 8 de la tarde, menos 6 minutos. Es tiempo de contarles otras cosas que han pasado este jueves en Madrid.
9: La presidenta de la Comunidad de Madrid ha abogado hoy por una defensa de la salud desde la inteligencia y no desde la ideología para poner en valor la colaboración público-privada en el sector sanitario. Ayuso ha visitado en 3 cantos el Hospital Universitario HM y el Complejo Residencial Valdaluz, unas infraestructuras que reúnen un hospital de casi 9.000 metros cuadrados y un complejo residencial de 130 camas y enfocado en atención geriátrica integral.
10: Defender la salud, pero hacerlo desde la inteligencia y no desde la ideología, sumando esfuerzos, defendiendo esa colaboración público-privada en la que nosotros creemos que se tiene que basar evidentemente en la transparencia, en el rigor, en la eficacia y también en la libertad, para elegir dónde ser atendidos y cómo hacerlo.
0: El Ayuntamiento de Madrid desplegará para las fiestas de la Hispanidad más de 560 agentes de la Policía Municipal, además de efectivos de la sección de apoyo aéreo, y otros 450 vigilarán las fiestas del barrio del Pilar. Samur Protección Civil, por su parte, desplegará más de 250 sanitarios en total en su dispositivo para estos días, según ha detallado hoy, tras la Junta de Gobierno, la vicealcaldesa y delegada de Seguridad, Inmaculada Sanz.
11: Desplegará en torno a 250 sanitarios durante estos días, entre los destinados a los conciertos, con unos 132 sanitarios, con especial despliegue el viernes y el sábado en los turnos de mañana y tarde, y hasta 120 en el desfile, como tal, en el desfile de la Hispanidad el lunes 12. Luego también estarán presentes en la carrera de Mad Blue.
9: El Hospital Público Universitario José Germán de la Comunidad de Madrid, especializado en salud mental, cumple este año su 175 aniversario. Así, lo que fuera de la Casa de Dementes de Santa Isabel en 1951 se ha convertido hoy en un centro donde el paciente es parte activa de su recuperación. La viceconsejera de Sanidad, Laura Gutiérrez, ha visitado hoy sus instalaciones en las vísperas del Día Mundial de la Salud Mental, que se celebra cada 10 de octubre.
12: Es un día muy especial porque queremos reconocer el gran trabajo de tantos y tantos profesionales que durante todas estas generaciones han contribuido a transformar la atención a la salud mental en nuestro país. Y por tanto es un día de reconocimiento y de agradecimiento.
0: Y terminamos recordándoles que mañana comienza la agenda cultural de la Comunidad de Madrid por las fiestas de la Hispanidad. El escenario de Madrid-Río ha sido una incorporación de última hora y va a sustituir, por razones obvias, ya que están los zarrapastrosos acampados en la Puerta del Sol, pues sustituye a ese escenario. Este viernes, la Plaza Mayor acogerá a las 6 de la tarde la gala de reconocimiento Pioneros Madrileños del Pop, seguida a las 9:30 por el concierto de Xenia Rubinos. En la Plaza de España, la Santa Cecilia actuará a las 7 y Aterciopelados a las 9, mientras que Madrid Río recibirá a Lin Cortés a las 7:30 de la tarde. Pues ya quedan poco más de 2 minutos para las 8 de la tarde, así que nos acercamos de nuevo a la Dirección General de Tráfico. Elena Lozano, buenas tardes.
13: Muy buenas tardes. En estos momentos, precaución en las salidas de la capital madrileña por la 1 en el entorno de La Cabrera, así como por Alcobendas. También se complican la 2 en Torrejón de Ardoz, la 3 en Rivas, la 4 en Pinto, la 42 en Parla, la 5 en Alcorcón y Arroyomolinos, y finalmente la salida por la 6 en Majadahonda. Y ya en la M40 encontrarán tráfico en aumento en Vicálvaro y Coslada y en Villaverde, todo ello en ambos sentidos de la marcha, también en los túneles del Pardo hacia la autovía A6 y en Pozuelo de Alarcón en dirección autovía A5.
0: Gracias, Elena, por esa información desde la DGT. Nosotros les contamos ahora la previsión del tiempo para mañana viernes, que va a seguir muy estable, y de hecho ahora tenemos por delante unos cuantos días, incluido todo el puente, con un tiempo magnífico, seco, soleado y con temperaturas agradables. Mañana, en cambio, será un día fresco en general. De hecho, pues vamos a tener unas temperaturas mínimas bastante bajas. En cuanto al estado de los cielos, despejados o poco nubosos, ya les decía que con tiempo estable. Y las mínimas, pues de 6 grados en Aranjuez, 8 en Alcalá de Henares y en Getafe, o 10 en Madrid capital. Es decir, que si salen de noche, abríguense, y si salen a primeras horas de la mañana, 3/4 de lo mismo. Y en cuanto a las máximas, se mantienen sin cambios o pueden incluso descender todavía un poquito. Con valores, pues mañana muy cortos en general, porque no se va a pasar de los 21 grados en Alcalá de Henares, en Aranjuez y en Collado Villalba. 20 tendremos tanto en Getafe como en Madrid capital. Nos vamos ya, señores, quedan 30 segundos para las 8. Les dejamos con La Noche de Cuesta. Que descansen, hasta mañana.
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0: Las 8, las 7 en Canarias. ¡Viva España y viva la libertad! Mari Carmen envió una carta a Pedro Sánchez el año pasado, en noviembre del 25, pidiéndole auxilio ante su desahucio, y el presidente no hizo nada. La venganza contra la líder del clan que desveló el plan de la cloaca para eliminar a la juez Diezma. Agárrense, meten a su hijo en prisión por robar un patinete. Y la Fiscalía Anticorrupción sí ve indicios penales en el PSOE por financiación ilegal, pero aún no lo imputará por verlo prematuro.
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0: Bueno, pues ayer durante el programa les contábamos que moría Mari Carmen, persona de 87 años que ha sido utilizada por toda la izquierda para montar una campaña que ha sido el germen precisamente de esa convocatoria de adelanto electoral. Fue una cosa primero, fue la otra cosa primero. Yo les digo literalmente lo que yo pienso. De los 64, 67 hasta 70 desahucios que hay por día, se eligió uno. ¿Por qué? Porque Pedro Sánchez había llegado a una conclusión. Y es que las investigaciones en materia de corrupción se le acercaban demasiado. A él y al partido. Al PSOE y al propio Pedro Sánchez. ¿Por qué motivos? Por la cloaca, por la financiación ilegal y por el caso Zapatero Plus Ultra. Los tres casos avanzan muy rápido para los planes que tenía Pedro Sánchez. Y los tres casos coinciden en una cuestión. Financiación ilegal del Partido Socialista. Presunta financiación ilegal del Partido Socialista. ¿De dónde vendría el origen? Del petróleo venezolano. ¿Quién lo habría tramitado? José Luis Rodríguez Zapatero. ¿Quién se habría beneficiado? El PSOE de Pedro Sánchez. ¿Dónde habría acabado una parte? En la cloaca. Ese es el hilo conductor de los casos que les acabo de citar. Y Pedro Sánchez era consciente de que se acercaba demasiado a la investigación. ¿Por qué? Porque les han pillado las cuentas falsas en el PSOE, porque la propia gerente, que por cierto es un miembro destacado dentro de su campaña, Ana María Fuentes, la propia gerente había señalado con el dedo y había dicho: quitad de mí este cáliz, esto que se lo coma Santos Cerdán. Santos Cerdán tenía el control de todo, Santos Cerdán tenía el conocimiento de todo, y a partir de ese momento la otra investigación, la de José Luis Rodríguez Zapatero, confluía de forma muy peligrosa. Si por un lado se sabía que se habían utilizado cuentas falsas para desembocar dinero en la cloaca, y por el otro lado se sabía que José Luis Rodríguez Zapatero había estado hablando con el narcorrégimen, la narcodictadura venezolana, para traer cupos de petróleo con los que financiar al PSOE, pues blanco y en botella. Las dos líneas de investigación se unían y lo hacían en este momento. ¿Decisión que se toma? Hay que convocar elecciones. Y en ese momento miran y dicen: bien, de los desahucios que tenemos, ¿cuál nos encaja? ¿Cuál nos encaja para la campaña mediática? Para forzar lo que estamos viendo, una campaña violenta, una campaña que no sea racional, una campaña que sea absolutamente sentimental y totalmente tergiversada y manipulada. Y empezaron a mirar. Aparecía Olga en Hospitalet. Hospitalet, bien, ¿quién manda? PSC, vale. ¿Hospitalet dónde? Claro, Cataluña. Cataluña, ¿quién manda? PSC, vale. ¿Qué ha ocurrido con Olga? Madre de dos hijos, bueno, claro, eso era perfecto, sí, sí. Una menor de edad, fíjate qué caso. Desahuciada y después de desahuciada, suicidada. Bien, ¿y qué es lo que ocurre? Claro, miran otra vez hacia arriba la información que les daba y dicen: ya, ya, pero PSC y PSC. Olga no nos vale, ni caso a Olga. Una mujer que había muerto, ¿eh? Dos semanas antes. Ella había sido desahuciada, había acudido incluso al Parlamento catalán a pedir ayuda. No era una mujer anónima, ni muchísimo menos. Había dicho lo que le estaba pasando en la sede del Legislativo catalán. Y había muerto suicidada, repito, con dos hijas, una de ellas menor de edad, porque no le habían dado ninguna solución. Olga no valía. Bien. Caso posterior. Un señor, aparece, otro, 60 años, estaba durmiendo en un local, una especie de local comercial, un bajo. ¿Qué ocurre? Le comunican que va a haber desahucio, todavía no le habían desahuciado. ¿Qué hace? Se suicida. Claro, pequeño problema, vuelven a mirar la matrícula, de nuevo en Hospitalet, PSC, Cataluña, PSC, PSOE, tampoco nos vale. Y de pronto apareció Mari Carmen. Una persona mayor, anciana, 87 años, una persona que había estado cerca de determinadas corrientes ideológicas que a ellos les podían venir bien. Era en Madrid, básico. Esto era básico, era en Madrid. Madrid, Almeida, Ayuntamiento y sobre todo Madrid, Comunidad, Isabel Díaz Ayuso. Perfecto. Y a partir de ahí se utiliza el caso. Hasta el punto de que a los decretos se les llama decretos Mari Carmen. Hasta el punto de que a la acampada Sol se llama acampada Mari Carmen. Y hasta el punto de que todas las movilizaciones y manifestaciones, cuando no estaban atizándole a periodistas con palos, como nuestro compañero Antonio Moleón, cuando no estaban haciendo pintadas amenazantes contra Isabel Díaz Ayuso o José Luis Martín Almeida, ten cuidado Ayuso, cuando no estaban poniendo ataúdes con la figura de Isabel Díaz Ayuso, pues cuando no estaban haciendo eso, pues les permitía dirigir todo el caso hacia los desahucios, Comunidad de Madrid, Almeida, Ayuso, ya está. Tenían el elemento perfecto. Les han fallado muchas cosas. Les ha fallado básicamente la realidad. Les ha fallado la verdad. Pero esto al socialismo nunca es una cuestión que le haya importado demasiado. Bien, quiero que escuchen lo que ha ocurrido desde la muerte de Mari Carmen hasta nada. Pasadas 10 horas, 12 horas, se lanzaba la bilis más nauseabunda por parte de la izquierda, utilizaban el argumento, utilizaban la muerte de Mari Carmen, utilizaban directamente su cuerpo y utilizaban su situación. Y ahora les voy a explicar cuál es su situación real y qué es lo que ha hecho cada uno en esta historia. Pero quiero que escuchemos antes a Bergerot, Más Madrid. Escuchen.
1: Ha muerto por culpa de dos miserables que han puesto el beneficio económico por encima de la vida de una persona. Mari Carmen no debía morir.
0: Mari Carmen no debía morir. Rita Maestre, escúchenla.
2: Yo creo que hay muchas formas de morir y muchas formas de matar, como decía Brecht. Y yo hoy aquí voy a señalar a los cómplices y a las personas que han participado de uno de los episodios más tristes y más crueles de la historia reciente de nuestro país.
0: ¿Vas a señalar, Rita Maestre? Sí, vas a señalar. Porque si señalas lo mismo, resulta que acabas señalando a tus compañeros o a ti misma. Lo digo porque vamos a resumir lo que ha ocurrido con el caso Mari Carmen, ¿vale? El caso Mari Carmen no es un caso estándar de una persona joven, que son los que más están sufriendo esta situación, a los cuales les hemos privado, por la política socialista de vivienda, les hemos privado de la posibilidad no solo de alquilar, sino también de la posibilidad de comprar. Yo recuerdo, yo me incorporé al mercado laboral en el año 94. En el año 94, cuando empezábamos a trabajar, no pensábamos en estar eternamente de alquiler. Nuestra preocupación no era si íbamos a poder alquilar. Nuestra preocupación era poder comprar. Yo en estos momentos no encuentro ni una sola persona joven que te hable de comprar. Es más, es que no conozco a ninguna persona de 30 a 35 años que te hable de comprar. Es más, no conozco a ninguna persona de 40 a 45 años que me hable de comprar vivienda. Porque se ha convertido, por culpa de las políticas socialistas, de las políticas comunistas, se ha convertido en imposible comprar. Ahora te hablan de la dificultad barra imposibilidad de alquilar. Esto no ocurría antes. Esto no ocurría antes. Antes había posibilidades de comprar. Y el alquiler lo dabas por hecho. Y dabas por supuesto que ibas a poder financiar ese alquiler. Es más, dabas por hecho, años 90, 2000, dabas por hecho que ibas a poder, no solamente alquilar, sino ahorrar mientras que alquilabas para poder comprar. Ahora, con la política socialista y comunista, no se puede ni comprar, ni para muchísimos jóvenes alquilar. La tasa de emancipación en España está en estos momentos en el 14%, para personas entre 16 y 29 años. Es decir, los jóvenes... Solamente el 14% está pensando en marcharse de casa de sus padres. ¿Por qué? Porque no hay viviendas. ¿Quién ha propiciado que no haya viviendas? Es un logro de Más Madrid, Podemos, Sumar, el PSOE, BNG, Bildu, Compromís, Esquerra. Es un logro de todos ellos. Todos ellos han condenado a que no haya viviendas. Todos ellos han condenado a esta generación de jóvenes, repito, no es el caso de Mari Carmen, a esta generación de jóvenes a convertirse poco menos que en una generación perdida, que se va a enfrentar a la jubilación con unas pensiones evidentemente devaluadas, con menos poder adquisitivo del que tienen en estos momentos. No van a haber podido ahorrar porque en estos momentos el fruto de sus esfuerzos se lo lleva Hacienda, y Hacienda o la Seguridad Social no están revirtiendo eso, ni muchísimo menos, ni en servicios, ni en sanidad, ni en educación, ni en infraestructuras, ni en la propia hucha de sus pensiones, que ni siquiera existe como tal. En estos momentos la gente que está cobrando las pensiones, los jubilados, no están cobrando el dinero acumulado por ellos, están cobrando el dinero que está cotizando los hijos y los nietos. A esta situación hemos llegado. La Seguridad Social acumula 136.000 millones de deuda. Cuando llegó Pedro Sánchez acumulaba 38.000. Y hemos pasado a 136.000 millones. Esto es fruto del Partido Socialista, Rita Maestre. Esto es fruto del Partido Comunista, de las políticas comunistas. Esto es fruto de ustedes mismos, señora Bergerot. Ustedes han propiciado esto. ¿Quieren señalar a alguien? Mírense al espejo y señálense. Han conseguido que no haya vivienda, ni para los jóvenes, ni en propiedad, ni en alquiler. El saqueo fiscal es tan brutal que ningún joven puede comprar una vivienda. Y el saqueo fiscal es tan brutal y la protección a los ocupas es tan brutal que se han vaciado más de 400.000 viviendas del parque de vivienda en alquiler. Resultado, 20, 30, 40 jóvenes se pelean por una sola vivienda. ¿Qué ocurre con el precio? Que se dispara. ¿Quién lo ha provocado? Ustedes, los del dedito, los del vamos a señalar. Y ahora vamos al caso Mari Carmen. Miren, Mari Carmen ha vivido 71 años a través del sistema de renta antigua. El sistema de renta antigua es un sistema franquista, modificado por una legislación socialista, que llega hasta nuestros días exactamente igual que como estaba, tras pasar por ese inicio y tras ser modificado por el Partido Socialista Obrero Español. Esta persona ha vivido durante 71 años en una casa que quien estaba haciendo el esfuerzo para mantener su renta, su pago mensual del alquiler especialmente rebajado, eran los propietarios reales. hemos estado pagando impuestos como locos, pero esos impuestos como locos no servían para darle una vivienda más barata ni a Mari Carmen ni a nadie. No. A esta señora, por el sistema de renta antigua, se la rebajaban los propietarios, porque a eso fueron condenados, a no poder subir el precio de la vivienda. Pese a que eran propietarios y habían pagado en criterio y en puridad y en precio de mercado, no podían aplicar un alquiler en precio de mercado. 71 años viviendo a través de este sistema, beneficiándose de esa renta antigua. A sus 87 años, y tras más de 10 años adicionales a los marcados por la ley, Mari Carmen debía salir de su casa. De su casa, que no es su casa, que era la casa de los propietarios. Los propietarios, estos a los que dicen que van a señalar, sobreentiendo que también nos van a señalar a los periodistas que estamos explicando lo que ocurre con la vivienda, sobreentiendo que también van a señalar a Ayuso, que van a señalar a Almeida, que van a señalar a Feijóo, que van a señalar a Abascal. Bien, estos que van a señalar a todo el mundo y que se les va el dedo demasiadas veces, todos estos deberían saber que esta persona estaba viviendo en una casa que no era la suya. Pero ¿saben lo que ocurre? Que los propietarios de esa casa habían decidido que, pese a que la ley ya no le permitía exigir más a Mari Carmen más tiempo de estancia, porque había pasado todo el plazo, habían pasado los 2 años de prórroga que exige la ley, decidieron durante más de 10 años que le permitían seguir en esa casa, con una renta antigua rebajada. ¿Por qué? Porque fueron buenas personas. Punto final. Estos a los que van a señalar, a los que llaman asesinos, decidieron ser buena gente y seguir asumiendo una carga social que no les imponía la ley. Lo decidieron voluntariamente. Y siguió el tema. Bien, le ofrecieron a Mari Carmen 4 vías. La primera, una compra a mitad de precio. No quería, no podía, cosa suya, la cuestión es que no salió. Posteriormente le ofrecieron un alquiler al 60% del alquiler de mercado. Todo esto, repito, cuando la ley ya no les obligaba a hacerlo. Es decir, fueron buena gente. Fueron gente tan consciente de determinadas necesidades, o mejor dicho, mucho más que el presidente del gobierno. Porque al presidente del gobierno, Mari Carmen, le envió en noviembre de 2025 una carta pidiéndole una ayuda, pidiéndole una solución. ¿Y saben lo que hizo Pedro Sánchez? Nada. Lo que hace siempre. Porque por lo visto no era su problema. ¿Y saben por qué? Porque no había cercanía electoral en aquel momento. Ahí no tocaba utilizar el caso. Ahí no tocaba coger a una persona que había fallecido y airearla y utilizarla. Bien, todo esto ocurría durante el camino. La empresa buscando soluciones. Bien, a partir de ese momento, cuidado porque ocurre una cosa. Y es que se mete el sindicato de inquilinas. Y el sindicato de inquilinas se mete justo en un momento en el que intervienen el Ayuntamiento de Madrid y la Comunidad de Madrid. ¿Qué le ofrece el Ayuntamiento de Madrid? Un piso social. No le gustaba. No le gustaba a ella o no le gustaba al sindicato de inquilinas. Sobreentiendo que no le gustaba el sindicato de inquilinas, porque se ha convertido en su abogado, en su representación, en su sindicato, en su promotor, en su utilizador. ¿Y qué es lo que dijeron? No, rechazamos el piso social ofrecido por el Ayuntamiento de Madrid. Entra a la Comunidad de Madrid, dice una persona, 87 años, pues quizás lo mejor va a ser que esté atendida de verdad, atendida por profesionales. Le damos una plaza gratis en una residencia, en Alcalá de Henares. Respuesta de Mari Carmen Barra, el sindicato de inquilinos, no. No lo aceptamos. Ha fallecido. Quizás hubiese estado mejor en una residencia, ¿verdad? No sé, se me ocurre a mí. Digo yo, si estás en una situación en la que puedes morir, lo mejor que puedes hacer es estar con atención. Quizás no viviendo solo. Bien, la Comunidad de Madrid ofrece esa solución. Respuesta de, repito, Mari Carmen Barra, el sindicato de inquilinas. No lo aceptamos. Tiene que ser su casa. Claro, la primera pregunta es, ¿cómo que su casa? Su casa no es su casa. Está viviendo de alquiler. Con una renta beneficiada, subvencionada privadamente, ni siquiera con cargo al saqueo de impuestos al que nos tiene sometido Pedro Sánchez. Lo estaban financiando los propietarios, se habían excedido los propietarios, es decir, le habían beneficiado con 10 años, más de 10 años extra con respecto a lo que marcaba la ley. ¿Saben lo que han hecho con estos señores? Ahora les están llamando asesinos. Repito, sobreentiendo que a todos los demás también nos llamarán asesinos, pero es que a ellos les estaban amenazando. Les han hecho scratches en las oficinas, les han enviado cucarachas, tienen el teléfono, los contestadores reventados de mensajes con amenazas directas. Vais a sufrir. Os va a pasar lo que a Mari Carmen. Amenazas permanentes. ¿Por qué? Por haber excedido con bondad lo que ni tan siquiera marcaba una ley que de bondad no tenía nada. La protección social se hace con cargo a impuestos y a cotizaciones sociales, no con cargo a los hombros privados. Eso de justo no tiene nada, de equitativo no tiene nada. De legal, por desgracia, ha tenido algo. Bueno, de hecho lo sigue teniendo. Pero es una auténtica barbaridad. ¿Para qué pagamos impuestos entonces? ¿Para qué pagamos cotizaciones sociales? ¿Para que luego el amo, como dice Óscar Puente, el puto amo, se lave las manos, no conteste las cartas, no haga o no haya construido. Yo no creo en la solución de la vivienda social de forma masiva, pero él fue el que lo prometió en una campaña electoral. Él dijo que se iban a acabar los desahucios y que iba a haber vivienda social para todos. ¿Dónde están las 182.000 viviendas que prometió? Que, por cierto, si tenemos un déficit, según los datos del Banco de España, de 750.000 viviendas, ¿a dónde vamos con 182.000 viviendas sociales? ¿182.000 es más o es menos que 750.000? Por tanto, desde el primer momento él sabía que era un timo, pero ni les cuento el timo que era, porque es que no ha construido ni una. Ni una. De las viviendas sociales que se han construido, ¿saben dónde se concentra el 47%? En la Comunidad de Madrid, donde toda la izquierda está sacando el dedito para decir asesinos, asesinos, asesinos. ¿Así? ¿Y entonces en el resto? ¿Y en el gobierno de España qué son? ¿Bondadosos? Bien, le culpan al Partido Popular, que ha ofrecido residencia y piso social. Le culpan a todo el mundo. Se olvidan de Olga, en Hospitalet. Y se olvidan, por cierto, de que en el momento en el que comienza toda esta historia de movilización, de crear un caso, de utilizarlo para convocar unas elecciones, antes de todo eso, se habían sucedido nada más y nada menos que 275.000 desahucios delante de las narices de Pedro Sánchez. ¿Qué había hecho Pedro Sánchez? Nada. Nada. ¿Había favorecido la construcción de más viviendas? Mentira, todo lo contrario. Más recargos fiscales, más costes burocráticos, más costes administrativos, más costes medioambientales, más obligación de donar el 40% de los solares para fines sociales, trabas, trabas y más trabas. Resultado, estamos visando, construyendo, impulsando viviendas pues cerca de 80.000, algunos años 100.000 y necesitamos más de 350.000 al año. ¿Él lo sabía perfectamente. Bien, a partir de ahí, la acampada. Llega la famosa acampada. La acampada se instala delante de la sede de gobierno de Isabel Díaz Ayuso, porque había que teledirigir esta historia. ¿Importaba algo que el 47% de la vivienda social estuviera en la Comunidad de Madrid? No, no importaba nada. ¿Importaba algo que Pedro Sánchez hubiese pasado olímpicamente de los 275.000 desahucios previos? No importaba nada. ¿Importaba algo que el gobierno de la Comunidad de Madrid hubiese ofrecido una residencia, que el ayuntamiento hubiese ofrecido un piso social? No importaba nada. ¿Saben por qué? Porque no importa nada la realidad. Lo importante era caldear, quemar las calles, agitar, tensionar. Lo importante es que el puto amo, como dice Óscar Puente, vuelva a salir elegido en las próximas elecciones. Esto era lo importante. Si no nos vale con la ley de nietos, vamos a hacer arder las calles. Si no nos vale con eso, vamos a llamar asesinos a los contrincantes. Vamos a deshumanizarlos. Vamos a conseguir que una parte de la población no piense que son fruto del pluralismo político. Que no piense que son una alternativa democrática. No, no, no, no. Que piense que son animales. Porque con los animales se pueden eliminar determinados derechos. Los primeros derechos, los políticos. Váyanse ustedes a saber cuáles son los siguientes. ¿Por qué lo digo? Porque estos son los mismos señores que han impulsado una cloaca que ha acabado contactando con dos narcoclanes para matar jueces. De esto estamos hablando. Y en esta tesitura, en esta situación, llegamos a las actuales elecciones. ¿Quién lo tenía todo en mente? Lo tenía en mente Pedro Sánchez, que eligió el caso. Olga no me vale, la otra persona de Hospitalet tampoco me vale. Me vale Mari Carmen. ¿Por qué me vale Mari Carmen? Porque está en la Comunidad de Madrid, principal feudo del Partido Popular, donde suceden o donde se ponen en práctica las medidas, las políticas más netamente liberales. Porque tengo que dirigir esto contra los malvados liberales, contra los malvados capitalistas, contra los malvados propietarios, contra la malvada gente que ha decidido trabajar, ahorrar, formarse, esforzarse y acabar teniendo un pequeño patrimonio que pone en el mercado de alquiler para solucionarle la vida a la gente que no puede comprar. Pero hay que revertir todo eso. Había que convertir esta campaña en una campaña violenta. Y no se van a cortar, desde luego, por el tema de que hay una muerte, de que haya dos, de que ardan las calles. Al revés, lo van a utilizar. Ahora señalan con el dedo. Asesinos, asesinos. Esto no ha hecho más que empezar. Esto no ha hecho más que empezar. Hay dudas sobre si la ley de nietos les va a servir. Hay dudas sobre si los 500.000 votos de la ley de nietos van a conseguir entrar. Y lo que sabe Pedro Sánchez es que los estudios demoscópicos, las encuestas, le dan muy mal. Y quiere recuperar como sea. Como sea quiere ganar. ¿Y saben por qué? Porque lo necesita para esconderse de todos los casos de corrupción. Él necesita seguir teniendo cloacas. Él necesita seguir presionando a jueces. Él necesita seguir pidiendo o que una cloaca pida a un narcoclan que le dé un sustillo a una juez, cuando luego resulta que los narcoclanes te dicen que el sustillo consistía en matarlos. Ya nos podemos preparar, porque esta gente no entiende la democracia, mejor dicho, es que no quiere entenderla, es que no quiere la democracia, quieren el poder. ¿Les ha importado algo que durante los 8 años de su mandato la política de vivienda haya abocado a nuestros jóvenes a no poder tener una vivienda ni en propiedad ni en alquiler? ¿Les importa un pimiento? ¿Les ha importado algo que hubiera más casos de personas jubiladas, no jubiladas, que son expulsadas de sus casas? No les importa un pimiento. Miren, aquí mismo, en la Comunidad de Madrid, otra persona, Ricardo Vila, lleva 3 años viviendo en una furgoneta, delante de su casa. Él tiene una pensión de 450 euros. Y por la casa cobraba una renta de alquiler de 600 euros. Era su casa. Metió unos inquilinos hace 3 años. Ahora ya de inquilinos nada. Ocupas. Él está viviendo, lleva viviendo durante 3 años en su furgoneta. Y ve delante suyo salir de la casa de su casa, ve salir a los ocupas, a los caraduras, con toda su familia, entre otras cuestiones o entre otros destinos, irse en verano de vacaciones. Y lo observa desde su furgoneta. ¿Le importa algo a alguien? No le importa nada, absolutamente nada. La solución, construir vivienda, por Dios, bajar los impuestos, por Dios, quitar requisitos.

0: internamente, pero no conozco cuál puede ser la composición.
1: Pero podría
0: ni
1: ser.
0: Ni me corresponde.
2: Pues si la portavoz del gobierno no lo sabe.
3: Es que es muy raro que un político, cuando un político dice no confirmo ni desmiento, la lectura periodística es que está confirmando.
2: Está pillado con el carrito de los helados.
3: Porque, en fin, la gran mayoría de los casos desmienten, que luego sería equivocado hablar de desmentidos. Están negando una cosa. Para desmentir sería decir, no, mira, lo niego y esta es la lista electoral.
1: Claro.
3: Decir, cuando se desmiente con pruebas. Eso hay que recordarlo siempre a los políticos de turno y a veces incluso a los periodistas.
1: Usted ha robado ni confirmo ni
3: sin embargo, hablando de marcos electorales y político y tal, yo entiendo que eso sería, en mi opinión, sería un error como la copa de un pino. Es decir, porque han logrado fijar un adelanto electoral que, como estábamos hablando antes, ha quitado de los focos toda la historia de Badajoz, que es de una gravedad tremenda. Eso lo han logrado, más o menos, digamos, quitando algunos programas como eso, pero desde la agenda mediática, con Mari Carmen y la vivienda, han logrado quitarlo. Entonces yo creo que si recuperan Begoña sería realmente me parecería ya un error tremebundo. Pero un error tan grande como la compra del chalet de Pablo Iglesias, fíjate tú. O sea, claro, aquello también fue, digamos, pero ¿cómo tú, que venías de Vallecas, si eras Robin Hood de los desahuciados, te compras un chalet? Pues yo, la información que tengo, por ejemplo, eso habla mucho del poder también, ¿no? Es decir, hubo una reunión cuando Iglesias compró el famoso chalet, una reunión del núcleo duro, donde, claro, algunos, yo creo que de manera muy tibia, intentaron decir, oye, pero eso quizás no es lo más adecuado para el partido. Pero al fin y al cabo, los políticos, los que tienen poder, se rodean también de personas que le acaban dando siempre la razón. Entonces la conclusión fue, bueno, habrá un chaparrón, pero lo aguantaremos.
2: No,
3: es decir, que si Pedro Sánchez, claro, Sánchez de verdad entiende que existe una razón de utilidad con el tema de Begoña Gómez, lo puede hacer, porque realmente le hemos visto hacer, claro, cosas muchísimo, pero mucho más grandes.
2: Porque es verdad que Pedro Sánchez está intentando jugar a esconder los casos de corrupción. O sea, está utilizando, sí, Mari Carmen, está intentando, claro, ahora envía blindados para limpiar la playa del trampolín, para sacarlo de la agenda. Es decir, claro, está eligiendo el campo en el que quiere disputar, si es que esto va a ser disputar, por no decir robar, las elecciones generales. Efectivamente, si mete ahora a Begoña Gómez, mete el caso de corrupción de su mujer, bueno, en
3: mueve,
2: campaña.
3: Mueve la brújula del debate político, sí, inevitablemente, la sobre la oportunidad o no de Begoña Gómez.
1: Totalmente de acuerdo, y además la ventana todavía la echa más para allá. Está bien, es pertinente el ejemplo de Pablo Iglesias, porque mientras discutíamos sobre el chat, no discutíamos sobre lo realmente pernicioso de medidas y programa. Sánchez ya, como solemos decir, como va con todo fuera, ya podría nombrar a Begoña jefa de campaña de recaudación de fondos para financiar la campaña.
3: Ha nombrado a María Jesús Montero.
1: Por eso digo.
3: O sea, ha rescatado a María Jesús Montero, que es un perfil políticamente quemadísimo.
1: Como es experta en crowdfunding, pues que la nombre jefa de recaudación y ya estamos ahí todos contentos. Mira, vamos a ver, ¿por qué hace esto? Aparte por la cortina de humo. Porque es evidente que sabe cómo va a acabar su mujer. Entonces, hay una parte de protección personal. O sea, no solamente está el marco de voy a crear una cortina de humo para que se entretengan los medios. No, detrás de esto está buscar su inmunidad judicial durante un tiempo. Esto lo acaba consiguiendo o no, para él es irrelevante. ¿Por qué ha activado ahora el calendario electoral? Hay muchas razones que lo explican y una de ellas tiene que ver con que 2027 iba a ser un infierno judicial para Sánchez. La única realmente que se sostiene como razón fundamental y que trataremos ahora es que solamente le validan el que entre en el censo electoral, que sepamos, y de momento 500.000 de personas, si se convocaban ahora. Porque las cautelares y el resto del proceso en 2027 no le iba a permitir ni un solo voto si se llegaba hasta el final. Ahora sí, porque el censo cerrado fue antes de las cautelares en el Supremo. ¿Qué es lo que sucede? Que, como bien he comentado hoy en un foro donde había gente de la oposición tiene que impugnar todos los votos por correo, todos. Los que son legales y los que no son legales, para que tengan que revisarse uno a uno, no por bloques, como suele hacer Correos cuando llega, no por colectivos, no por sesgos, no por una trazabilidad que elige Correos, no, uno a uno, para que eso se lleve judicialmente, porque si no, entonces se van a encontrar con que va a haber sacas enteras donde el gobierno discrecionalmente va a repartir todo esto. Entonces, lo de Begoña puede ser una cortina de humo dependiendo de cómo lo trates tú desde el punto de vista del marco. Oiga, usted ha colocado a una delincuente, presunta delincuente,

0: todavía no es condenada, en las listas. Usted, que es otro presunto delincuente, está colocando a su mujer. Es decir, está usted reconociendo la culpabilidad de su mujer porque busca su aforamiento. Está usted reconociendo que su mujer ha cometido 2, 3, 4, 5 delitos porque busca protegerla. Está usted reconociendo que no hay nadie más preparado que una mujer que está condenada o va a ser condenada por corrupción. Si lo llevamos a ese marco y decimos, está colocando a una presunta delincuente, que encima es su mujer, eso tiene más fuerza que decir, es que va a colocar a su mujer como Pablo Iglesias colocó a la suya. Ahí es donde pierdes el relato.
1: Podría hacerlo, Sandra, podría hacerlo dependiendo de la regulación interna que tiene el Partido Socialista, aunque ya sé que una persona que es capaz de tener una cloaca que contacta con narcoclanes para matar jueces, la reglamentación interna del PSOE, es que vamos, se hace un gorro de papel con ella.
2: Con un pucherazo en el propio PSOE.
3: Claro.
1: Empezó con tres.
3: Voy a contestar de forma seria y luego ya, pues tal. De forma seria, no podría figurar en las listas del Partido Socialista porque el código ético del partido y la reglamentación estatutaria donde ponen la línea roja es en la apertura de juicio oral. Como ya se ha abierto juicio oral contra ella, aunque estamos pendientes de conocer la fecha en la que tendrá que enfrentarse a un juicio con jurado popular, pues teóricamente no podría figurar en las listas. Y ahora ya, después
1: ahora,
3: de esta
1: ahora,
3: explicación...
1: Encuentros de forma sanchista, en la dimensión sanchista.
3: Y ahora, claro, pues hombre, que aquí sabemos que el Partido Socialista y Pedro Sánchez en particular es experto en retorcer las normas y en dar pucherazos, que además recordamos ayer, con lo cual, pues hará lo que buenamente quiera. Otra cosa es que no pasará nada,
0: porque a Sánchez ahora mismo se rueda de dos tipos de personas, de dos tipos de fieles. Los que le tienen miedo y, por tanto, aunque reconozcan y te reconocen en privado que esto está mal, que esto les va a perjudicar y tal, no se mueven porque le tienen miedo, y los que comparten delito con Sánchez. Eso es un arismo, el núcleo sobre el que se rodea Sánchez.
1: Óscar López, ¿a cuál de los dos grupos pertenece?
0: Hay algunos que tienen los dos, que le tienen miedo y encima comparten delito.
1: Sandra, danos un consejo sobre CRES, medicina regenerativa. Vamos a publicidad, volvemos y hablamos de la utilización de la muerte de Mari Carmen.
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28: Desahuciaron a Mari Carmen, algo empezó a romperse. Hoy se ha roto del todo. Hoy en España no hay consuelo para la gente buena y en las calles de Madrid no va a haber paz.
1: Manuela Bergueró, portavoz de Más Madrid, lanzando amenazas en el pleno de la Asamblea de Madrid. ¿Estos quiénes son? Son socios de Sumar. ¿Qué es Sumar? El miembro del gobierno de Pedro Sánchez, del Partido Socialista. Bien, los unos van de vanguardia, los otros van 4 pasitos por detrás, Bolaños.
29: Es verdad que sabíamos que estaba empeorando su situación clínica, pero realmente el momento de conocer el fallecimiento fue un impacto. Yo creo que compartido por la inmensa mayoría de nuestro país, ¿no? Porque Mari Carmen ya se ha convertido en un símbolo, se ha convertido en el símbolo de una causa justa. Y yo creo que nos está interpelando ese símbolo y esa causa justa, nos está interpelando a todas las administraciones y a todos los responsables políticos.
1: Nos está interpelando a todas las administraciones, también en Barcelona. Félix Bolaños, cuéntanos, Sandra, lo que ha ocurrido hoy, un día después de la muerte de Mari Carmen. Barcelona, Ayuntamiento del Partido Socialista, Gobierno catalán del Partido Socialista, en Cataluña, en la Generalidad. Cuéntanos lo que ha pasado hoy.
3: Pues han desahuciado en Barcelona a una mujer vulnerable, en este caso con 2 hijos menores de edad. Un día después tan solo de que haya fallecido Mari Carmen. Se trata Natalia Zakharova. Es una ciudadana rusa, había huido del régimen de Putin, su marido la maltrataba, tiene problemas de salud mental, todo la situaba en una clara situación
1: persona,
3: de vulnerabilidad.
1: Efectivamente, esta persona sí que tiene todos los rasgos de una persona exiliada, de una persona que se ha tenido que marchar, es decir, sí podría adquirir el estatus de asilo, de protección por asilo, de refugiado, sí tiene un caso de violencia machista, sí tiene un caso encima de un problema suyo, sanitario, clínico. Esta persona sí tenía todo eso. Y hoy mismo, en una administración socialista, mientras nos está diciendo Bergueroth que va a perseguir a toda persona que quiera que haya viviendas en el mercado de alquiler para que baje el precio, que nos van a perseguir porque no vamos a tener paz en Madrid, empezando por Ayuso, y el mismo día que Félix Bolaños nos da lecciones de no, hombre, por supuesto, esto a todo el mundo tendría que llevarle a un punto de encuentro, hoy el punto de encuentro es, venga, la mujer en Barcelona, si te quedas sin vivienda con dos hijas menores, problema tuyo, que nos importa un
3: sobrenacimiento. Claro, allí gobierna el Partido Socialista, Carlos, y ni Jaume Colboni ni Salvador Illa han hecho nada, ni le han ofrecido alternativa alguna. De hecho, bueno, se han vivido escenas, la verdad es que terroríficas, ¿no? Porque ella estaba con uno de sus hijos, que además, bueno, pues estaba afectado por un alto estrés emocional, tenía que ir a buscar a su otra hija al colegio y, claro, ella no paraba de preguntar, ¿y dónde nos vamos ahora? ¿Qué le digo a mi hija? ¿Pero me puedo ir a buscarla? ¿Qué hago a partir de ahora, no? Bueno, pues como decimos, nadie le ha dado ninguna alternativa habitacional. Es verdad que había algunos ciudadanos, algunos vecinos que se habían enterado del caso y que han acudido a la puerta del edificio a manifestarse, pero por ejemplo, desde las cuentas del sindicato de inquilinas no se ha hecho comunicado alguno al respecto.
1: Anda, ¿qué hacen? ¿Selección por campos políticos o qué?
3: Pues he ahí la cuestión.
1: No, porque estos señores dicen que ellos no pertenecen al Partido Socialista, ¿no? Pues menos mal.
0: Es la demostración más palpable de que el socialismo es la mayor farsa de la humanidad con la mejor propaganda de la historia. Se venden con la máscara de la solidaridad cuando en el fondo no deja de ser la fuerza del Estado sobre el individuo, ¿no? Que decía Ayn Rand. Tenemos casos como lo de esta ciudadana, pero también recordamos el caso de Olga, la mujer de 52 años que se suicidó después de haber ido al Parlament de Cataluña, es decir, su caso era conocido públicamente y ante los parlamentarios y el gobierno de la Generalitat, que estaba en ese parlamento, pidió ayuda y no fue escuchado. Pero es que la propia Mari Carmen escribió a Sánchez hace 10 meses y tampoco fue escuchada.
1: En Hospitalet tuvo otro caso, como una semana, 10 días después del de Olga, un señor que iba a ser desahuciado de un local, él tenía el local, estaba viviendo en el local y también se suicidó.
0: Les da igual, la izquierda Robespierre, que vive por y para el terror, por y para la violencia, por y para la fuerza, eso viene de hace más de dos siglos, la solidaridad de la gente es solamente un instrumento para que ellos mantengan el poder. Entonces, como causa o causita ideológica, saben que la pueden rentabilizar. A la hora de la verdad, los hechos les desmienten. No hay nada más insolidario que la izquierda, no hay nada más mentiroso que la izquierda.
2: Luca. Bueno, es que el sindicato de inquilinos, esto lo publicamos en The Objective, bueno, lo publiqué yo en The Objective, el sindicato de inquilinos, claro, ahora estamos empezando a investigar de dónde, claro, de dónde reciben el dinero, está el sindicato de inquilinos. O sea, hay una entidad que es un think tank, digamos, es una editorial que ha recibido solo de la Generalitat alrededor de 1,3 millones de euros. Entonces, el sindicato de inquilinos en realidad está, porque claro, en cada ciudad hay la federación, la catalana, evidentemente es la que está recibiendo mucho dinero, evidentemente, ¿de quién? Pues de la Generalitat. ¿Quién está la Generalitat? Salvador Illa. Es decir, este es por qué en este caso no se está montando la misma, en fin, parafernalia, que es lo que están haciendo aquí en Madrid. Además, hay que recordar, porque esto hay que recordar.
1: Es decir, que son rentistas. Claro, ¿no llaman ellos rentista a todo el mundo?
2: Claro.
1: Y recibir rentas ellos, de la Generalidad sin hacer nada, que es
2: ellos,
1: rentista.
2: Ellos cobran, repito, estamos hablando de más de 1 millón de euros a una, en fin, sí, un grupo de estudios que hace libros sobre el tema de vivienda y, claro, les financia el sector público, ¿cuáles? Los gobiernos socialistas. Ahora bien, es llamativo porque, además, en Cataluña, donde en teoría es una de las pocas comunidades autónomas, quizás la única, donde se aplica la famosa y mítica ley de vivienda del año 2023, que el gobierno acusa, ¿no?, a las otras comunidades, hombre, es que claro, no se aplica la ley de vivienda y por esto hay los desahucios como Mari Carmen y tal, es que Cataluña es la comunidad autónoma donde más desahucios se hacen.
0: Y es la que la aplica.
2: Y aplica la ley del 23. Y además, claro, hay los problemas que todos conocemos en términos de parque de vivienda, de alquiler. Es decir, aquí está claro que todo el tema de la vivienda es un gran artefacto, una gran
1: habéis publicado de distracción. Otra historia sobre el sindicato de inquilinas que es tremenda. Que es, claro, ellos generan una ola de presión, una ola de coacciones. Uh-huh. En la ola de coacciones, el propietario, que de pronto se ve venir una marabunta, dice, la que me va a caer, me van a amenazar, De hecho, ahora estamos viendo noticias de cómo les han hackeado las cuentas a la gente de Urbagestión,
3: etc. Han hecho un llamamiento a acosar sus sedes.
1: Claro, te ves en esa tesitura y bajo amenaza dices, vamos a buscar una salida, vendo el inmueble famoso. ¿Qué queréis? ¿Que os lo venda? Os lo vendo. ¿A qué precio? Al que me digáis. Y bajo coacción acabas vendiendo a un precio muy rebajado. Bueno, pues por esta técnica el sindicato de inquilinas ha pasado a controlar 171 inmuebles. 171 inmuebles. Y digo yo, ¿qué son? ¿Una cucharilla, una cuchara, un cuchillo, un tenedor, un gran tenedor o toda la cubertería entera? 171 inmuebles controlados por la técnica de te amenazo, te coacciono, no vas a poder vivir con este piso, no te voy a dejar en paz y me lo vas a tener que vender.
2: Es que esa noticia es el resultado de una investigación sobre el tema del caso Mari Carmen, es decir, que al fin y al cabo, claro, luego en el que una de las de los problemas del caso de Mari Carmen es que la empresa privada estaba intentando llegar a algún tipo de acuerdo con Mari Carmen y no se lograba, estaban a punto de hacerlo cuando intervino el sindicato de inquilinos. Es decir, que claro, que estos grupos al fin y al cabo lo que pueden, digamos, tener la tentación o directamente hacen es interesarse por casos de personas efectivamente vulnerables o personas que, bueno, que pueden, digamos, estar en una situación problemática para aprovechar esa situación en lugar que ayudar al afectado, aprovechar esa situación para sacar algún tipo de rentabilidad. Yeah. Puede ser pública, es decir, tener focos mediáticos, que sean famosos, tal, pero también, efectivamente, a través de unas cuantas empresas satélites, pues ir adquiriendo inmuebles a través, al fin y al cabo, de un mecanismo que es prácticamente la extorsión.
0: Pero quedaros con lo siguiente, que es para mí lo más sorprendente y lo paradójico. Porque al final este sicariato de meninas, que es lo que se ha convertido, porque no deja de ser una cosa que coacciona, como ha dicho Carlos, este sindicato de la inquina, que se ha convertido en rentista o en especuladoras. Fijaros, el gobierno y el socialismo tenía todo en contra con el tema de la vivienda. Lo tenía todo en contra. Es decir, por la ley abyecta que sacaron, que no ha solucionado nada, porque en el tema de Mari Carmen lo tenía en contra porque es una ley socialista y porque no escucharon a la propia víctima, porque ya tenían otros casos similares en otra comunidad autónoma y porque todo lo que ha generado del problema del parque de alquiler o de compra en España lo ha generado el Partido Socialista. Y sin embargo le han dado la vuelta a todo eso y están liderando el problema ellos, cuando son los causantes del problema.
1: Están diciendo que lideran el problema ellos.
0: No. Y en parte lo están liderando, por lo menos socialmente en la calle, sacando a lo más extremo que tienen de su purria.
1: Vamos a explicar a Ana Rumi la realidad de esta historia, porque ahora vemos a líderes de la izquierda, vemos al sindicato de inquilinas acusar con el dedo y llamar asesinos a los demás, cuando aquí quien ha conseguido que las normas estén expulsando viviendas del mercado de alquiler y se haya disparado consecuentemente el precio del alquiler han sido ellos. Por tanto, ¿quién está provocando los desahucios? Ellos lo están provocando. Ana.
5: Buenas noches, y no solo eso, sino que a Mari Carmen le dieron varias opciones de habitabilidad en cuanto, bueno, pues se mandaron a los desahucios, y lo cierto es que ninguna de esas opciones vino por parte del gobierno central, sino que vinieron del Ayuntamiento de Madrid y de la comunidad. Bueno, primero ya sabemos que le ofrecieron comprar el piso por casi 250.000 euros, y ella dijo que no tenía el dinero y que no podía, pero después se metió por medio, como decíais, el sindicato de inquilinas, y a partir de ahí bloquearon cualquier tipo de propuesta. La primera propuesta que le hicieron desde Urbagestión fue alquilar el piso por un precio inferior al valor de mercado, por unos 1.600 euros, y luego el sindicato dijo en redes sociales que la propuesta que les habían hecho era prácticamente el doble, que era una cosa totalmente falaz. Bueno, pues Ricardo Alonso, que es uno de los copropietarios de Urbagestión, decía así como el sindicato había bloqueado desde siempre cualquier tipo de propuesta.
6: Pero rápido nos dimos cuenta que no había un comportamiento claro y transparente, porque había cogido protagonismo el sindicato de inquilinas. Nos generó mucha desconfianza y eso conllevó que no se haya podido llegar a un acuerdo, y al final era difícil.
5: No se llegó a ningún acuerdo y, como te decía, bloquearon cualquier propuesta, de hecho. Bueno, en cuanto se pusieron como interlocutores el sindicato de inquilinas, cualquier propuesta que llegaba desde el ayuntamiento de la comunidad le obligaban a rechazarla prácticamente. Y no lo digo yo, esto lo decía la propia Mari Carmen en una entrevista con Inés Hernán hace 2 años, con la de Presi Eres un icono. Decía que desde que se había puesto a asesorarles el sindicato de inquilinas, ella había hecho caso a todo lo que le decían.
7: Yo fui al sindicato, entonces me sentí muy arropada. Porque yo vivo sola, no tengo familia directa. Entonces, claro, yo estaba totalmente fuera porque no sabía que me venía todo aquello.
5: Claro.
7: Entonces, en el sindicato yo me sentí muy cómoda, me sentí arropada, me enseñaron los caminos que tenía que seguir y los que seguimos.
1: Pues los caminos han acabado en un punto un tanto extraño,
5: ¿eh? De hecho, viendo un poco qué propuestas le habían hecho, le habían ofrecido en comunión la Comunidad de Madrid y el Ayuntamiento pisos tutelados y también residencias, como por ejemplo una plaza en una residencia de Alcalá de Henares.
1: Que visto lo visto, yo creo que es evidente que era la mejor solución. Porque evidentemente esta persona no necesitaba solo una habitación o una casa, lo que necesitaba era atención. Y en una residencia la hubiese tenido. Es decir, que lo que le ofreció la Comunidad de Madrid es lo que hubiese solventado la situación. Y ella se negó por indicación del sindicato de inquilinas, que le dijo: no cojas eso, porque tienes que pelear por tu casa. Y dices: ¿cómo que tú? No, la propiedad se consigue comprándolo. no quedándote dentro de una vivienda, sin ni siquiera respaldo legal, que se le había acabado incluso el respaldo de la renta antigua.
0: Ese es el manual del Ocupa, en su primer punto es, tienes que resistir aquí, pase lo que pase. Eso
1: ya, pero
0: pase
1: pero es que hemos explicado, Fran, que luego detrás de esta asociación, que ni es sindicato ni es nada, el mal llamado sindicato de inquilinas, resulta que hay una dinámica de apropiación de los inmuebles. Es que... Con lo cual, la pregunta es obvia, ¿utilizan a la gente sí o no?
0: Evidente.
2: Es que aquí el problema, efectivamente, yo creo que es el hecho de que... que esos tipos de colectivos acaban aprovechando de personas que pueden ser solas, que pueden, digamos, ser más mal aconsejadas, es decir, que si tuvieran familia, quizás los propios familiares le dirían, mira, esa es la situación, el mercado inmobiliario es lo que es, te has aprovechado, en fin, has vivido en determinadas condiciones todos esos años, ahora te conviene para tu bien hacer...
1: Lo que necesitas es tener profesionales alrededor tuyo.
2: En cambio, estos colectivos en realidad viven del conflicto. Entonces necesitan, digamos, tener a personas para su propia guerra. Esta es la gravedad, esto es la cosa más...
0: Y no le importa, no le importa tener muertos en la mesa con tal de conseguir su objetivo. A Mari Carmen no está en este mundo por haberla usado y utilizado los mismos que dicen defenderla, el sindicato de inquilinas y el gobierno.
5: En esa misma entrevista con Inés Hernán que te decía, ahí bueno, la acompañaba Valeria Racu, la portavoz del sindicato de inquilinas, y decía que ella le decía a todas las personas que iban a ser desahuciadas que lo que tenían que luchar era por su casa y decir que en esa casa se iban a quedar. Entonces, cuando le ofrecieron a Mari Carmen esta plaza en la residencia de Alcalá de Henares, ella usó estos argumentos.
7: Entonces, la Comunidad de Madrid me mandó una residencia en Alcalá de Henares. Todo mi cuadro médico, que por suerte o por desgracia, ahora, en mis últimos años, dependo de cardiólogos, de neurólogos, de traumatólogos. O sea, que es que tengo todo mi cuadro. Tengo mi hospital.
8: ¿Puedes aquí tu vida en este barrio?
7: Es que tengo mi vida. Aquí están la gente que conozco.
1: Vamos a ver, ¿estaban en la casa los médicos? O iba a estar mejor cuidada en una residencia. Que, por cierto, hablo de Alcalá de Henares. Alcalá de Henares está a 15 minutos de mi casa. A 15 minutos. O sea, ha hablado de en Alcalá de Henares. Oh, parece que está diciendo en el desierto del Gobi. Dice, aquí tengo mis médicos. ¿Ha oído hablar de que hay hospitales por todo Madrid?
5: Esto era en una entrevista en este mismo verano, por cierto, pero es que el día que la desahuciaron, el Ayuntamiento de Madrid le propuso una plaza en una residencia de Madrid Ciudad. Bueno, la cosa es que, como vemos, que el Ayuntamiento y la Comunidad le dieron varias opciones. Quien no le dio jamás ninguna fue Pedro Sánchez, al que, por cierto, Mari Carmen se dirigió en noviembre de 2025, hace casi un año, con una carta, que ahora vamos a escuchar algunos de esos fragmentos, y a esa carta le hizo caso omiso Pedro Sánchez.
7: ¿Cómo puede llamarse progreso echar a alguien de su casa porque ya no resulta rentable? Usted tiene la capacidad, la responsabilidad y el poder de cambiar esto. Tengo claro que lucharé hasta el final por mi casa. Pido que restablezca los contratos indefinidos, que devuelva la estabilidad y dignidad a las personas que vivimos de alquiler, que frene la especulación y que proteja la vida cotidiana, la que realmente da sentido a lo que somos. Porque, mire, señor presidente, cuando termine su mandato, yo querría seguir aquí.
0: Y una cosa importante... Mari Carmen tenía reconocidos, creo que eran 80 horas de dependencia a la semana, digamos, facilitadas por la Comunidad de Madrid y el Ayuntamiento. Es decir, que donde fuera, dentro del ámbito de la Comunidad de Madrid, iba a seguir teniendo reconocidas esas horas de ayuda por dependencia, fuera en Alcalá de Henares, en Madrid o en Pinto. ¿Qué ha pasado? Que el Ayuntamiento y la Comunidad son las únicas administraciones que le ofrecieron una solución a ella. Es más, iba a recuperar la casa dentro de unos pocos días. ¿Qué es lo que ha sucedido? Que quienes la han utilizado y, por tanto, han contribuido al empeoramiento de su estado de salud han sido este sicariato de meninas que lo que han hecho es utilizarla para ahora luego quedarse con su vivienda, como han hecho en otros casos. Y vuelvo a repetir, esto lo han hecho más de una vez. La izquierda necesita muertos para salir a la calle. Si no los pone ella, hace que lo pongan otros. Pero eso es lo que hace, porque es de lo que vive, es la izquierda Robespierre.
1: Dejadme que escuchemos las reacciones que han tenido Isabel Díaz Ayuso y Martínez Almeida. Vamos a empezar por Ayuso.
8: Recuerdo una de las últimas declaraciones de Mari Carmen cuando le preguntan, ¿a quién responsabilizas tú de todo lo que está pasando? Y dice ella, con toda claridad, a Pedro Sánchez. Resulta que es desahuciada por una ley socialista, que el gobierno que ejecuta el desahucio de Mari Carmen es el de Pedro Sánchez, con la Policía Nacional, pero la culpa es de Ayuso. ¡Es genial! ¡Es genial!
1: Almeida.
9: Acabarán diciendo que Ayuso y Almeida son unos asesinos por Mari Carmen. Porque aquí, si hay buitres carroñeros, son ustedes. Y por eso ya les digo claro, que no vamos a dar ni un paso atrás, ni vamos a agachar la cabeza, ni vamos a pedirles perdón. Vamos a ganarles donde hay que ganar en democracia, que es en las urnas.
1: Bueno, pues les hemos contado la historia real de lo que ocurrió en esa negociación con Mari Carmen. Han escuchado ustedes las amenazas, los gritos, los insultos. Si se pasan por la Campada Sol, podrán escuchar 500 veces más insultos, más amenazas, más gritos de asesinos, asesinos. Se lo hemos explicado, juzguen ustedes, juzguen ustedes. Hay una serie de recetas que garantizan que haya más vivienda. Si hay más vivienda en propiedad, si hay más vivienda en alquiler, los precios bajan. Hay recetas que se basan en bajar la carga fiscal. Si soportamos menos saqueo fiscal que el que estamos soportando, tenemos más poder adquisitivo. La combinación de las dos medidas hace que cualquier persona pueda alquilar y muchos, con esfuerzo, puedan llegar a comprar. Eso es lo que nos encontramos en mi época cuando saltamos al mercado laboral. En mi caso, en el año 94. ¿Quién se lo ha cargado? Estos señores, los que van gritando asesinos, asesinos, asesinos. ¿Quién decidió que Mari Carmen no tuviera asistencia en una residencia? Los mismos, literalmente. Pero son ellos los que llaman asesinos a los demás. Son ellos los que utilizan el término buitre. ¿Quién es aquí buitre? ¿Quién es aquí buitre? ¿Quién utiliza las muertes? ¿Quién es un buitre carroñero?
2: Hombre, es que yo repito, o sea, la cuestión del sindicato de inquilinas es que se trata, al fin y al cabo, de poner a estas personas que están en situación de dificultad ante un planteamiento que es maximalista, en plan, no, tú tienes que luchar para quedarte en tu casa, que luego ni siquiera es tuya técnicamente, es decir, están...
1: No, ni técnicamente ni no, están, que no es suya.
0: La propiedad no era suya, claro.
2: Están en alquiler. Y esto es venderle humo, es decir, eso es prometerle algo que realmente solo puede dañar su vida, porque no es buscar una solución. Es decir, entonces, claro, yo creo que en el caso de Mari Carmen, la sospecha que existe es que efectivamente hayan buscado, hayan hecho un casting de alguna manera, hayan encontrado un caso muy mediático y muy claro para lanzar algún ese tipo de ofensiva. No hay que olvidar que el desahucio de Mari Carmen estuvo televisado. Es decir, estuvieron las cámaras de un grupo importante de televisión desde primera hora de la mañana. Hicieron todo el día un maratón con el tema de Mari Carmen. Fue tan impactante que muchos políticos no sabían ni siquiera que había ese desahucio de la parte de la izquierda. Y fueron ahí cuando vieron que de repente había un montón de personas.
1: De hecho, fíjate, Luca, que lo primero que le llamó la atención a la policía era la infradotación que hicieron de agentes de policía en el desahucio. Les llamó muchísimo la atención. Yo he hablado con alguno de ellos. Dicen, claro, de pronto, en un desahucio nos encontramos todas las organizaciones de extrema izquierda, todas, y nos encontramos nosotros cuatro gatos. Dijimos, ¿aquí qué pasa? ¿Aquí qué pasa? ¿Cómo que qué pasa? Que ya había dado la orden el delegado del gobierno de que había que utilizarlo. Eso es lo que pasaba. Hizo una infrautilización, una infradotación de medios policiales porque había que permitir que aquello se convirtiera en una batalla campal, que apareciera Irene Montero, que dijera aquello de «¡Soy eurodiputada!». Y gracias a Dios había un policía que le dijo «Aquí usted es una española más», por si no se ha dado cuenta.
0: Esto fue fabricado por Presidencia. Que mientras se habla de Mari Carmen no se habla de Ceuta, que Ceuta es lo que estaba dañando Sánchez, que Ceuta es lo que hizo que se pusiera la oposición 210 escaños y el PSOE bajando, que Ceuta es lo que tenía incluso al votante de izquierdas y a gente del PSOE dentro del PSOE diciendo que hasta aquí. Y pues eso, Sandra, es lo que ha evitado el caso.
1: Cuéntanos de los creadores de vamos a incendiar las calles con el caso Mari Carmen porque perdemos las elecciones, ¿en qué están metidos en estos momentos en una operación inmobiliaria?
3: Pues en el negocio inmobiliario está el gobierno, porque hay que decir que mientras se quejan de que hay que poner más casas a disposición de la gente, la agencia tributaria, a través de su aplicación móvil, está vendiendo 170 inmuebles repartidos por toda España, en lugar de incluirlos, por ejemplo, en su portal, ¿no? En el famoso portal de vivienda asequible Casa 47, en lugar de incluirlos en el parque público de vivienda. Ahí además hay viviendas, como digo, repartidas por todo el territorio. Donde más hay es en Ciudad Real y en Murcia, 16 cada una, pero hay
1: casas, hay 8, 9 en Madrid.
3: Barcelona, en Baleares, en Madrid, en Castellón.
1: Cuando Casa en 47, fin. En Madrid no tiene ni una vivienda.
3: Eso es. Y luego también hay que decir que hay hectáreas de suelo disponible que están también a la venta en la aplicación de la agencia tributaria, cuando es precisamente este uno de los mayores hándicaps, ¿no?, a los que se enfrenta España a la hora de construir. Hay fincas, pues mira, por ejemplo, hay una que está valorada en 2,8 millones de euros, tiene 4 hectáreas cerca de Meco.
2: A ver, la realidad es que el gobierno en esos ocho años para la vivienda no ha hecho absolutamente nada. Esa es la realidad. Y que la vivienda es uno de los problemas principales de la población, también es cierto. Entonces, claro, yo creo que esto que hay que recordarlo. La oposición, yo creo, sobre el tema de la vivienda puede tener un dilema, que es ¿entro o no entro este tema? Yo creo que va a ser difícil, digamos, escabullirse durante toda la campaña. Pero yo creo que sí que tiene que decir, aquí uno de los principales problemas de la vivienda es la ley de vivienda 2023, que ha generado una inseguridad jurídica tremenda, que ha favorecido todo tipo de ocupación, que ha quitado muchísimas viviendas del mercado del alquiler y que ha determinado, digamos, que la curva de los precios subiera de manera desenfrenada. Además de que hay datos. Oye, es que en 8 años, ¿cuántas viviendas públicas han hecho? ¿Cuántas promociones han lanzado? Esta es la realidad y esto hay que decirlo a los ciudadanos, nada más.
0: Totalmente de acuerdo. Yo escribí hace 3-4 años un artículo en OK Diario sobre el contexto político en campañas electorales y fuera de campaña. Y dije, bueno, España es Europa 5 minutos más tarde. Lo que pasa en Europa, en España acaba llegando, pues, aunque digamos al ralentí. En Europa la vivienda era ya un problema. Esto no es un caso solo español, es un problema europeo. En Europa hace mucho tiempo que los dos temas que están dominando el espacio electoral y político es la inmigración y la vivienda. Y eso tarde o temprano...
1: Que tienen mucho que ver.
0: Claro, bueno, está relacionado una cosa con otra. Y eso tarde o temprano iba a llegar a España. Yo dije, quien gobierna el contexto, gobierna los conceptos. Es decir, es capaz de imponer un marco para que la gente en la calle hable de eso, hable en los restaurantes, hable en las tabernas, hable en su puesto de trabajo. Y la inmigración y la vivienda iba tarde o temprano a llegar. Uno, porque es población joven afectada que no puede independizarse, y otra, porque es la seguridad de la nación la que está en juego, como estamos viendo. Bien, a eso... La oposición ha tenido tiempo de ir creando el marco para todo eso, porque además tenía la población de su mano. Hemos llegado a un momento en el que de la inmigración ya no se está hablando y de la vivienda la ha capitalizado la extrema izquierda. Por eso digo que cuidado con el 29 de noviembre. Cuidado.
1: Cuéntanos, Sandra, porque tenemos el próximo viernes es
3: el
1: programa
3: próximo viernes,
1: especial de Federico.
3: 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Así que invitamos...
1: Cruce más o menos de Abascal con Castellana, ¿verdad?
0: Con Feijó.
3: Creo que sí. Ahí te has metido tú solo en el jaleo. Yo ya
1: sí, ¿no?
3: Ahí no entro.
1: Sí, sí, sí. María de Molina por un lado, Abascal por el otro.
3: Sí. Bueno, pues ahí les invitamos a todos los oyentes a que vayan a compartir con todo el equipo de La Mañana de Federico el programa en directo de la mano de JP Financial.
1: Pues nos vamos a publicidad, volvemos enseguida y les hablamos de Ceuta, ley de nietos. Cuidado con la ley de nietos, porque las cosas empiezan a salirle demasiado bien al Partido Socialista con esto.
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1: Las 10 y 4, las 9 y 4 en Canarias.
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1: Ricardo González Mangas, bienvenido.
26: ¿Qué tal? Buenas noches.
1: Bueno, pues en estos momentos en Madrid tenemos una manifestación en memoria de Mari Carmen, donde ya se han escuchado insultos contra la presidenta de la Comunidad de Madrid.
26: En esa marcha comenzaba en la Puerta del Sol y ha terminado en la vivienda donde vivía María del Carmen Abascal, en el barrio del Retiro, antes de ser desahuciada. Allí siguen concentrados los manifestantes. En esa concentración se han escuchado gritos como este. Ayuso, rentista, estás en nuestra lista. La delegación del gobierno ha cifrado en 20.000 los asistentes a esta marcha. Se han producido concentraciones similares también en Sevilla o en Barcelona. Sepan además que en Valencia el ayuntamiento ha tenido que suspender la mascleta de mañana, 9 de octubre, Día de la Comunidad Valenciana, por la acampada en la plaza del ayuntamiento de la capital del Turia. Allí, al igual que en la Puerta del Sol, hay más de 1.500 personas acampadas. Y todo esto se produce justo en el día en el que en Barcelona ha sido desahuciada una mujer, madre de dos menores y víctima de violencia por parte de su exmarido.
1: Bueno, entra la campaña electoral de las próximas elecciones, de los próximos comicios del 29 de noviembre. Atención, porque la Abogacía del Estado ha pedido al Supremo que levante la suspensión cautelar del derecho al voto de los nacionalizados por la ley de nietos.
26: Los servicios jurídicos del Estado consideran que es materialmente imposible revisar caso por caso a los afectados antes de las elecciones generales del 29 de noviembre. El Supremo mantiene suspendido el voto desde septiembre para los nacionalizados a través de una instrucción de Sofía Puente, la hermana del ministro de Transportes, que directamente nacionaliza a todo aquel cuyo antepasado saliera de España desde la guerra hasta 1955. La abogacía dice que la medida afecta a casi 169.000 españoles y supone una privación absoluta de un derecho fundamental. Además, define que debe prevalecer el derecho a participar en las elecciones frente al riesgo de que algunos ciudadanos no cumplan los requisitos establecidos por el Tribunal Supremo. Esta mañana, el ministro de Justicia, Félix Bolaños, le metía a prisa al alto tribunal de esta manera.
27: No podemos ir con un censo que está alterado. Claramente está alterado porque hay 400.000 personas que no están pudiendo votar. Es decir, hay que clarificarlo. Por eso yo, con todo el respeto, le pido al Tribunal Supremo que resuelva cuanto antes el fondo de esta cuestión.
1: Bueno, y crece la tensión en Esquerra Republicana de Cataluña por elegir a su cabeza de lista para las elecciones. Gabriel Rufián ha tenido que salir a dar explicaciones en X, antiguo Twitter, para aclarar las dudas y decir que sí, sí quiere ser el candidato del Partido Separatista.
26: Así lo ha expresado en sus redes sociales. Decía Rufián que quiere ser candidato de Esquerra Republicana siempre que le dejen, pero bajo unas condiciones que, en sus palabras, no serían otras que presentarse acompañado de otras fuerzas de izquierda y antifascistas. Esto es lo que ha escrito textualmente. Un mensaje que llegaba después de que el portavoz adjunto de Esquerra en el Parlamento catalán, Jordi Albert, muy cercano a Oriol Junqueras, se haya postulado para ser el candidato de Esquerra por Barcelona en estas próximas generales. En Podemos, por su parte, dicen que les encantaría sumar fuerzas con Rufián. Lo ha dicho Jone Belarra en Televisión Española.
0: Pensamos que Gabriel Rufián es un valor para la izquierda del conjunto del Estado, no solo para Cataluña, que por supuesto, sino para todo el conjunto del Estado, muy importante, pero como comprenderás, mi respeto también por Esquerra Republicana de Cataluña es muy profundo.
1: Bueno, y en Ceuta, el gobierno niega que haya ocultado un informe de la delegación del gobierno que, 6 días antes de la invasión, aseguraba que era altamente posible que se produjera el asalto, la invasión de la frontera española.
26: Lo ha negado el ministro de Política Territorial y Mando Único del Gobierno en la crisis de Ceuta, Ángel Víctor Torres, después de que el pueblo de Ceuta haya publicado hoy un informe fechado el 24 de julio y elaborado por el entonces jefe de gabinete del delegado del gobierno, que finalmente dimitió. Un informe que se remitió al Ministerio de Política Territorial y que advertía de que un intento de entrada masiva era altamente probable, por lo que reclamaba una serie de refuerzos ante la capacidad limitada de respuesta de la ciudad autónoma de Ceuta. El ministro Torres ha dicho que no se ha ocultado nada de nada.
2: ¿Algún medio ha afirmado que eso le llegó al ministro Torres? Pues no, a mí no me llegó ese correo. Ese correo se envía a quien lo recibe, que es el secretario de Coordinación Territorial. Tiene la casualidad de que se apellida Torres. Pero no sé si hay alguna intención al respecto, y lo que hizo fue lo que se tiene que hacer, ese documento que se recibe, se traslada a los ministerios respectivos.
26: Por cierto, que el ministro ha dado por concluido el desalojo de la playa del Trampolín casi 2 meses y medio después de la invasión. Además, Torres ha cifrado en más de 11.000 los invasores que han regresado o han sido expulsados a Marruecos y en 173 los menores reubicados en otras comunidades autónomas. Y una cosa más, en Estados Unidos, la fiscalía ha imputado al dictador venezolano Nicolás Maduro y a su mujer también por torturas, además de por narcotráfico. En sus escritos, los fiscales citan varios casos de presunta torturas cometidas por la contrainteligencia militar venezolana con descargas eléctricas, golpes y otros malos tratos.
1: Bueno, y empieza la fiesta, vamos de elecciones y Sánchez prepara 16.700 millones para repartir entre jubilados y funcionarios antes del 29N, antes del 29 de noviembre. No es que se haya sacado de la manga los 16.700, pero ¿qué va a hacer? Pues que la paga extra de los funcionarios, la paga extra de los pensionistas coincida ¿cuándo? Pues justo unos días antes de la votación. No va a ser que se les olvide quién les da la paga. Surrealista.
5: Bueno, porque claro, está amarrando los votos que considera sobre todo los pensionistas. Sí. Yo creo que es donde considera que puede tener el granero, ¿no?, de votos fundamentales para él, para su partido. Y obviamente los funcionarios. O sea, no hay que olvidar que España es un país, y no sé si después de Francia, creo que es el país con más funcionarios del Estado, sí, en todo el contexto europeo. Entonces, claro, están, obviamente, la convocatoria electoral coincide efectivamente con ese desembolso extra. Yo creo que la razón principal no es esto, hubiera podido serlo en un contexto más o menos normal, pero ya que el contexto es anormal, no es esta la clave. Yo creo que la clave es evidentemente la cuestión de los casos judiciales.
1: Recordad quién nos paga.
5: Pero claro, coincide, ¿cuántos son? 3-4 días, ¿no?, de diferencia respecto a tal. Es decir, forma parte, ¿no?, de lo que se trata de amarrar todos los votos posibles.
1: Por el camino, déjame que dé otro dato. Los sindicatos que están convocando la huelga para apoyar la convocatoria electoral la han convocado. El lunes se convocaban las elecciones. El martes anunciaban los sindicatos la huelga ahí, para disimular. Bueno, pues han recibido 569 millones en ayudas desde 2018. Voy a repetir la cifra, ¿eh? 569 millones. Las dos centrales preparan su primer paro general, la huelga general. Dicen que por motivos socioeconómicos, pues no será para ellos. Porque Dios bendito con el pastizal, 569 millones.
6: Cuando aquella famosa foto, imagen de Feijóo yendo a un congreso de UGT con Pepe Álvarez y Unai Sordo y tal, yo dije, esta gente no hay que, aunque tengas un trato personal bueno con ellos, no hay que darle ni un milímetro de margen porque te van a apuñalar en cuanto puedan. Bueno, le están haciendo una manifestación a él, o sea, contra él, porque es contra la oposición, es decir, contra él, que es el que viene. Si este país quiere mejorar y quiere prosperar, lo primero que tiene que hacer es cortar de raíz, y lo digo para que sea de las primeras medidas que hagan Feijóo y Abascal, todo el sistema de subvenciones que mantiene al parasitismo más grande que hay en Europa por encima del de Francia. Hay muchísima gente, y eso lo ha alterado Pedro Sánchez. Hasta Pedro Sánchez, el sector privado que mantenía al sector público era superior en número de personas. Ya no. Y hay más gente que depende del Estado de una forma o de otra. Y eso Sánchez lo sabe. El tradicional voto del pensionista en ese yayocharismo en el que vive el Partido Socialista de masa de votantes es consustancial también a su historia. También el Partido Popular tiene una gran base social dentro del sector pensionista. La parte del funcionario va variando. Hubo un momento de auge en el que el funcionario incluso llegó a votar a Ciudadanos, pero por ahí no está el crecimiento. Lo que quiere Sánchez realmente, decía Carlos, es quién paga, quién o se está manteniendo. Esa es la fuerza de todo socialismo, el poder del Estado, la implantación del terror desde el Estado y de la dependencia del Estado. ¿Por qué hay más pobres hoy que hace 8 años, 9 años? Porque la estrategia era empobrecer a la población española, vía inflación, vía subida de impuestos, vía saqueo fiscal constante. ¿Por qué? Porque ahora mismo hay 3 millones de hogares, 3 millones de personas que reciben un ingreso mínimo vital. ¿Y qué hace el gobierno? Vamos a luchar para que en vez de 3 millones haya 2. No, no. Ya somos 3 millones de personas. Es decir, celebra la pobreza, porque ahí está la estrategia.
5: Esa es la dependencia, claro.
6: Claro.
5: Un vínculo con la administración pública y con
6: claro,
5: el gobierno.
6: Claro.
5: Pero yo creo que el tema de la huelga es un acto de chulería importante. O sea,
1: de movilización, ¿eh?
5: De movilización, pero si tú eres el líder de la oposición y te montan una huelga general a 10 días de las elecciones...
6: Es ilegal, por 20, cierto. Porque
1: no,
6: la
1: claro que es ilegal.
5: Tienes que tomar nota.
1: Claro que es ilegal.
5: Tienes que tomar
1: nota. Les da lo mismo.
5: Porque es, francamente, escandaloso. Es decir, no hay ninguna razón laboral. Esto
6: es ilegal.
5: Campaña electoral.
6: Sí, por eso es ilegal. Tú no puedes hacer una huelga en general política.
1: A ver, Sánchez
5: ilegal a posteriori.
1: Sánchez ha metido la directa de todo. Si hay que utilizar a Mari Carmen Muerta, se utiliza a Mari Carmen Muerta. Si hay que acusar de asesinos a todos los demás, se le llama asesinos a todos los demás. Si hay que forzar la máquina con la ley de nietos, se fuerza la máquina con la ley de nietos. Yo les decía antes que las noticias que llegan no son muy buenas. Vamos a aclarar esta situación entre hoy y mañana. Porque entre hoy y mañana se tiene que tomar una decisión judicial. ¿Qué es lo que está ocurriendo? Bueno, quiero que escuchen antes a Ayuso y les explico lo que está pasando. Porque, desde mi punto de vista, el gobierno está haciendo uso de las oficinas de censos para obstaculizar el mandato del Tribunal Supremo. Esto tiene un nombre, se llama rebeldía. Pero vamos a escuchar a Ayuso.
3: Y ante su intención de inflar los censos con regularizaciones masivas a toda prisa y la ley de nietos, claro que hay dudas, porque son cloacas. Ustedes surgen de las cloacas y viven de las cloacas y de urnas de cartón. ¿Cómo nos vamos a fiar de un gobierno mafioso y de un partido que se acerca a la mafia constantemente y que encima son totalmente incompetentes?
1: Claro, motivo de preocupación. O sea, el Tribunal Supremo hace ya aproximadamente 2 semanas, 3 semanas dictó una medida cautelar y dijo, tiene que limpiarse el censo. O sea, esta gente que están ustedes metiendo con el trágala de la ley de nietos, hay que comprobar cada uno de los expedientes. Y en cada uno de los expedientes, ¿qué había que certificar? Que efectivamente era gente represaliada, perseguida en la guerra civil o por la dictadura. No valía decir, nos fuimos en aquella época. No. Tenía que ser con los requisitos que se aprobaron en la ley. Y la ley lo que decía era que tenía que ser gente perseguida por el franquismo. Si no, no se podía meter. Bien, ¿qué hicieron? Pues da toda la sensación de que se ampararon en una instrucción que escribió, que dictó la hermana de Óscar Puente y que eliminaba todos los requisitos. ¿Qué dijo el Tribunal Supremo? No. Dejadme de historia, medida cautelar. Quiero que revisen todos los expedientes uno a uno, 500.000, y que me digan en cuáles realmente se ha justificado que son personas represaliadas por la dictadura. ¿Qué es lo que están diciendo en estos momentos desde la oficina del censo? Es imposible, no podemos, no nos da tiempo. Bueno, no les da tiempo básicamente porque es que ni han empezado a hacerlo. Es que hace, repito, 2-3 semanas que dio la orden el Tribunal Supremo y aquí nos siguen hablando de que son 500.000 los expedientes. Hombre, en 2 semanas algo debería haber bajado. ¿Qué están haciendo? No están haciendo nada. Bien, entre hoy y mañana el Tribunal Supremo tiene que decidir qué nueva diligencia o qué nueva medida cautelar impone. Veremos qué es lo que hace, porque el jaque está lanzado. Bolaños lo acaba de decir. Le hemos escuchado en los cortes que hemos puesto en el informativo. Que no, esa gente tiene que poder votar. Están dando la orden de que se bloquee la decisión, la medida cautelar del Tribunal Supremo. Pero en medio de todo eso, cuidado, hay otra cuestión. Para poder hacer un chequeo correcto de qué votos cumplen o no cumplen con los requisitos, tienes que tener correctamente informatizado cada uno de esos votos, cada uno de esos expedientes. Bien, 4 días antes de las elecciones del 23 se modificó el sistema. ¿Para qué? ¿Para que fuera más fácil comprobar expediente a expediente? No, Todo lo contrario. Esto ya ocurrió en el 23. Porque es que la ley de nietos viene del 22. Es que ya en aquellas elecciones de julio del 23 ya votaron 200,000+ personas coladas por la puerta de atrás como voto extranjero por la ley de nietos. Bien, ¿se ha modificado el sistema para que se pueda hacer una trazabilidad expediente a expediente? Ni de broma, ni de broma. Es decir, tenemos dos vías de obstaculización en estos momentos a la decisión, a la medida cautelar que ha impuesto el Tribunal Supremo.
6: Por eso hay que impugnar voto a voto. Es decir, hay que impugnar todos los votos por correo para que tengan que ser fiscalizados y revisados. Aunque el 80% de ellos sean legales y sean lícitos y sean validados, pero con eso te garantizas de que no haya una intención por parte del gobierno de que se haga mediante bloques, como se hacía antes, con una trazabilidad dudosa, sin transparencia, porque cuando dijimos algunos hace tiempo que en 2023 había indicios claros y certezas claras de posible pucherazo, nos dijeron, estás poniendo en duda y en solfa el sistema democrático garantista español. Digo, con Sánchez, con este delincuente, pongo en duda todo.
1: Es que nos ponen en duda el sistema, ponen en duda a ellos.
6: Claro, yo lo pongo en, pero cuando quien controla el sistema, que es el gobierno, he dicho antes, le decía antes a Luca en Dramanías, aparte de la delincuencia, que hay una parte, y además lo quiero explicar brevemente, que es donde el gobierno va a hacer el pucherazo. Y además, explicado por gente de Correos. Primero, a mí me cuentan en Argentina, alguien que está en los consulados, que de momento, que se sepa, hay 500,000 peticiones en Argentina y en otros países una cifra similar. En consulados pequeños se calcula que entre 50 y 70,000. Eso para empezar. Dos, ¿quién tiene el nombre, el apellido y la cifra exacta de los que no van a votar nunca en una elección, de los abstencionistas? El gobierno. El gobierno sabe que tú eres, Carlos, un abstencionista y que sabe perfectamente que tú nunca vas a votar. Pues el gobierno puede perfectamente meter tu voto en la saca sin que tú te des ni cuenta. Sí, ahí está el fraude.
5: El control que tú pides de personas que llevan varios ciclos electorales sin votar, el gobierno sabe que Pepito Pérez no vota desde los años 90, entonces se juega, digamos, el voto de Pepito. O sea, pone, de repente va a votar, es un falso voto.
6: Sí,
5: voto
6: no nos demos cuenta.
5: Pero el control que tú pides, claro, es un control no tanto sobre qué vota la gente que vota por correo, sino es sobre el censo, es decir, sobre cuántas personas votan. Pero, claro, de todo lo que votan en Buenos Aires, no sé, si en Caracas, quiero decir...
6: En La Habana.
5: En La Habana. Ahí este control va a ser complicado, porque vete tú luego a buscar el señor Santiago que desde La Habana ha votado y él te dice, no, es que yo no fui a votar, es verdad que pedí... No, los documentos.
6: Por eso hay que impugnar uno.
1: No, pero sobre todo, Luca, que lo más obsceno es que es evidente que están intentando paralizar la medida cautelar del Tribunal Supremo. Claro. Y lo están haciendo por dos vías.
6: Esa es la razón del adelanto electoral.
5: Y da la sensación que lo pueden lograr.
6: Esa es la razón del adelanto.
1: Ignacio Escudero, bienvenido.
7: Buenas noches.
1: Bueno, vamos con buenas noticias, porque hoy la Fundación La Caixa nos trae todo un abanico de posibilidades de cooperación entre las personas y la tecnología para, a través de la inteligencia artificial, acompañar a esas mismas personas con enfermedades avanzadas y a sus familiares.
7: Dentro del programa para la atención integral a personas con enfermedades avanzadas de la Fundación La Caixa, uno de los proyectos que busca aunar la inteligencia artificial con los cuidados paliativos es GencoNet. Su impulsor, el doctor en psicología Juan Manuel Sánchez, explica que está centrado en facilitar la detección de la necesidad de cuidados paliativos, sobre todo en entornos rurales donde la asistencia presencial es más complicada.
8: Y el objetivo un poquito es ver cómo implementamos la tecnología y esa implementación de tecnología puede contribuir a mejorar los cuidados paliativos. La IA es la herramienta que nos permite llegar más rápido a los sitios, pero siempre tiene que estar dirigida por el criterio humano. La IA nos da un plus de poder gestionar más datos más rápidamente, tengo acceso a más documentos, puedo condensar esos documentos, puedo traducir esos documentos, pero al final la decisión de lo que hago y el cómo lo hago lo tiene que hacer una persona.
7: Otra iniciativa son los llamados Griefbots, robots del duelo, que a través de la inteligencia artificial permiten a los familiares que han sufrido una pérdida a llevar el duelo de una manera distinta. Esta inteligencia artificial genera un sistema de hablar basado en imágenes, vídeos, audios y redes sociales de la persona fallecida para emular lo máximo posible la forma de responder del fallecido. Belén Jiménez es profesora de psicología.
9: Cuando escuchamos vídeos o escuchamos audios, antes era el contestador automático en nuestras casas, ahora quizás son los mensajes de WhatsApp, ¿no? Pero necesitamos, ¿no?, escuchar esa voz que nos da cierto confort. Claro, ahora efectivamente los Griefbots introducen otro tipo de maneras de conversar y de interaccionar con esa persona fallecida.
7: Una iniciativa que, como explica la propia profesora, debe ser parte de un plan en el que se sepa que va a aportar un beneficio y no anclar a la persona en esa pérdida.
9: Esta idea de seguir manteniendo cierto contacto no es patológico, no necesariamente es patológico. Cuidado que no estoy diciendo que todos sean saludables, ¿no? Y aquí la clave es siempre pensar qué es lo que es importante y qué es lo que está contribuyendo a elaborar el duelo.
7: El médico del equipo de soporte de cuidados paliativos de un hospital de Sevilla, Jaime Boceta, advierte de la importancia de utilizar la tecnología y la inteligencia artificial como una herramienta y no dejarse llevar por la tentación de delegar completamente el acompañamiento.
10: ¿Puedes ayudar a una persona? Pues por supuesto que sí, en la toma de decisiones, porque está en un proceso de final de vida, hay que ir tomando decisiones de qué sí y qué no vamos a hacer, y en esto la relación clínica es importantísima y a veces

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7: Bueno, pues vamos con nuestra sección económica. Vamos a analizar, nos ha dicho Luis Fernando Quintero, bienvenido.
8: ¿Qué tal, Carlos? ¿Cómo estás?
7: Te voy a preguntar si crees a Pedro Sánchez, porque nos ha dicho Pedro Sánchez hemos terminado más ricos, que nos sale dinero por todas partes, que estamos viviendo el sueño español, que estamos montados en un cohete económico.
8: Pesadilla.
7: Que no tenemos nada de qué quejarnos, que lo del acceso a la vivienda, si hay acceso a la vivienda, el problema son solo los fondos buitre. ¿Te lo crees o no?

0: lo crees.
1: Mentira, mentira, mentira, mentira, mentira, mentira. Es que no ha dicho ni una sola verdad.
0: ¿Ves cómo eres de la fachosfera?
1: Soy una bulosfera con corbata. A ver, yo creo que está bien que hagamos una parada, detenernos, mirar hacia atrás y ver un poco qué estamos heredando de estos 8 años que se han hecho muy largos del gobierno de Sánchez. Ni más ricos, ni sueño español, más bien pesadilla, ni vivienda abundante, ni nada que se le parezca. Es que llegó a decir, Carlos, que habíamos multiplicado nuestra riqueza por 3, adelantando a alemanes y franceses. Pero
0: yo sinceramente creo que no sabe ni lo que significa multiplicar por 3 la riqueza. No, y esto no lo digo ni como chanza ni como ironía, no, no. Sinceramente creo que no sabe lo que es multiplicar por 3. Pero vamos, más allá de esto, realmente, o sea, el dato, hay 2 informes. Hay un informe de la consultora Free Market que ha hecho balance de cierre de legislaturas, es decir, de mandato de Pedro Sánchez, y hay un informe de la Juan de Mariana, que estuvimos ayer hablando con Diego Sánchez de la Cruz. El uno estima la pérdida, los dos dan pérdida. Es decir, somos más pobres. Uno da pérdida Free Market de 2,5 puntos, 2,5 sí. puntos más pobres, y esa pérdida la eleva el Instituto Juan de Mariana a 4 puntos. Sea como sea, los dos coinciden en que hemos perdido dinero, hemos perdido riqueza.
1: El Instituto Juan de Mariana, una de las cuestiones que incluye dentro de lo que es la pérdida, al menos, de poder adquisitivo por parte de los españoles en lo que a salarios reales se refiere, si únicamente tomas en cuenta la evolución de los salarios y la evolución de la inflación ajustada un poco más a la realidad, porque es verdad que la inflación, si solo coges el IPC, te estás perdiendo buena parte de la realidad, porque digamos, en su composición siempre el INE tiene mecanismos a su alcance para ponderar más unas subidas que otras, y de repente te encuentras con que la mayor parte de los gastos que tienen que asumir las familias han subido mucho más en estos años que ese 22%, claro. 21%.
0: Por poner un ejemplo, el alquiler de pisos sí está dentro y computa con un determinado sistema de cómputo, con un coeficiente que hace que pese más o menos. La ternera está adentro, lo mismo, con un coeficiente que hace que pese más o menos. Si eres un hogar que no tienes ni pago de alquiler de la vivienda, y porque por la situación que tienes, que es una situación de que has perdido recursos, no estás consumiendo ternera, te has ido a cerdo, te has ido a tal, los dos componentes no están en tu IPC, por decirlo de alguna manera.
1: Exacto.
0: Entonces hay un montón de hogares que por la pérdida de dinero realmente están en productos de subsistencia, y ese IPC que crece a niveles 4,9% no les representa. Te vas a productos de primera necesidad que están mucho más disparados.
1: Eso es. De hecho, una cesta de la compra, aunque te quiera ser un agregado conjunto de cesta de la compra, no ha subido un 22%, que es lo que ha subido el IPC desde 2018 hasta ahora. Estaríamos en una subida acumulada por encima del 40%.
0: Claro.
1: Lo mismo sucede en los alquileres, en algunos casos muy por encima de ese 40%. Otro de los aspectos que le gusta sacar al gobierno de la ecuación, o que pese menos, es la energía. La factura de la luz ha subido entre un 20 y un 30%. La factura del gas ha subido, la factura de los carburantes ha subido, y todo más de un 20%, con lo cual efectivamente la pérdida por adquisitivo es real. Pero si nos vamos al IPC y lo comparamos con los salarios reales, estamos perdiendo del orden de ese 2,5%, alrededor del 2,5%. Pero si a esto le sumas la carga fiscal a la que nos ha sometido este gobierno y le metes en la coctelera también las cotizaciones sociales, efectivamente, como han subido los impuestos, no han deflactado la tarifa, haciendo la progresividad en frío, y aprovechando una cosa que a mí me parece una de las mayores aberraciones que ha cometido este señor, que es aprovechar que la inflación nos estaba empobreciendo a todos para utilizar esa coyuntura para meterse todavía más dinero en el bolsillo y disparar la recaudación como la ha disparado. Entonces ahí sí te vas a unas pérdidas ya mayores del 4%.
0: Sea como sea, pérdida de poder adquisitivo de los hogares, de las familias, de entre 2,5 puntos y 4 puntos.
1: Dependiendo de si le metes los impuestos.
0: Que es ya justo lo contrario de lo que dijo el presidente del gobierno. Pérdida de riqueza financiera de todo el conjunto de hogares de 200.000 millones. Incremento de deuda pública que recae sobre las espaldas de esos mismos hogares de cerca de medio billón.
1: No, más.
0: Con B. 580.000 personas que en estos momentos han tenido que buscar un segundo empleo, tienen pluriempleo, tenían un empleo a jornada completa y han buscado un segundo empleo porque con un trabajo completo, que esto no se había visto en España nunca, con un trabajo completo no tenían manera de llegar a fin de mes, lo que se llama pluriempleados. De esos tenemos ya 580.000. Todo esto no existía antes de la llegada de Sánchez.
1: Multiplica por 2 el pluriempleo, es una barbaridad. De hecho hay un agregado en los datos del INEM que conocemos todos los meses, que suele pasar desapercibido pero que es muy importante. De hecho el sindicato USO, que saca su análisis análisis todos los meses, le gusta destacarlo, y es precisamente esto que estás diciendo. Cada vez hay más gente que dentro de los desempleados, de la gente que se ha apuntado a los servicios públicos de empleo para encontrar un empleo, ya tienen uno. El epígrafe de ocupados, ese va creciendo, estamos en el millón y medio aproximadamente, 1.200.000 me parece que fue la última cifra, te hablo de memoria, de personas ocupadas que están apuntadas al SEPE para buscar otro empleo porque no les alcanza. Y cada vez, cada mes va subiendo ese.
0: Hay una economía en el entorno internacional que se hizo famoso por este esquema, que era la economía argentina en la época de los Kirchner. Se hizo famoso por esto. O sea, ibas ahí a hablar o se le ofrecía empleo a cualquier persona. Nosotros en Expansión, llegamos a cuando estaba yo, llegamos a tener un periódico ahí en Argentina y era un cacao. O sea, el tema de recursos laborales, de recursos humanos, era un cacao. Porque cuando se iba a intentar que una persona se quedase más tiempo, pisabas otro empleo que tenía y decías, pero estás trabajando aquí de periodista. Y dice, sí, y luego reparto comida en no sé dónde. Y dice, ¡ay, la leche! O sea, era una cosa de locos. ¿Por qué? Porque estaba implantada una fórmula que era el pluriempleo masivo. Porque si no, no se podía llegar a fin de mes. Pues eso ya lo tenemos instalado aquí.
1: Absolutamente. Si es que cada día nos parecemos más Argentina. Estos días estamos viendo el caso de la juez Viedma. ¿Cuánto se parece esto al caso Nisman?
0: Sí, vamos
1: en paralelo completamente. Bueno, pues en estas, dentro de esta herencia económica, en el plano fiscal también vamos perdiendo. Pero déjame que te cuente una cosa que a mí me parece muy curiosa, me parece además, de nuevo, otra aberración y otra maldad de este gobierno. ¿Sabes por qué utiliza siempre el término de que somos mucho más ricos? Cuando habla de porcentajes, habla de entre el 8 y el 9% del mes, depende del mes en el que nos encontremos. Los españoles son un 9% más ricos que cuando yo entré, porque utiliza el agregado de la riqueza disponible en las familias, un agregado estadístico muy conveniente para el presidente del gobierno, porque lo que hace es meter en la bolsa que luego va a dividir entre todos los españoles el gasto público, que ha disparado como si no hubiera un mañana, y el incremento de los inmuebles, el incremento del mercado inmobiliario, de la planta inmobiliaria en España.
0: Que lo provoca él con la escasez de construcción de vivienda.
1: Esos dos agregados, luego lo divide entre todos los españoles y dice, no, si son ustedes mucho más ricos. Dice, pero si no puedo comprar pan, me tengo que poner el anorak para calentarme en invierno porque no puedo poner la calefacción.
0: Amén de una trampa que es muy tosca y que se la vamos a explicar, que es tan sencillo como que al final, cuantas más unidades productivas, es decir, personas o empresas tú tengas, evidentemente el PIB sube. Pero claro, al dividirlo per cápita, tienes que dividirlo por todo el número de operadores y por tanto se te divide. Bueno, ¿qué es lo que ha ocurrido en España? Pues que se han incorporado como unidades económicas más de 2 millones de personas.
1: Eso es.
0: Y eso te dispara estadísticamente la suma. Pero claro, cuando lo divides, tienes que dividirlo no por 48 o entre 48, sino entre 50.
1: Eso es.
0: Porque entonces, ¿qué te sale? Lo mismo. Pero atención, porque hay dos indicadores que son muy llamativos en eso. El 76% de todo el incremento de riqueza teórica, que ya le estamos explicando aquí, que no es real, el 76% procede directamente de la incorporación de extranjeros. Es decir, es riqueza que la tienen ellos, no la tiene la población de toda la santa vida española. Y sobre el consumo, cuidado porque es mayor el dato, el 84% del consumo personal de la demanda privada viene reactivada por extranjeros. Es decir, lo consumen ellos, lo ganan ellos, se lo llevan ellos. Dice, y el resto es lo que les estamos contando. Son impuestos, es inflación, es decir, no hay nada.
1: No, de hecho, esa es la otra de las grandes mentiras que siempre repite el presidente, que es lo que estabas tú explicando ahora mismo, el Producto Interior Bruto. Pero ¿cómo puede ser que el señor Sánchez diga que crecemos más que ningún país de la Unión Europea y vosotros no os lo creáis? Digo, no, a ver, el agregado del PIB está ahí, pero dices tú, ahora desglósalo. O mejor, ni lo desgloses porque no vas a saber. No te voy a explicar lo que acabas de explicar tú muy bien, Carlos. Te voy a explicar qué significa que seas un país más rico o no lo seas. Tú cógete cualquier país de nuestro entorno donde el PIB esté subiendo al nivel que lo que está subiendo el PIB español, o parecido, o que lo haya hecho en el pasado, y te bajas al PIB per cápita, a ver cómo permea ese crecimiento del PIB al bolsillo, a la riqueza de los ciudadanos y de las empresas de ese país. Lo normal es que se produzca una transferencia y que efectivamente esa riqueza llegue a la clase productiva, a los trabajadores y a las empresas de ese país. ¿Qué está pasando en España, Carlos? Pues que somos de los países que más crece, porque el agregado del PIB, que hay que recordar cambió la metodología para calcular el Producto Interior Bruto la señora Nadia Calviño bajo el gobierno de Pedro Sánchez, porque los estadísticos del Instituto Nacional de Estadística no tenían ni idea de calcular el PIB. Acuérdate, si lo ha escrito en sus memorias. Lo ha escrito en sus memorias. Bueno, pues eso no termina permeando dentro de lo que es la clase productiva de España, entre los trabajadores y las empresas. Tanto es así que si nos vamos a ver el PIB per cápita y nos comparamos con nuestros hermanos europeos, lo que estamos viendo es que cada año, mientras Sánchez gobierna, estamos un escalón más abajo, más abajo. Si la media de poder adquisitivo de renta per cápita de los europeos está un escalón por encima, nosotros cada vez vamos un escalón por debajo y vamos bajando escalones. Es decir, la diferencia entre lo que nosotros ganamos en renta per cápita y lo que ganan los europeos va siendo cada vez más grande a favor de los europeos, con lo cual cada vez somos más pobres comparados con nuestros hermanos europeos. Y habrá quien diga, bueno, pero eso les pasará a todos. Mientras nosotros vamos hacia abajo, Irlanda más que duplica la media disparado. De la Unión Europea. Luxemburgo más que duplica la media de renta per cápita de la Unión Europea. Y en cambio aquí tenemos eso y un añadido. Aunque compartamos moneda, la inflación es mucho más grande en España que la convergencia media de la Unión Europea. Con lo cual aquí tenemos el peor de los dos mundos. Salarios que bajan, gasto público que se eleva, presión fiscal que se dispara y se multiplica sin remedio, 141 subidas de impuestos y cotizaciones sociales nos contemplan, en definitiva, un desastre. Y luego ya, si quieres, entramos en el mercado de la vivienda.
0: Venga, vamos al mercado de la vivienda.
1: Bueno, pues el mercado de la vivienda es un mercado que
0: dice,
1: ha sido...
0: Dice Sánchez, dice él, que a él le preocupa mucho. Fíjate, estaba mirando las rentas per cápitas. España tiene una renta per cápita de 30 a 32 mil euros. Bien, Portugal lo tenemos ya prácticamente en 28 mil. Portugal.
1: Sí, sí.
0: Portugal nos está pisando los talones. Italia, que se suponía que nosotros competíamos con ellos, Italia ha superado ya los 40.000 de renta per cápita. Repito, nosotros 30, 32.000. Alemania se nos ha ido por encima de 60.000.
1: Pero somos más ricos que los alemanes, decía Sánchez.
0: Pues será en sonrisas, porque en otra cosa, ¿sabes? O en disgustos políticos. Es decir, hemos perdido el tren. Suiza está en torno a los 100.000. Estados Unidos está en torno a los 90.000. Hemos perdido el tren de las democracias occidentales. Con Pedro Sánchez hemos perdido el tren. Vamos, si de hecho es cuestión de mirarlo. O sea, si lo único que crece aquí es el número de personas que se apuntan al ingreso mínimo vital, a la vital, como le llaman, que llevamos por 2,7 millones y alardean de ello. Pero vamos a ver, que es una subvención, es un subsidio por ser pobre. ¿Cómo puedes alardear de que cada vez tienes a más personas pobres llamando a tu puerta para que les des una paga? ¿Cómo puedes alardear de eso? O sea, en un país rico ni hay ingreso mínimo vital, ni nadie alardea de tener pobres.
1: ¿Sabes quién es de las que más alardea del ingreso mínimo vital, no?
0: ¿Quién? Yolanda Díaz.
1: Yolanda Díaz.
0: El cerebro. El cerebro económico de Occidente.
1: Te vas a partir. Espérate que me la has puesto votando y yo creo que merece la pena que entremos en ello. Otro de los problemas, que habla de cómo nos hemos empobrecido, es el famoso salario mínimo interprofesional, ¿no? Yolanda Díaz presume de que lo ha subido un 66% y hoy precisamente Carlos ha estado anunciando que va a juntar otra vez a los expertos para ver cuánto más lo puede subir de cara a las próximas elecciones. Pero no ha fallado. La retórica de Yolanda Díaz ha sido maravillosa. Escucha y aguanta la risa.
2: Y conozco bien los datos que teníamos de ocupación cuando tomé posesión como ministra un 13 de enero del año 20. Fíjense la cantidad de empleo que se ha creado en nuestro país. Todo esto para decir que las plagas de Egipto no se produjeron por la subida del salario mínimo, sino más bien al revés.
0: Dios bendito, tío. O sea, ya, ¿qué pasa? Que como nos cachondeábamos del tema famoso de Espartaco, ahora ha pasado de Espartaco a las plagas de Egipto. Ya sí, no sabía qué tontería
1: las
0: decir.
1: Las plagas de Egipto llegaron por la subida del salario mínimo, no por al revés. ¿Qué te parece?
0: Dios bendito.
1: No sé. En manos de
0: estos. Sabía que España ha caído bajo, pero yo creo que ni siquiera cayendo todo lo que hemos caído nos merecemos semejante cosa.
1: Y detrás de esto, en realidad, nos reímos del chiste y de las formas que tiene Yolanda Díaz, que no tiene manera de explicarse, no sabe qué hacerlo. El otro día en la OIT fue también un festival su declaración. Pero es muy curioso porque ella defiende una teoría que a mí me parece abracadabrante. Porque ella dice, hombre, si nos fijamos, pues sabes que su empeño es subir el salario mínimo y reducir la jornada laboral. ¿Y por qué quiere reducir la jornada laboral y subir el salario mínimo? Porque dice que las grandes economías europeas, Luxemburgo, por ejemplo, Irlanda, resulta que los trabajadores irlandeses tienen una productividad muy buena, sus trabajadores trabajan menos horas y ganan mucho más. Entonces, aquí vamos a hacer que ganen más por ley, vamos a hacer que trabajen menos por ley para que aumente la productividad. O sea, ¿te das cuenta
0: del desastre? En Irlanda, que puso un impuesto de sociedades en el 12,5% para captar las empresas más productivas de todo el planeta, las ha conseguido atraer. Y como son las empresas tecnológicas más productivas y más atractivas de todo el planeta, efectivamente lo que tienen es gente con un altísimo valor añadido.
1: Y una productividad brutal.
0: Entonces, como son talento y apuestan por el talento, bajando los impuestos, pequeño factor que se le ha olvidado Yolanda Díaz, ¿qué es lo que han conseguido? Pues que evidentemente, entre los incentivos que le dan a esa gente está, te quieres ir a trabajar a tu casa, vete. Te quieres decir, van todos conectados con móviles, van todos conectados con iPad, van todos conectados con ordenador, no tienen controles laborales como los de aquí, que es una de sus grandes creaciones, el volver a la puñetera tarjeta de pinchitos, que esto es ridículo, todos fichando, ahí con los programas de fichaje para ver si has entrado, si te has bajado a comer el bocata de tortilla, una cosa ridícula y patética de hace un siglo. Bueno, pues en esas está esta mujer, y pone como ejemplo el modelo irlandés. No, no se pueden decir más tonterías juntas, ¿no?
1: No, es que es terrible, es que además su lógica, al final dices, oye, ¿por qué en este tipo de economías pueden ganar más y trabajar menos? Porque aumenta la productividad. ¿Por qué aumenta la productividad? Porque se implementa capital, lo que dices tú, llega inversión nueva, llega inversión de alto poder adquisitivo. Pero tienes que incrementar la productividad primero, luego ya viene todo lo demás. Lo que no puedes decir es, trabaja menos, gana más, y así aumenta la productividad, es todo lo contrario.
0: En ninguno de los países donde se está reduciendo de verdad la jornada laboral, la gente está encantada porque trabaja más, porque productivamente trabaja más y cobra más porque lo que venden es mejor.
1: Claro.
0: Y por tanto lo pueden vender más caro. En todos esos países ocurren dos cosas. Uno, un sistema fiscal hiperatractivo para competir por las empresas punteras en productividad. Y libertad absoluta. Son todo pactos privados. Todo pactos privados. De hecho, muchas veces no hay ni pacto. Simplemente
1: no
0: es...
1: No hay convenios colectivos anclados por sindicatos decimonónicos.
0: Tú eres como trabajador una unidad laboral que generas en tu casa donde te dé la puñetera gana. O a lo mejor resulta que te has ido a esquiar ese fin de semana, pero allí te sacas el ordenador un par de horas y te pones a programar o a generar una app o un algoritmo. ¿Por qué? Porque funcionan con altísimo valor añadido y una formación brutal. Justo lo contrario de lo que han creado aquí. Justo lo contrario. Y ahora resulta que nos pone como modelo las economías más liberales.
1: Sí, pero
0: lo escribe con V, claro, liberal. Claro,
1: lo escribe con V, no sabe escribirlo.
0: Qué patético,
1: y nos monta un esquema mental que es dantesco.
0: Mira, por lo único por lo que ella ha ofrecido mayores sueldos obligatorios, que es el mínimo, y menores jornadas, no es porque esté pensando en nada económico, es porque está pensando en la compra de votos.
1: Hombre, claro.
0: Punto final, que es lo único que le importa a esta mujer. Su piso público de 450 metros donde no encuentra el horizonte gallego, es en lo único en lo que está pensando.
1: Donde plancha.
0: Donde plancha, sí, ya te digo yo lo que plancha.
1: Dice que le gusta planchar. Bueno, pues ese es uno de los problemas. Si quieres, volviendo a la vivienda, los principales problemas que tenemos en la herencia económica de Sánchez en vivienda son, por el lado de la oferta, no tenemos oferta de vivienda, la oferta, tenemos un déficit de vivienda de 750.000 según el último dato del Banco de España, que está estimando que dentro de dos años ya estaremos en el déficit del millón de viviendas.
0: De vivienda construida.
1: De demanda de vivienda frente a oferta. O sea, tenemos...
0: No, lo digo para que no se nos mezcle el dato con la vivienda que también ha caído de oferta de alquiler.
1: Claro, la vivienda que ha caído de oferta de alquiler ha sido brutal. Desde 2021, más de 400.000 viviendas que no hay en alquiler. Depende de si miras el observatorio de alquiler o el análisis de los portales, estamos viendo que desde 2018 hasta ahora aproximadamente entre un 40 y un 50% de toda la oferta nacional del mercado de alquiler ha caído. Es decir, la vivienda viva, la oferta viva,
0: exacto,
1: ha caído en un...
0: O sea, para que no se líen ustedes, 4 millones es el parque de viviendas totales alquiladas. ¿Qué es lo que pasa? Que muchas realmente no están en oferta.
1: No, claro, porque
0: son alquileres
1: llevan...
0: a larguísimo plazo, claro. La gente está totalmente instalada. Es decir, de la oferta que se mueve, del que se mueve de vivienda en alquiler, ronda ese parque por cerca del millón de viviendas.
1: Eso es.
0: Y a partir de ahí, pues 400.000, muy sencillo, un 40%.
1: Un 40% aprox ha desaparecido en estos años. ¿Qué dice Isabel Rodríguez al respecto? Lo decía, creo que era en el día de ayer, que este no es el motivo por el que hay problemas, que en España cada día hay más personas que viven alquiladas y que, por lo tanto, no es un problema de cantidad de viviendas, es un problema de los fondos buitre y de los especuladores y los rentistas. ¿Tú de verdad crees que piensan que somos tontos o consideran que su electorado es tonto? Porque
0: las dos.
1: Es increíble que es, son inasequibles a la realidad. Da igual, no son capaces de meterse en la cabeza que han destrozado un mercado.
0: Mira, otro,
1: lo han destrozado, sí, con su normativa.
0: Otro de los datos que daba el otro día el informe este de Free Market, de la consultora Free Market, era terrorífico. Sobre la capa de jóvenes, 16 a 29 años, gente que ya puede empezar a trabajar, puede empezar a pensar en una emancipación, en su futuro. Tenemos la tasa histórica más baja de emancipación, un 14%. Solamente el 14% de los jóvenes, de los chavales, puede pensar en largarse. Y atención, si se marchan y pasan efectivamente a vivir por su cuenta y cogen una vivienda de alquiler, la tasa de riesgo de pobreza se les dispara hasta el 46%. Es decir, prácticamente uno de cada dos jóvenes, como asuma el reto, el desafío de irse a vivir de alquiler, como le pase o tenga la más mínima pérdida de un par de horas que hacía en el trabajo de no sé qué.
1: Se le rompe la lavadora.
0: Exacto, un incremento, el más pequeño, automáticamente pasa a no poder subsistir. Uno de cada dos.
1: Y en España, no recuerdo el dato exacto ni el porcentaje, pero hay una estadística que habla de la cantidad de gente que está a una lavadora, por eso te ponía el ejemplo. A que se le rompa una lavadora, de entrar en bancarrota, de poder pagar la hipoteca.
0: Un golpe con el coche, pues ya no lo puedes arreglar.
1: Pues no, te lo digo porque son estadísticas que estoy mirando, pero no recuerdo exactamente.
0: No lo
1: pero ha
0: cambiar.
1: Crecido una barbaridad en España el número de familias que está en ese riesgo, de que si se te rompe una lavadora ya no puedes pagar la hipoteca.
0: Hay otro dato que es terrorífico, que además afecta muchísimo a los jóvenes, que es que el salario modal, el más habitual,
1: sí,
0: está prácticamente ya...
1: En el SMI.
0: Prácticamente en el salario mínimo. Prácticamente es el mismo que el salario mínimo. Es decir, que los chavales cuando entran en una empresa a trabajar saben que el sueldo con el que entran es lo máximo que se van a poder encontrar. 200 euros arriba, 200 euros abajo. ¿Cómo planificas una vida personal tuya, un hogar, una familia? ¿Cómo lo planificas?
1: No puedes. No,
0: o sea, este es el panorama que nos ha dejado Pedro Sánchez.
1: Y están condenando,
0: alias el cohete,
1: cada año que pasa sin tomar medidas en la dirección correcta en el mercado de la vivienda, cada año que pasa y cada medida que se toma en el sentido contrario al que se da de tomar para solucionar el problema, lo que hace es condenar a más generaciones a no poder encontrar una vivienda. Y esto es una cosa que corre muchísima prisa.
0: Nos quedan 3-4 minutitos. No quiero que nos marchemos sin mencionar, porque sí que ha habido un sujeto económico que está disparado. Ese sí, un sujeto económico, un colectivo que se ha disparado en ingresos. Los sindicatos. Los mismos que han convocado huelga general por orden de Pedro Sánchez en el mismo momento en el que Pedro Sánchez, alias su amo, o como diría Óscar Puente, su puto amo, ha decidido que había que convocar elecciones.
1: Bueno, pues UGT y Comisiones Obreras, que no habían convocado una huelga general en todos estos años, con el panorama que estamos dibujando, con un panorama criminal en cuanto a trabajo, seguimos siendo el farolillo rojo, nos peleamos con Macedonia por ser el país con más parados de la Unión Europea, pero ahí tenemos a las agrupaciones, a los sindicatos del PSOE, que es UGT, y de los comunistas, que es Comisiones Obreras, que a veces no les gusta que lo recordemos. Bueno, pues esos siguen siendo subvencionados.
0: No es su pasado, es su presente.
1: Y han ido creciendo sus subvenciones, han ido cobrando cada vez más millones desde que Sánchez está en el poder. Empezaron, creo que era con 8,8 millones y van por 14.
0: O sea, ahora ya no sé si les hacen la doble afiliación cuando entran en el Partido Socialista, pero hace tiempo sí. O sea, eran afiliado del Partido Socialista y eran afiliado de UGT. Sí. Es decir, eran dos unidades o dos caras de la misma moneda.
1: Eso es, era la federación, si compartían, claro, federación.
0: Era el sindicato de presión en la calle, de piquetes, etcétera, que utilizaba el PSOE, y era el partido que era el PSOE, que era el partido UGT. Y Comisiones Obreras es tan obscena la vinculación que Yolanda Díaz es una persona incrustada. Yolanda Díaz, la líder hasta hace 5 minutos, de Sumar, estaba incrustada directamente por Comisiones Obreras, por su padre y por su tío.
1: Pues dices, ¿y por qué no han...? Pues mira, heredan del gobierno de Rajoy una financiación de 8,8 millones de euros en subvenciones anuales. Cuando ya entra Yolanda Díaz, a comienzos del 2020, del 2020 al 2021, se lo sube a 13,88 millones, un 56% de subida. En 2022, 2023 y 2024 les otorgó 17 millones de euros para cada ejercicio, hasta la cantidad récord de 32 millones de euros que han mantenido hasta ahora, hasta 2026.
0: Mira, estos sí que saben combatir la inflación.
1: 32 millones desde 8
0: por 4,
1: los 8, ¿eh? Fíjate.
0: Ha multiplicado por 4.
1: Mira, eso a lo mejor no, a lo mejor se estaba equivocando el señor Sánchez, ¿eh? Dijo, oye, que no son los ciudadanos, que son los sindicatos.
0: Estómagos los agradecidos y calladitos.
1: Sí, sí, es increíble.
0: Bueno, vamos a hacer una mención, Luis, si te parece, de Altex. Vamos a dar un consejo,
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0: Bueno, pues Luis Fernando, que despedimos.
1: Un placer.
0: Bueno, pues nosotros nos marchamos, mañana estaremos aquí, les contaremos todo lo que pase, estén muy atentos a toda la información que está saliendo sobre el tema de los rochos, del gitano, de los dos narcoclanes con los que ha contactado la cloaca del Partido Socialista y que contactó con ellos para matar a jueces. Se hablaba de una jueza, Beatriz Diezma, al ir a mirar toda la documentación que se ha incorporado y toda la investigación que está realizando la UCO, hemos visto que como poco aparece el nombre de 4 jueces. O sea, cuidado con la información de esto, que esto ya no se llama ni cloaca ni historia, se llama mafia asesina. Viva España y viva la libertad.
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0: 11 de la noche, una hora menos en la Comunidad Canaria. Bienvenidos un día más. Gracias, como siempre os digo, por estar ahí. Ya sabéis que vamos a estar haciéndoos compañía, hablando de deportes hasta las 12 y media de la noche. No sé si recordáis que ayer os decía que circulaban por ahí varias versiones sobre la situación deportiva de Kylian Mbappé. ¿A cuál más fantástica? Una apuntaba al pulso que el jugador le estaría echando a su propio club. No se sabe bien a santo de qué. Nadie ha sabido explicármelo. Otra, aún más surrealista que la anterior, sugería que era, sin embargo, el propio Real Madrid el que estaría colocando en la diana adrede a su futbolista, con la connivencia de periodistas cercanos al club blanco. Tampoco se sabe muy bien por qué. Y la tercera, aunque más tímida, rondaba la idea de que Mbappé no estaría contento con el plan deportivo madridista. Y hoy, fruto de esta última idea, que aún se estaba casi esbozando, dibujando en el aire, alguien ha lanzado otra, ¿vale? La de que Mbappé quiere ir a la Premier. Y todo el mundo se ha rebozado, porque es lo que se ha hecho exactamente, rebozarse en esa posibilidad. Cualquiera de ellas, cualquiera de esas posibilidades, cualquiera de esas elucubraciones, cualquiera de esas, reflexiones, teorías, cualquiera de ellas daña al Real Madrid, perjudica al Real Madrid. Y lo hace, además, en un momento deportivo incierto, después de 2 años en blanco. Es muy duro no ganar títulos en el Real Madrid un año. Imaginaos 2. Lo duro que puede ser un tercero. Y con muchas esperanzas y con muchas ilusiones puestas en esta temporada, que tampoco es que, desafortunadamente para los que somos madridistas, haya arrancado demasiado bien. Y a las 3 o 4 versiones sobre la situación de Mbappé, que a la vista está que no termina de encajar, porque él no es tampoco muy encajable, ha contribuido de un modo fundamental el propio jugador, que, como decía ayer un colega de Radio Monte Carlo con mucha gracia, pareciera que se levanta por las mañanas con la única intención clara de pegarse un tiro en el pie. Anoche, en el chiringuito, Marcos Benito decía que en el Madrid opinaban que había una corriente de opinión interesada en colocar en el centro de la polémica a Kylian Mbappé. Y, sinceramente, os tengo que confesar, no me he atrevido a llamar al club, a preguntar en el club. No vaya a ser que me digan que yo soy uno de los periodistas que quieren ver a Mbappé en esa situación. Que sería incluso todavía más kafkiano que pensar que es el Real Madrid el que coloca en el centro de la diana al jugador. Para poner en teóricas dificultades a este futbolista, a Kylian Mbappé, insisto, se basta y se sobra él mismo. Y digo lo de teóricas dificultades porque a mí me da la impresión de que su situación actual no supone para él un engorro mayor que el de no tener claro a qué restaurante de la guía Michelin llevar a cenar a su pareja este sábado después del partido del Estadio Santiago Bernabéu. Una cosa es que algunos madridistas, yo tengo la impresión, no sé si os parece una locura esto que voy a decir, que cada día más creamos que de los 5 años que firmó Mbappé con el Madrid, la mitad de ellos, 2 y medio, se han ido, desgraciadamente, por el sumidero sin darnos cuenta. Y otra bien distinta es que se esté orquestando, como parece que así es, una pitada contra este o contra aquel futbolista que se enfunda la camiseta del Real Madrid. Quien piense que 10.000 aficionados, 20.000 aficionados, 30.000 aficionados pitando van a hacer entrar en razón a un jugador, y menos a Mbappé, o vaya a reaccionar, o tenga la menor intención de variar su estilo de juego, quien piense eso, va dado. Eso nunca ha funcionado así. Lo que este sábado que viene tiene que ser, en mi opinión, la afición del Real Madrid es práctica. Y resulta que lo más práctico en este momento es apoyar a los futbolistas. Hacerlo aunque sea, fijaos lo que os digo, con una pinza en la nariz, a la espera de que al fin, por fin, se produzca la tan anhelada reacción. Y sí, efectivamente, llegó la hora. ¿Llegó la hora de quién? Llegó la hora del entrenador. Llegó la hora de José Mourinho. Para esto se le fichó, en realidad, y por esto aceptó Mourinho venir, para experimentar sensaciones fuertes. Y no hay en el mundo del deporte profesional una sensación más fuerte que la de dirigir desde el banquillo al mejor club deportivo de la historia cuando se encuentra con como sucede ahora, a 6 puntos de su máximo rival, que por cierto pueden ser 9 si el Barça le gana al Camp Nou en el Camp Nou al Getafe, y con la necesidad urgente de convencer y ganar jugando bien. Es también muy curioso, me hace mucha gracia, porque los antimouriñistas de 2010 le piden al José Mourinho de ahora, al de 2026, que retroceda en el tiempo 16 años para recuperar la esencia del entrenador que ellos mismos repudiaban. Es una cosa absolutamente diabólica. De lo que se quejan los antimouriñistas es de que Mourinho no sea el Mourinho que ellos precisamente criticaban y que les llevó a ser antimouriñistas. Mou tiene que acertar y tiene que andar muy fino con sus decisiones. No puede ser político. Si lo fuera, no sería Mourinho. Pero tampoco puede ser un demagogo, no puede ser un populista, no puede hacer aquello que piense que la grada le va a aplaudir. Tiene que hacer lo que él crea que sea lo mejor para el equipo, independientemente del nombre del futbolista. Todos sus antecesores en el cargo, desde Xabi Alonso hasta Álvaro Arbeloa, pasando, por supuesto, por Ancelotti, me refiero a los más recientes, tuvieron esa independencia, pero de lo que no hay ninguna duda es de que Mourinho la tiene. Tiene esa independencia. Han pasado 7 jornadas y el equipo, pues, desafortunadamente está como está. Y es la hora de su entrenador, que en realidad yo miro y es el único líder auténtico, a excepción probablemente de Jude Bellingham, que veo en ese vestuario. Con o sin bicicleta, con o sin bicicleta, ojalá que Mbappé meta este sábado un hat-trick para así cortar la hemorragia. De lo contrario, no sé yo, ¿eh? No sé yo. 7:11 empezamos.
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0: está desatado, no hace más que hablar con todo el mundo, ¿eh? Menos medios españoles, habla con todo el mundo. Ahora le ha tocado al Corriere de la Sera, ha sido, ¿no?
1: Corriere del Sport.
0: Ah, Corriere del Sport, vale. Otra entrevista más que concede José Mourinho y habla de... Habla, ¿qué te pasa, David?
2: No, que no escucho bien los cascos.
0: Pero si música... estoy aquí, ¿qué tienes que escuchar? Si estoy aquí, ¿me escuchas a mí aquí?
2: Estoy acostumbrado,
0: aquí.
2: Soy hombre de radio.
0: Bueno, habla del caso Negreira, ¿sí? Y habla también de la posible sanción al City y dice, prefiero reírme un poco porque creo que tendremos un final. Pero nosotros dos que rondamos los 60, Mou, tú no rondas, tú superas. Sí. Tú eres de mi quinta, José. ¿Vale? Deberíamos tener la suerte de estar aquí. Digo, lo superamos por poco, ¿eh? 63 los dos, ¿vale? Deberíamos tener la suerte de estar aquí cuando se dicte el veredicto final, dice el tío. Porque ahora llegará la sentencia y después de un año habrá apelación. O sea, lo que está diciendo es, esto no se va a resolver hasta que estemos todos muertos. Eso es lo que le estoy diciendo al periodista. Bueno, ¿de qué más tenemos que hablar? Tenemos que hablar del partido de pasado mañana y tenemos que hablar de la rueda de prensa de mañana.
1: Claro.
0: Os voy a preguntar sobre eso. ¿Qué pensáis que va a pasar en esa rueda de prensa? ¿Qué va a decir Mourinho cuando le pregunten inevitablemente por el tema de las bicicletas? Las bicicletas son para el verano, le van a preguntar por eso seguro. A ver qué dice Mourinho y a ver si pensáis que va a hacer muchos cambios de cara al partido de Villarreal y qué cambios tendría que hacer
2: luego,
0: si es que pensáis que los va a hacer.
2: Luego viene la Champions.
0: Romario se ha puesto del lado de Cristiano. Se ha puesto del... De hecho, ha dicho... Si yo en su lugar, le habría mandado a la mierda.
1: Sí.
0: Claro. ¿O ha dicho algo más fuerte?
1: Ha dicho mandar a la mierda. Lo han traducido en algunos medios como algo más fuerte, pero ha dicho
0: mandar a la mierda. Yo en su lugar le habría mandado a la mierda. Si es cierto lo que dice, yo en su lugar le habría mandado a la mierda. Romario, que está fino, fino, ¿eh? Está delgadísimo. Bueno, ¿qué ha pasado con Julián Álvarez? Nos lo va a contar José Miguel, porque ha roto con su representante. ¿Lo sabíais esto?
2: Sí. Normal.
0: Pero vamos, o sea,
2: vamos.
0: Dos más dos, le ha hecho la puñeta.
2: El primer día,
0: o sea,
2: que
0: este
2: vine aquí.
0: Es un desastre de representante.
2: Lo dije.
0: Vamos a recordar aquellas míticas declaraciones de Fernando Hidalgo que empezaron a sepultar al futbolista Julián Álvarez. Yo le habría llamado al día siguiente para decirle, oye, no se te vuelva a ocurrir decir algo ni remotamente parecido a esto. Y alguna cosa más que hay por aquí, bueno, baloncesto hemos tenido, el Real Madrid se ha impuesto 86-76 a Partizan, no he recibido...
2: Vengo de allí yo.
0: Un momento, ¿cómo?
2: He estado allí, he estado en el...
0: ¿Has estado en el...
2: Movistar?
0: En Movistar.
2: Sí.
0: No he recibido WhatsApp de Paco Rabadán.
1: No se debe haber enterado Paco que gana al Madrid.
2: Pero...
0: ¿Qué?
1: Que no se debe haber enterado.
0: No se debe haber enterado, se entera solo cuando pierde. Y el Valencia se ha impuesto también 93-82 al Hapoel de Tel Aviv. Con todo esto, hasta las 12:30 de la noche, luego llegará Richard Dees.
3: ¡Oh!
0: Que me mete palos. Yo no sé cómo no, esta sección. Luego dicen que yo soy un dictador. Esta sección entra... Me mete palos y yo tengo que aguantar que me metan palos en el programa,
1: pero
0: que dirijo.
1: También es verdad que muchas veces le has insinuado que te meta palos, pues te ha...
0: Sí, pero lo
1: tomado,
0: pero sí, pero...
1: Le has dado un poquito la mano y te ha tomado.
0: Pero hombre, claro, un buen dictador dice, tú me puedes dar palos. ¿Qué hacía Mao? Mao Zedong decía, revolución cultural, venga, decid qué es lo que os parece mal. Y cuando lo decían, les ajusticiaba a todos. Ya está, solucionado, ¿me entiendes? Entonces, claro, un buen dictador dice... Criticadme. Pero luego cuando hay alguien crítico, por él. Bueno, pues una sección de Richard Dees que me mete unos palos como si no costara. Y luego María Trisac nos recuerda el resto de noticias deportivas del día. Don Sergio Fernández, Machote Fernández.
3: Hola, amigo, muy bueno.
0: Serge Fernández, buenas noches.
3: ¿Qué tal? ¿Cómo estás?
0: ¿Cómo ansaba? ¿Echas de menos París?
3: Bueno, tampoco, ¿no?
0: Ah, no.
3: Hay una montada en París importante. Pero importante.
0: Más que aquí.
2: Con el tema de la educación, ¿no?
3: Se está poniendo la cosa en Europa en general, ¿eh?
0: Sí. En Francia, Francia tiene un problema. Nosotros tenemos un problema, iba a decir gordo, no, cada vez más delgado, que es el que está en la Moncloa. Pero en Francia tienen un problema gordo, ¿eh?
1: Sí.
0: Tienen un problema gordo. ¿Cuándo son las elecciones?
3: En 2027.
2: Igual.
0: ¿No hay elecciones antes?
3: No.
0: No hay. ¿Y en 2027 que a principios de 2027?
3: Sí, las presidenciales.
2: Bueno, pues en marzo, ahí, ¿no? Es en marzo.
0: Y ahí da la sensación de que Marine Le Pen va...
3: Es favorita por ahora.
0: Va a ganar. Lo que pasa es que como hay segunda vuelta, luego todos los partidos teóricamente democráticos, es decir, ahí entran todos, los comunistas, los tal...
2: Quedan dos, ¿no?
0: Claro, quedan dos y entonces todos, que fue de lo que se benefició precisamente Emmanuel Macron. Dani Blanco, buenas noches, ¿cómo estás?
1: Buenas noches, ¿cómo estáis?
0: Arriba. Vamos a ver esas linternas, por favor, arriba. ¿Cómo? Hay que traer el móvil, hombre.
2: Vaya precios, ¿eh? Vaya precios para ver Oasis.
0: La linterna, la linterna. David, por favor, la linterna, ahí estamos.
2: Vaya precios para ver a Oasis.
0: ¿Tú no tienes teléfono?
3: No, yo a cosas del Manchester City no...
0: Perfecto.
2: Pero bueno, Oasis está muy por encima del Manchester City, vamos.
3: Bueno, está íntimamente ligado, ¿no?
2: Íntimamente ligado porque es el equipo favorito de uno de los dos, no sé de quién, de Liam o de...
1: De Noel.
2: Vamos, el otro 50% es el inteligente.
3: Mira qué palo.
0: O sea, que has llamado a Noel Gallagher, le has llamado gilipollas.
2: Hombre, no, pero se puede ser seguidor de otro equipo, de la Premier.
1: Es verdad que para en descarga de los hermanos Gallagher eran muy hinchas ya... cuando estaban en el anterior caso.
2: Cuando estaba Mika Richards, ¿no? Cuando estaba Mika Richards y el City se paseaba como buenamente podía por
1: Main
2: la Premier League.
1: Road, no me acuerdo cómo se llama el anterior.
2: Pero que los precios de los
0: conciertos... Y este señor mayor que veis aquí a mi derecha...
2: ¿Mayor?
0: contando sus historias, las historias del Yayo.
2: Sí, sé quién son Petaceta, quién es Petaceta y quién...
0: Pues se llama David Sánchez y no sé a quién se le ha ocurrido invitarle esta noche al programa. David, buenas noches, ¿cómo estás?
2: Muy buenas, Juanma, ¿cómo estás?
0: Bueno,
2: ¿cómo estamos?
0: Y conexión pecera, Pajarito López. ¿Qué decir de Pajarito López? David, buenas noches.
4: Pues solo cosas buenas.
0: Solo cosas buenas, es verdad. ¿Cómo ha cambiado la situación, eh?
4: La vida.
0: Con lo bien que nos llevábamos tú y yo antes y ahora lo mal que nos llevamos, eh.
4: No sé, sí.
0: Bueno, oye, empezaba diciendo, ahora volvemos a recordar qué es lo que ha dicho Mourinho. Primero, vamos por orden cronológico, ¿vale? Primero, ¿qué pensáis que va a decir? ¿Cómo se va a comportar en rueda de prensa mañana? El programa de mañana por la noche. ¡Buf! No lo iba a hacer porque me ha surgido una cena con una amiga y le he dicho: primero la obligación, después la devoción. Mañana habla mi José y yo estoy a las 11:30 de la noche como un clavo. La rueda de prensa puede ser interesante, ¿eh? Y luego, de cara al partido del sábado, si pensáis que va a hacer muchos cambios, yo creo que no.
2: Yo creo que sí.
0: ¿Sí?
2: Sí.
0: Bueno, ¿y qué cambios va a hacer José Mourinho en una situación, francamente, muy delicada para el equipo? Sergio, Dani, David.
3: Yo sobre la rueda de prensa creo que se va a tomar en tema de broma lo de las bicicletas, porque creo que es la única solución que tiene. Claro. Si no se lo toma en broma,
0: ¿tiene que tomar una decisión?
3: Va a generar un conflicto en el vestuario y creo que no tiene muchas ganas de generarlo todavía. Y por la misma regla de tres, creo que no va a hacer muchos cambios. Creo que sabe que si el Madrid comete un tropiezo antes del Clásico, tiene la Liga prácticamente perdida, o va al Clásico forzado a ganar, que viene a ser lo mismo, y por lo tanto entiendo que va a poner titulares. Yo estas cosas de que va a sentar a Vinicius y todo esto, yo no me creo nada.
2: A ver, es que viene de un super parón. Yo creo que va a haber cambios, sinceramente. Creo que va a sacar jugadores, lógicamente, de primer nivel, que a lo mejor no son titularísimos, pero es que luego llega la Champions también.
3: Pero bajado a la realidad, Mbappé o Vinicius no van a ser titulares.
2: Yo sinceramente creo que uno de los dos no va a ser titular. Y espérate que apueste porque Mbappé no sea titular.
3: Es un partido complicado, ¿eh?
0: Muy complicado.
1: Yo estoy con David, ¿eh? Espérate.
2: Muy difícil. Yo creo que Mbappé no es titular.
0: Muy difícil porque el Villarreal empezó perdiendo. Sí. Pero se ha rehecho. Ya está empezando a jugar
3: y
0: mejor.
3: Y ha tenido ahora un mes
0: que era una cuestión de tiempo, porque Íñigo Pérez sabe lo que quiere. Sí, no sé si luego el equipo logrará que juegue.
2: Creo que ha bajado un poquito del año pasado el Villarreal. Creo que no es el mismo equipo consistente, fuerte.
0: Dale tiempo.
2: Bueno, vamos a darle tiempo.
0: Dale, lo que no tiene, dale al Villarreal lo que no tiene el Real Madrid. Dale
2: claro,
0: tiempo.
2: Pero el tema del Real Madrid es que viene de un super parón. Mbappé lesionado y la polémica del viaje a París, Esther Expósito, bicicletas son para el verano, etcétera. Y luego el Bernabéu. Es que el Bernabéu va a estar muy encima de Mbappé. Es que yo creo que no va a jugar ni un minuto. Esa es mi opinión, percepción.
0: Yo creo que
2: lo va a dejar para el partido de la Champions.
0: Yo creo que el partido es muy difícil.
1: Muy difícil.
0: Por lo que dice Sergio, porque el Madrid de repente empieza la Liga, tiene disputadas siete jornadas y estás a 6 puntos del Barça, que el sábado recibe, antes de que juegue el Madrid en el Bernabéu, al Getafe en casa, que lo más probable es que le gane. Es decir, el Real Madrid puede empezar el partido con 9 puntos de diferencia.
2: Sí, va a empezar con 9 puntos seguramente.
0: Es decir, tiene que ganar o ganar, como decía Luis Aragonés, por lo civil o por lo criminal.
1: Luego antes del Clásico, en Real Madrid-Sevilla, que es verdad que es otro partido en el Bernabéu, pero no veo que sean rivales ni Villarreal ni Sevilla, bueno, de eso bueno, que dices, vamos bueno. a ganarles fácil, ¿eh?
2: Bueno, a mí Sevilla me está gustando mucho este año.
0: ¿Por eso?
2: Ah, vale.
0: Te está diciendo que no son
2: pero
0: fáciles.
2: Me está gustando más que Villarreal.
0: Pero el problema que tiene el Madrid ahora mismo, tal y como está el equipo, es que cualquier partido es difícil.
2: Pero vamos
0: no
2: a ver.
0: Tienes, no tienes que pensar pero, en los rivales. ¿Cómo está? ¿Qué bien están estos? Pero, no. Me está gustando mucho. No, pero, si es que Vinicius, cualquiera viene y le ponen un problema.
2: Vinicius, Domandé, Spi, ¿no es un buen tridente de ataque, una buena tripleta para poder ganar a Villarreal?
3: Como no ganes y no pongas Mbappé de titular, ¿lo tienes? Al que van a mirar va a ser el
0: exactamente.
2: Mbappé, pero, Mbappé, estoy absolutamente convencido, ya lo veremos el sábado, que no juega de inicio.
0: No, yo,
2: y depende de cómo vaya el partido,
0: yo creo,
2: que ni va a jugar.
0: Yo creo que va a jugar de inicio, porque claro, es que esto es muy complicado. No. Porque, vamos a ver, si tienes que pensar en tu comodidad personal... Mira. Efectivamente, cuando Mourinho va a hacer la alineación, pero no creo que Mourinho haga eso. Dice, si yo quito a Mbappé y pierdo,
1: pero, como
0: pero
1: dice,
0: si yo pongo a Mbappé y al equipo no le va bien, bueno, a mí también, pero ya, van a apuntar a Mbappé.
1: Lo que dice David, muy bien, es que a mí me parece que el Madrid puede sacar un once inicial que puede ganar al Villarreal.
3: Dani, Dani como bien, no ponga a Mbappé, Mbappé está crucificado para el madridismo. Por el propio
2: al
3: Mbappé.
2: Revés.
3: No, no.
2: Al revés.
3: No. Que no, hombre, que no. Que si, la gente después
2: luego
3: de todo
2: en
3: este
2: rueda
3: circo,
2: de prensa...
3: después de todo este circo, la gente quiere ir a Mbappé y que saque las castañas del fuego al Madrid, que meta dos goles.
2: Pero
3: y que
2: luego en rueda de prensa puede decir, viene tocado, viene tal, lo he preferido reservar para la Champions.
0: No puedes decir eso. Hombre, no puedes decir que después de verle saliendo de Bum Bum y de Bam Bam, no le pones porque no está tope.
2: Yo creo que no debería ser titular porque viene con el run run de lo que viene y le van a pitar y le van a...
0: Van a pitar como han pitado a Cristiano Ronaldo.
1: Juanma, a lo mejor a Mou le contratan para hacer esto, ¿eh?
0: No, es
1: en
0: que...
1: En una semana complicada...
0: Es que para esto es para lo que ha venido. Él tiene que tomar... Vamos a ver, si no es tan difícil, joder.
2: Pero es que tu entrenador no pone en suplente a Mbappé y a lo mejor Mourinho sí.
0: Yo lo que quiero creer es que lo que va a hacer es lo que él piensa que es mejor para el equipo. Claro. Si no, ya me empiezo a volver loco.
3: Que es poner a los mejores que estén disponibles.
0: Yo lo que yo creo él va a hacer es poner...
2: Estáis hablando de Vinicius, Diomandé y Spi como si fuese entre rémulas.
1: No, pero vamos a ver.
2: Rémulas.
1: No, pero lo que se lleva que no tome decisiones Mourinho.
3: No,
1: siempre
3: no.
1: Lo mejor para el equipo.
3: No,
1: siempre
3: no.
1: Lo mejor.
0: No, hombre, lo mejor para el equipo. Yo creo que lo que él quiere es hacer lo mejor para el equipo.
1: Pero a lo mejor lo que piensa él es que Mbappé sea suplente para el equipo.
0: Vamos a ver, lo que yo digo
3: para
0: es que
3: ambiente,
0: si lo que piensa es eso.
2: De Bernabéu.
0: Vamos a ver, si lo que yo digo es que si lo que él piensa es eso, que le ponga de suplente.
1: Claro.
0: Pero
1: eso
0: me
1: es.
0: Parece que no lo va a pensar.
3: El criterio para que un entrenador piense que hay que sentar a Mbappé es única y exclusivamente el circo y los posibles pitos, ¿no?
2: Claro.
3: Es lo único, quiero decir. Futbolísticamente hablando.
2: Y aparte que viene un partido de Champions.
1: A lo mejor en Roma le pones.
2: Viene un partido importante en Roma.
3: Sí, pero el partido de Roma, si lo pierdes, no pasa absolutamente nada.
0: Bueno,
3: ganaste el que tienes que ganarse del Inter y en Roma, aunque vayas con todo, lo normal es
0: si no sacas los tres,
3: porque el partido de Roma ese sí que es complicado. Para mí es el equipo.
0: Tienes razón, Sergio. Si el Barça gana y tú solo arrancas un empate, por ejemplo, en casa, el Barça se va a 8 puntos. Sí, y verdad, chico, puedes remontar, pero claro, difícil, pero ¿eh?

0: O sentar a Mbappé tampoco volverse loco. Oh,
1: pero si Mbappé, vamos a ver, yo no soy.
2: ¿Quién es el jugador que ha jugado todos los minutos de la temporada?
0: Díselo.
2: El único jugador. Díselo. Mbappé, ¿eh?
0: Claro.
1: Claro.
2: O sea, 7 partidos por 90 ya, pero, minutos. Todos
3: la pero sí sé que llega más descansado, además. Que
1: pero
3: lo
1: vamos a ver, por otro lado, Sergio tiene razón. La gente está diciendo, la gente está esperando. ¿Qué está esperando la gente? Bueno, todo esto me parece muy bien. Nos has puesto, porque dicen, no, es que el Madrid quiere poner, no sé quién dice eso, el Madrid quiere poner en la diana a Mbappé. ¿Para qué? ¿Con qué sentido? No,
0: no,
1: el Madrid.
0: Ninguno.
1: Bueno, pues yo creo que es lo contrario. Es Mbappé el que está poniendo en la diana al Real Madrid, porque no hace más que salir, montar en bicicleta, subir, bajar. No. Ayer se marcha una cosa, un acto benéfico. Muy bien, muy loable. Entonces, y muy,
0: el
1: está muy
0: su,
1: bien.
0: De sus redes
1: está,
0: sociales,
1: perfecto,
0: el que lo organiza.
1: Y está,
0: que no tiene
1: y está
0: por
1: muy
0: qué,
1: bien, pero, chico, desaparece. Y luego, os digo, otra derivada de esto. Es cómo reacciona el vestuario ante eso. Cómo el vestuario dice, joder, este, macho, no está nunca. Está para allá, está para acá.
2: Pero entonces lo estás poniendo, quiero decirte, la decisión de Mourinho ante este comportamiento de vacile sideral, como decía ayer, de Mbappé, ¿cuál es?
3: Pero no va a defender
2: ponerle
3: eso,
2: titular otra vez.
3: Pero no va a defender eso en rueda de prensa. Es que estáis
2: Sergio,
3: hablando de...
2: Sergio, lo que yo digo es que si le pone de titular, lo de Juanma se cae. Porque entonces es cuando el resto de la plantilla puede decir, coño, está jugando de titular
3: la plantilla, la plantilla lo que quiere es que se gane el partido. La plantilla, entiendo Total. Que la mayoría pensarán que Mbappé no está siendo muy listo
2: gestionando
3: la
2: cuarto situación. De hora de la primera parte, el Madrid puede llevar un 2-0 con sin Mbappé en el campo.
0: Yo siempre que sí, ¿no? Que sí.
2: A bueno, cuarto de hora.
3: Y el Barça sin la Lamine Yamal y Rafinha, pero lo normal es que sea más
1: pero por supuesto, pero por supuesto un 2-0 y un 0-2 también.
3: Claro,
1: o sea,
3: no.
1: eso no te lo asegura nada.
2: Claro,
1: o sea,
2: pero
1: sabe,
2: claro,
1: yo claro. Que Spi esté en un momento de forma extraordinario sí. No quita que tú le pongas desde el inicio y Spi no se coma un colín,
2: claro,
1: ¿eh?
2: Claro, claro.
1: O sea, no te garantiza que vaya a marcar 3 goles, ¿eh? ¿No? Eso no funciona así.
2: Yo Valverde, Tchouaméni, bueno, Valverde no sé si llegará, Tchouaméni, Güler en la base con Bellingham, Vinicius de Mandé, Spi.
3: El comportamiento de Mbappé los últimos 10 días, quien más quien menos en el madridismo la fastidia, luego lo puedes defender o no. Y la única forma que tiene de refrendar todo eso y protegerse de eso es metiendo 2 goles
1: Total.
3: En el partido.
1: Ay,
3: y como
1: sí,
3: solo tiene
1: de redimirse.
3: A jugar.
0: Pero que
3: oye, tú haces idioteces en redes sociales, pero como
0: escucha, los goles, goles,
3: vamos a seguir adelante.
0: Pero que los 2 goles los puede meter también en la segunda sí. parte. O sea, los 2 goles pueden ser
1: dice,
0: en el 60 y en el 73.
1: Dice Mourinho dice en esa declaración, en esa entrevista con Correa de los Sport, dice, le preguntan por su mala relación con los árbitros y dice... Mm-hmm. No creo que el problema sea yo, dice Mou. El problema es la mala suerte que tengo cuando llego a un club en particular. Dice, viví, porque le preguntan por su etapa en Chelsea.
2: Sí.
1: Dice, viví la importante etapa de Negreira aquí en el Real Madrid. Nadie lo sabía, pero la vivimos. Sí. Dice, sucedió. Me fui después y ahora todo el mundo lo sabe. Es decir, como diciendo, yo ya me olía algo de lo que estaba pasando aquí. No lo sabía nadie, pero era el tema Negreira.
0: Rescatando imágenes del pasado, un debate con Jesús Gil, López Nieto...
2: José María García.
1: Gil ya hablaba de Negreira.
0: Ya lo hablaba.
1: Ya hablaba.
0: Y además le quitaba la razón a un vídeo buenísimo que está en redes. Y digo, joder, pero si tenía razón en todo lo que estaba diciendo sobre el tema. Además, le daba a López Nieto
1: a la cara. ¿Tú no te acuerdas la cantidad de programas que nos hacía Gil en verano en Radio España?
0: Sí, un
1: día me llegó a coger el teléfono desde un jacuzzi y se oía de fondo a Pavarotti. Te lo juro.
2: Bueno, es que
1: era un personaje.
2: Claro.
1: Y le digo, presidente, ¿qué se oye? Estoy aquí escuchando a Pavarotti. Digo, súbalo, presidente. Digo, madre mía de mi vida.
0: Bueno, miraba a López Nieto.
1: En fin.
0: Así. Tremendo.
1: López Nieto, estuvimos hace un par de meses, 3 meses, con...
0: Presidente Unicaja.
1: Con él.
2: Presidente Unicaja.
1: Con él. Muy bien, ¿algo más sobre esto? ¿Hacemos una pausa y tiramos por otro lado?
3: Pues sí,
1: parece?
3: ¿No?
1: Estoy esperando...
3: Es que
1: me ha amenazado.
3: Me ha amenazado.
1: Me ha dicho, te voy a pegar un rejonazo.
3: Es que me hace mucha gracia cómo los madridistas estáis empezando a establecer un mecanismo de defensa ancestral, que es un problema que solo tenéis vosotros, lo eleváis a categoría de que lo tienen todos los clubes de fútbol del mundo y os lo creéis.
0: ¿Pero cuál?
3: Este de que las estrellas están dominando el fútbol y las estrellas hacen los dueños de los equipos.
0: Sí, es la verdad. Yo estoy de acuerdo.
3: Sí, pero en el sitio.
0: En Barcelona también.
3: en el Barcelona hay un entrenador que más o menos hace lo que le da la gana.
0: Bueno, en Madrid también.
3: Gestiona, corre todo.
1: Pero no lo dirás.
0: En el Madrid también.
1: No lo dirás
0: como Mourinho.
3: Sí, llevas toda la semana con esto.
1: Yo digo,
3: yo lo que digo. Rum, picando piedras. Y tú impones estas cosas en la gente. Y luego la gente va allí al Bernabéu, hablan entre ellos. ¿Es verdad esto de que en el fútbol

0: mundial.
1: No, no, es un problema de Madrid.
2: No,
1: esto.
2: No, tú me concedes demasiada importancia a mí. Quiero decir que yo cojo como ejemplo a Kylian Mbappé, como ejemplo, que ya sé que no es solamente el Real Madrid. Digo, ¿qué pasa con este chico? ¿Es controlable? Pues probablemente no lo sea, porque este tipo de jugadores, estos futbolistas superestrellas, no son solamente un jugador, es una empresa, y ellos se consideran que están por encima del club. Pero vamos, que no es tampoco un problema de ahora, es de las superestrellas de toda la vida.
1: Bueno, pero es un problema al que tiende el Real Madrid porque le gusta fichar estrellas
2: fíjate que eso,
1: a tope.
2: Fíjate que eso históricamente no había sido nunca así.
1: Bueno, era Florentino Pérez, mejor presidente de la historia del club.
2: No, sigue siendo.
1: Por lo tanto, en la época en la que
2: sigue siendo el mejor presidente de la historia del club.
3: Yo creo que ha asistido.
2: Y él explica por qué hace eso. Claro. Pero antes de la etapa de Florentino, el Barça era el que fichaba a las grandes superestrellas. Y el Barça fichaba a Schuster y a Maradona. Y el Madrid fichaba a.
3: ¿Quién? A Hugo Sánchez se lo quitó al Barcelona, el Real Madrid, perdón.
2: Sí, pero bueno, sí, pero. Sí, hombre, pero bueno, Hugo Sánchez, pero te quiero decir que fichaban a.
3: Sí, el Barcelona fichaba a Lineker y a Archibald.
2: A Cruyff y a Neskens. Y el Madrid fichaba a Stilike.
1: Pero que es, pero que es una política de fichaje.
2: Y a Jensen.
1: Que en los últimos 25 años ha llevado a tope el Real Madrid, que le ha funcionado muy bien, pero que total. También tiene este riesgo.
2: Correcto.
1: Pero que esta política de fichajes, el club que la lleva por encima de todos, después de que el PSG lo haya dejado de hacer, es el
3: Barcelona. Con Ronaldinho ha hecho lo mismo. Bueno, con Rivaldo.
1: Digo los últimos 20 años. Yo a Ronaldinho casi no lo vi jugar. Me acuerdo de verlo dos veces.
3: Pero si
1: hay
3: que no vamos para atrás, ha pasado históricamente siempre en los dos clubes, junto con el Atlético de Madrid,
2: por
3: más importante de la
2: historia.
3: No, sigamos
2: por aquí,
1: No, perdón.
2: Pero esto no ha sido. Esto ha sido.
4: Es un rejoncito.
2: Te voy a meter un rejonazo, dice, pero esto ni lo he, es que no lo he notado. ¿Ya ha sido el rejón ya o qué?
1: No, no pasa nada.
2: Bueno, venga, seguimos. A ver, espera. ¿Y esto por qué? ¿A qué viene esto?
1: ¿Qué es esto?
2: Sí.
5: Música así como tierna, no ha habido rejonazo. Ha habido
2: en este programa, en este programa yo podría perfectamente poner aquí el piloto este, el muñeco este de plástico, y aquí la gente ya toma sus propias decisiones.
1: ¿Eres el más cuerdo? ¿Eres el más cuerdo?
2: No, no me atrevería a decir tampoco eso. No, yo muy bien de la chaveta no estoy. Hacemos una pausa y seguimos, venga.
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1: No, lo apunto.
0: ¿Está bien Hyatt? 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No, ¿cómo sería? Pajarito, a ver.
1: Hyatt Regency, ¿no?
2: Que no tengo el texto delante.
0: Ah, no tengo el texto delante, pero te estás riendo. Claro, eres como Lobo Carrasco, ¿entiendes? Hesperia, yo creo que esto está bien pronunciado. Y Madrid, pues creo que está bastante bien, ¿no? 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Sube ahí, ahí está, venga. Bueno, hombre, bueno, nuestro amigo Fernando Hidalgo, nuestro amigo Fernando Hidalgo Largo, 5 de junio de 2025.
3: Me ha llamado la atención.
1: Largo me lo fiaron.
3: He visto en la fecha del sonido, que ya el 5 de junio del 2025.
0: Pues un año y tres meses.
3: Antes del Mundial de Clubes.
0: Julio, agosto, septiembre, octubre.
3: Ya estuviera rota la relación Hidalgo-Julián Prat.
0: Yo creo que sí, yo creo que aquí empezó a enterrarlo. Decía esto, probablemente el peor representante de la historia del fútbol mundial.
3: Uno de los.
0: Has conocido tú muchos, ¿no?
1: Top 3.
4: Ha pasado la cadena de reconocimiento. Aquí han pasado 50.
0: No te atreverías a decir eso, ¿no? Bueno, ahí está, Fernando Hidalgo.
5: Que les llegaron muchas llamadas, pero siempre, por lo que tengo hablado con los directivos, es que la posición del Atlético en este mercado es que Julián reste para la temporada que viene. Sabe perfectamente Julián la admiración que tiene en su momento por los clubes españoles, obviamente al seguir desde chico la carrera de Leo, obviamente. No creo que haya muchos argentinos que no tengan un sentimiento hacia el Barça, por lo tanto, más en esta temporada también como jugó el Barça. Está muy agradecido Julián a muchos integrantes del cuerpo de los jugadores que siempre han hablado muy bien de Julián, como el caso del central Cubasí. Por lo tanto, eso lo hace motivarse. Y obviamente, te lo vuelvo a repetir, pero hoy el día a día es el Atlético, él está muy contento acá. Veremos a ver cómo es la negociación. Y bueno, sabes perfectamente que el fútbol es muy cambiante, las buenas cosas van a venir.
0: Bueno, yo creo que era la necesidad de decir cosas, de rellenar el vacío, el vacío y de seguir hablando, y el hombre, digo, por tratar de salvarle, decía, bueno, claro, cuando uno dice una patochada, yo creo que ahí tienes que pararte y decir, espera, vamos a ver, voy a corregir esto, voy a matizarlo, porque lo que estaba diciendo o dando a entender era lo que luego efectivamente confirmó el propio jugador, que estaba loco por la música de irse al Fútbol Club Barcelona. Ha sido una historia rocambolesca, se ha hecho todo mal desde el principio, el Barça súper pesado, pero sin embargo luego José Miguélez, nuestro atleticólogo de cabecera, Miguélez, buenas noches.
6: Buenas noches.
0: Sin embargo luego, en la reunión de la ECA, se dice Laporta, estoy encantado con Miguel Ángel Gil. Dice Miguel Ángel Gil, me llevo muy bien con Laporta. Pero bueno, esto hay quien lo entienda, yo no lo entiendo.
6: Bueno, lo que es el fútbol, ¿no? De falsedades, por un lado, declaraciones de cara para la galería, por otro lado. Sí, no se entiende muy bien, pero se entiende porque se reproduce en el tiempo con bastante asiduidad este tipo de cosas, ¿no? De enfrentamientos aparentes que luego al final, pues eso, los ves comiendo en el mismo plato en muchas ocasiones, ¿no?
0: A ti te da la impresión, han pasado algunos días, bueno, Julián ha jugado partidos, ¿tú crees que está en proceso de redención? ¿O tú ves imposible, literalmente, que este chico pueda llegar un momento determinado a lo largo de estos próximos meses en los que tenga una convivencia más o menos normal, algo convencional con la afición del Atlético de Madrid? ¿Cómo lo ves tú?
6: Pues, o sea, evidentemente todavía está en un punto muy, muy flojo. Va a ser muy difícil que Julián reconquiste el cariño del aficionado del Atlético. Lo que sí, yo creo que va a bajar es un poco el grado de odio que ahora mismo existe, o de desprecio que ahora mismo existe entre el aficionado del Atlético con Julián. Va a disminuir, pero yo creo que no va a llegar a cotas de cariño. Yo creo que va a ser muy difícil, muy difícil. Efectivamente, a golpe de goles, que el jugador juegue de otra manera, con más entusiasmo y tal, bueno, puede ir modificando el tema, pero lo que está claro es que el cariño extremo no lo va a conseguir ni este año ni en venidero.
4: Uh-huh. A ver, yo evidentemente entiendo que esto es totalmente real y que no es una estrategia, pero si yo quisiese resolver esto, yo elaboraría una estrategia que es sacrificar en plaza pública a mi representante, contratar a otro representante que sea gordo, por ejemplo Jorge Méndez, que puede ser, por ejemplo, un representante que lleva a Julián Álvarez a partir de dentro de un tiempo.
0: Dices que puede ser porque...
4: No, y que Fernando Hidalgo se siga llevando una comisión por detrás, porque yo, como sé que en el fútbol impera esto de sacrificamos a uno y entonces el futbolista no tiene culpa porque todo lo hizo la gente, cuando eso es siempre mentira, porque el agente hace lo que le pide el futbolista, pues entonces eso para el Atlético de Madrid puede ser una vía de salvación del futbolista y que la gente le empiece a tratar mejor, que creo que es lo que a pasar. Otra cosa es que efectivamente o no sea verdad que se hayan llevado mal, que no esté de acuerdo y que vaya a cambiar de representante.
1: Uh-huh. Yo es que creo que el principal culpable de esta situación es el representante. Yo lo dije desde el primer día aquí y lo sigo manteniendo. Creo que le ha hecho un flaco favor, le ha puesto los pies de los caballos al futbolista. Creo que le han aconsejado mal con la presión del Barcelona, que para mí es el segundo culpable por encima del futbolista, repito. Creo que se han equivocado totalmente, tanto su representante como el Barcelona. Y Julián, pues bueno, sal tú allí, habla, di que te quieres marchar del Atlético de Madrid, que quieres cambiar de aires, lo que sea, nosotros nos movemos aquí, vamos a llegar a un acuerdo, tú no te preocupes.
0: No, pero el futbolista no es tonto, David. Le estás tildando un poco de un cero a la izquierda, un no, tío que, bueno, di, no, di esto, poco, di lo otro, poco, ahora di esto.
1: Un poco de un muñegote, no sé, es un poco...
0: Pues, joder, pues lo estás poniendo...
1: Claro, pero no tiene la personalidad para decir, no, pero tenéis no, los claro, pelos de la burra cogidos.
0: ¿Cómo que yo? Además, en mitad del Mundial, con Argentina...
1: Sí.
0: Yo creo que tuvo problemas en el vestuario.
3: Un día que había marcado Messi 3 goles.
0: Claro, sí. Que tuvo problemas en el vestuario. Claro, alguien le dijo, oye, ¿tú crees que esto claro, es normal? Pues, decir estas cosas en mitad de un mundial.
1: ¿Pero por qué sale ese día? Pues a lo mejor, oye, claro, aprieta ese día.
0: Vamos a ver, esto no lo vamos a hacer así. Y menos un día en el que Messi ha marcado un hat-trick porque desvió la atención de lo que importa.
1: Pero yo no le veo personalidad.
0: ¿Lo tenéis cerrado o no lo tenéis cerrado? Si no lo tenéis cerrado, yo lo siento mucho, pero no digo nada.
1: Eso es, pero yo creo que no tiene. Julián no tiene esa personalidad. Como por ejemplo hablabas. No, o la veis, no va a coger nunca, no va a tener el mismo cariño que ha tenido otro futbolista como Griezmann. Yo creo que marcando goles, si se sale marcando goles, si tiene una actitud en el terreno de juego que ahora mismo no tiene, creo que la gente se olvida, como se ha olvidado de Antoine Griezmann, de lo que hizo, que creo que fue más gordo que lo que hizo Julián Álvarez cuando se marchó a Fútbol Club Barcelona.
0: Tiene más carácter Griezmann, ¿eh?
1: Por lo que me está dando la razón, con lo del tema de salir hablando y decir, yo no hablo hasta que no me digáis si están los pelos de la burra, los tenéis ya en la mano, cogidos.
3: El gran problema, creo yo, es que no, desde que surgió el problema, no ha tenido, ha tenido minutos, pero no ha estado nunca bien.
0: Porque yo creo que Julián, él no está. Es que él no está aquí.
3: ¿Qué partido, qué 20 minutos ha hecho en Bilbao? Escuchaba.
0: Es que yo creo que.
3: No, realmente va, no ha estado
0: lleva,
3: nada.
0: Lleva su cuerpo. Él a remolque. Coge,
1: sí.
0: Se lleva.
1: Sí, sí.
0: Pero no es está. Así, no así. Está porque el palo que le dieron, en fin. Los Barça muy pesados.
1: Nah, engañando, y trileros.
3: Ahora, soy más de lo que dice Sergio. A mí me parece que el futbolista tiene que tener un poco de responsabilidad también.
0: No, el futbolista, por supuesto, que tiene responsabilidad.
3: Al final. Pero
0: no, le dice, oye, Fernando, te he oído hacer estas declaraciones. Claro. Esto, chico, escucha, tú eres mi representante, pero aquí de mi futuro o de lo que me interesa a mí hablo yo. No me metas en un jardín.
4: Y la gente estuvo meses entrando, teléfonos, sí. Conversaciones.
0: O sea que no fue. Me ha sorprendido.
4: Un día se lió y oye, la liaste.
0: ¿Cómo me ha sorprendido esto, no?
1: Le pilló
0: el gusto y, en fin, empezó ahí a alargarlo más grande. Muy bien, Miguel, pues nada. Oye, una cosa.
6: Yo ni disculpo al jugador, ni me creo la ruptura con el agente. Porque incluso, fíjate lo que te digo, me decepcionaría bastante más si de verdad rompe con el agente, porque podría haber roto hace mucho, si de verdad es Claro. Consecuencia de que no le está gustando.
0: Es que no está, bien dirigido. Necesita alguien que le quiera bien y que le diga, mira, estas cosas hay que hacerlas así, así, así. Pero estamos viendo a diario el caso de Kylian Mbappé. Es que no hay nadie ahí del Faisal Alamari Sociedad Limitada que le diga, oye, chico, escúchame, no puedes montar en bicicleta cuando tu entrenador acaba de decir que no montes en bicicleta. Claro. Si estuviera aquí Paul Tenorio, diría, hombre, pero no corre peligro su vida. Que no es eso, Tenorio. Que no es eso. No,
3: se creía que Piqué llegó a 70 por hora en una...
4: Griezmann tiene una agencia de representación. Estaría muy divertido que le asesorase Griezmann y su agencia, que tienen experiencia.
0: ¿Quién está?
4: Héctor.
0: Sube, dice. Bueno, oye, una cosa, como redactor jefe de deportes del diario ABC, ¿te ha gustado más el artículo de Juanma Castaño o el mío? Espera un momento y no respondas todavía. Pon música de tensión, por favor. ¿Puedes poner música? No, esta ya la hemos puesto. Pon otra de más tensión. A ver, has leído los dos, ¿vale?
6: Dicen no, vale. Sobre el tema Mbappé, ¿no?
0: Sí, los dos los artículos, el de Juanma y
6: el del pasado lunes y el que va a salir mañana tuyo.
0: Eso es, claro. Pero el mío ya ha salido en redes.
6: Que ya ha salido en web.
0: El Juanma bueno.
6: Estoy más de acuerdo con el tuyo. No creo que sea. Yo no percibo que haya algo orquestado en el madridismo para de pronto señalar a Mbappé y que venga por parte del club. Sí veo que el club está consintiendo demasiadas cosas, incluso a Mbappé, con lo cual. Cortaría esa tendencia y sí, estoy más de acuerdo contigo.
0: Oye, se ha arrimado al toro,
4: ¿eh? No. Ha dicho con cuál está más de acuerdo, no cuál es mejor. Yo quiero de una persona con experiencia que él tiene.
0: No, pero eso es subjetivo, no.
4: Bueno, hombre.
0: No, lo que estaba diciéndole era con cuál estaba más de acuerdo.
3: A mí el del otro Juanma me ha gustado el artículo.
0: Claro, ¿ves?
3: El otro Juanma, quiero decir.
4: A mí me ha gustado más el de Castaño, ¿eh?
0: Y a mí también. Muy bien.
6: O sea, ¿Creéis que detrás de todo lo que está pasando, o sea, del mismo artículo de Juanma está detrás Florentino o no?
0: No. Ah, detrás del artículo de Juanma, ¿de qué Juanma? De Juanma Rodríguez, por supuesto que está Florentino. ¿Cómo?
6: Ah, sí, correcto. ¿Tú crees que sí que está Florentino? Yo creo que no. Yo no creo que haya una campaña
0: detrás. Que si creo yo que detrás de mi artículo está Florentino. No, yo no lo creo, yo lo afirmo. Yo afirmo que detrás de mi artículo.
3: Yo solo he dicho que me ha gustado el de Juanma Castaño. Pero yo no he leído el de Juanma Rodríguez, lo voy a leerlo ahora cuando vaya.
0: Bueno, gracias.
6: O sea, el de Juanma Castaño está bien, se moja tal, pero la otra cosa es eso, el estar de acuerdo o no estar de acuerdo.
0: Bueno, venga, ya queda un poco largo esto. Venga, gracias, ¿eh? Hala, hasta luego, cuídate.
6: Venga,
0: adiós.
6: Como las vacas miran al tren, venga.
0: Eso es.
3: Ese titular.
0: Lo decía mi amigo. Mi amigo Luis Ángel Duque, decía, claro, es que mira como las vacas cuando ven pasar.
3: Aparte de otras cosas, grandiosas.
0: Sí, bueno, mítico Luis Ángel. Gracias, José, cuídate mucho.
1: Bucle.
0: Romario, hablando sobre Cristiano, aquí está.
2: O Cristiano Ronaldo es un cara que me parece un cara.
3: Hombre, mira, creo que Cristiano Ronaldo me parece un tipo muy directo, muy claro. Y según lo que dijeron Cristiano y Jorge Jesús. Que por cierto, yo tenía muy buena relación con él, de cuando trabajó aquí en el Flamengo. Era un gran tipo. Siempre ayudó a que el Flamengo tuviera grandes actuaciones como entrenador. Fue genial. A partir de ahí, por cierto, fueron grandes y fue todo increíble. Él se hizo grande, más grande y con mucha historia. Pero, ojo, el tipo no cumplió sus promesas. Y cuando alguien no cumple sus promesas, hermano, un trato no es caro. Un apretón de manos vale más que un papel. Más que cualquier otra cosa. Si no cumples, este tipo es un personaje malo. Si es lo que dijo Ronaldo. Si es así, Ronaldo tiene razón. Pero el tipo abandonó la selección. Claro, el tipo ya pasó vergüenza una vez. Él abandonó su palabra. ¿Para qué pasar vergüenza una segunda vez? Vete de ahí. No hablo en la rueda de prensa, algunos asuntos se acordaron en la rueda de prensa y no hablo del acordado. Ronaldo era engreído, expuesto, arrogante. Y Ronaldo se sintió desacreditado y que no tenía ninguna relevancia, así que se fue. Eso es todo. Se fue. Yo haría lo mismo, por cierto. Pero antes de irme, le hubiera mandado a la mierda. Eso fue un error por parte de Ronaldo.
2: Creo que ese fue un error de Ronaldo al principio.
0: O sea que según Romario, el único error que ha cometido Ronaldo ha sido no mandarle la mierda
7: a Jorge Jesús.
0: Eso para un Jorge Jesusista como tú, esto te tiene que haber
3: un
0: llegado.
3: Anticristiano como...
0: Bueno, vamos, cristiano, te tiene que haber... Esto sí que es un rejonazo bueno, ¿eh?
4: No, con Romario me pasa lo mismo con Cristiano Ronaldo, me parece, porque a mí Romario a nivel de talento me parece de los mejores futbolistas
0: brutal
4: de la historia.
7: Bueno, ni top 5 creo que llegaría.
0: No, top 5 mundial.
4: Bueno,
0: no,
4: pero cuidado, brutal. Ya decir eso de talento cuando es un futbolista. Oye, que mejores de la historia no lo tendremos ni entre los 200 primeros para, claro, prácticamente no, nadie. No, pero talento puro.
0: Talento pues, muy animar. Talentoso, muy talentoso.
4: Que
0: sí,
4: su carrera nos ha correspondido.
0: Mira, anoche estuvo con nosotros en el Chiringuito Sabio Bortoleto.
4: Sí. Hombre, qué grande.
0: Talentazo.
3: Me gustó mucho la charla.
7: Uno de mis ídolos futbolísticos.
0: Bueno, decías, perdona.
4: No, que creo que le pasa lo mismo que a Cristiano, que tiene un ego totalmente desmedido y,
0: bueno, sí, de verdad,
4: y sacan la pata pues con facilidad.
0: Verdad. Muy bien. Artifin, ¿qué tiene Artifin? Artifin tiene muchas cosas, como por ejemplo condroitin sulfato.
8: Condroitin sulfato.
0: Glucosamina.
7: Glucosamina.
0: ¿Qué le ha pasado al senador? Hace ahí como una cosa rara, ¿no?
4: Es que tenía catarro. Mix
0: con que es un mix. A ver, ¿lo puedo escuchar otra vez?
7: Glucosamina. Sí, bajadas y subidas.
0: ¿A que son dos señores?
9: Claro, sí, son dos personas.
0: Ah, vale. ¿Y la del centro quién es?
9: Es Joe Llorente.
0: Ah, Joe Llorente. A ver, ¿puedo repetir?
7: Joe. Glucosamina.
0: Sí. Madre mía de vida. Mucho tiempo libre, ¿eh? Te aburres, ¿eh?
9: Bueno, innovo.
0: Madre mía de vida. Cartílago de tiburón.
9: Cartílago de tiburón.
0: Cúrcuma.
7: Se nos va
0: de la mano.
7: Cúrcuma.
0: Pimienta negra.
9: ¡Pimienta negra!
0: Y vitamina C.
9: Con vitamina C.
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7: 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Mundo Natural.
0: Cartílago de tiburón.
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11: Condroitin sulfato.
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3: Glucosamina.
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7: Glucosamina.
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8: Mundo natural.
12: Mundo natural.
13: Mundo natural.
4: Se han vertido aquí acusaciones gravísimas.
7: No,
0: no. ¿A quién querrías que invitáramos la semana que viene al programa?
7: A quien queráis menos a una persona. Todos los demás me valen. No. En ese tema tengo mucho que decir. Pero no lo voy a decir.
4: Solo vamos a dar una pista y es que es una persona que ya ha intervenido en este programa alguna vez.
0: Bueno, ha habido mucha gente que ha intervenido en el programa.
4: Bueno, claro.
0: Pero, escúchame, si tú le ves aquí, te levantas y te vas.
7: Sí, posiblemente sí.
0: No le dirías las cosas que me estabas diciendo, no se las dirías a la cara.
7: Ya las sabe, si es que las sabe, ¿para qué se lo voy a decir?
0: Pero se las has dicho ya.
7: Claro, hombre, por supuesto.
0: ¿Podemos dar iniciales?
7: No, tampoco. Siempre estás con las iniciales y no. Pero es así, lo sabe Sergio y lo sabe mucha gente.
4: Sí, lo que ha contado rigurosamente es cierto.
7: Hombre, claro, por supuesto.
0: ¿Tú también te levantarías y te dirías?
4: No, yo no tendría ningún problema en contarlo, la verdad.
0: Pero te levantarías y te irías.
4: No,
0: y le
4: yo he encantado de hablar con él.
7: Voy a decir hasta nombres de equipos. O sea que...
4: Hablamos con gente que está al nivel o peor ya, ¿eh?
7: Escucha,
0: ¿a nivel?
4: Al mismo nivel o peor.
0: Ya.
4: Tampoco.
7: Ten en cuenta que yo sigo narrando partidos de tercera federación, ¿eh?
10: Claro.
0: Bueno, David es el rey en Alcorcón.
7: Bueno, en Alcorcón... Bueno, sí, me conoce mucha gente, pero bueno, no el rey, no. Pero son muchos años.
4: No, y el otro día narró en Navalcarnero...
7: En Navalcarnero, Murcia.
4: Cuidado, Murcia, muy bien. Causó sensación en Navalcarnero. Le han invitado de trinque ahora.
0: ¿Sí?
7: Sí. Mira cómo se entera.
4: ¿No es?
7: Me lo han contado esta tarde a mí mismo me lo han cortado y él ya lo sabe.
0: Es que este lo sabe todo, no. Este es un zorro. Es un zorro plateado. Bueno. Total, Sergio, Dani, David, gracias.
7: Gracias.
0: Alvarito, gracias, no os mováis, ¿eh? España, ¿qué está ahí? España, ¿qué está ahí? La parte que no esté en la concentración en...
4: Ya acabo.
0: Acabó ya, vale. La parte que... Pues, incorporaros también, que viene Richardis ahora, ¿vale? Venga, hasta las 12:30.
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0: viendo aquí el guión este, no sé yo si me gusta mucho, Y además dices aquí una cosa, Richard Díez, buenas noches.
1: Buenas noches, al
0: principio dices algo que no te voy a decir que no sea cierto, pero...
1: Cuando lo diga, me lo comento.
0: Vale, que es media verdad, Esto que dices aquí es media verdad. O sea, en cuanto lo diga... Yo, si te quieres arrepentir y no quieres decirlo...
1: No sé a qué te refieres, cuando yo lo diga, tú me lo comentas.
0: El arranque de tu guión, el arranque.
1: El arranque es verdadera.
0: No.
1: Verdadera. No, tengo pruebas sonoras de ello.
0: Ah, pero lo vas a meter hoy.
1: No, eso no lo voy a meter hoy, pero...
0: Pero no recordaré yo lo que he dicho. O sea, yo ¿qué pasa? ¿Que yo no defendía a este jugador del Madrid? ¿No lo defendía yo? Ah, ¿que yo no le defendía?
1: No. Ah. ¿En un momento determinado no?
0: Hombre, en un momento determinado, cuando ya ve claramente que le atacan al Madrid a través suyo. Chico, pues lo mismo que digo con Mbappé. Pues joder, pues córtate un poco, macho. Pero vamos,
1: mete sintonía y vamos con ello.
0: Venga, va, venga, vea cómo tiene ganas ya, ¿eh?
1: No, es que además, como vas al principio, no vas a poder gastar tiempo para que no entre.
0: Vea cómo tiene ganas de ir al infierno, ¿eh?
1: Todas.
0: Pues venga, hala, todo tuyo. Sabes que va a ser una sección bronca, ¿no?
1: Bueno, sí, ya me lo imaginaba. Solo dije, era y mujer, vamos a tener una temática, Juanma y yo, mañana. Digo, mira, estos días he estado pensando, aun a riesgo de que me duela la cabeza, que me suele pasar cuando pienso, no sé si con Mbappé, imagino que te referirás a esto, te va a suceder igual que con Gareth Bale, a quien le sacudías unos palos tremendos porque decías que no entendía el Madrid, que se marchaba de los partidos cuando no estaba convocado antes de que terminaran los encuentros en el Bernabéu, y un tiempo después resulta que decías, y has dicho no hace demasiado, que tus colegas, mis colegas, nuestros colegas periodistas le sacudían muchos palos y tú le defendías.
0: Pues
1: bueno,
0: es
1: verdad a medias, porque no, es que le pegabas palos y le defendías, pero tú también participabas en los palos.
0: Hombre, es que no se puede defender al 100% a nadie, fíjate, ni siquiera a Raúl González Blanco.
1: El Bale era la bestia negra.
0: Sí, totalmente.
1: Y resulta que tú luego te apuntaste a yo le defendía y vosotros le atacabais.
0: No me apunté porque incluso cuando saca la famosa pancarta es que yo no me siento identificado, perdóname, yo no me siento, quizás no debiera hacer esto porque claro, el resto de compañeros no se pueden,
1: no tienen oportunidad,
0: pueden defender. Entonces mira,
1: tengo pruebas sonoras de todo lo que digo.
0: Bueno, pues te pediría, no hombre, que yo le he dado un palo a Gareth Bale porque
1: muchos
0: se marchó, no, muchos no,
1: muchos
0: no, porque se marchó del campo antes de tiempo, no solo él, se marchaban más, ¿vale? Lo que pasa es que se centraban en Gareth Bale, eso sí lo recuerdo. Ahora, que yo no defendiera a Gareth Bale, yo he defendido a Gareth Bale en contra de todo el periodismo deportivo español.
1: Después.
0: No, después no, antes.
1: Después, Juanma, después.
0: Bueno,
1: pero bueno, con Mbappé estamos en esa fase, en la de los palos, yo no sé si al final cambiará la cosa,
0: no.
1: Pero tanto tú, hombre, como María, le tenéis una inquina
0: fuera de
1: toda lógica.
0: Bueno, pero por lo menos reconóceme que soy coherente, aquí no puedes...
1: Sí.
0: Vale.
1: Sí, evidentemente, vale. Bueno, eres coherente más o menos, luego veremos que no exactamente del todo. Pero, bueno, es vuestra opinión sobre el francés, es la que tenéis vosotros, pero no es de eso de lo que quiero hablar, al menos en principio, sino de algo que dijiste el otro día, que a mí me pareció, hombre, no voy a decir racista, pero sí un poco grueso, porque parecía una mezcla entre un chiste de esos casposos, de gangosos, de Arévalo, y el personaje de Mami, aquella famosa mujer que salía en Lo que viento se llevó. Sobre los madridistas que defienden a Mbappé, dijiste esto y sobre todo lo dijiste de esta manera.
0: A ver, ¿sabes qué me parece más impresentable que eso? Que haya madridistas que digan, es que marca muchos goles, ¡ay, cuántos goles! ¿Pero y eso te parece racista?
1: Hombre, la invitación desaparece y la invitación, pues eso, como una mami, el típico negro que salía en las películas
0: te voy a contar muy rápidamente en 30 segundos. Hay una señora...
1: Lo que a mí me pareció.
0: Bueno, hay una señora mayor ya, escandalizada ante un cuadro en el que se ve a una mujer que se está desnudando y un señor que está... con ella también, ella se está poniendo la ropa encima de la cama y el hombre pues han tenido relaciones sexuales, entonces está escandalizado y el autor del cuadro le dice: señora, ¿por qué se escandaliza? Dice: no, hombre, fíjese, él está casado y se ha acostado con esta prostituta y ahora vuelve otra vez. Dice: está usted totalmente equivocada, mire, dice, es su 25 aniversario, acaban de hacer el amor y ahora se van a cenar con sus hijos para celebrarlo. Entonces, que tú, en esa que digo yo, tú veas tintes racistas, de verdad. O sea,
1: yo sí lo entendí.
0: Ahí sí que no me vas a encontrar.
1: No, es
0: imposible,
1: digo que me parecía un poco fuerte, pero...
0: No.
1: Por cierto, una duda que me corroe desde hace varios días. ¿Cuándo supisteis vosotros del famoso vídeo del coche de Mourinho diciendo que no hay que andar en bici?
0: ¿Cuándo lo supimos nosotros? ¿La semana pasada?
1: ¿Cuándo lo conocisteis?
0: ¿La semana pasada, quizás?
1: Cuando salió todo este lío, ¿no?
0: Cuando salió...
1: ¿O lo sabíais antes de que apareciese Mbappé en bici?
0: No, hombre, primero vemos la entrevista con Mourinho diciendo que...
1: ¿O sea, lo conocíais de antes?
0: Claro.
1: Ah, es que yo no tenía ni idea
0: Si quieres empezamos, si quieres empezamos desde el principio,
1: Claro. Es una duda que tenía, simplemente quería solventarla.
0: O sea, tú lo que mira, fíjate si te mereces estar en el infierno,
1: sí,
0: que lo que estaba sugiriendo es que primero montó en bici Mbappé, luego apareció el vídeo de Mourinho. No, hombre, no, ahí sí
1: que yo no lo había visto hasta después.
0: Bueno, hombre, por favor.
1: Yo
0: venir con los deberes hechos, por mucho que sea juernes, ¿qué pasa? ¿Que estás debilitado? ¿Has trabajado mucho esta semana?
1: Ese mismo día te hiciste eco de unas palabras de Javier Tintó en Radio Marca.
0: Sí, mi amigo
1: que
0: Tintó,
1: Mbappé estaba enfadado con el club porque no le habían apoyado en la campaña para el Balón de Oro y entonces había decidido pues tocarse sus atributos, por ejemplo, en el partido del Metropolitano, en lo que era un claro pulso al Real Madrid. Y lo decías, bueno, te dijo Paco Rabadán que Mbappé lo había desmentido y le dijiste esto.
0: Javi Tintó ha dicho hoy en Radio Marca, ha dado una información que es su información.
2: Pues él mentido por el propio Mbappé, que él ha dicho que también estoy enfadado con mi tía abuela.
0: Sí, bueno, pero el periodista,
3: es Tintó. Sí, es verdad.
0: El periodista es Tintó, no Mbappé.
2: Vale.
0: Claro, pero vamos
1: bueno,
0: a ver.
1: El periodista es Tintó, luego entonces, bueno, supongo que tiene una especie de presunción de veracidad, como las actas de los árbitros. Además, no te gustaba nada, pero nada de nada. Algo que tú últimamente también has hecho, como desmentir a un colega, por ejemplo, lo has hecho con el caso del no fichaje de Rodri, y lo decías de esta manera.
0: Si nos ponemos aquí ya a desmentir
2: pero
0: a los compañeros...
2: Pero Mbappé no la ha desmentido el entorno ni un fantasma, casi el propio Mbappé.
0: Esa me parece terrible, que Mbappé esté en esas cosas, de verdad.
3: Para si estás en eso... entrenador, no, pero sí qué casualidad que ha escuchado a Javier Tintó.
1: No escuchó a Javier Tintó, simplemente vio un post en Instagram de Radio Marca y contestó a ese post de Instagram de Radio Marca. Imagino que alguien le avisaría, pero caramba.
0: Bueno, escucha, espera, no corras tanto. Espérate, vamos a ver, yo de lo que dices que se llevó las manos a sus partes, tal, eso, yo no tengo ni idea de eso. Y evidentemente eso tiene que estar uno en la cabeza, que es lo que decías antes, ¿no? Que se había llevado las manos...
1: No, hombre, que era lo que decía Tintó, que había echado un pulso al club, no haciendo nada y deambulando en el metro.
0: No me refiero a eso. Yo me refiero a la información de Tintó en la que decía que le había pedido al Real Madrid que hiciera un esfuerzo por posicionarle a él en la lucha por el Balón de Oro y que el Madrid, pues que se había puesto como de medio perfil y que eso le había sentado mal. Esa información a la que yo me estoy refiriendo de Tintó.
1: Claro, pero es que en esa misma frase de Tintó dice, y en el Metropolitano, por eso... No hizo nada, porque estaba cabreado con el club.
0: Bueno, no tengo ni idea, perfecto, pero yo me refería...
1: Es lo que dijo. Pero entonces, lo que dijo Tintó es eso, y tú anoche dijiste que eso era un sinsentido. Vamos a escucharlo.
0: Hay quien dice, aunque sin profundizar demasiado en sus motivaciones, que Mbappé está echándole, por ejemplo, un pulso al club, y ahora, de repente, hay también quien afirma que es el propio club el que quiere colocar en la diana a su propio futbolista. Ni una cosa ni otra tienen ningún sentido y por eso no se explica.
1: Vale, por lo primero que decías es justo lo que dijo Tintó en Radio Marca, en A Diario, y es lo que no tenía ningún sentido para ti ayer. Bueno, pues le desmentiste a Tintó así, tranquilamente.
0: Aquí reconozco que me has pillado en fuera de juego. Está, o sea, cada uno tiene que asumir su responsabilidad. Claro.
1: Por cierto, hablando de Javier Tinto, esto dijo el pasado día 5, que a mí esto es una cosa que se me llevan los demonios, pero bueno.
0: Qué cabrito eres, eres un cabrito, macho.
1: A ver. Escucha.
4: A ver. El Madrid machaca a mucha gente que era la leche hoy... Hazard, Bale, no sé qué, y no pasa nada.
1: O sea, el Madrid machacó a mucha gente, a Hazard, a Bale, y no pasa nada. Oye, machacamos a los futbolistas y no pasa nada. Porque esto es, como dicen, una trituradora de carne. Pero bueno...
0: Hombre, vamos a ver, que estás tú muy muy sensible, ¿eh? Estás muy ñoño, tal. Vamos a ver, esto es el Madrid, macho. Lo que estás diciendo es que aquí se viene llorado de casa. Que tú vas a jugar al Bernabéu y te pueden pitar y no te tienes que arrugar por eso. Y no. Lo que está poniendo son casos extremos como el de Gareth Bale, que era un futbolista al que pusieron en la diana desde el primer día, o el caso de... O el caso de Eden Hazard. Pero es que aquí se ha pitado. Yo creo que quiere decir eso, ¿eh?
1: Sí, bueno, lo que quiere decir es que se ha machacado como si hubiese dicho, y han pitado a Di Stéfano, a Zidane y a no sé quién. Y lo dicen muy orgullosos. Pues mira, no. Que además tú has estado en contra de que se pite a los jugadores en el Bernabéu.
0: Sí, estoy en contra. Esta noche lo he dicho. Estoy en contra de que se organice ningún aquelarre el sábado contra Mbappé. Estoy en contra.
1: Mira, pues no, nuestros colegas bueno. Lo están organizando durante toda la semana. Llevan toda la semana trabajando para que mañana haya, para el viernes, el sábado haya una bronca terrible en el Bernabéu. Pero bueno, hay que ver cómo cambia el juicio de las cosas que suceden en el pasado. Yo no sé si que tenemos poca memoria o nos interesa reinventar el pasado para adecuarlo a lo que decimos en el presente. Porque escucha lo que decía Antonio Romero sobre Ronaldo Nazario el otro día en Ser Deportivos.
5: Ronaldo era incontrolable. O sea, Ronaldo, digamos que le decían pasa por la báscula, no pasaba por la báscula, tal, bueno, no vamos a contar películas. Ahora, Ronaldo cogió, llegó, estaba cojo todavía y ganó una liga. Es que Mbappé no ha ganado nada.
1: Ah, o sea que Ronaldo y no pasaba por la báscula, Ronaldo sus fiestas de cumpleaños que tanto criticaron en su día, como ganó una liga, ya es como ir al confesionario y que te absuelvan y rezas dos Ave Marías y ya se acabó. Y ya se acabó, entonces ya no importa. Y sin embargo, a Mbappé ahora por ir en bici e ir a cenar con su novia, ya le estamos matando.
0: No,
1: y más aún.
0: No.
1: Mira, espera. Porque del mismo personaje, hablaban de Ronaldo Nazario, hablaban Pedro Martín y Relaño en la cadena COPE.
6: El Madrid con Ronaldo nunca ganó la Copa Europa. Por lo menos ganó una liga, pero nunca ganó la Copa Europa. Un jugador que marcó muchos goles en el Madrid. De hecho, durante unos años el Madrid vivió de Casillas y Ronaldo, pero...
7: Pero se le quería mucho. Era muy simpático, era un pinta.
6: Sí. Claro, exactamente.
1: Es que era muy simpático, era un pinta, era muy simpático. Organizaba unas orgías de cumpleaños que se mueren, pero era muy simpático.
0: Sí, pero quiero decir que
1: Mbappé es antipático, entonces a este le damos porque es ahora.
0: No, si es que es Mbappé.
1: Absorbemos el pasado, pues no sé, pero machacamos el presente.
0: Ya, pero que no sé,
1: es que está claro.
0: Pero que no sé si es simpático o antipático Mbappé. Sinceramente, a mí me hacía gracia cuando le oía hablar de sí mismo. Decía, es que yo soy un chico. A mí me hace gracia. Pero no, si es que no estoy hablando de eso. Pero no pases el tema de Romero, por favor, porque lo que Romero está diciendo, lo que Antonio Romero está diciendo es, hombre, ¿tú te acuerdas? Babe Ruth llegaba a los entrenamientos borracho. Llegaba borracho. A los entrenamientos llevaba borracho. Pero luego, ¿sabes lo que pasa? Que sacaba la pelota del campo. La sacaba del campo. Le daba igual. Romario salía por las noches y luego, al día siguiente, marcaba dos goles. Lo que digo es que si tú haces eso y tu equipo va bien y tú funcionas en el campo, pues es más fácil pasar por alto.
1: No estoy de acuerdo. Porque una cosa está mal... O está bien.
0: Bueno, sí,
1: lo que no vale es que una cosa que está mal esté bien porque tu equipo gana.
0: Sí, te entiendo.
1: Eso no vale.
0: Te entiendo, pero no. Te entiendo, pero tú sabes que no. Pero bueno, en fin.
1: Y mira, sigamos porque a cuenta del informe este que ha mandado el Madrid a UEFA, se ha hablado bastante en estos días del caso Barça Negreira. En mi opinión, y aquí sabes otra vez, cometiste un error el pasado martes.
0: El debate no tiene que ver con lo futbolístico, no tiene que ver con el balón, sino con lo ético. El debate es ético, el debate es moral.
1: Bien, yo creo que decir esto es hacerle el juego a todos los que quieren minimizar el asunto del Barça-Negreira, porque no es un asunto moral y ético, es un asunto de delito deportivo.
0: Ya, lo entiendo, pero es que estás muy picajoso hoy, macho. Es que probablemente haber dicho, es también un debate ético y moral,
1: El tema de la ética y la moral es lo que utilizan muchos de los que defienden el que no pasó nada. Y dicen, no, bueno, es que era una cosa cosa, yo le he oído, por ejemplo, a María José Estalrín decirlo 40 veces. Oye, es que esto es una cosa moral, ética, pero no delictiva. Oiga, mire, no. Es una cosa delictiva porque además, fijaos...
0: Atenta contra el código de UEFA, desde luego.
1: Claro, contra el de UEFA y contra el español. Lo que pasa es que lo hicieron prescribir.
0: ¿Qué prescribió? Efectivamente.
1: Lo hicieron prescribir.
0: Lo hicieron prescribir, sí.
1: Pero fíjate tú lo que decía, porque esto es muy divertido. Lo que decía Jordi Martín...
0: Un segundo. O sea, que a ti también te llamó la atención esto, porque estos dos sonidos los puse ayer en el programa.
1: Sí, pues me llamó mucho
0: la atención. Perfecto, pues venga.
8: El Barça no solo pagaba, sino que el Barça pagaba para influir arbitralmente. Mira lo que te
4: digo. A su favor.
8: Claro, hombre, claro que
4: claro,
8: sí.
4: No, hombre.
0: Es
1: pues
0: que...
1: no hay más preguntas, señoría.
0: Escucha.
1: Pero resulta que viene ya el truco del almendruco, que también es otra trampa que utilizan, que es ¿a dónde iba ese dinero?
8: El Barça pagaba para influir. Otra cosa es, ese pago para influir, ¿tuvo alguna consecuencia en la alteración concreta de partidos?
7: Hombre,
8: en
7: eso estamos. Hombre, por...
1: No, mire usted, señor Jordi Martí, que usted es muy, muy experto en estas cosas.
0: No hace falta.
1: Este delito es de mera actividad.
0: Total.
1: Basta con pagar a Negreira para influir con
0: total.
1: Que ya sea delito.
0: Total.
1: Da igual que se quedase la pasta y no fuese a los árbitros.
0: Y comete una ilegalidad tanto el que paga como el que cobra. En eso estoy totalmente de acuerdo.
1: Exactamente, es de mera actividad.
0: Claro, lo que pasa es que le pregunta...
1: Tú contratas a alguien para matar a alguien y si no le mata, eres igual de culpable que si le mata.
0: Claro,
1: pero bueno,
0: le pregunta aunque, quién le pregunta.
1: Hay que tener en cuenta, Juanma,
0: le dice, no, pagaba,
1: 8,4 millones para Alfredo Martínez al menos no son tanto.
9: Si tú divides 8 millones entre 18 años,
10: ¿te parece poco 500.000 euros?
9: Yo te pregunto. ¿Tú crees que un árbitro profesional que en el 2018 gana no sé cuántos miles de euros se va a vender un partido por 400.000?
0: Muy mal, Alfredo, muy mal. Ha perdido totalmente la brújula, porque él sabe, vamos, no lo sé si lo sabe, pero él sabe que el debate no está en eso. Que el debate no está en eso. Entonces, es tratar de desviar la atención. Coño, si nosotros estamos aquí para... Alfredo, estamos aquí para contar la verdad, independientemente del club que se trate. Si el Madrid paga, yo lo voy a decir aquí y lo voy a denunciar y voy a pedir que le castiguen deportivamente. Claro, no, es que no parece tanto. Chico, de verdad, o sea, es que me parece un argumento tan ridículo, en fin...
1: Mira, ya que hablas del Madrid, pues igual al final resulta que merecería un castigo. Escucha esto que decía el otro día, ha sido muy divertido.
0: Bueno, pero es que Jorge Segura...
1: Lo que decía Jorge Segura en Radio Marca el otro día.
0: Mira, por favor.
4: Tú das por hecho que entonces el Barça ya tiene la mancha.
0: No. Yo pregunto...
4: De eso se está encargando el madridismo, ¿no? Y se está encargando el Real Madrid...
1: O sea, que la mancha que tiene el Barça... La culpa es del Madrid y el madridismo que se le están poniendo al Barça encima. No de que pagasen a Negreira. No. Es el Madrid. Y Javier Amaro, que aquí estuvo muy bien, se quejó de que, hombre, caramba, parece que os molesta más lo que el Madrid se queja que lo que hizo el Barça. Porque el Barça, y decía con buen tino, es que ni siquiera ha recibido un reproche moral. Bueno, pues Jorge Segura le explicó por qué.
11: No tiene ni la condena moral de la sociedad del fútbol o del mundo del fútbol. Que eso a mí es lo que me parece más grave, Jorge. Que hay gente de...
4: ¿Sabes por qué no tiene la condena moral?
11: Hay gente
4: que... ¿Quieres que te diga yo mi opinión
11: no lo sé,
4: por qué no tiene la condena moral?
11: No, venga, dila y nos vamos a
4: poner. Aunque el Madrid no haya tenido Negreira, hay muchísima gente, como yo, que piensa que el Real Madrid ha sido beneficiado constantemente por los árbitros.
0: Y hay gente que vota al PSOE, segura.
1: Pues nada, al final el malo de la película,
0: claro, pero que te digo,
1: el que pone manchas al Barça y el que ha sido beneficiado y por eso no reprocha nada al Barça.
0: Y a finales de noviembre va a haber gente que a pesar de todo va a votar al PSOE, segura. Si esto es muy fácil. Cuando uno ya pasa a ser miembro de una secta, pues chicos, se acabó. Tú eres la secta de los adventistas del séptimo día y te vas a... y ya está. Claro, es que es una cosa tremenda lo de este hombre. Bueno, en fin. Ven.
1: ¿Cómo vamos de tiempo?
0: Bien, dale.
1: Bien, vale. Pues mira, para hablar de un tema... Lo mínimo exigible es que se tenga algo de idea del mismo, algo de idea de ese tema, excepto en el periodismo deportivo. Bueno, en el periodismo en general, pero en el periodismo deportivo en particular. Porque he escuchado que decía el otro día, cuenta del 7-0 que le cascó el Barça femenino al Real Madrid, escucha lo que decía Látigo Serrano.
12: A ver. No he visto nada más que un partido de fútbol femenino en mi vida, que fue la final esta del Mundial, y hasta que no lleguemos a otra, pero no tenemos.
0: Como dice.
1: Eso sí, él pontificaba sobre el Madrid femenino todo y más. Confesaba no haber visto más que el partido de la final del Mundial, que ganó España con el gol de Olga Carmona.
0: No, pero porque no le gusta, tienes que obligar a que le guste.
1: No, no, si yo no digo que le guste o no le guste. Digo que ¿por qué habla tanto del Madrid femenino si no tiene ni puñetera idea? Pero ni idea, escucha.
12: Madrid suele tener una capacidad para ir empeorando el equipo, empeorando los entrenadores o las entrenadoras, que no sé quién dirigirá el Madrid.
1: O sea, empeora a los entrenadores y las entrenadoras. A mí esto no me sabe ni quién es el entrenador del Real Madrid femenino en estos momentos, Pau Quesada. No lo sabe, porque es que no ha visto un partido del Madrid femenino en su puñetera vida.
0: Te gusta mucho el fútbol femenino, pero hay otros a los que no nos gusta tanto.
1: No, claro. pero oye, por dice, mira, yo no he visto nada. No sé nada, yo de esto no
0: hablo. Hombre, yo vi el otro día...
1: ¿Cómo me voy a callar yo? No voy a poder meter ni al Madrid con un tema, sea el que sea.
0: Vamos a ver, ¿tú el otro día viste el 7-0?
1: No pude verlo.
0: No pudiste verlo, pero si lo hubieras podido ver, ¿habrías aguantado hasta el final?
1: Sí.
0: Madre mía.
1: Sí, pero que no tiene nada que ver esto con el 7-0.
0: Lo tuyo es
1: hablar
0: vicio,
1: de un
0: macho.
1: Tema sin tener ni idea de él.
0: Te digo una cosa. Yo estaba viéndolo y con el 3-0 dije, mira, lo siento. No vengo aquí para esto, ¿sabes?
1: Pero no, bueno. Yo me he visto todas goleadas del Barça al Madrid y las he visto hasta el minuto 90 y pico cuando con descuento y todo.
0: Ya.
1: Yo los he visto todos. Pero no es el punto. El punto es, si tú sales en la radio para hablar del Madrid femenino, debes saber algo del Madrid femenino. Bueno, Látigo Serrano no sabía ni quién era el entrenador. Ni sabía si era hombre o era mujer. Pero es que el caso de Isaac Fouto, que en tiempo de juego... Dijo, hombre, yo de este tema no soy un experto, pero sí sé algo. Y dijo esto.
13: El Real Madrid no evoluciona en ese sentido. No ha generado cantera, porque no olvidemos que el Barça no es un equipo que vaya... Y Morris y Andrea lo saben. Hay clubes en Europa que van a talonario y fichan buenas jugadoras.
1: Bueno, y el Madrid, pues ficha, pero no tiene cantera. No ha apostado por la cantera. La cantera femenina en el Madrid no existe. Pero el que de verdad sabe de fútbol femenino en la COPE, aparte de Andrea Peláez, es Isaac Avilés. ¿Qué le dijo esto?
13: El Real Madrid hoy tenía en la convocatoria, hoy, en el partido de hoy, 5 campeonas del mundo sub-20 con España. 5. El Barça también tiene 5 jugadoras que son campeonas del mundo sub-20. Pero el Real Madrid tiene una cantera.
0: Claro. O sea,
1: de hecho, la portera de la selección, la que paró los 2 penaltis en la final, es Laia López, que es del Madrid, y la máxima goleadora del torneo fue Pau Comendador, que además ganó el Balón de Bronce.
0: Bueno,
1: pero el Madrid no tiene cantera, porque Isaac Fouto y porque empeora a los entrenadores, como dice Rodrigo Serrano.
0: Venga, el último sonido rápidamente, por favor. Venga.
1: Sí, bueno, porque cuando se trata del Madrid no hay bien que por mal no venga. Javier Amaro.
0: Muy bueno eso.
14: Uno de los grandes protagonistas del día de ayer, a pesar de que jugaba con la selección sub-21, fue Carlos Espí, sí, que hizo 5 goles. Es verdad que fue una goleada bastante sencilla ante San Marino, 0-13, pero alimenta ese run-run que pide muchos más minutos para este joven talento del Real Madrid.
1: O sea, marca 5 goles Espí y el problema es para el Madrid porque, por cierto, una cosa que no he oído comentar en casi ningún sitio, o creo que en ninguno, que de la Fuente sacó Espí de la sub-21 para los 2 últimos partidos de la absoluta.
0: Cierto.
1: Y no le convocó ninguno de los 2.
0: Cierto.
1: Me gustaría que Irreñiguez lo explicase.
0: Pero...
1: ¿Por qué me hizo eso? Sacarle de la sub-21 para llevarle a la absoluta y ni convocarle para 2 partidos.
0: Ah, vale, pues se lo preguntaremos. Se lo preguntaremos la semana que viene. Sí, sí. Me quedo con esto.
1: Amigos se lo expliquen.
0: Me quedo con esto y además vamos a quedarnos con este pajarito. Con este sonido lo vamos a sacar. ¿Vale? No, escucha, quita por favor la cinta y dirígete, si no te importa, Richard, que le vamos a poner el sonido, dirígete directamente como si estuviera aquí a Israel Íñiguez. Atención, venga.
1: Vale, Israel Íñiguez, me gustaría hacerte una pregunta. ¿Por qué tu amigo Luis de la Fuente quitó a Carlos Espí de la sub-21 para llevarle a la absoluta y no convocarle en ninguno de los 2 partidos que restaban del parón de selecciones que acaba de terminar? ¿Por qué?
0: Muy bien, pues ahí está. Ahí está la pregunta. No te preocupes que se la trasladaremos, ¿eh? La semana que viene cuando venga se la ponemos, ¿vale?
1: Muchas gracias, lo escucharé.
0: Venga, Richard, hasta el jueves que viene. Cuídate, amigo.
1: Pórtate bien.
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0: Las facilidades que tenemos ahora a nuestra disposición es increíble. Yo creo que hoy en día cada equipo viaja con dos autobuses, uno para los jugadores y otro para el personal.
1: Yo pienso, a
0: veces cuando veo la lista al llegar al hotel, veo la lista de las habitaciones y hay dos páginas. Una página con las habitaciones de los jugadores. 101 Mbappé, 102 Vinicius, 103 Jude Bellingham. Y luego hay otra página con otras 40 habitaciones para 10 analistas, 10 de redes sociales, 10 tutilleros. Pero hacen falta todos. Bueno, pues dudaba José Mourinho sobre si hace falta tanta gente trabajando para un club. Sobre la situación del City, en esa misma entrevista ha sido muy contundente diciendo literalmente que los que tenemos 60 años tendremos suerte si seguimos vivos cuando salga la resolución final. Y a Hauser le han preguntado esta mañana a la salida del entrenamiento sobre Kylian Mbappé. El central del Madrid no se moja.
2: Gracias. ¿Qué tal está Mbappé, Din? ¿Cómo estás tú, Din?
3: Un segundo, Hauser, ya terminó.
4: ¿Cómo ves a Kylian, Din?
5: Pregúntale a él.
4: Preguntamos a él. ¿Tú le ves bien?
2: ¿Cómo está el equipo para el sábado, Din? ¿Cómo habéis entrenado? Cuéntanos algo, porfa.
4: Gracias, Din.
0: Pregúntale a él, contestaba Dean Huijsen. Y en clave Real Madrid, Schuster, exentrenador del club blanco, confiesa que no ve al Real Madrid.
6: Yo, fíjate que yo he visto las selecciones ahora, ¿eh? 4 partidos, muy largo, parecido una Eurocopa casi. No, yo de Maui Madrid no estoy mirando mucho. No es un fútbol que a mí me atrae, entonces no me gasto ahí tiempo a verlo.
0: Mirando a la Liga que vuelve este fin de semana, Quique Sánchez Flores, entrenador del Alavés, analizaba así a su rival, el Atlético de Madrid.
7: Que tiene una técnica muy dotada. Por lo tanto, nosotros intentaremos hacer el partido incómodo, el partido nuestro, el partido apoyado en nuestra gente, en nuestra afición, en nuestra emoción. Y intentar hacerlo desde el primer momento con mucha energía, porque creo que es un partido para tomárselo así.
0: A Manolo González, entrenador del Español, le han preguntado por el estado de Roberto Fernández tras su paso por la selección. La respuesta no tiene desperdicio.
8: Sí, Manolo, volia demanar per Roberto, com ha tornat?
0: Si me permites, la pregunta es sobre Roberto, ¿cómo ha vuelto? Es el primer entrenamiento contigo, ¿no? Después de estar con la absoluta, ¿cómo está?
9: Ha vingut guapo. A mí me agradaría.
0: Sí, bien, ha venido guapo. A mí me gustaría, si me gustaran los hombres, me gustaría y todo, ¿eh? Ha venido bien. Ha venido perfecto, tanto él como Baena, que también ha estado con la selección. Han venido los dos en buen estado y perfectos. Y Javi Hernández, que vino tocado, pues también está en condiciones de poder jugar mañana. Así que en principio contentos, porque han venido los tres en perfecto estado. Javi al principio no, pero ahora ya está perfecto. Y en el Betis, Valentín Gómez le ha querido dedicar unas palabras a Leo Messi tras su retirada de la selección.
10: He visto tu foto con Messi. ¿Cómo fue ese momento y qué significa Messi para los argentinos?
11: No, para los argentinos significa todo, sin duda. Nuestro emblema, nuestra bandera, nuestro orgullo. Estamos muy orgullosos de que sea nuestro, de que sea argentino. Es el mejor de todos los tiempos, de toda la historia. Y nada, ese momento me lo voy a quedar mi corazón siempre, porque la verdad es una alegría inmensa haber podido estar con él compartiendo por lo menos algunos entrenamientos.
0: En el Athletic, Unai Simón ya entrena con el equipo después de su paso por la selección. La mala noticia es la lesión de Sanzet, que sufre una lesión muscular de carácter moderado en el sóleo de su pierna izquierda y queda pendiente de evolución. Y en tenis, Carlos Alcaraz ha atendido este jueves a los medios de comunicación en la rueda de prensa previa a su debut en el Master 1000 de Shanghái, uno de los torneos de esta categoría que aún se le resisten y donde Alcaraz llega tras proclamarse campeón en el torneo de Tokio.
12: Bueno, la verdad que ahora mismo me siento muy bien, ¿no? Físicamente la verdad que me siento bien, mentalmente me siento fresco, con muchas ganas de afrontar esta gira, de afrontar este torneo. Estoy entrenando muy bien. Veremos a ver. Es un torneo que, como tú has dicho, cuartos de final, mi mejor resultado, es una parte del año donde me ha costado siempre jugar a mi mejor tenis. Ahora mismo pues vamos a intentar aprovechar que gran parte de la temporada me la he perdido. He estado en casa recuperando, y ahora pues con muchas ganas de estar viajando, de estar por el circuito y a darlo todo.
13: Muy bien, muchas gracias, María. Ya sabéis que a partir de ahora está prohibidísimo en el radio contar

0: ovejas, porque llega Felipe Couselo y su equipazo. Y mañana, como es viernes, de 11:30 a 12:30 de la noche, estaremos aquí los chicos, las chicas y los chiques de... Y los chiquis, ¿eh? Chiqui, está ahora en Superviviente, Chiqui, ¿no? Una señora que se llama Chiqui. Los chicos, chicas, chiques y chiquis del Primer Palo para contaros todo lo que pasa en el mundo del deporte. Gracias por seguirnos. Hasta mañana. Adiós, adiós, adiós.
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0: Buenas noches, gente que escucha. Esto es Prohibido Contar Ovejas. Personas sí que podemos contar, incluyendo, por supuesto, al que se está hablando, Felipe Causelo. Tenemos a Juanma González.
1: Hey.
0: Iván 2. David Palacios.
2: ¿Qué tal?
0: Iván 3. Miriam García.
3: ¿Qué tal?
0: Van 4. Isa Vizcaíno.
4: ¿Qué pasa?
0: Van 5. ¿Nadie? Vale. Alma Espinosa.
5: Hola, hola.
0: Van 6.
4: ¿En serio pensaba que vas? O sea,
0: no. El listón ha caído muchísimo en estos 434
4: programas. En una radio en la que me inicié mi carrera profesional hace ya muchos años, el estudio 5 era el estudio V. Porque si no, si decía 5 caía la rima siempre.
0: Ay.
4: Así éramos. Eran muchachos.
0: Estos malditos romanos. En fin, estamos cerrando semana. ¿Vale? La semana ha sido bonita. Hemos hecho cosas, yo he cantado canciones de bruja, vosotros ayer, algunos de vosotros hicisteis sección, y hoy vamos a cerrar pues con novedades y con cosas, ¿vale? Lo que no son novedades son nuestras redes sociales, que siempre las recordamos por aquello de que, pues eso, mola y tal, que es prohibido contar ovejas en todas las redes sociales, incluido Facebook. Estoy usando la pose del Cristo colega de Dogma.
2: Eso que es lo más.
0: A Dani Palacios. Y...
5: de rabiosa actualidad.
2: Pero vamos, además que sí.
0: Es verdad.
2: Ya lo vamos a
0: demostrar. Es verdad que está rabiosa. Rabiosa no sé, actualidad sí. Rabiosa ya es más complicado. Mí también tenéis nuestro podcast. Nuestros podcasts. Va, venga, tío, que
2: venga,
0: luego...
2: Venga, venga.
0: Es verdad. Tenemos Autorep... ¿Qué?
4: Dilo tú.
0: Autorevers.
4: También se puede decir así.
0: Sí. Pero la del Guayas era Desireless. No te jode. No la ha llamado Desireless en España nadie en la vida.
4: Desireless es que suena hasta mal. Es cacofónico.
0: Lo que todo el mundo la llamaba en España. Daniel Palacios. ¿Cómo se la llamaba en España la del Guayas? ¿Cómo la llamaba la gente? Sé sincero.
2: A ver, yo lo he escuchado de dos maneras. Tengo que reconocer que José Antonio Avellán, en Tocata, la llamó Desireless.
4: Pues ya está.
0: Sí. Y
2: pero es verdad que los 40 también. Principales no lo decían, no lo presentaban así.
4: Pero si en los 40 principales yo he oído YouTube y REN.
2: Bueno,
4: que en una época se vinieron muy arriba.
2: Pero eso ya
4: cuando
2: mal...
4: juntaron la radio con la tele.
2: Sí, pero estamos hablando de los 80 y los 90. En los, o sea, de los 90 ya. Estos 80, estos 87 o así. No, y era, todavía estábamos en formación.
4: 40 principales, un abrazo desde aquí. Grandes profesionales, jamás dirían.
2: Mejores personas.
4: Desireles.
0: Cuando sabéis que ahí no veía a Tocate en la televisión.
4: No, yo de Tocate no me acuerdo. Yo era de la quinta marcha.
0: Ya. Nah. The Fifth Gear, ¿no?
4: En inglés, sí. Pero sí. Como era en español, la quinta marcha.
0: En español, dice. Una cosa rara. Vale. Que sí, que podcast, ahora te jodes si no digo el tuyo. Podéis descargaros para impar todas las veces que queráis.
2: Claro.
4: Ya.
0: Vale. Mírale. Vale. Así no, repítelo ahora que estoy a la clase.
5: Ya lo ha dicho, Isaac. Tranquilo.
0: Hombre. Provocando. A mí. Era un sketch de martes y 13 de Juan y Junior, ¿vale?
2: Sí.
0: Ay, jo.
2: Anduriñán. Sí, sí, me acuerdo.
0: Anduriñán fue a paseo, con su abuelo con pimiento, después se fue a Nueva York, ¿no?
2: Uh-huh.
0: Bien, Miriam, Greta Van Fleet, por favor.

0: Pues ahí lo están diciendo, Cherry Jam, el último single de Greta Van Fleet, que presentan este fin de semana su cuarto álbum, Palace for the People. Gente que escucha, si habéis tenido el placer de escucharles, nunca mejor repetido, sabéis muy bien de qué va esta peña y de qué va esta historia. Yo les vi hace un par de añitos y madre mía qué directo tan chulo. Bestial, un derroche total, y este momento de post de este Led Zeppelinesco, de verdad, tremendísimos. Este fin de semana sacan el álbum, y como pues, había visto que ni Isaac ni Daniel lo habían traído, digo yo, venga, lo voy a traer yo.
1: Si es que tengo que reconocer mi ignorancia, no conocí esta banda.
0: A ver,
1: si es que no puede traer.
0: Yo por juego, no, andaba ahí, no pensaba que tú no los conocieras.
1: No, de verdad. Puedes darme el rollo, pero...
0: Bueno, a ver, no hemos hecho lo de, mira que lo dijimos hace... Tenemos que hacerlo y tirarnos el rollo de verdad alguna vez. ¿Vale? Pero texto con mayúsculas. Texto de...
2: A ver, hemos tenido unos cuantos...
0: No.
2: Que
0: no
2: lo hacemos mal, hemos tenido pegote bueno, ¿eh?
1: No, escucha, en plan, que no empezó el programa. Dejando nuestras secciones.
0: No. Inventarte el nombre de un grupo, o sea, que es mentira que ese grupo no existe... Hombre, a ver...
2: Eso hay que meter un gazapo de estos en un momento.
0: Sí.
3: Eso... Hay que hacer a los inocentes hacer un programa de estrenos
0: falsos. Voy a ver en qué cuadra. Espérate, podemos hacer uno a nuestro gusto, pero tengo muy claro en qué cuadra. A ver, los inocentes, para tu momento.
3: ¡Ojo!
0: Tenemos, mira. 28 de diciembre, fun.
2: ¿Lunes?
0: Es lunes. Mira tú qué bien.
2: ¿Esto qué cabeza tengo? Que sabía que era lunes.
1: ¿Qué tío?
3: ¿Por qué?
2: Pregúntame otro día de la semana. Así, de otro año.
3: Te voy a decir una cosa.
2: Prueba.
1: 19 de junio del 80.
2: Martes.
1: Nací en jueves.
3: No, pues.
1: Bueno, casi.
3: Te prometo. Te estás riendo, pero.
2: Hay un tío que le he visto que va a hacer.
3: Es que no. Ya teníamos un. Cuando en el programa de A Media Luz abrimos los micrófonos y abrimos los teléfonos y nos llamaban y demás. Había un señor que no recuerdo ahora mismo, que era maravilloso, que era de Murcia.
2: Hombre, claro, como no podía ser
3: de otra manera. Que siempre jugábamos con él. Entonces le decías una fecha, pero mega random. Y en un segundo, te lo prometo, porque esto es verídico, en un segundo te decía qué día era, si tenía, qué había pasado. Era una cosa de loco. O sea, Mario se quedaba completamente alucinado con ese tío.
4: Había una señora en una serie de televisión que tenía eso, memoria eidética, ¿no? Y por eso se acordaba de todo.
0: Y Sheldon también.
4: Sheldon
0: Cooper.
3: Sí. Pues esto lo ponía 1900 martes y en el disco pasó no sé qué, no sé cuándo, y era como
2: está dudando entre martes y jueves, ¿eh?
1: Pues no, ha dicho martes.
0: Ven, mi colega Reggae hace algo parecido, solo que te dice qué partido de fútbol se jugó ese día y qué marcó los goles. No es exactamente así, él recuerda las cosas. Tú, por ejemplo, le dices, ¿tú te acuerdas cuando teníamos, yo qué sé, tío, 20-21 años, estábamos tal día comiendo no sé dónde? Dice, sí, fue el fin de semana que había jugado. Pero no te creas que te dice un Madrid-Barça. Había jugado el Betis en casa del Sabadell. Y tú, ¿qué coco va a jugar el Betis? Que había marcado el lateral izquierdo aquel que tenía. Y tú, mira, te estás tirando el pisto y no, es que nos da pereza hasta comprobarlo en el móvil.
1: Porque ahora hay fútbol todos los días.
0: Sí, no, pues es que...
1: ¿Qué memoria tiene el muchacho?
2: ¿Habéis comprobado alguna vez y habéis visto que era...?
0: A lo mejor
2: que es un don.
0: A lo mejor hasta se lo puedes preguntar de aquí a poco.
4: Igual tenía el almanaque deportivo.
0: En cualquier caso, no era un gallina, McFly. Lo que os digo, Greta Van Fleet. Si no los habéis escuchado todavía, no sé dónde coño habéis estado desde 2018, vizcaíno.
1: Gracias.
0: Pero claro, está ahí en la discoteca con la chavalada.
1: Sí.
0: Y todos los días, y así no se puede ir. Sí. Palacio sí que los conoce.
2: Sí.
0: Sí, ¿ves? Aparte, con un escueto sí, ya lo ha... Y hablando de palacios, tú estás para hilar, ¿eh?
1: Uh-huh.
0: ¿Qué nos traes? Daniel.
2: Hoy no me tira mucho el pegote, la verdad.
3: Ah.
2: A lo mejor el último grupo es un poquillo, pero no, es un... Aunque es semi-desconocido, ya es algo, una cosilla así esperada. Pero no me he tirado... El tranchetismo se lo he dejado al inventor del tranchetismo, que es Isaac.
0: Así
2: que empezamos con una banda que ya ha pasado por aquí, pero que es que saca disco nuevo en breve. Vamos con Death From Above 1979.

0: Pues está bien.
1: Private Lives, que es el avance de su próximo disco, Private Lives, que llega en enero de 2027. Esta banda canadiense, he recuperado Canadá.
2: Suena distinto el la canción que el disco, ¿verdad? El título, digo.
1: Sí.
2: Siendo lo mismo, suena
1: siendo lo mismo, siendo lo mismo, no es igual.
2: No es igual, efectivamente.
3: Es que uno es la versión single y la otra.
2: Claro. No, el otro el matiz, sí.
1: El caso es que veo, me estoy dando cuenta, sin querer, lo que me estoy repitiendo estas últimas semanas, porque estoy trayendo power duos.
2: Bueno, bien.
1: Y esto es un power duo de manual. Es bajo distorsionado como una guitarra y batería. Son dos tíos que suenan como si fuesen cinco, como un montón de bandas que están últimamente de moda, que he traído además aquí.
3: Y mis vecinos.
1: ¿Tus vecinos son un power duo? Qué suerte, macho. ¿Hacen mucho ruido los dos solos?
3: Son dos, pero como si fueran cinco.
1: Joder, qué bien.
2: ¿Te escuchan?
1: Qué maravilla.
4: Me encanta que estoy viendo ahora por internet, está usando las imágenes de la banda, y hay una que pone el pie de foto, pone Deathphone Above, 1979, tocando tal, de izquierda a derecha, Sebastian Grenger y Sissi Kiel.
1: Claro, son dos, no hay más. O sea...
4: y había que rellenar, pagaban por palabra y...
1: Bueno, había que sí.
4: Vaya tela.
1: Pues si había alguna duda. El caso es que el 29 de enero viene su próximo disco, 10 canciones. Lo curioso de este disco es que lo que han hecho ha sido rescatar antiguas maquetas que tenían por ahí escondidas, que tenían ahí guardadas, que nunca dieron la luz, dando una vuelta a las canciones. O sea, que son canciones que estaban compuestas desde hace ya casi 25 años, pero que salen ahora.
2: Bueno.
1: Bien, bueno, pues muchas veces estos trabajos es ahí desechados, este material desechado lo tienes ahí descartado. En su momento no lo veías y ahora de repente, con el paso de los años, que se ponen de moda otras cosas, pues dices, ah, pues esta canción ahora.
2: Pero esto es inédito. Todos sí. Los temas van a ser
1: inéditos. Sí, pues sí. O sea que bien, eso está curioso.
2: Me gusta.
1: Esto de la idea de sacar canciones que tienes enterradas de hace un montón de años, que no publicaste por lo que sea, por miedo, por vergüenza, y de repente ahora dices, venga, esto no está tan mal, lo voy a sacar. Una vez que ya tienes una carrera consolidada, sí, claro, y no te la tienes que jugar tanto, me mola, está bien. Así que es una banda que a mí me gusta, es una banda que está bien, consolidada, power duo. A ver qué tal. Yo creo que va a estar bien el disco, porque los cinco anteriores, cinco, cuatro, ¿cuántos llevan ya?
4: Entre cuatro y cinco.
1: Cinco. Es que ya este viene es el sexto, sí. Bien, todo bien.
2: Bueno.
1: Y ahora vamos con una banda que últimamente está bastante de moda. Y que saca también disco.

0: Esto es Tong de Fontaine's D.C.
1: Hombre, Fontaine's D.C.
0: Una banda que últimamente...
1: Están muy pegados. Están muy pegados.
0: Sí. Estos están muy de moda. Ha ayudado mucho la serie de Mobla, de Tierra de Mafiosos, con la cabecera, con esa canción de Star Wars, que es un auténtico temazo. Llevan unos años que son como la banda del momento, pero es que ahora sacan disco. Dopamine Chamber sale el 16 de octubre, es decir, sale ya. Y lo más importante es que sacan el disco el 16 y el 22... tocan en España, amigos.
1: Anda.
0: Están en Madrid, están aquí en el Withing, en el Movistar Arena.
1: ¿Cómo cae de semana?
0: 22 de octubre, creo que es jueves.
1: Algo, por favor, a ver si puedes comprobar.
2: Por favor, estoy en ello. 22.
1: Si es jueves, no puedo.
3: No, 22 de octubre llama el tipo de a media luz.
0: Claro. Confirmado el jueves.
2: Ojo, cuidado, jueves.
0: Sí, eso lo sabía.
1: Bien.
0: A ver, este disco, claro, después de Romance, que es el disco que sacaron en 2024, que lo petaron muchísimo... Está todo el mundo esperando a ver qué tal, a ver qué deriva o hacia dónde van esta banda irlandesa que ha sonado por todos los lados. A ver, esto no sé si es bueno o es malo. Entre una de las canciones que componen este Dopamine Chamber está Where is Gun, que tiene la colaboración de ¿quién? De Rosalía.
1: Es que te lo iba a decir.
0: Rosalía, que está. O sea, Rosalía es como Anne Hathaway o Pedro
2: está
0: Pascal.
2: Está en todos lados.
0: Está en todos lados. Y
1: le dieron ayer el premio a Música Nacional, creo que es, sí. El Premio Nacional de Música.
0: Pues también está con
2: los actuales,
0: con
2: ¿no? Fuentes
0: de sí.
1: Músicas actuales, sí.
0: Tú pones Euforia, sale Rosalía. Sí. Pones.
1: U2 le ha hecho una canción a Rosalía.
0: U2 ha hecho una canción a Rosalía.
1: Es decir. U2 para mí.
3: Ya. Para you.
0: Empieza la NBA y seguro que Rosalía canta el himno nacional americano en algún
1: momento.
0: Está ahí, pues ahora pues saca un tema con los Fontaines D.C. A ver, este tema, de luego, los dos temas que ha sacado de avance de los Fontaines D.C. mola. O sea, tengo la sensación de que va a ser un buen disco. ¿Que va a llegar a la altura de Romance?
1: Bueno.
0: Tengo dudas. Ese disco era muy, muy, muy bueno. Pero bueno.
1: El tema este mola, ¿eh?
0: Este tema está bien, está chulo. Me gusta muy cómo suenan las baterías de estos tíos. Las baterías suenan como tienen que ser, con esa caja que se expande y no está ahí, que parece que están pegando un cojín. O sea, que guay. Y ahora vamos con, últimamente, estoy con los Power Duos y con esta mezcla que he descubierto ahora de Country con Grunge. Que yo no sabía que existía, pero que existe. Y hay una banda que se llama...
3: con queso, pero Country con Grunge.
0: Bueno, sí, ya está. Dexter and the Moon Rocks, que mola muchísimo. Vamos a escuchar Freaking Out.

0: Freaking Out es una canción que ha sonado bastante antes de que saliese anunciado el primer disco. Ojo, el primer disco, porque esto es una banda tejana que se formó en el 2021, son muy jóvenes. Y como pasa con los grupos de ahora, donde suena primero es las redes sociales. De hecho, sus primeros temas sonaron en TikTok.
1: Mira.
0: Una banda de rock y así, con este puntito de rock así noventero y tal.
2: El chiste del TikTok no lo va a hacer nadie.
0: Pues deberíamos, sí.
2: Ya,
0: pero a mí no se me ha ocurrido, la verdad. Juanma, has estado lento ahí, ¿eh?
2: Sí.
0: Esto es muy tuyo.
3: La verdad es que sí, lo lamento, pido perdón.
0: No pasa nada. El caso es que la semana pasada hablé del Western Grunge, que a mí parecía que algo que era que no sé por qué a nadie se le ha ocurrido antes. El caso es que esta banda va mucho más allá y es Western Space Grunge, porque crean, digamos así, atmósferas un poquito más densas y más cálidas, que molan mucho. Empiezan así como esta canción Freaking Out, que lleva varios meses ya petándolo en las listas y ha entrado en la lista de Billboard y tal. Puso un poco en el mapa a esta banda como diciendo a ver qué son capaces de sacar en su primer disco. Su disco está recién publicado, está publicado el 2 de octubre, se llama Friends That I Don't Like, me mola el título. Y la verdad es que si este Freaking Out prometía, la verdad es que el disco está chulo, está bien. Es cualquier... A ver, está bien en el sentido de que podría pertenecer a cualquier grupo rock por medio de los años 90, que es prácticamente cualquier disco así o cualquier grupo de aquella época que no necesariamente fuese muy conocido, la calidad que tenía era bueno, ¿no? Ahora, como estamos tan faltos de rock, pues que de repente salga una banda que suene bien y que estén las canciones estén bien producidas y que no suenan a pegotes, pues parece que destacan un poco por encima de lo que es la media. Entonces se agradecen grupos de rock como estos el Dexter and the Moon Rocks, joder, yo sinceramente, o sea, encontrar un nuevo producciones como los años 90, canciones con este punto tan noventero.
1: Pero decir, parece que tiene 30 años la canción.
0: Claro,
1: como
0: efectivamente,
1: algo bueno.
0: Sí, sin necesidad de intentar subirse a una ola de lo que es las tendencias rockeras ahora, que son un poco extrañas en producción, en duración de canciones, pues se agradece. Y la verdad es que mola, está bien. O sea, es una sorpresa, la verdad. No los conocía, pero ahora como de repente están surgiendo grupos de Western Grunge, pues tendré que seguirlos.
2: Esto de Electrocrash.
0: El Electrocrash está aquí y el Western Grunge también.
1: Hay sitio para todos.
2: Sí, es. donde cabe un Electrocrash, cabe un Western Grunge.
0: Correcto.
2: Eso lo saben en Australia y en Canadá.
1: Sí, en más sitios.
2: Sí, pero como están así lejos, y si ves el mapa así de frente, parece que más todavía. Uh-huh. Luego no, porque realmente...
0: Claro, hay que dar la vuelta.
2: Hay que dar la cara.
0: Sí.
2: Isaac, sácame de aquí. ¿Qué te has traído tú esta semana?
1: Es que te he visto muy cómodo ahí divagado sobre Mercator y tal, y bueno. Siempre hemos dicho en este programa que nos gustan las series que hilan las cosas, que la trama no se corta, que se va construyendo capítulo a capítulo, ¿no?
2: Sí.
1: Vamos a hilar un poquito, Couselo.
2: Bueno, vale.
1: Porque el otro día, Juanma, te perdiste una playlist espectacular.
0: Sí, amazing.
1: Ryuichi Sakamoto de Kaijitsu.
2: Dijimos su propio récord de duración de sección.
0: ¿Cuánto duró?
1: No, 42 minutos.
0: 42 minutos. Se me hizo corto.
1: Ponte podcast. Dijimos, de hecho lo dijiste tú, que era horrible. Estabas de acuerdo con Sakamoto, que eran horribles esas versiones pop brasileñas.
0: Sí.
1: Baratujas, que suenan.
0: Tu casa bueno, va la mía.
2: Tuscas, y que de hecho, sí. Brasileiras tampoco eran, pero.
1: No, bueno, pero que eran de música brasileira o en portugués y tal y cual. Que tú dijiste que eran muy chungas, que el libro musical muchas veces componía este tipo de composiciones, de este tipo de canciones, y que no molaba nada. Pues traigo la excepción.

0: Escúchalo, tú que estás hoy como muy traduciendo idiomas. Nueva ola en inglés.
1: New Wave, claro.
0: ¿Y en portugués?
1: Desconozco. No sé cómo
0: Bossa
1: se dice.
0: Bossa
1: Nova. Ah, es Bossa, es Bossa Nova.
0: Es Bossa Nova.
1: Claro, es verdad.
0: ¿Y en francés?
1: Me habla solo de la Bossa. En francés, Nouvelle-Vague, claro.
0: Sí. Nouvelle-Vague. Son este grupo francés que hace, en clave de Bossa Nova, versiones de la New Wave. También hacen versiones de punk y post-punk.
2: Que tira buzón, cabrón.
3: Es que de repente ha caído.
2: Se ha quedado de pie el tío. Así. La gente de pie. Los luces arriba.
3: Simón Biles.
2: Increíble.
3: Bravo,
0: bravo. No quiere cortar, si queréis.
2: No, bien. Impresionante.
0: Bueno, pues este tema es una versión de Depeche Mode, de un tema que se llama A Question of Lust. Porque estos muchachos de Nouvelle-Vague han sacado, o van a sacarte, ¿no? Han salido solo cuatro temas de su próximo disco, que se llama A Date with Depeche Mode. Que de hecho van a venir en noviembre a España a presentarlo. Y que hacen, ellos ya han hecho alguna versión de Depeche Mode en discos anteriores, pero son todas grabaciones nuevas. Es todo material nuevo de versiones de Depeche, pero material nuevo para este disco, en el que colaboran con varias solistas, todo cantantes, mujeres, todo féminas. Esta, por ejemplo, es Beth Hirsch, que la conocemos del Air Safari, del Moon Safari de Air. Y bueno, pues este rollito de bossa nova que a mí me gusta tanto.
1: Vale, bien.
0: Y que publica el sello Pias. ¿Sabes qué significa Pias?
2: Sí, estamos, pues...
0: Play It Again, son.
2: ¿Eh?
0: Play It Again, son.
2: Ah, se lo ha inventado.
0: No. Te prometo que no. Si tú coges una galleta de un vinilo de Pias, pone Play It Again, son Records.
4: O sea, que un gorrión dice eso. Pias, Pias.
0: Sí, un gorrión, sí.
1: Sí.
4: No ha funcionado, ¿no? Vale.
1: Si es que quiere que se la entienda mejor, lo hace un granjero. Y dice pitas, pitas, pitas.
2: Pitas, pitas.
1: Que
2: pitas.
1: Es Play It Again Sun, que es un guiño a Pennywise. Mm-hmm.
0: Yo esta track ya lo tengo. O sea, si queréis continuar. Puedo pasar al siguiente.
1: Es darle un programa y se suben a la parra de una manera. Digo, sí, pasa al siguiente.
0: No, porque viene el transitismo.
3: Sí. Venga, anda. Vamos.
0: Ven. Grupos nuevos.
2: Ahí estamos.
0: Apostando.
2: Bien.
0: Dale, Miri.

0: Pues quizá el año que viene, maybe next year, sea el año de Carmelita. Un grupo formado por dos brasileños, un cubano y un estadounidense. Han subido, tienen la friolera de 102 seguidores en Spotify.
1: Bien.
0: El otro día tenían 87, ah, por ahí, cuando lo
1: pillé. Esto es tranquilísimo puro, amigos.
0: Tienen un disco del 2024 y una colección de EPs, pero quizá este, maybe next year, quizá el año que viene, el 27, sea el suyo. Rock alternativo, a mí me suena muy noventeros también.
1: Suena bien.
0: Me gusta, rollo Sonny You, me vienen aquí, por ejemplo, un poquito. Couselo, ni tú. Yo sé que tú quieres.
2: Yo te voy a contestar con un gag, pero no te va a gustar.
0: Dímelo.
2: Alexa, búscame grupos con menos de 100 oyentes que en primero, Spotify
3: o para tirarme el pelote. ¿Qué está diciendo? ¿Qué
0: primero, primero que yo, Alexa, esa señorita no la conozco.
3: Si jugaba en el Barça, Alexa Putellas.
0: Ah, mira, la Alexa. Sí, fíjate, siendo Alexa, la inteligencia artificial debería ser la Exia. Con la I, molaría más.
1: Claro, molaría más, sí, claro.
2: Bueno, esa es la revolución. Lo van a presentar el mes que viene.
0: Sí,
2: eso.
0: Que digo que yo te puedo traer mucho grupo. De hecho, te hice una sección de grupos de menos de no sé cuánto.
4: Sí, ¿eh?
0: Pero, Carmelita, me molan. O sea, traer grupo de mierda es muy fácil.
2: Bueno, pues es combinar Alexa con el algoritmo. Joder, te va a buscar grupos que reúnen lo que tú le pides y además dentro de...
0: Yo
2: bueno,
0: por pues no los encontré. No los encontré.
1: ¿No crees que hay un trabajo de campo real ahí? De...
2: Sí, exacto. Y de montaña yo, también.
1: Quiero
2: sí,
1: creer que sí.
0: No, hay, sí, hay lo que
1: hay, hombre. Sí, hay
2: lo. No, lo que pasa es que...
1: No acabes con la leyenda.
0: Pero no, faltó, no.
2: Porque ahora se trae la crema a su programa, tío. Y a nosotros seguro que nos trae los descartes.
0: No es verdad. Perdóname, perdóname. Es que ya te pones faltón. En mi programa novedades casi no traigo. Si las traigo, las llevo después que aquí.
1: Eso es verdad, eso lo...
2: O sea, que las testeas aquí para ver si molan o no. Y luego cuando ya sabes no. que molan, te las llevas a
0: las... Sé que molan porque las traigo. Si no, no las traería. Y la semana pasada te hice una sesión de 42 minutos.
4: ¿Sí?
0: Bueno, a ver, gafapasta a tope.
2: La tuya era 20 y te troleamos 22 minutos.
0: Bueno, la sesión duró 42 minutos.
1: Ya va para mucho. Eso, y... ya va para... Sí.
2: No, mierda, además no puedo ser factor con él. La semana pasada nos clavamos.
0: De hecho, me han llegado mensajes de apoyo de cómo aguantas aquí al percal, ¿eh?
2: Sí, no, a ver. Lo que pasa
0: estaba
2: es que...
0: Estaba Dani presente, además.
4: Sí, plataforma de apoyo.
0: Sí, sí, sí.
2: Pero ¿te las mandaron en japonés antiguo o algo así?
0: No, no, bueno. Bueno, y con la parte de nuestro plan... Sabéis que yo abogo en este programa siempre por un punk distinto.
1: Sí.

0: Los Trotamúsicos
1: eran de Bremen.
0: También de Bremen son Team Size, que es la banda que colabora con Mode Selector en este tema que se llama Bullerbu. Decía de punk distinto, Team Size es una banda de punk, ya os digo, de Bremen, alemanes, y ponen la voz, no sé si algo más, a ese tema de Mode Selector, de esta banda alemana de techno, que ya hemos dicho muchas veces que son Moderat y... ¿Moderat? No, estoy confundiendo yo.
1: ¿Moderat?
0: Moderat es Aparat y Mode Selector. No, no, esos son Mode Selector solos. Me está haciendo pesadillo como solo.
2: Yo que no siento nada.
0: Me mira raro.
2: Pero siempre te he mirado raro.
0: No, Mode Selector, Mode Selector. No, no, no, ahí no está Moderat. Es Mode Selector solos. Mode Selector con Tisha Iset. Es el adelanto de su próximo álbum, que es Mode Selector sin vocales. Esta moda de no poner vocales en las palabras.
1: Ah, sí.
0: Pues eso. Si ponemos Mode Selector sin vocales, es el próximo álbum de esta banda. Y este avance, este Bullerbu, a mí este berrido puncarra me mola. Uh-huh. Y creo que le pega bien al tempo bajo, pero al sonido sucio de Mode Selector. Y aquí te lo dejo.
3: Sí, sí, yo estoy, a mí me mola el rollo. O sea, guay.
0: Estamos de acuerdo.
3: Sí, a ver. Venga, vamos a ser mejores personas.
1: Siempre.
0: No, con descendencia no quiero,
3: No, es contigo. Siempre crees que es con él.
0: Que... ¿Cómo conmigo soy mala persona?
3: No, a ver, en serio. Isaac, de verdad se curra las cosas que trae. Es un soplo de aire fresco, aunque hoy ha repetido los tres grupos. Pero es un soplo de aire fresco.
0: No.
3: Una y medio.
0: No. Team Size ni los conocías. Carmelita, por supuesto que no.
3: Nouvelle Vague y Mode Selector.
0: Nouvelle Vague, te lo comenté el otro día. Te di el dato y por eso te he traído hoy, porque acá está este viernes pasado, Question of Last. Y la sección fue el miércoles, digo, pues como la media calentita te la traigo.
1: ¿Y cómo van los adultos del DVD?
0: ¿Verdad?
1: ¿Qué?
0: No me acuerdo.
4: Los acabo de buscar.
1: A ver.
3: Ten cuidado si pones adult DVD.
4: Sí. Busca en internet. Otro sitio que no sea en Spotify. Claro,
3: eso sí, es.
4: No.
3: Y ni siquiera te diría.
4: ¿Cómo era? ¿Cómo era la vaina?
1: Ya no me acuerdo.
3: Creo que estar entre. A ver, ¿ciento y cuántos mil llevan?
1: ¿Cuándo va?
4: 154.
1: O sea, ya
3: hay torrendos. No, ¿qué coño? Si es más de 150, ya torrendos.
1: Es verdad, era más de 150. Sí, sí. O sea, que tenemos que traer los dos.
0: Sí.
3: Vale. ¿Esto para cuándo es? Pues yo tengo que traer la cerveza.
1: ¿Para cuándo lo cerramos esto?
3: ¿Semana que viene?
1: No, la semana que viene era cuando se confirmaba.
4: Cuando se confirmaba.
1: Claro, no, es que la semana que viene mejor ha bajado.
0: Claro, hay que esperar. Entonces, y de hecho, yo traje la cerveza y luego...
4: Yo creo que si ya lo sobrepasa, aunque la semana que viene baja, si ya lo sobrepasa...
0: No, es cuando la fecha que hemos dicho.
1: La semana que viene confirmamos y la siguiente es cuando la traemos.
4: 154, ojo, ¿eh?
0: Acordaos que os traje la focaccia y a la semana que me adelanté,
4: ¿sí?,
0: y a la semana que tocaba bajaron.
4: Sí.
0: O sea que hay que esperar.
3: Es que no es lo mismo apostar ahí al tuntún que además hacerlo con la precisión semanal.
1: Claro.
3: Que ellos requieren.
0: O sea, ha subido 20.000.
4: Es que ha subido
0: más
4: mucho,
0: de 20.000.
4: ¿Eh?
1: ¿Gracias a quién?
0: A ti.
1: No, a nosotros, a la apuesta que hicimos nosotros. La gente quiere que nos comamos torrendos y focaccia.
3: Sí, claro, si hubiera sido gracias a Dani, habrían pasado los 140, pero no de los 150.
1: Claro.
3: Porque solo era una de las dos cosas.
4: Bueno, puede pasar la semana que viene.
0: Pero los trajo el de la mano.
1: Sí, los traje yo, eso es verdad.
3: Vale, bueno, pues eso, que ya la semana que viene nos traéis un poquito de folk búlgaro o de...
1: Folk búlgaro. Hemos tenido nada de Australia esta semana, ¿eh?
4: No.
1: Mal. Claro. Australia, patria querida, no lo vamos a conocer.
0: Es que Alexa esta semana no me ha dado nada australiano.
4: ¿Alexa o Alexia?
0: Ni de folk búlgaro tampoco. Le preguntaré específicamente.
3: Lo del folk búlgaro es impresionante.
0: Correcto.
3: Es que es un capítulo de Phineas y Ferb, ¿no?
1: No, me has pillado ahí.
3: Es un capítulo sobre el pico, pero no el pico que estáis pensando. Porque no tiene nada que ver.
0: Uh-huh.
3: Pero sí, ya...
4: Pelo pico pata.
3: Que pelo pico, hay mucho de pelo pico pata, es verdad.
4: Guacu.
3: Guaca, Shakira. ¿Por dónde seguimos? Venga.
1: No sé.
3: Maluma Baby.
1: Vale,
3: sí. No sé.
1: No,
3: estamos hilando. Es como un juego de palabras encadenadas.
4: Maluma Baby.
3: Maluma Baby, sí. Coño.
0: ¿Qué es Maluma Baby?
3: Es Maluma.
4: Maluma.
3: Baby.
4: Maluma de pequeño.
0: Ah, madre.
1: Joder.
0: No, es que no están entendiendo.
1: Estamos enterrados. Sí,
3: pero si luego lo de la coma del vocativo. Porque puedes decir Maluma Baby, puedes decir Maluma.
1: Maluma
3: Baby.
0: Claro, es que están entendiendo que era una canción de Maluma o algo así. Digo, no la conozco.
5: Pues la coma del vocativo es un estupendo nombre para un grupo indie.
0: Pues sí, ¿verdad?
3: No, sería como
5: estos de
3: pero la
5: E, gafas de pasta.
3: La E entre paréntesis y luego vocativo. Vocativo.
0: A ver, la banda de Juanma es la coma del vocativo. No te metas en su banda.
3: Pero que su banda, que le vas a producir tú.
0: Puede ser.
3: Que están negociando todavía. No, tampoco queremos adelantar cosas, pero puede molar. Teatro, ¿no?
4: Teatro, vámonos a Transilvania, venga.

0: Bueno, he dicho que nos íbamos a Transilvania porque todo tiene su explicación. Realmente estamos escuchando a Tame Impala con esa canción que se llama Drácula, que la he traído porque me gusta mucho y porque se llama Drácula, básicamente.
1: Buen tema, ¿eh?
0: Pero
1: me gusta esta canción.
0: Me gusta mucho esta canción. Pero
2: ahora va a ser Fuente Ojuna, de la que vamos a hablar. Pero
0: claro, te imaginas.
2: Me gusta esta canción.
0: Me gusta esta canción y la he traído porque, como siempre traéis novedades, imposible. No. Vamos a hablar de un montaje muy chulo. Como estamos ya en octubre, así todo como muy
1: Halloweenesco,
0: el off del Teatro Calderón tiene un montaje que dura 90 minutitos, así más pequeñito, que se llama Drácula, una comedia terrorífica. Para que os hagáis una idea, es un montaje donde hay 5 actores únicamente que hacen nada más y nada menos que más de 40-50 personajes. O sea, bueno, es una cosa loquísima, donde se van cambiando en segundos y se van, de repente cambiando de ya no solo de vestuario, sino esa mentalidad de repente de meterte en la piel de otro personaje. Es una vuelta a pues la historia de Drácula. En este montaje no va a visitar a Drácula por nada así específico. Sí, va a visitarlo por alguna cosa muy específica, que es, ojo, cuidado, una venta inmobiliaria.
1: Bueno, claro, como será sí. el relato original, que Renfield va.
0: Claro, pero en esto trasladado al 2026. Es decir, con los problemas y la cultura pop que tenemos en la actualidad. Es decir, pues os podéis imaginar todo el tema de vivienda y demás, de alquileres y tal.
3: Pleno cogollo de Transilvania.
1: Yo creo que el cogollo de Transilvania, bueno, es trasladado a Londres. Londres está peor que Madrid para conseguir piso.
2: Es que, hombre, te voy a decir.
0: Es que imaginaros. Bueno, pues es un montaje divertidísimo, donde todo está, trasladado al humor, a que te rías, a que interactúes un poco, porque como sabéis, siempre en los off es como un espacio muy pequeñito, donde queda todo como muy en petit comité. Hay varios datos que a mí me han resultado curiosos, y es que, por ejemplo, esta obra, que quiero decirlo bien, se estrena en el off de Broadway, en el 2023, después pasa al West End de londinense y ahora viene a España. Es decir, que ha pasado por los off más importantes de a nivel mundial
2: solo,
0: de teatro.
2: El solo Nueva York estará todavía peor, claro.
0: Pues imagínate.
2: Digo, pero eso ya, ¿dónde va a parar?
0: Muchísimo peor. Bueno, pues
4: no, están fatal las aceras, ¿eh? No las arreglan ni para atrás.
0: ¿Las aceras?
4: Sí, están fatal. Hazme caso.
1: Está muy ¿te has padre. Tropezado?
4: Casi.
2: Pues casi, eso
4: es que están igual de mal, Juanma. Tú vas a jugar el 42 y en vez de tener una acera bonita y tal, pues como aquí en España, tiene una losa de hormigón allí mal puesta.
2: ¿Pero dónde?
4: Y agrietada. Nueva York.
2: Pero aquí en Madrid no, aquí mal. No,
4: Madrid está perfecto.
2: Ah, Madrid está perfecto, te voy a decir. Si no, yo te digo cómo se
4: sabe. Bueno, perfecto.
1: Entiendo. No, te estas cosas.
4: Entiéndeme.
2: Además, de tu móvil lo puedes arreglar. Te digo yo. Yo he trabajado en eso.
0: ¿Verdad?
2: ¿Te crees que lo único que has tenido en una vida
0: es
2: con
0: verdad?
2: Muchos matices y muchas cosas y muchas profesiones y ya me encabrono con él? No. Isaac, estamos bien, va.
0: Estamos bien.
4: Ahora
0: bueno, para que os hagáis una idea, Drácula de repente lo pintan como un pansexual.
1: ¿Eh?
0: Bueno. Pansexual.
1: ¿Tiene sentido?
0: ¿Tiene sentido?
3: Sí. ¿Poco hecho o tostadito?
0: Tostadito, siempre un tostadito. Panini. Un panini bien hecho. Y muy ligón. Es decir, se intenta camelar ahí, pues jugando con, evidentemente, con el mito del vampiro seductor.
2: Esto es lo mismo que la última adaptación de este hombre que te caña muy ligón. Besón. Era Luc Besson, tío. Coño, ¿no es cierto o no es cierto? Que era un Drácula muy sexualizado.
0: Sí.
2: Pues
0: sí,
2: entonces, sí. A cagar. Mi chiste lo he calzado
1: estaba
2: ahí.
1: Estaba muy cachondo ese Drácula.
2: Y todavía estoy esperando.
1: Era besón.
2: Y claro.
1: Luc Besucón. Y se quedó en besón.
0: Ay, Dios mío.
2: Para abreviar. Y aún estoy pensando cómo hilar lo de la burbuja inmobiliaria con el crédito al banco de sangre por ser Drácula. Oh. Estoy en ello, ¿eh?
0: Madre mía.
2: Y saldrá.
0: Bueno, en el off del Teatro Calderón, si queréis ver otra cosa de lo que estamos acostumbrados, cositas más pequeñas que también hacen montajes súper chulos y en este caso, ya te digo, el momento de los cinco personajes cambiándose.
1: Esto tiene que molar, esto tiene que
0: está muy divertida, te ríes mucho, tiene mucha actualidad, mucha cultura pop de ahora.
4: Actualidad, desde luego.
0: No, sí. Actualidad sobre todo, pero sí que es verdad que utilizan recursos y bromas que podemos trasladar al momento de ahora, de lo que vivimos, y es bastante divertida. La podéis ver en el off, se estrena pues dentro de, vamos, el 20 de octubre, es decir, ya para entrar directamente
1: para entrar a vivir
0: justamente en Halloween, y estará hasta enero, es decir, que va a estar varios meses y podéis verla. Es muy muy divertida y los actores están fabulosos, ya te digo, el cambio de personajes es una auténtica gozada, así que hacen un trabajo maravilloso y hay que reivindicar estos trabajos tan pequeñitos, porque a veces subirte a las tablas de un gran escenario, pues un Teatro Calderón en la sala, pues es fabuloso, pero el trabajo que hacen en los off es, bueno, increíble, y a veces es mucho más complicado estar en una salita tan pequeñita con la gente tan cerca que subido en un gran escenario, así que pues Drácula, una comedia terrorífica.
2: Es que estoy pensando en ser mala persona. Pero como he dicho, hablando de trabajos pequeñitos, Juanma González, ¿qué nos has traído de estreno de la semana?
3: No me gusta que enlaces pequeñito con Juanma González, no, pero trabajamos solo adelante de todas formas.
1: Hugo, de negar dicho luego. ¿Qué?
3: Pues resulta
0: algo
3: que
0: chiquitito.
3: Podemos.
1: Wow.
3: Se me ha ocurrido un chiste, pero es muy, muy sucio.
2: ¿Qué dices en este caso? Nada.
3: Que hemos visto, Dani y yo, el estreno de la semana juntos de la mano.
1: Es verdad, hemos ido juntas. No.
3: ¿Quieres ver cómo trabajamos los par impar en directo? Esa electricidad que es famosa en el mundo.
1: No, siempre
3: podcast,
1: la oportunidad de vivirlo en directo, eso, ¿eh?
0: Se notaba, la electricidad, ¿eh?
2: Va a currar todavía menos hoy. Tu media sección.
3: Sueno como tú hoy. Vamos a poner el tráiler, Miriam.
5: ¿Te interesan las redes sociales?
6: Mira, soy un periodista de investigación. Ese tío y esa empresa están jugando un papel extraño y sin precedentes en nuestras vidas.
7: Empieza con un leve asentimiento para mostrar interés. Sí, no tanto, algo más suave. Sí.
6: Este es el nuevo detective de Facebook del Journal. Él no busca problemas, los persigue.
8: No puede dar mi nombre y todo esto es extraoficial.
6: ¿De qué te gustaría hablar?
8: He pasado clasificadores a los grupos políticos. El 30% dispara los vectores de riesgo.
6: Espera, no entiendo lo que dices.
8: ¿No es periodista tecnológico?
6: Algo así.
8: ¿Algo así? Solo que quede claro.
6: Te encanta tu trabajo.
8: Sí. Conectar a la gente es una misión noble. Hay gente que es torpe y logra dar su mejor versión estando a solas ante el teclado.
2: ¿Pero por qué está la princesa Mirala hablando de...? Porque tiene la misma voz.
3: Ostras, ¿verdad? Es Natalie Portman.
2: Pero poniendo el mismo tono de la princesa Mirala habla en el Senado.
1: Hay un momento que dice el personaje: no entiendo lo que dices. Gran parte de la película es eso, precisamente.
3: En realidad es Mikey Madison, galardonada con el Oscar por Anora, que es la confidente.
1: Que ahora que empieza el frío es de ponernos en la
3: Anora. Sí. No la Rebequita.
4: Baja la sección.
2: Anora sí que te has pasado tú.
4: ¿Sabes qué pasa, Juan? Es que la semana pasada estuvo muy... Y cuando se va pasando el tiempo, se van creciendo entre los dos. Se van mirándose y te toca el último y uff.
3: Y llego tarde al tren, ¿no? Sí, es como hay que subirse al último vagón.
0: Está complicado, Juanma.
3: Iré subiendo.
2: Tarde no, Anora, tío.
1: Anora.
3: Sí. Anora mismo.
1: Anora
3: mismo te digo que el precio de la red, segunda parte de la red social.
1: ¿The Social Reckoning?
3: Reckoning, sí, exactamente.
2: Mola más The Social Reckoning.
1: Mucho más. Sí.
3: Sí, porque da la impresión de realmente tener algo más en juego que el precio de la red. Es como, o sea, el precio de la
2: de
3: red.
2: Social, ¿eh? De que... dos puntos de Reckoning. Eso sería Reckoning. Como más.
3: Eso, todavía más de peli de los 80, ¿no?
2: Sí,
3: de los Inmortales 3, de Reckoning, algo así, ¿no? Bueno, en realidad esto es una historia real, que es la de la confidente de Facebook al personaje que interpreta Jeremy Allen White, el de The Bear, que es una periodista de investigación que al final es el que saca todas las miserias de Facebook a través de algo que es presuntamente muy simple y muy, muy baladí, aparentemente, que es un cambio del algoritmo totalmente interesado por parte de Mark Zuckerberg para, digamos que... perpetuar el engagement que Facebook está perdiendo ineludiblemente ante el empuje de otras redes sociales, de la competencia, o de que la gente que empezó a usar Facebook ha crecido y ya no usa Facebook.
0: No entiendo, no sé.
3: Exactamente, no. Solo Dani, ¿no?
2: ¿A quién interpreta Dani?
1: Podría ser yo.
0: Al público más
1: nos queda uno en Facebook. Sí. Está en Madrid.
3: Da retweets a cosas de baloncesto y de películas
1: y cosas de música y de películas.
2: Lo he planteado mal. Sería quién interpreta a Dani en la peli. Claro, vamos, claro. A las cosas como
1: no
2: son.
1: No sé.
0: Ese único seguidor
1: no sé
0: que sigue
1: quién
0: ahí.
1: Podría ahora
2: yo interpretar. Te veo como un momento Ben Affleck, así.
1: Ben Affleck.
2: Sí, un Ben Affleck.
3: Un Ben Affleck maquillado, ¿no? Quizá con rollo muy...
1: Muy así mejorado,
3: como,
1: ¿no?
3: Sí. No, hombre, no. Cansado, como si viniera a hacer una mudanza o algo así.
1: Sí, algo así, sí, sí.
3: Bueno, esto es el argumento de la película que... En realidad tiene muchos paralelismos con otras muchas que ha firmado Aaron Sorkin, que aquí también ejerce de director, no solo de guionista, como por ejemplo Algunos Hombres Buenos. Yo veía la película y a mí me sonaba mucho
1: común,
3: el
1: sí.
3: Cómo se reúnen estos en una habitación de hotel para construir el caso,
1: preparando,
3: todo
1: sí.
3: Eso. A mí me resulta muy similar a la peli de Tom Cruise. Pero hay una cosa en esa peli que funcionaba de fábula, que es la construcción de los personajes, el carisma de los actores, que eran todos ellos... Pues actores de mucho peso, desde Cruise hasta Kevin Bacon, hasta Jack Nicholson, por supuesto, todos los que estaban ahí.
1: Y tenía ahí... un villano con entidad.
3: Y complejo,
1: y que incluso llegabas, incluso de alguna manera, dentro de la atrocidad que estaba haciendo, lo llegabas a entender,
3: es que
1: dentro
3: es,
1: de su manera de proceder.
3: Exactamente.
1: Aquí no.
3: De hecho, la película es entretenida, pero el gran fallo que tiene es que el personaje de Mark Zuckerberg, que construyó también Fincher y el guión de Aaron Sorkin y el actor Jesse Eisenberg en La Red Social, que era un tío que te podía resultar sumamente desagradable, pero merecía la pena ahondar en uh-huh. su retrato psicológico, porque también era lo podías extrapolar a la sociedad que él estaba colaborando a definir. Aquí es un chiste, es un personaje que es un malo de James Bond, pero de los malos. Solo sí, le falta el gato en una silla y una interpretación
1: es
3: totalmente
1: plano.
3: Paródica.
1: Es el meme que todos tenemos asociados a Mark Zuckerberg. O sea, es que no aportan nada, ningún carisma humano.
2: ¿Quién lo interpreta?
3: Lo interpreta Jeremy Strong, el de Succession,
1: sí.
3: Que es actor del método, y tú durante el rodaje tenías que hablarle a como Mark Zuckerberg, porque si no, no te contestaba, ¿no? Pero luego, aparte, que también su trama va separada de las otras, que realmente es un poco la que interesa, y ahí sí juegan, ahí Sorkin sí que juega con los actores, ¿verdad? Jeremy Allen White y Mikey Madison son pues dos animales bellos y carismáticos.
1: Sí, hay química entre ellos, un poco desaprovechada, pero hay buena química entre ellos. Cada vez que están los dos en pantalla, ves que esos personajes conectan bien.
3: Sí.
1: Pero la película, precisamente lo que creo que falla es que la película está denunciando un poco la deshumanización que hay detrás de las redes sociales, que simplemente buscan el enganche, el que la gente esté enganchada y no tiene ningún problema, ningún dilema moral. Digamos, la falta de alma que hay detrás de la gente que está mencionando, que está operando detrás de todo esto, y precisamente la película te lo cuenta de una manera totalmente desalmada, sin ninguna emoción, simplemente dándote muchos datos, muchísimos diálogos farragosos, eternos, donde se te sobreexplican mucho las cosas, pero de manera dialogada. Entonces,
2: esto es muy Sorkin, ¿no?
1: Muy Sorkin.
2: Los megadiálogos perfectos.
1: Y curiosamente, pues eso, que ves que la trama le falta factor humano, le falta personajes con vida más allá de sus trabajos y su...
3: Yo, fíjate, no creo que los diálogos sean farragosos, son brillantes, como siempre en
1: Sorkin.
3: Sí,
1: pero son muy repetitivos.
3: Claro, lo que pasa es que falta un director que equilibre el propio guión a través de imágenes interesantes, o simplemente que le diga a Sorkin: hasta aquí hemos llegado en este punto y aquí tomo yo las riendas. No, Sorkin es Sorkin en toda su sorkinicidad aquí, y yo creo que opera peor cuando es director y guionista que cuando es solo
1: mucho
3: guionista.
1: Peor.

0: Que es una peli definida por el mensaje que
1: creo que
0: hay, quiere transmitir.
1: Creo que haya intentado un poco emular el dilema de Michael Mann,
0: sí,
1: porque Michael Mann es un tío que sus personajes están construidos a través de las profesiones de sus personajes, es decir, ladrones, policías, periodistas, un químico de dilemas. Sus profesiones describen a los personajes, pero también están contadas sus vidas personales, donde viven, donde trabajan, qué relación tienen con los compañeros, qué relación tienen con su mejor. Aquí la vida personal de ellos no conocemos absolutamente nada de ninguno de los personajes.
0: No
1: hay nada. O sea, son al final
0: es una intriga prejudicial, es una investigación,
1: pero
0: que mola.
1: Con personajes excesivamente fríos con los que tú te cuesta mucho subirse a sus problemas porque no te vienen de ver seres humanos de verdad, ¿sabes? Y sobre todo cuando es una película que está basada en hechos reales, que son personajes reales.
0: Igual tú, que has visto más veces La Red Social, porque a ti te gusta más que a mí, aunque es una película excelente. La creación de Facebook era representativa en esa película porque respondía a unas necesidades humanas probablemente muy particulares de Zuckerberg, que en todo caso pues supo conectar con aquello que el resto del mundo también necesitaba, ¿no? Le dio algo a la gente, refiriéndonos a Steve Jobs, pues, que necesitaban aunque no lo sabían, ¿no? En esta película no, en esta película Zuckerberg, aparte de estar en un lugar bastante más secundario, es simplemente un empresario que pasa por encima de los criterios morales humanos e incluso de la legislación porque ve que su producto está bajando. Entonces, eso es lo que está denunciando Sorkin, es decir, es la enésima película rollo Erin Brockovich, en donde una compañía comete abusos situándose por encima incluso de la propia democracia en donde se inserta y se aprovecha, ¿no? Y con eso lo que hace es radicalizar políticamente la sociedad y de ahí pues los últimos 10 años que hemos vivido, ¿no? Y Sorkin lo que te dice es que poco más o menos gran parte del culpable, de la culpabilidad de esto es Facebook y las redes sociales, ¿no? En el sentido de que han ayudado, no sé, ¿qué porcentaje a hacer que la gente...
1: En la película te lo dicen un 64%.
0: Todo el rato.
1: Que te lo dicen como 35 veces, 64%. 64%.
0: Entonces es muy interesante. Lo que pasa es que la película se esfuerza demasiado en dejártelo claro. Ah. Y se olvida lo que dice Dani, de darle esa vida, dejar respirar un poco a la tesis y dejar que actores tan atractivos como Jeremy Allen White y Mikey Madison... pues tengan química o no entre ellos,
1: que
0: a ver
1: sean,
0: qué pasa entre estos dos.
1: Que sean más humanos.
0: Exactamente.
2: Pero es como un documental, básicamente, entonces.
1: No.
2: Eso. Que... Me refiero que no tienen historia los personajes.
1: Los personajes más
0: lo
1: allá
0: tienen,
1: de su...
0: pero es sorkiniana. A mí es que no me gusta mucho Sorkin.
1: A mí tampoco.
0: Le reconozco la brillantez.
1: Es que Sorkin
0: no...
1: está constantemente... que los personajes que deambulan por sus historias le representen a él. Entonces son todos muy inteligentes, tienen unos diálogos súper ácidos, son capaces de tener 4 o 5 temas de conversación en una misma frase.
3: En otros proyectos sí que están más definidos sus personajes. Lo que me parece raro
1: pero
3: habiendo hecho los guiones de las dos, ¿no? La Red Social
1: sí.
3: Y de esta, que a lo mejor unos personajes que, independientemente de quién los filme después, en el guión entiendo que están mucho mejor definidos que en esta, de repente, sobre todo en el caso pues de Zuckerberg, por ejemplo, que le colocas en el centro, ¿no? En la primera, desarrollas el carácter humano también de ese personaje,
1: claro,
3: y de repente se convierte
1: en un meme.
3: Sí.
1: Es un meme. Le quita toda la humanidad.
0: Es un Sheldon Cooper casi, es una parodia. Parece que está en otra película.
3: Quiero decir, y poniéndole toda la crítica del mundo en esta segunda parte, coño, tú ya has escrito a ese personaje. Puedes aprovecharlo, dar la misma profundidad que le dabas, aunque vayas a criticarle igual. Pues es lo que me sorprende un poquito de la peli,
1: pues,
3: ¿no? Okay.
1: Bueno, los guiones están muy bien, pero lo que vimos en una película al final no es el guión.
0: El problema es que esta peli la tenía que haber dirigido otro.
1: Eso es seguro.
0: Sorkin es uno de esos guionistas que es mejor guionista que director.
1: Sí.
0: Porque cuando es director y guionista, pues le queda una película como esta o aquella de Netflix del juicio de los 7 de Chicago, que me pareció una peli de Spielberg malo, o sea, de Spielberg poco inspirado. Y ese es el problema que hay aquí. ¿Es una mala película? No. ¿Te la recomiendo? Sí, ves a verla, está bien.
1: Pero es una película que podría haber sido muchísimo mejor.
0: Haber sido más, exactamente. Sí, podría haber sido importante.
3: Precedente de La Red Social y todo el legado que ha dejado.
1: Bueno,
2: tirón se podía haber,
0: correcto. La red social es una película importante.

0: representativa, bien hecha. Y esta visualmente no pasa de correcta.
1: No, es muy pobre.
0: Es una película filmada por un guionista.
1: Son bustos parlantes toda la película. O sea, no hay nada más allá de la parte final, donde se ve el asalto al Capitolio, porque es como cuando se culmina todo lo que, toda la tesis de la película, al final llega el asalto al Capitolio, pero más allá de eso, que utilizan un poco una cámara súper lenta y poco más, tampoco es un alarde. El resto de la película son planos medios de gente hablando. Joder, ostras. Que está muy bien porque el guion está muy bien escrito, los diálogos de
0: Sorkin son
1: excesivamente brillantes, pero yo ya he visto el precedente de esto, que es La Red Social, dirigida por Fincher, y era otra cosa. Los diálogos no perdían valor, están unos diálogos espectaculares.
2: Eso te iba a decir.
0: Pero hacía cosas.
1: Estaba contado de otra manera, como había un director detrás con una inventiva visual que era capaz incluso además de buscarte síntesis visuales que te describían la película y no necesariamente... Que me digan durante 35 veces 64%, ya me lo has dicho.
0: Y o sea, que me la dividas en capítulos.
1: Y que me la dividas en capítulos
2: Para mí el epítome de Sorkin está en The Newsroom, en la serie, porque engancha muy bien, o sea, realmente el propio ritmo, el tipo de personajes que son, una redacción de informativos, todos hemos estado alrededor de una redacción de informativos.
1: Perfecto. Ahí está, está totalmente justificado.
2: Y ahí me parece que es donde Sorkin da en el clavo, porque ese... Pues ya aparte de las tesis que él mantenga.
0: A distanciar pero... de Sorkin. A mí de
3: no
0: sé qué me gusta.
3: No conseguí verlo.
2: A mí esos personajes me cuadran mucho para esa serie. Sí. O sea, para ese contexto.
0: Sí.
2: ¿Qué ocurre? Que,
0: claro, que son cargantes.
2: Joder, sí, por
1: supuesto. Que eran demasiado brillantes todos. No había ni un tío medio que...
2: Cuidado, pero que también eran todos brillantísimos en el puñetero pueblo de las chicas Gilmore. Y te digo yo que en un pueblo de no sé dónde no son todos...
3: Pero es como Nolan, ¿no? Que es todo sumamente trascendental. Todo es importantísimo. Todo... No es el mismo plano, es decir, pero la conversación de Sorkin, nadie recoge al niño al cole tranquilamente. O sea, todo es hiper trascendental, e importantísimo y de una profesionalidad absoluta. Tío, relájate un
2: poco. El niño no está en el cole, está debatiendo el calvinismo, el conserje, que curiosamente también. Es una movida.
0: Pues eso, aún así es una película decente y está bien, ¿eh? No, parece que la hemos la hemos dado mucha caña, pero y es una peli decente.
1: Yo he echado en falta, por ejemplo, los momentos de thriller en los que el personaje de Mikey Madison sufra realmente porque vayan a por ella, porque ponen, o sea, evidentemente Facebook, ya ha convertido después de esto en Meta, es como una gran corporación que ellos dicen que están por encima de los estados, o sea, tienen capacidad de hacer lo que les dé la gana.
0: Que el acoso hasta empleada.
1: Entonces, hasta que yo no veo el peligro del acoso que por ejemplo, sí que se percibe en The Insider, en el dilema con el personaje de Russell Crowe, que es un químico, y las tabacaleras. Hay un momento que el tío empieza a sufrir realmente por él y por su familia. Sí. Aquí eso no se ve. El factor humano del tío, de lo que le puede repercutir a él y a su familia, no se ve. Y creo que eso hace que la película se quede al final en diálogos muy brillantes, una historia que todos conocemos, pero que se podía haber tratado con una... de una manera más cinematográfica, o sea, jugando con otros géneros.
0: Le falta el engagement, hablando en términos de Facebook para ello.
2: Oye, pero bueno, hacemos una cosa, que hemos estado un buen rato y nos queda, es que me queda por hacer una entrevista después. Para que trabajes todavía menos, solo un estreno más, venga.
0: Solo un estreno
2: más.
0: Te dejo
2: quitarte una.
0: Pues te puedo hablar de Un árbol muy, muy lejano, que es una peli infantil británica rollo...
2: ¿Pero qué árbol?
0: Un árbol, sí.
1: Muy lejano.
0: Un árbol muy, muy
1: pero
0: lejano.
1: Pero que es un sauce.
0: Muy lejano.
2: Es un olmo.
1: Un cerezo, en flor.
0: No
1: un
0: soy. O sea, no soy el.
4: No es árbol.
1: No es el padre mundino.
3: No es botánico.
0: Exactamente.
2: Bueno, te ponemos.
0: Tengo cara de padre mundina, ¿eh? ¿Acaso?
1: Si te pongo un alzacuellos, a lo mejor.
0: Un poco, sí. Dado un par de años, ¿no?
2: Vamos a poner el tráiler primero, si quieres.
0: Venga.
2: ¿No? Venga.
5: Abrochaos el cinturón.
6: Vamos a un sitio donde hay un bosque lleno de árboles preciosos.
5: O sea, las cosas más aburridas del mundo. Ahora somos pobres y nos hemos mudado al campo. Quizá tarde en preparar el desayuno.
6: Es el granjero.
7: No vayáis al bosque que hay en la colina. Algunos dicen que está encantado. Criaturas extrañas, luces que flotan.
5: Hola. Soy Seditas. Te presento a los otros. Él es Cara de Luna.
8: El más listísimo de estos lados.
0: A ver, Sedinao, por el tono de los personajes, que esto es una fantasía infantil, familiar, pero ojo, con muy buen reparto. Andrew Garfield y Claire Foy son los padres de estos niños que, como en Narnia, pues se ven abocados a una aventura rural. metafórica en cierto modo, ¿no? Porque son niños de ciudad que no quieren estar donde están, pero sin embargo, pues descubren un mundo nuevo de criaturas de cuento, porque la película está basada en una serie de cuentos muy populares en Gran Bretaña. O sea que esto es distintivo, es importante. Es una película británica, con lo cual tiene el toque Paddington, ¿vale? De película familiar infantil Paddington, muy bien hecha, igual que en una americana, pero menos cursi y con un humor pues más vivaz y menos ganas de trascender de la manera de que suelen hacerlo en las películas americanas, ¿eh? No son leyendas imposibles, no son metáforas profundas de las personalidades, no, realmente es lo que es, son personajes mágicos que pertenecen un poco al pasado de todos estos personajes y que les van a ayudar a crear un nuevo lugar donde vivir, porque sí que es una película que empieza con un desahucio en cierto modo. Me gusta mucho
4: vivienda.
0: Sí, pero trata el problema de la vivienda. Exactamente, es cierto, o sea, es así. Andrew Garfield y Claire Foy me parece que están muy bien y levantan todo el invento. La película para mí tiene un defecto que le resta redondez, que es que los personajes fantásticos me parecen bastante más pobres y poco memorables. Todo aquello que se van encontrando pues durante su metafórica aventura dentro del laberinto, ¿no? Tú dentro del laberinto te acordabas de todas las criaturas, o sea, eran diseños espléndidos. En esta no tienes ese... Están encarnados por actores que son pues un poquito más simplemente disfraces estrafalarios, que a mí particularmente ya no me dicen nada. Quitando eso, la película está francamente bien, es muy bonita, tiene una música preciosa, los actores están bien, como te digo, respira oficio británico, es dinámica, película familiar, muy recomendable. Ha sido un éxito en Reino Unido, porque ahí conocen los libros, la obra. Y ha sido un fracaso absoluto, tremendo, gigantesco en Norteamérica, en donde no les ha importado lo más mínimo lo que contaba la película, porque es, pues eso, supongo que se adapta mejor al rollito británico que al norteamericano. Pero bueno, es una peli que está bien. No creo que tenga una gigantesca repercusión en España, pero será una pena que así sea, porque me parece un buen entretenimiento familiar de los inteligentes y de los bien hechos.
2: Pues mira, lo veremos. Por cierto, le está mirando, ¿no? No tiene... O sea, es tipo roble, pero no es un árbol mágico. Entonces nunca se dice ni en los libros, ni en aquí, ni de qué árbol es.
0: Esta peli, si te la escribe Sorkin, te diría lo que significa el árbol. Afortunadamente, esta película no te lo dice.
4: Sorkin, gracias, Sorkin.
2: Conoce al tío que lo plantó. Hombre, claro. Y sabe que había desayunado la mañana que lo plantó.
0: Exactamente.
2: Y además te diría, estúpido ignorante que no lo sabes tú, ¿sabes? Sí. O algo así. Eso, en cualquiera de esos colegiuchos en los que estudiabais, lo dieron seguro el primer día o algo así. Sí. Sorkin,
0: no, pero son colegios públicos, porque Sorkin es demócrata y se tiene que notar. No, pero a ver, ¿sabes? No pueden ser privados.
2: Es que el colegio público de Sorkin...
0: Era, sí, sí.
2: Es el vamos...
0: Es como un concertado de aquí.
2: Es, sí. O sea, es repisa, tío, en vez de pisa. Eso no se atreve ni Dios a decirle nada malo al colegio.
0: Le han dado más balonazos a Sorkin de pequeño.
2: Como de Widgies, ¿no? Es cuando le tiran de los gallumbos.
0: Sí, como a Martin, ¿no? Eso sí. Me cuelga la idea.
2: Pobre Sorkin, hombre. En fin. Oye, que me ha gustado todo, mucho.
1: Qué bien.
2: O sea, sí, en serio. Ahora tengo una entrevista que me apetece más. No, pues mejorando lo presente. Pero es que a vosotros ya... ¿Qué antes tengo visto? Si no me sorprendéis
3: tanto. Nos haces tantos feos, Couselo.
2: Ya pero, ves.
1: Pero nos da igual, se lo perdonamos.
2: Sí, bueno, tío.
1: Nosotros somos amor.
3: ¿Tú crees?
1: Sí.
0: Ve, con esos ojos azules color pitufo que tienes... Le miras un poco para.
1: Son verdes, pero.
4: Son verdes. Pero es que esta conversación.
2: Es pitufo,
1: güey. 17 veces, pero.
4: Pero esta conversación, es que todas las veces le dices que son azules.
1: Son verdes.
0: Yo los veo azules.
1: Tú, como tú quieras, Juanma, a mí me da igual.
2: Ay. Qué cosas bonitas. Venga a hacer puñetas todos, que. En serio, vamos a ir ya fuera de tiempo. El lunes más, ¿vale, chicos?
3: ¡Hala!
2: Pues eso.
0: Pero es un estanque.

0: Gente que escucha, a menudo los grandes artistas tienen diferentes versiones de sí mismos, diferentes épocas de sí mismos, y si estuviera aquí, por ejemplo, Jesús Úbeda, estaríamos hablando, como hemos hecho otras veces, de cuál es tu Dylan, o cuál es tu Bowie, o por qué no, haciendo Jesús, cuál es tu Bunbury. Y da la casualidad de que si tuviera que elegir, y es complicado, a lo mejor el mío sería este, el que viene recogido en un libro que se llama Canciones desde el puerto 2006-2011 y que comprende esos años dentro de la trayectoria profesional de Bunbury. Y tenemos la suerte esta noche de contar con el autor de este libro editado por Liburuak, del señor Juan Jordás, que entiendo que conoceréis la mayoría, si no, yo os pongo un poquito en antecedentes, ¿vale? Aparte de escribir para cuanta publicación musical respetable existe en este país, ha escrito libros sobre gente, Maiden, Bon Jovi, Quique González y en varias ocasiones ya sobre Bunbury. Solo que este a mí, además, me parece especial. Don Juan Jordás, muy buenas noches.
1: Hola, ¿cómo estáis? Un placer.
0: Oye, te quería comentar lo primero. Este libro tiene una estructura diferente a otras que hayas empleado, a otras que estemos acostumbrados a recibir nosotros. Y es que es básicamente un tú a tú, una conversación sostenida a lo largo del tiempo con el propio artista a propósito de estos años. ¿Cómo, después de haber abordado varias fases y varios aspectos de su trayectoria, ¿no?, y de haber compartido ese tipo de experiencias con él, cómo se prepara un libro con este formato?
1: Bueno, yo creo que lo principal es partir de una idea clara, que es lo que hicimos Enrique y yo, tener claro, no me refiero a la estructura, sino tener claro exactamente qué época queríamos hablar con el libro. Y la verdad es que, bueno, pues los artistas tenemos la suerte, ya sean músicos, pintores, o directores de cine o cineastas que tienen fases, y a veces esas fases quedan muy muy claras, ¿verdad? Sí. Y Bunbury es uno de esos artistas que tiene fases y épocas muy claras, entonces es muy sencillito de delimitar, ciertamente. Y luego también, desde luego, pues la manera de enfocar el disco desde el respeto absoluto. Por un lado, tenemos la suerte de que nos conocemos, somos amigos, y partiendo de esa amistad y del respeto hacia esa amistad, pues decidimos hablar sobre esta época y desglosarla muy, pero que muy en profundidad. No sé si nos hemos pasado y todo.
0: Yo te digo, a mí como lector en este caso y fan de la buena música, me encanta no solo por el formato, sino también porque le echáis tiempo y páginas a todas esas cosas que normalmente no se dicen sobre las canciones. Le dais pues un poco lo que pasa con artistas como Bunbury, ¿no?, que casi cualquiera de sus canciones, la que te gusta más y la que te gusta menos, por así decirlo, tiene 18.000 capas sobre las que hablar largo y tendido. Y aquí la verdad es que sí que, y aparte hay momentos en los que le vas preguntando canción a canción y vais dando vueltas sobre esas canciones, que es de verdad un placer encontrarte esto en un libro. ¿Esperabas cuando empezasteis, ¿no?, porque este libro lleva un proceso detrás, ¿esperabas que el resultado, o que fuera ir por estos derroteros, o pensabas que se os podía ir por algún otro lado?
1: No, teníamos clarísimo por dónde íbamos a ir. O sea, por decirlo de alguna manera, la travesía del barco la teníamos desde el principio súper marcada. Íbamos a hablar de música, íbamos a centrarnos en los discos, íbamos a desgranar y a profundizar en los discos. Y luego también, claro, pues como se ve a lo largo de la lectura, pues como habrás visto, hay momentos en los que sí que es verdad que dejamos la carretera principal y tomamos una secundaria para luego volver, pero si aparece una referencia cinematográfica o de cualquier tipo, bueno, pues nos ponemos a hablar de cine un rato y luego ya volvemos a las canciones. O sea que dentro de un poco de la trayectoria delimitada sí que nos permitíamos irnos un poquito, pues si el tema merecía la pena, y abrir ahí un senderito por el que avanzar para luego ya volver.
0: Fíjate, yo lo decía al principio, a mí es el periodo de toda la trayectoria hasta el día de hoy de Enrique Bunbury es quizá por afinidad, y a propósito de las referencias, ¿no?, que nombráis ambos en el libro muchas veces, es el periodo que a mí más me seduce, ¿no?, de su discografía. Y digo, jolín, siendo Enrique Bunbury, es decir, primero el frontman de una de las bandas de mayor éxito de nuestro país, después un artista en solitario que ha ido conquistando, reconquistando y ganando éxitos, el libro es, en parte, creo yo, una carta de amor a un montón de músicos que hay detrás, a productores, a profesionales de la música. Yo no sé hasta qué punto la imagen, ¿no?, de Bunbury como icono, quiero decir, como cualquier músico de renombre, de repente desaparece y te encuentras con un homenaje en parte a toda una generación de músicos que le ha ido acompañando en estos años y que de verdad es un poco de las cosas con las que más me he quedado al leer el libro.
1: Sí, bueno, efectivamente, Enrique es la figura principal y su obra es la figura principal del libro, pero sí que es cierto que él nunca tiene ningún problema en dejar espacio para que se hablen de los demás. Entonces, pues como muy bien estás diciendo en el libro, hablamos también de los músicos que han aportado su granito de arena a la obra de Bunbury, y la verdad es que pues es un placer repasar pues desde los más estelares por un poco por carrera, como Nacho Vegas, pero luego están están los músicos con carrera solista como Nacho Vegas, pero luego están los músicos forman parte de la banda de Enrique y que han aportado muchísimo, pues como contamos en el libro, Álvaro Suiz, el grandísimo esfuerzo que hizo para poder incorporarse a la banda de Enrique y Nacho Vegas en un momento complicado. También, bueno, pues todos los músicos que tocaron, aparte de los que luego siguieron con él, pero que tocaron en el tiempo de las Cerezas, pues como Quique Mavilla. Yo creo que nos gustaba a los dos, a lo largo del diálogo que tuvimos, el que hubiera espacio para todos los demás, porque son personas que son muy importantes en el desarrollo de las canciones de Enrique. Él es hiperconsciente de ello y le gusta mucho hablar de los músicos con los que comparte escenario y estudio. No he citado a todos porque no daría tiempo, pero bueno, todos salen en el libro, desde luego que sí.
0: No, y es una obra de referencia en ese sentido, para que a lo mejor gente que no tiene puestos tantos nombres pues les tengan valor y aprenda pues lo que aprendemos todos los aficionados a la música, que es a rastrear también carreras, ¿no?, de músicos, que dices, joder, se ha trabajado con este, ha trabajado justo en esto, este tiene que tener algo detrás. Yo creo que eso nos ayuda a descubrir. Oye, el libro, quitando la primera parte que nos pone un poco en antecedentes, ¿no?, para lo que va a ser el grueso de la obra, arranca en un momento complicado, ¿no?, en la trayectoria de Bunbury, ¿no?, como es el momento 2006, en el que se toma un pequeño reseteo para aparecer con, yo creo que una de esas cosas que define a un club muy selecto de artistas, que es, tú puedes tomarte o apagar el interruptor todo lo que quieras, pero en el momento en el que tú enciendes el interruptor para volver a currar, a trabajar a tiempo completo, por así decirlo, se le caen las canciones. Es una pasada. Destináis muchas páginas a hablar y me encanta sobre todas las canciones, las que se quedan fuera, las que no, las que se rescatan y cómo se rescatan. Y claro, es que estamos hablando de entre 5 años y pico y hasta 5 discos, si contamos el Gran Rex, que podrían haber sido mucho más extensos de lo que son.
1: Sí, bueno, la verdad es que Enrique siempre anda sobrado de material. De hecho, luego también por eso puede hacer las ediciones de discos con y el traído de otros lados, etcétera, como son los 2 volúmenes de archivos que ha editado. Pero sí que es verdad que a él lo que no le gusta decir, he llegado a 12 canciones, hasta las grabo. No, él prefiere tener 18 y elegir las 11 mejores, ni siquiera me voy a las 12. Entonces, eso es lo que ocurre con la gente que se dedica a su profesión, no solo desde la faceta lúdica, sino también desde la faceta más más una faceta absolutamente seria.
0: Te quería comentar también, yo no sé si hasta qué punto, porque yo creo que, como te decía, todos tenemos pues, una fase favorita, en este caso, para mí es esta, pero dentro de todo lo que abarca el libro, ¿cuál es tu, si tuvieras que quedarte con uno de los discos que aquí se comentan de forma extensa, cuál sería el tuyo?
1: Pues a ver, es verdad que es muy difícil elegir, porque fíjate, está El tiempo de las cerezas, que ahí el nivel que tuvieron tanto Anzuelas como Enrique fue altísimo escribiendo. Luego está Hellbill Deluxe, que sobre todo en su edición más corta, que es la edición CD, que dices, wow, no tiene desperdicio, están las consecuencias. Bueno, Grand Rex es un directo, pero es importante porque hay muchas lecturas de canciones, de canciones más antiguas. El licenciado Campinas, que a mí es un disco que me encanta. Pero si tengo que elegir, me quedo con las consecuencias, porque además ahí sí que es verdad que tengo vivencias muy adheridas al disco, ¿no? Recuerdo, por ejemplo, cuando Enrique me invitó a su casa y estuvimos una tarde y lo escuchamos y lo comentamos mucho antes de que el disco saliera. Bueno, es interesante el disco saliera. Entonces, yo lo escuché en su casa y dije, wow, qué descaso. O sea, me quedé muy impresionado, pero muy impresionado. Y eso que venía de Hellbill, que a mí me gustó mucho. Entonces, nada, pues lo escuchamos, me encantó el álbum, luego la tarde prosiguió con otras cosas. Y claro, yo me quedé con las canciones en la memoria después de una sola escucha, ¿no? Y yo decía, bueno, cuando salga este disco, tengo que volver a escucharlo de pe a pa para ver si los recuerdos que tengo ahora mismo en la cabeza de alguna manera coinciden, porque me pareció un disco excepcional. Y luego cuando lo volví a escuchar era como, wow, o sea, no estaba sugestionado, es un... Luego además, la gira fue muy especial, tuve la suerte de que pude estar en algunos ensayos de la gira y ver a la banda en una salita súper pequeña ensayando, etcétera. Entonces, bueno, tengo muchos recuerdos relacionados con ello y aparte es un gran disco, yo creo.
0: Mira, una de las cosas que ahí me congratula especialmente de este libro es que, y yo creo que lo llegáis a tocar de soslayo en un momento, a veces da la impresión de que Bunbury es más parco en palabras o es menos dado a hablar de sus canciones. Yo creo que incluso se lo dices tú en un momento del libro, y sin embargo, joder, se tira un montón de tiempo desgranándolo. Yo creo que a lo mejor es también por el tiempo que lleva pues haciendo entrevistas, ¿no? Y que se le ha preguntado de todo y estará el hombre, pues eso, no te voy a decir tan hastiado de la vida como Dylan en su momento, ¿no? A la hora de responder, pero siempre ha tenido como el ser un poquito más hermético con sus textos, y aquí no sé si por la relación que vosotros ya tenéis le intentas llevar o le llevas, y acaba el lector enterándose, yo creo, de muchas cosas, de cómo son las canciones de Bunbury, quizá de otro modo no lo habría podido averiguar. Creo que es otro de los méritos. No sé si tenías también en mente eso a la hora de hacer este libro.
1: Pues yo lo que creo es que ocurren dos cosas. Uno, me gusta creer que Enrique está cómodo conmigo, y luego yo también tengo que saber muy bien qué preguntar y sobre todo no forzar nunca nada. Quiero decirte, si tú estás viendo que él no quiere tirar por ahí, no lo fuerces, porque no merece la pena. Sin embargo, puedes hacer otra cosa. Puedes explicarle por qué es importante hablar de ello y razonarlo. Y muchas veces Enrique lo ve y dice, ok, no me apetecía, pero quizás sí que estoy viendo que tiene razón de ser el comentarlo. Pero otras veces, si él no quiere, bueno, afortunadamente tenemos muchas otras cosas sobre las que hablar, ¿no? Entonces, bueno, pues se deja ahí y ya está.
0: Estaba pensando... Claro, es el tercer libro, yo creo, con Bunbury en el eje, si no me equivoco yo, sí, que haces
1: correcto.
0: Tú. Y yo creo que ahí todavía quedan Bunburys, por sacar, como decía un poco al principio, de las diferentes etapas. Porque, bueno, claro, esto acaba
1: bueno,
0: en 2011.
1: Ojalá, porque sí, o sea, tengo dos libros previos sobre Enrique. Este es el primero que hacemos él y yo mano a mano, aunque tengo que decir que los dos libros previos él siempre ha estado ahí para apoyarme y ayudarme. Pero lo cierto es que este es el primero que hacemos juntos y termina en 2011. ¿Hay más Bunguris? Absolutamente. O sea, es que además sí que es cierto que a la fase que acaba con este álbum, con la fase que llamamos Canciones desde el Puerto, sigue otra, que es también igual de impresionante, que es la que se inicia, bueno, pues a partir de discos como, creo que primero sería Santos, si empezamos a seguir de alguna manera la cronología. Entonces sí, ojalá en algún momento nos pongamos de nuevo, porque hay muchas cosas que contar, sí.
0: Sí, más que nada porque en el propio libro aparece ese momento en el que yo creo que estáis todavía entre las consecuencias y Gran Rex. Entonces tú le dices, estabas ya como más pensando en el licenciado Cantinas, y yo creo que es el que responde, no, yo estaba ya en Palo Santo, como diciendo que ya la cabeza le estaba dando para el siguiente, ¿no?, para la siguiente fase, y aún le quedaba entre medias el licenciado Cantinas por salir. Entonces,
1: bueno, es que os sorprenderíais cómo puede proyectar a años vista su carrera, Enrique, no desde un punto frío, sino de tener claro los dos próximos discos, por dónde le gustaría que fueran, y empezar a darle ideas, y es sorprendente cómo puede tener esos planes más o menos en la cabeza más o menos solidificados. Pero absolutamente, hay que tener en cuenta que a él su trabajo le apasiona, la música le apasiona. Entonces, él preparar posibles futuros o futuros alternativos, pues no solo es parte de su trabajo, es que le apetece, le gusta. Que es verdad que a lo mejor luego ocurre que tiene unas ideas y al final deja de lado un proyecto inicial y decide irse hacia otro. Vamos, que tiene siempre ideas en la cabeza, os lo puedo garantizar 100%.
0: Y además desarrolladas casi en todos los ámbitos. Otra cosa que aparece en el libro y a lo que dedicáis también bastantes páginas es al tema de hablar, como bien decías tú, antes de las diferentes ediciones de los discos, los DVDs, el diseño, las fotos, la revisión del setlist para los conciertos. Es decir, esto no se trata de sacar un disco y punto. Yo creo que se desprende de este libro, para quien no lo supiera antes, la dedicación que hay por ofrecer algo más de lo que consideraríamos un producto, ¿no? Algo de verdad, una experiencia completa, el directo.
1: No te quepa la menor duda. Y es más, o sea, no solo es correctísimo lo que estás diciendo. Cuando alguien se compra un disco de Bunbury en vinilo, en CD o en formato caja, como quiera, se lo compra, puede estar seguro de que Bunbury no solo es el responsable de las canciones. Es responsable hasta la última coma y del último punto que hay en el libreto. O sea, yo creo que los seguidores se van a poner muy contentos si reflexionan sobre esto. Lo que tenéis en casa no son solo las canciones de Bunbury, es que Bunbury ha revisado todo lo que os habéis comprado hasta el último detalle.
0: Y eso es algo que de verdad los fans, yo creo que
1: sí, que apreciamos. Y además, que él evidentemente tiene un equipo de gente con la que trabaja, se siente cómodo y trabaja y delega. Pero no delega sin supervisar nada. O sea, os sorprenderíais, igual que en los conciertos. Es que Bunbury está detrás hasta del último foco del escenario, que brilla de tal manera. O sea, la experiencia Bunbury es 100%, tanto si te compras el disco, el álbum, como si vas al show.
0: Sí, fíjate, yo recuerdo en su momento cuando hubo ese susto, ¿no?, que nos llevamos todos por la posible retirada de escenarios, hasta que pues llegan a la conclusión de que precisamente un elemento del escenario o de las giras es el que le estaba afectando a la voz. Dices, madre mía, lo que nos podíamos haber perdido teniendo en cuenta todo lo que ha venido después. Y eso para una persona que, como bien dices tú, controla y decide y está muy al tanto de casi todos los elementos. Aún así, yo creo que está justificado el estar pendiente de todo, porque incluso a él le puede pasar lo que le ocurrió y que estuvo a punto de dejarnos un poco más cojos en ese sentido a todos nosotros.
1: Bueno, eso fue un susto terrible y real, y fue una época de pasarlo mal cuando no se sabía cuál era la causa de su mal, de su reacción.